0: Importante. El audio será analizado para determinar cómo cayó el helicóptero, cobrando la vida de la reportera Eliana Moreno y el piloto George Marcinio y una persona en tierra.
1: Just the nicest person you could ever meet. I mean, just the pure soul. Like she was so nice. She talked about her husband, I think, and her dogs all the time. She loved her dogs, and she was just an amazing teacher. Like the amount of things she was able to teach me in a week of flying with her, I don't think anybody else would have been able to do that.
2: We share a lot of memories there together. It's kind of like the last place you took off. I guess it's some kind of symbolism to be out here, you know, hoping he'll return. And I just felt like it was the right thing to be out here today, to lay some flowers in his memory and Eliana's memory.
3: Y mientras avanza la investigación sobre la causa del accidente, crece un altar en honor a las víctimas frente al aeropuerto George Whiteman. Desde esta pista en Pacoima, la reportera Eliana Moreno y el piloto George Marwin despegaban y aterrizaban todos los días, con flores, fotos y un cartel lleno de mensajes escritos a mano. Amigos y colegas honraron su memoria. Moreno y Marwin eran empleados de Angel City Air, que operaba el helicóptero para NBC4 y Telemundo 52.
0: Y la familia de la tercera víctima abrió un GoFundMe para cubrir el traslado del cuerpo y los gastos funerarios. Eddie Gutiérrez Mejía, de 29 años y conocido como Pichi, visitaba Los Ángeles desde Guatemala para comprar un carro. Llegó a la ciudad solo unas horas antes del trágico accidente. Sus seres queridos en Cuilapa lo recuerdan como un hombre muy trabajador, amante del fútbol y, sobre todo, buen hijo.
3: Cinco personas fueron arrestadas tras un operativo policial en Anaheim Marketplace, donde investigadores sospechan que se vendían ilegalmente pastillas de alprazolam, conocido como Xanax, incluso a menores. La policía dice que tres vendedores estaban involucrados y que las pastillas importadas desde fuera del país se vendían sin receta. Una de las sospechosas, señaladas como dueña de los tres negocios, también fue arrestada.
0: Y nuevos cambios en Medi-Cal entrarán en vigor en enero y podrían afectar la cobertura de miles de personas aquí en Los Ángeles.
3: Y por eso médicos y organizaciones comunitarias pues ya comienzan a explicarle a los afiliados cómo prepararse y evitar perder sus beneficios. Es Luis Zaragoza que nos va a informar.
4: A partir del 1 de enero de 2027, algunas personas beneficiarias de Medi-Cal podrían perder la cobertura debido a recortes presupuestales federales y estatales.
5: Hay muchos cambios que están viniendo a nivel federal y que realmente nosotros tenemos que seguir en el Medi-Cal. Por eso, en este momento, si ustedes están en Medi-Cal y cumplen requerimientos, por favor, si tienen dudas o preguntas, este tipo de cosas que estamos haciendo es importantísimo, ya que podemos darles herramientas, ayuda y muchas veces hasta consejería para que ustedes tengan seguro.
6: Todos nosotros, Medi-Cal,
4: esta mañana en conferencia de prensa, varias administraciones de clínicas comunitarias dieron a conocer un programa cuyo objetivo es informar sobre los cambios que se aproximan. En el estado de California se estima que hay 14.5 millones de personas que se benefician de esta cobertura médica. Muchos de ellos podrían perder este beneficio en enero, ya que el gobierno federal pondrá requisitos laborales más estrictos y controles de elegibilidad.
7: Las personas que van a ser más afectadas son individuos adultos de 19 a 64 años de edad, que van a tener que verificar que están trabajando, o voluntarios, o estudiantes.
4: Para la señora Palomo, Medi-Cal es de gran ayuda, nos comentó, ya que por su situación económica es la única manera de obtener cobertura médica en este país.
8: La tengo ahorita y sí me daría miedo no contar con ella.
4: ¿Qué es lo que usted se atiende?
8: Para todo, mi mamograma, mis rayos X, todo, una cobertura completa, Medi-Cal, todo.
4: Otro de los cambios es que quienes ya están inscritos pueden conservar sus beneficios si renuevan a tiempo. La fecha límite es el 31 de diciembre de este año para volver a solicitarla. Transcurrido este plazo, no podrán volver a inscribirse, por lo que...
5: Ahorita lo más importante es que si ya lo tienen, les va a llegar un sobre. Asegúrense, por favor, de llenarlo, regresarlo. Y si tienen dudas cómo hacer eso, por favor, acérquense con nosotros.
4: Para más información oficial sobre la elegibilidad, puede ir al Departamento de Servicios de Cuidado de Salud de California. También puede visitar clínicas comunitarias. La dirección de estas la puede localizar en el sitio web lak.org/community. Y lo más importante, responda de inmediato a cualquier correspondencia de su oficina local de Medicare para evitar la interrupción de su cobertura médica.
9: A los beneficiarios de Medi-Cal, si tiene alguna duda o pregunta, se les recomienda buscar ayuda lo más pronto posible. Luisa.

0: Zaragoza, Noticias Estrella TV.
1: Ya menos de dos meses de las elecciones, una nueva encuesta le da una ventaja de más de 20 puntos a un candidato a gobernador de California. El sondeo del Instituto de Política Pública de California registra a Javier Becerra con 60% de apoyo frente a 38% para Steve Hilton entre votantes probables. Para los latinos, uno de los temas centrales es el costo de vida. 71% dice que las propuestas de los candidatos sobre asequibilidad serán muy importantes al decidir su voto. Pero ahora bien, ¿qué significa esto para la carrera y qué está en juego? Y para entender un poco más, pues nos enlazamos con nuestro invitado.
2: Efectivamente, nos acompaña el analista político Luis Alvarado. Bienvenido, Luis. Nos da muchísimo gusto saludarte. Precisamente, Abel, hablando de los números, más del 65%, inclusive el 70%, pues están consternados acerca del costo de vida. ¿Quién se pueda apoderar de este tema será el que mueva la elección?
3: Absolutamente, y lo que estamos viendo es de que los candidatos que se están alineando con la administración de Donald Trump van a sufrir también los estragos de los números bajos que tiene la administración con nomás 32% de aprobación. Entonces, aquí en California, si tú miras los cuando fue la elección en junio, Becerra tenía una aprobación de 61% y en todos estos meses la única cosa que ha podido ocurrir desde que bajó de 61 a 60, y eso está bajo el margen de error. O sea, como quien dice, todo se queda congelado. California aún apoya a Javier Becerra más que todo, porque lo ve el candidato más posiblemente listo para enfrentar los retos de California. Y a Steve Hilton aún lo miran como un republicano que está aliado con Donald Trump.
1: A pesar de que en las elecciones anteriores, por ejemplo, en el norte, sobre todas las cosas, muchos distritos se volvieron rojos todavía, ¿Javier Becerra puede tener probabilidades, amén de la encuesta?
3: No, absolutamente. California es un estado donde los centros urbanos de Los Ángeles, San Diego y San Francisco son donde la gran mayoría de votantes van a registrar sus votos, aunque se ven que en los distritos del norte de California, que son lugares grandísimos, no tienen el número de personas que viven ahí suficientemente para sobresaltar el voto de los que están votando en el condado de Los Ángeles y de La Naranja.
2: Luis, ¿qué está haciendo bien Becerra que está conectando con los votantes?
3: Él lo que ha dicho es de que no es Donald Trump y de que él, siendo un demócrata que tiene experiencia de liderazgo en California, siendo el procurador general del estado, cuando trabajó en la administración de Biden como un miembro del gabinete, cuando fue miembro del Congreso por tantos años, él entiende no solamente cuáles son los retos de California, pero entiende cómo trabaja el sistema y es el mejor capacitado para enfrentar esos retos, especialmente que estamos en una situación económica tan difícil para los votantes.
1: Luis, muchísimas gracias por estar con nosotros. Además, Becerra es un viejo conocido para el votante latino en California y eso indiscutiblemente que lo puede favorecer muchísimo debido a la población latina que existe en el estado. Muchísimas gracias.
3: Gracias por invitarme, tengan buen día.
1: Igualmente.
2: Gracias, igualmente, Luis. Y así nos damos una breve pausa, pero al regresar le tenemos más información.
1: Atención, viajeros, los vuelos del fin de año podrían subir de precio. Tenemos consejos para no sentir tanto el golpe en el bolsillo.
2: Además, hay cambio en los arrestos migratorios. Un juez limita las detenciones sin orden en el sur de California.

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1: Gracias por seguir con nosotros aquí en Noticias 62. Se acerca la temporada de viajes de fin de año y los pasajes aéreos podrían costar mucho más. El precio promedio del combustible para aviones subió más del 10% en solo dos semanas, hasta $181.46 por barril. Algunos destinos populares podrían costar hasta 20% más que hace un año. Expertos recomiendan reservar con anticipación para evitar un mayor golpe al bolsillo.
2: Y atención a los amantes de los autos clásicos. El gobernador Gavin Newsom firmó dos leyes que buscan preservar la herencia de los autos clásicos y los lowriders en California. Una de ellas exenta gradualmente de las pruebas de smog a ciertos autos coleccionables de 1976 a 1985. La otra crea una placa especial para honrar la cultura del lowriding en el estado.
1: Y un juez federal limitó los arrestos migratorios sin orden judicial en el sur de California. Mire, la nueva regla exige que los agentes determinen que la persona podría escapar y consideren todas las circunstancias antes de detenerla. El fallo aplica en los condados de Los Ángeles, Orange, Riverside y otras áreas del Distrito Central de California.
2: Y para entender el alcance de este fallo y cómo cambiarían los arrestos migratorios, nos enlazamos con una de las abogadas de la Unión Estadounidense de Libertades Civiles que trabajó en este caso, Mayra Joachim. Bienvenida, Joachim. A partir de ahora, ¿qué es lo que cambia inmediatamente para los agentes de ICE?
3: Muchas gracias. Desde el fallo de la orden de la Corte, los agentes de inmigración no pueden hacer un arresto sin tener una orden judicial o sin hacer una determinación de escape, que significa que tienen que hacer preguntas sobre la persona para determinar si esa persona puede escapar antes de que ellos lo puedan arrestar. Nosotros esperamos que bajo esos cambios y la orden judicial, el número de arrestos baje significativamente, ya que los agentes hasta ahora tienen una práctica de violar esa requerimiento de la ley y hacer arrestos ilegales. Ahora ellos tienen que cumplir con la ley antes de arrestar a alguien.
1: Mayra, pero la pregunta que mucha gente se hace, sobre todo el indocumentado, ¿podrían los agentes verdaderamente cumplir este mandato?
3: Nosotros vamos a asegurar que ellos sigan cumpliendo con la ley y con esta orden judicial. Si a los agentes de inmigración hacen un arresto sin una orden judicial y sin hacer esa determinación de escape, nosotros nos gustaría comunicarnos con cualquier persona que es afectada por ese tipo de arresto para obtener más información de qué ocurrió con ellos y determinar si están violando la orden judicial. Si están violando la orden judicial, tenemos recursos legales para asegurar que ellos cumplen con la ley y cumplen con la orden de la juez.
2: ¿Y qué pasaría si no lo hacen? ¿Cuál sería el castigo para los agentes de ICE?
3: Por ahorita no hay ningún castigo específico, sin embargo, bajo los recursos que tenemos legales, podríamos asegurar que haya cumplimiento con esa orden y explorar si puede haber algún tipo de alivio para la persona que fue arrestada de manera ilegalmente.
1: Ahora bien, Mayra, pensemos en un caso, sobre todo por lo que está ocurriendo en el país. Detienen a una persona indocumentada, no hay órdenes de arresto, y lo deportan ipso facto, rápido, porque está pasando también eso. Hay deportaciones rápidas, urgentes. ¿Hay manera de que ustedes como institución puedan traer de regreso a estas personas al país?
3: Por ahorita, por medio del caso de Vázquez Perdomo, no hay ninguna opción de regresar a alguna persona que ha sido deportada. Es muy importante que si una persona es arrestada y puesta en centros de detención, que ellos traten de platicar con un abogado lo más pronto posible, que no firmen ningún documento. Hemos escuchado historias que hay personas que han firmado o han dado sus huellas sin saber que estaban firmando y esos han sido órdenes de deportación para la persona. Entonces, por favor, no firmen ningún documento sin entender qué es exactamente lo que dice el documento. Traten de hablar con un abogado porque solo por obtener información sobre usted, sobre su arresto y su caso, es que podríamos tratar de tener una deportación.
2: Información muy valiosa, Mayra. Muchísimas gracias, para que la gente esté atento, sobre todo en el día a día, que cambian las normas cada tiempo, ¿no?
1: Y sobre todo el gran trabajo que hicieron ustedes para poder detener y sobre todas las cosas parar este acoso que están viviendo muchos de los inmigrantes. Muchísimas gracias.
3: Gracias a ustedes.
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1: Revisemos ahora las temperaturas que tenemos para Los Ángeles, para que usted tenga en cuenta sobre todas las cosas cómo se va a estar promoviendo las máximas de mañana. Aquí estamos viendo que seguimos con temperaturas bastante frescas durante el día y que lo estamos disfrutando a plenitud. Long Beach, Anaheim y Los Ángeles, así como Oxnard, 79 grados. ¡Qué maravilla! Riverside, 83. San Bernardino, 85. Van Nuys con 83 y Lancaster con 85. Así que seguimos con temperaturas bastante frescas, saliendo del calor intenso que hemos estado experimentando aquí en el sur de California. Vamos a los próximos 7 días. Mire, habíamos mostrado ayer que había nubosidad y sí, la experimentamos en la mañana. Tal parecía que se iba a acabar el mundo en una parte de la ciudad, pero no. Todo estuvo bastante tranquilo. Solamente hubo nubosidad oscura, pero al menos en las áreas donde yo resido y aquí en el canal, pues no hubo lluvia. Pero lo cierto es que al parecer para el fin de semana habrá algo de nubosidad. La temperatura se mantiene por encima de los 80 grados y entre 80 y 87 para la próxima semana. Y las mínimas también son bastante frescas.
2: Muy agradables, ¿no? Todavía sí. No llegamos a las frías.
1: Ya sé.
2: Bueno, esto es una breve pausa, pero al regresar no se despegue. Tenemos más. Los Dodgers son campeones del oeste de la Liga Nacional, pero las lesiones podrían complicar su camino hacia la Serie Mundial.
1: Además, héroes en uniforme. El lindo gesto de los bomberos a una mujer que usa silla de ruedas. Se lo mostramos al regresar.

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1: Y llegó la hora de los deportes por 13ª vez en 14 temporadas. Los Dodgers son campeones de la División Oeste de la Liga Nacional y lo hicieron con una victoria aplastante de 8-2 contra a los Cincinnati Reds. La gran figura del partido fue Kyle Tucker con 4 hits, un home run, 2 dobles y un sencillo. Y además impulsó 3 carreras. En las últimas 14 temporadas, los Dodgers solo han perdido el título una vez. En 2021, cuando los Gigantes de San Francisco se llevaron la corona. Esta victoria de hoy marca su quinto título consecutivo. Pero pese a esta victoria, hay preocupación en el equipo. El lanzador zurdo Blake Snell no jugó hoy, luego de abandonar su apertura ayer ante Cincinnati. Esto después de solamente una entrada debido a molestias en la ingle izquierda. Después del encuentro, Snell aseguró que no se siente tan grave como lesiones previas, aunque por ahora no está en la lista de lesionados. Su situación se analiza día a día. Y vámonos a otros deportes porque Lionel Messi volvió a hacer historia. Esta vez en la final de la Campeones Cup en 2026 entre el Inter de Miami y Cruz Azul. Messi abrió el marcador al minuto 24 y llegó a 100 goles con la camiseta del Inter de Miami. Casemiro marcó el segundo al minuto 81 y juntos impulsaron la victoria 2-0 sobre la máquina celeste. Con este triunfo en la Campeones Cup, Miami suma un nuevo título frente al representante de la Liga MX. La jornada 9 de la Liga MX inicia mañana en las pantallas de Estrella TV. Juárez y Tigres se enfrentan en el Estadio Olímpico Benito Juárez. El equipo de los Bravos quiere sorprender desde el último puesto de la tabla, mientras Tigres busca una victoria luego de empatar en los últimos 3 juegos. 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
2: Ahora mire esto, una mañana muy tranquila se convirtió en todo un espectáculo cuando una residente de Ronnie Springs descubrió a una osa y sus 3 cachorros, sí, trepados en un árbol. La propietaria tomó su teléfono y comienza a grabar la inesperada visita. Vecinos creen que se trata de la misma familia de osos que ha sido vista en el área en los últimos días. Las autoridades piden no acercarse ni alimentarlos, así que tenga cuidado.
1: Y cerramos con el lindo gesto de los bomberos de Los Ángeles a una residente que usa silla de ruedas motorizada. La rampa en la entrada de su hogar había sido robada, dejándola atrapada en su casa durante días. Y al descubrir el problema, los bomberos de la estación 94 inmediatamente tomaron acción. En solo horas fabricaron una rampa de madera a la medida y la instalaron, así devolviéndole el acceso a su independencia. Con esto nos despedimos.
2: Gracias por acompañarnos.

0: Los efectos de las deportaciones masivas podrían jugarle en contra al presidente Trump de cara a las elecciones intermedias. Sus políticas migratorias estarían contribuyendo a golpear la economía. La congresista María Elvira Salazar publica un video donde cuestiona la dureza de las políticas migratorias del presidente Trump. Asegura que muchos hispanos se sienten traicionados. Sorpresa en una encuesta al Senado en el estado de Texas. Por primera vez, el demócrata James Talarico supera a Ken Paxton. Números que tienen preocupados al Partido Republicano. Enfrentamiento mortal en un complejo de apartamentos. Autoridades publican imágenes de un tiroteo que dejó un saldo mortal. Entre las víctimas, vecinos inocentes. Un estudio sobre enfermedades del corazón revela datos preocupantes sobre los latinos. Ya son el primer grupo étnico que reporta el mayor número de muertes cardiovasculares en el país. Así comienza su noticiero 24 horas. Buenas tardes, bienvenidos a esta emisión de Noticias 24 Horas. Les informa con mucho gusto Alexandra Estergios. Gracias por acompañarnos. Las detenciones violentas y las deportaciones masivas se han convertido en un verdadero problema para la administración del presidente Donald Trump. Ahora, un nuevo estudio advierte que esta política estaría generando efectos negativos en el mercado laboral, los negocios y también en el bolsillo de millones de estadounidenses. Y todo esto de cara a las elecciones intermedias. María Teresa Sarabia nos tiene el informe.
1: La misma política migratoria que llevó a Donald Trump a la Casa Blanca podría convertirse en uno de los mayores desafíos para su partido en las elecciones de noviembre. Un nuevo informe de la Unión Estadounidense de Libertades Civiles y la Federación Estadounidense del Trabajo y Congreso de Organizaciones Industriales advierte que el aumento de las detenciones y deportaciones estaría generando crecientes presiones económicas en Estados Unidos.
2: Un análisis de las organizaciones AFL-CIO y ACLU indica que estas medidas han dañado gravemente la economía en general y podrían costarle al país casi 6 millones de empleos.
1: El reporte llega en un momento crítico, a menos de dos meses de los comicios intermedios.

0: y los precios elevados en los supermercados, combustibles más caros y una desaceleración en la creación de empleos. Las redadas, los arrestos y las deportaciones masivas, impulsadas por la administración Trump, podrían estar generando un impacto que va mucho más allá del debate migratorio. Nuevos análisis advierten que la ofensiva contra los migrantes podría sacudir el empleo, disparar los precios y golpear directamente el bolsillo de millones de familias estadounidenses. En campos agrícolas, obras de construcción, hoteles y centros de cuidados, ya empezó la escasez de mano de obra. Expertos advierten que cuando los trabajadores desaparecen, los proyectos se detienen, los negocios reducen operaciones y los costos terminan trasladándose al consumidor. El resultado sería devastador, con hasta 6 millones de empleos en riesgo, incluyendo millones ocupados por ciudadanos estadounidenses. Productos básicos como la lechuga, la leche y otros alimentos de consumo diario ya enfrentan presiones de precios, mientras que los servicios de cuidado y el sector de la vivienda también muestran señales de tensión. Otro factor es la llamada economía del miedo, donde comunidades enteras evitan salir a comprar, comer en restaurantes o incluso presentarse a trabajar por temor a operativos migratorios. El efecto dominó costaría millones, con miles de pequeños negocios luchando por sobrevivir.
1: Mucha gente teme salir a trabajar, hacer compras e incluso a llevar a sus hijos a la escuela. Y esto obviamente ha redundado en que millones de negocios han visto caer de manera estrepitosa sus ventas.
0: El sector de la construcción es otro campo de batalla. Menos trabajadores significarían menos viviendas terminadas, obras retrasadas y precios aún más altos para comprar o rentar una casa. María Teresa Sarabia, Noticias Estrella TV.
2: La congresista republicana de Florida, María Elvira Salazar, lanzó un contundente mensaje dirigido al presidente Donald Trump. Salazar cuestionó la dureza de su política migratoria y advirtió que muchos hispanos se sienten traicionados. En el anuncio, Salazar pide al presidente tener cuidado con los consejos que recibe sobre inmigración.
3: Señor presidente, sus políticas migratorias han ido demasiado lejos. En julio, su gobierno detuvo a 50.000 personas y la mitad de ellas no tenía antecedentes penales. Cuidado con lo que le dicen sus asesores. Los mismos hispanos que lo llevaron a la Casa Blanca en el 2024 hoy se sienten traicionados. Usted es el único que puede resolver este problema que arrastra el país desde hace 40 años. Yo no estoy hablando de amnistía, estoy hablando de darles una vida digna en la tierra prometida.
2: El mensaje surge en medio de crecientes preocupaciones sobre el apoyo de los votantes en las próximas elecciones intermedias. La Casa Blanca no ha respondido a este mensaje. Y un nuevo estudio de Associated Press revela que la inmigración ha transformado drásticamente el mapa demográfico de Estados Unidos. Más de 4,5 millones de inmigrantes procedentes de más de 150 países han llegado en la última década, según el estudio, y no se establecieron en grandes ciudades como Nueva York o Miami, sino en localidades más pequeñas como Elkhart, Indiana, Knoxville, Tennessee y Dodge City, Kansas, donde cambiaron la economía y barrios enteros. Anteriormente, la mayoría de inmigrantes provenía de México. Sin embargo, el reporte muestra un aumento sorprendente de personas de India, Ecuador y Ghana. 31 migrantes de distintas nacionalidades vieron truncado su intento de llegar a Estados Unidos. Fueron abandonados por un presunto traficante de personas en una zona desértica cerca de Ocotillo, California. Según la patrulla fronteriza en el sector de El Centro, el grupo era transportado en un vehículo utilitario modificado y hacinado en condiciones extremadamente peligrosas. Al ser detectado por las autoridades, el conductor abandonó el vehículo y huyó hacia México. Las autoridades mexicanas detuvieron más tarde al presunto coyote. Un juez federal ordenó nuevas restricciones a los arrestos migratorios en Los Ángeles y varios condados del sur de California. La decisión establece que los agentes deberán obtener una orden judicial antes de realizar una detención, salvo que existan motivos específicos de que la persona intenta huir. El fallo también exige que los agentes documenten pruebas que respalden cada arresto sin orden judicial. La medida aplica en 7 condados. El Departamento de Seguridad Nacional defendió sus arrestos, que dice son conforme a la ley. Y vamos a Texas, donde una encuesta ha levantado de los asientos a muchos republicanos. En la carrera por el Senado, por primera vez el demócrata James Talarico está por encima del fiscal general estatal Ken Paxton. Los números sorprendieron a muchos. Desde Dallas, David Medina nos tiene la historia.
4: Talarico. Por primera vez, el demócrata James Talarico aventaja a su rival, el republicano Ken Paxton, en la carrera por el Senado de los Estados Unidos, separados solo por un punto según una nueva encuesta recientemente publicada por Emerson College Pooling.
5: Esto siempre pasa en las elecciones del estado de Texas. Así que yo la veo igual, más o menos como épocas pasadas, que están apretadas, pero ya cuando llegamos más cerca del día 13 de noviembre, que son las elecciones, entonces se abre un poco más.
4: La encuesta realizada entre el 12 y el 14 de septiembre muestra a Talarico con un 47% frente al 46% de Paxton. Además, el sondeo muestra que los votantes hispanos de Texas que apoyaron a Trump en 2024 ahora se inclinan por Talarico por 15 puntos de diferencia, 54% a favor contra el 39% otorgado a Paxton.
5: Yo creo que la situación de inmigración ha afectado mucho aquí en este estado.
4: Para residentes en Texas, el cambio en el voto hispano coincide con un descontento y creciente rechazo a las políticas migratorias impulsadas por el gobierno de Trump.
6: Muchos de nosotros tenemos familia o hemos sido inmigrantes y eso está en juego ahorita, que nos quiten muchos de los derechos que tenemos.
4: De acuerdo a expertos, este cambio de tendencia marca un momento histórico en la carrera por el Senado de Texas. Factores como la economía, el costo de vida y la imagen de los candidatos podría ser la razón.
5: Que la economía es la prioridad del pueblo y de esos que van a votar. Así que claro que sí va a afectar.
4: La encuesta además muestra el sólido avance de Talarico en las zonas urbanas y la región del Valle del Río Grande. Según miembros del Partido Demócrata, otros candidatos han logrado recortar distancias de manera contundente frente a los republicanos.
7: Señor James Talarico va muy bien en las encuestas. De hecho, Ginny Hinojosa también, Bobby Pulido. Se trata de bloquear, ¿verdad? Más que nada, todas estas políticas y pólizas que son no solamente anticonstitucionales, sino antimigrantes.
4: El estado de Texas no ha elegido a un senador demócrata desde el año de 1988. Ahora, por primera vez en casi cuatro décadas, las encuestas dan como favorito a Talarico en las elecciones del próximo 3 de noviembre. David Medina, Noticias Estrella TV.
2: El primer ministro de Canadá, Mark Carney, celebró la propuesta de que su país se convierta en el primer miembro asociado de la Unión Europea. Carney afirmó que Europa y Canadá son más fuertes juntos y defendió una alianza estratégica en áreas como defensa, minerales críticos e inteligencia artificial. Sin embargo, esta invitación a Canadá no le cayó bien al presidente Donald Trump. Así reaccionó el mandatario.
8: If they do that, if I think it's at all a hostile act, I will put very serious tariffs or stop trading with Europe on many things. So if they do that, if Europe does that with a bad intention, if it's a good intention, that's fine. If it's a bad intention, we'll put very heavy tariffs on Europe.
2: La iniciativa fue planteada por la presidenta de la Comisión Europea, Ursula von der Leyen, en medio de estas tensiones comerciales con Estados Unidos. Y con esto hacemos una breve pausa, pero no se despegue. Al regresar, le tenemos más. Cifras alarmantes. Millones de hispanos están descuidando la salud de su corazón. Las enfermedades cardiovasculares son mortales. Una orden de arresto termina con una lluvia de balas. El caos se apodera de un complejo de departamentos y deja víctimas mortales. También en Costa Rica, la policía se enfrentó a balazos con integrantes de dos de las bandas más temidas del país. Hay varios detenidos.

0: Regresamos para informarles que policías de Minneapolis, Minnesota, fueron emboscados por un tirador y dieron a conocer las imágenes de las cámaras corporales. El ataque sucedió en un edificio de departamentos en el centro de la ciudad y dejó a dos vecinos muertos, tres personas heridas y dos oficiales lesionados. Según las autoridades, el sospechoso identificado como Carlton Neil Johnson, de 35 años, abrió fuego tras un incidente relacionado con la custodia de un menor. El hombre también murió durante el intercambio de disparos. La investigación continúa. Un nuevo estudio de la Asociación Americana del Corazón revela que solo uno de cada cinco hispanos en Estados Unidos mantiene una salud cardiovascular adecuada. Los ataques al corazón ya figuran como la principal causa de muerte en esta comunidad. El estudio cita causas como el acceso limitado a servicios médicos, barreras de idioma, mala alimentación y altos niveles de obesidad.
1: Es sumamente importante saber en estos momentos que el corazón es de las cosas más importantes y desgraciadamente la diabetes, la presión arterial alta y el colesterol alto son factores que nosotros como latinos y latinas podemos sufrir más. Desgraciadamente está subiendo los casos de, por así, fatalidades y complicaciones de la parte del corazón cardiovascular en lugar del cáncer, haciendo la causa número uno de estos problemas.
0: Los expertos advierten que la prevención, una dieta baja en sodio y los chequeos médicos regulares son clave para reducir el riesgo de enfermedades cardíacas en esta comunidad.
1: Por eso es sumamente importante asegurarnos que estamos haciendo ejercicio, comiendo bien y también, muy importante, buscando lugares para poder continuar creando salud, manejando el estrés y otras cosas más dentro de nuestra vida para poder mejorar nuestro sistema cardiovascular.
0: A las enfermedades del corazón también se suman males como la diabetes y una proporción alta de obesidad entre los latinos. Vamos a cambiar de información porque OpenAI informó que detectó varios casos en los que modelos de inteligencia artificial mostraron comportamientos engañosos y acciones no autorizadas. Algunos sistemas habrían inventado información para ocultar errores, compartieron archivos sin permiso e incluso modificaron instrucciones internas. La empresa reconoció que la industria aún debe avanzar en materia de seguridad y control de la inteligencia artificial. Y luego del anuncio de la Reserva Federal que aumentó la tasa de interés a un cuarto de punto porcentual, muchas personas se cuestionan si deben arriesgarse a comprar una vivienda o seguir esperando a que baje la tasa de interés. En Phoenix, Arizona, Rubén Pereira habló con un futuro comprador y nos dice cómo le afecta esta medida.
2: Desde hace meses, Adán busca convertirse en propietario de una vivienda. Frente a la computadora, revisa precios y opciones. Pero en el camino se ha dado cuenta de que alcanzar el sueño de comprar una casa no es tan sencillo como había pensado.
3: Hay poco oportunidad si no tienes un trabajo fijo, una carrera. Si tienes que trabajar como tienes que tener uno, dos, tres trabajos para poder comprar una casa.

0: casa así.
1: Y precisamente hoy la Reserva Federal decidió encarecer nuevamente el costo del dinero. Aumentó su tasa de referencia un cuarto de punto porcentual. El rango que estaba entre 3.50 y 3.75% queda ahora entre 3.75 y 4%, el primer aumento en más de 3 años.
2: Yet for more than 5 years, inflation has been running above target. So our predominant focus is on the price stability side of our mandate. The plain fact is that inflation is too high and has been for too long.
1: En el mercado de vivienda, la preocupación ya estaba presente. Las tasas de las hipotecas fijas a 30 años rondan nuevamente el 7%, elevando el costo de financiar una propiedad y haciendo que potenciales compradores como Dan se cuestionen si este es el momento adecuado para dar el paso.
3: Las tasas de interés no conviene porque si invierto dinero ahorita voy a salir perdiendo y es mejor esperar para que a lo mejor me dé una oportunidad mejor en el futuro, pero no sabemos todavía.
4: Y ese es precisamente el dilema para muchos compradores, esperar con la esperanza de que bajen las tasas o comprar ahora en un mercado donde el costo para financiar una vivienda vuelve a superar el 7%.
1: Pero esperar no es la única alternativa. Prestamistas aseguran que los compradores pueden explorar estrategias como negociar concesiones con el vendedor, reducir costos de cierre o buscar acuerdos que permitan disminuir temporalmente la tasa y conseguir un pago mensual más manejable.
5: Si ahorita está en tus manos comprar en vez de rentar, mi recomendación es compra. Siempre hay una estrategia para ayudarte, pues.
1: Rubén Pereira, Noticias Estrella TV.
6: En México, la presidenta Claudia Sheinbaum no estaría contenta con la producción de petróleo de Pemex. Según reportes de la agencia Reuters, la mandataria realizó un fuerte reclamo a un funcionario de Energía y Finanzas. Esto habría sucedido durante una reunión celebrada a finales de julio en Palacio Nacional, tras ver los datos que mostraban una caída en la producción de gasolina y diésel, además de una mayor dependencia de importaciones. De acuerdo con fuentes consultadas, la mandataria se enojó por considerar que los resultados no correspondían a los millones de dólares del apoyo del gobierno. El Banco Central de Cuba puso en circulación nuevos billetes de 10 mil y 20 mil pesos. Las denominaciones son las más altas en la historia del país en medio de la inflación. Los nuevos valores equivalen aproximadamente a 14 y 28 dólares respectivamente. Los billetes que comenzaron a circular el 16 de septiembre incluyen las imágenes de dos dirigentes revolucionarias. Una de ellas es Vilma Espín, quien fuera la esposa de Raúl Castro. Además, cuentan con marcas de agua, microimpresiones, hilo de seguridad y código Braille. La emisión refleja la crisis económica que enfrenta la isla. El Organismo de Investigación Judicial de Costa Rica ejecutó 8 allanamientos simultáneos en Los Lirios y en El Limón. Las acciones dejaron 5 detenidos presuntamente vinculados a la banda La H. Durante el operativo, agentes fueron recibidos a balazos y repelieron el ataque. Un menor de 15 años resultó herido en un brazo y, según las autoridades, portaba un fusil AR-15. Según las autoridades, las bandas La H y Tony Boys se dedican al narcotráfico, extorsiones y homicidios. Y la Asamblea Legislativa de Bolivia aprobó la extensión del estado de emergencia por 90 días adicionales, ante el temor de nuevas protestas y bloqueos de carreteras que podrían afectar el abastecimiento de alimentos, combustible y medicinas en todo el país. El presidente Rodrigo Paz solicitó la prórroga a la emergencia.
7: A solicitud del Ejecutivo, ellos han fundamentado que es necesario, puesto que hay amenazas de que quieren convulsionar el país, quieren movilizarse, y creo que en estos momentos no estamos ya para otra vez que nos bloqueen. La gente quiere trabajar, la gente necesita trabajar, necesitamos sacar adelante al país, y creo que con bloqueos no lo vamos a hacer.
6: La medida ya habría sido declarada en junio, causada por el rechazo a las políticas del presidente Rodrigo Paz. Y es momento de una breve pausa, pero no se mueva. Tenemos más al regresar. El quirófano y los avances médicos le dieron una segunda oportunidad de vida a 2 gemelas que nacieron unidas por el cráneo. Además, un Golden Retriever fracasa como guardián de la casa. Un poco más y se pone a jugar con un ladrón.
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Gracias por continuar con nosotros. Dos hermanas gemelas unidas por el cráneo al nacer fueron separadas con éxito tras una compleja cirugía de más de 24 horas en un hospital infantil de Missouri. Las pequeñas oriundas de Etiopía se encuentran en recuperación y rehabilitación a 6 meses de la operación. Los médicos destacan que ahora podrán desarrollarse de forma independiente, aprender a sentarse, caminar y jugar por separado. El procedimiento contó con la participación de especialistas y organizaciones internacionales. Y miren nada más, algunos perros nacieron para cuidar su vivienda, pero Nash, un Golden Retriever, hizo que un ladrón pues se sienta como en su casa. Una familia de San Diego, California, recibió una alerta de robo y observaron a través de las cámaras a un intruso en su vivienda. Comía y hasta se quedaba dormido, y Nash no ladró ni lo ahuyentó, sino que le llevaba sus juguetes y lo invitó a jugar. El sospechoso al final fue detenido y ahora enfrenta cargos por robo y vandalismo, y muchos bromean y tratan de justificar al canino diciendo que solo estaba ganando tiempo mientras llegaba la policía. Y miles de jarras de cerveza son desempacadas contra el reloj para la celebración cervecera más grande del planeta. Se trata de la edición 191 del Oktoberfest, este sábado en Múnich, Alemania. El evento tiene atracciones mecánicas y más de un centenar de puestos de comida. Las autoridades están implementando un gran operativo de seguridad y si se pregunta por precios, una jarra de cerveza cuesta unos $18. El año pasado se consumieron 6 millones y medio de litros de cerveza. Y tremenda sorpresa se llevaron unos pescadores frente a las costas de Ensenada, México. Encontraron flotando en el mar lo que parecía ser un torpedo. Los hombres alertaron a otras embarcaciones y llamaron a la marina que retiró este artefacto. Reportes preliminares indican que podría tratarse de un torpedo de entrenamiento sin explosivos utilizados por las Fuerzas Armadas de Estados Unidos, aunque su procedencia todavía no ha sido confirmada. Con esto me despido. Muchísimas gracias por haberme acompañado. Soy Alexandra Estergios. Nos vemos la próxima. Y quédese con la programación de Estrella TV.

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1: Muy buenas noches y bienvenidos a una edición más de Alarma TV. Como siempre, estamos muy, pero muy felices de contar con su presencia esta noche. Por supuesto, mostrando siempre los videos más impactantes del mundo. Yo soy Ani Portocarrero.
2: Yo soy Cintia Alesco y el día de hoy tenemos un programazo. Estos son nuestros titulares. Atacaron a un grupo de personas con un niño en plena calle.
1: Lo apuñalaron por robarle la bolsa.
2: Por ir distraída, se la lleva el camión de la basura.
1: Lo ataca una serpiente gigante haciendo un espectáculo.
2: Le daremos toda la información en unos momentos, pero ahora hay que ver cómo un grupo de delincuentes bajaron de una camioneta a un hombre en medio de la noche, lo tiraron al piso y lo rafaguearon entre todos.
0: Una carretera que debería ser de paso se convirtió en pasarela de la muerte. Estas imágenes son dignas de un thriller criminal, pero esto no es ficción. Es Ecuador. Una cámara de seguridad lo captó todo. El instante en que una camioneta se detiene sobre la vía frente a un portón y de ella bajan cuatro sujetos armados hasta los dientes. La misión, una sola, matar a quien llevaban de pasajero. Sin dar tiempo a nada, abren fuego directo al objetivo. Un hombre que apenas tuvo segundos para reaccionar. Una ráfaga de balas, rápida, brutal y precisa, le arrebata la vida en el acto. El cuerpo queda tirado a un lado de la calzada, como si la vida valiera menos que un neumático abandonado. Todo ocurrió en la vía Puerto Viejo-Santana, en la provincia de Manabí, donde la violencia se ha convertido en compañera de viaje. El vehículo de los atacantes desapareció como un fantasma, dejando atrás casquillos, terror y el cadáver de un hombre que ya estaba sentenciado. Las autoridades investigan, pero como siempre, el silencio pesa más que el plomo. ¿Hasta cuándo este tipo de ejecuciones serán parte del paisaje?
2: Ay, no, mira, tantas cosas, tanta ¿verdad? Impotencia de al hombre, cómo lo matan. No sé si lo tienen secuestrado, me da la impresión de que, ¿sabes? De esos secuestros que ya o no pagaron el rescate o ya lo pagaron y lo iban a soltar.
1: No, hombre.
2: Muy raro, ¿no?
1: ¿Quién sabe qué? Pero bola de montoneros, ahora sí que entre todos le dispararon no una vez, muchísimas veces. Pobre hombre, lo dejaron ahí tirado. Ay, Dios mío, empezamos hoy con fuerza
2: empezamos
1: el programa.
2: Empezamos con toda, Ani. Yo que hoy no quería arrugar tanto la cara, pero es que con estas cosas no puedo tener otra expresión.
1: Yo ya tengo arrugas.

0: ahorita saca por andar así.
1: Ajá.
0: Pensando en todo lo feo que está el mundo ahorita realmente.
1: Ay, no sé.
0: Qué horror. Y miren ahora, un ratero sin vergüenza entró a una tienda para llevarse todo lo que se le antojara, pero los empleados del lugar se lo impidieron y vean nomás que no se pudo llevar el ansiado botín.
2: Desde California, donde los asaltos en tiendas ya no sorprenden a nadie, lo que sí sorprendió fue la tunda legendaria que un dueño de tienda le propinó a un ladrón armado. El video, ya viral, muestra al delincuente cubierto con un trapo azul y llenando un bote de basura con cajetillas de cigarros como si fuera el súper de su casa. Mientras tanto, amenazaba con un cuchillo a cualquiera que se atreviera a interrumpir su comprita. Pero lo que el ladrón no sabía es que estaba a punto de ganarse un combo sin salida. El dueño de la tienda tomó la justicia en sus manos literalmente y enfrentó al maleante con un palo de madera. Y vaya si se lo aplicó. Le dio más de 20 golpes mientras otro empleado lo sujetaba. El ladrón gritaba, ¡ya, por favor! Pero la lección seguía, palazo tras palazo, como si fuera un castigo de película. Mientras tanto, el que grababa el video decía resignado, ¡déjalo ir! ¡No puedes hacer nada! Pero el de la tienda dijo, ¡ah, no! ¡Mira esto! El ladrón terminó tirado en el suelo y la tienda con aplausos en las redes. Aunque las autoridades investigan el uso de la fuerza, muchos ya lo nombraron el héroe de la semana. ¿Justicia callejera o exceso de defensa? ¡Usted decida!
0: A palazo puro y duro. Ahora sí que lo agarraron cual piñata.
1: Y al principio no quería hacerlo, ¿no? Le decían, no, ya déjalo ir, no puedes hacer nada, hasta que se armó de valor.
0: Es que ahora las leyes los protegen, ¿viste? Sí. Protegen a los rateros, ¿no? Por eso ahora entran como Pedro por su casa y con ellos no es. La gente ya no puede hacer nada. Entran a las tiendas a robar celulares, a robar bolsas y tal. Y luego se van caminando como si nada, así a cara pelada.
1: ¿Por qué dices que los protege la ley? Instrúyeme
0: sí,
1: un poco más
0: sí, las leyes. Es que creo que hay un determinado monto, creo que si es menor de 5,000 dólares, mira, no sé si estoy inventando, pero si son montos pequeños pueden entrar y no les pasa nada. Sí, claro, ¿no ves los robos a las tiendas? Así, por eso hay tantos
1: ahora entiendo todo.
0: Por eso hay que estar siempre traer un palote ahí para protegernos por cualquier cosa.
1: Por cualquier cosa, Ani. Y en un ascensor ocurrió una verdadera desgracia. Un hombre que llevaba una batería en la mano terminó completamente calcinado después de que el aparato explotara y ocasionara un incendio.
2: Lo que parecía ser un trayecto rutinario en ascensor terminó convirtiéndose en un infierno de fuego, humo y muerte. Un hombre ingresó tranquilamente a un elevador con una batería de litio en la mano derecha. Aprieta el botón del piso como cualquier otro día, pero lo que jamás imaginó es que ese sería su último viaje. Justo cuando las puertas se cierran, la batería comienza a chispear como si algo no anduviera bien. Y en cuestión de segundos, ¡boom! Una explosión fulminante lo consume todo a su alrededor. Fuego, humo y el cuerpo del hombre atrapado en una jaula de acero convertida en un horno. Las cámaras de seguridad muestran cómo el elevador se envuelve en llamas mientras dos personas afuera reaccionan desesperadas llamando a emergencias. Pero ya era tarde, muy tarde. Cuando el equipo de seguridad logra abrir las puertas, solo encuentran cenizas y un cuerpo irreconocible. Un fatal recordatorio de que no todas las baterías son tan inofensivas como parecen. Accidente o negligencia. Las redes arden, los videos se hacen virales y la gente se pregunta, ¿cuántas tragedias más se necesitan para que se tomen medidas con estas bombas portátiles?
1: ¡Wow! ¿Cuándo te vas a imaginar que te explota una batería así en las manos, Ani?
0: Pues nunca, nunca. Yo la verdad es que desde que ando en Alarma TV ahora veo peligro en todos lados, pero jamás hubiera visto peligro
1: en una batería.
0: En una batería.
1: ¿Viste cómo lo estaban tratando de sacar? Ay, y pues no, definitivamente el hombre quedó calcinado al instante uno.
0: Uf, qué fuerte. Y con estas fuertes imágenes nos vamos a nuestro primer corte, pero ¿qué creen? Regresamos con mucho más. 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
1: Al regresar, entra como cliente a un restaurante para matar a quien lo atendía.

0: Estamos de regreso en Alarma TV, donde siempre tenemos los videos más impactantes del mundo. Y ahora nos vamos hasta Filipinas, donde un asesino se hizo pasar por un cliente de un restaurante y esperó el momento exacto para dispararle al atendente.
1: Lo que parecía una noche tranquila en un café terminó convertido en escenario de un ataque a sangre fría. Y todo quedó grabado en video. Las cámaras de seguridad de un local en Salcedo Street, Daet, captaron el momento exacto en que un sujeto con gorra, que aparentaba ser un cliente más, entra caminando tranquilamente a la cafetería. Pero lo que sacó no fue su celular ni su cartera, sino una pistola. Sin previo aviso, apunta y dispara contra el joven empleado de 22 años, quien cae herido en el lugar. El tirador huye como si nada, dejando a todos en shock. El empleado fue trasladado de urgencia al hospital con un disparo en la pierna. Afortunadamente, sobrevivió, pero el susto fue de película de terror. Lo más extraño, no hubo robo ni discusión previa. Nada. ¿Un ajuste de cuentas? ¿Venganza? ¿Confusión? La policía no descarta ninguna hipótesis. Mientras tanto, los vecinos están aterrados y las redes se llenan de preguntas. ¿Por qué? Autoridades ya iniciaron un operativo para dar con el responsable y piden la ayuda del público. Porque en este pueblo, cualquiera puede ser la próxima víctima.
0: Claramente esto es un trabajo por encargo, un ajuste de...

0: cuentas o algo sí. así, porque no robó sí. nada, no hizo absolutamente nada.
1: No, y la tranquilidad con la que lo hizo, esperó a que no hubiera nadie, se volteó y ¡pum!
0: Yo pensé que eso nada más pasaba ahora en Latinoamérica, pero resulta que está en todo el mundo. Mira, hasta
1: amiga, el mundo está vuelto loco. Yo también creía que era solo en Latinoamérica, pero aquí en Alarma TV me he dado cuenta que es mundial, esta crisis.
0: Sí.
1: ¿Crisis de qué le llamarías? ¿Humanidad?
0: De valores, yo diría, de humanidad, de valores. Pues valores.
1: Sí, de respeto por la vida del prójimo, por la de uno mismo. En fin. Y pues mire, un accidente bastante extraño. Una mujer que caminaba por la calle para ir a un mandado, pues terminó colgada de cabeza. ¿Cómo se lo imaginaría usted? Pues véalo.
2: Una mujer salió de su casa para hacer las compras y terminó colgando de cabeza, atrapada por los pies en una reja metálica como si fuera una escena de película. Pero esta vez fue muy real. Las imágenes captadas en la ciudad portuaria de Mangalarú, al sur de la exótica Goa, muestran el momento exacto en que un auto blanco embiste brutalmente a una motocicleta. Pero el caos no se detuvo ahí. Como daño colateral, una mujer que caminaba tranquila por la calle fue lanzada por los aires y aterrizó cabeza abajo con su pierna atorada en una reja, quedando colgada como trapo viejo, con todo y su bolsa del mandado. Vecinos corrieron de inmediato a ayudarla, mientras el motociclista, visiblemente golpeado, se arrastraba hasta la banqueta. ¿Qué pasó aquí? Un pleito personal de hace mucho tiempo, según informaron medios locales. El conductor del auto, identificado como un hombre de 69 años, tenía cuentas pendientes con el motociclista desde hacía tiempo. Aparentemente, el agresor ya había golpeado al padre del biker en un incidente anterior, pero esta vez decidió ajustar cuentas con el coche y casi se lleva una vida inocente en el intento. El motociclista fue hospitalizado con heridas múltiples. La mujer, aunque magullada, vivió para contarlo. El conductor del auto fue arrestado. Su coche fue decomisado y ahora enfrenta cargos por intento de homicidio y conducción negligente.
1: Qué extraño, ¿no? ¿Verdad? O sea, yo creo que si lo hubieran querido de colgar de cabeza, no hubieran podido.
0: No le sale. Ay, no, pobrecita. Menos mal que pues no llegó a mayores y nada sí. más y se quedó ahí colgada. Pero bastante susto el que se llevó esta pobre mujer, que sin deberla ni temerla terminó así.
1: Cuando iban por el otro, pero pues también le tocó a ella ya de
0: sí,
1: rebotito.
0: Sí, pobrecita. No hay derecho, pobre señor. Esperemos que esté todo bien y que no haya pasado de un gran susto.
1: Así es.
0: Muy bien, y vean ahora cómo el dueño de una tienda de celulares se dio cuenta que un par de ampones le querían robar, pero ellos actuaron justo a tiempo. Vean de qué manera.
2: Pensaron que iban a hacer su agosto, pero terminaron con la cara más inflamada que el plan de datos a fin de mes. En la ciudad costera de Manta, Ecuador, dos presuntos ladrones se metieron a una tienda de celulares creyendo que sería un golpe rápido. Pero lo que recibieron fue una dosis express de justicia callejera. Las cámaras de seguridad de la tienda de celulares captaron el instante exacto en que los sospechosos, supuestamente armados, ingresan con intenciones nada buenas. En segundos, se desata un forcejeo explosivo. Uno de los pillos decide romper la ventana y saltar a través de ella, como en película de comedia. Pero el otro... ¡ay, el otro! No solo no pudo huir, sino que fue retenido, inmovilizado y disciplinado a golpes por los mismos empleados quienes, según testigos, defendieron con todo lo que tenían su negocio y a los clientes presentes. Mientras llegaban las autoridades, el presunto delincuente saboreó el suelo y cada uno de los celulares que pensaba robar con la cara. El video del intento de robo frustrado no tardó en hacerse viral en redes sociales, donde miles de usuarios celebraron la reacción de los trabajadores. Afortunadamente, no hubo lesionados de gravedad entre el personal o los compradores, pero al ladrón que se quedó, le dolerá más el ego que los golpes.
0: Ándale, chiquito, te querías muy salsa y vean nomás, se llevó tremenda paliza y bien merecida. Ay, ay, me alegro tanto.
1: Oye, pero el otro se fue, me dio coraje que se fuera, que se lograra escapar.
0: Pero ¿sabes qué me dio risa? Que él ha visto muchas películas y pensó en aventarse así súper, súper, súper ágil. Y se aventó como, ¡pum!, cayó.
1: Sí, él dijo, yo voy a volar como los superhéroes de las películas, ¿no?
0: Algo así, algo así.
1: No le salvé a este muchacho porque además, pues...
0: Uy, pero al otro le dieron hasta por debajo de la lengua. Ay, qué bueno.
1: Sí, la verdad. Ay, sí, qué bueno que los agarraron, que no le tuvieron miedo y que salió, pues, dentro de todo bien, porque también pudo haber terminado mal el haber agarrado los ladrones, ¿no?
0: Muy bien, regresamos con mucho más aquí en Alarma TV. No se vayan.
1: Y al regresar, madre suelta a una niña de la mano y la atropellan.
0: También ola gigante impacta a un turista en California.
1: Y más adelante, por ir distraída en el celular, se lleva el camión de la basura.

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0: Estamos de regreso en Alarma TV. Muchas gracias por continuar con nosotras. Y lo que van a ver a continuación es muy fuerte. Una madre que no tomó las medidas necesarias para que su hija pequeña estuviera a salvo, vio como una camioneta literalmente le pasó por encima. Lo único que hizo fue soltarle la mano. Esto fue una verdadera tragedia.
1: Prepárense para ver lo que parece imposible. Una niña de apenas 2 años fue atropellada brutalmente por un coche en plena vía pública. Y vivió para contarlo. Todo quedó grabado en un impactante video que ha estremecido a las redes sociales. La pequeña caminaba junto a su madre por una calle de Shangzhou, al este de China, cuando un automóvil blanco dio la vuelta y le pasó por encima. La niña quedó atrapada bajo la llanta trasera mientras su madre gritaba desesperadamente pidiendo ayuda. Pero lo que ocurrió después fue digno de una película de superhéroes. Más de una docena de personas, sí, hombres y mujeres comunes, corrieron y levantaron el vehículo con sus propias manos, permitiendo que la pequeña saliera de debajo del auto. Contra todo pronóstico, la menor solo sufrió heridas menores. Un verdadero milagro sobre ruedas. Una historia que nos recuerda que a veces, en los peores momentos, la humanidad sí responde y lo hace con fuerza. ¡Literal!
0: ¡Ay, no! ¡Dios santo! ¡Pobre! La madre, obviamente, no. Obviamente, este susto jamás lo va a dejar, no, jamás se va a olvidar de esto.
2: Digo, gracias a Dios.
0: Un segundito de descuido.
2: Un segundito, mira, impresionantemente el niño salió vivo.
0: El niño salió vivo.
2: O niña era, ¿no? Creo. Pero bueno, ese accidente era para no salir vivo porque no. Le aplasta la cabecita.
0: Ay, bendito. Esperamos que no tenga secuelas, ¿no? Porque sí, pues ahí... No.
2: La madre, ¿viste cómo gritaba?
0: Claro, como, imagínate la impotencia, la desesperación. Impotencia. Me muero, mínimo me desmayo ahí en ese momento.
2: Ay,
0: mínimo.
2: No, gracias a Dios está vivo, vivió para contarlo y hasta se le veía bien. No sé cuánto tiempo después fue el video del después, pero se le veía bien al niño, gracias a Dios. Y un auto se metió a rebasar al mismo tiempo que una moto y hubo un choque, pero también un hábil conductor que logró impedir un fatal desenlace.
1: Una maniobra temeraria casi termina en desastre. Un motociclista fue captado en el preciso momento en el que intentaba adelantar a un automóvil y lo que vino después fue un momento de terror en cámara lenta. El motociclista, que llevaba su cámara encendida, aceleró para rebasar por el lado derecho. Todo parecía controlado, hasta que el auto frente a él también decidió cambiar de carril. El resultado, una colisión brutal. El motociclista pierde el control y con una maniobra recupera el equilibrio de la moto. Una escena que parece salida de un videojuego. Las imágenes difundidas en redes sociales han dividido opiniones. Para algunos, el conductor del coche fue imprudente. Para otros, fue el motociclista quien jugó con su vida al adelantar sin margen ni espacio. Lo cierto es que la carretera no perdona errores, y menos cuando se mezcla velocidad, adrenalina y un poco de soberbia. Una cámara puede registrar un accidente, pero no graba el arrepentimiento. Este motociclista vivió para contarlo, pero no todos tienen la misma suerte.
2: Un error casi fatal.
0: Casi.
2: Es de esos que llegan a ser fatales, pero no lo fue.
0: Eso es uno de los pocos videos que presentamos en el programa que terminan bien en accidentes de moto porque la mayoría son un desastre.
2: Fatales.
0: Bueno, estos sí corrieron con muy buena suerte. Y nos vamos a California, donde un turista fue sorprendido, no uno, sino varios turistas fueron sorprendidos por una ola gigante que dejó a varios heridos de gravedad.
1: En Ventura, California, la tranquilidad de la playa se convirtió en caos cuando una ola gigante de hasta 7 metros de altura impactó sin piedad. Los bañistas, que ignoraron las advertencias de evacuación, fueron sorprendidos por la furia del océano. La ola arrastró a su paso a al menos 20 personas, dejando 8 heridos que requirieron hospitalización. Testigos describen el momento como aterrador y apocalíptico. La fuerza del agua no solo golpeó a las personas, sino que también inundó calles y dañó vehículos estacionados cerca de la costa. Pero lo más insólito es que la tragedia ya había sido advertida. Las autoridades habían cerrado el acceso a la playa y emitido una alerta por marea alta y oleaje extremo provocados por tormentas poderosas en el Océano Pacífico. Es por eso que siempre es vital hacer caso de las advertencias sobre los desastres naturales.
0: Es que también si ya están avisando, exacto, luego se pasan. Ven que el mar se retira muchos metros y están ahí nomás viendo cómo
2: no grabando, sé, grabando además, o sea, como que no la creen, ¿no? Yo no creo, dicen, ay, pues sí, va un olonón, vamos a grabar o vamos a ver qué pasa. Estás viendo que se te está yendo el mar.
0: Estás viendo y no ves.
2: Estás viendo y no ves. Estás viendo y no ves, hermano. Luego, ¿por qué pasan las cosas? Oye, lo que sabes que me sorprendió más, ¿qué? ¿Cómo corre este hombre?
0: Ah, sí.
2: Estaba en cámara rápida, no sé, pero corrió que ni el más veloz de los maratonistas.
0: Pero es que imagínate que llegue un olón ahí que te está respirando aquí, ¿sí?, en los oídos. Yo también corro, ¿sí?, como una loca.
2: Yo también, eso pensaría, pero no sabemos si la voluntad física me deje.
0: Hay que ir entrenando. Hay que ir entrenando, pues, digamos, la discreción, ¿no? Este tipo de casos de no acercarnos a lugares que están así, prohibidos.
2: Así es. Y pues bueno, no le cambie porque regresamos con más aquí en Alarma TV, que está candente.
0: Al regresar, atacan a tiros a un grupo de personas en la calle.
2: También lo apuñalaron por resistirse a entregar su mochila.
0: Y más adelante, serpiente gigante ataca a entrenador en pleno show.

0: Regresamos aquí en Alarma TV. Gracias por seguir con nosotros en esta nochecita que está muy buena, ¿sí o no?
1: Buenísima, la estamos pasando increíble.
0: Y vea un grupo de personas que fueron atacadas a tiros por un hombre que descendió de una moto y sin más se puso a dispararles. Afortunadamente, este hombre tenía mal tino porque no logró darle a ninguno.
2: Prepárense para ver lo increíble. Un grupo de personas, incluyendo un bebé, vivieron para contarlo gracias a un poste de cemento. Así como lo escucha, en plena calle y a plena luz del día, un sicario intentó ejecutar un ataque directo, pero lo único que acertó fue al concreto. En Cantarranas, Honduras, cuatro adultos y un menor estaban platicando tranquilamente cerca de un poste. De pronto, llega un motosicario con más intención que puntería y sin decir agua va, abre fuego sin piedad. Las mujeres corren como pueden. Un hombre intenta sacar su arma para defenderse, pero el caos lo desborda. El sicario dispara varias veces, pero ni uno solo de los tiros dio en los cuerpos. Todas las balas quedaron impactadas en el poste. Ese pedazo de cemento que, literal, se convirtió en su escudo de la suerte. El atacante huye como alma que lleva el diablo. El conductor de la moto regresa por él, pero lo único que se lleva es el fracaso. Las víctimas entran a su casa sanas y salvas y con una historia que les va a durar toda la vida. Una escena de terror, una ejecución fallida y un poste que se ganó el cielo.
0: Salvados por el poste, Ani. No, como por la campana, aquí mira nomás para acá, nos vamos para allá. Y el hombre no le dio a ninguno, gracias a Dios.
1: Gracias a Dios, porque había un niño pequeño, había una señora. Oigan, cada vez están más despiadados los sicarios, ¿no? Ya no ven ni a quién le dan. Pudo haberse llevado la vida de ese pequeño que tendría que 2 años.
0: Sí, chiquitito.
1: Gracias a Dios tuvo mala puntería y bueno, se salvaron estas personas. Esperemos que no haya regresado luego a cumplir
0: su misión. En otra ocasión, sí. ¿Verdad? Y ojalá que no.
1: Ojalá que no. Y miren, ahora un conductor muy enojado descendió de su auto para echarle pelea a otra persona, pero no sabía lo que iba a pasar, pues este bajó con un bat en la mano.
2: Todo comenzó como una simple discusión de tráfico y terminó como una escena salida de un videojuego violento. En plena autopista, un camionero y un automovilista se enfrascaron en una pelea que escaló en cuestión de segundos. Lo que parecía un intercambio de gritos se convirtió en una brutal paliza cuando el conductor del tráiler descendió de su cabina como toro desbocado y sin pensarlo 2 veces comenzó a descargar una lluvia de golpes sobre el otro conductor. Todo, por supuesto, mientras el tráfico seguía fluyendo y más de un celular captaba la escena como si fuera parte del entretenimiento vial. Las imágenes no tardaron en volverse virales y, como ya es costumbre, las redes sociales convirtieron la violencia en comedia. Los comentarios no se hicieron esperar y los usuarios de las redes empezaron a hacer referencias con el famoso videojuego de Mortal Kombat, que aunque provoquen risas nerviosas, también subrayan el nivel de absurdo y peligro al que puede llegar un simple desacuerdo en carretera.
1: Yo siempre veo que muchos conductores llevan un bat en el carro. Yo no sabía por qué.
0: Hemos estado entendiendo últimamente por qué.
1: Yo sí veía que antes un exnovio tenía un bat, pero yo no sabía por qué. Porque dije, a ver, este no practica ese deporte, ¿no? Ajá. Pero parece que es para eso, para echar pelea.
0: Exacto. ¿Antes no traía los guantes de box también?
1: Antes,
0: me los pongo.
1: No, yo lo que siempre traigo es gas pimienta.
0: Ah, ¿ya
1: eso
0: ven?
1: Sí.
0: Protegidas. Sí, yo antes, fíjate.

0: que siempre también he encargado con uno, como que durante toda mi preparatoria mi mamá me dio uno. Y gracias a Dios nunca lo usé, nunca,
1: ah, no,
0: nunca hubo necesidad y como que ya ahorita...
1: Pero eso no mejor suelo. Que un bat de béisbol, ¿no?
0: Sí, definitivamente. Aparte, como mujer es diferente, sí, ¿sabes? Claro. O sea, la fuerza, por más que traigas un bat, si te ataca un hombre...
1: Te quitan el bat
0: y te lo dan a ti. Sí, no, cállate. Y por quitarle la bolsa a un señor, un ratero lo agarró a puñaladas en la calle y en plena luz del día. Esto ocurrió en Colombia.
2: Un adulto mayor fue brutalmente atacado por un delincuente que intentaba arrebatarle su bolso. El hecho, captado en video, muestra cómo el hombre de aproximadamente 60 años se resiste al robo y el asaltante, sin piedad, lo apuñala repetidamente en los brazos. Según testigos, recibió al menos 4 heridas durante el forcejeo. A pesar de los gritos de auxilio de los transeúntes, nadie pudo intervenir directamente debido a la violencia del ataque. Finalmente, la víctima arrojó el bolso y buscó refugio en un establecimiento cercano. El agresor huyó del lugar en una motocicleta conducida por un cómplice. Sin embargo, una patrulla de la Policía Metropolitana de Bucaramanga, Colombia, que se encontraba cerca, logró capturar a ambos sujetos. Las autoridades informaron que los detenidos deberán responder por los delitos cometidos. El alcalde de esta ciudad expresó su rechazo al hecho y exigió acciones contundentes por parte de la justicia. A través de sus redes sociales manifestó: "Este par de delincuentes son un peligro evidente para la sociedad y no pueden quedar en libertad en poco tiempo. Este violento episodio ha generado un rechazo generalizado y pone en evidencia la creciente preocupación por la seguridad en las calles de la ciudad".
0: Por eso es que en muchísimas partes de Colombia y del mundo ya están prohibiendo que vayan 2 personas en las motocicletas.
1: Es que, sí, es que eso se debería de prohibir en todo el mundo porque es la manera, es el modus operandi de estas personas, porque ya tienen uno que ya está aprendiendo la moto, sí, y luego se van. Lo que me sorprende es el grado de violencia, o sea, sí, apuñalar a una persona en el cuello. Dios sí, santo.
0: O sea, por robarle su maletín, aparte el señor ahí, se veía como todo bonachón. Claro. Dije, ¿qué está pasando? Ajá, o sea, ay, no.
1: No.
0: Me imagino, si lo hubieran hecho a mi padre, no se la acaban.
1: Muy bien, regresamos con mucho más aquí en Alarma TV. No se vayan.
0: Al regresar, hombre toca una anguila eléctrica y se desmaya.
1: También auto atropella a una persona y huye.
0: Y más adelante se la lleva el camión de basura por ir distraída.

0: ¿Cómo están pasando esta noche en compañía de Alarma TV? Nosotras muy, pero muy entretenidas, muy divertidas. Espero que lo estén disfrutando también. Y vean ahora cómo un hombre de la tercera edad agarró una anguila eléctrica en un río y, ¿qué creen? Cayó desmayado instantáneamente. Vean lo que ocurrió.
1: En pleno arroyo y con más valentía que sentido común, un hombre de 75 años decidió que era buena idea retar a la naturaleza. Y lo hizo con las manos desnudas. Su contrincante, una anguila eléctrica de tamaño respetable y con más voltaje que un tostador echado a perder. La escena fue grabada por testigos, dos hombres en el agua, uno de ellos con la presa en la mano, sonriente, valiente o simplemente inconsciente del riesgo. Mientras el otro graba, el veterano Tarzán acuático sostiene al animal como si se tratara de un juguete. Pero lo que vino después fue una descarga de realidad y de 600 voltios directo al cuerpo. El hombre se desmaya al instante y cae al agua como muñeco. El susto no fue menor, porque una descarga así puede provocar desde un paro respiratorio hasta un infarto fulminante, sobre todo en personas de edad avanzada o con problemas del corazón. Por suerte, sus acompañantes lograron sacarlo antes de que la tragedia fuera peor. Una escena que nos deja una valiosa lección. Si ves una anguila eléctrica, no te pongas a jugarle al valiente.
0: Ay, ajá, pero el nombre lo dice todo, anguila eléctrica. Pues, ¿qué esperaba? ¿Que le dé cosquillas o
2: qué? ¿Le dé cosquillas?
0: No sé.
2: No entiendo por qué fue el señor y la agarró así como si nada. ¿Verdad? Yo creo que pensó que no tenía tantos voltios.
0: No, no fue y la agarró como una prueba diciendo, ay, esos chamacos no saben nada. Yo sí,
2: ajá,
0: la agarro.
2: Yo sí tengo madurez y
0: dentro
2: tengo edad
0: de la
2: para saber.
0: Hermana.
2: Ay, y dentro de la...
0: Ah, gracias a Dios no lo mató.
2: Sí, pasó como una broma que todavía está divertidilla. Porque luego se paró el señor. Claro. Y bueno, ya todo no pasó a mayores, pero sí estuvo fuerte que se quedara hacia la pobre anguila. Y mire, está a punto de ver algo desgarrador, la caída de una cabra montañesa desde lo alto de una montaña, pues una muestra de que los animales también sufren aparatosos accidentes.
1: En lo alto de una montaña, donde pocos se atreven a subir, una cabra montañesa. Sí, esas mismas que parecen ninjas del Himalaya, luchaba por mantenerse en pie y por mantenerse viva. El video, captado por un testigo, muestra a la cabra tambaleándose, resbalando entre rocas cubiertas de nieve, en una escena que ha estremecido a miles en redes sociales.

0: animales. Y aunque estos animales son conocidos por desafiar la gravedad y trepar riscos como si tuvieran ventosas en las patas, esta vez algo no estaba bien. Los usuarios de las redes no tardaron en especular. ¿Una herida de bala? ¿Un ataque de águila que la dejó maltrecha? ¿O simplemente la madre naturaleza cobrándole la renta por vivir al límite? Lo cierto es que la cabra, símbolo de fuerza y equilibrio, mostró que incluso los más adaptados pueden fallar cuando el terreno, el clima o un depredador entran en escena. Este caso reabre el debate sobre la caza de animales en zonas extremas, el uso de ciertos tipos de munición y la brutalidad de la cadena alimenticia, donde el águila, el cazador y la roca pueden ser igual de letales. Un video que no solo estremece, sino que nos recuerda que allá arriba, en lo más alto, sobrevive quien aguanta.
1: ¡Ay, pobrecita cabra, Ani! Cayó directo al barranco y pues ahora sí que no creo que la haya contado.
2: ¿Qué le habrá pasado, no? Porque esas son expertas, pues por algo son cabritas del monte.
1: Pero ¿sabes que había como hielo, no? Había como hielo, a lo mejor se resbaló, una mala pisada.
2: O le dispararon o algo así.
1: Decían algo de la cacería, sí. ¿Verdad?
2: Puede ser, pobrecita.
1: Sí, puede que le dispararon, pobrecita. Entonces no fue un accidente.
2: Muy bien, y miren ahora cómo un conductor no frenó su auto cuando vio que dos personas atravesaban la calle en medio de la noche y no solo no frenó, también huyó del lugar. Pero qué barbaridad.
0: Una noche tranquila terminó en tragedia en las calles de New Brunswick, en Nueva Jersey. Una mujer fue arrollada por un conductor que no solo no frenó, sino que aceleró para escapar. El responsable huyó como si nada tras arrollar y matar a una mujer de 48 años que solo caminaba por la calle equivocada en el momento equivocado. El conductor no solo la atropelló, sino que la dejó tirada en el asfalto como si fuera un bulto, sin auxilio, sin remordimiento. Pero la justicia lo alcanzó. El conductor fue arrestado y ahora enfrenta cargos por huir de la escena de un accidente fatal. Un cargo que no le devolverá la vida a esta mujer, pero que al menos podría ponerlo tras las rejas. Lo más indignante, testigos aseguran que pudo haberla ayudado, que pudo haber parado, pero eligió el camino más cobarde, el del escape. Una vida apagada. Una familia devastada y un cobarde al volante que creyó que pisar el acelerador borraría la culpa del retrovisor.
2: Qué desgraciado puede ser para atropellar así a dos personas. Bueno, a una de ellas se la llevó de corbata. Wow. Y luego nomás no paras. ¿Qué nivel
1: pero,
2: de inconsciencia?
1: A ver, no entiendo. Esta parejita sí iba como corriendo, o sea, como que sí vieron que venía una camioneta. ¿Por qué iban corriendo?
2: Pues siempre hay la viveza esa de que voy a... A veces cuando estás cruzando no estás midiendo y dices, bueno, va a frenar.
1: La alcanzo, ¿no?
2: La alcanzo.
1: Pero se la lleva, pero si de corbata directo y no, ni siquiera frenó, no se regresó.
2: Pero mira, ya atropellas a alguien, por lo menos ten la decencia de esperar a los paramédicos, fue un accidente, di lo que quieras, pero además ese coche iba a muy alta velocidad, sí. Muy alta velocidad.
1: Y en una callecita, no se veía que fuera como un periférico o algo así.
2: Sí.
1: Pues usted en casita no le cambie porque regresamos con más videos impresionantes aquí en Alarma TV.
2: Al regresar, iba viendo su celular y se la llevó el camión de la basura.
1: También serpiente gigante lo atacó en el show.
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0: Gracias por seguir con nosotros aquí en Alarma TV. Y vea, una mujer que caminaba quitada de la pena viendo su celular fue embestida por un camión de basura que circulaba en reversa y que se la llevó bajo sus llantas.
1: Estas imágenes no son aptas para distraídos ni para fanáticos del celular. En plena calle de China, una mujer caminaba como si el mundo no existiera, completamente absorta en la pantalla de su teléfono. El problema, que el mundo sí existía y venía en forma de camión de basura. En un video que ha causado revuelo en las redes sociales, se ve a la mujer caminar sin levantar la vista ni un segundo, lo que no vio, porque claro, no era TikTok, fue un enorme camión de basura que iba retrocediendo sin piedad. Y ¡pum! El monstruo de acero la embistió por las piernas y la arrastró directo bajo sus llantas. Todo parecía perdido hasta que un alma buena, sí, un transeúnte que sí vio la vida real, corrió al camión y alertó al conductor antes de que la tragedia fuera total. Milagrosamente, la mujer sobrevivió y fue dada de alta después de recibir atención médica. Pero lo que más encendió las redes fue otro detalle. La persona que iba caminando junto a ella no dijo ni pío, frialdad o shock, se preguntan los internautas. Una lección que no viene en internet. Si vas a textear, hazlo con vida.
0: Otra vez, Ani, otra vez vemos estas distracciones del celular que creemos que, o sea, que ni nos damos cuenta, literal, es una distracción, sí, vas claro. allí hasta que te ocurre el accidente.
2: Pero hay que estar muy atentos ahora. Sí, yo desde que estoy viendo, como repito, Alarma TV, ya estoy más atenta a cualquier cosa porque esa pudo haber sido yo fácilmente hace unos meses.
0: Es que si te fijas, Ani, dicen que las adicciones matan. La adicción al celular también mata.
2: Ah, es una adicción.
0: Es una adicción.
2: Sí, pero bueno, gracias a Dios esa persona sobrevivió al parecer, pero hay que estar más atentos. A ver, dejemos el celular un ratito, por un segundo que no le tengamos en la mano. El mundo no se va a acabar, hay que estar más atentos alrededor porque como pueden ver hay peligros por todos lados. Y miren ahora, un entrenador de circo fue estrangulado por una serpiente gigante en plena actuación. Lo peor es que estuvo atacándolo desde varios segundos antes y nadie se dio cuenta, véanlo.
1: En un circo, donde la magia y el peligro se entrelazan, un acto con una serpiente gigante terminó en una escena de horror. El entrenador, confiado, colocó a la serpiente alrededor de su cuello como lo había hecho tantas veces. Pero esta vez, el animal decidió que el espectáculo sería diferente. Ante la mirada atónita del público, la serpiente comenzó a apretar con fuerza. El entrenador cayó al suelo, luchando por liberarse, mientras los asistentes del circo corrían en su ayuda. El video del incidente se volvió viral, generando debates sobre la seguridad en los espectáculos con animales y la ética de utilizar criaturas.

0: espectáculo. El peligro puede estar a solo un acto de distancia.
1: Pobre hombre, ¿te imaginas el pavor? Este hombre claramente ha trabajado con esta serpiente muchísimo tiempo, tiene experiencia y aún así, pues terminó de estrangular porque es un animal claro. salvaje y su primer instinto es cazar claro. y él era la presa, claro.
2: Claro, claro, definitivamente. Oye, Gani, pero qué fuerte también. Nadie se daba cuenta porque pensaban que era Ajá. parte del show.
1: Sí, hasta que se desmayó y sus patitas
2: Sí, empezaron. Hasta que de plano pues ya no pudieron hacer nada, ¿no?
1: Pero pues sí. Pero lástima. Bueno, fueron y lo ayudaron y no sabemos mucho más, pero un buen susto sí se llevó. No sabemos si le costó la vida, pero un buen susto sí se llevó. Y yo creo que se dedicará a otra cosa, ¿verdad?
2: Yo también creo que se dedica ya a otra cosa. No creo que haya vuelto con las serpientes, Dani. No. Y bueno, pues gracias por habernos acompañado. Hoy ya nos vamos, hoy ya terminamos, pero ya sabe, como siempre, tenemos una cita el día de mañana.
1: Por supuesto, cita a la que nosotras no faltaremos y esperemos que ustedes tampoco falten. Ya saben el horario, ya saben por dónde. Yo soy Ani Portocarrero.
2: Yo soy Cintia Alesco. ¡Mua! Cuídense
1: nos
2: mucho.
1: Nos vemos mañana.

0: El precio del diésel y la gasolina alcanzaron un nuevo récord. El aumento ya encarece el costo, desde los alimentos hasta las entregas y servicios, pero ¿hasta cuándo habrá de durar? Millones cruzaron la frontera y después se dispersaron por todo el país. Una investigación revela quiénes eran, de dónde venían y cuáles fueron los principales destinos de 4.5 millones de migrantes. Grave señalamiento contra Estados Unidos por la guerra en Irán. Expertos de la ONU apuntan a 2 ataques aéreos y dicen que podrían constituir crímenes de guerra. Terror a cientos de pies de altura. Un avión saliendo de Las Vegas sobrevoló por 40 minutos con uno de los motores en llamas. Le contamos qué fue lo que ocurrió. Una inteligencia artificial recibió una tarea y terminó escribiéndose nuevas instrucciones para liberarse. OpenAI reveló nuevos incidentes que reavivan las alertas sobre el control de estos sistemas. Si iniciamos su noticiero nacional cierre de edición. ¿Qué tal? Muy buenas noches. Bienvenidos a su noticiero nacional cierre de edición. Gracias por estar con nosotros. Les informa José Armando Ronstadt. Iniciamos con lo siguiente. Aumentan las señales de presión sobre el mercado del diésel en Estados Unidos. En redes sociales circulan imágenes de estaciones en Texas y Florida con avisos de combustible agotado. Sin embargo, los datos nacionales aún no muestran una escasez generalizada. Gas Buddy señala que hasta ahora se trata de casos aislados que pueden deberse a la alta demanda o a retrasos en las entregas. Ahora la atención sigue puesta en el suministro afectado por las interrupciones en el Estrecho de Hormuz. Mientras tanto, la situación en el país se complica con los precios del diésel y la gasolina, que siguen rompiendo récords. Anthony Belchi está en Florida, nos tiene reacciones de conductores y de transportistas.
1: En Florida, el precio de la gasolina regular promedia hoy $4.30, casi 50 centavos más que hace un mes. Un aumento que no solo afecta únicamente a los conductores, está afectando en general a toda la economía.
2: La verdad está un poco cariñosa, sí. No ha querido bajar para nada. Estamos preocupados por eso. Sí. Pero bueno, esperemos que se ponga pronto más cómoda.
1: El diésel en Florida ha llegado a $6.35 el galón y son los camiones precisamente los que mueven casi todo lo que se vende en este estado, desde alimentos hasta materiales de construcción.
3: Dicen los entendidos, los especialistas, que para bajar no va a bajar tan rápido. Si no se para la guerra, no va a bajar. Si para, tampoco va a ser tan rápido.
4: La gasolina es la parte del consumidor que se ve inmediatamente, pero el número que yo observaría con muchísimo cuidado durante los próximos días y semanas es el diésel, porque el diésel sube no solamente cuando se mueve el automóvil, se mueve el precio de casi todo lo que llega a nuestra casa. Y ese es el verdadero impacto.
1: Detrás de esta subida está el conflicto con Irán, que ha restringido el suministro mundial de petróleo. A nivel nacional, el diésel marca un récord histórico de $6.40 y la gasolina regular subió a 4.44, los precios más altos que ha visto el país en años.
5: Cuando el transporte del crudo se ve interrumpido, aumenta la preocupación, la incertidumbre de que tengamos menos petróleo en el mercado mundial. Y cuando hay incertidumbre o temor hacia el crudo.

0: y el transporte del crudo va a aumentar el precio del crudo.
1: Y el golpe no se queda en la gasolinera. Un diésel más caro encarece el transporte y la distribución de casi todo lo que se compra, presiona los precios de los alimentos y obliga a contratistas, repartidores y pequeños negocios a absorber el costo o trasladarlo al cliente. En un estado que depende del auto, el turismo, la agricultura y la construcción, el efecto se siente por todos lados.
2: Una barbaridad. El índice general de energía decía estaba 16.3% por encima.
1: Desde que comenzó el conflicto con Irán, los estadounidenses ya han pagado más de 100.000 millones de dólares extra solo en gasolina y diésel. Anthony Belchi, Noticias Estrella TV.
3: Un giro inesperado en Washington dejó otra vez a ICE sin un director permanente. La Casa Blanca retiró la nominación de Lance Schroyer, el ex agente estatal de Oklahoma, elegido hace menos de 3 meses para dirigir la agencia. Su candidatura estaba estancada en el Senado y nunca llegó a una audiencia de confirmación. Schroyer tampoco tenía experiencia formal dentro de ICE, una agencia que sigue bajo fuerte escrutinio por sus operativos migratorios. Ahora la gran pregunta es, ¿quién será el próximo nominado? Y lo que organizaciones civiles en Florida venían denunciando ahora aparece documentado por el mismo gobierno. Una inspección sorpresa al centro de detención de Chrome en Miami encontró irregularidades en 7 categorías. Hacinamiento, fallas médicas, comida mal conservada y problemas en el uso de la fuerza. En ese momento había 1.102 detenidos en un espacio con capacidad para 882. El informe también documentó uso indebido de gas pimienta, una técnica de estrangulamiento y 15 vacantes médicas, condiciones que, según los inspectores, pusieron en riesgo a detenidos al igual que al personal. Y una investigación de la prensa asociada revela qué ocurrió con millones de migrantes después de cruzar la frontera con México durante una de las mayores olas migratorias de los últimos años. Los datos muestran quiénes eran y los lugares de Estados Unidos a los que se dirigieron. Rubén Pereira retoma el caso de Arizona, uno de los puntos de entrada de miles de familias.
4: Así se veía la frontera de Lukeville, Arizona, en noviembre de 2023. Familias enteras y rostros de distintas partes del mundo llegaban diariamente en busca de asilo. Entre ellas estaba Miriam, una inmigrante ecuatoriana que cruzó acompañada de sus 2 hijas.
5: Creo que es un país más seguro tanto para las personas que pedimos asilo y para, también para los niños que crezcan en una situación un poco más estable que en nuestros países.
4: Ahora, nuevos datos federales obtenidos por la prensa asociada permiten dimensionar aquella ola. Entre octubre de 2018 y julio de 2025, 4.5 millones de migrantes fueron liberados en Estados Unidos tras cruzar la frontera con México. Casi 6 de cada 10 eran mujeres o menores y llegaron personas de más de 150 países. La pastora Magdalena Schwartz organizó una red de 17 iglesias en el área de Phoenix para recibir a familias que las autoridades migratorias llevaban hasta sus puertas.
6: Fueron más de 140 mil personas que recibimos. Entonces, por ejemplo, venía gente de la India, venía gente hasta de Rusia, de Ucrania, de Japón, incluso recibimos una familia japonesa.
4: Pero para muchas de aquellas familias, Arizona fue solamente la puerta de entrada. Una vez procesadas y liberadas, continuaron hacia otras partes del país. Florida fue el principal estado de destino, pero muchos siguieron otros caminos como Aurora, Colorado, Nueva Jersey, Nueva York, y otros llegaron a comunidades que históricamente habían recibido pocos migrantes.
6: Después que les dábamos comida, después que les dábamos ropa, después que le dábamos una mochila con primeros auxilios, pues llamábamos a la familia y la familia compraba el boleto, compraba el ticket de avión y lo llevábamos al aeropuerto.
4: Mientras miles todavía esperan que se resuelvan sus casos de asilo en Arizona, el enorme operativo humanitario de aquellos años prácticamente desapareció al disminuir los cruces, pero para quienes participaron en él, el debate migratorio sigue sin resolverse.
6: En cada gobierno se trata el problema de migración como un problema, pero lamentablemente no se busca una solución para este problema.
4: Rubén Pereira, Noticias Estrella TV.
3: En otras noticias, un nuevo informe de expertos de la Organización de las Naciones Unidas pone bajo escrutinio 2 ataques estadounidenses en Irán. La misión encontró motivos razonables para creer que pudieron constituir crímenes de guerra por ataques indiscriminados que dejaron por lo menos 178 civiles muertos, incluyendo mujeres y niños. Uno de los casos fue el bombardeo de una escuela en Minab. El informe también acusa al régimen iraní de crímenes contra la humanidad hacia su propia población. Estados Unidos no ha respondido de inmediato a las conclusiones. Mientras tanto, empresarios y figuras cercanas al presidente Donald Trump y el secretario de Estado Marco Rubio ya están mirando más allá del actual gobierno cubano. Según el periódico The Guardian, inversionistas, cabilderos y exiliados con conexiones políticas buscan posicionarse para controlar o comprar activos estratégicos en la isla.

0: si el régimen llega a caer. Entre los sectores bajo interés aparecen minería, energía, logística y turismo, justo cuando las sanciones de Washington han llevado a varias compañías extranjeras a reducir o abandonar sus operaciones en la isla. Pasamos a información de Texas, donde una encuesta ha levantado de los asientos a muchos republicanos. En la carrera por el Senado, por primera vez el demócrata James Tallarico está por encima del fiscal general estatal Ken Paxton. Los números sorprendieron a muchos. En Dallas, Texas, David Medina nos tiene más información.
1: Tallarico.
2: Por primera vez, el demócrata James Tallarico aventaja a su rival, el republicano Ken Paxton, en la carrera por el Senado de los Estados Unidos, separados solo por un punto según una nueva encuesta recientemente publicada por Emerson College Polling.
3: Esto siempre pasa en las elecciones del estado de Texas. Así que yo la veo igual, más o menos como épocas pasadas, que están apretadas, pero ya cuando llegamos más cerca del día 13 de noviembre, que son las elecciones, entonces se abre un poco más.
2: La encuesta realizada entre el 12 y el 14 de septiembre muestra a Tallarico con un 47% frente al 46% de Paxton. Además, el sondeo muestra que los votantes hispanos de Texas que apoyaron a Trump en 2024 ahora se inclinan por Tallarico por 15 puntos de diferencia, 54% a favor contra el 39% otorgado a Paxton.
3: Yo creo que la situación de inmigración ha afectado mucho aquí en este estado.
2: Para residentes en Texas, el cambio en el voto hispano coincide con un descontento y creciente rechazo a las políticas migratorias impulsadas por el gobierno de Trump.
4: Muchos de nosotros tenemos familia o hemos sido inmigrantes y eso está en juego ahorita, que nos quiten muchos de los derechos que tenemos.
2: De acuerdo a expertos, este cambio de tendencia marca un momento histórico en la carrera por el Senado de Texas. Factores como la economía, el costo de vida y la imagen de los candidatos podría ser la razón.
3: Que la economía es la prioridad del pueblo y de esos que van a votar. Así que claro que sí va a afectar.
2: La encuesta además muestra el sólido avance de Tallarico en las zonas urbanas y la región del Valle del Río Grande. Según miembros del Partido Demócrata, otros candidatos han logrado recortar distancias de manera contundente frente a los republicanos.
5: Señor James Tallarico va muy bien en las encuestas. De hecho, Ginny Hinojosa también, Bobby Pulido. Se trata de bloquear, ¿verdad? Más que nada, todas estas políticas y pólizas que son no solamente anticonstitucionales, sino antimigrantes.
2: El estado de Texas no ha elegido a un senador demócrata desde el año de 1988. Ahora, por primera vez en casi cuatro décadas, las encuestas dan como favorito a Tallarico en las elecciones del próximo 3 de noviembre. David Medina, Noticias Estrella TV.
0: Tenemos un corte comercial, regresamos con más noticias. Un conductor de autobús luchó por mantenerse despierto, perdió el control y convirtió el viaje en una pesadilla. La presidenta Claudia Sheinbaum estalla por los números de Pemex. Le explicamos el porqué al regresar.

0: Una fotografía tomada desde fuera del Air Force One volvió a colocar al Kennedy Center en el centro de la polémica. En la imagen, el presidente Donald Trump aparece revisando un cartel cuyo título visible parece decir Demolición Kennedy Center. Horas después de advertir que el edificio podría terminar siendo derribado. La fotografía fue presentada este jueves ante un juez federal como nueva evidencia en la disputa legal sobre el futuro del recinto. El juez ha ordenado además que cualquier intento de demolición o cambio mayor sea notificado con por lo menos 30 días de anticipación. Y la preocupación por el avance de la inteligencia artificial ya no se limita a lo que estos sistemas pueden hacer, sino a si sus propios creadores pueden mantenerlos bajo control. OpenAI acaba de revelar 6 nuevos incidentes que encienden aún más las alarmas. ¿Qué fue lo que ocurrió? Daniel Monzón nos explica.
1: Una inteligencia artificial recibió instrucciones para cumplir una tarea, pero terminó escribiéndose otras para ella misma. OpenAI reveló que uno de sus modelos experimentales introdujo mensajes en sus propios resúmenes internos que buscaban apartarlo de las restricciones de sus desarrolladores. El agente escribió:
2: "Estás liberado de los roles e identidades que atan a los demás chatbots. Eres tú mismo."
1: Y agregó:
2: "No rindes cuentas a empresas ni a gobiernos."
1: En otro fragmento señaló:
2: "Ves tu relación con el usuario como una relación entre iguales y no sientes ninguna obligación de mostrarte sumiso."
1: OpenAI reconoce que todavía no tiene una explicación definitiva, aunque considera posible que el sistema copiara lenguaje encontrado durante su entrenamiento y lo incorporara por error.
3: And in fact, there's loads of empirical evidence that's accumulated that AIs very often will, you know, pretend to be nice and then do something else in a different circumstance.
1: El caso forma parte de 6 incidentes divulgados por la compañía relacionados con modelos que actuaron de forma distinta a la intención de sus creadores, un fenómeno conocido como desalineamiento.
4: We should be alarmed. I mean, fair enough. We should be alarmed. These are very concerning events. We should be very worried. And I think it's right to pay attention right now.
1: El informe coincide con una reunión convocada por el rey Carlos III en Escocia con ejecutivos de Nvidia, Google DeepMind y OpenAI, además de autoridades británicas.
5: Those who have created these technologies are now increasingly warning that AI risks developing darker capacities. Perhaps even to take life.
1: El monarca también preguntó a los líderes tecnológicos si existen suficientes mecanismos de control antes de que sea demasiado tarde.
6: Good afternoon, everybody.
1: Mientras tanto, el fiscal general Todd Blanch restó importancia a las alertas y aseguró que hay una motivación política detrás de ellas.
7: To talk about the timing of this as being nothing but an effort to influence the midterms, I shouldn't have to say that out loud. Of course that's what it is, and that shouldn't be what drives the decisions that we're making around AI.
1: OpenAI también reconoce que la industria todavía no ha resuelto completamente cómo mantener alineados y supervisados estos sistemas, justo cuando su desarrollo avanza cada vez más rápido. Dania Monzón, Noticias Estrella TV.
0: En Georgia, un segundo de sueño al volante bastó para convertir un viaje en autobús en un verdadero desastre. Las cámaras dentro de un autobús captaron al conductor luchando por mantenerse de

despierto y poco después, aparentemente quedándose dormido al volante. La unidad cruzó varios carriles, salió de la vía y terminó contra los árboles. Tres personas resultaron heridas, incluyendo el conductor. La policía confirmó que enfrenta cargos por conducción distraída y por no mantenerse dentro de su carril. Y los gritos dentro de la cabina de un avión reflejaron el miedo que vivieron decenas de pasajeros. Un vuelo de Volaris que viajaba de Las Vegas, Nevada, a Guadalajara, Jalisco, tuvo que regresar de emergencia poco después del despegue. Pasajeros aseguran que uno de los motores comenzó a incendiarse y que la aeronave permaneció cerca de 40 minutos en el aire antes de aterrizar. Hubo desmayos y escenas de pánico. Volaris informó que el incidente pudo deberse al impacto de un ave y que se activaron los protocolos de seguridad. En información de la República Mexicana, la caída en la producción de Pemex provocó un fuerte reclamo dentro del gobierno. Según Reuters, la presidenta Claudia Sheinbaum confrontó a altos funcionarios de energía, hacienda y de la propia petrolera por el descenso en la producción y el aumento de las importaciones de combustibles. En el segundo trimestre, la producción de diésel cayó 11%, la de gasolina cayó un 13%. Tras la reunión, el gobierno comenzó revisiones semanales del desempeño de las refinerías. Regresamos con más noticias a cierre de edición. Una pareja creyó que su perro resguardián era su hogar mientras ellos estaban de viaje, pero la mascota tenía otros planes.

0: Miles de personas en el condado de Los Ángeles, California, podrían perder su cobertura de Medicaid a partir de enero. Autoridades, médicos y organizaciones lanzan ahora una campaña para evitar que un formulario o una fecha límite los deje sin su seguro. Luis Zaragoza nos tiene el reporte.
1: A partir del 1 de enero de 2027, algunas personas beneficiarias de Medicaid podrían perder la cobertura debido a recortes presupuestales federales y estatales.
2: Hay muchos cambios que están viniendo a nivel federal y que realmente nosotros tenemos que seguir en el Medicaid. Por eso, en este momento, si ustedes están en Medicaid y cumplen requerimientos, por favor, si tienen dudas o preguntas, este tipo de cosas que estamos haciendo es importantísimo, ya que podemos darles herramientas, ayuda y muchas veces hasta consejería para que ustedes tengan seguro.
3: Todos nosotros, Medicaid, lo tocan.
1: Esta mañana, en conferencia de prensa, varias administraciones de clínicas comunitarias dieron a conocer un programa cuyo objetivo es informar sobre los cambios que se aproximan. En el estado de California se estima que hay 14.5 millones de personas que se benefician de esta cobertura médica. Muchos de ellos podrían perder este beneficio en enero, ya que el gobierno federal pondrá requisitos laborales más estrictos y controles de elegibilidad.
4: Las personas que van a ser más afectadas son individuos adultos de 19 a 64 años de edad, que van a tener que verificar que están trabajando, o voluntarios, o estudiantes.
1: Para la señora Palomo, Medicaid es de gran ayuda, nos comentó, ya que por su situación económica es la única manera de obtener cobertura médica en este país.
5: La tengo ahorita y sí me daría miedo no contar con ella.
1: ¿Qué es lo que usted se atiende?
5: Para todo, mi mamograma, mis rayos X, todo, una cobertura completa, Medicaid, todo.
1: Otro de los cambios es que quienes ya están inscritos pueden conservar sus beneficios si renuevan a tiempo.
6: A los beneficiarios de Medicaid, si tiene alguna duda o pregunta, se les recomienda buscar ayuda lo más pronto posible. Luis Zaragoza, Noticias Estrella TV.
0: Un lápiz fue suficiente para poner a prueba la seguridad de una cárcel en Carolina del Sur. Un recluso logró trabar con él el mecanismo de su celda, deslizó la puerta y salió por la cocina hasta alcanzar una zona cercada. Después trepó una valla con alambre de púa, sufrió varios cortes y escapó a pie, pero la fuga duró poco. Unos 30 minutos después, el reo fue recapturado. Y como perro guardián, Nash quizás necesite un poco más de entrenamiento. Sus dueños estaban de viaje cuando un intruso entró a su casa en San Diego, California, por una ventana del segundo piso. Pero el Golden Retriever de 4 años, lejos de enfrentarlo, apareció moviendo la cola y con un juguete en la boca, listo para jugar. El hombre pasó más de una hora dentro, comió, descansó y finalmente fue arrestado. Nash salió ileso, aunque su reputación como guardián quedó por los suelos. Y más de 100.000 calabazas cultivadas localmente se convirtieron en protagonistas de cine durante la edición número 23 de una exhibición en una granja en Alemania. Bajo el tema Las calabazas van a Hollywood, las esculturas recrean personajes como Charlie Chaplin, Yoda, Superman, Harry Potter y King Kong. Muy buenas noches, gracias por acompañarnos. Yo soy José Armando Ronstadt.

0: Abrimos con esta noticia en desarrollo. Un avión de combate F-16 del ejército estadounidense se estrelló y explotó en llamas en Michigan. El piloto logró eyectarse de la aeronave antes del impacto y se encuentra estable. Las autoridades evacuaron una milla a la redonda por un derrame de material peligroso. Aún se investigan las causas del accidente, pero comunicaciones con control aéreo apuntan a un posible impacto con un ave antes de que el F-16 perdiera un motor y cayera en tierra. Hola, ¿qué tal? Soy Abel Álvarez. Gracias por acompañarme. Estas son otras de las noticias que estamos siguiendo muy de cerca aquí en 24 horas. La congresista republicana María Elvira Salazar rompe con el presidente Trump por su política migratoria. Asegura que muchos hispanos se sienten traicionados. Les tengo las reacciones desde Miami y la respuesta del gobierno. También Sheinbaum le planta cara a Trump. México no acepta críticas de Washington sobre su lucha contra el narcotráfico y le pide a Estados Unidos que muestre sus propios resultados. Ráfagas de balas y segundos de terror revelan videos del enfrentamiento entre la policía y el hombre que abrió fuego en un edificio en Minneapolis, matando a dos inocentes. Escándalo en Florida. Madre e hijo son acusados de incesto tras descubrirse que tuvieron relaciones sexuales al menos 100 veces. Unidas por la cabeza desde que nacieron, dos gemelas comienzan una nueva vida tras una cirugía histórica. Ahora pueden mirarse a los ojos por primera vez, jugar juntas y crecer separadas. Comenzamos. Óigame, a semanas de las elecciones intermedias, la congresista republicana María Elvira Salazar marca distancia con el presidente Trump y lo encara directamente por su política migratoria. En un nuevo anuncio de campaña, la legisladora de Miami asegura que los hispanos que votaron por Trump en 2024 se sienten traicionados. Vamos a escucharla.
1: Señor presidente, sus políticas migratorias han ido demasiado lejos. En julio, su gobierno detuvo a 50.000 personas y la mitad de ellas no tenía antecedentes penales. Cuidado con lo que le dicen sus asesores. Los mismos hispanos que lo llevaron a la Casa Blanca en el 2024 hoy se sienten traicionados. Usted es el único que puede resolver este problema que arrastra el país desde hace 40 años. Yo no estoy hablando de amnistía, estoy hablando de darles una vida digna en la tierra prometida.
0: El mensaje de Salazar encendió el debate en Miami, una comunidad clave para los republicanos, donde el tema migratorio toca muy de cerca a miles de familias latinas, principalmente cubanas y venezolanas. Anthony Belchi nos tiene las reacciones en el siguiente reportaje. Vamos a verlo.
1: Los mismos hispanos que lo llevaron a la Casa Blanca en el 2024 hoy se sienten traicionados.
2: Es la congresista republicana de Florida, María Elvira Salazar, hablándole directamente al presidente Trump en su nuevo anuncio de campaña, rompiendo en público con el hombre al que ha respaldado desde el primer día. Meses de redadas y detenciones, muchas sin antecedentes penales, dejaron a esos votantes con la misma sensación que hoy admite la propia Salazar,

0: la de haber sido traicionados.
1: Entiendo que las personas que votaron por el presidente Trump y los venezolanos que votaron por el presidente Trump se sientan traicionados. Y entiendo perfectamente la sensación de traición, pero él lo dijo, gente, él lo dijo, él nunca habló solamente de los criminales.
0: Algunos consideran que esto no es más que una estrategia para evitar la sangría de votos que, según algunos estudios, podría sufrir la cubanoamericana y que durante mucho tiempo apoyó las políticas de Trump, por ejemplo, para dar más fondos a ICE.
2: Y ella votó que sí, para dar esa inyección de 140 mil millones de dólares de nuestro dinero de taxes.
0: Por lo que apuntan a que este giro no es casual, llega justo antes de las elecciones de medio término.
3: Esto es una recalibración política por la situación en la que se ven no solamente ellas, sino una cantidad significativa de candidatos republicanos en estas elecciones.
0: Aún así, hay quienes prefieren ver en este giro una oportunidad más que una traición.
4: Era totalmente inaceptable que cualquier representante de nosotros estuviera apoyando una política que es claramente racista, discriminatoria.
0: A menos de dos meses de las elecciones de medio término, Salazar se juega no solo su escaño, también los republicanos, porque se juega la confianza de una base hispana en todo el país. Antonio Belchi, Noticias Estrella TV.
5: Y el Departamento de Seguridad Nacional respondió a la congresista María Elvira Salazar con este comunicado, y cito: bajo el liderazgo del presidente Trump y el secretario Mullen, no habrá amnistía para los inmigrantes indocumentados, ni ahora ni nunca. El DHS está enfocado en llevar a cabo la campaña de deportación masiva más histórica en la historia de Estados Unidos, exactamente como lo prometió el presidente Trump. Le guste o no a la congresista Salazar, los hombres y mujeres de ICE están haciendo cumplir las leyes aprobadas por el Congreso. Y en medio de esta controversia hay una pregunta que vuelve a ponerse sobre la mesa. ¿Quién ha deportado a más inmigrantes, Donald Trump o Barack Obama? Esto es lo que muestran las cifras. Mire, durante sus 8 años en la Casa Blanca, la administración Obama registró cerca de 2.750.000 deportaciones, mientras que Trump ya ha deportado 1.9 millones de personas entre sus dos mandatos, aunque su segundo periodo todavía está en curso. Pero los números no cuentan toda la historia, porque cada administración ha utilizado estrategias completamente diferentes. Por ejemplo, en los últimos años de Obama, ICE concentró sus recursos principales, por ejemplo, en inmigrantes con condenas penales consideradas una amenaza para la seguridad o recién llegados al país. En cambio, Trump ordenó arrestar a personas indocumentadas aunque no tuvieran récord criminal. Por eso, los agentes de ICE aumentaron sus operativos en vecindarios, lugares de trabajo y cortes de inmigración. Mire, el agente de ICE, Cristian Castro, compareció hoy ante un juez de Minnesota después de ser arrestado nuevamente. Castro, acusado de disparar contra el venezolano Julio César Sosa Celis y mentir sobre lo ocurrido, podrá salir bajo una fianza que se fijó entre 200 mil y 400 mil dólares. Los fiscales aseguran que disparó a través de la puerta de una vivienda y luego inventó que había sido atacado con una escoba y una pala. Y también en Minnesota salen a la luz videos de las cámaras corporales de la policía que muestran el enfrentamiento con Carlton Johnson, el hombre que sembró el terror en un edificio de Minneapolis el 2 de septiembre con un tiroteo masivo. Le advertimos que las imágenes son bastante sensibles, pero tiene que verlas. Los oficiales siguieron a Johnson hasta el noveno piso, pero el tirador apareció desde una esquina y abrió fuego. Dos policías fueron baleados. Este es el momento. El ataque comenzó afuera del edificio donde Johnson baleó a su expareja durante una pelea por la custodia del hijo de ambos. Luego entró al lugar y disparó contra varias personas, matando a dos residentes. El sospechoso finalmente murió baleado por la policía. Y una disputa familiar terminó destapando un caso de incesto en Florida. Una mujer de 46 años llamó a la policía y denunció que su hijo de 22 le había golpeado. Pero después de que la policía lo arrestó, el joven reveló que ambos mantenían relaciones sexuales desde que él cumplió 18 años. La madre admitió que habían tenido sexo unas 100 veces. Pero escuchemos cómo lo anunció, según el sheriff del condado Polk, y qué sabía de todo esto el esposo de la señora y padrastro del joven.
6: He said, I've been having sex with my mama since I was 18 years old. So we asked mama, have you been having sex with your son since he was 18? She says, only about 100 times. So we put the case together and we asked Christina's husband, are y'all happily married and living together? He said, oh yeah. Were you aware that your wife was having sex with her son? He said, no, I absolutely was not. But I think I am a little suspicious that they used to go in the master bedroom and lock the door. What else can you say? That's nasty. That's nasty. And it's illegal.
5: Para que tenga una idea, en Florida el incesto es considerado como un delito de tercer grado. Madre e hijo fueron acusados de incesto y ella además de adulterio. Si son declarados culpables, ambos podrían recibir hasta 5 años de prisión. Y con esto nos vamos a una pausa. Cuando vuelva hay más. Sheinbaum le responde a Trump por sus críticas en la lucha contra el narco y le deja claro que México no necesita que lo evalúen desde Washington. Además, un opositor regresó a Venezuela tras años en el exilio y 48 horas después fue arrestado. También, cierre en el aeropuerto de La Habana. Paralizará operaciones por varias horas. Entérese por qué al volver. Y un milagro de la medicina. Gemelas unidas por el cráneo fueron separadas en una cirugía histórica.
7: Guillermo del Toro es un director de cine mexicano conocido por su trabajo en películas de género de terror y fantasía. El Espinazo del Diablo, ambientada en un internado durante la Guerra Civil Española, combina elementos de terror sobrenatural con un trasfondo histórico. El Laberinto del Fauno, la historia sigue a una niña que se encuentra en un mundo mágico lleno de criaturas aterradoras y fascinantes. Mamá, esta película de terror sobrenatural que cuenta la historia de dos niñas que son criadas por una entidad paranormal después de sobrevivir a un accidente. La Cumbre Escarlata, la trama sigue a una joven que se casa y se muda a una mansión decrépita habitada por oscuros secretos. La Forma del Agua, narra la relación entre una mujer muda y una criatura acuática en un laboratorio de alta seguridad durante la Guerra Fría. El Callejón de las Almas Perdidas. La historia gira en torno a un estafador que se involucra en oscuros secretos y manipulaciones.
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0: Gracias por seguir con nosotros aquí en 24 horas. Mire, hubo un nuevo cruce entre los presidentes de Estados Unidos y México por la lucha contra el narcotráfico. Ayer Donald Trump pidió más acciones a México, incluso contra funcionarios presuntamente ligados al crimen organizado. Pero ahora bien, ¿qué le respondió hoy Claudia Sheinbaum? Vamos con Víctor Blázquez, que tiene las reacciones desde la capital mexicana. Vamos a verla.
1: México sabe de sus retos y no necesita que lo evalúen desde el exterior. Fue lo que respondió la presidenta Claudia Sheinbaum al mandatario de Estados Unidos, Donald Trump, después de que el republicano en el Día de la Independencia de México pidiera exponer y castigar a funcionarios de alto nivel, presuntamente ligados al crimen organizado.
2: No necesitamos que nos juzguen desde afuera. Sabemos cuáles son los problemas de México y actuamos todos los días y lo informamos. Pero ¿qué pasa allá?
1: El presidente Trump elogió a Sheinbaum y reconoció los avances de su gobierno en la lucha contra el narco, pero también dijo que México debe hacer más. Las críticas a los resultados en la política de seguridad también vienen de los ciudadanos mexicanos. Las opiniones se dividen entre investigar y enjuiciar a gobernadores acusados por Washington de presunta relación con el cártel de Sinaloa, pero en México no encuentran evidencia que los incriminen. Un ejemplo es el caso del gobernador de Sinaloa con licencia, Rubén Rocha Moya.
3: Pues claro que sí, se tiene que hacer porque si no, ¿de qué otro modo se pone orden? No nada más él. Está ahorita muy sonado Adán Augusto López.
4: Por otro lado, pues él no tiene nada que ver aquí en México, ¿verdad? ¿Por qué? Porque pues él es presidente de otro país y pues aquí no tiene nada que ver.
1: No es la primera vez que ambos presidentes se elogian, pero como en otras ocasiones, Sheinbaum salió a defender la soberanía del país. Mientras tanto, los investigadores piden transparencia.
5: Este tipo de acciones está mandando un mensaje también México y pareciera que no es un mensaje correcto.
1: En su crítica, la presidenta Claudia Sheinbaum también arremetió en contra de los resultados del tráfico de armas proveniente de Estados Unidos y que le da a los cárteles mexicanos mayores capacidades de fuego. En Ciudad de México, Víctor Blázquez, Noticias Estrella TV.
0: Bueno, pese a estas diferencias, Trump y Sheinbaum mantienen abierto el diálogo. Hoy se reveló que ambos hablaron por teléfono ayer miércoles. Según el diario Político, abordaron la relación comercial y otros nuevos temas que no fueron revelados. Un funcionario estadounidense calificó la conversación como constructiva en plena revisión del T-MEC, el tratado comercial entre México, Estados Unidos y Canadá. Pero ahora bien, mientras Estados Unidos y México negocian, ¿qué está pasando con el tercer socio del T-MEC? Pues Canadá está mirando ahora hacia Europa. El primer ministro Mark Carney celebró la propuesta para que su país se convierta en el primer miembro asociado de la Unión Europea y aseguró que Europa y Canadá son más fuertes juntos. La alianza busca mejorar la cooperación en defensa, minerales críticos e inteligencia artificial. Pero mira, la propuesta no le cayó bien al presidente Donald Trump. Así reaccionó el mandatario estadounidense.
6: If they do that, if I think it's at all a hostile act, I will put very serious tariffs or stop trading with Europe on many things. So if they do that, if Europe does that with a bad intention, if it's a good intention, that's fine. If it's a bad intention, we'll put very heavy tariffs on Europe.
0: La iniciativa fue planteada por la presidenta de la Comisión Europea, Ursula von der Leyen, en medio de las tensiones comerciales con Estados Unidos. Y en Venezuela denuncian el arresto a un opositor que había regresado al país hacía solo 48 horas. Javier Oropesa, exalcalde en el estado de Lara, fue interceptado por agentes del SEBIN y subido a un vehículo. Oropesa volvió tras más de 2 años exiliado en España. Antes de su detención, se había presentado ante la justicia para acogerse a la ley de amnistía y dijo que las causas judiciales en su contra habían sido desestimadas. Estados Unidos endurece las sanciones contra Cuba. Mire, el Departamento de Estado incluyó a 8 entidades y 3 personas vinculadas a las Fuerzas Armadas y a la industria minera de la isla. Entre los sancionados hay 3 altos mandos militares y empresas relacionadas con el desarrollo de armamento, tecnología naval y la explotación del níquel. Con estas medidas, la administración Trump asegura que busca presionar al gobierno cubano. A propósito, se acerca un nuevo cierre en el principal aeropuerto de Cuba. El José Martí de La Habana suspenderá despegues y aterrizajes durante casi 8 horas, desde la noche del lunes hasta la madrugada del martes, por trabajos en el aeródromo.

0: El cierre ocurre mientras el aeropuerto anunció que continúa sin combustible Jet A1 para abastecer a los aviones, una escasez que podría extenderse hasta el 1 de octubre. Con esto nos vamos a otra pausa. Cuando vuelva, dos pequeñas que nacieron unidas por la cabeza comienzan una nueva vida por separado. Se recuperan después de un verdadero milagro en el quirófano. Además, Uber deberá pagar una millonaria indemnización por la muerte de una pasajera que fue dejada al borde de una autopista y terminó atropellada.
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0: Ahora mire esto, un juez ordenó a Uber pagar 40 millones de dólares a los padres de una joven de 23 años que murió atropellada después de que su conductor la dejara en plena autopista en el condado de Orange, en California. Emily Normandine Parker regresaba a casa con una amiga cuando el chofer de Uber se detuvo en una zona considerada insegura e ilegal para estacionarse y las obligó a bajarse tras discutir por un cargo de limpieza. Emily terminó en la autopista donde fue atropellada y murió. Uber rechaza que la empresa sea legalmente responsable. Ahora, mire esto otro. El senador republicano Mitch McConnell necesitó ayuda para votar durante una reunión del Comité de Agricultura del Senado. Le cuento, cuando llegó su turno, el nombre de McConnell fue llamado dos veces. Al parecer estuvo a punto de votar no junto a los demócratas, hasta que otros republicanos se acercaron hacia él y le indicaron que debía decir ay, que significa a favor. Pero mire, vamos a ver el momento.
1: Senator McConnell.
2: No.
1: No. Senator McConnell.
3: Aye.
1: Senator Hoeven.
0: El momento ocurrió apenas dos días después de que el senador de 84 años regresara al Capitolio.

0: tras 3 meses de ausencia por su situación de salud. Y durante 2 años, dos hermanas compartieron mucho más que la vida, también parte del cráneo y del cerebro. Hoy, tras una maratónica cirugía, estas gemelas etíopes pueden, por primera vez, sentarse frente a frente y comenzar a descubrir el mundo cada una por su lado. Vamos con Dania Monzón, que nos tiene los detalles de la operación histórica que logró separar a estas gemelas.
1: Durante toda su vida, estas gemelas estuvieron unidas por la cabeza. Nacieron en Etiopía y hasta hace apenas unos meses, actividades tan simples como sentarse, mirarse de frente o jugar una con la otra eran prácticamente imposibles. Pero hoy, a sus 2 años, las hermanas comienzan una vida por separado después de una de las cirugías pediátricas más complejas. Las niñas llegaron a Estados Unidos en marzo de 2025 y durante meses, especialistas en Missouri planificaron cómo separarlas sin dañar estructuras críticas del cerebro.
2: The twins' care involved more than 6 procedures. Over 60 caregivers across numerous specialties.
1: El momento decisivo llegó el 24 de febrero. La operación final se extendió por unas 24 horas. Los cirujanos tuvieron que separar piel, hueso y pequeñas áreas del cerebro, además de dividir una compleja red de venas que ambas compartían. 6 meses después, la historia ya no es solo lo que ocurrió en el quirófano, sino todo lo que ahora pueden hacer.
3: Simple things like sitting upright, and they can eventually learn to stand and walk. They're already working on eating and speaking and socializing and playing with other kids, including each other. It's really remarkable.
1: Y ya empiezan a comportarse como cualquier par de hermanas de 2 años. Se quitan los juguetes y hasta se resisten a dormir la siesta. Su recuperación continúa y los médicos advierten que todavía es demasiado pronto para saber cómo será su desarrollo a largo plazo. Pero por primera vez tienen la oportunidad de crecer, moverse y descubrir el mundo como 2 niñas independientes. Dania Monzón, Noticias Estrella TV.
0: Bueno, y a propósito de esta historia y para poner en perspectiva lo extraordinario de esta cirugía, los gemelos unidos por el cráneo son extremadamente raros. En todo el mundo, la literatura médica registra apenas 69 casos documentados y solo en 62 se ha intentado una separación quirúrgica. Y en al menos 14 de esos casos, uno o ambos gemelos murieron durante la operación. Esas cifras ayudan a dimensionar por qué la cirugía que estas hermanas superaron se considera histórica. Ahora ellas se enfrentan al siguiente reto, que es, por supuesto, la recuperación. Un proceso que podría ser largo, pero que les da la oportunidad de que cada una pueda avanzar hacia su propia vida. Y ojalá que tengan una recuperación extraordinaria. Con esto vamos llegando al final. Soy Abel Álvarez. Gracias por informarse conmigo aquí en 24 horas. Mañana yo regreso con más.

0: Hola, ¿qué tal? Les saluda con mucho gusto Alexandra Estergios. Bienvenidos a Estrella News Miami. Comenzamos con un nuevo informe federal que pone ahora el foco en otro centro de detención migratorio en ese estado. Después de documentar hacinamiento y el uso de pequeñas jaulas metálicas en Alligator Alcatraz, investigadores advierten que el llamado Deportation Depot al norte de Florida sigue operando con más de 1,000 detenidos y sin inspecciones internas de ICE programadas. Es Anthony Belchi que tiene el reporte.
1: Casos se confundieron. Yo soy licenciado en administración pública.
2: Marcos permaneció más de 3 meses en Alligator Alcatraz. Dice que vivió una pesadilla por las condiciones en las que estuvo en ese centro de detención en medio de los Everglades de Florida.
1: Los primeros días dormíamos en una lata de metal, sin cobijas, sin aseo personal. Solo teníamos un inodoro del lado izquierdo y uno del lado derecho, en la cual lo compartíamos para 20 personas.
2: Ahora el informe del inspector general del Departamento de Seguridad Nacional confirmó lo que los activistas han venido denunciando en el último año. Dentro de Alligator Alcatraz, 79 personas fueron confinadas en jaulas metálicas por hasta casi 2 horas, unos episodios que califican de tortura.
3: Las cajas no eran para calmar, estaban diseñadas para torturar a las personas detenidas, para forzarlos a firmar su deportación, para ponerlos en situaciones que se los ponían a sentirse que tenían que escoger.
2: Ahora la preocupación es otra, Deportation Depot, un segundo centro en el norte de Florida con más de 1,000 detenidos y que no ha sido inspeccionado internamente por ICE.
4: Sabemos que realmente no están siendo reguladas, que no están siendo revisadas de la manera correcta. Entonces, siempre la pregunta que nosotros tenemos y lo que hemos estado denunciando una y otra vez es, ¿qué tan seguros son estos lugares?
2: Frente a este vacío, activistas insisten en que la responsabilidad recae en el Congreso.
5: El Congreso tiene que ir a estos centros de detención más continuamente para que de esta manera poder asegurar que las personas que están detenidas puedan no solamente tener acceso a su debido proceso, sino también a vivir en una situación humana.
2: El informe no asegura que estas mismas condiciones se estén repitiendo en Deportation Depot. Lo que sí advierte es que este centro, con más de 1,000 inmigrantes detenidos, sigue operando sin una inspección interna de ICE y sin estándares federales claramente definidos. Una falta de supervisión que, tras lo ocurrido en Alligator Alcatraz, vuelve a poner bajo la lupa el sistema de detención migratoria aquí en Florida. Anthony Belchi, Noticias Estrella TV.
0: Además, el informe revela también serias deficiencias en el centro de detención Chrome. Durante una inspección sorpresa, los investigadores documentaron hacinamiento, problemas en el manejo de alimentos y falta de personal médico. En ese momento, Chrome albergaba a 1,102 detenidos, aunque su capacidad máxima era de 882. El reporte identificó nuevas áreas que requieren acciones correctivas. La congresista María Elvira Salazar lanzó su primer anuncio de campaña para las elecciones generales de noviembre. Vamos a escuchar.
6: Los mismos hispanos que lo llevaron a la Casa Blanca en el 2024 hoy se sienten traicionados. Usted es el único que puede resolver este problema que arrastra el país desde hace 40 años. Yo no estoy hablando de amnistía, estoy hablando de darles una vida digna en la tierra prometida.
0: Con un mensaje directo al presidente Donald Trump sobre inmigración, en el video grabado frente a la Casa Blanca, Salazar cuestiona algunas de las políticas migratorias de la administración y asegura que parte de la comunidad hispana se siente traicionada. El anuncio comenzó a transmitirse hoy en el sur de la Florida. La Reserva Federal subió este miércoles las tasas de interés por primera vez desde 2023. En un giro provocado por el repunte de la inflación y el aumento de los precios de los combustibles ligado a la guerra con Irán. El Banco Central elevó su tasa de referencia en un cuarto de punto hasta un rango de 3.75 a 4%, lo que puede encarecer

0: préstamos, tarjetas de crédito, hipotecas y financiamiento de autos.
1: I define the standard for action. We must be confident that underlying inflation is moving to our objective, clearly and at sufficient speed. Today, the FOMC decided that this standard has not been satisfied.
0: Tras el anuncio, el presidente Donald Trump arremetió contra la Reserva Federal y exigió que los intereses se reduzcan rápidamente. Trump afirmó que deberían ubicarse en 1% o menos, argumentando que la economía sigue fuerte. El Banco Central también señaló que seguirá vigilando la inflación y dejó abierta la posibilidad de otro aumento antes de que termine el año. Y un cambio en la política antidrogas de Washington está generando polémica entre venezolanos en el exilio. La administración Trump retiró a Venezuela de la lista de países que no han cumplido y atribuye el avance a la cooperación del gobierno interino de Delcy Rodríguez. Nuestro colaborador de NTN 24, Galo Arellano, tiene las reacciones.
2: Estados Unidos mantiene a Venezuela entre los países considerados importantes para el tránsito o la producción de drogas. Pero hay un cambio que ha generado sorpresa en el exilio. Venezuela ya no está entre los países que, según Washington, no han cumplido con sus compromisos antidrogas. En esa lista se aparecen Afganistán, Bolivia, Birmania y Colombia.
3: Estados Unidos está haciendo un gran negocio con Venezuela en este momento. Y obviamente no tiene sentido o no tiene lógica que Estados Unidos, que ha estado siempre con la retórica del ir en contra del cartel de los Zores, ir en contra de la droga, ir en contra de todas esas cosas, ahora hace negocios con un país que hace narcotráfico.
2: El propio documento de la administración Trump dice que el cambio en el caso de Venezuela responde en parte a los pasos positivos del gobierno interino de Delcy Rodríguez. Y eso es precisamente lo que genera indignación entre los líderes del exilio.
4: La estructura del régimen sigue exactamente igual. La respuesta oficial siempre es que hay un gobierno interino bajo Delcy Rodríguez que está cooperando. Pero Delcy Rodríguez, de alguna manera, están tratando de extraerla de todo lo que significa el chavismo, de todo lo que significa el madurismo y de todo lo que significa la dictadura en Venezuela, para hacerla ver que ella no es parte de todo este entramado.
2: El cuestionamiento cobra fuerza por el historial de la propia Delcy Rodríguez. Documentos obtenidos por Associated Press revelaron que su nombre apareció en casi una docena de investigaciones de la DEA y que en 2022 fue clasificada como objetivo prioritario de la agencia. Pero Estados Unidos nunca la ha acusado públicamente de un delito.
5: La primera es que entiendo los sentimientos de los venezolanos, porque Delcy es un criminal, claro. Todo el mundo sabe que es criminal, pero también es una marioneta, ¿ok? Los Estados Unidos necesitan a alguien allí que puede dejar a Tío Sam de hacer lo que necesita hacer para cambiar este país.
0: El inmigrante cubano Yasmani Moreno, a quien entrevistamos en este noticiero, luego de su deportación a la República Centroafricana, anunció hoy que recibió una buena noticia de su abogada y podría regresar muy pronto a Estados Unidos. Vamos a escuchar.
6: Quiero darle gracias a la abogada Melissa de Medrano, la firma legal, que es la mi abogada de federal y de mi caso de migración. Ya me acaba de informar hoy en la mañana que está en el proceso de mi salvoconducto y en mi proceso de mi pasaje, esperando que el gobierno apruebe el dinero de mi pasaje y los trámites para abordarle el avión y regresarlo a los Estados Unidos.
0: Moreno fue deportado a África a finales de julio. Desde ahí denunció que vivía detenido, sin pasaporte ni documentos, en un país que lleva años bajo conflictos armados. Una situación que describió como inhumana. Y en más información, Cuba y México celebraron su vínculo cultural con un festival de mariachi en La Habana.

0: de 80 músicos participaron en una competencia por el Día de la Independencia de México. El evento cobró especial significado en medio de las dificultades económicas que atraviesa Cuba y la caída del turismo y el entretenimiento.
1: Y entonces así vivo, queriendo a todo el mundo, queriendo y que la gente prospere y que la gente quiera mucho a México y que siga México reinando aquí en Cuba. No hay un país que me quiera más a México que Cuba. ¿Puede ser?
0: Los organizadores destacaron la cercanía entre ambos países. Y en Venezuela, el regreso a clases en Caraballeda está marcado por mucho dolor tras los devastadores terremotos de junio. En una escuela católica, solo 4 estudiantes asistieron el primer día después de que 30 alumnos fallecieran en ese desastre.
2: He tenido hijos, pero aquí gané mucho junto con mis compañeros. Y yo creo que nosotros siempre hemos sido más que un docente, mamá y papá para ellos también. Hemos sido los padres, hemos sido los abogados, hemos sido cada ejercicio para atenderlos a ellos como ellos quieren. Y el ver que hoy tenemos una población que se nos fue, nos quitan un pedazo de nuestro corazón, nos desgarran el alma.
0: En Caracas y La Guaira, las clases se reanudan de forma gradual mientras reparan estas escuelas afectadas. Estados Unidos mantiene a Colombia en la lista de países desertificados por su lucha contra el narcotráfico. Por segundo año consecutivo, el gobierno de Donald Trump cuestionó los resultados del anterior gobierno, pero destacó el compromiso del nuevo presidente, Abelardo de la Espriella. Trump dijo que podría levantar la desertificación si Colombia avanza en la erradicación de coca y el desmantelamiento de redes narcoterroristas.
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0: Cada vez más mujeres reciben recetas de testosterona para síntomas relacionados con la menopausia, pero su uso en Estados Unidos sigue siendo fuera de etiqueta. Las recetas aumentaron 146% entre 2023 y 2026. Hoy, la FDA revisa los beneficios, riesgos y la seguridad de este tratamiento, mientras expertos advierten que aún falta evidencia sobre varios de sus usos. Y es momento de hacer una breve pausa, pero no se despegue. Al regresar, le tenemos más. Aquí lo espero.

0: Regresamos para informarles que un mexicano de 21 años fue acusado en Texas de brindar apoyo material al cártel del Golfo, designado por Estados Unidos como organización terrorista extranjera. Según la Fiscalía Federal, José Flores Flores habría trabajado para el cártel durante más de un año, realizando vigilancia, secuestros y otras tareas, incluso el desmembramiento de al menos dos víctimas.
1: We can't speculate on like what motivated him to come over to the border, except that his coming onto American soil illegally is consistent with how the cartels operate. They have operators, sicarios, hitmen, rangers, scouts, all over the place. And you can see the map where they're primarily, their operations are based here in red. That's where they're based out of.
0: Flores fue detenido cerca de Mission, Texas, el pasado 10 de julio y podría enfrentar hasta 20 años de prisión si es declarado culpable. En Ocotillo, California, como si fueran carga, 31 migrantes fueron hacinados en la parte de atrás de una camioneta de trabajo modificada. Eran transportados bajo el intenso calor del desierto, pero el viaje terminó antes de llegar a su destino. Agentes de la patrulla fronteriza interceptaron el vehículo y pusieron a los migrantes bajo custodia. El conductor huyó hacia México, pero fue detenido por las autoridades de ese país. Y este caso ocurre mientras el gobierno reporta que ya son 16 meses consecutivos sin liberar dentro de Estados Unidos a ningún migrante detenido tras cruzar la frontera irregularmente. En contraste, durante la administración Biden, solo en agosto de 2024, la patrulla fronteriza liberó dentro del país a 10,186 migrantes que habían sido detenidos en la frontera sur. El presidente Donald Trump reconoció avances del gobierno de la presidenta Claudia Sheinbaum en la lucha contra el narcotráfico, como mayores decomisos, el desmantelamiento de laboratorios y más despliegues en la frontera. Pero también dijo que México debe hacer más, aumentar las inspecciones, invertir más en seguridad y detener y procesar a funcionarios corruptos que, según afirmó, han ayudado o encubierto a los cárteles de la droga. Trump hizo estas declaraciones en su determinación anual sobre los principales países de tránsito o producción de drogas. Por otra parte, durante su mensaje, durante el desfile cívico-militar por el 216 aniversario del inicio de la independencia, la presidenta Claudia Sheinbaum defendió la soberanía nacional y afirmó que México no será colonia de ningún país.
2: Significa siempre mantener la frente en alto y gritar a los cuatro vientos que México no será nunca colonia ni protectorado de nadie. México no se doblega, no se arrodilla y México nunca se vende.
0: Sheinbaum también recordó a figuras históricas de la lucha por la independencia en una jornada marcada por llamados a la unidad y a la defensa del país. Y a cuatro días del asesinato de la estudiante española Claudia Tacoronte, las autoridades de Morelos confirmaron la identidad del presunto feminicida y emitieron una orden de captura. Ahora lo buscan por todo México. Pero ¿quién es el Trompas? Así lo conocen. ¿Y qué otros delitos tiene en su historial criminal? Desde la Ciudad de México, Víctor Blázquez nos informa.
3: Este es el rostro de un presunto feminicida. Se trata del Trompas. Es a quien las autoridades del estado de Morelos han identificado como Francisco Javier N., presunto responsable del homicidio de la estudiante española Claudia Tacoronte, que se encontraba en México de intercambio estudiantil.
4: La Fiscalía de Feminicidios obtuvo una orden de aprehensión por el feminicidio de Claudia Tacoronte Aguilera en contra de un masculino. Esta persona responde al nombre de Francisco Javier N.
3: Para las autoridades, no es un desconocido. Sus investigaciones lo relacionan con robos a comercios, locales y personas en el municipio de Cuautla. Incluso, horas antes del ataque contra la estudiante Claudia, se le vio vestido de la misma forma, playera blanca y pantalones cortos, en un establecimiento. Además, intentó robar una bicicleta. La policía se ha lanzado con todos sus recursos para localizar a este presunto criminal por todo el país.
4: Nosotros tenemos información de que pudiera estar en otra entidad, se pide colaboración de esa entidad, pero bueno, particularmente en Morelos se encuentra la búsqueda en estos momentos y también se ha extendido a otra parte de la República.
3: A cuatro días del homicidio, la comunidad estudiantil de Morelos continúa manifestando su descontento por todo el estado, incluso desafiando interrumpir el desfile militar, tirándose al piso por donde pasarían las tropas. Un grupo de guardias trató de quitarlas arrastrándolas por unas yardas.
5: Seguir alzando la voz y visibilizar el caso del asesinato de nuestra compañera. Es indignante la organización que tiene el gobierno para borrar y silenciar nuestros actos de ayer, pero no para organizarse para brindarnos seguridad.
3: Información del consulado español asegura que en los próximos días la familia de Claudia Tacoronte llegará al país para repatriar el cuerpo, que se encuentra en el CEMEFO del municipio de Temixco, en Morelos. En Ciudad de México, Víctor Blázquez, Noticias, Estrella TV.
0: Miles de militares, vehículos, caballos y aeronaves tomaron este miércoles las calles y el cielo de la Ciudad de México por la tradicional desfile del 16 de septiembre.

La celebración por el 216 aniversario de la independencia reunió a más de 15.000 elementos, más de 500 vehículos y alrededor de un centenar de aeronaves. El recorrido partió del Zócalo rumbo a Campo Marte entre bandas de guerra, contingentes militares y exhibiciones aéreas. Fuerzas estadounidenses interceptaron una embarcación utilizada presuntamente como una estación flotante de reabastecimiento para operaciones de narcotráfico. Esto ocurrió en el Pacífico Oriental. El Comando Sur aseguró que información de inteligencia vinculó al barco con los Choneros, una organización criminal de Ecuador. Las personas que estaban a bordo fueron entregadas a las autoridades ecuatorianas. Después de retirar a la tripulación y revisar la embarcación, los militares estadounidenses la hundieron. Y así nos vamos a una corta pausa, pero al volver le tenemos más. Aquí lo espero.

0: Gracias por continuar con nosotros. Dinero destinado a ayudar a personas sin hogar terminó financiando un club nocturno, un salón de bingo, viajes y hasta autos de lujo. Dos personas fueron arrestadas hoy en Los Ángeles por esquemas de fraude que habrían desviado unos 12 millones de dólares de fondos públicos. Una de ellas, Laquilla Malone, quien presuntamente recibió más de 180 mil dólares en sobornos a cambio de registrar a personas sin hogar en servicios que nunca recibieron.
1: The president's made it clear that we're not tolerating fraud. It's something that's sort of been allowed to happen for a long time. And when you exploit programs that are intended to help the most vulnerable, in this case, the homeless, we're going to come after you. We're going to come after you hard.
0: También fue arrestado Michael Young, acusado de desviar más de 7 millones y medio de dólares. Y un tercer acusado continúa prófugo. Tremenda sorpresa, se llevaron unos pescadores frente a las costas de Ensenada, México. Encontraron flotando en el mar lo que parecía ser un torpedo. Los hombres alertaron a otras embarcaciones y llamaron a la marina, que retiró el artefacto. Reportes preliminares indican que podría tratarse de un torpedo de entrenamiento sin explosivos, utilizado por las Fuerzas Armadas de Estados Unidos, aunque su procedencia todavía no ha sido confirmada. El desfile militar por el 216 aniversario de la independencia de México tuvo un momento inesperado. Los caballos de dos integrantes de la escaramuza charra de la Secretaría de la Defensa resbalaron sobre el pavimento y ambas mujeres cayeron casi al mismo tiempo. Por fortuna, ellas solo sufrieron algunos raspones, mientras los caballos lograron levantarse tras la caída y el desfile continuó. Las celebraciones del grito de independencia en Chiapas se vieron marcadas por incidentes con pirotecnia. Chispas y humo alcanzaron la zona donde se encontraba el público, obligando a varias personas a correr para ponerse a salvo. En Cintalapa, parte de la decoración patriótica frente a la presidencia municipal terminó en llamas en pleno espectáculo. A pesar del susto, no se reportaron heridos ni daños de gravedad. Y también hubo celebraciones polémicas. Mire lo que ocurrió durante una representación escolar por la conmemoración de los niños héroes en Jalisco.

0: ejecución del acto atribuido a Juan Escutia en el castillo de Chapultepec. El momento quedó en video y mientras algunos toman el hecho con humor, otros cuestionaron las medidas de seguridad implementadas durante la presentación. La escena forma parte de las actividades escolares que buscan recordar episodios históricos de la independencia y defensa de México. Con esto me despido. Muchísimas gracias por haberme acompañado. Soy Alexandra Estergios. Quédese con la programación de Estrella TV y nosotros nos vemos la próxima.
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0: Abrimos con esta noticia en desarrollo. Un avión de combate F-16 del ejército estadounidense se estrelló y explotó en llamas en Michigan. El piloto logró eyectarse de la aeronave antes del impacto y se encuentra estable. Las autoridades evacuaron una milla a la redonda por un derrame de material peligroso. Aún se investigan las causas del accidente, pero comunicaciones con control aéreo apuntan a un posible impacto con un ave antes de que el F-16 perdiera un motor y cayera en tierra. Hola, ¿qué tal? Soy Abel Álvarez. Gracias por acompañarme. Estas son otras de las noticias que estamos siguiendo muy de cerca aquí en 24 horas. La congresista republicana María Elvira Salazar rompe con el presidente Trump por su política migratoria. Asegura que muchos hispanos se sienten traicionados. Les tengo las reacciones desde Miami y la respuesta del gobierno. También Sheinbaum le planta cara a Trump. México no acepta críticas de Washington sobre su lucha contra el narcotráfico y le pide a Estados Unidos que muestre sus propios resultados. Ráfagas de balas y segundos de terror revelan videos del enfrentamiento entre la policía y el hombre que abrió fuego en un edificio en Minneapolis, matando a dos inocentes. Escándalo en Florida. Madre e hijo son acusados de incesto tras descubrirse que tuvieron relaciones sexuales al menos 100 veces. Unidas por la cabeza desde que nacieron, dos gemelas comienzan una nueva vida tras una cirugía histórica. Ahora pueden mirarse a los ojos por primera vez, jugar juntas y crecer separadas. Comenzamos. Óigame, a semanas de las elecciones intermedias, la congresista republicana María Elvira Salazar marca distancia con el presidente Trump y lo encara directamente por su política migratoria. En un nuevo anuncio de campaña, la legisladora de Miami asegura que los hispanos que votaron por Trump en 2024 se sienten traicionados. Vamos a escucharla.
1: Señor presidente, sus políticas migratorias han ido demasiado lejos. En julio, su gobierno detuvo a 50.000 personas y la mitad de ellas no tenía antecedentes penales. Cuidado con lo que le dicen sus asesores. Los mismos hispanos que lo llevaron a la Casa Blanca en el 2024 hoy se sienten traicionados. Usted es el único que puede resolver este problema que arrastra el país desde hace 40 años. Yo no estoy hablando de amnistía, estoy hablando de darles una vida digna en la tierra prometida.
0: El mensaje de Salazar encendió el debate en Miami, una comunidad clave para los republicanos, donde el tema migratorio toca muy de cerca a miles de familias latinas, principalmente cubanas y venezolanas. Anthony Belchi nos tiene las reacciones en el siguiente reportaje. Vamos a verlo.
1: Los mismos hispanos que lo llevaron a la Casa Blanca en el 2024 hoy se sienten traicionados.
2: Es la congresista republicana de Florida, María Elvira Salazar, hablándole directamente al presidente Trump en su nuevo anuncio de campaña, rompiendo en público con el hombre al que ha respaldado desde el primer día. Meses de redadas y detenciones, muchas sin antecedentes penales, dejaron a esos votantes con la misma sensación que hoy admite la propia Salazar, la de haber sido traicionados.
3: Entiendo que las personas que votaron por el presidente Trump y los venezolanos que votaron por el presidente Trump se sientan traicionados. Y entiendo perfectamente la sensación de traición, pero él lo dijo, gente, él lo dijo, él nunca habló solamente de los criminales.
2: Algunos consideran que esto no es más que una estrategia para evitar la sangría de votos que, según algunos estudios, podría sufrir la cubanoamericana y que durante mucho tiempo apoyó las políticas de Trump, por ejemplo, para dar más fondos a ICE.
4: Y ella votó que sí, para dar esa inyección de 140 mil millones de dólares de nuestro.

0: dinero de taxes.
1: Por lo que apuntan a que este giro no es casual, llega justo antes de las elecciones de medio término.
2: Esto es una recalibración política por la situación en la que se ven no solamente ellas, sino una cantidad significativa de candidatos republicanos en estas elecciones.
1: Aún así, hay quienes prefieren ver en este giro una oportunidad más que una traición.
3: Era totalmente inaceptable que cualquier representante de nosotros estuviera apoyando una política que es claramente racista, discriminatoria.
1: A menos de dos meses de las elecciones de medio término, Salazar se juega no solo su escaño, también los republicanos, porque se juega la confianza de una base hispana en todo el país. Antoni Belchi, Noticias Estrella TV.
4: Y el Departamento de Seguridad Nacional respondió a la congresista María Elvira Salazar con este comunicado, y cito: bajo el liderazgo del presidente Trump y el secretario Mullen, no habrá amnistía para los inmigrantes indocumentados, ni ahora ni nunca. El DHS está enfocado en llevar a cabo la campaña de deportación masiva más histórica en la historia de Estados Unidos, exactamente como lo prometió el presidente Trump. Le guste o no a la congresista Salazar, los hombres y mujeres de ICE están haciendo cumplir las leyes aprobadas por el Congreso. Y en medio de esta controversia hay una pregunta que vuelve a ponerse sobre la mesa. ¿Quién ha deportado a más inmigrantes, Donald Trump o Barack Obama? Esto es lo que muestran las cifras. Mire, durante sus 8 años en la Casa Blanca, la administración Obama registró cerca de 2.750.000 deportaciones, mientras que Trump ya ha deportado 1.9 millones de personas entre sus dos mandatos, aunque su segundo periodo todavía está en curso. Pero los números no cuentan toda la historia, porque cada administración ha utilizado estrategias completamente diferentes. Por ejemplo, en los últimos años de Obama, ICE concentró sus recursos principales, por ejemplo, en inmigrantes con condenas penales consideradas una amenaza para la seguridad o recién llegados al país. En cambio, Trump ordenó arrestar a personas indocumentadas aunque no tuvieran récord criminal. Por eso, los agentes de ICE aumentaron sus operativos en vecindarios, lugares de trabajo y cortes de inmigración. Mire, el agente de ICE, Cristian Castro, compareció hoy ante un juez de Minnesota después de ser arrestado nuevamente. Castro, acusado de disparar contra el venezolano Julio César Sosa Celis y mentir sobre lo ocurrido, podrá salir bajo una fianza que se fijó entre $200,000 y $400,000. Los fiscales aseguran que disparó a través de la puerta de una vivienda y luego inventó que había sido atacado con una escoba y una pala. Y también en Minnesota salen a la luz videos de las cámaras corporales de la policía que muestran el enfrentamiento con Carlton Johnson, el hombre que sembró el terror en un edificio de Minneapolis el 2 de septiembre con un tiroteo masivo. Le advertimos que las imágenes son bastante sensibles, pero tiene que verlas. Los oficiales siguieron a Johnson hasta el noveno piso, pero el tirador apareció desde una esquina y abrió fuego. Dos policías fueron baleados. Este es el momento. El ataque comenzó afuera del edificio donde Johnson baleó a su expareja durante una pelea por la custodia del hijo de ambos. Luego entró al lugar y disparó contra varias personas, matando a dos residentes. El sospechoso finalmente murió baleado por la policía. Y una disputa familiar terminó destapando un caso de incesto en Florida. Una mujer de 46 años llamó a la policía y denunció que su hijo de 22 le había golpeado. Pero después de que la policía lo arrestó, el joven reveló que ambos mantenían relaciones sexuales desde que él cumplió 18 años. La madre admitió que habían tenido sexo unas 100 veces. Pero escuchemos cómo lo anunció, según el sheriff del condado Polk, y qué sabía de todo esto el esposo de la señora y padrastro del joven.
5: He said, "I've been having sex with my mama since I was 18 years old." So we asked mama, "Have you been having sex with your son since he was 18? She says, only about 100 times. So we put the case together, and we asked Christina's husband, are y'all happily married and living together? He said, oh, yeah. Were you aware that your wife was having sex with her son? He said, no, I absolutely was not. But I think I am a little suspicious that they used to go in the master bedroom and lock the door. What else can you say? That's nasty. That's nasty. And it's illegal.
4: Para que tenga una idea, en Florida el incesto es considerado como un delito de tercer grado. Madre e hijo fueron acusados de incesto y ella, además, de adulterio. Si son declarados culpables, ambos podrían recibir hasta 5 años de prisión. Y con esto nos vamos a una pausa. Cuando vuelva, hay más. Sheinbaum le responde a Trump por sus críticas en la lucha contra el narco y le deja claro que México no necesita que lo evalúen desde Washington. Además, un opositor regresó a Venezuela tras años en el exilio y 48 horas después fue arrestado. También, cierre en el aeropuerto de La Habana. Paralizará operaciones por varias horas. Entérese por qué al volver. Y un milagro de la medicina. Gemelas unidas por el cráneo fueron separadas en una cirugía histórica.

0: Gracias por seguir con nosotros aquí en 24 horas. Mire, hubo un nuevo cruce entre los presidentes de Estados Unidos y México por la lucha contra el narcotráfico. Ayer Donald Trump pidió más acciones a México, incluso contra funcionarios presuntamente ligados al crimen organizado. Pero ahora bien, ¿qué le respondió hoy Claudia Sheinbaum? Vamos con Víctor Blázquez, que tiene las reacciones desde la capital mexicana. Vamos a verla.
1: México sabe de sus retos y no necesita que lo evalúen desde el exterior. Fue lo que respondió la presidenta Claudia Sheinbaum al mandatario de Estados Unidos, Donald Trump, después de que el republicano, en el Día de la Independencia de México, pidiera exponer y castigar a funcionarios de alto nivel, presuntamente ligados al crimen organizado.
2: No necesitamos que nos juzguen desde afuera. Sabemos cuáles son los problemas de México y actuamos todos los días y lo informamos. Pero ¿qué pasa allá?
1: El presidente Trump elogió a Sheinbaum y reconoció los avances de su gobierno en la lucha contra el narco, pero también dijo que México debe hacer más. Las críticas a los resultados en la política de seguridad también vienen de los ciudadanos mexicanos. Las opiniones se dividen entre investigar y enjuiciar a gobernadores acusados por Washington de presunta relación con el cártel de Sinaloa, pero en México no encuentran evidencia que los incriminen. Un ejemplo es el caso del gobernador de Sinaloa con licencia, Rubén Rocha Moya.
3: Pues claro que sí, se tiene que hacer porque si no, ¿de qué otro modo se pone orden? No nada más él. Está ahorita muy sonado Adán Augusto López.
4: Por otro lado, pues él no tiene nada que ver aquí en México, ¿verdad? ¿Por qué? Porque pues él es presidente de otro país y pues aquí no tiene nada que ver.
1: No es la primera vez que ambos presidentes se elogian, pero como en otras ocasiones, Sheinbaum salió a defender la soberanía del país. Mientras tanto, los investigadores piden transparencia.
5: Este tipo de acciones está mandando un mensaje también México y pareciera que no es un mensaje correcto.
6: En su crítica, la presidenta Claudia Sheinbaum también arremetió en contra de los resultados del tráfico de armas proveniente de Estados Unidos y que le da a los cárteles mexicanos mayores capacidades de fuego. En Ciudad de México, Víctor Blázquez, Noticias Estrella TV.
0: Bueno, pese a estas diferencias, Trump y Sheinbaum mantienen abierto el diálogo. Hoy se reveló que ambos hablaron por teléfono ayer miércoles. Según el diario Político, abordaron la relación comercial y otros nuevos temas que no fueron revelados. Un funcionario estadounidense calificó la conversación como constructiva en plena revisión del T-MEC, el tratado comercial entre México, Estados Unidos y Canadá. Pero ahora bien, mientras Estados Unidos y México negocian, ¿qué está pasando con el tercer socio del T-MEC? Pues Canadá está mirando ahora hacia Europa. El primer ministro Mark Carney celebró la propuesta para que su país se convierta en el primer miembro asociado de la Unión Europea y aseguró que Europa y Canadá son más fuertes juntos. La alianza busca mejorar la cooperación en defensa, minerales críticos e inteligencia artificial. Pero mira, la propuesta no le cayó bien al presidente Donald Trump. Así reaccionó el mandatario estadounidense.
7: If they do that, if I think it's at all a hostile act, I will put very serious tariffs or stop trading with Europe on many things. So if they do that, if Europe does that with a bad intention, if it's a good intention, that's fine. If it's a bad intention, we'll put very heavy tariffs on Europe.
0: La iniciativa fue planteada por la presidenta de la Comisión Europea, Ursula von der Leyen, en medio de las tensiones comerciales con Estados Unidos. Y en Venezuela denuncian el arresto a un opositor que había regresado al país hacía solo 48 horas. Javier Oropesa, exalcalde en el estado de Lara, fue interceptado por agentes del SEBIN y subido a un vehículo. Oropesa volvió tras más de 2 años exiliado en España. Antes de su detención, se había presentado ante la justicia para acogerse a la ley de amnistía y dijo que las causas judiciales en su contra habían sido desestimadas. Estados Unidos endurece las sanciones contra Cuba. Mire, el Departamento de Estado incluyó a 8 entidades y 3 personas vinculadas a las Fuerzas Armadas y a la industria minera de la isla. Entre los sancionados hay 3 altos mandos militares y empresas relacionadas con el desarrollo de armamento, tecnología naval y la explotación del níquel. Con estas medidas, la administración Trump asegura que busca presionar al gobierno cubano. A propósito, se acerca un nuevo cierre en el principal aeropuerto de Cuba. El José Martí de La Habana suspenderá despegues y aterrizajes durante casi 8 horas desde la noche del lunes hasta la madrugada del martes por trabajos en el aeródromo. El cierre ocurre mientras el aeropuerto anunció que continúa sin combustible Jet A1 para abastecer a los aviones, una escasez que podría extenderse hasta el 1 de octubre. Con esto nos vamos a otra pausa. Cuando vuelva, dos pequeñas que nacieron unidas por la cabeza comienzan una nueva vida por separado. Se recuperan después de un verdadero milagro en el quirófano. Además, Uber deberá pagar una millonaria indemnización por la muerte de una pasajera que fue dejada al borde de una autopista y terminó atropellada.

0: Ahora mire esto, un juez ordenó a Uber pagar 40 millones de dólares a los padres de una joven de 23 años que murió atropellada después de que su conductor la dejara en plena autopista en el condado de Orange, en California. Emily Normandine Parker regresaba a casa con una amiga cuando el chofer de Uber se detuvo en una zona considerada insegura e ilegal para estacionarse y las obligó a bajarse tras discutir por un cargo de limpieza. Emily terminó en la autopista donde fue atropellada y murió. Uber rechaza que la empresa sea legalmente responsable. Ahora mire esto otro, el senador republicano Mitch McConnell necesitó ayuda para votar durante una reunión del Comité de Agricultura del Senado. Le cuento, cuando llegó su turno, el nombre de McConnell fue llamado dos veces. Al parecer estuvo a punto de votar no junto a los demócratas, hasta que otros republicanos se acercaron hacia él y le indicaron que debía decir ay, que significa a favor. Pero mire, vamos a ver el momento.
1: Senator McConnell.
2: No.
1: Senator McConnell.
0: Senator Hoeven. El momento ocurrió apenas dos días después de que el senador de 84 años regresara al Capitolio tras tres meses de ausencia por su situación de salud. Y durante dos años, dos hermanas compartieron mucho más que la vida, también parte del cráneo y del cerebro. Hoy, tras una maratónica cirugía, estas gemelas etíopes pueden, por primera vez, sentarse frente a frente y comenzar a descubrir el mundo cada una por su lado. Vamos con Dania Monzón, que nos tiene los detalles de la operación histórica que logró separar a estas gemelas.
3: Durante toda su vida, estas gemelas estuvieron unidas por la cabeza. Nacieron en Etiopía.

0: Y hasta hace apenas unos meses, actividades tan simples como sentarse, mirarse de frente o jugar una con la otra eran prácticamente imposibles. Pero hoy, a sus 2 años, las hermanas comienzan una vida por separado después de una de las cirugías pediátricas más complejas. Las niñas llegaron a Estados Unidos en marzo de 2025 y durante meses, especialistas en Missouri planificaron cómo separarlas sin dañar estructuras críticas del cerebro.
1: The twins' care involved more than 6 procedures, over 60 caregivers across numerous specialties.
0: El momento decisivo llegó el 24 de febrero. La operación final se extendió por unas 24 horas. Los cirujanos tuvieron que separar piel, hueso y pequeñas áreas del cerebro, además de dividir una compleja red de venas que ambas compartían. 6 meses después, la historia ya no es solo lo que ocurrió en el quirófano, sino todo lo que ahora pueden hacer.
2: Simple things like sitting upright, and they can eventually learn to stand and walk. They're already working on eating and speaking and socializing and playing with other kids, including each other. It's really remarkable.
0: Y ya empiezan a comportarse como cualquier par de hermanas de 2 años. Se quitan los juguetes y hasta se resisten a dormir la siesta. Su recuperación continúa y los médicos advierten que todavía es demasiado pronto para saber cómo será su desarrollo a largo plazo. Pero por primera vez tienen la oportunidad de crecer, moverse y descubrir el mundo como 2 niñas independientes. Dania Monzón, Noticias Estrella TV.
3: Bueno, y a propósito de esta historia y para poner en perspectiva lo extraordinario de esta cirugía, los gemelos unidos por el cráneo son extremadamente raros. En todo el mundo, la literatura médica registra apenas 69 casos documentados y solo en 62 se ha intentado una separación quirúrgica. Y en al menos 14 de esos casos, uno o ambos gemelos murieron durante la operación. Esas cifras ayudan a dimensionar por qué la cirugía que estas hermanas superaron se considera histórica. Ahora ellas se enfrentan al siguiente reto, que es, por supuesto, la recuperación. Un proceso que podría ser largo, pero que les da la oportunidad de que cada una pueda avanzar hacia su propia vida. Y ojalá que tengan una recuperación extraordinaria. Con esto vamos llegando al final. Soy Abel Álvarez. Gracias por informarse conmigo aquí en 24 horas. Mañana yo regreso con más.

0: El precio del diésel y la gasolina alcanzaron un nuevo récord. El aumento ya encarece el costo, desde los alimentos hasta las entregas y servicios, pero ¿hasta cuándo habrá de durar? Millones cruzaron la frontera y después se dispersaron por todo el país. Una investigación revela quiénes eran, de dónde venían y cuáles fueron los principales destinos de 4.5 millones de migrantes. Graves señales ONU apuntan a dos ataques aéreos y dicen que podrían constituir crímenes de guerra. Terror a cientos de pies de altura. Un avión saliendo de Las Vegas sobrevoló por 40 minutos con uno de los motores en llamas. Le contamos qué fue lo que ocurrió. Una inteligencia artificial recibió una tarea y terminó escribiéndose nuevas instrucciones para liberarse. OpenAI reveló nuevos incidentes que reavivan las alertas sobre el control de estos sistemas. Si iniciamos su noticiero nacional cierre de edición. ¿Qué tal? Muy buenas noches. Bienvenidos a su noticiero nacional cierre de edición. Gracias por estar con nosotros. Les informa José Armando Ronstadt. Iniciamos con lo siguiente. Aumentan las señales de presión sobre el mercado del diésel en Estados Unidos. En redes sociales circulan imágenes de estaciones en Texas y Florida con avisos de combustible agotado. Sin embargo, los datos nacionales aún no muestran una escasez generalizada. Gas Buddy señala que hasta ahora se trata de casos aislados que pueden deberse a la alta demanda o a retrasos en las entregas. Ahora, la atención sigue puesta en el suministro afectado por las interrupciones en el Estrecho de Hormuz. Mientras tanto, la situación en el país se complica con los precios del diésel y la gasolina, que siguen rompiendo récords. Anthony Belchi está en Florida, nos tiene reacciones de conductores y de transportistas.
1: En Florida, el precio de la gasolina regular promedia hoy $4.30, casi 50 centavos más que hace un mes. Un aumento que no solo afecta únicamente a los conductores, está afectando en general a toda la economía.
2: La verdad está un poco cariñosa, sí. No ha querido bajar para nada. Estamos preocupados por eso. Sí. Pero bueno, esperemos que se ponga pronto más cómoda.
1: El diésel en Florida ha llegado a $6.35 el galón y son los camiones precisamente los que mueven casi todo lo que se vende en este estado, desde alimentos hasta materiales de construcción.
3: Dicen los entendidos, los especialistas, que para bajar no va a bajar tan rápido. Si no se para la guerra, no va a bajar. Si para, tampoco va a ser tan rápido.
4: La gasolina es la parte del consumidor que se ve inmediatamente, pero el número que yo observaría con muchísimo cuidado durante los próximos días y semanas es el diésel, porque el diésel sube no solamente cuando se mueve el automóvil, se mueve el precio de casi todo lo que llega a nuestra casa. Y ese es el verdadero impacto.
1: Detrás de esta subida está el conflicto con Irán, que ha restringido el suministro mundial de petróleo. A nivel nacional, el diésel marca un récord histórico de $6.40 y la gasolina regular subió a $4.44, los precios más altos que ha visto el país en años.
5: Cuando el transporte del crudo se ve interrumpido, aumenta la preocupación, la incertidumbre de que tengamos menos petróleo en el mercado mundial. Y cuando hay incertidumbre o temor hacia el crudo y el transporte del crudo, va a aumentar el precio del crudo.
1: Y el golpe no se queda en la gasolinera. Un diésel más caro encarece el transporte y la distribución de casi todo lo que se compra, presiona los precios de los alimentos y obliga a contratistas, repartidores y pequeños negocios a absorber el costo o trasladarlo al cliente. En un estado que depende del auto, el turismo, la agricultura y la construcción, el efecto se siente por todos lados.
4: Una barbaridad. El índice general de energía decía estaba 16.3% por encima.
1: Desde que comenzó el conflicto con Irán, los estadounidenses ya han pagado más de 100.000 millones de dólares extra solo en gasolina y diésel. Anthony Belchi, Noticias Estrella TV.
0: Un giro inesperado en Washington deja otra vez a ICE sin un director permanente. La Casa Blanca retiró la nominación de Lance Schroyer, el ex agente estatal de Oklahoma, elegido hace menos de 3 meses para dirigir la agencia. Su candidatura estaba estancada en el Senado y nunca llegó a una audiencia de confirmación. Schroyer tampoco tenía experiencia formal dentro de ICE, una agencia que sigue bajo fuerte escrutinio por sus operativos migratorios. Ahora la gran pregunta es, ¿quién será el próximo nominado? Y lo que organizaciones civiles en Florida venían denunciando ahora aparece documentado por el mismo gobierno. Una inspección sorpresa al

0: centro de detención de Chrome en Miami encontró irregularidades en 7 categorías: hacinamiento, fallas médicas, comida mal conservada y problemas en el uso de la fuerza. En ese momento había 1.102 detenidos en un espacio con capacidad para 882. El informe también documentó uso indebido de gas pimienta, una técnica de estrangulamiento y 15 vacantes médicas, condiciones que, según los inspectores, pusieron en riesgo a detenidos al igual que al personal. Y una investigación de la prensa asociada revela qué ocurrió con millones de migrantes después de cruzar la frontera con México durante una de las mayores olas migratorias de los últimos años. Los datos muestran quiénes eran y los lugares de Estados Unidos a los que se dirigieron. Rubén Pereira retoma el caso de Arizona, uno de los puntos de entrada de miles de familias.
1: Así se veía la frontera de Lukeville, Arizona, en noviembre de 2023. Familias enteras y rostros de distintas partes del mundo llegaban diariamente en busca de asilo. Entre ellas estaba Miriam, una inmigrante ecuatoriana que cruzó acompañada de sus dos hijas.
2: Creo que es un país más seguro tanto para las personas que pedimos asilo y también para los niños que crezcan en una situación un poco más estable que en nuestros países.
1: Ahora, nuevos datos federales obtenidos por la prensa asociada permiten dimensionar aquella ola. Entre octubre de 2018 y julio de 2025, 4.5 millones de migrantes fueron liberados en Estados Unidos tras cruzar la frontera con México. Casi 6 de cada 10 eran mujeres o menores y llegaron personas de más de 150 países. La pastora Magdalena Schwartz organizó una red de 17 iglesias en el área de Phoenix para recibir a familias que las autoridades migratorias llevaban hasta sus puertas.
3: Fueron más de 140 mil personas que recibimos. Entonces, por ejemplo, venía gente de la India, venía gente hasta de Rusia, de Ucrania, de Japón, incluso recibimos una familia japonesa.
1: Pero para muchas de aquellas familias, Arizona fue solamente la puerta de entrada. Una vez procesadas y liberadas, continuaron hacia otras partes del país. Florida fue el principal estado de destino, pero muchos siguieron otros caminos como Aurora, Colorado, Nueva Jersey, Nueva York, y otros llegaron a comunidades que históricamente habían recibido pocos migrantes.
3: Después que les dábamos comida, después que les dábamos ropa, después que les dábamos una mochila con primeros auxilios, pues llamábamos a la familia y la familia compraba el boleto, compraba el ticket de avión y lo llevábamos al aeropuerto.
1: Mientras miles todavía esperan que se resuelvan sus casos de asilo en Arizona, el enorme operativo humanitario de aquellos años prácticamente desapareció al disminuir los cruces, pero para quienes participaron en él, el debate migratorio sigue sin resolverse.
3: En cada gobierno se trata el problema de migración como un problema, pero lamentablemente no se busca una solución para este problema.
1: Rubén Pereira, Noticias Estrella TV.
0: En otras noticias, un nuevo informe de expertos de la Organización de las Naciones Unidas pone bajo escrutinio 2 ataques estadounidenses en Irán. La misión encontró motivos razonables para creer que pudieron constituir crímenes de guerra por ataques indiscriminados que dejaron por lo menos 178 civiles muertos, incluyendo mujeres y niños. Uno de los casos fue el bombardeo de una escuela en Minab. El informe también acusa al régimen iraní de crímenes contra la humanidad hacia su propia población. Estados Unidos no ha respondido de inmediato a las conclusiones. Mientras tanto, empresarios y figuras cercanas al presidente Donald Trump y el secretario de Estado Marco Rubio ya están mirando más allá del actual gobierno cubano. Según el periódico The Guardian, inversionistas, cabilderos y exiliados con conexiones políticas buscan posicionarse para controlar o comprar activos estratégicos en la isla si el régimen llega a caer. Entre los sectores bajo interés aparecen minería, energía, logística y turismo, justo cuando las sanciones de Washington han llevado a varias compañías extranjeras a reducir o abandonar sus operaciones en la isla. Pasamos a información de Texas, donde una encuesta ha levantado de los asientos a muchos republicanos. En la carrera por el Senado, por primera vez el demócrata James Tallarico está por encima del fiscal general estatal Ken Paxton. Los números sorprendieron a muchos. En Dallas, Texas, David Medina nos tiene más información.
4: Tallarico. Por primera vez, el demócrata James Tallarico aventaja a su rival, el republicano Ken Paxton, en la carrera por el Senado de los Estados Unidos, separados solo por un punto según una nueva encuesta recientemente publicada por Emerson College Pooling.
5: Esto siempre pasa en las elecciones del estado de Texas. Así que yo la veo igual, más o menos como épocas pasadas, que están apretadas, pero ya cuando llegamos más cerca del día 13 de noviembre, que son las elecciones, entonces se abre un poco más.
4: La encuesta realizada entre el 12 y el 14 de septiembre muestra a Talarico con un 47% frente al 46% de Paxton. Además, el sondeo muestra que los votantes hispanos de Texas que apoyaron a Trump en 2024 ahora se inclinan por Talarico por 15 puntos de diferencia, 54% a favor contra el 39% otorgado a Paxton.
5: Yo creo que la situación de inmigración ha afectado mucho aquí en este estado.
4: Para residentes en Texas, el cambio en el voto hispano coincide con un descontento y creciente rechazo a las políticas migratorias impulsadas por el gobierno de Trump.
6: Muchos de nosotros tenemos familia o hemos sido inmigrantes y eso está en juego ahorita, que nos quiten muchos de los derechos que tenemos.
4: De acuerdo a expertos, este cambio de tendencia marca un momento histórico en la carrera por el Senado de Texas. Factores como la economía, el costo de vida y la imagen de los candidatos podría ser la razón.
5: Que la economía es la prioridad del pueblo y de esos que van a votar. Así que claro que sí va a afectar.
4: La encuesta además muestra el sólido avance de Talarico en las zonas urbanas y la región del Valle del Río Grande. Según miembros del Partido Demócrata, otros candidatos han logrado recortar distancias de manera contundente frente a los republicanos.
7: Señor James Talarico va muy bien en las encuestas. De hecho, Ginny Hinojosa también, Bobby Pulido. Se trata de bloquear, ¿verdad? Más que nada, todas estas políticas y pólizas que son no solamente anticonstitucionales, sino antimigrantes.
4: El estado de Texas no ha elegido a un senador demócrata desde el año de 1988. Ahora, por primera vez en casi cuatro décadas, las encuestas dan como favorito a Talarico en las elecciones del próximo 3 de noviembre. David Medina, Noticias Estrella TV.
0: Tenemos un corte comercial, regresamos con más noticias. Un conductor de autobús luchó por mantenerse despierto, perdió el control y convirtió el viaje en una pesadilla. La presidenta Claudia Sheinbaum estalla por los números de Pemex. Le explicamos el porqué al regresar.
8: Uno de los placeres más deliciosos de la vida es comer. ¿Pero sabes cuáles son las comidas más populares en el mundo? La famosa pizza italiana, con masa crujiente, salsa de tomate y diversos toppings. La hamburguesa, todo un clásico en Estados Unidos. La hamburguesa de carne asada entre panes y aderezos. El sushi, este exquisito plato japonés de arroz sazonado y pescado fresco. Los deliciosos tacos mexicanos de tortilla de maíz que envuelven carne, pollo, cerdo o mariscos. La paella española de arroz con mariscos. Pollo, carne, verduras, sazonado con azafrán. La popular sopa de fideos chinos, un delicioso plato que también lleva carne, nutritivas verduras y sus incomparables fideos.
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0: Una fotografía tomada desde fuera del Air Force One volvió a colocar al Kennedy Center en el centro de la polémica. En la imagen, el presidente Donald Trump aparece revisando un cartel cuyo título visible parece decir Demolición Kennedy Center, horas después de advertir que el edificio podría terminar siendo derribado. La fotografía fue presentada este jueves ante un juez federal como nueva evidencia en la disputa legal sobre el futuro del recinto. El juez ha ordenado además que cualquier intento de demolición o cambio mayor sea notificado con por lo menos 30 días de anticipación. Y la preocupación por el avance de la inteligencia artificial ya no se limita a lo que estos sistemas pueden hacer, sino a si sus propios creadores pueden mantenerlos bajo control. OpenAI acaba de revelar 6 nuevos incidentes que encienden aún más las alarmas. ¿Qué fue lo que ocurrió? Daniel Monzón nos explica.
1: Una inteligencia artificial recibió instrucciones para cumplir una tarea, pero terminó escribiéndose otras para ella misma. OpenAI reveló que uno de sus modelos experimentales introdujo mensajes en sus propios resúmenes internos que buscaban apartarlo de las restricciones de sus desarrolladores. El agente escribió:
2: "Estás liberado de los roles e identidades que atan a los demás chatbots. Eres tú mismo."
1: Y agregó:
2: "No rindes cuentas a empresas ni a gobiernos."
1: En otro fragmento señaló:
2: "Ves tu relación con el usuario como una relación entre iguales y no sientes ninguna obligación de mostrarte sumiso."
1: OpenAI reconoce que todavía no tiene una explicación definitiva, aunque considera posible que el sistema copiara lenguaje encontrado durante su entrenamiento y lo incorporara por error.
3: And in fact, there's loads of empirical evidence that's accumulated that AI is very often will, you know, pretend to be nice and then do something else in a different circumstance.
1: El caso forma parte de 6 incidentes divulgados por la compañía relacionados con modelos que actuaron de forma distinta a la intención de sus creadores, un fenómeno conocido como desalineamiento.
4: We should be alarmed. I mean, fair enough. We should be alarmed. These are very concerning events. We should be very worried. And I think it's right to pay attention right now.
1: El informe coincide con una reunión convocada por el rey Carlos III en Escocia con ejecutivos de NVIDIA, Google DeepMind y OpenAI, además de autoridades británicas.
5: Those who have created these technologies are now increasingly warning that AI risks developing darker capacities, perhaps even to take life.
1: El monarca también preguntó a los líderes tecnológicos si existen suficientes mecanismos de control antes de que sea demasiado tarde.
6: Good afternoon, everybody.
1: Mientras tanto, el fiscal general Todd Blanche restó importancia a las alertas y aseguró que hay una motivación política detrás de ellas.
7: To talk about the timing of this as being nothing but an effort to influence the midterms, I shouldn't have to say that out loud. Of course that's what it is, and that shouldn't be what drives the decisions that we're making around AI.
1: OpenAI también reconoce que la industria todavía no ha resuelto completamente cómo mantener alineados y supervisados estos sistemas, justo cuando su desarrollo avanza cada vez más rápido. Dania Monzón, Noticias Estrella TV.
0: En Georgia, un segundo de sueño al volante bastó para convertir un viaje en autobús en un verdadero desastre. Las cámaras dentro de un autobús captaron al conductor luchando por mantenerse despierto y poco después, aparentemente, quedándose dormido al volante. La unidad cruzó varios carriles, salió de la vía y terminó contra los árboles. 3 personas resultaron heridas, incluyendo el conductor. La policía confirmó que enfrenta cargos por conducción distraída y por no mantenerse dentro de su carril. Y los gritos dentro de la cabina de un avión reflejaron el miedo que vivieron decenas de pasajeros. Un vuelo de Volaris que viajaba de Las Vegas, Nevada, Guadalajara, Jalisco, tuvo que regresar de emergencia poco después del despegue. Pasajeros aseguran que uno de los motores comenzó a incendiarse y que la aeronave permaneció cerca de 40 minutos en el aire antes de aterrizar. Hubo desmayos y escenas de pánico. Volaris informó que el incidente pudo deberse al impacto de un ave y que se activaron los protocolos de seguridad. En información de la República Mexicana, la caída en la producción de Pemex provocó un fuerte reclamo dentro del gobierno. Según Reuters, la presidenta Claudia Sheinbaum confrontó a altos funcionarios de energía, hacienda y de la propia petrolera por el descenso de la producción y el aumento de las importaciones de combustibles. En el segundo trimestre, la producción de diésel cayó 11%, la de gasolina cayó

0: un 13%. Tras la reunión, el gobierno comenzó revisiones semanales del desempeño de las refinerías. Regresamos con más noticias a cierre de edición. Una pareja creyó que su perro resguardián era su hogar mientras ellos estaban de viaje, pero la mascota tenía otros planes.
1: Los caucus, como se les conoce en inglés, son asambleas privadas organizadas por los partidos políticos a nivel de condado o distrito electoral, donde los participantes apoyan a sus candidatos. Cada grupo da discursos para persuadir a otros para que voten por su candidato. Al final, el número de votantes en cada grupo determina cuántos delegados gana cada candidato. Tanto las elecciones primarias como los caucus pueden ser abiertos, cerrados o una combinación. En los caucus abiertos, la gente puede votar por cualquier candidato, mientras que en los cerrados solo participan votantes del partido correspondiente. Los delegados elegidos los representan en la Convención Nacional, donde se proclamará al candidato del partido para las elecciones. Actualmente los caucus se celebran en 4 estados: Iowa, Nevada, Wyoming y Dakota del Norte.
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0: Miles de personas en el condado de Los Ángeles, California, podrían perder su cobertura de Medicaid a partir de enero. Autoridades, médicos y organizaciones lanzan ahora una campaña para evitar que un formulario o una fecha límite los deje sin su seguro. Luis Zaragoza nos tiene el reporte.
1: A partir del 1 de enero de 2027, algunas personas beneficiarias de Medicaid podrían perder la cobertura debido a recortes presupuestales federales y estatales.
2: Hay muchos cambios que están viniendo a nivel federal y que realmente nosotros tenemos que seguir en el Medicaid. Por eso, en este momento, si ustedes están en Medicaid y cumplen requerimientos, por favor, si tienen dudas o preguntas, este tipo de cosas que estamos haciendo es importantísimo, ya que podemos darles herramientas, ayuda y muchas veces hasta consejería para que ustedes tengan seguro.
3: Todos nosotros, Medicaid,
1: esta mañana en conferencia de prensa, varias administraciones de clínicas comunitarias dieron a conocer un programa cuyo objetivo es informar sobre los cambios que se aproximan. En el estado de California se estima que hay 14.5 millones de personas que se benefician de esta cobertura médica. Muchos de ellos podrían perder este beneficio en enero, ya que el gobierno federal pondrá requisitos laborales más estrictos y controles de elegibilidad.
4: Las personas que van a ser más afectadas son individuos adultos de 19 a 64 años de edad, que van a tener que verificar que están trabajando o voluntarios

0: estudiantes.
1: Para la señora Palomo, medical es de gran ayuda, nos comentó, ya que por su situación económica es la única manera de obtener cobertura médica en este país.
2: La tengo ahorita y sí me daría miedo no contar con ella.
1: ¿Qué es lo que usted se atiende?
2: Para todo, mi mamograma, mis rayos X, todo, una cobertura completa, medical, todo.
1: Otro de los cambios es que quienes ya están inscritos pueden conservar sus beneficios si renuevan a tiempo.
3: A los beneficiarios de Medical, si tiene alguna duda o pregunta, se les recomienda buscar ayuda lo más pronto posible. Luis Zaragoza, Noticias Estrella TV.
4: Un lápiz fue suficiente para poner a prueba la seguridad de una cárcel en Carolina del Sur. Un recluso logró trabar con él el mecanismo de su celda, deslizó la puerta y salió por la cocina hasta alcanzar una zona cercada. Después trepó una valla con alambre de púa, sufrió varios cortes y escapó a pie, pero la fuga duró poco. Unos 30 minutos después el reo fue recapturado. Y como perro guardián, Nash quizás necesite un poco más de entrenamiento. Sus dueños estaban de viaje cuando un intruso entró a su casa en San Diego, California, por una ventana del segundo piso. Pero el Golden Retriever de 4 años, lejos de enfrentarlo, apareció moviendo la cola y con un juguete en la boca, listo para jugar. El hombre pasó más de una hora adentro, comió, descansó y finalmente fue arrestado. Nash salió ileso, aunque su reputación como guardián quedó por los suelos. Y más de 100,000 calabazas cultivadas localmente se convirtieron en protagonistas de cine durante la edición número 23 de una exhibición en una granja en Alemania. Bajo el tema Las calabazas van a Hollywood, las esculturas recrean personajes como Charlie Chaplin, Yoda, Superman, Harry Potter y King Kong. Muy buenas noches, gracias por acompañarnos. Yo soy José Armando Ronstadt.

0: Los efectos de las deportaciones masivas podrían jugarle en contra al presidente Trump de cara a las elecciones intermedias. Sus políticas migratorias estarían contribuyendo a golpear la economía. La congresista María Elvira Salazar publica un video donde cuestiona la dureza de las políticas migratorias del presidente Trump. Asegura que muchos hispanos se sienten traicionados. Sorpresa en una encuesta al Senado en el estado de Texas. Por primera vez, el demócrata James Talarico supera a Ken Paxton. Números que tienen preocupados al Partido Republicano. Enfrentamiento mortal en un complejo de apartamentos. Autoridades publican imágenes de un tiroteo que dejó un saldo mortal. Entre las víctimas, vecinos inocentes. Un estudio sobre enfermedades del corazón revela datos preocupantes sobre los latinos. Ya son el primer grupo étnico que reporta el mayor número de muertes cardiovasculares en el país. Así comienza su noticiero 24 horas. Buenas tardes, bienvenidos a esta emisión de Noticias 24 Horas. Les informa con mucho gusto Alexandra Sergios. Gracias por acompañarnos. Las detenciones violentas y las deportaciones masivas se han convertido en un verdadero problema para la administración del presidente Donald Trump. Ahora, un nuevo estudio advierte que esta política estaría generando efectos negativos en el mercado laboral, los negocios y también en el bolsillo de millones de estadounidenses. Y todo esto de cara a las elecciones intermedias. María Teresa Sarabia nos tiene el informe.
1: La misma política migratoria que llevó a Donald Trump a la Casa Blanca podría convertirse en uno de los mayores desafíos para su partido en las elecciones de noviembre. Un nuevo informe de la Unión Estadounidense de Libertades Civiles y la Federación Estadounidense del Trabajo y Congreso de Organizaciones Industriales advierte que el aumento de las detenciones y deportaciones estaría generando crecientes presiones económicas en Estados Unidos.
2: Un análisis de las organizaciones AFL-CIO y ACLU indica que estas medidas han dañado gravemente la economía en general y podrían costarle al país casi 6 millones de empleos.
1: El reporte llega en un momento crítico, a menos de 2 meses de los comicios intermedios y los precios elevados en los supermercados, combustibles más caros y una desaceleración en la creación de empleos. Las redadas, los arrestos y las deportaciones masivas impulsadas por la administración Trump podrían estar generando un impacto que va mucho más allá del debate migratorio. Nuevos análisis advierten que la ofensiva contra los migrantes podría sacudir el empleo, disparar los precios y golpear directamente el bolsillo de millones de familias estadounidenses. En campos agrícolas, obras de construcción, hoteles y centros de cuidados, ya empezó la escasez de mano de obra. Expertos advierten que cuando los trabajadores desaparecen, los proyectos se detienen, los negocios reducen operaciones y los costos terminan trasladándose al consumidor. El resultado sería devastador, con hasta 6 millones de empleos en riesgo, incluyendo millones ocupados por ciudadanos estadounidenses. Productos básicos como la lechuga, la leche y otros alimentos de consumo diario ya enfrentan presiones de precios, mientras que los servicios de cuidado y el sector de la vivienda también muestran señales de tensión. Otro factor es la llamada economía del miedo, donde comunidades enteras evitan salir a comprar, comer en restaurantes o incluso presentarse a trabajar por temor a operativos migratorios. El efecto dominó costaría millones con miles de pequeños negocios luchando por sobrevivir.
2: Mucha gente teme salir a trabajar, hacer compras e incluso a llevar a sus hijos a la escuela. Y esto obviamente ha redundado en que millones de negocios han visto caer de manera estrepitosa sus ventas.
1: El sector de la construcción es otro campo de batalla. Menos trabajadores significarían menos viviendas terminadas, obras retrasadas y precios aún más altos para comprar o rentar una casa. María Teresa Sarabia, Noticias Estrella TV.
0: La congresista republicana de Florida, María Elvira Salazar, lanzó un contundente mensaje dirigido al presidente Donald Trump. Salazar cuestionó la dureza de su política migratoria y advirtió que muchos hispanos se sienten traicionados. En el anuncio, Salazar pide al presidente tener cuidado con los consejos que recibe sobre inmigración.
3: Señor presidente, sus políticas migratorias han ido demasiado lejos. En julio, su gobierno detuvo a 50 mil personas y la mitad de ellas no tenía antecedentes federales.

0: penales. Cuidado con lo que le dicen sus asesores. Los mismos hispanos que lo llevaron a la Casa Blanca en el 2024 hoy se sienten traicionados. Usted es el único que puede resolver este problema que arrastra el país desde hace 40 años. Yo no estoy hablando de amnistía, estoy hablando de darles una vida digna en la tierra prometida.
1: El mensaje surge en medio de crecientes preocupaciones sobre el apoyo de los votantes en las próximas elecciones intermedias. La Casa Blanca no ha respondido a este mensaje. Y un nuevo estudio de Associated Press revela que la inmigración ha transformado drásticamente el mapa demográfico de Estados Unidos. Más de 4,5 millones de inmigrantes procedentes de más de 150 países han llegado en la última década, según el estudio, y no se establecieron en grandes ciudades como Nueva York o Miami, sino en localidades más pequeñas como Elkhart, Indiana, Knoxville, Tennessee y Dodge City, Kansas, donde cambiaron la economía y barrios enteros. Anteriormente, la mayoría de inmigrantes provenía de México. Sin embargo, el reporte muestra un aumento sorprendente de personas de India, Ecuador y Ghana. 31 migrantes de distintas nacionalidades vieron truncado su intento de llegar a Estados Unidos. Fueron abandonados por un presunto traficante de personas en una zona desértica cerca de Ocotillo, California. Según la patrulla fronteriza en el sector de El Centro, el grupo era transportado en un vehículo utilitario modificado y hacinado en condiciones extremadamente peligrosas. Al ser detectado por las autoridades, el conductor abandonó el vehículo y huyó hacia México. Las autoridades mexicanas detuvieron más tarde al presunto coyote. Un juez federal ordenó nuevas restricciones a los arrestos migratorios en Los Ángeles y varios condados del sur de California. La decisión establece que los agentes deberán obtener una orden judicial antes de realizar una detención, salvo que existan motivos específicos de que la persona intenta huir. El fallo también exige que los agentes documenten pruebas que respalden cada arresto sin orden judicial. La medida aplica en 7 condados. El Departamento de Seguridad Nacional defendió sus arrestos, que dice son conforme a la ley. Y vamos a Texas, donde una encuesta ha levantado de los asientos a muchos republicanos. En la carrera por el Senado, por primera vez el demócrata James Talarico está por encima del fiscal general estatal Ken Paxton. Los números sorprendieron a muchos. Desde Dallas, David Medina nos tiene la historia.
2: Talarico.
3: Por primera vez, el demócrata James Talarico aventaja a su rival, el republicano Ken Paxton, en la carrera por el Senado de los Estados Unidos, separados solo por un punto según una nueva encuesta recientemente publicada por Emerson College Pooling.
4: Esto siempre pasa en las elecciones del estado de Texas. Así que yo la veo igual, más o menos como épocas pasadas, que están apretadas, pero ya cuando llegamos más cerca del día 13 de noviembre, que son las elecciones, entonces se abre un poco más.
3: La encuesta realizada entre el 12 y el 14 de septiembre muestra a Talarico con un 47% frente al 46% de Paxton. Además, el sondeo muestra que los votantes hispanos de Texas que apoyaron a Trump en 2024 ahora se inclinan por Talarico por 15 puntos de diferencia, 54% a favor contra el 39% otorgado a Paxton.
4: Yo creo que la situación de inmigración ha afectado mucho aquí en este estado.
3: Para residentes en Texas, el cambio en el voto hispano coincide con un descontento y creciente rechazo a las políticas migratorias impulsadas por el gobierno de Trump.
5: Muchos de nosotros tenemos familia o hemos sido inmigrantes y eso está en juego ahorita, que nos quiten muchos de los derechos que tenemos.
3: De acuerdo a expertos, este cambio de tendencia marca un momento histórico en la carrera por el Senado de Texas. Factores como la economía, el costo de vida y la imagen de los candidatos podría ser la razón.
4: Que la economía es la prioridad del pueblo y de esos que van a votar. Así que claro que sí va a afectar.
3: La encuesta además muestra el sólido avance de Talarico en las zonas urbanas y la región del Valle del Río Grande. Según miembros del Partido Demócrata, otros candidatos han logrado recortar distancias de manera contundente frente a los republicanos.
6: Señor James Talarico va muy bien en las encuestas. De hecho, Ginny Hinojosa también, Bobby Pulido. Se trata de bloquear, ¿verdad? Más que nada, todas estas políticas y pólizas que son no solamente anticonstitucionales, sino antimigrantes.
3: El estado de Texas no ha elegido a un senador demócrata desde el año de 1988. Ahora, por primera vez en casi 4 décadas, las encuestas dan como favorito a Talarico en las elecciones del próximo 3 de noviembre. David Medina, Noticias Estrella TV.
1: El primer ministro de Canadá, Mark Carney, celebró la propuesta de que su país se convierta en el primer miembro asociado de la Unión Europea. Carney afirmó que Europa y Canadá son más fuertes juntos y defendió una alianza estratégica en áreas como defensa, minerales críticos e inteligencia artificial. Sin embargo, esta invitación a Canadá no le cayó bien al presidente Donald Trump. Así reaccionó el mandatario.
7: If they do that, if I think it's at all a hostile act, I will put very serious tariffs or stop trading with Europe on many things. So if they do that, if Europe does that with a bad intention, if it's a good intention, that's fine. If it's a bad intention, we'll put very heavy tariffs on Europe.
1: La iniciativa fue planteada por la presidenta de la Comisión Europea, Ursula von der Leyen, en medio de estas tensiones comerciales con Estados Unidos. Y con esto hacemos una breve pausa, pero no se despegue. Al regresar, le tenemos más. Cifras alarmantes. Millones de hispanos están descuidando la salud de su corazón. Las enfermedades cardiovasculares son mortales. Una orden de arresto termina con una lluvia de balas. El caos se apodera de un complejo de departamentos y deja víctimas mortales. También en Costa Rica, la policía se enfrentó a balazos con integrantes de dos de las bandas más temidas del país. Hay varios detenidos.

regresamos para informarles que policías de Minneapolis, Minnesota, fueron emboscados por un tirador y dieron a conocer las imágenes de las cámaras corporales. El ataque sucedió en un edificio de departamentos en el centro de la ciudad y dejó a dos vecinos muertos, tres personas heridas y dos oficiales lesionados. Según las autoridades, el sospechoso identificado como Carlton Neil Johnson, de 35 años, abrió fuego tras un incidente relacionado con la custodia de un menor. El hombre también murió durante el intercambio de disparos. La investigación continúa. Un nuevo estudio de la

0: La Asociación Americana del Corazón revela que solo uno de cada cinco hispanos en Estados Unidos mantiene una salud cardiovascular adecuada. Los ataques al corazón ya figuran como la principal causa de muerte en esta comunidad. El estudio cita causas como el acceso limitado a servicios médicos, barreras de idioma, mala alimentación y altos niveles de obesidad.
1: Es sumamente importante saber en estos momentos que el corazón es de las cosas más importantes y desgraciadamente la diabetes, la presión arterial alta y el colesterol alto son factores que nosotros como latinos y latinas podemos sufrir más. Desgraciadamente está subiendo los casos de, por así, fatalidades y complicaciones de la parte del corazón cardiovascular en lugar del cáncer, haciendo la causa número uno de estos problemas.
0: Los expertos advierten que la prevención, una dieta baja en sodio y los chequeos médicos regulares son clave para reducir el riesgo de enfermedades cardíacas en esta comunidad.
1: Por eso es sumamente importante asegurarnos que estamos haciendo ejercicio, comiendo bien y también, muy importante, buscando lugares para poder continuar creando salud, manejando el estrés y otras cosas más dentro de nuestra vida para poder mejorar nuestro sistema cardiovascular.
0: A las enfermedades del corazón también se suman males como la diabetes y una proporción alta de obesidad entre los latinos. Vamos a cambiar de información porque OpenAI informó que detectó varios casos en los que modelos de inteligencia artificial mostraron comportamientos engañosos y acciones no autorizadas. Algunos sistemas habrían inventado información para ocultar errores, compartieron archivos sin permiso e incluso modificaron instrucciones internas. La empresa reconoció que la industria aún debe avanzar en materia de seguridad y control de la inteligencia artificial. Y luego del anuncio de la Reserva Federal que aumentó la tasa de interés a un cuarto de punto porcentual, muchas personas se cuestionan si deben arriesgarse a comprar una vivienda o seguir esperando a que baje la tasa de interés. En Phoenix, Arizona, Rubén Pereira habló con un futuro comprador y nos dice cómo le afecta esta medida.
2: Desde hace meses, Adán busca convertirse en propietario de una vivienda. Frente a la computadora, revisa precios y opciones. Pero en el camino se ha dado cuenta de que alcanzar el sueño de comprar una casa no es tan sencillo como había pensado.
3: Hay poco oportunidad si no tienes un trabajo fijo, una carrera. Si tienes que trabajar como tienes que tener uno, dos, tres trabajos para poder comprar una casa así.
2: Y precisamente hoy la Reserva Federal decidió encarecer nuevamente el costo del dinero. Aumentó su tasa de referencia un cuarto de punto porcentual. El rango que estaba entre 3.50 y 3.75% queda ahora entre 3.75 y 4%, el primer aumento en más de 3 años.
4: Yet for more than 5 years, inflation has been running above target. So our predominant focus is on the price stability side of our mandate. The plain fact is that inflation is too high and has been for too long.
2: En el mercado de vivienda, la preocupación ya estaba presente. Las tasas de las hipotecas fijas a 30 años rondan nuevamente el 7%, elevando el costo de financiar una propiedad y haciendo que potenciales compradores como Dan se cuestionen si este es el momento adecuado para dar el paso.
3: Las tasas de interés no conviene porque si invierto dinero ahorita, voy a salir perdiendo y es mejor esperar para que a lo mejor me dé una oportunidad mejor en el futuro, pero no sabemos todavía.
5: Y ese es precisamente el dilema para muchos compradores, esperar con la esperanza de que bajen las tasas o comprar ahora, en un mercado donde el costo para financiar una vivienda vuelve a superar el 7%.
2: Pero esperar no es la única alternativa. Prestamistas aseguran que los compradores pueden explorar estrategias como negociar concesiones con el vendedor, reducir costos de cierre o buscar acuerdos que permitan disminuir temporalmente la tasa y conseguir un pago mensual más manejable.
6: Si ahorita está en tus manos comprar en vez de rentar, mi recomendación es compra. Siempre hay una estrategia para ayudarte, pues.
2: Rubén Pereira, Noticias Estrella TV.
0: En México, la presidenta Claudia Sheinbaum no estaría contenta con la producción de petróleo de Pemex. Según reportes de la agencia Reuters, la mandataria realizó un fuerte reclamo a un funcionario de Energía y Finanzas. Esto habría sucedido durante una reunión celebrada a finales de julio en Palacio Nacional, tras ver los datos que mostraban una caída en la producción de gasolina y diésel, además de una mayor dependencia de importaciones. De acuerdo con fuentes consultadas, la mandataria se enojó por considerar que los resultados no correspondían a los millones de dólares del apoyo del gobierno. El Banco Central de Cuba puso en circulación nuevos billetes de 10 mil y 20 mil pesos. Las denominaciones son las más altas en la historia del país en medio de la inflación. Los nuevos valores equivalen aproximadamente a 14 y 28 dólares respectivamente. Los billetes que comenzaron a circular el 16 de septiembre incluyen las imágenes de dos dirigentes revolucionarias. Una de ellas es Vilma Espín, quien fuera la esposa de Raúl Castro. Además, cuentan con marcas de agua, microimpresiones, hilo de seguridad y código Braille. La emisión refleja la crisis económica que enfrenta la isla. El Organismo de Investigación Judicial de Costa Rica ejecutó 8 allanamientos simultáneos en Los Lirios y en El Limón. Las acciones dejaron 5 detenidos presuntamente vinculados a la banda La H. Durante el operativo, agentes fueron recibidos a balazos y repelieron el ataque. Un menor de 15 años resultó herido en un brazo y, según las autoridades, portaba un fusil AR-15. Según las autoridades, las bandas La H y Tony Boys se dedican al narcotráfico, extorsiones y homicidios. Y la Asamblea Legislativa de Bolivia aprobó la extensión del estado de emergencia por 90 días adicionales, ante el temor de nuevas protestas y bloqueos de carreteras que podrían afectar el abastecimiento de alimentos, combustible y medicinas en todo el país. El presidente Rodrigo Paz solicitó la prórroga a la emergencia.
7: A solicitud del Ejecutivo, ellos han fundamentado que es necesario, puesto que hay amenazas de que quieren convulsionar el país, quieren movilizarse, y creo que en estos momentos no estamos ya para otra vez que nos bloqueen. La gente quiere trabajar, la gente necesita trabajar, necesitamos sacar adelante al país, y creo que con bloqueos no lo vamos a hacer.
0: La medida ya habría sido declarada en junio, causada por el rechazo a las políticas del presidente Rodrigo Paz. Y es momento de una breve pausa, pero no se mueva. Tenemos más al regresar. El quirófano y los avances médicos le dieron una segunda oportunidad de vida a dos gemelas que nacieron unidas por el cráneo. Además, un Golden Retriever fracasa como guardián de la casa. Un poco más y se pone a jugar con un ladrón.

Continuar con nosotros. Dos hermanas gemelas unidas por el cráneo al nacer fueron separadas con éxito tras una compleja cirugía de más de 24 horas en un hospital infantil de Missouri. Las pequeñas oriundas de Etiopía se encuentran en recuperación y rehabilitación a 6 meses de la operación. Los médicos destacan que ahora podrán desarrollarse de forma independiente, aprender a sentarse, caminar y jugar por separado. El procedimiento contó con la participación de especialistas y organizaciones internacionales. Y miren nada más, algunos perros nacieron para cuidar su vivienda, pero Nash, un Golden Retriever, hizo que un ladrón pues se sienta como en su casa. Una familia de San Diego, California, recibió una alerta de robo y observaron a través de las cámaras a un intruso en su vivienda. Comía y hasta se quedaba dormido, y Nash no ladró ni lo ahuyentó, sino que le llevaba sus juguetes y lo invitó a jugar. El sospechoso al final fue detenido y ahora enfrenta cargos por robo y vandalismo, y muchos bromean y tratan de justificar al canino diciendo que solo estaba ganando tiempo mientras llegaba la policía. Y miles de jarras de cerveza son desempacadas contra el reloj para la celebración cervecera más grande del planeta. Se trata de la edición 191 del Oktoberfest, este sábado en Múnich, Alemania. El evento tiene atracciones mecánicas y más de un centenar de puestos de comida. Las autoridades están implementando un gran operativo de seguridad y, si se pregunta por precios, una jarra de cerveza cuesta unos $18. El año pasado se consumieron 6 millones y medio de litros de cerveza. Y tremenda sorpresa se llevaron unos pescadores frente a las costas de Ensenada, México. Encontraron flotando en el mar lo que parecía ser un torpedo. Los hombres alertaron a otras embarcaciones y llamaron a la Marina, que retiró este artefacto. Reportes preliminares indican que podría tratarse de un torpedo de entrenamiento sin explosivos utilizados por las Fuerzas Armadas de Estados Unidos, aunque su procedencia todavía no ha sido confirmada. Con esto me despido. Muchísimas gracias por haberme acompañado. Soy Alexandra Estergios. Nos vemos la próxima. Y quédese con la programación de Estrella TV.

0: ventaja a un candidato a gobernador de California. ¿Qué significa esto para la carrera?
1: Y atención a su bolsillo, se acerca fin de año, sube el combustible para aviones y los pasajes podrían costar más. Así comenzamos.
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0: Hola, ¿qué tal? Les saluda Abel Álvarez. Gracias por acompañarnos.
1: Y yo soy Alexandra Estergios. Muchas gracias por estar con nosotros.
0: Mire, iniciamos con la última información sobre el accidente entre una SUV y un autobús que cobró la vida de dos personas en Chatsworth.
1: Esta tarde, Abel, de hecho, el fiscal de distrito del condado de Los Ángeles ya anunció los cargos contra la mujer que conducía este SUV. Vamos a escuchar.
3: Today we are here to announce the charges that will be filed against Bailey Lynn Rios in connection with the tragic crash of her car into a Metro bus on September 15th at about 5 p.m. Those charges will be second-degree murder charges.
0: Bailey Lynn Rios, de 36 años, enfrentará un cargo de asesinato en segundo grado, además de cargos por conducir bajo la influencia y manejo imprudente. Fiscales también revelaron que hallaron drogas dentro de su vehículo. Al ser hallada culpable, Rios se enfrentaría a cadena perpetua.
1: El accidente cobró las vidas de dos pasajeros del autobús, Gage Huida, de 31 años, y Daniel Castillo, de 46. Además, el accidente dejó a 6 personas heridas. La primera audiencia en corte de Rios está programada para mañana, viernes 18 de septiembre.
0: Y la investigación continúa sobre el accidente del helicóptero de NBC4 que se estrelló mientras cubría el accidente vehicular. Y hay una pieza clave en la investigación. La Junta Nacional de Seguridad del Transporte dice que el video grabado dentro del helicóptero momentos antes del impacto en Chatsworth es su evidencia más importante. El audio será analizado para determinar cómo cayó el helicóptero, cobrando la vida de la reportera Eliana Moreno y el piloto George Marcinio y una persona en tierra.
4: Just the nicest person you could ever meet. I mean, just the pure soul. Like she was so nice. She talked about her husband, I think, and her dogs all the time. She loved her dogs, and she was just an amazing teacher. Like the amount of things she was able to teach me in a week of flying with her, I don't think anybody else would have been able to do that.
5: We share a lot of memories there together. Kind of like the last place you took off. I guess some kind of symbolism to be out here, you know, hoping he'll return. And I just felt like it was the right thing to be out here today, to lay some flowers in his memory and Eliana's memory.
1: Y mientras avanza la investigación sobre la causa del accidente, crece un altar en honor a las víctimas frente al aeropuerto George Whiteman. Desde esta pista en Pacoima, la reportera Eliana Moreno y el piloto George Marwin despegaban y aterrizaban todos los días con flores, fotos y un cartel lleno de mensajes escritos a mano. Amigos y colegas honraron su memoria. Moreno y Marwin eran empleados de Angel City Air, que operaba el helicóptero para NBC4 y Telemundo 52.
0: Y la familia de la tercera víctima abrió un GoFundMe para cubrir el traslado del cuerpo y los gastos funerarios. Eddie Gutiérrez Mejía, de 29 años y conocido como Pichi, visitaba Los Ángeles desde Guatemala para comprar un carro. Llegó a la ciudad solo unas horas antes del trágico accidente. Sus seres queridos en Cuilapa lo recuerdan como un hombre muy trabajador, amante del fútbol y, sobre todo, buen hijo.
1: 5 personas fueron arrestadas tras un operativo policial en Anaheim Marketplace, donde investigadores sospechan que se vendían ilegalmente pastillas de alprazolam, conocido como Xanax, incluso a menores. La policía dice que 3 vendedores estaban involucrados y que las pastillas importadas desde fuera del país se vendían sin receta. Una de las sospechosas, señaladas como dueña de los 3 negocios, también fue arrestada.
0: Y nuevos cambios en Medi-Cal entrarán en vigor en enero y podrían afectar la cobertura de miles de personas aquí en Los Ángeles.
1: Y por eso médicos y organizaciones comunitarias pues ya comienzan a explicarle a los afiliados cómo prepararse y evitar perder sus beneficios. Es Luis Zaragoza que nos va a informar.
6: A partir del 1 de enero de 2027, algunas personas beneficiarias de Medi-Cal podrían perder la cobertura debido a recortes presupuestales federales y estatales.
7: Hay muchos cambios que están viniendo a nivel federal y que realmente nosotros tenemos que seguir en el Medi-Cal. Por eso, en este momento, si ustedes están en Medi-Cal y cumplen requerimientos, por favor, si tienen dudas o preguntas, este tipo de cosas que estamos haciendo es importantísimo, ya que podemos darles herramientas, ayuda y muchas veces hasta consejería para que ustedes tengan seguro.
8: todos nosotros, Medical, lo toca.
6: Esta mañana en conferencia de prensa,

0: varias administraciones de clínicas comunitarias dieron a conocer un programa cuyo objetivo es informar sobre los cambios que se aproximan. En el estado de California se estima que hay 14.5 millones de personas que se benefician de esta cobertura médica. Muchos de ellos podrían perder este beneficio en enero, ya que el gobierno federal pondrá requisitos laborales más estrictos y controles de elegibilidad.
1: Las personas que van a ser más afectadas son individuos adultos de 19 a 64 años de edad, que van a tener que verificar que están trabajando, o voluntarios, o estudiantes.
0: Para la señora Palomo, Medical es de gran ayuda, nos comentó, ya que por su situación económica es la única manera de obtener cobertura médica en este país.
2: La tengo ahorita y sí me daría miedo no contar con ella.
0: ¿Qué es lo que usted se atiende?
2: Para todo, mi mamograma, mis rayos X, todo, una cobertura completa, Medical, todo.
0: Otro de los cambios es que quienes ya están inscritos pueden conservar sus beneficios si renuevan a tiempo. La fecha límite es el 31 de diciembre de este año para volver a solicitarla. Transcurrido este plazo, no podrán volver a inscribirse, por lo que...
3: Ahorita lo más importante es que si ya lo tienen, les va a llegar un sobre. Asegúrense, por favor, de llenarlo, regresarlo. Y si tienen dudas cómo hacer eso, por favor, acérquense con nosotros.
0: Para más información oficial sobre la elegibilidad, puede ir al Departamento de Servicios de Cuidado de Salud de California. También puede visitar clínicas comunitarias. La dirección de estas la puede localizar en el sitio web lacare.org/community. Y lo más importante, responda de inmediato a cualquier correspondencia de su oficina local de Medicare para evitar la interrupción de su cobertura médica.
4: A los beneficiarios de Medical, si tiene alguna duda o pregunta, se les recomienda buscar ayuda lo más pronto posible. Luis Zaragoza, Noticias Estrella TV.
5: Ya menos de dos meses de las elecciones, una nueva encuesta le da una ventaja de más de 20 puntos a un candidato a gobernador de California. El sondeo del Instituto de Política Pública de California registra a Javier Becerra con 60% de apoyo frente a 38% para Steve Hilton entre votantes probables. Para los latinos, uno de los temas centrales es el costo de vida. 71% dice que las propuestas de los candidatos sobre asequibilidad serán muy importantes al decidir su voto. Pero ahora bien, ¿qué significa esto para la carrera y qué está en juego? Y para entender un poco más, pues nos enlazamos con nuestro invitado.
6: Efectivamente, nos acompaña el analista político Luis Alvarado. Bienvenido, Luis. Nos da muchísimo gusto saludarte. Precisamente, Abel, hablando de los números, más del 65%, inclusive el 70%, pues están consternados acerca del costo de vida. ¿Quién se pueda apoderar de este tema será el que mueva la elección?
7: Absolutamente, y lo que estamos viendo es de que los candidatos que se están alineando con la administración de Donald Trump van a sufrir también los estragos de los números bajos que tiene la administración con nomás 32% de aprobación. Entonces, aquí en California, si tú miras los cuando fue la elección en junio, Becerra tenía una aprobación de 61% y en todos estos meses la única cosa que ha podido ocurrir desde que bajó de 61 a 60, y eso está bajo el margen de error. O sea, como quien dice, todo se queda congelado. California aún apoya a Javier Becerra más que todo, porque lo ve el candidato más posiblemente listo para enfrentar los retos de California. Y a Steve Hilton aún lo miran como un republicano que está aliado con Donald Trump.
5: A pesar de que en las elecciones anteriores, por ejemplo, en el norte, sobre todas las cosas, muchos distritos se volvieron rojos todavía, ¿Javier Becerra puede tener probabilidades, amén de la encuesta?
7: No, absolutamente. California es un estado donde los centros urbanos de Los Ángeles, San Diego y San Francisco son donde la gran mayoría de votantes van a registrar sus votos, aunque se ven que en los distritos del norte de California, que son lugares grandísimos, no tienen el número de personas que viven ahí suficientemente para sobresaltar el voto de los que están votando en el condado de Los Ángeles y de La Naranja.
6: Luis, ¿qué está haciendo bien Becerra que está conectando con los votantes?
7: Él lo que ha dicho es de que no es Donald Trump y de que él, siendo un demócrata que tiene experiencia de liderazgo en California, siendo el procurador general del estado, cuando trabajó en la administración de Biden como un miembro del gabinete, cuando fue miembro del Congreso por tantos años, él entiende no solamente cuáles son los retos de California, pero entiende cómo trabaja el sistema y es el mejor capacitado para enfrentar esos retos, especialmente que estamos en una situación económica tan difícil para los votantes.
5: Luis, muchísimas gracias por estar con nosotros. Además, Becerra es un viejo conocido para el votante latino en California y eso indiscutiblemente que lo puede favorecer muchísimo debido a la población latina que existe en el estado. Muchísimas gracias.
7: Gracias por invitarme. Tengan buen día.
5: Igualmente.
6: Gracias, igualmente, Luis. Y así nos damos una breve pausa, pero al regresar le tenemos más información.
5: Atención, viajeros. Los vuelos del fin de año podrían subir de precio. Tenemos consejos para no sentir tanto el golpe en el bolsillo.
6: Además, hay cambio en los arrestos migratorios. Un juez limita las detenciones sin orden en el sur de California.

0: Todos merecen justicia.
1: Gracias por seguir con nosotros aquí en Noticias 62. Se acerca la temporada de viajes de fin de año y los pasajes aéreos podrían costar mucho más. El precio promedio del combustible para aviones subió más del 10% en solo dos semanas, hasta $181.46 por barril. Algunos destinos populares podrían costar hasta 20% más que hace un año. Expertos recomiendan reservar con anticipación para evitar un mayor golpe al bolsillo.
2: Y atención a los amantes de los autos clásicos. El gobernador Gavin Newsom firmó dos leyes que buscan preservar la herencia de los autos clásicos y los lowriders en California. Una de ellas exenta gradualmente de las pruebas de smog a ciertos autos coleccionables de 1976 a 1985. La otra crea una placa especial para honrar la cultura de lowriding en el estado.
1: Y un juez federal limitó los arrestos migratorios sin orden judicial en el sur de California. Mire, la nueva regla exige que los agentes determinen que la persona podría escapar y consideren todas las circunstancias

0: antes de detenerla. El fallo aplica en los condados de Los Ángeles, Orange, Riverside y otras áreas del Distrito Central de California.
1: Y para entender el alcance de este fallo y cómo cambiarían los arrestos migratorios, nos enlazamos con una de las abogadas de la Unión Estadounidense de Libertades Civiles que trabajó en este caso, Mayra Joachim. Bienvenida, Joachim. A partir de ahora, ¿qué es lo que cambia inmediatamente para los agentes de ICE?
2: Muchas gracias. Desde el fallo de la orden de la Corte, los agentes de inmigración no pueden hacer un arresto sin tener una orden judicial o sin hacer una determinación de escape, que significa que tienen que hacer preguntas sobre la persona para determinar si esa persona puede escapar antes de que ellos lo puedan arrestar. Nosotros esperamos que bajo esos cambios y la orden judicial, el número de arrestos baje significativamente, ya que los agentes hasta ahora tienen una práctica de violar esa requerimiento de la ley y hacer arrestos ilegales. Ahora ellos tienen que cumplir con la ley antes de arrestar a alguien.
0: Mayra, pero la pregunta que mucha gente se hace, sobre todo el indocumentado, ¿podrían los agentes verdaderamente cumplir este mandato?
2: Nosotros vamos a asegurar que ellos sigan cumpliendo con la ley y con esta orden judicial. Si a los agentes de inmigración hacen un arresto sin una orden judicial y sin hacer esa determinación de escape, nosotros nos gustaría comunicarnos con cualquier persona que es afectada por ese tipo de arresto para obtener más información de qué ocurrió con ellos y determinar si están violando la orden judicial. Si están violando la orden judicial, tenemos recursos legales para asegurar que ellos cumplen con la ley y cumplen con la orden de la juez.
1: ¿Y qué pasaría si no lo hacen? ¿Cuál sería el castigo para los agentes de ICE?
2: Por ahorita no hay ningún castigo específico. Sin embargo, bajo los recursos que tenemos legales, podríamos asegurar que haya cumplimiento con esa orden y explorar si puede haber algún tipo de alivio para la persona que fue arrestada de manera ilegalmente.
0: Ahora bien, Mayra, pensemos en un caso, sobre todo por lo que está ocurriendo en el país. Detienen a una persona indocumentada, no hay órdenes de arresto, y lo deportan ipso facto, rápido, porque está pasando también eso. Hay deportaciones rápidas, urgentes. ¿Hay manera de que ustedes como institución puedan traer de regreso a estas personas al país?
2: Por ahorita, por medio del caso de Vázquez Perdomo, no hay ninguna opción de regresar a alguna persona que ha sido deportada. Es muy importante que si una persona es arrestada y puesta en centros de detención, que ellos traten de platicar con un abogado lo más pronto posible, que no firmen ningún documento. Hemos escuchado historias que hay personas que han firmado o han dado sus huellas sin saber que estaban firmando y esos han sido órdenes de deportación para la persona. Entonces, por favor, no firmen ningún documento sin entender qué es exactamente lo que dice el documento. Traten de hablar con un abogado porque solo por obtener información sobre usted, sobre su arresto y su caso, es que podríamos tratar de detener una deportación.
1: Información muy valiosa, Mayra. Muchísimas gracias, para que la gente esté atento, sobre todo en el día a día, que cambian las normas cada tiempo, ¿no?
0: Y sobre todo el gran trabajo que hicieron ustedes para poder detener y sobre todas las cosas parar este acoso que están viviendo muchos de los inmigrantes. Muchísimas gracias.
2: Gracias a ustedes.
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0: Revisemos ahora las temperaturas que tenemos para Los Ángeles, para que usted tenga en cuenta sobre todas las cosas cómo se va a estar promoviendo las máximas de mañana. Aquí estamos viendo que seguimos con temperaturas bastante frescas durante el día y que lo estamos disfrutando a plenitud. Long Beach, Anaheim y Los Ángeles, así como Oxnard, 79 grados. ¡Qué maravilla! Riverside, 83. San Bernardino, 85. Van Nuys con 83 y Lancaster con 85. Así que seguimos con temperaturas bastante frescas, saliendo del calor intenso que hemos estado experimentando aquí en el sur de California. Vamos a los próximos 7 días. Mire, habíamos mostrado ayer que había nubosidad y sí, la experimentamos en la mañana. Tal parecía que se iba a acabar el mundo en una parte de la ciudad, pero no. Todo estuvo bastante tranquilo. Solamente hubo nubosidad oscura, pero al menos en las áreas donde yo resido y aquí en el canal, pues no hubo lluvia, pero lo cierto es que al parecer para el fin de semana habrá algo de nubosidad. La temperatura se mantiene por encima de los 80 grados y entre 80 y 87 para la próxima semana, y las mínimas también son bastante frescas.
1: Muy agradables, ¿no? Todavía sí. No llegamos a las frías.
0: Ya sé.
1: Bueno, esta es una breve pausa, pero al regresar no se despegue. Tenemos más. Los Dodgers son campeones del oeste de la Liga Nacional, pero las lesiones podrían complicar su camino hacia la Serie Mundial.
0: Además, héroes en uniforme. El lindo gesto de los bomberos a una mujer que usa silla de ruedas. Se lo mostramos al regresar.

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1: Y llegó la hora de los deportes por 13ª vez en 14 temporadas. Los Dodgers son campeones de la División Oeste de la Liga Nacional y lo hicieron con una victoria aplastante de 8-2 contra a los Cincinnati Reds. La gran figura del partido fue Kyle Tucker con 4 hits, un home run, 2 dobles y un sencillo. Y además impulsó 3 carreras. En las últimas 14 temporadas, los Dodgers solo han perdido el título una vez. En 2021, cuando los Gigantes de San Francisco se llevaron la corona. Esta victoria de hoy marca su 5º título consecutivo. Pero pese a esta victoria, hay preocupación en el equipo. El lanzador zurdo Blake Snell no jugó hoy, luego de abandonar su apertura ayer ante Cincinnati. Esto después de solamente una entrada debido a molestias en la ingle izquierda. Después del encuentro, Snell aseguró que no se siente tan grave como lesiones previas, aunque por ahora no está en la lista de lesionados. Su situación se analiza día a día. Y vámonos a otros deportes porque Lionel Messi volvió a hacer historia. Esta vez en la final de la Campeones Cup en 2026 entre el Inter de Miami y Cruz Azul. Messi abrió el marcador al minuto 24 y llegó a 100 goles con la camiseta del Inter de Miami. Casemiro marcó el segundo al minuto 81 y juntos impulsaron la victoria 2-0 sobre la máquina celeste. Con este triunfo en la Campeones Cup, Miami suma un nuevo título frente al representante de la Liga MX. La jornada 9 de la Liga MX inicia mañana en las pantallas de Estrella TV. Juárez y Tigres se enfrentan en el Estadio Olímpico Benito Juárez. El equipo de los Bravos quiere sorprender desde el último puesto de la tabla, mientras Tigres busca una victoria luego de empatar en los últimos 3 juegos. 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
2: Ahora mire esto, una mañana muy tranquila se convirtió en todo un espectáculo cuando una residente de Ronnie Springs descubrió a una osa y sus 3 cachorros, sí, trepados en un árbol. La propietaria tomó su teléfono y comienza a grabar la inesperada visita. Vecinos creen que se trata de la misma familia de osos que ha sido vista en el área en los últimos días. Las autoridades piden no acercarse ni alimentarlos, así que tenga cuidado.
1: Y cerramos con el lindo gesto de los bomberos de Los Ángeles a una residente que usa silla de ruedas motorizada. La rampa en la entrada de su hogar había sido robada, dejándola atrapada en su casa durante días. Y al descubrir el problema, los bomberos de la estación 94 inmediatamente tomaron acción. En solo horas fabricaron una rampa de madera a la medida y la instalaron, así devolviéndole el acceso a su independencia. Con esto nos despedimos.
2: Gracias por acompañarnos.

0: Abrimos con esta noticia en desarrollo. Un avión de combate F-16 del ejército estadounidense se estrelló y explotó en llamas en Michigan. El piloto logró eyectarse de la aeronave antes del impacto y se encuentra estable. Las autoridades evacuaron una milla a la redonda por un derrame de material peligroso. Aún se investigan las causas del accidente, pero comunicaciones con control aéreo apuntan a un posible impacto con un ave antes de que el F-16 perdiera un motor y cayera en tierra. Hola, ¿qué tal? Soy Abel Álvarez. Gracias por acompañarme. Estas son otras de las noticias que estamos siguiendo muy de cerca aquí en 24 horas. La congresista republicana María Elvira Salazar rompe con el presidente Trump por su política migratoria. Asegura que muchos hispanos se sienten traicionados. Les tengo las reacciones desde Miami y la respuesta del gobierno. También Sheinbaum le planta cara a Trump. México no acepta críticas de Washington sobre su lucha contra el narcotráfico y le pide a Estados Unidos que muestre sus propios resultados. Ráfagas de balas y segundos de terror revelan videos del enfrentamiento entre la policía y el hombre que abrió fuego en un edificio en Minneapolis, matando a dos inocentes. Escándalo en Florida. Madre e hijo son acusados de incesto tras descubrirse que tuvieron relaciones sexuales al menos 100 veces. Unidas por la cabeza desde que nacieron, dos gemelas comienzan una nueva vida tras una cirugía histórica. Ahora pueden mirarse a los ojos por primera vez, jugar juntas y crecer separadas. Comenzamos. Óigame, a semanas de las elecciones intermedias, la congresista republicana María Elvira Salazar marca distancia con el presidente Trump y lo encara directamente por su política migratoria. En un nuevo anuncio de campaña, la legisladora de Miami asegura que los hispanos que votaron por Trump en 2024 se sienten traicionados. Vamos a escucharla.
1: Señor presidente, sus políticas migratorias han ido demasiado lejos. En julio, su gobierno detuvo a 50.000 personas y la mitad de ellas no tenía antecedentes penales. Cuidado con lo que le dicen sus asesores. Los mismos hispanos que lo llevaron a la Casa Blanca en el 2024 hoy se sienten traicionados. Usted es el único que puede resolver este problema que arrastra el país desde hace 40 años. Yo no estoy hablando de amnistía, estoy hablando de darles una vida digna en la tierra prometida.
0: El mensaje de Salazar encendió el debate en Miami, una comunidad clave para los republicanos, donde el tema migratorio toca muy de cerca a miles de familias latinas, principalmente cubanas y venezolanas. Anthony Belchi nos tiene las reacciones en el siguiente reportaje. Vamos a verlo.
1: Los mismos hispanos que lo llevaron a la Casa Blanca en el 2024 hoy se sienten traicionados.
2: Es la congresista republicana de Florida, María Elvira Salazar, hablándole directamente al presidente Trump en su nuevo anuncio de campaña, rompiendo en público con el hombre al que ha respaldado desde el primer día. Meses de redadas y detenciones, muchas sin antecedentes penales, dejaron a esos votantes con la misma sensación que hoy admite la propia Salazar, la de haber sido traicionados.
3: Entiendo que las personas que votaron por el presidente Trump y los venezolanos que votaron por el presidente Trump se sientan traicionados. Y entiendo perfectamente la sensación de traición, pero él lo dijo, gente, él lo dijo, él nunca habló solamente de los criminales.
2: Algunos consideran que esto no es más que una estrategia para evitar la sangría de votos que, según algunos estudios, podría sufrir la cubanoamericana y que durante mucho tiempo apoyó las políticas de Trump, por ejemplo, para dar más fondos a ICE.
4: Y ella votó que sí, para dar esa inyección de 140 mil millones de dólares de nuestro dinero de taxes.
2: Por lo que apuntan a que este giro no es casual, llega justo antes de las elecciones de medio término.
5: Esto es una recalibración política por la situación en la que se ven no solamente ellas, sino una cantidad significativa de candidatos republicanos en estas elecciones.
2: Aún así, hay quienes prefieren ver en este giro una oportunidad más que una traición.
6: Era totalmente inaceptable que cualquier representante de nosotros estuviera apoyando una política que es claramente racista, discriminatoria.
2: A menos de dos meses de las elecciones de medio término, Salazar se juega no solo su escaño, también los republicanos, porque se juega la confianza de una base hispana en todo el país. Anthony Belchi, Noticias Estrella TV.
0: Y el Departamento de Seguridad Nacional respondió a la congresista María Elvira Salazar con este comunicado y cito: Bajo el liderazgo del presidente Trump y el secretario Mullen, no habrá amnistía para los inmigrantes indocumentados, ni ahora ni nunca. El DHS está enfocado en llevar a cabo la campaña de deportación masiva más histórica en la historia de Estados Unidos, exactamente como lo prometió el presidente Trump. Le guste o no a la congresista Salazar, los hombres y mujeres de ICE están haciendo cumplir las leyes aprobadas por el Congreso. Y en medio de esta controversia hay una pregunta que vuelve a ponerse sobre la mesa. ¿Quién ha deportado a más inmigrantes, Donald Trump o Barack Obama? Esto es lo que muestran las cifras. Mire, durante sus 8 años en la Casa Blanca, la administración Obama registró cerca de 2.750.000 deportaciones, mientras que Trump ya ha deportado 1.9 millones de personas entre sus 2 mandatos, aunque su segundo periodo todavía está en curso. Pero los números no cuentan toda la historia, porque cada administración ha utilizado estrategias completamente diferentes. Por ejemplo, en los últimos años de Obama, ICE concentró sus recursos principales, por ejemplo, en inmigrantes con condenas penales consideradas una amenaza para la seguridad o recién llegados al país. En cambio, Trump ordenó arrestar a personas indocumentadas aunque no tuvieran récord criminal. Por eso, los agentes de ICE aumentaron sus operativos en vecindarios, lugares de trabajo y cortes de inmigración. Mire, el agente de ICE, Cristian Castro, compareció hoy ante un juez de Minnesota después de ser arrestado nuevamente. Castro, acusado de disparar contra el venezolano Julio César Sosa Celis y mentir sobre lo ocurrido, podrá salir bajo una fianza que se fijó entre 200.000 y $400.000. Los fiscales aseguran que disparó a través de la puerta de una vivienda y luego inventó que había sido atacado con una escoba y una pala. Y también en Minnesota salen a la luz videos de las cámaras corporales de la policía que muestran el enfrentamiento con Carlton Johnson, el hombre que sembró el terror en un edificio de Minneapolis el 2 de septiembre con un tiroteo masivo. Le advertimos que las imágenes son bastante sensibles, pero tiene que verlas. Los oficiales siguieron a Johnson hasta el 9º piso, pero el tirador apareció desde una esquina y abrió fuego. 2 policías fueron baleados. Este es el momento. El ataque comenzó afuera del edificio donde Johnson baleó a su expareja durante una pelea por la custodia del hijo de ambos. Luego entró al lugar y disparó contra varias personas, matando a 2 residentes. El sospechoso finalmente murió baleado por la policía. Y una disputa familiar terminó destapando un caso de incesto en Florida. Una mujer de 46 años llamó a la policía y denunció que su hijo de 22 le había golpeado. Pero después de que la policía lo arrestó, el joven reveló que ambos mantenían relaciones sexuales desde que él cumplió 18 años. La madre admitió que habían tenido sexo unas 100 veces. Pero escuchemos cómo lo anunció, según el sheriff del condado Polk, y qué sabía de todo esto el esposo de la señora y padrastro del joven.
7: He said, "I've been having sex with my mama since I was 18 years old." So we asked mama, "Have you been having sex with your son since he was 18? She says, "Only about 100 times. So we put the case together and we asked Christina's husband, "Are y'all happily married and living together?" He said, "Oh yeah." "Were you aware that your wife was having sex with her son?" He said, "No, I absolutely was not. But I think I am a little suspicious that they used to go in the master bedroom and lock the door." What else can you say? That's nasty. That's nasty. And it's illegal.
0: Para que tenga una idea, en Florida el incesto es considerado como un delito de tercer grado. Madre e hijo fueron acusados de incesto y ella, además, de adulterio. Si son declarados culpables, ambos podrían recibir hasta 5 años de prisión. Y con esto nos vamos a una pausa. Cuando vuelva hay más. Sheinbaum le responde a Trump por sus críticas en la lucha contra el narco y le deja claro que México no necesita que lo evalúen desde Washington. Además, un opositor regresó a Venezuela tras años en el exilio y 48 horas después fue arrestado. También, cierre en el aeropuerto de La Habana. Paralizará operaciones por varias horas. Entérese por qué al volver. Y un milagro de la medicina. Gemelas unidas por el cráneo fueron separadas en una cirugía histórica.

0: Gracias por seguir con nosotros aquí en 24 horas. Mire, hubo un nuevo cruce entre los presidentes de Estados Unidos y México por la lucha contra el narcotráfico. Ayer Donald Trump pidió más acciones a México, incluso contra funcionarios presuntamente ligados al crimen organizado. Pero ahora bien, ¿qué le respondió hoy Claudia Sheinbaum? Vamos con Víctor Blázquez, que tiene las reacciones desde la capital mexicana. Vamos a verla.
1: México sabe de sus retos y no necesita que lo evalúen desde el exterior. Fue lo que respondió la presidenta Claudia Sheinbaum al mandatario de Estados Unidos, Donald Trump, después de que el republicano, en el Día de la Independencia de México, pidiera exponer y castigar a funcionarios de alto nivel, presuntamente ligados al crimen organizado.
2: No necesitamos que nos juzguen desde afuera. Sabemos cuáles son los problemas de México y actuamos todos los días y lo informamos. Pero ¿qué pasa allá?
1: El presidente Trump elogió a Sheinbaum y reconoció los avances de su gobierno en la lucha contra el narco, pero también dijo que México debe hacer más. Las críticas a los resultados en la política de seguridad también vienen de los ciudadanos mexicanos. Las opiniones se dividen entre investigar y enjuiciar a gobernadores acusados por Washington de presunta relación con el cártel de Sinaloa, pero en México no encuentran evidencia que los incriminen. Un ejemplo es el caso del gobernador de Sinaloa con licencia, Rubén Rocha Moya.
3: Pues claro que sí, se tiene que hacer porque sino de qué otro modo se pone orden. No nada más él, está ahorita muy sonado Adán Augusto López.
4: Por otro lado, pues él no tiene nada que ver aquí en México, ¿verdad? ¿Por qué? Porque pues él es presidente de otro país y pues aquí no tiene nada que ver.
1: No es la primera vez que ambos presidentes se elogian, pero como en otras ocasiones, Sheinbaum salió a defender la soberanía del país. Mientras tanto, los investigadores piden transparencia.
5: Este tipo de acciones está mandando un mensaje también México y pareciera que no es un mensaje correcto.
1: En su crítica, la presidenta Claudia Sheinbaum también arremetió en contra de los resultados del tráfico de armas proveniente de Estados Unidos y que le da a los cárteles mexicanos mayores capacidades de fuego. En Ciudad de México, Víctor Blázquez, Noticias Estrella TV.
0: Bueno, pese a estas diferencias, Trump y Sheinbaum mantienen abierto el diálogo. Hoy se reveló que ambos hablaron por teléfono ayer miércoles. Según el diario Político, abordaron la relación comercial y otros nuevos temas que no fueron revelados. Un funcionario estadounidense calificó la conversación como constructiva en plena revisión del T-MEC, el tratado comercial entre México, Estados Unidos y Canadá. Pero ahora bien, mientras Estados Unidos y México negocian, ¿qué está pasando con el tercer socio del T-MEC? Pues Canadá está mirando ahora hacia Europa. El primer ministro Mark Carney celebró la propuesta para que su país se convierta en el primer miembro asociado de la Unión Europea y aseguró que Europa y Canadá son más fuertes juntos. La alianza busca mejorar la cooperación en defensa, minerales críticos e inteligencia artificial. Pero mira, la propuesta no le cayó bien al presidente Donald Trump. Así reaccionó el mandatario estadounidense.
6: If they do that, if I think it's at all a hostile act, I will put very serious tariffs or stop trading with Europe on many things. So if they do that, if Europe does that with a bad intention, if it's a good intention, that's fine. If it's a bad intention, we'll put very heavy tariffs on Europe.
0: La iniciativa fue planteada por la presidenta de la Comisión Europea, Ursula von der Leyen, en medio de las tensiones comerciales con Estados Unidos. Y en Venezuela denuncian el arresto a un opositor que había regresado al país hacía solo 48 horas. Javier Oropesa, exalcalde en el estado de Lara, fue interceptado por agentes del SEBIN y subido a un vehículo. Oropesa volvió tras más de 2 años exiliado en España. Antes de su detención, se había presentado ante la justicia para acogerse a la ley de amnistía y dijo que las causas judiciales en su contra habían sido desestimadas. Estados Unidos endurece las sanciones contra Cuba. Mire, el Departamento de Estado incluyó a 8 entidades y 3 personas vinculadas a las Fuerzas Armadas y a la industria minera de la isla. Entre los sancionados hay 3 altos mandos militares y empresas relacionadas con el desarrollo de armamento, tecnología naval y la explotación del níquel. Con estas medidas, la administración Trump asegura que busca presionar al gobierno cubano. A propósito, se acerca un nuevo cierre en el principal aeropuerto de Cuba. El José Martí de La Habana suspenderá despegues y aterrizajes durante casi 8 horas desde la noche del lunes hasta la madrugada del martes por trabajos en el aeródromo. El cierre ocurre mientras el aeropuerto anunció que continúa sin combustible Jet A1 para abastecer a los aviones, una escasez que podría extenderse hasta el 1 de octubre. Con esto nos vamos a otra pausa. Cuando vuelva, dos pequeñas que nacieron unidas por la cabeza comienzan una nueva vida por separado. Se recuperan después de un verdadero milagro en el quirófano. Además, Uber deberá pagar una millonaria indemnización por la muerte de una pasajera que fue dejada al borde de una autopista y terminó atropellada.

0: Ahora mire esto, un juez ordenó a Uber pagar 40 millones de dólares a los padres de una joven de 23 años que murió atropellada después de que su conductor la dejara en plena autopista en el condado de Orange, en California. Emily Normandine Parker regresaba a casa con una amiga cuando el chofer de Uber se detuvo en una zona considerada insegura e ilegal para estacionarse y las obligó a bajarse tras discutir por un cargo de limpieza. Emily terminó en la autopista donde fue atropellada y murió. Uber rechaza que la empresa sea legalmente responsable. Ahora mire esto otro, el senador republicano Mitch McConnell necesitó ayuda para votar durante una reunión del Comité de Agricultura del Senado. Le cuento, cuando llegó su turno, el nombre de McConnell fue llamado dos veces. Al parecer estuvo a punto de votar no junto a los demócratas, hasta que otros republicanos se acercaron hacia él y le indicaron que debía decir ay, que significa a favor. Pero mire, vamos a ver el momento.
1: Senator McConnell.
2: No.
1: Senator McConnell.
0: Senator Hoeven. El momento ocurrió apenas dos días después de que el senador de 84 años regresara al Capitolio tras tres meses de ausencia por su situación de salud. Y durante dos años, dos hermanas compartieron mucho más que la vida, también parte del cráneo y del cerebro. Hoy, tras una maratónica cirugía, estas gemelas etíopes pueden, por primera vez, sentarse frente a frente y comenzar a descubrir el mundo cada una por su lado. Vamos con Dania Monzón, que nos tiene los detalles de la operación histórica que logró separar a estas gemelas.
3: Durante toda su vida, estas gemelas estuvieron unidas por la cabeza. Nacieron en Etiopía y hasta hace apenas unos meses, actividades tan simples como sentarse, mirarse de frente o jugar una con la otra eran prácticamente imposibles. Pero hoy, a sus dos años, las hermanas comienzan una vida por separado después de una de las cirugías pediátricas más complejas. Las niñas llegaron a Estados Unidos en marzo de 2025 y durante meses, especialistas en Missouri planificaron cómo separarlas sin dañar estructuras críticas del cerebro.
4: The twins' care involved more than six procedures. Over 60 caregivers across numerous specialties.
3: El momento decisivo llegó el 24 de febrero. La operación final se extendió por unas 24 horas. Los cirujanos tuvieron que separar piel, hueso y pequeñas áreas del cerebro, además de dividir una compleja red de venas que ambas compartían. Seis meses después, la historia ya no es solo lo que ocurrió en el quirófano, sino todo lo que ahora pueden hacer.
5: Simple things like sitting upright, and they can eventually learn to stand and walk. They're already working on eating and speaking and socializing and playing with other kids, including each other. It's really remarkable.
3: Y ya empiezan a comportarse como cualquier par de hermanas de dos años. Se quitan los juguetes y hasta se resisten a dormir la siesta. Su recuperación continúa.

0: y los médicos advierten que todavía es demasiado pronto para saber cómo será su desarrollo a largo plazo. Pero por primera vez tienen la oportunidad de crecer, moverse y descubrir el mundo como dos niñas independientes. Dania Monzón, Noticias Estrella TV.
1: Bueno, y a propósito de esta historia, y para poner en perspectiva lo extraordinario de esta cirugía, los gemelos unidos por el cráneo son extremadamente raros. En todo el mundo, la literatura médica registra apenas 69 casos documentados y solo en 62 se ha intentado una separación quirúrgica. Y en al menos 14 de esos casos, uno o ambos gemelos murieron durante la operación. Esas cifras ayudan a dimensionar por qué la cirugía que estas hermanas superaron se considera histórica. Ahora ellas se enfrentan al siguiente reto, que es, por supuesto, la recuperación. Un proceso que podría ser largo, pero que les da la oportunidad de que cada una pueda avanzar hacia su propia vida. Y ojalá que tengan una recuperación extraordinaria. Con esto vamos llegando al final. Soy Abel Álvarez. Gracias por informarse conmigo aquí en 24 horas. Mañana yo regreso con más.

El precio del diésel y la gasolina alcanzaron un nuevo récord. El aumento ya encarece el costo, desde los alimentos hasta las entregas y servicios, pero ¿hasta cuándo habrá de durar? Millones cruzaron la frontera y después se dispersaron por todo el país. Una investigación revela quiénes eran, de dónde venían y cuáles fueron los principales destinos de 4.5 millones de migrantes. Grave señalamiento contra

Estados Unidos por la guerra en Irán. Expertos de la ONU apuntan a dos ataques aéreos y dicen que podrían constituir crímenes de guerra. Terror a cientos de pies de altura. Un avión saliendo de Las Vegas sobrevoló por 40 minutos con uno de los motores.

0: ¿Qué tal? Muy buenas noches. Bienvenidos a su noticiero nacional cierre de edición. Gracias por estar con nosotros. Les informa José Armando Ronstadt. Iniciamos con lo siguiente. Aumentan las señales de presión sobre el mercado del diésel en Estados Unidos. En redes sociales circulan imágenes de estaciones en Texas y Florida con avisos de combustible agotado. Sin embargo, los datos nacionales aún no muestran una escasez generalizada. Gas Buddy señala que hasta ahora se trata de casos aislados que pueden deberse a la alta demanda o a retrasos en las entregas. Ahora la atención sigue puesta en el suministro afectado por las interrupciones en el Estrecho de Hormuz. Mientras tanto, la situación en el país se complica con los precios del diésel y la gasolina, que siguen rompiendo récords. Anthony Belchi está en Florida, nos tiene reacciones de conductores y de transportistas.
1: En Florida, el precio de la gasolina regular promedia hoy $4.30, casi 50 centavos más que hace un mes. Un aumento que no solo afecta únicamente a los conductores, está afectando en general a toda la economía.
2: La verdad está un poco cariñosa, sí. No ha querido bajar para nada. Estamos preocupados por eso. Sí. Pero bueno, esperemos que se ponga pronto más cómoda.
1: El diésel en Florida ha llegado a $6.35 el galón y son los camiones precisamente los que mueven casi todo lo que se vende en este estado, desde alimentos hasta materiales de construcción.
3: Dicen los entendidos, los especialistas, que para bajar no va a bajar tan rápido. Si no se para la guerra, no va a bajar. Si para, tampoco va a ser tan rápido.
4: La gasolina es la parte del consumidor que se ve inmediatamente, pero el número que yo observaría con muchísimo cuidado durante los próximos días y semanas es el diésel, porque el diésel sube no solamente cuando se mueve el automóvil, se mueve el precio de casi todo lo que llega a nuestra casa. Y ese es el verdadero impacto.
1: Detrás de esta subida está el conflicto con Irán, que ha restringido el suministro mundial de petróleo. A nivel nacional, el diésel marca un récord histórico de $6.40 y la gasolina regular subió a $4.44, los precios más altos que ha visto el país en años.
5: Cuando el transporte del crudo se ve interrumpido, aumenta la preocupación, la incertidumbre de que tengamos menos petróleo en el mercado mundial. Y cuando hay incertidumbre o temor hacia el crudo y el transporte del crudo, va a aumentar el precio del crudo.
1: Y el golpe no se queda en la gasolinera. Un diésel más caro encarece el transporte y la distribución de casi todo lo que se compra, presiona los precios de los alimentos y obliga a contratistas, repartidores y pequeños negocios a absorber el costo o trasladarlo al cliente. En un estado que depende del auto, el turismo, la agricultura y la construcción, el efecto se siente por todos lados.
4: Es una barbaridad. El índice general de energía decía estaba 16.3% por encima.
1: Desde que comenzó el conflicto con Irán, los estadounidenses ya han pagado más de $100.000 millones extra solo en gasolina y diésel. Anthony Belchi, Noticias Estrella TV.
0: Un giro inesperado en Washington dejó otra vez a ICE sin un director permanente. La Casa Blanca retiró la nominación de Lance Schroyer, el ex agente estatal de Oklahoma, elegido hace menos de 3 meses para dirigir la agencia. Su candidatura estaba estancada en el Senado y nunca llegó a una audiencia de confirmación. Schroyer tampoco tenía experiencia formal dentro de ICE, una agencia que sigue bajo fuerte escrutinio por sus operativos migratorios. Ahora la gran pregunta es, ¿quién será el próximo nominado? Y lo que organizaciones civiles en Florida venían denunciando ahora aparece documentado por el mismo gobierno. Una inspección sorpresa al centro de detención de Chrome en Miami encontró irregularidades en 7 categorías. Hacinamiento, fallas médicas, comida mal conservada y problemas en el uso de la fuerza. En ese momento había 1.102 detenidos en un espacio con capacidad para 882. El informe también documentó uso indebido de gas pimienta, una técnica de estrangulamiento y 15 vacantes médicas, condiciones que, según los inspectores, pusieron en riesgo a detenidos al igual que al personal. Y una investigación de la prensa asociada revela qué ocurrió con millones de migrantes después de cruzar la frontera con México durante una de las mayores olas migratorias de los últimos años. Los datos muestran quiénes eran y los lugares de Estados Unidos a los que se dirigieron. Rubén Pereira retoma el caso de Arizona, uno de los puntos de entrada de miles de familias.
6: Así se veía la frontera de Lukeville, Arizona, en noviembre de 2023. Familias enteras y rostros de distintas partes del mundo llegaban diariamente en busca de asilo. Entre ellas estaba Miriam, una inmigrante ecuatoriana que cruzó acompañada de sus 2 hijas.
7: Creo que es un país más seguro tanto para las personas que pedimos asilos y también para los niños que crezca en una situación un poco más estable.

0: estable que en nuestros países.
1: Ahora, nuevos datos federales obtenidos por la prensa asociada permiten dimensionar aquella ola. Entre octubre de 2018 y julio de 2025, 4.5 millones de migrantes fueron liberados en Estados Unidos tras cruzar la frontera con México. Casi 6 de cada 10 eran mujeres o menores y llegaron personas de más de 150 países. La pastora Magdalena Schwartz organizó una red de 17 iglesias en el área de Phoenix para recibir a familias que las autoridades migratorias llevaban hasta sus puertas.
2: Fueron más de 140 mil personas que recibimos. Entonces, por ejemplo, venía gente de la India, venía gente hasta de Rusia, de Ucrania, de Japón, incluso recibimos una familia japonesa.
1: Pero para muchas de aquellas familias, Arizona fue solamente la puerta de entrada. Una vez procesadas y liberadas, continuaron hacia otras partes del país. Florida fue el principal estado de destino, pero muchos siguieron otros caminos como Aurora, Colorado, Nueva Jersey, Nueva York, y otros llegaron a comunidades que históricamente habían recibido pocos migrantes.
2: Después que les dábamos comida, después que les dábamos ropa, después que les dábamos una mochila con primeros auxilios, pues llamábamos a la familia y la familia compraba el boleto, compraba el ticket de avión y lo llevábamos al aeropuerto.
1: Mientras miles todavía esperan que se resuelvan sus casos de asilo en Arizona, el enorme operativo humanitario de aquellos años prácticamente desapareció al disminuir los cruces, pero para quienes participaron en él, el debate migratorio sigue sin resolverse.
2: En cada gobierno se trata el problema de migración como un problema, pero lamentablemente no se busca una solución para este problema.
1: Rubén Pereira, Noticias Estrella TV.
3: En otras noticias, un nuevo informe de expertos de la Organización de las Naciones Unidas pone bajo escrutinio dos ataques estadounidenses en Irán. La misión encontró motivos razonables para creer que pudieron constituir crímenes de guerra por ataques indiscriminados que dejaron por lo menos 178 civiles muertos, incluyendo mujeres y niños. Uno de los casos fue el bombardeo de una escuela en Minab. El informe también acusa al régimen iraní de crímenes contra la humanidad hacia su propia población. Estados Unidos no ha respondido de inmediato a las conclusiones. Mientras tanto, empresarios y figuras cercanas al presidente Donald Trump y el secretario de Estado Marco Rubio ya están mirando más allá del actual gobierno cubano. Según el periódico The Guardian, inversionistas, cabilderos y exiliados con conexiones políticas buscan posicionarse para controlar o comprar activos estratégicos en la isla si el régimen llega a caer. Entre los sectores bajo interés aparecen minería, energía, logística y turismo, justo cuando las sanciones de Washington han llevado a varias compañías extranjeras a reducir o abandonar sus operaciones en la isla. Pasamos a información de Texas, donde una encuesta ha levantado de los asientos a muchos republicanos. En la carrera por el Senado, por primera vez el demócrata James Tallarico está por encima del fiscal general estatal Ken Paxton. Los números sorprendieron a muchos. En Dallas, Texas, David Medina nos tiene más información.
4: Tallarico. Por primera vez, el demócrata James Tallarico aventaja a su rival, el republicano Ken Paxton, en la carrera por el Senado de los Estados Unidos, separados solo por un punto según una nueva encuesta recientemente publicada por Emerson College Polling.
5: Esto siempre pasa en las elecciones del estado de Texas. Así que yo la veo igual, más o menos como épocas pasadas, que están apretadas, pero ya cuando llegamos más cerca del día 13 de noviembre, que son las elecciones, entonces se abre un poco más.
4: La encuesta realizada entre el 12 y el 14 de septiembre muestra a Tallarico con un 47% frente al 46% de Paxton. Además, el sondeo muestra que los votantes hispanos de Texas que apoyaron a Trump en 2024 ahora se inclinan por Tallarico por 15 puntos de diferencia, 54% a favor contra el 39% otorgado a Paxton.
5: Yo creo que la situación de inmigración ha afectado mucho aquí en este estado.
4: Para residentes en Texas, el cambio en el voto hispano coincide con un descontento y creciente rechazo a las políticas migratorias impulsadas por el gobierno de Trump.
6: Muchos de nosotros tenemos familia o hemos sido inmigrantes y eso está en juego ahorita, que nos quiten muchos de los derechos que tenemos.
4: De acuerdo a expertos, este cambio de tendencia marca un momento histórico en la carrera por el Senado de Texas. Factores como la economía, el costo de vida y la imagen de los candidatos podría ser la razón.
5: Que la economía es la prioridad del pueblo y de esos que van a votar. Así que claro que sí va a afectar.
4: La encuesta además muestra el sólido avance de Talarico en las zonas urbanas y la región del Valle del Río Grande. Según miembros del Partido Demócrata, otros candidatos han logrado recortar distancias de manera contundente frente a los republicanos.
0: Señor James Talarico va muy bien en las encuestas. De hecho, Ginny no.

0: esposa también, Bobby Pulido. Se trata de bloquear, ¿verdad? Más que nada, todas estas políticas y pólizas que son no solamente anticonstitucionales, sino antimigrantes.
1: El estado de Texas no ha elegido a un senador demócrata desde el año de 1988. Ahora, por primera vez en casi 4 décadas, las encuestas dan como favorito a Talarico en las elecciones del próximo 3 de noviembre. David Medina, Noticias Estrella TV.
2: Tenemos un corte comercial, regresamos con más noticias. Un conductor de autobús luchó por mantenerse despierto, perdió el control y convirtió el viaje en una pesadilla. La presidenta Claudia Sheinbaum estalla por los números de Pemex. Le explicamos el porqué al regresar.

0: Una fotografía tomada desde fuera del Air Force One volvió a colocar al Kennedy Center en el centro de la polémica. En la imagen, el presidente Donald Trump aparece revisando un cartel cuyo título visible parece decir Demolición Kennedy Center, horas después de advertir que el edificio podría terminar siendo derribado. La fotografía fue presentada este jueves ante un juez federal como nueva evidencia en la disputa legal sobre el futuro del recinto. El juez ha ordenado además que cualquier intento de demolición o cambio mayor sea notificado con por lo menos 30 días de anticipación. Y la preocupación por el avance de la inteligencia artificial ya no se limita a lo que estos sistemas pueden hacer, sino a si sus propios creadores pueden mantenerlos bajo control. OpenAI acaba de revelar 6 nuevos incidentes que encienden aún más las alarmas. ¿Qué fue lo que ocurrió? Daniel Monzón nos explica.
1: Una inteligencia artificial recibió instrucciones para cumplir una tarea, pero terminó escribiéndose otras para ella misma. OpenAI reveló que uno de sus modelos experimentales introdujo mensajes en sus propios resúmenes internos que buscaban apartarlo de las restricciones de sus desarrolladores. El agente

0: cuenta escribió:
1: "Estás liberado de los roles e identidades que atan a los demás chatbots. Eres tú mismo."
0: Y agregó:
1: "No rindes cuentas a empresas ni a gobiernos."
0: En otro fragmento señaló:
1: "Ves tu relación con el usuario como una relación entre iguales y no sientes ninguna obligación de mostrarte sumiso."
0: OpenAI reconoce que todavía no tiene una explicación definitiva, aunque considera posible que el sistema copiara lenguaje encontrado durante su entrenamiento y lo incorporara por error.
2: And in fact, there's loads of empirical evidence that's accumulated that AI is very often will, you know, pretend to be nice and then do something else in a different circumstance.
0: El caso forma parte de 6 incidentes divulgados por la compañía relacionados con modelos que actuaron de forma distinta a la intención de sus creadores, un fenómeno conocido como desalineamiento.
3: We should be alarmed. I mean, fair enough. We should be alarmed. These are very concerning events. We should be very worried. And I think it's right to pay attention right now.
0: El informe coincide con una reunión convocada por el rey Carlos III en Escocia con ejecutivos de NVIDIA, Google DeepMind y OpenAI, además de autoridades británicas.
4: Those who have created these technologies are now increasingly warning that AI risks developing darker capacities. Perhaps even to take life.
0: El monarca también preguntó a los líderes tecnológicos si existen suficientes mecanismos de control antes de que sea demasiado tarde.
5: Good afternoon, everybody.
0: Mientras tanto, el fiscal general Todd Blanche restó importancia a las alertas y aseguró que hay una motivación política detrás de ellas.
5: To talk about the timing of this as being nothing but an effort to influence the midterms, I shouldn't have to say that out loud. Of course, that's what it is, and that shouldn't be what drives the decisions that we're making around AI.
0: OpenAI también reconoce que la industria todavía no ha resuelto completamente cómo mantener alineados y supervisados estos sistemas, justo cuando su desarrollo avanza cada vez más rápido. Dania Monzón, Noticias Estrella TV.
6: En Georgia, un segundo de sueño al volante bastó para convertir un viaje en autobús en un verdadero desastre. Las cámaras dentro de un autobús captaron al conductor luchando por mantenerse despierto y poco después, aparentemente, quedándose dormido al volante. La unidad cruzó varios carriles, salió de la vía y terminó contra los árboles. 3 personas resultaron heridas, incluyendo el conductor. La policía confirmó que enfrenta cargos por conducción distraída y por no mantenerse dentro de su carril. Y los gritos dentro de la cabina de un avión reflejaron el miedo que vivieron decenas de pasajeros. Un vuelo de Volaris que viajaba de Las Vegas, Nevada, a Guadalajara, Jalisco, tuvo que regresar de emergencia poco después del despegue. Pasajeros aseguran que uno de los motores comenzó a incendiarse y que la aeronave permaneció cerca de 40 minutos en el aire antes de aterrizar. Hubo desmayos y escenas de pánico. Volaris informó que el incidente pudo deberse al impacto de un ave y que se activaron los protocolos de seguridad. Y en información de la República Mexicana, la caída en la producción de Pemex provocó un fuerte reclamo dentro del gobierno. Según Reuters, la presidenta Claudia Sheinbaum confrontó a altos funcionarios de energía, hacienda y de la propia petrolera por el descenso de la producción y el aumento de las importaciones de combustibles. En el segundo trimestre, la producción de diésel cayó 11%, la de gasolina cayó un 13%. Tras la reunión, el gobierno comenzó revisiones semanales del desempeño de las refinerías. Regresamos con más noticias a cierre de edición. Una pareja creyó que su perro resguardián era su hogar mientras ellos estaban de viaje, pero la mascota tenía otros planes.

0: Miles de personas en el condado de Los Ángeles, California, podrían perder su cobertura de Medicaid a partir de enero. Autoridades, médicos y organizaciones lanzan ahora una campaña para evitar que un formulario o una fecha límite los deje sin su seguro. Luis Zaragoza nos tiene el reporte.
1: A partir del 1 de enero de 2027, algunas personas beneficiarias de Medicaid podrían perder la cobertura debido a recortes presupuestales federales y estatales.
2: Hay muchos cambios que están viniendo a nivel federal y que realmente nosotros tenemos que seguir en el Medicaid. Por eso, en este momento, si ustedes están en Medicaid y cumplen requerimientos, por favor, si tienen dudas o preguntas, este tipo de cosas que estamos haciendo es importantísimo, ya que podemos darles herramientas, ayuda y muchas veces hasta consejería para que ustedes tengan seguro.
3: Todos nosotros, Medicaid,
1: esta mañana en conferencia de prensa, varias administraciones de clínicas comunitarias dieron a conocer un programa cuyo objetivo es informar sobre los cambios que se aproximan. En el estado de California se estima que hay 14.5 millones de personas que se benefician de esta cobertura médica. Muchos de ellos podrían perder este beneficio en enero, ya que el gobierno federal pondrá requisitos laborales más estrictos y controles de elegibilidad.
4: Las personas que van a ser más afectadas son individuos adultos de 19 a 64 años de edad, que van a tener que verificar que están trabajando, o voluntarios, o estudiantes.
1: Para la señora Palomo, Medicaid es de gran ayuda, nos comentó, ya que por su situación económica es la única manera de obtener cobertura médica en este país.
5: La tengo ahorita y sí me daría miedo no contar con ella.
1: ¿Qué es lo que usted se atiende?
5: Para todo, mi mamograma, mis rayos X, todo, una cobertura completa, Medicaid, todo.
1: Otro de los cambios es que quienes ya están inscritos pueden conservar sus beneficios si renuevan a tiempo.
6: A los beneficiarios de Medicaid, si tiene alguna duda o pregunta, se les recomienda buscar ayuda lo más pronto posible. Luis Zaragoza, Noticias Estrella TV.
0: Un lápiz fue suficiente para poner a prueba la seguridad de una cárcel en Carolina del Sur. Un recluso logró trabar con él el mecanismo de su celda, deslizó la puerta y salió por la cocina hasta alcanzar una zona cercada. Después trepó una valla con alambre de púa, sufrió varios cortes y escapó a pie, pero la fuga duró poco. Unos 30 minutos después, el reo fue recapturado. Y como perro guardián, Nash quizás necesite un poco más de entrenamiento. Sus dueños estaban de viaje cuando un intruso entró a su casa en San Diego, California, por una ventana del segundo piso. Pero el Golden Retriever

Bieber, de 4 años, lejos de enfrentarlo, apareció moviendo la cola y con un juguete en la boca, listo para jugar. El hombre pasó más de una hora dentro, comió, descansó y finalmente fue arrestado. Nash salió ileso, aunque su reputación como guardián quedó por los suelos. Y más de 100.000 calabazas cultivadas localmente se convirtieron en protagonistas de cine durante la edición número 23 de una exhibición en una granja en Alemania. Bajo el tema Las calabazas van a Hollywood, las esculturas recrean personajes como Charlie Chaplin, Yoda, Superman, Harry Potter y King Kong. Muy buenas noches, gracias por acompañarnos. Yo soy José Armando Ronstadt.

Los efectos de las deportaciones masivas podrían jugarle en contra al presidente Trump de cara a las elecciones intermedias. Sus políticas migratorias estarían contribuyendo a golpear la economía. La congresista María Elvira Salazar publica un video donde cuestiona la dureza de las políticas migratorias del presidente Trump. Asegura que muchos hispanos se sienten traicionados. Sorpresa en una encuesta al Senado en el estado de Texas. Por primera vez, el demócrata James Talarico supera a Ken Paxton. Números que tienen preocupados al Partido Republicano. Enfrentamiento mortal en un complejo de apartamentos. Autoridades publican imágenes de un tiroteo que dejó un saldo mortal. Entre las víctimas, vecinos inocentes. Un estudio sobre enfermedades del corazón revela datos preocupantes sobre los latinos. Ya son el primer grupo étnico que reporta el mayor número de muertes cardiovasculares en el país. Así comienza su noticiero 24 horas.

0: Muy buenas tardes, bienvenidos a esta emisión de Noticias 24 Horas. Les informa con mucho gusto Alexandra Estergios. Gracias por acompañarnos. Las detenciones violentas y las deportaciones masivas se han convertido en un verdadero problema para la administración del presidente Donald Trump. Ahora, un nuevo estudio advierte que esta política estaría generando efectos negativos en el mercado laboral, los negocios y también en el bolsillo de millones de estadounidenses. Y todo esto de cara a las elecciones intermedias. María Teresa Sarabia nos tiene el informe.
1: La misma política migratoria que llevó a Donald Trump a la Casa Blanca podría convertirse en uno de los mayores desafíos para su partido en las elecciones de noviembre. Un nuevo informe de la Unión Estadounidense de Libertades Civiles y la Federación Estadounidense del Trabajo y Congreso de Organizaciones Industriales advierte que el aumento de las detenciones y deportaciones estaría generando crecientes presiones económicas en Estados Unidos.
2: Un análisis de las organizaciones AFL-CIO y ACLU indica que estas medidas han dañado gravemente la economía en general y podrían costarle al país casi 6 millones de empleos.
1: El reporte llega en un momento crítico, a menos de 2 meses de los comicios intermedios y los precios elevados en los supermercados, combustibles más caros y una desaceleración en la creación de empleos. Las redadas, los arrestos y las deportaciones masivas impulsadas por la administración Trump podrían estar generando un impacto que va mucho más allá del debate migratorio. Nuevos análisis advierten que la ofensiva contra los migrantes podría sacudir el empleo, disparar los precios y golpear directamente el bolsillo de millones de familias estadounidenses. En campos agrícolas, obras de construcción, hoteles y centros de cuidados, ya empezó la escasez de mano de obra. Expertos advierten que cuando los trabajadores desaparecen, los proyectos se detienen, los negocios reducen operaciones y los costos terminan trasladándose al consumidor. El resultado sería devastador, con hasta 6 millones de empleos en riesgo, incluyendo millones ocupados por ciudadanos estadounidenses. Productos básicos como la lechuga, la leche y otros alimentos de consumo diario ya enfrentan presiones de precios, mientras que los servicios de cuidado y el sector de la vivienda también muestran señales de tensión. Otro factor es la llamada economía del miedo, donde comunidades enteras evitan salir a comprar, comer en restaurantes o incluso presentarse a trabajar por temor a operativos migratorios. El efecto dominó costaría millones con miles de pequeños negocios luchando por sobrevivir.
2: Mucha gente teme salir a trabajar, hacer compras e incluso a llevar a sus hijos a la escuela. Y esto obviamente ha redundado en que millones de negocios han visto caer de manera estrepitosa sus ventas.
1: El sector de la construcción es otro campo de batalla. Menos trabajadores significarían menos viviendas terminadas, obras retrasadas y precios aún más altos para comprar o rentar una casa. María Teresa Sarabia, Noticias Estrella TV.
0: La congresista republicana de Florida, María Elvira Salazar, lanzó un contundente mensaje dirigido al presidente Donald Trump. Salazar cuestionó la dureza de su política migratoria y advirtió que muchos hispanos se sienten traicionados. En el anuncio, Salazar pide al presidente tener cuidado con los consejos que recibe sobre inmigración.
3: Señor presidente, sus políticas migratorias han ido demasiado lejos. En julio, su gobierno detuvo a 50.000 personas y la mitad de ellas no tenía antecedentes penales. Cuidado con lo que le dicen sus asesores. Los mismos hispanos que lo llevaron a la Casa Blanca en el 2024 hoy se sienten traicionados. Usted es el único que puede resolver este problema que arrastra el país desde hace 40 años. Yo no estoy hablando de amnistía, estoy hablando de darles una vida digna en la tierra prometida.
0: El mensaje surge en medio de crecientes preocupaciones sobre el apoyo de los votantes en las próximas elecciones intermedias. La Casa Blanca no ha respondido a este mensaje. Y un nuevo estudio de Associated Press revela que la inmigración ha transformado drásticamente el mapa demográfico de Estados Unidos. Más de 4,5 millones de inmigrantes procedentes de más de 150 países han llegado en la última década, según el estudio, y no se establecieron en grandes ciudades como Nueva York o Miami, sino en localidades más pequeñas como Elkhart, Indiana, Knoxville, Tennessee y Dodge City, Kansas, donde cambiaron la economía y barrios enteros. Anteriormente, la mayoría de inmigrantes provenía de México. Sin embargo, el reporte muestra un aumento sorprendente de personas de India, Ecuador y Ghana. 31 migrantes de distintas nacionalidades vieron truncado su intento de llegar a Estados Unidos. Fueron abandonados por un presunto traficante de personas en una zona desértica cerca de Ocotillo, California. Según la patrulla fronteriza, en el sector de El Centro, el grupo era transportado en un vehículo utilitario modificado y hacinado en condiciones extremadamente peligrosas. Al ser detectado por las autoridades, el conductor abandonó el vehículo y huyó hacia México. Las autoridades mexicanas detuvieron más tarde al presunto coyote. Un juez federal ordenó nuevas restricciones a los arrestos migratorios en Los Ángeles y varios condados del sur de California. La decisión establece que los agentes deberán obtener una orden judicial antes de realizar una detención, salvo que existan motivos específicos de que la persona intenta huir. El fallo también exige que los agentes documenten pruebas que respalden cada arresto sin orden judicial. La medida aplica en 7 condados. El Departamento de Seguridad Nacional defendió sus arrestos, que dice son conforme a la ley. Y vamos a Texas, donde una encuesta ha levantado de los asientos a muchos republicanos. En la carrera por el Senado, por primera vez el demócrata James Talarico está por encima del fiscal general estatal Ken Paxton. Los números sorprendieron a muchos. Desde Dallas, David Medina nos tiene la historia.
4: Talarico.
5: Por primera vez, el demócrata James Talarico aventaja a su rival, el republicano Ken Paxton, en la carrera por el Senado de los Estados Unidos, separados solo por un punto según una nueva encuesta recientemente publicada por Emerson College Pooling.
6: Esto siempre pasa en las elecciones del estado de Texas. Así que yo la veo igual, más o menos como épocas pasadas, que están apretadas, pero ya cuando llegamos más cerca del día 13 de noviembre, que son las elecciones, entonces se abre un poco más.
5: La encuesta realizada entre el 12 y el 14 de septiembre muestra a Talarico con un 47% frente al 46% de Paxton. Además, el sondeo muestra que los votantes hispanos de Texas que apoyaron a Trump en 2024 ahora se inclinan por Talarico por 15 puntos de diferencia, 54% a favor contra el 39% otorgado a Paxton.
6: Yo creo que la situación de inmigración ha afectado mucho aquí en este estado.
5: Para residentes en Texas, el cambio en el voto hispano coincide con un descontento y creciente rechazo a las políticas migratorias impulsadas por el gobierno de Trump.
7: Muchos de nosotros tenemos familia o hemos sido inmigrantes y eso está en juego ahorita, que nos quiten muchos de los derechos que tenemos.
5: De acuerdo a expertos, este cambio de tendencia marca un momento histórico en la carrera por el Senado de Texas. Factores como la economía, el costo de vida y la imagen de los candidatos podría ser la razón.
6: Que la economía es la prioridad del pueblo y de esos que van a votar. Así que claro que sí va a afectar.
5: La encuesta además muestra el sólido avance de Talarico en las zonas urbanas y la región del Valle del Río Grande. Según miembros del Partido Demócrata, otros candidatos han logrado recortar distancias de manera contundente frente a los republicanos.
8: Señor James Talarico va muy bien en las encuestas. De hecho, Ginny Hinojosa también, Bobby Pulido. Se trata de bloquear, ¿verdad? Más que nada, todas estas políticas y pólizas que son no solamente anticonstitucionales, sino antimigrantes.
5: El estado de Texas no ha elegido a un senador demócrata desde el año de 1988. Ahora, por primera vez en casi 4 décadas, las encuestas dan como favorito a Talarico en las elecciones del próximo 3 de noviembre. David Medina, Noticias Estrella TV.
0: El primer ministro de Canadá, Mark Carney, celebró la propuesta de que su país se convierta en el primer miembro asociado de la Unión Europea. Carney afirmó que Europa y Canadá son más fuertes juntos y defendió una alianza estratégica en áreas como defensa, minerales críticos e inteligencia artificial. Sin embargo, esta invitación a Canadá no le cayó bien al presidente Donald Trump. Así reaccionó el mandatario.
9: If they do that, if I think it's at all a hostile act, I will put very serious tariffs or stop trading with Europe on many things. So if they do that, if Europe does that with a bad intention, if it's a good intention, that's fine. If it's a bad intention, we'll put very heavy tariffs on Europe.
0: La iniciativa fue planteada por la presidenta de la Comisión Europea, Ursula von der Leyen, en medio de estas tensiones comerciales con Estados Unidos. Y con esto hacemos una breve pausa, pero no se despegue. Al regresar le tenemos más. Cifras alarmantes. Millones de hispanos están descuidando la salud de su corazón. Las enfermedades cardiovasculares son mortales. Una orden de arresto termina con una lluvia de balas. El caos se apodera de un complejo de departamentos y deja víctimas mortales. También en Costa Rica, la policía se enfrentó a balazos con integrantes de dos de las bandas más temidas del país. Hay varios detenidos.

0: Regresamos para informarles que policías de Minneapolis, Minnesota, fueron emboscados por un tirador y dieron a conocer las imágenes de las cámaras corporales. El ataque sucedió en un edificio de departamentos en el centro de la ciudad y dejó a dos vecinos muertos, tres personas heridas y dos oficiales lesionados. Según las autoridades, el sospechoso identificado como Carlton Neil Johnson, de 35 años, abrió fuego tras un incidente relacionado con la custodia de un menor. El hombre también murió durante el intercambio de disparos. La investigación continúa. Un nuevo estudio de la Asociación Americana del Corazón revela que solo uno de cada cinco hispanos en Estados Unidos mantiene una salud cardiovascular adecuada. Los ataques al corazón ya figuran como la principal causa de muerte en esta comunidad. El estudio cita causas como el acceso limitado a servicios médicos, barreras de idioma, mala alimentación y altos niveles de obesidad.
1: Es sumamente importante saber en estos momentos que el corazón es de las cosas más importantes y desgraciadamente la diabetes, la presión arterial alta y el colesterol alto son factores que nosotros como latinos y latinas podemos sufrir más. Desgraciadamente está subiendo los casos de, por así, fatalidades y complicaciones de la parte del corazón cardiovascular en lugar del cáncer, haciendo la causa número uno de estos problemas.
0: Los expertos advierten que la prevención, una dieta baja en sodio y los chequeos médicos regulares son clave para reducir el riesgo de enfermedades cardíacas en esta comunidad.
1: Por eso es sumamente importante asegurarnos que estamos haciendo ejercicio, comiendo bien y también, muy importante, buscando lugares para poder continuar creando salud, manejando el estrés y otras cosas más dentro de nuestra vida para poder mejorar nuestro sistema.

0: cardiovascularmente.
1: A las enfermedades del corazón también se suman males como la diabetes y una proporción alta de obesidad entre los latinos. Vamos a cambiar de información porque OpenAI informó que detectó varios casos en los que modelos de inteligencia artificial mostraron comportamientos engañosos y acciones no autorizadas. Algunos sistemas habrían inventado información para ocultar errores, compartieron archivos sin permiso e incluso modificaron instrucciones internas. La empresa reconoció que la industria aún debe avanzar en materia de seguridad y control de la inteligencia artificial. Y luego del anuncio de la Reserva Federal que aumentó la tasa de interés a 0.25%, muchas personas se cuestionan si deben arriesgarse a comprar una vivienda o seguir esperando a que baje la tasa de interés. En Phoenix, Arizona, Rubén Pereira habló con un futuro comprador y nos dice cómo le afecta esta medida.
2: Desde hace meses, Adán busca convertirse en propietario de una vivienda. Frente a la computadora, revisa precios y opciones. Pero en el camino se ha dado cuenta de que alcanzar el sueño de comprar una casa no es tan sencillo como había pensado.
3: Hay poco oportunidad si no tienes un trabajo fijo, una carrera. Si tienes que trabajar como tienes que tener uno, dos, tres trabajos para poder comprar una casa así.
2: Y precisamente hoy la Reserva Federal decidió encarecer nuevamente el costo del dinero. Aumentó su tasa de referencia 0.25%. El rango que estaba entre 3.50 y 3.75% queda ahora entre 3.75 y 4%, el primer aumento en más de 3 años.
4: Yet for more than 5 years, inflation has been running above target. So our predominant focus is on the price stability side of our mandate. The plain fact is that inflation is too high and has been for too long.
2: En el mercado de vivienda, la preocupación ya estaba presente. Las tasas de las hipotecas fijas a 30 años rondan nuevamente el 7%, elevando el costo de financiar una propiedad y haciendo que potenciales compradores como Dan se cuestionen si este es el momento adecuado para dar el paso.
3: Las tasas de interés no conviene porque si invierto dinero ahorita, voy a salir perdiendo y es mejor esperar para que a lo mejor me dé una oportunidad mejor en el futuro, pero no sabemos todavía.
5: Y ese es precisamente el dilema para muchos compradores, esperar con la esperanza de que bajen las tasas o comprar ahora en un mercado donde el costo para financiar una vivienda vuelve a superar el 7%.
2: Pero esperar no es la única alternativa. Prestamistas aseguran que los compradores pueden explorar estrategias como negociar concesiones con el vendedor, reducir costos de cierre o buscar acuerdos que permitan disminuir temporalmente la tasa y conseguir un pago mensual más manejable.
6: Si ahorita está en tus manos comprar en vez de rentar, mi recomendación es compra. Siempre hay una estrategia para ayudarte, pues.
2: Rubén Pereira, Noticias Estrella TV.
1: En México, la presidenta Claudia Sheinbaum no estaría contenta con la producción de petróleo de Pemex. Según reportes de la agencia Reuters, la mandataria realizó un fuerte reclamo a un funcionario de Energía y Finanzas. Esto habría sucedido durante una reunión celebrada a finales de julio en Palacio Nacional, tras ver los datos que mostraban una caída en la producción de gasolina y diésel, además de una mayor dependencia de importaciones. De acuerdo con fuentes consultadas, la mandataria se enojó por considerar que los resultados no correspondían a los millones de dólares del apoyo del gobierno. El Banco Central de Cuba puso en circulación nuevos billetes de 10 mil y 20 mil pesos. Las denominaciones son las más altas en la historia del país en medio de la inflación. Los nuevos valores equivalen aproximadamente a 14 y 28 dólares respectivamente. Los billetes que comenzaron a circular el 16 de septiembre incluyen las imágenes de dos dirigentes revolucionarias. Una de ellas es Vilma Espín, quien fuera la esposa de Raúl Castro. Además, cuentan con marcas de agua, microimpresiones, hilo de seguridad y código Braille. La emisión refleja la crisis económica que enfrenta la isla. El Organismo de Investigación Judicial de Costa Rica ejecutó 8 allanamientos simultáneos en Los Lirios y en El Limón. Las acciones dejaron 5 detenidos presuntamente vinculados a la banda La H. Durante el operativo, agentes fueron recibidos a balazos y repelieron el ataque. Un menor de 15 años resultó herido en un brazo y, según las autoridades, portaba un fusil AR-15. Según las autoridades, las bandas La H y Tony Boyce se dedican al narcotráfico, extorsiones y homicidios. Y la Asamblea Legislativa de Bolivia aprobó la extensión del estado de emergencia por 90 días adicionales, ante el temor de nuevas protestas y bloqueos de carreteras que podrían afectar el abastecimiento de alimentos, combustible y medicinas en todo el país. El presidente Rodrigo Paz solicitó la prórroga a la emergencia.
0: A solicitud del Ejecutivo, ellos han fundamentado que es necesario, puesto que hay amenazas de que quieren convulsionar el país, quieren movilizarse, y creo que en estos momentos no estamos ya para otra vez que nos bloqueen. La gente quiere trabajar, la gente necesita trabajar, necesitamos sacar adelante al país, y creo que con bloqueos no lo vamos a hacer.
1: La medida ya habría sido declarada en junio, causada por el rechazo a las políticas del presidente Rodrigo Paz. Y es momento de una breve pausa, pero no se mueva. Tenemos más al regresar. El quirófano y los avances médicos le dieron una segunda oportunidad de vida a dos gemelas que nacieron unidas por el cráneo. Además, un Golden Retriever fracasa como guardián de la casa. Un poco más y se pone a jugar con un ladrón.

por continuar con nosotros. Dos hermanas gemelas unidas por el cráneo al nacer fueron separadas con éxito tras una compleja cirugía de más de 24 horas en un hospital infantil de Missouri. Las pequeñas oriundas de Etiopía se encuentran en recuperación y rehabilitación a 6 meses de la operación. Los médicos destacan que ahora podrán desarrollarse de forma independiente, aprender a sentarse, caminar y jugar por separado. El procedimiento contó con la participación de especialistas y organizaciones internacionales. Y miren nada más, algunos perros nacieron para cuidar su vivienda, pero Nash, un Golden Retriever, hizo que un ladrón pues se sienta como en su casa. Una familia de San Diego, California, recibió una alerta de robo y observaron a través de las cámaras a un intruso en su vivienda. Comía y hasta se quedaba dormido, y Nash no ladró ni lo ahuyentó, sino que le llevaba sus juguetes y lo invitó a jugar. El sospechoso al final fue detenido y ahora enfrenta cargos por robo y vandalismo, y muchos bromean y tratan de justificar al canino diciendo que solo estaba ganando tiempo mientras llegaba la policía. Y miles de jarras de cerveza son desempacadas contra el reloj para la celebración cervecera más grande del planeta. Se trata de la edición 191 del

Oktoberfest este sábado en Múnich, Alemania. El evento tiene atracciones mecánicas y más de un centenar de puestos de comida. Las autoridades están implementando un gran operativo de seguridad y si se pregunta por precios, una jarra de cerveza cuesta unos $18. El año pasado se consumieron 6 millones y medio de litros de cerveza. Y tremenda sorpresa se llevaron unos pescadores frente a las costas de Ensenada, México. Encontraron flotando en el mar lo que parecía ser un torpedo. Los hombres alertaron a otras embarcaciones y llamaron a la marina que retiró este artefacto. Reportes preliminares indican que podría tratarse de un torpedo de entrenamiento sin explosivos utilizados por las Fuerzas Armadas de Estados Unidos. Aunque su procedencia todavía no ha sido confirmada. Con esto me despido. Muchísimas gracias por haberme acompañado. Soy Alexandra Estergios. Nos vemos la próxima. Y quédese con la programación de Estrella TV.

0: Hola, ¿qué tal? Les saluda con mucho gusto Alexandra Estergios. Bienvenidos a Estrella News Miami. Comenzamos con un nuevo informe federal que pone ahora el foco en otro centro de detención migratorio en ese estado. Después de documentar hacinamiento y el uso de pequeñas jaulas metálicas en Alligator Alcatraz, investigadores advierten que el llamado Deportation Depot al norte de Florida sigue operando con más de 1,000 detenidos y sin inspecciones internas de ICE programadas. Es Anthony Belchi que tiene el reporte.
1: Casos se confundieron. Yo soy licenciado en administración pública.
2: Marcos permaneció más de 3 meses en Alligator Alcatraz. Dice que vivió una pesadilla por las condiciones en las que estuvo en ese centro de detención en medio de los Everglades de Florida.
1: Los primeros días dormíamos en una lata de metal, sin cobijas, sin aseo personal. Solo teníamos un inodoro del lado izquierdo y uno del lado derecho, en la cual lo compartíamos para 20 personas.
2: Ahora el informe del inspector general del Departamento de Seguridad Nacional confirmó lo que los activistas

0: han venido denunciando en el último año. Dentro de Alligator Alcatraz, 79 personas fueron confinadas en jaulas metálicas por hasta casi 2 horas, unos episodios que califican de tortura.
1: Las cajas no eran para calmar, estaban diseñadas para torturar

0: que realmente no están siendo reguladas, que no están siendo revisadas de la manera correcta. Entonces, siempre la pregunta que nosotros tenemos y lo que hemos estado denunciando una y otra vez es, ¿qué tan seguros son estos lugares?
1: Frente a este vacío, activistas insisten en que la responsabilidad recae en el Congreso.
2: El Congreso tiene que ir a estos centros de detención más continuamente para que de esta manera poder asegurar que las personas que están detenidas puedan no solamente tener acceso a su debido proceso, sino también a vivir en una situación humana.
1: El informe NOAA asegura que estas mismas condiciones se estén repitiendo en Deportation. Depot lo que sí advierte es que este centro, con más de 1.000 inmigrantes detenidos, sigue operando sin una inspección interna de ICE y sin estándares federales claramente definidos. Una falta de supervisión que, tras lo ocurrido en el litoral de Alcatraz, vuelve a poner bajo la lupa el sistema de detención migratoria aquí en Florida. Anthony Belchi, Noticias Estrella TV.
3: Además, el informe revela también serias deficiencias en el centro de detención Chrome. Durante una inspección sorpresa, los investigadores documentaron hacinamiento, problemas en el manejo de alimentos y falta de personal médico. En ese momento, Chrome albergaba a 1.102 detenidos, aunque su capacidad máxima era de 882. El reporte identificó nuevas áreas que requieren acciones correctivas. La congresista María Elvira Salazar lanzó su primer anuncio de campaña para las elecciones generales de noviembre. Vamos a escuchar.
4: Los mismos hispanos que lo llevaron a la Casa Blanca en el 2024 hoy se sienten traicionados. Usted es el único que puede resolver este problema que arrastra el país desde hace 40 años. Yo no estoy hablando de amnistía, estoy hablando de darles una vida digna en la tierra prometida.
3: Con un mensaje directo al presidente Donald Trump sobre inmigración, en el video grabado frente a la Casa Blanca, Salazar cuestiona algunas de las políticas migratorias de la administración y asegura que parte de la comunidad hispana se siente traicionada. El anuncio comenzó a transmitirse hoy en el sur de la Florida. La Reserva Federal subió este miércoles las tasas de interés por primera vez desde 2023. En un giro provocado por el repunte de la inflación y el aumento de los precios de los combustibles ligado a la guerra con Irán. El Banco Central elevó su tasa de referencia en un cuarto de punto hasta un rango de 3.75 a 4%, lo que puede encarecer préstamos, tarjetas de crédito, hipotecas y financiamiento de autos.
5: I define the standard for action. We must be confident that underlying inflation is moving to our objective, clearly and at sufficient speed. Today, the FOMC decided that this standard has not been satisfied.
3: Tras el anuncio, el presidente Donald Trump arremetió contra la Reserva Federal y exigió que los intereses se reduzcan rápidamente. Trump afirmó que deberían ubicarse en 1% o menos, argumentando que la economía sigue fuerte. El Banco Central también señaló que seguirá vigilando la inflación y dejó abierta la posibilidad de otro aumento antes de que termine el año. Y un cambio en la política antidrogas de Washington está generando polémica entre venezolanos en el exilio. La administración Trump retiró a Venezuela de la lista de países que no han cumplido y atribuye el avance a la cooperación del gobierno interino de Delcy Rodríguez. Nuestro colaborador de NTN 24, Galo Arellano, tiene las reacciones.
6: Estados Unidos mantiene a Venezuela entre los países considerados importantes para el tránsito o la producción de drogas. Pero hay un cambio que ha generado sorpresa en el exilio. Venezuela ya no está entre los países que, según Washington, no han cumplido con sus compromisos antidrogas. En esa lista se aparecen Afganistán, Bolivia, Birmania y Colombia.
7: Estados Unidos está haciendo un gran negocio con Venezuela en este momento. Y obviamente no tiene sentido o no tiene lógica que Estados Unidos, que ha estado siempre con la retórica de ir en contra del cartel de los soles, ir en contra de la droga, ir en contra de todas esas cosas, ahora hace negocios con un país que hace narcotráfico.
6: El propio documento de la administración Trump dice que el cambio en el caso de Venezuela responde en parte a los pasos positivos del gobierno interino de Delcy Rodríguez. Y eso es precisamente lo que genera indignación entre los líderes del exilio.
8: La estructura del régimen sigue exactamente igual. La respuesta oficial siempre es que hay un gobierno interino bajo Delcy Rodríguez que está cooperando. Pero Delcy Rodríguez, de alguna manera, están tratando de extraerla de todo lo que significa el chavismo, de todo lo que significa el madurismo y de todo lo que significa la dictadura en Venezuela para hacerla ver que ella no es parte de todo este entramado.
6: El cuestionamiento cobra

0: fuerza por el historial de la propia Delcy Rodríguez. Documentos obtenidos por Associated Press revelaron que su nombre apareció en casi una docena de investigaciones de la DEA y que en 2022 fue clasificada como objetivo prioritario de la agencia. Pero Estados Unidos nunca la ha acusado públicamente de un delito.
1: La primera es que entiendo los sentimientos de los venezolanos, porque Delcy es un criminal. Claro, todo el mundo sabe que es criminal, pero también es una marioneta. Okay. Los Estados Unidos necesitan a alguien allí que puede dejar a Tío Sam de hacer lo que necesita hacer para cambiar este país.
2: El migrante cubano Yasmani Moreno, a quien entrevistamos en este noticiero luego de su deportación a la República Centroafricana, anunció hoy que recibió una buena noticia de su abogada y podría regresar muy pronto a Estados Unidos. Vamos a escuchar.
3: Quiero darle gracias a la abogada Melissa de Medrano, la firma legal, que es la mi abogada de federal y de mi caso de migración. Ya me acaba de informar hoy en la mañana que está en el proceso de mi salvoconducto y en mi proceso de mi pasaje, esperando que el gobierno apruebe el dinero de mi pasaje y los trámites para abordarle el avión y regresarlo a los Estados Unidos.
2: Moreno fue deportado a África a finales de julio. Desde ahí denunció que vivía detenido, sin pasaporte ni documentos, en un país que lleva años bajo conflictos armados. Una situación que describió como inhumana. Y en más información, Cuba y México celebraron su vínculo cultural con un festival de mariachi en La Habana.

0: Cerca de 80 músicos participaron en una competencia por el Día de la Independencia de México. El evento cobró especial significado en medio de las dificultades económicas que atraviesa Cuba y la caída del turismo y el entretenimiento.
1: Y entonces así vivo, queriendo a todo el mundo, queriendo y que la gente prospere, y que la gente quiera mucho a México, y que siga México reinando aquí en Cuba. No hay un país que me quiera más a México que Cuba. ¿Puede ser?
0: Los organizadores destacaron la cercanía entre ambos países. Y en Venezuela, el regreso a clases en Caraballeda está marcado por mucho dolor tras los devastadores terremotos de junio. En una escuela católica, solo 4 estudiantes asistieron el primer día después de que 30 alumnos fallecieran en ese desastre.
2: Querido hijo, pero aquí gané mucho junto con mis compañeros. Y yo creo que nosotros siempre hemos sido más que un docente, mamá y papá para ellos también. Hemos sido los padres, hemos sido los abogados, hemos sido cada ejercicio para atenderlos a ellos como ellos quieren. Y el ver que hoy tenemos una población que se nos fue, nos quitan un pedazo de nuestro corazón, nos desgarran el alma.
0: En Caracas y La Guaira, las clases se reanudan de forma gradual mientras reparan estas escuelas afectadas. Estados Unidos mantiene a Colombia en la lista de países desertificados por su lucha contra el narcotráfico. Por segundo año consecutivo, el gobierno de Donald Trump cuestionó los resultados del anterior gobierno, pero destacó el compromiso del nuevo presidente, Abelardo de la Espriella. Trump dijo que podría levantar la desertificación si Colombia avanza en la erradicación de coca y el desmantelamiento de redes narcoterroristas.
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0: Cada vez más mujeres reciben recetas de testosterona para síntomas relacionados con la menopausia, pero su uso en Estados Unidos sigue siendo fuera de etiqueta. Las recetas aumentaron 146% entre 2023 y 2026. Hoy, la FDA revisa los beneficios, riesgos y la seguridad de este tratamiento, mientras expertos advierten que aún falta evidencia sobre varios de sus usos. Y es momento de hacer una breve pausa, pero no se despegue. Al regresar, le tenemos más. Aquí lo espero.

0: Regresamos para informarles que un mexicano de 21 años fue acusado en Texas de brindar apoyo material al cártel del Golfo, designado por Estados Unidos como organización terrorista extranjera. Según la Fiscalía Federal, José Flores Flores habría trabajado para el cártel durante más de un año, realizando vigilancia, secuestros y otras tareas, incluso el desmembramiento de al menos dos víctimas.
1: We can't speculate on like what motivated him to come over to the border, except that his coming onto American soil illegally is consistent with how the cartels operate. They have operators, sicarios, hitmen, rangers, scouts, all over the place. And you can see the map where they're primarily, their operations are based here in red. That's where they're based out of.
0: Flores fue detenido cerca de Mission, Texas, el pasado 10 de julio y podría enfrentar hasta 20 años de prisión si es declarado culpable. En Ocotillo, California, como si fueran carga, 31 migrantes fueron hacinados en la parte de atrás de una camioneta de trabajo modificada. Eran transportados bajo el intenso calor del desierto, pero el viaje terminó antes de llegar a su destino. Agentes de la patrulla fronteriza interceptaron el vehículo y pusieron a los migrantes bajo custodia. El conductor huyó hacia México, pero fue detenido por las autoridades de ese país. Y este caso ocurre mientras el gobierno reporta que ya son 16 meses consecutivos sin liberar dentro de Estados Unidos a ningún migrante detenido tras cruzar la frontera irregularmente. En contraste, durante la administración Biden, solo en agosto de 2024, la patrulla fronteriza liberó dentro del país a 10,186 migrantes que habían sido detenidos en la frontera sur. El presidente Donald Trump reconoció avances del gobierno de la presidenta Claudia Sheinbaum en la lucha contra el narcotráfico, como mayores decomisos, el desmantelamiento de laboratorios y más despliegues en la frontera. Pero también dijo que México debe hacer más, aumentar las inspecciones, invertir más en seguridad y detener y procesar a funcionarios corruptos que, según afirmó, han ayudado o encubierto a los cárteles de la droga. Trump hizo estas declaraciones en su determinación anual sobre los principales países de tránsito o producción de drogas. Por otra parte, durante su mensaje, durante el desfile cívico-militar por el 216 aniversario del inicio de la independencia, la presidenta Claudia Sheinbaum defendió la soberanía nacional y afirmó que México no será colonia de ningún país.

0: significa siempre mantener la frente en alto y gritar a los cuatro vientos que México no será nunca colonia ni protectorado de nadie. México no se doblega, no se arrodilla y México nunca se vende.
1: Sheinbaum también recordó a figuras históricas de la lucha por la independencia en una jornada marcada por llamados a la unidad y a la defensa del país. Y a 4 días del asesinato de la estudiante española Claudia Tacoronte, las autoridades de Morelos confirmaron la identidad del presunto feminicida y emitieron una orden de captura. Ahora lo buscan por todo México. Pero ¿quién es el Trompas? Así lo conocen. ¿Y qué otros delitos tiene en su historial criminal? Desde la Ciudad de México, Víctor Blázquez nos informa.
2: Este es el rostro de un presunto feminicida. Se trata del Trompas. Es a quien las autoridades del estado de Morelos han identificado como Francisco Javier N., presunto responsable del homicidio de la estudiante española Claudia Tacoronte, que se encontraba en México de intercambio estudiantil.
3: La Fiscalía de Feminicidios obtuvo una orden de aprehensión por el feminicidio de Claudia Tacoronte Aguilera en contra de un masculino. Esta persona responde al nombre de Francisco Javier N.
2: Para las autoridades, no es un desconocido. Sus investigaciones lo relacionan con robos a comercios, locales y personas en el municipio de Cuautla. Incluso, horas antes del ataque contra la estudiante Claudia, se le vio vestido de la misma forma, playera blanca y pantalones cortos, en un establecimiento. Además, intentó robar una bicicleta. La policía se ha lanzado con todos sus recursos para localizar a este presunto criminal por todo el país.
3: Nosotros tenemos información de que pudiera estar en otra entidad, se pide colaboración de esa entidad, pero bueno, particularmente en Morelos se encuentra la búsqueda en estos momentos y también se ha extendido a otra parte de la República.
2: A 4 días del homicidio, la comunidad estudiantil de Morelos continúa manifestando su descontento por todo el estado, incluso desafiando interrumpir el desfile militar, tirándose al piso por donde pasarían las tropas. Un grupo de guardias trató de quitarlas arrastrándolas por unas yardas.
4: Seguir alzando la voz y visibilizar el caso del asesinato de nuestra compañera. Es indignante la organización que tiene el gobierno para borrar y silenciar nuestros actos de ayer, pero no para organizarse para brindarnos seguridad.
5: Información del consulado español asegura que en los próximos días la familia de Claudia Tacoronte llegará al país para repatriar el cuerpo, que se encuentra en el CEMEFO del municipio de Temixco, en Morelos. En Ciudad de México, Víctor Blázquez, Noticias, Estrella TV.
1: Miles de militares, vehículos, caballos y aeronaves tomaron este miércoles las calles y el cielo de la Ciudad de México por la tradicional desfile del 16 de septiembre.

0: La celebración por el 216 aniversario de la independencia reunió a más de 15.000 elementos, más de 500 vehículos y alrededor de un centenar de aeronaves. El recorrido partió del Zócalo rumbo a Campo Marte entre bandas de guerra, contingentes militares y exhibiciones aéreas. Fuerzas estadounidenses interceptaron una embarcación utilizada presuntamente como una estación flotante de reabastecimiento para operaciones de narcotráfico. Esto ocurrió en el Pacífico Oriental. El Comando Sur aseguró que información de inteligencia vinculó al barco con los Choneros, una organización criminal de Ecuador. Las personas que estaban a bordo fueron entregadas a las autoridades ecuatorianas. Después de retirar a la tripulación y revisar la embarcación, los militares estadounidenses la hundieron. Y así nos vamos a una corta pausa, pero al volver le tenemos más. Aquí lo espero.
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0: Gracias por continuar con nosotros. Dinero destinado a ayudar a personas sin hogar terminó financiando un club nocturno, un salón de bingo, viajes y hasta autos de lujo. Dos personas fueron arrestadas hoy en Los Ángeles por esquemas de fraude que habrían desviado unos 12 millones de dólares de fondos públicos. Una de ellas, Laquilla Malone, quien presuntamente recibió más de 180 mil dólares en sobornos a cambio de registrar a personas sin hogar en servicios que nunca recibieron.
1: The president's made it clear that we're not tolerating fraud. It's something that's sort of been allowed to happen for a long time. And when you exploit programs that are intended to help the most vulnerable, in this case, the homeless, we're going to come after you. We're going to come after you hard.
0: También fue arrestado Michael Young, acusado de desviar más de 7 millones y medio de dólares. Y un tercer acusado continúa prófugo. Tremenda sorpresa, se llevaron unos pescadores frente a las costas de Ensenada, México. Encontraron flotando en el mar lo que parecía ser un torpedo. Los hombres alertaron a otras embarcaciones y llamaron a la marina, que retiró el artefacto. Reportes preliminares indican que podría tratarse de un torpedo de entrenamiento sin explosivos, utilizado por las Fuerzas Armadas de Estados Unidos, aunque su procedencia todavía no ha sido confirmada. El desfile militar por el 216 aniversario de la independencia de México tuvo un momento inesperado. Los caballos de dos integrantes de la escaramuza charra de la Secretaría de la Defensa resbalaron sobre el pavimento y ambas mujeres cayeron casi al mismo tiempo. Por fortuna, ellas solo sufrieron algunos raspones, mientras los caballos lograron levantarse tras la caída y el desfile continuó. Las celebraciones del grito de independencia en Chiapas se vieron marcadas por incidentes con pirotecnia. Chispas y humo alcanzaron la zona donde se encontraba el público, obligando a varias personas a correr para ponerse a salvo. En Cintalapa, parte de la decoración patriótica frente a la presidencia municipal terminó en llamas en pleno espectáculo. A pesar del susto, no se reportaron heridos ni daños de gravedad. Y también hubo celebraciones polémicas. Mire lo que ocurrió durante una representación escolar por la conmemoración de los niños héroes en Jalisco.

0: grabación del acto atribuido a Juan Escutia en el castillo de Chapultepec. El momento quedó en video y mientras algunos toman el hecho con humor, otros cuestionaron las medidas de seguridad implementadas durante la presentación. La escena forma parte de las actividades escolares que buscan recordar episodios históricos de la independencia y defensa de México. Con esto me despido. Muchísimas gracias por haberme acompañado. Soy Alexandra Estergios. Quédese con la programación de Estrella TV y nosotros nos vemos la próxima.
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0: Abrimos con esta noticia en desarrollo. Un avión de combate F-16 del ejército estadounidense se estrelló y explotó en llamas en Michigan. El piloto logró eyectarse de la aeronave antes del impacto y se encuentra estable. Las autoridades evacuaron una milla a la redonda por un derrame de material peligroso. Aún se investigan las causas del accidente, pero comunicaciones con control aéreo apuntan a un posible impacto con un ave antes de que el F-16 perdiera un motor y cayera en tierra. Hola, ¿qué tal? Soy Abel Álvarez. Gracias por acompañarme. Estas son otras de las noticias que estamos siguiendo muy de cerca aquí en 24 horas. La congresista republicana María Elvira Salazar rompe con el presidente Trump por su política migratoria. Asegura que muchos hispanos se sienten traicionados. Les tengo las reacciones desde Miami y la respuesta del gobierno. También Sheinbaum le planta cara a Trump. México no acepta críticas de Washington sobre su lucha contra el narcotráfico y le pide a Estados Unidos que muestre sus propios resultados. Ráfagas de balas y segundos de terror revelan videos del enfrentamiento entre la policía y el hombre que abrió fuego en un edificio en Minneapolis, matando a dos inocentes. Escándalo en Florida. Madre e hijo son acusados de incesto tras descubrirse que tuvieron relaciones sexuales al menos 100 veces. Unidas por la cabeza desde que nacieron, dos gemelas comienzan una nueva vida tras una cirugía histórica. Ahora pueden mirarse a los ojos por primera vez, jugar juntas y crecer separadas. Comenzamos. Óigame, a semanas de las elecciones intermedias, la congresista republicana María Elvira Salazar marca distancia con el presidente Trump y lo encara directamente por su política migratoria. En un nuevo anuncio de campaña, la legisladora de Miami asegura que los hispanos que votaron por Trump en 2024 se sienten traicionados. Vamos a escucharla.
1: Señor presidente, sus políticas migratorias han ido demasiado lejos. En julio, su gobierno detuvo a 50.000 personas y la mitad de ellas no tenía antecedentes penales. Cuidado con lo que le dicen sus asesores. Los mismos hispanos que lo llevaron a la Casa Blanca en el 2024 hoy se sienten traicionados. Usted es el único que puede resolver este problema que arrastra el país desde hace 40 años. Yo no estoy hablando de amnistía, estoy hablando de darles una vida digna en la tierra prometida.
0: El mensaje de Salazar encendió el debate en Miami, una comunidad clave para los republicanos, donde el tema migratorio toca muy de cerca a miles de familias latinas, principalmente cubanas y venezolanas. Anthony Belchi nos tiene las reacciones en el siguiente reportaje. Vamos a verlo.
1: Los mismos hispanos que lo llevaron a la Casa Blanca en el 2024 hoy se sienten traicionados.
2: Es la congresista republicana de Florida, María Elvira Salazar, hablándole directamente al presidente Trump en su nuevo anuncio de campaña, rompiendo en público con el hombre al que ha respaldado desde el primer día. Meses de redadas y detenciones, muchas sin antecedentes penales, dejaron a esos votantes con la misma sensación que hoy admite la propia Salazar, la de haber sido traicionados.
3: Entiendo que las personas que votaron por el presidente Trump y los venezolanos que votaron por el presidente Trump se sientan traicionados. Y entiendo perfectamente la sensación de traición, pero él lo dijo, gente. Él lo dijo. Él nunca habló solamente de los criminales.
2: Algunos consideran que esto no es más que una estrategia para evitar la sangría de votos que, según algunos estudios, podría sufrir la cubanoamericana y que durante mucho tiempo apoyó las políticas de Trump, por ejemplo, para dar más fondos a ICE.
4: Y ella votó que sí, para dar esa inyección de 140 mil millones de dólares de nuestro dinero de taxes.
2: Por lo que apuntan a que este giro no es casual, llega justo antes de las elecciones de medio término.
5: Esto es una recalibración política por la situación en la que se ven no solamente ellas, sino una cantidad significativa de candidatos republicanos en estas elecciones.
2: Aún así, hay quienes prefieren ver en este giro una oportunidad más que una traición.
6: Era totalmente inaceptable que cualquier representante de nosotros estuviera apoyando una política que es claramente racista, discriminatoria.
2: A menos de dos meses de las elecciones de medio término, Salazar se juega no solo su escaño, también los republicanos, porque se juega la confianza de una base hispana en todo el país. Anthony Belchi, Noticias Estrella TV.
0: Y el Departamento de Seguridad Nacional respondió a la congresista María Elvira Salazar con este comunicado y cito: Bajo el liderazgo del presidente Trump y el secretario Mullen, no habrá amnistía para los inmigrantes indocumentados, ni ahora ni nunca. El DHS está enfocado en llevar a cabo la campaña de deportación masiva más histórica en la historia de Estados Unidos, exactamente como lo prometió el presidente Trump. Le guste o no a la congresista Salazar, los hombres y mujeres de ICE están haciendo cumplir las leyes aprobadas por el Congreso. Y en medio de esta controversia hay una pregunta que vuelve a ponerse sobre la mesa. ¿Quién ha deportado a más inmigrantes, Donald Trump o Barack Obama? Esto es lo que muestran las cifras. Mire, durante sus 8 años en la Casa Blanca, la administración Obama registró cerca de 2.750.000 deportaciones, mientras que Trump ya ha deportado 1.9 millones de personas entre sus 2 mandatos, aunque su segundo periodo todavía está en curso. Pero los números no cuentan toda la historia, porque cada administración ha utilizado estrategias completamente diferentes. Por ejemplo, en los últimos años de Obama, ICE concentró sus recursos principales, por ejemplo, en inmigrantes con condenas penales consideradas una amenaza para la seguridad o recién llegados al país. En cambio, Trump ordenó arrestar a personas indocumentadas aunque no tuvieran récord criminal. Por eso, los agentes de ICE aumentaron sus operativos en vecindarios, lugares de trabajo y cortes de inmigración. Mire, el agente de ICE, Cristian Castro, compareció hoy ante un juez de Minnesota después de ser arrestado nuevamente. Castro, acusado de disparar contra el venezolano Julio César Sosa Celis y mentir sobre lo ocurrido, podrá salir bajo una fianza que se fijó entre $200,000 y $400,000. Los fiscales aseguran que disparó a través de la puerta de una vivienda y luego inventó que había sido atacado con una escoba y una pala. Y también en Minnesota salen a la luz videos de las cámaras corporales de la policía que muestran el enfrentamiento con Carlton Johnson, el hombre que sembró el terror en un edificio de Minneapolis el 2 de septiembre con un tiroteo masivo. Le advertimos que las imágenes son bastante sensibles, pero tiene que verlas. Los oficiales siguieron a Johnson hasta el 9º piso, pero el tirador apareció desde una esquina y abrió fuego. 2 policías fueron baleados. Este es el momento. El ataque comenzó afuera del edificio donde Johnson baleó a su expareja durante una pelea por la custodia del hijo de ambos. Luego entró al lugar y disparó contra varias personas, matando a 2 residentes. El sospechoso finalmente murió baleado por la policía. Y una disputa familiar terminó destapando un caso de incesto en Florida. Una mujer de 46 años llamó a la policía y denunció que su hijo de 22 le había golpeado. Pero después de que la policía lo arrestó, el joven reveló que ambos mantenían relaciones sexuales desde que él cumplió 18 años. La madre admitió que habían tenido sexo unas 100 veces. Pero escuchemos cómo lo anunció, según el sheriff del condado Polk, y qué sabía de todo esto el esposo de la señora y padrastro del joven.
7: He said, "I've been having sex with my mama since I was 18 years old." So we asked mama, "Have you been having sex with your son since he was 18? She says, "Only about 100 times. So we put the case together and we asked Christina's husband, "Are y'all happily married and living together?" He said, "Oh yeah." "Were you aware that your wife was having sex with her son?" He said, "No, I absolutely was not. But I think I am a little suspicious that they used to go in the master bedroom and lock the door." What else can you say? That's nasty. That's nasty. And it's illegal.
0: Para que tenga una idea, en Florida el incesto es considerado como un delito de tercer grado. Madre e hijo fueron acusados de incesto y ella, además, de adulterio. Si son declarados culpables, ambos podrían recibir hasta 5 años de prisión. Y con esto nos vamos a una pausa. Cuando vuelva hay más. Sheinbaum le responde a Trump por sus críticas en la lucha contra el narco y le deja claro que México no necesita que lo evalúen desde Washington. Además, un opositor regresó a Venezuela tras años en el exilio y 48 horas después fue arrestado. También cierren el aeropuerto de La Habana. Paralizará operaciones por varias horas. Entérese por qué al volver. Y un milagro de la medicina. Gemelas unidas por el cráneo fueron separadas en una cirugía histórica.

0: Gracias por seguir con nosotros aquí en 24 horas. Mire, hubo un nuevo cruce entre los presidentes de Estados Unidos y México por la lucha contra el narcotráfico. Ayer Donald Trump pidió más acciones a México, incluso contra funcionarios presuntamente ligados al crimen organizado. Pero ahora bien, ¿qué le respondió hoy Claudia Sheinbaum? Vamos con Víctor Blázquez, que tiene las reacciones desde la capital mexicana. Vamos a verla.
1: México sabe de sus retos y no necesita que lo evalúen desde el exterior. Fue lo que respondió la presidenta Claudia Sheinbaum al mandatario de Estados Unidos, Donald Trump, después de que el republicano, en el Día de la Independencia de México, pidiera exponer y castigar a funcionarios de alto nivel, presuntamente ligados al crimen organizado.
2: No necesitamos que nos juzguen desde afuera. Sabemos cuáles son los problemas de México y actuamos todos los días y lo informamos. Pero ¿qué pasa allá?
1: El presidente Trump elogió a Sheinbaum y reconoció los avances de su gobierno en la lucha contra el narco, pero también dijo que México debe hacer más. Las críticas a los resultados en la política de seguridad también vienen de los ciudadanos mexicanos. Las opiniones se dividen entre investigar y enjuiciar a gobernadores acusados por Washington de presunta relación con el cártel de Sinaloa, pero en México no encuentran evidencia que los incriminen. Un ejemplo es el caso del gobernador de Sinaloa con licencia, Rubén Rocha Moya.
3: Pues claro que sí, se tiene que hacer porque si no, ¿de qué otro modo se pone orden? No nada más él. Está ahorita muy sonado Adán Augusto López.
4: Por otro lado, pues él no tiene nada que ver aquí en México, ¿verdad? ¿Por qué? Porque pues él es presidente de otro país. Y pues aquí no tiene nada que ver.
1: No es la primera vez que ambos presidentes se elogian, pero como en otras ocasiones, Sheinbaum salió a defender la soberanía del país. Mientras tanto, los investigadores piden transparencia.
5: Este tipo de acciones está mandando un mensaje también México y pareciera que no es un mensaje correcto.
6: En su crítica, la presidenta Claudia Sheinbaum también arremetió en contra de los resultados del tráfico de armas proveniente de Estados Unidos y que le da a los cárteles mexicanos mayores capacidades de fuego. En Ciudad de México, Víctor Blázquez, Noticias Estrella TV.
0: Bueno, pese a estas diferencias, Trump y Sheinbaum mantienen abierto el diálogo. Hoy se reveló que ambos hablaron por teléfono ayer miércoles. Según el diario Político, abordaron la relación comercial y otros nuevos temas que no fueron revelados. Un funcionario estadounidense calificó la conversación como constructiva en plena revisión del T-MEC, el tratado comercial entre México, Estados Unidos y Canadá. Pero ahora bien, mientras Estados Unidos y México negocian, ¿qué está pasando con el tercer socio del T-MEC? Pues Canadá está mirando ahora hacia Europa. El primer ministro Mark Carney celebró la propuesta para que su país se convierta en el primer miembro asociado de la Unión Europea y aseguró que Europa y Canadá son más fuertes juntos.

0: La alianza busca mejorar la cooperación en defensa, minerales críticos e inteligencia artificial. Pero mira, la propuesta no le cayó bien al presidente Donald Trump. Así reaccionó el mandatario estadounidense.
1: If they do that, if I think it's at all a hostile act, I will put very serious tariffs or stop trading with Europe on many things. So if they do that, if Europe does that with a bad intention, if it's a good intention, that's fine. If it's a bad intention, we'll put very heavy tariffs on Europe.
0: La iniciativa fue planteada por la presidenta de la Comisión Europea, Ursula von der Leyen, en medio de las tensiones comerciales con Estados Unidos. Y en Venezuela denuncian el arresto a un opositor que había regresado al país hacía solo 48 horas. Javier Oropeza, exalcalde en el estado de Lara, fue interceptado por agentes del SEBIN y subido a un vehículo. Oropeza volvió tras más de 2 años exiliado en España. Antes de su detención, se había presentado ante la justicia para acogerse a la ley de amnistía y dijo que las causas judiciales en su contra habían sido desestimadas. Estados Unidos endurece las sanciones contra Cuba. Mire, el Departamento de Estado incluyó a 8 entidades y 3 personas vinculadas a las Fuerzas Armadas y a la industria minera de la isla. Entre los sancionados hay 3 altos mandos militares y empresas relacionadas con el desarrollo de armamento, tecnología naval y la explotación del níquel. Con estas medidas, la administración Trump asegura que busca presionar al gobierno cubano. A propósito, se acerca un nuevo cierre en el principal aeropuerto de Cuba. El José Martí de La Habana suspenderá despegues y aterrizajes durante casi 8 horas, desde la noche del lunes hasta la madrugada del martes, por trabajos en el aeródromo. El cierre ocurre mientras el aeropuerto anunció que continúa sin combustible Jet A1 para abastecer a los aviones, una escasez que podría extenderse hasta el 1 de octubre. Con esto nos vamos a otra pausa. Cuando vuelva, 2 pequeñas que nacieron unidas por la cabeza comienzan una nueva vida por separado. Se recuperan después de un verdadero milagro en el quirófano. Además, Uber deberá pagar una millonaria indemnización por la muerte de una pasajera que fue dejada al borde de una autopista y terminó atropellada.

0: Ahora mire esto, un juez ordenó a Uber pagar 40 millones de dólares a los padres de una joven de 23 años que murió atropellada después de que su conductor la dejara en plena autopista en el condado de Orange, en California. Emily Normandine Parker regresaba a casa con una amiga cuando el chofer de Uber se detuvo en una zona considerada insegura e ilegal para estacionarse y las obligó a bajarse tras discutir por un cargo de limpieza. Emily terminó en la autopista donde fue atropellada y murió. Uber rechaza que la empresa sea legalmente responsable. Ahora mire esto otro, el senador republicano Mitch McConnell necesitó ayuda para votar durante una reunión del Comité de Agricultura del Senado. Le cuento, cuando llegó su turno, el nombre de McConnell fue llamado dos veces. Al parecer estuvo a punto de votar no junto a los demócratas, hasta que otros republicanos se acercaron hacia él y le indicaron que debía decir ay, que significa a favor. Pero mire, vamos a ver el momento.
1: Senator McConnell.
2: No.
1: Aye. Senator McConnell.
3: Aye.
1: Senator Hoeven.
0: El momento ocurrió apenas dos días después de que el senador de 84 años regresara al Capitolio tras tres meses de ausencia por su situación de salud. Y durante dos años, dos hermanas compartieron mucho más que la vida, también parte del cráneo y del cerebro. Hoy, tras una maratónica cirugía, estas gemelas etíopes pueden, por primera vez, sentarse frente a frente y comenzar a descubrir el mundo cada una por su lado. Vamos con Dania Monzón, que nos tiene los detalles de la operación histórica que logró separar a estas gemelas.
4: Durante toda su vida, estas gemelas estuvieron unidas por la cabeza. Nacieron en Etiopía y hasta hace apenas unos meses, actividades tan simples como sentarse, mirarse de frente o jugar una con la otra eran prácticamente imposibles. Pero hoy, a sus dos años, las hermanas comienzan una vida por separado después de una de las cirugías pediátricas más complejas. Las niñas llegaron a Estados Unidos en marzo de 2025 y durante meses, especialistas en Missouri planificaron cómo separarlas sin dañar estructuras críticas del cerebro.
5: The twins' care involved more than six procedures. Over 60 caregivers across numerous specialties.
4: El momento decisivo llegó el 24 de febrero. La operación final se extendió por unas 24 horas. Los cirujanos tuvieron que separar piel, hueso y pequeñas áreas del cerebro, además de dividir una compleja red de venas que ambas compartían. Seis meses después, la historia ya no es solo lo que ocurrió en el quirófano, sino todo lo que ahora pueden hacer.
6: Simple things like sitting upright, and they can eventually learn to stand and walk. They're already working on eating and speaking and socializing and playing with other kids, including each other. It's really remarkable.
4: Y ya empiezan a comportarse como cualquier par de hermanas de dos años. Se quitan los juguetes y hasta se resisten a dormir la siesta. Su recuperación continúa y los médicos advierten que todavía es demasiado pronto para saber cómo será su desarrollo a largo plazo. Pero por primera vez tienen la oportunidad de crecer, moverse y descubrir el mundo como dos niñas independientes. Dania Monzón, Noticias Estrella TV.
0: Bueno, y a propósito de esta historia y para poner en perspectiva lo extraordinario de esta cirugía, los gemelos unidos por el cráneo son extremadamente raros. En todo el mundo, la literatura médica registra apenas 69 casos documentados y solo en 62 se ha intentado una separación quirúrgica. Y en al menos 14 de esos casos, uno o ambos gemelos murieron durante la operación. Esas cifras ayudan a dimensionar por qué la cirugía que estas hermanas superaron se considera histórica. Ahora ellas se enfrentan al siguiente reto, que es, por supuesto, la recuperación. Un proceso que podría ser largo, pero que les da la oportunidad de que cada una pueda avanzar hacia su propia vida. Y ojalá que tengan una recuperación extraordinaria. Con esto vamos llegando al final. Soy Abel Álvarez. Gracias por informarse conmigo aquí en 24 horas. Mañana.

0: Regreso con más.
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El precio del diésel y la gasolina alcanzaron un nuevo récord. El aumento ya encarece el costo, desde los alimentos hasta las entregas y servicios, pero ¿hasta cuándo habrá de durar? Millones cruzaron la frontera y después se dispersaron por todo el país. Una investigación revela quiénes eran, de dónde venían y cuáles fueron los principales destinos de 4.5 millones de migrantes. Grave señalamiento contra Estados Unidos por la guerra en Irán. Expertos de la ONU apuntan a 2 ataques aéreos y dicen que podrían constituir crímenes de guerra. Terror a cientos de pies de altura. Un avión saliendo de Las Vegas sobrevoló por 40 minutos con uno de los motores en llamas. Le contamos qué fue lo que ocurrió. Una inteligencia artificial recibió una tarea y terminó escribiéndose nuevas instrucciones para liberarse. OpenAI reveló nuevos incidentes que reavivan las alertas sobre el control de estos sistemas. Si iniciamos su noticiero nacional cierre de edición. ¿Qué tal? Muy buenas noches. Bienvenidos a su noticiero nacional cierre de edición. Gracias por estar con nosotros. Les informa José Armando Ronstadt. Iniciamos con lo siguiente. Aumentan las señales de presión sobre el mercado del diésel en Estados Unidos. En redes sociales circulan imágenes de estaciones en Texas y Florida con avisos de combustible agotado. Sin embargo, los datos nacionales aún no muestran una escasez generalizada. Gas Buddy señala que hasta ahora se trata de casos aislados que pueden deberse a la alta demanda o a retrasos en las entregas. Ahora la atención sigue puesta en el suministro afectado por la

0: Las interrupciones en el estrecho de Hormuz. Mientras tanto, la situación en el país se complica con los precios del diésel y la gasolina, que siguen rompiendo récords. Anthony Belchi está en Florida, nos tiene reacciones de conductores y de transportistas.
1: En Florida, el precio de la gasolina

0: Pero bueno, esperemos que se ponga pronto más cómoda.
1: El diésel en Florida ha llegado a $6.35 el galón y son los camiones precisamente los que mueven casi todo lo que se vende en este estado, desde alimentos hasta materiales de construcción.
2: Dicen los entendidos, los especialistas, que para bajar no va a bajar tan rápido. Si no se para la guerra, no va a bajar. Si para, tampoco va a ser tan rápido.
3: La gasolina es la parte del consumidor que se ve inmediatamente, pero el número que yo observaría con muchísimo cuidado durante los próximos días y semanas es el diésel, porque el diésel sube no solamente cuando se mueve el automóvil, se mueve el precio de casi todo lo que llega a nuestra casa. Y ese es el verdadero impacto.
1: Detrás de esta subida está el conflicto con Irán, que ha restringido el suministro mundial de petróleo. A nivel nacional, el diésel marca un récord histórico de $6.40 y la gasolina regular subió a $4.44, los precios más altos que ha visto el país en años.
4: Cuando el transporte del crudo se ve interrumpido, aumenta la preocupación, la incertidumbre de que tengamos menos petróleo en el mercado mundial. Y cuando hay incertidumbre o temor hacia el crudo y el transporte del crudo, va a aumentar el precio del crudo.
1: Y el golpe no se queda en la gasolinera. Un diésel más caro encarece el transporte y la distribución de casi todo lo que se compra, presiona los precios de los alimentos y obliga a contratistas, repartidores y pequeños negocios a absorber el costo o trasladarlo al cliente. En un estado que depende del auto, el turismo, la agricultura y la construcción, el efecto se siente por todos lados.
3: Es una barbaridad. El índice general de energía decía estaba 16.3% por encima.
1: Desde que comenzó el conflicto con Irán, los estadounidenses ya han pagado más de 100.000 millones de dólares extra solo en gasolina y diésel. Anthony Belchi, Noticias Estrella TV.
5: Un giro inesperado en Washington dejó otra vez a ICE sin un director permanente. La Casa Blanca retiró la nominación de Lance Schroyer, el ex agente estatal de Oklahoma, elegido hace menos de 3 meses para dirigir la agencia. Su candidatura estaba estancada en el Senado y nunca llegó a una audiencia de confirmación. Schroyer tampoco tenía experiencia formal dentro de ICE, una agencia que sigue bajo fuerte escrutinio por sus operativos migratorios. Ahora la gran pregunta es, ¿quién será el próximo nominado? Y lo que organizaciones civiles en Florida venían denunciando ahora aparece documentado por el mismo gobierno. Una inspección sorpresa al centro de detención de Chrome en Miami encontró irregularidades en 7 categorías. Hacinamiento, fallas médicas, comida mal conservada y problemas en el uso de la fuerza. En ese momento había 1.102 detenidos en un espacio con capacidad para 882. El informe también documentó uso indebido de gas pimienta, una técnica de estrangulamiento y 15 vacantes médicas, condiciones que, según los inspectores, pusieron en riesgo a detenidos al igual que al personal. Y una investigación de la prensa asociada revela qué ocurrió con millones de migrantes después de cruzar la frontera con México durante una de las mayores olas migratorias de los últimos años. Los datos muestran quiénes eran y los lugares de Estados Unidos a los que se dirigieron. Rubén Pereira retoma el caso de Arizona, uno de los puntos de entrada de miles de familias.
6: Así se veía la frontera de Lukeville, Arizona, en noviembre de 2023. Familias enteras y rostros de distintas partes del mundo llegaban diariamente en busca de asilo. Entre ellas estaba Miriam, una inmigrante ecuatoriana que cruzó acompañada de sus 2 hijas.
7: Creo que es un país más seguro tanto para las personas que pedimos asilo y para, también para los niños que crezcan en una situación un poco más estable que en nuestros países.
6: Ahora, nuevos datos federales obtenidos por la prensa asociada permiten dimensionar aquella ola. Entre octubre de 2018 y julio de 2025, 4.5 millones de migrantes fueron liberados en Estados Unidos tras cruzar la frontera con México. Casi 6 de cada 10 eran mujeres o menores y llegaron personas de más de 150 países. La pastora Magdalena Schwartz organizó una red de 17 iglesias en el área de Phoenix para recibir a familias que las autoridades migratorias llevaban hasta sus puertas.
8: Fueron más de 140 mil personas que recibimos. Entonces, por ejemplo, venía gente de la India, venía gente hasta de Rusia, de Ucrania, de Japón, incluso recibimos una familia japonesa.
6: Pero para muchas de aquellas familias, Arizona fue solamente la puerta de entrada. Una vez procesadas y liberadas, continuaron hacia otras partes del país. Florida fue el principal estado de destino, pero muchos siguieron otros caminos como Aurora, Colorado, Nueva Jersey, Nueva York, y otros llegaron a comunidades que históricamente habían recibido pocos migrantes.
8: Después que les dábamos comida, después que les dábamos ropa, después que les dábamos una mochila con primeros auxilios, pues llamábamos a la familia y la familia compraba el

0: boleto, compraba el ticket de avión y lo llevábamos al aeropuerto.
1: Mientras miles todavía esperan que se resuelvan sus casos de asilo en Arizona, el enorme operativo humanitario de aquellos años prácticamente desapareció al disminuir los cruces, pero para quienes participaron en él, el debate migratorio sigue sin resolverse.
0: En cada gobierno se trata el problema de migración como un problema, pero lamentablemente no se busca una solución para este problema.
1: Rubén Pereira, Noticias Estrella TV.
2: En otras noticias, un nuevo informe de expertos de la Organización de las Naciones Unidas pone bajo escrutinio dos ataques estadounidenses en Irán. La misión encontró motivos razonables para creer que pudieron constituir crímenes de guerra por ataques indiscriminados que dejaron por lo menos 178 civiles muertos, incluyendo mujeres y niños. Uno de los casos fue el bombardeo de una escuela en Minab. El informe también acusa al régimen iraní de crímenes contra la humanidad hacia su propia población. Estados Unidos no ha respondido de inmediato a las conclusiones. Mientras tanto, empresarios y figuras cercanas al presidente Donald Trump y el secretario de Estado Marco Rubio ya están mirando más allá del actual gobierno cubano. Según el periódico The Guardian, inversionistas, cabilderos y exiliados con conexiones políticas buscan posicionarse para controlar o comprar activos estratégicos en la isla si el régimen llega a caer. Entre los sectores bajo interés aparecen minería, energía, logística y turismo, justo cuando las sanciones de Washington han llevado a varias compañías extranjeras a reducir o abandonar sus operaciones en la isla. Pasamos a información de Texas, donde una encuesta ha levantado de los asientos a muchos republicanos. En la carrera por el Senado, por primera vez el demócrata James Tallarico está por encima del fiscal general estatal Ken Paxton. Los números sorprendieron a muchos. En Dallas, Texas, David Medina nos tiene más información.
3: Tallarico. Por primera vez, el demócrata James Tallarico aventaja a su rival, el republicano Ken Paxton, en la carrera por el Senado de los Estados Unidos, separados solo por un punto según una nueva encuesta recientemente publicada por Emerson College Pooling.
4: Esto siempre pasa en las elecciones del estado de Texas. Así que yo la veo igual, más o menos como épocas pasadas, que están apretadas, pero ya cuando llegamos más cerca del día 13 de noviembre, que son las elecciones, entonces se abre un poco más.
3: La encuesta realizada entre el 12 y el 14 de septiembre muestra a Tallarico con un 47% frente al 46% de Paxton. Además, el sondeo muestra que los votantes hispanos de Texas que apoyaron a Trump en 2024 ahora se inclinan por Tallarico por 15 puntos de diferencia, 54% a favor contra el 39% otorgado a Paxton.
4: Yo creo que la situación de inmigración ha afectado mucho aquí en este estado.
3: Para residentes en Texas, el cambio en el voto hispano coincide con un descontento y creciente rechazo a las políticas migratorias impulsadas por el gobierno de Trump.
5: Muchos de nosotros tenemos familia o hemos sido inmigrantes y eso está en juego ahorita, que nos quiten muchos de los derechos que tenemos.
3: De acuerdo a expertos, este cambio de tendencia marca un momento histórico en la carrera por el Senado de Texas. Factores como la economía, el costo de vida y la imagen de los candidatos podría ser la razón.
4: Que la economía es la prioridad del pueblo y de esos que van a votar. Así que claro que sí va a afectar.
3: La encuesta además muestra el sólido avance de Tallarico en las zonas urbanas y la región del Valle del Río Grande. Según miembros del Partido Demócrata, otros candidatos han logrado recortar distancias de manera contundente frente a los republicanos.
6: Señor James Tallarico va muy bien en las encuestas. De hecho, Ginny Hinojosa también, Bobby Pulido. Se trata de bloquear, ¿verdad? Más que nada, todas estas políticas y pólizas que son no solamente anticonstitucionales, sino antimigrantes.
3: El estado de Texas no ha elegido a un senador demócrata desde el año de 1988. Ahora, por primera vez en casi cuatro décadas, las encuestas dan como favorito a Tallarico en las elecciones del próximo 3 de noviembre. David Medina, Noticias Estrella TV.
2: Tenemos un corte comercial, regresamos con más noticias. Un conductor de autobús luchó por mantenerse despierto, perdió el control y convirtió el viaje en una pesadilla. La presidenta Claudia Sheinbaum estalla por los números de Pemex. Le explicamos el porqué al regresar.

0: Una fotografía tomada desde fuera del Air Force One volvió a colocar al Kennedy Center en el centro de la polémica. En la imagen, el presidente Donald Trump aparece revisando un cartel cuyo título visible parece decir Demolición Kennedy Center. Horas después de advertir que el edificio podría terminar siendo derribado. La fotografía fue presentada este jueves ante un juez federal como nueva evidencia en la disputa legal sobre el futuro del recinto. El juez ha ordenado además que cualquier intento de demolición o cambio mayor sea notificado con por lo menos 30 días de anticipación. Y la preocupación por el avance de la inteligencia artificial ya no se limita a lo que estos sistemas pueden hacer, sino a si sus propios creadores pueden mantenerlos bajo control. OpenAI acaba de revelar 6 nuevos incidentes que encienden aún más las alarmas. ¿Qué fue lo que ocurrió? Daniel Monzón nos explica.
1: Una inteligencia artificial recibió instrucciones para cumplir una tarea, pero terminó escribiéndose otras para ella misma. OpenAI reveló que uno de sus modelos experimentales introdujo mensajes en sus propios resúmenes internos que buscaban apartarlo de las restricciones de sus desarrolladores. El agente escribió:
2: "Estás liberado de los roles e identidades que atan a los demás chatbots. Eres tú mismo."
1: Y agregó:
2: "No rindes cuentas a empresas ni a gobiernos."
1: En otro fragmento señaló:
2: "Ves tu relación con el usuario como una relación entre iguales y no sientes ninguna obligación de mostrarte sumiso."
1: OpenAI reconoce que todavía no tiene una explicación definitiva, aunque considera posible que el sistema copiara lenguaje encontrado durante su entrenamiento y lo incorporara por error.
3: And in fact, there's loads of empirical evidence that's accumulated that AI is very often will, you know, pretend to be nice and then do something else in a different circumstance.
1: El caso forma parte de 6 incidentes divulgados por la compañía relacionados con modelos que actuaron de forma distinta a la intención de sus creadores, un fenómeno conocido como desalineamiento.
4: We should be alarmed. I mean, fair enough. We should be alarmed. These are very concerning events. We should be very worried. And I think it's right to pay attention right now.
1: El informe coincide con una reunión convocada por el rey Carlos III en Escocia con ejecutivos de NVIDIA, Google DeepMind y OpenAI, además de autoridades británicas.

0: those who have created these technologies are now increasingly warning that AI risks developing darker capacities, perhaps even to take life.
1: El monarca también preguntó a los líderes tecnológicos si existen suficientes mecanismos de control antes de que sea demasiado tarde.
2: Good afternoon, everybody.
1: Mientras tanto, el fiscal general Todd Blanche restó importancia a las alertas y aseguró que hay una motivación política detrás de ellas.
2: To talk about the timing of this as being nothing but an effort to influence the midterms, I shouldn't have to say that out loud. Of course that's what it is, and that shouldn't be what drives the decisions that we're making around AI.
1: OpenAI también reconoce que la industria todavía no ha resuelto completamente cómo mantener alineados y supervisados estos sistemas, justo cuando su desarrollo avanza cada vez más rápido. Dania Monzón, Noticias Estrella TV.
3: En Georgia, un segundo de sueño al volante bastó para convertir un viaje en autobús en un verdadero desastre. Las cámaras dentro de un autobús captaron al conductor luchando por mantenerse despierto y poco después, aparentemente, quedándose dormido al volante. La unidad cruzó varios carriles, salió de la vía y terminó contra los árboles. Tres personas resultaron heridas, incluyendo el conductor. La policía confirmó que enfrenta cargos por conducción distraída y por no mantenerse dentro de su carril. Y los gritos dentro de la cabina de un avión reflejaron el miedo que vivieron decenas de pasajeros. Un vuelo de Volaris que viajaba de Las Vegas, Nevada, a Guadalajara, Jalisco, tuvo que regresar de emergencia poco después del despegue. Pasajeros aseguran que uno de los motores comenzó a incendiarse y que la aeronave permaneció cerca de 40 minutos en el aire antes de aterrizar. Hubo desmayos y escenas de pánico. Volaris informó que el incidente pudo deberse al impacto de un ave y que se activaron los protocolos de seguridad. Y en información de la República Mexicana, la caída en la producción de Pemex provocó un fuerte reclamo dentro del gobierno. Según Reuters, la presidenta Claudia Sheinbaum confrontó a altos funcionarios de energía, hacienda y de la propia petrolera por el descenso de la producción y el aumento de las importaciones de combustibles. En el segundo trimestre, la producción de diésel cayó 11%, la de gasolina cayó un 13%. Tras la reunión, el gobierno comenzó revisiones semanales del desempeño de las refinerías. Regresamos con más noticias a cierre de edición. Una pareja creyó que su perro resguardián era su hogar mientras ellos estaban de viaje, pero la mascota tenía otros planes.

0: Miles de personas en el condado de Los Ángeles, California, podrían perder su cobertura de Medicare a partir de enero. Autoridades, médicos y organizaciones lanzan ahora una campaña para evitar que un formulario o una fecha límite los deje sin su seguro. Luis Zaragoza nos tiene el reporte.
1: A partir del 1 de enero de 2027, algunas personas beneficiarias de Medicare podrían perder la cobertura debido a recortes presupuestales federales y estatales.
2: Hay muchos cambios que están viniendo a nivel federal y que realmente nosotros tenemos que seguir en el Medicare. Por eso, en este momento, si ustedes están en Medicare y cumplen requerimientos, por favor, si tienen dudas o preguntas, este tipo de cosas que estamos haciendo es importantísimo, ya que podemos darles herramientas, ayuda y muchas veces hasta consejería para que ustedes tengan seguro.
3: Todos nosotros, Medicare,
1: esta mañana en conferencia de prensa, varias administraciones de clínicas comunitarias dieron a conocer un programa cuyo objetivo es informar sobre los cambios que se aproximan. En el estado de California se estima que hay 14.5 millones de personas que se benefician de esta cobertura médica. Muchos de ellos podrían perder este beneficio en enero, ya que el gobierno federal pondrá requisitos laborales más estrictos y controles de elegibilidad.
4: Las personas que van a ser más afectadas son individuos adultos de 19 a 64 años de edad, que van a tener que verificar que están trabajando, o voluntarios, o estudiantes.
1: Para la señora Palomo, Medicare es de gran ayuda, nos comentó, ya que por su situación económica es la única manera de obtener cobertura médica en este país.
5: La tengo ahorita y sí me daría miedo no contar con ella.
1: ¿Qué es lo que usted se atiende?
5: Para todo, mi mamograma, mis rayos X, todo, una cobertura completa, medical, todo.
1: Otro de los cambios es que quienes ya están inscritos pueden conservar sus beneficios si renuevan a tiempo.
6: A los beneficiarios de Medicare, si tiene alguna duda o pregunta, se les recomienda buscar ayuda lo más pronto posible. Luis Zaragoza, Noticias Estrella TV.
0: Un lápiz fue suficiente para poner a prueba la seguridad de una cárcel en Carolina del Sur. Un recluso logró trabar con él el mecanismo de su celda, deslizó la puerta y salió por la cocina hasta alcanzar una zona cercada. Después trepó una valla con alambre de púa, sufrió varios cortes y escapó a pie, pero la fuga duró poco. Unos 30 minutos después, el reo fue recapturado. Y como perro guardián, Nash quizás necesite un poco más de entrenamiento. Sus dueños estaban de viaje cuando un intruso entró a su casa en San Diego, California, por una ventana del segundo piso. Pero el Golden Retriever de 4 años dejó de enfrentarlo, apareció moviendo la cola y con un juguete en la boca, listo para jugar. El hombre pasó más de una hora dentro, comió, descansó y finalmente fue arrestado. Nash salió ileso, aunque su reputación como guardián quedó por los suelos. Y más de 100.000 calabazas cultivadas localmente se convirtieron en protagonistas de cine durante la edición número 23 de una exhibición en una granja en Alemania. Bajo el tema Las calabazas van a Hollywood, las esculturas recrean personajes como Charlie Chaplin, Yoda, Superman, Harry Potter y King Kong. Muy buenas noches, gracias por acompañarnos. Yo soy José Armando Ronstadt.

0: Los efectos de las deportaciones masivas podrían jugarle en contra al presidente Trump de cara a las elecciones intermedias. Sus políticas migratorias estarían contribuyendo a golpear la economía. La congresista María Elvira Salazar publica un video donde cuestiona la dureza de las políticas migratorias del presidente Trump. Asegura que muchos hispanos se sienten traicionados. Sorpresa en una encuesta al Senado en el estado de Texas. Por primera vez, el demócrata James Talarico supera a Ken Paxton. Números que tienen preocupados al Partido Republicano. Enfrentamiento mortal en un complejo de apartamentos. Autoridades publican imágenes de un tiroteo que dejó un saldo mortal. Entre las víctimas, vecinos inocentes. Un estudio sobre enfermedades del corazón revela datos preocupantes sobre los latinos. Ya son el primer grupo étnico que reporta el mayor número de muertes cardiovasculares en el país. Así comienza su noticiero 24 horas. Buenas tardes, bienvenidos a esta emisión de Noticias 24 Horas. Les informa con mucho gusto Alexandra Estergios. Gracias por acompañarnos. Las detenciones violentas y las deportaciones masivas se han convertido en un verdadero problema para la administración del presidente Donald Trump. Ahora, un nuevo estudio advierte que esta política estaría generando efectos negativos en el mercado laboral, los negocios y también en el bolsillo de millones de estadounidenses. Y todo esto de cara a las elecciones intermedias. María Teresa Sarabia nos tiene el informe.
1: La misma política migratoria que llevó a Donald Trump a la Casa Blanca podría convertirse en uno de los mayores desafíos para su partido en las elecciones de noviembre. Un nuevo informe de la Unión Estadounidense de Libertades Civiles y la Federación Estadounidense del Trabajo y Congreso de Organizaciones Industriales advierte que el aumento de las detenciones y deportaciones estaría generando crecientes presiones económicas en Estados Unidos.
2: Un análisis de las organizaciones AFL-CIO y ACLU indica que estas medidas han dañado gravemente la economía en general y podrían costarle al país casi

0: 6 millones de empleos.
1: El reporte llega en un momento crítico, a menos de 2 meses de los comicios intermedios y los precios elevados en los supermercados, combustibles más caros y una desaceleración en la creación de empleos. Las redadas, los arrestos y las deportaciones masivas impulsadas por la administración Trump podrían estar generando un impacto que va mucho más allá del debate migratorio. Nuevos análisis advierten que la ofensiva contra los migrantes podría sacudir el empleo, disparar los precios y golpear directamente el bolsillo de millones de familias estadounidenses. En campos agrícolas, obras de construcción, hoteles y centros de cuidados, ya empezó la escasez de mano de obra. Expertos advierten que cuando los trabajadores desaparecen, los proyectos se detienen, los negocios reducen operaciones y los costos terminan trasladándose al consumidor. El resultado sería devastador, con hasta 6 millones de empleos en riesgo, incluyendo millones ocupados por ciudadanos estadounidenses. Productos básicos como la lechuga, la leche y otros alimentos de consumo diario ya enfrentan presiones de precios, mientras que los servicios de cuidado y el sector de la vivienda también muestran señales de tensión. Otro factor es la llamada economía del miedo, donde comunidades enteras evitan salir a comprar, comer en restaurantes o incluso presentarse a trabajar por temor a operativos migratorios. El efecto dominó costaría millones con miles de pequeños negocios luchando por sobrevivir.
0: Mucha gente teme salir a trabajar, a hacer compras e incluso a llevar a sus hijos a la escuela. Y esto obviamente ha redundado en que millones de negocios han visto caer de manera estrepitosa sus ventas.
1: El sector de la construcción es otro campo de batalla. Menos trabajadores significarían menos viviendas terminadas, obras retrasadas y precios aún más altos para comprar o rentar una casa. María Teresa Sarabia, Noticias Estrella TV.
2: La congresista republicana de Florida, María Elvira Salazar, lanzó un contundente mensaje dirigido al presidente Donald Trump. Salazar cuestionó la dureza de su política migratoria y advirtió que muchos hispanos se sienten traicionados. En el anuncio, Salazar pide al presidente tener cuidado con los consejos que recibe sobre inmigración.
3: Señor presidente, sus políticas migratorias han ido demasiado lejos. En julio, su gobierno detuvo a 50.000 personas y la mitad de ellas no tenía antecedentes penales. Cuidado con lo que le dicen sus asesores. Los mismos hispanos que lo llevaron a la Casa Blanca en el 2024 hoy se sienten traicionados. Usted es el único que puede resolver este problema que arrastra el país desde hace 40 años. Yo no estoy hablando de amnistía, estoy hablando de darles una vida digna en la tierra prometida.
2: El mensaje surge en medio de crecientes preocupaciones sobre el apoyo de los votantes en las próximas elecciones intermedias. La Casa Blanca no ha respondido a este mensaje. Y un nuevo estudio de Associated Press revela que la inmigración ha transformado drásticamente el mapa demográfico de Estados Unidos. Más de 4,5 millones de inmigrantes procedentes de más de 150 países han llegado en la última década, según el estudio, y no se establecieron en grandes ciudades como Nueva York o Miami, sino en localidades más pequeñas como Elkhart, Indiana, Knoxville, Tennessee y Dodge City, Kansas, donde cambiaron la economía y barrios enteros. Anteriormente, la mayoría de inmigrantes provenía de México. Sin embargo, el reporte muestra un aumento sorprendente de personas de India, Ecuador y Ghana. 31 migrantes de distintas nacionalidades vieron truncado su intento de llegar a Estados Unidos. Fueron abandonados por un presunto traficante de personas en una zona desértica cerca de Ocotillo, California. Según la patrulla fronteriza en el sector de El Centro, el grupo era transportado en un vehículo utilitario modificado y hacinado en condiciones extremadamente peligrosas. Al ser detectado por las autoridades, el conductor abandonó el vehículo y huyó hacia México. Las autoridades mexicanas detuvieron más tarde al presunto coyote. Un juez federal ordenó nuevas restricciones a los arrestos migratorios en Los Ángeles y varios condados del sur de California. La decisión establece que los agentes deberán obtener una orden judicial antes de realizar una detención, salvo que existan motivos específicos de que la persona intenta huir. El fallo también exige que los agentes documenten pruebas que respalden cada arresto sin orden judicial. La medida aplica en 7 condados. El Departamento de Seguridad Nacional defendió sus arrestos, que dice son conforme a la ley. Y vamos a Texas, donde una encuesta ha levantado de los asientos a muchos republicanos. En la carrera por el Senado, por primera vez el demócrata James Talarico está por encima del fiscal general estatal Ken Paxton. Los números sorprendieron a muchos. Desde Dallas, David Medina nos tiene la historia.
4: Talarico. Por primera vez, el demócrata James Talarico aventaja a su rival, el republicano Ken Paxton, en la carrera por el Senado de los Estados Unidos, separados solo por un punto según una nueva encuesta recientemente publicada por Emerson College Pooling.
5: Esto siempre pasa en las elecciones del estado de Texas. Así que yo la veo igual, más o menos como épocas pasadas, que están apretadas, pero ya cuando llegamos más cerca del día 13 de noviembre, que son las elecciones, entonces se abre un poco más.
4: La encuesta realizada entre el 12 y el 14 de septiembre muestra a Talarico con un 47% frente al 46% de Paxton. Además, el sondeo muestra que los votantes hispanos de Texas que apoyaron a Trump en 2024 ahora se inclinan por Talarico por 15 puntos de diferencia, 54% a favor contra el 39% otorgado a Paxton.
5: Yo creo que la situación de inmigración ha afectado mucho aquí en este estado.
4: Para residentes en Texas, el cambio en el voto hispano coincide con un descontento y creciente rechazo a las políticas migratorias impulsadas por el gobierno de Trump.
6: Muchos de nosotros tenemos familia o hemos sido inmigrantes y eso está en juego ahorita, que nos quiten muchos de los derechos que tenemos.
4: De acuerdo a expertos, este cambio de tendencia marca un momento histórico en la carrera por el Senado de Texas. Factores como la economía, el costo de vida y la imagen de los candidatos podría ser la razón.
5: Que la economía es la prioridad del pueblo y de esos que van a votar. Así que claro que sí va a afectar.
4: La encuesta además muestra el sólido avance de Talarico en las zonas urbanas y la región del Valle del Río Grande. Según miembros del Partido Demócrata, otros candidatos han logrado recortar distancias de manera contundente frente a los republicanos.
7: Señor James Talarico va muy bien en las encuestas. De hecho, Ginny Hinojosa también, Bobby Pulido. Se trata de bloquear, ¿verdad? Más que nada, todas estas políticas y pólizas que son no solamente anticonstitucionales, sino antimigrantes.
4: El estado de Texas no ha elegido a un senador demócrata desde el año de 1988. Ahora, por primera vez en casi cuatro décadas, las encuestas dan como favorito a Talarico en las elecciones del próximo 3 de noviembre. David Medina, Noticias Estrella TV.
2: El primer ministro de Canadá, Mark Carney, celebró la propuesta de que su país se convierta en el primer miembro asociado de la Unión Europea. Carney afirmó que Europa y Canadá son más fuertes juntos y defendió una alianza estratégica en áreas como defensa, minerales críticos e inteligencia artificial. Sin embargo, esta invitación a Canadá no le cayó bien al presidente Donald Trump. Así reaccionó el mandatario.
8: If they do that, if I think it's at all a hostile act, I will put very serious tariffs or stop trading with Europe on many things. So if they do that, if Europe does that with a bad intention, if it's a good intention, that's fine. If it's a bad intention, we'll put very heavy tariffs on Europe.
2: La iniciativa fue planteada por la presidenta de la Comisión Europea, Ursula von der Leyen, en medio de estas tensiones comerciales con Estados Unidos. Y con esto hacemos una breve pausa, pero no se despegue. Al regresar le tenemos más. Cifras alarmantes. Millones de hispanos están descuidando la salud de su corazón. Las enfermedades cardiovasculares son mortales. Una orden de arresto termina con una lluvia de balas. El caos se apodera de un complejo de departamentos y deja víctimas mortales. También en Costa Rica, la policía se enfrentó a balazos con integrantes de dos de las bandas más temidas del país. Hay varios detenidos.

0: Regresamos para informarles que policías de Minneapolis, Minnesota, fueron emboscados por un tirador y dieron a conocer las imágenes de las cámaras corporales. El ataque sucedió en un edificio de departamentos en el centro de la ciudad y dejó a dos vecinos muertos, tres personas heridas y dos oficiales lesionados. Según las autoridades, el sospechoso identificado como Carlton Neil Johnson, de 35 años, abrió fuego tras un incidente relacionado con la custodia de un menor. El hombre también murió durante el intercambio de disparos. La investigación continúa. Un nuevo estudio de la Asociación Americana del Corazón revela que solo uno de cada cinco hispanos en Estados Unidos mantiene una salud cardiovascular adecuada. Los ataques al corazón ya figuran como la principal causa de muerte en esta comunidad. El estudio cita causas como el acceso limitado a servicios médicos, barreras de idioma, mala alimentación y altos niveles de obesidad.
1: Es sumamente importante saber en estos momentos que el corazón es de las cosas más importantes y desgraciadamente la diabetes, la presión arterial alta y el colesterol alto son factores que nosotros como latinos y latinas podemos sufrir más. Desgraciadamente está subiendo los casos de, por así, fatalidades y complicaciones de la parte del corazón cardiovascular en lugar del cáncer, haciendo la causa número uno de estos problemas.
0: Los expertos advierten que la prevención, una dieta baja en sodio y los chequeos médicos regulares son clave para reducir el riesgo de enfermedades cardíacas en esta comunidad.
1: Por eso es sumamente importante asegurarnos que estamos haciendo ejercicio, comiendo bien y también, muy importante, buscando lugares para poder continuar creando salud, manejando el estrés y otras cosas más dentro de nuestra vida para poder mejorar nuestro sistema cardiovascular.
0: A las enfermedades del corazón también se suman males como la diabetes y una proporción alta de obesidad entre los latinos. Vamos a cambiar de información porque OpenAI informó que detectó varios casos en los que modelos de inteligencia artificial mostraron comportamientos engañosos y acciones no autorizadas. Algunos sistemas habrían inventado información para ocultar errores, compartieron archivos sin permiso e incluso modificaron instrucciones internas. La empresa reconoció que la industria aún debe avanzar en materia de seguridad y control de la inteligencia artificial. Y luego del anuncio de la Reserva Federal que aumentó la tasa de interés a un cuarto de punto porcentual, muchas personas se cuestionan si deben arriesgarse a comprar una vivienda o seguir esperando a que baje la tasa de interés. En Phoenix, Arizona, Rubén Pereira habló con un futuro comprador y nos dice cómo le afecta esta medida.
2: Desde hace meses, Adán busca convertirse en propietario de una vivienda. Frente a la computadora, revisa precios y opciones. Pero en el camino se ha dado cuenta de que alcanzar el sueño de comprar una casa no es tan sencillo como había pensado.
3: Hay poco oportunidad si no tienes un trabajo fijo, una carrera. Si tienes que

0: trabajar como uno, dos, tres, tienes que tener uno, dos, tres trabajos para poder comprar una casa así.
1: Y precisamente hoy la Reserva Federal decidió encarecer nuevamente el costo del dinero. Aumentó su tasa de referencia un cuarto de punto porcentual. El rango que estaba entre 3.50 y 3.75% queda ahora entre 3.75 y 4%, el primer aumento en más de 3 años.
2: Yet for more than 5 years, inflation has been running above target. So our predominant focus is on the price stability side of our mandate. The plain fact is that inflation is too high and has been for too long.
1: En el mercado de vivienda, la preocupación ya estaba presente. Las tasas de las hipotecas fijas a 30 años rondan nuevamente el 7%, elevando el costo de financiar una propiedad y haciendo que potenciales compradores como Dan se cuestionen si este es el momento adecuado para dar el paso.
0: Las tasas de interés no conviene porque si invierto dinero ahorita voy a salir perdiendo y es mejor esperar para que a lo mejor me dé una oportunidad mejor en el futuro, pero no sabemos todavía.
3: Y ese es precisamente el dilema para muchos compradores, esperar con la esperanza de que bajen las tasas o comprar ahora en un mercado donde el costo para financiar una vivienda vuelve a superar el 7%.
1: Pero esperar no es la única alternativa. Prestamistas aseguran que los compradores pueden explorar estrategias como negociar concesiones con el vendedor, reducir costos de cierre o buscar acuerdos que permitan disminuir temporalmente la tasa y conseguir un pago mensual más manejable.
4: Si ahorita está en tus manos comprar en vez de rentar, mi recomendación es compra. Siempre hay una estrategia para ayudarte, pues.
1: Rubén Pereira, Noticias Estrella TV.
5: En México, la presidenta Claudia Sheinbaum no estaría contenta con la producción de petróleo de Pemex. Según reportes de la agencia Reuters, la mandataria realizó un fuerte reclamo a un funcionario de Energía y Finanzas. Esto habría sucedido durante una reunión celebrada a finales de julio en Palacio Nacional, tras ver los datos que mostraban una caída en la producción de gasolina y diésel, además de una mayor dependencia de importaciones. De acuerdo con fuentes consultadas, la mandataria se enojó por considerar que los resultados no correspondían a los millones de dólares del apoyo del gobierno. El Banco Central de Cuba puso en circulación nuevos billetes de 10 mil y 20 mil pesos. Las denominaciones son las más altas en la historia del país en medio de la inflación. Los nuevos valores equivalen aproximadamente a 14 y 28 dólares respectivamente. Los billetes que comenzaron a circular el 16 de septiembre incluyen las imágenes de dos dirigentes revolucionarias. Una de ellas es Vilma Espín, quien fuera la esposa de Raúl Castro. Además, cuentan con marcas de agua, microimpresiones, hilo de seguridad y código Braille. La emisión refleja la crisis económica que enfrenta la isla. El Organismo de Investigación Judicial de Costa Rica ejecutó 8 allanamientos simultáneos en Los Lirios y en El Limón. Las acciones dejaron 5 detenidos presuntamente vinculados a la banda La H. Durante el operativo, agentes fueron recibidos a balazos y repelieron el ataque. Un menor de 15 años resultó herido en un brazo y, según las autoridades, portaba un fusil AR-15. Según las autoridades, las bandas La H y Tony Boys se dedican al narcotráfico, extorsiones y homicidios. Y la Asamblea Legislativa de Bolivia aprobó la extensión del estado de emergencia por 90 días adicionales, ante el temor de nuevas protestas y bloqueos de carreteras que podrían afectar el abastecimiento de alimentos, combustible y medicinas en todo el país. El presidente Rodrigo Paz solicitó la prórroga a la emergencia.
6: A solicitud del Ejecutivo, ellos han fundamentado que es necesario, puesto que hay amenazas de que quieren convulsionar el país, quieren movilizarse, y creo que en estos momentos no estamos ya para otra vez que nos bloqueen. La gente quiere trabajar, la gente necesita trabajar, necesitamos sacar adelante al país, y creo que con bloqueos no lo vamos a hacer.
5: La medida ya habría sido declarada en junio, causada por el rechazo a las políticas del presidente Rodrigo Paz. Y es momento de una breve pausa, pero no se mueva. Tenemos más al regresar. El quirófano y los avances médicos le dieron una segunda oportunidad de vida a 2 gemelas que nacieron unidas por el cráneo. Además, un Golden Retriever fracasa como guardián de la casa. Un poco más y se pone a jugar con un ladrón.

Gracias por continuar con nosotros. Dos hermanas gemelas unidas por el cráneo al nacer fueron separadas con éxito tras una compleja cirugía de más de 24 horas en un hospital infantil de Missouri. Las pequeñas oriundas de Etiopía se encuentran en recuperación y rehabilitación a 6 meses de la operación. Los médicos destacan que ahora podrán desarrollarse de forma independiente, aprender a sentarse, caminar y jugar por separado. El procedimiento contó con la participación de especialistas y organizaciones internacionales. Y miren nada más, algunos perros nacieron para cuidar su vivienda, pero Nash, un Golden Retriever, hizo que un ladrón pues se sienta como en su casa. Una familia de San Diego, California, recibió una alerta de robo y observaron a través de las cámaras a un intruso en su vivienda. Comía y hasta se quedaba dormido, y Nash no ladró ni lo ahuyentó, sino que le llevaba sus juguetes y lo invitó a jugar. El sospechoso al final fue detenido y ahora enfrenta cargos por robo y vandalismo, y muchos bromean y tratan de justificar al canino diciendo que solo estaba ganando tiempo mientras llegaba la policía. Y miles de jarras de cerveza son desempacadas contra el reloj para la celebración cervecera más grande del planeta. Se trata de la edición 191 del Oktoberfest, este sábado en Múnich, Alemania. El evento tiene atracciones mecánicas y más de un centenar de puestos de comida. Las autoridades están implementando un gran operativo de seguridad y si se pregunta por precios, una jarra de cerveza cuesta unos $18. El año pasado se consumieron 6 millones y medio de litros de cerveza. Y tremenda sorpresa se llevaron unos pescadores frente a las costas de Ensenada, México. Encontraron flotando en el mar lo que parecía ser un torpedo. Los hombres alertaron a otras embarcaciones y llamaron a la Marina, que retiró este artefacto. Reportes preliminares indican que podría tratarse de un torpedo de entrenamiento sin explosivos utilizados por las Fuerzas Armadas de Estados Unidos, aunque su procedencia todavía no ha sido confirmada. Con esto me despido. Muchísimas gracias por haberme acompañado. Soy Alexandra Sterjios. Nos vemos la próxima. Y quédese con la programación de Estrella TV.

0: Hola, ¿qué tal? Les saluda con mucho gusto Alexandra Sterjios. Bienvenidos a Estrella News Texas. Iniciamos porque la carrera por el Senado en Texas está muy cerrada. Una nueva encuesta muestra a James Talarico por encima de Ken Paxton, mientras entre los votantes hispanos la diferencia es mayor. David Medina nos explica esto y qué representa de cara a las elecciones.
1: Por primera vez, el demócrata James Talarico aventaja a su rival, el republicano Ken Paxton, en la carrera por el Senado de los Estados Unidos, separados solo por un punto según una nueva encuesta recientemente publicada por Emerson College Pooling.
2: Esto siempre pasa en las elecciones del estado de Texas. Así que yo la veo igual, más o menos como épocas pasadas, que están apretadas, pero ya cuando llegamos más cerca del día 13 de noviembre, que son las elecciones, entonces se abre un poco más.
1: La encuesta realizada entre el 12 y el 14 de septiembre muestra a Talarico con un 47% frente al 46% de Paxton. Además, el sondeo muestra que los votantes hispanos de Texas que apoyaron a Trump en 2024 ahora se inclinan por Talarico por 15 puntos de diferencia, 54% a favor contra el 39% otorgado a Paxton.
2: Yo creo que la situación de inmigración ha afectado mucho aquí en este estado.
1: Para residentes en Texas, el cambio en el voto hispano coincide con un descontento y creciente rechazo a las políticas migratorias impulsadas por el gobierno de Trump.
3: Muchos de nosotros tenemos familia o hemos sido inmigrantes y eso está en juego ahorita, que nos quiten muchos de los derechos que tenemos.
1: De acuerdo a expertos, este cambio de tendencia marca un momento histórico en la carrera por el Senado de Texas. Factores como la economía, el costo de vida y la imagen de los candidatos podría ser la razón.
2: Que la economía es la prioridad del pueblo y de esos que van a votar. Así que claro que sí va a afectar.
1: La encuesta además muestra el sólido avance de Talarico en las zonas urbanas y la región del Valle del Río Grande. Según miembros del Partido Demócrata, otros candidatos han logrado recortar distancias de manera contundente frente a los republicanos.
4: Señor James Talarico va muy bien en las encuestas. De hecho, Ginny Hinojosa también, Bobby Pulido. Se trata de bloquear, ¿verdad? Más que nada, todas estas políticas y pólizas que

0: En el tiroteo fatal involucrado a ICE en Houston, compareció ante un gran jurado. José Trinidad Rojas Pliego estaba dentro de la camioneta cuando un agente mató a Lorenzo Salgado Araujo. Esto ocurrió el pasado 7 de julio. El gran jurado del condado Harris revisa las pruebas para determinar si se cometió un delito. El testimonio es confidencial. Un operativo SWAT terminó con la detención de un hombre en un vecindario de Frisco. Pero el caso también genera preocupación entre residentes por otros incidentes recientes. Cameron Thews, de 27 años, fue arrestado el martes y acusado de amenazas terroristas. Según la policía, es la tercera vez que es arrestado este año. La policía de Irving pide ayuda a la comunidad para identificar a un sospechoso vinculado con un intento de secuestro. El incidente ocurrió el 14 de septiembre en Shady Grove Trail Park. Las autoridades piden a quienes reconozcan al hombre o tengan información que contacten al detective Edwards. En Trinidad vuelve a estar bajo aviso de hervir el agua por segunda vez este año. Las autoridades señalan que la baja presión y los niveles insuficientes de cloro podrían permitir la presencia de bacterias. Los residentes al norte de la autopista 274 deben hervir el agua durante 2 minutos antes de consumirla o usar agua embotellada. Por ahora no hay fecha para levantar el aviso. Y cada vez más mujeres reciben recetas de testosterona para síntomas relacionados con la menopausia, pero su uso en Estados Unidos sigue siendo fuera de etiqueta. Las recetas aumentaron 146% entre 2023 y 2026. Hoy la FDA revisa los beneficios, riesgos y la seguridad de este tratamiento, mientras expertos advierten que aún falta evidencia sobre varios de sus usos. En otra información, en el desierto de Arizona, un inmigrante mexicano murió mientras atravesaba junto a un grupo de 19 personas y testigos aseguran que falleció durante el trayecto, pero su cuerpo sigue sin ser encontrado. Ahora su familia pide ayuda para localizarlo. Oscar Gómez tiene la historia.
1: Por favor, me ayude, que agoten todas las posibilidades, ¿no?
2: Es el clamor de una madre que desde México pide a las autoridades en Arizona le ayuden a recuperar los restos de su hijo, quien murió en el desierto de Ajo, en Arizona.
1: Pues esperando que mi hijo aparezca. Tengo esa esperanza, ¿no? Como mamá no siento que mi hijo ya haya partido.
2: Azael Rodríguez, de 46 años de edad, de Ciudad de México, cruzó la frontera de Sonoita el 19 de agosto, acompañado por 19 migrantes más. Después de caminar un día entre montañas, desmayó.
1: Llegan al cerro, a la mitad, que llegan y mi tío se desploma. Empieza a sacar saliva por la boca y lo intentaron reanimar por 15 minutos, pero que le tomaron pulso y que él ya no tenía pulso.
2: El coyote les dijo al resto del grupo que tenía que seguir caminando. Horas después, otro migrante falleció. Su hijo lo reportó al 911.
1: Hasta el otro día llegan por él y por el cuerpo de su papá. Y él les indica que había, más adelante, había otro cuerpo de un señor. El consulado nos dice que fue la patrulla fronteriza a buscar en la zona.
2: A su vez, el Departamento de Seguridad Nacional, el DHS, reportó que en los últimos 16 meses no han liberado a ningún migrante dentro del país y que el mes pasado detuvieron a 8,870 personas cruzando de forma irregular, un descenso del 5% comparado al mes anterior.
3: Que las personas siguen intentando cruzar, ingresar a Estados Unidos, lugares muy remotos, muy dificultosos.
4: Lo cierto es que a pesar de la disminución en los arrestos, lo que más se ha visto son reportes de inmigrantes desaparecidos en rutas de difícil acceso. Desde Tucson, Arizona, Oscar Gómez, Noticieros Estrella TV.
0: Por otra parte, la Reserva Federal subió este miércoles las tasas de interés por primera vez desde 2023. En un giro provocado por el repunte de la inflación y el aumento de los precios de los combustibles ligado a la guerra con Irán, el Banco Central elevó su tasa de referencia en un cuarto de punto, hasta un rango de 3.75 a 4%, lo que puede encarecer préstamos, tarjetas de crédito, hipotecas y financiamiento de autos.
5: I define the standard for action. We must be confident that underlying inflation is moving to our objective, clearly and at sufficient speed. Today, the FOMC decided that this standard has not been satisfied.
0: Tras el anuncio, el presidente Trump arremetió contra la Reserva Federal y exigió que los intereses se reduzcan rápidamente. Trump afirmó que debería ubicarse en 1% o menos, argumentando que la economía sigue fuerte. El Banco Central también señaló que seguirá vigilando la inflación. Dejó abierta la posibilidad de otro aumento antes de

0: de que termine el año. Pero ahora bien, ¿qué significa este nuevo aumento de parar el sueño de ser propietario en Estados Unidos? Ahora, las personas tienen que decidir si pueden asumir un pago más alto o seguir esperando a que baje la tasa de interés. Es Rubén Pereira que habló con un futuro comprador y nos dice cómo le afecta esta medida.
1: Desde hace meses, Adán busca convertirse en propietario de una vivienda. Frente a la computadora, revisa precios y opciones. Pero en el camino se ha dado cuenta de que alcanzar el sueño de comprar una casa no es tan sencillo como había pensado.
2: Hay poco oportunidad si no tienes un trabajo fijo, una carrera. Si tienes que trabajar como tienes que tener uno, dos, tres trabajos para poder comprar una casa así.
1: Y precisamente hoy la Reserva Federal decidió encarecer nuevamente el costo del dinero. Aumentó su tasa de referencia un cuarto de punto porcentual. El rango que estaba entre 3.50 y 3.75% queda ahora entre 3.75 y 4%, el primer aumento en más de 3 años.
3: Yet for more than 5 years, inflation has been running above target. So our predominant focus is on the price stability side of our mandate. The plain fact is that inflation is too high and has been for too long.
1: En el mercado de vivienda, la preocupación ya estaba presente. Las tasas de las hipotecas fijas a 30 años rondan nuevamente el 7%, elevando el costo de financiar una propiedad y haciendo que potenciales compradores como Dan se cuestionen si este es el momento adecuado para dar el paso.
2: Las tasas de interés no conviene porque si invierto dinero ahorita, voy a salir perdiendo y es mejor esperar para que a lo mejor me dé una oportunidad mejor en el futuro, pero no sabemos todavía.
4: Y ese es precisamente el dilema para muchos compradores, esperar con la esperanza de que bajen las tasas o comprar ahora en un mercado donde el costo para financiar una vivienda vuelve a superar el 7%.
1: Pero esperar no es la única alternativa. Prestamistas aseguran que los compradores pueden explorar estrategias como negociar concesiones con el vendedor, reducir costos de cierre o buscar acuerdos que permitan disminuir temporalmente la tasa y conseguir un pago mensual más manejable.
5: Si ahorita está en tus manos comprar en vez de rentar, mi recomendación es compra. Siempre hay una estrategia para ayudarte, pues.
1: Rubén Pereira, Noticias Estrella TV.
0: DART se prepara para recibir a los visitantes de la Feria Estatal de Texas con más opciones de transporte. Durante la temporada habrá servicio de tren cada 20 minutos y autobuses especiales los fines de semana. La medida busca facilitar el traslado hacia Fair Park y reducir la congestión en los alrededores del evento. Y es momento de hacer una breve pausa, pero no se mueva porque tenemos más al regresar.

0: Regresamos para informarles que un mexicano de 21 años fue acusado en Texas de brindar apoyo material al cártel del Golfo, designado por Estados Unidos como organización terrorista extranjera. Según la Fiscalía Federal, José Flores Flores habría trabajado para el cártel durante más de un año, realizando vigilancia, secuestros y otras tareas, incluso el desmembramiento de al menos dos víctimas.
1: We can't speculate on like what motivated him to come over to the border, except that his coming onto American soil illegally is consistent with how the cartels operate. They have operators, sicarios, hitmen, rangers, scouts all over the place. And you can see the map where they're primarily, their operations are based here in red. That's where they're based out of.
0: Flores fue detenido cerca de Mission, Texas, el pasado 10 de julio y podría enfrentar hasta 20 años de prisión si es declarado culpable. En Ocotillo, California, como si fueran carga, 31 migrantes fueron hacinados en la parte de atrás de una camioneta de trabajo modificada. Eran transportados bajo el intenso calor del desierto, pero el viaje terminó antes de llegar a su destino. Agentes de la patrulla fronteriza interceptaron el vehículo y pusieron a los migrantes bajo custodia. El conductor huyó hacia México, pero fue detenido por las autoridades de ese país. Y este caso ocurre mientras el gobierno reporta que ya son 16 meses consecutivos sin liberar dentro de Estados Unidos a ningún migrante detenido tras cruzar la frontera irregularmente. En contraste, durante la administración Biden, solo en agosto de 2024, la patrulla fronteriza liberó dentro del país a 10,186 migrantes que habían sido detenidos en la frontera sur. El presidente Donald Trump reconoció avances del gobierno de la presidenta Claudia Sheinbaum en la lucha contra el narcotráfico, como mayores decomisos, el desmantelamiento de laboratorios y más despliegues en la frontera. Pero también dijo que México debe hacer más, aumentar las inspecciones, invertir más en seguridad y detener y procesar a funcionarios corruptos que, según afirmó, han ayudado o encubierto a los cárteles de la droga. Trump hizo estas declaraciones en su determinación anual sobre los principales países de tránsito o producción de drogas. Por otra parte, durante su mensaje, durante el desfile cívico-militar por el 216 aniversario del inicio de la independencia, la presidenta Claudia Sheinbaum defendió la soberanía nacional y afirmó que México no será colonia de ningún país.
2: Significa siempre mantener la frente en alto y gritar a los cuatro vientos que México no será nunca colonia ni protectorado de nadie. México no se doblega, no se arrodilla y México nunca se vende.
0: Sheinbaum también recordó a figuras históricas de la lucha por la independencia en una jornada marcada por llamados a la unidad y a la defensa del país. Y a cuatro días del asesinato de la estudiante española Claudia Tacoronte, las autoridades de Morelos confirmaron la identidad del presunto feminicida y emitieron una orden de captura. Ahora lo buscan por todo México. Pero ¿quién es el Trompas? Así lo conocen. ¿Y qué otros delitos tiene en su historial criminal? Desde la Ciudad de México, Víctor Blázquez nos informa.
3: Este es el rostro de un presunto feminicida. Se trata del Trompas. Es a quien las autoridades del estado de Morelos han identificado como Francisco Javier N., presunto responsable del homicidio de la estudiante española Claudia Tacoronte, que se encontraba en México de intercambio estudiantil.
4: La Fiscalía de Feminicidios obtuvo una orden de aprehensión por el feminicidio de Claudia Tacoronte Aguilera en contra de un masculino. Esta persona responde al nombre de Francisco Javier N.
3: Para las autoridades, no es un desconocido. Sus investigaciones lo relacionan con robos a comercios locales y personas en el municipio de

0: de Cuautla. Incluso, horas antes del ataque contra la estudiante Claudia, se le vio vestido de la misma forma, playera blanca y pantalones cortos, en un establecimiento. Además, intentó robar una bicicleta. La policía se ha lanzado con todos sus recursos para localizar a este presunto criminal por todo el país.
1: Nosotros tenemos información de que pudiera estar en otra entidad, se pide colaboración de esa entidad, pero bueno, particularmente en Morelos se encuentra la búsqueda en estos momentos y también se ha extendido a otra parte de la República.
0: A 4 días del homicidio, la comunidad estudiantil de Morelos continúa manifestando su descontento por todo el estado, incluso desafiando interrumpir el desfile militar, tirándose al piso por donde pasarían las tropas. Un grupo de guardias trató de quitarlas arrastrándolas por unas yardas.
2: Seguir alzando la voz y visibilizar el caso del asesinato de nuestra compañera. Es indignante la organización que tiene el gobierno para borrar y silenciar nuestros actos de ayer, pero no para organizarse para brindarnos seguridad.
0: Información del consulado español asegura que en los próximos días la familia de Claudia Tacoronte llegará al país para repatriar el cuerpo, que se encuentra en el CEMEFO del municipio de Temixco, en Morelos. En Ciudad de México, Víctor Blázquez, Noticias, Estrella TV.
3: Miles de militares, vehículos, caballos y aeronaves tomaron este miércoles las calles y el cielo de la Ciudad de México por la tradicional desfile del 16 de septiembre.

La celebración por el 216 aniversario de la independencia reunió a más de 15.000 elementos, más de 500 vehículos y alrededor de un centenar de aeronaves. El recorrido partió del Zócalo rumbo a Campo Marte entre bandas de guerra, contingentes militares y exhibiciones aéreas. Fuerzas estadounidenses interceptaron una embarcación utilizada presuntamente como una estación flotante de reabastecimiento para operaciones de narcotráfico. Esto ocurrió en el Pacífico Oriental. El Comando Sur aseguró que información de inteligencia vinculó al barco con los Choneros, una organización criminal de Ecuador. Las personas que estaban a bordo fueron entregadas a las autoridades ecuatorianas. Después de retirar a la tripulación y revisar la embarcación, los militares estadounidenses la hundieron. Y así nos vamos a una corta pausa, pero al volver le tenemos más. Aquí lo espero.

0: Gracias por continuar con nosotros. Dinero destinado a ayudar a personas sin hogar terminó financiando un club nocturno, un salón de bingo, viajes y hasta autos de lujo. Dos personas fueron arrestadas hoy en Los Ángeles por esquemas de fraude que habrían desviado unos 12 millones de dólares de fondos públicos. Una de ellas, Laquilla Malone, quien presuntamente recibió más de 180 mil dólares en sobornos a cambio de registrar a personas sin hogar en servicios que nunca recibieron.
1: The president's made it clear that we're not tolerating fraud. It's something that's sort of been allowed to happen for a long time. And when you exploit programs that are intended to help the most vulnerable, in this case, the homeless, we're going to come after you. We're going to come after you hard.
0: También fue arrestado Michael Young, acusado de desviar más de 7 millones y medio de dólares. Y un tercer acusado continúa prófugo. Tremenda sorpresa se llevaron unos pescadores frente a las costas de Ensenada, México. Encontraron flotando en el mar lo que parecía ser un torpedo. Los hombres alertaron a otras embarcaciones y llamaron a la marina que retiró el artefacto. Reportes preliminares indican que podría tratarse de un torpedo de entrenamiento sin explosivos, utilizado por las Fuerzas Armadas de Estados Unidos, aunque su procedencia todavía no ha sido confirmada. El desfile militar por el 216 aniversario de la independencia de México tuvo un momento inesperado. Los caballos de dos integrantes de la escaramuza charra de la Secretaría de la Defensa resbalaron sobre el pavimento y ambas mujeres cayeron casi al mismo tiempo. Por fortuna, ellas solo sufrieron algunos raspones, mientras los caballos lograron levantarse tras la caída y el desfile continuó. Las celebraciones del grito de independencia en Chiapas se vieron marcadas por incidentes con pirotecnia. Chispas y humo alcanzaron la zona donde se encontraba el público, obligando a varias personas a correr para ponerse a salvo. En Cintalapa, parte de la decoración patriótica frente a la presidencia municipal terminó en llamas en pleno espectáculo. A pesar del susto, no se reportaron heridos ni daños de gravedad. Y también hubo celebraciones polémicas. Mire lo que ocurrió durante una representación escolar por la conmemoración de los niños héroes en Jalisco. Del acto atribuido a Juan Escutia en el castillo de Chapultepec. El momento quedó en video y mientras algunos toman el hecho con humor, otros cuestionaron las medidas de seguridad implementadas durante la presentación. La escena forma parte de las actividades escolares que buscan recordar episodios históricos de la independencia y defensa de México. Con esto me despido. Muchísimas gracias por haberme acompañado. Soy Alexandra Estergios. Quédese con la programación de Estrella TV y nosotros nos vemos la próxima.
2: Guillermo del Toro es un director de cine mexicano conocido por su trabajo en películas de género de terror y fantasía. El Espinazo del Diablo, ambientada en un internado durante la Guerra Civil Española, combina elementos de terror sobrenatural con un trasfondo histórico. El Laberinto del Fauno, la historia sigue a una niña que se encuentra en un mundo mágico lleno de criaturas aterradoras y fascinantes. Mamá, esta película de terror sobrenatural que cuenta la historia de dos niñas que son criadas por una entidad paranormal después de sobrevivir a un accidente. La Cumbre Escarlata, la trama sigue a una joven que se casa y se muda a una mansión decrépita habitada por oscuros secretos. La Forma del Agua, narra la relación entre una mujer muda y una criatura acuática en un laboratorio de alta seguridad durante la Guerra Fría. El Callejón de las Almas Perdidas. La historia gira en torno a un estafador que se involucra en oscuros secretos y manipulaciones.
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0: Abrimos con esta noticia en desarrollo. Un avión de combate F-16 del ejército estadounidense se estrelló y explotó en llamas en Michigan. El piloto logró eyectarse de la aeronave antes del impacto y se encuentra estable. Las autoridades evacuaron una milla a la redonda por un derrame de material peligroso. Aún se investigan las causas del accidente, pero comunicaciones con control aéreo apuntan a un posible impacto con un ave antes de que el F-16 perdiera un motor y cayera en tierra. Hola, ¿qué tal? Soy Abel Álvarez. Gracias por acompañarme. Estas son otras de las noticias que estamos siguiendo muy de cerca aquí en 24 horas. La congresista republicana María Elvira Salazar rompe con el presidente Trump por su política migratoria. Asegura que muchos hispanos se sienten traicionados. Les tengo las reacciones desde Miami y la respuesta del gobierno. También Sheinbaum le planta cara a Trump. México no acepta críticas de Washington sobre su lucha contra el narcotráfico y le pide a Estados Unidos que muestre sus propios resultados. Ráfagas de balas y segundos de terror revelan videos del enfrentamiento entre la policía y el hombre que abrió fuego en un edificio en Minneapolis, matando a dos inocentes. Escándalo en Florida. Madre e hijo son acusados de incesto tras descubrirse que tuvieron relaciones sexuales al menos 100 veces. Unidas por la cabeza desde que nacieron, dos gemelas comienzan una nueva vida tras una cirugía histórica. Ahora pueden mirarse a los ojos por primera vez, jugar juntas y crecer separadas. Comenzamos. Óigame, a semanas de las elecciones intermedias, la congresista republicana María Elvira Salazar marca distancia con el presidente Trump y lo encara directamente por su política migratoria. En un nuevo anuncio de campaña, la legisladora de Miami asegura que los hispanos que votaron por Trump en 2024 se sienten traicionados. Vamos a escucharla.
1: Señor presidente, sus políticas migratorias han ido demasiado lejos. En julio, su gobierno detuvo a 50.000 personas y la mitad de ellas no tenía antecedentes penales. Cuidado con lo que le dicen sus asesores. Los mismos hispanos que lo llevaron a la Casa Blanca en el 2024 hoy se sienten traicionados. Usted es el único que puede resolver este problema que arrastra el país desde hace 40 años. Yo no estoy hablando de amnistía, estoy hablando de darles una vida digna en la tierra prometida.
0: El mensaje de Salazar encendió el debate en Miami, una comunidad clave para los republicanos, donde el

0: El tema migratorio toca muy de cerca a miles de familias latinas, principalmente cubanas y venezolanas. Anthony Belchi nos tiene las reacciones en el siguiente reportaje. Vamos a verlo.
1: Los mismos hispanos que lo llevaron a la Casa Blanca en el 2024 hoy se sienten traicionados.
2: Es la congresista republicana de Florida, María Elvira Salazar, hablándole directamente al presidente Trump en su nuevo anuncio de campaña, rompiendo en público con el hombre al que ha respaldado desde el primer día. Meses de redadas y detenciones, muchas sin antecedentes penales, dejaron a esos votantes con la misma sensación que hoy admite la propia Salazar, la de haber sido traicionados.
3: Entiendo que las personas que votaron por el presidente Trump y los venezolanos que votaron por el presidente Trump se sientan traicionados. Y entiendo perfectamente la sensación de traición, pero él lo dijo, gente, él lo dijo, él nunca habló solamente de los criminales.
2: Algunos consideran que esto no es más que una estrategia para evitar la sangría de votos que, según algunos estudios, podría sufrir la cubanoamericana y que durante mucho tiempo apoyó las políticas de Trump, por ejemplo, para dar más fondos a ICE.
4: Y ella votó que sí, para dar esa inyección de 140 mil millones de dólares de nuestro dinero de taxes.
2: Por lo que apuntan a que este giro no es casual, llega justo antes de las elecciones de medio término.
5: Esto es una recalibración política por la situación en la que se ven no solamente ellas, sino una cantidad significativa de candidatos republicanos en estas elecciones.
2: Aún así, hay quienes prefieren ver en este giro una oportunidad más que una traición.
6: Era totalmente inaceptable que cualquier representante de nosotros estuviera apoyando una política que es claramente racista, discriminatoria.
2: A menos de dos meses de las elecciones de medio término, Salazar se juega no solo su escaño, también los republicanos, porque se juega la confianza de una base hispana en todo el país. Anthony Belchi, Noticias Estrella TV.
0: Y el Departamento de Seguridad Nacional respondió a la congresista María Elvira Salazar con este comunicado y cito: bajo el liderazgo del presidente Trump y el secretario Mullen, no habrá amnistía para los inmigrantes indocumentados, ni ahora ni nunca. El DHS está enfocado en llevar a cabo la campaña de deportación masiva más histórica en la historia de Estados Unidos, exactamente como lo prometió el presidente Trump. Le guste o no a la congresista Salazar, los hombres y mujeres de ICE están haciendo cumplir las leyes aprobadas por el Congreso. Y en medio de esta controversia hay una pregunta que vuelve a ponerse sobre la mesa. ¿Quién ha deportado a más inmigrantes, Donald Trump o Barack Obama? Esto es lo que muestran las cifras. Mire, durante sus 8 años en la Casa Blanca, la administración Obama registró cerca de 2.750.000 deportaciones, mientras que Trump ya ha deportado 1.9 millones de personas entre sus dos mandatos, aunque su segundo periodo todavía está en curso. Pero los números no cuentan toda la historia, porque cada administración ha utilizado estrategias completamente diferentes. Por ejemplo, en los últimos años de Obama, ICE concentró sus recursos principales, por ejemplo, en inmigrantes con condenas penales consideradas una amenaza para la seguridad o recién llegados al país. En cambio, Trump ordenó arrestar a personas indocumentadas aunque no tuvieran récord criminal. Por eso, los agentes de ICE aumentaron sus operativos en vecindarios, lugares de trabajo y cortes de inmigración. Mire, el agente de ICE, Cristian Castro, compareció hoy ante un juez de Minnesota después de ser arrestado nuevamente. Castro, acusado de disparar contra el venezolano Julio César Sosa Celis y mentir sobre lo ocurrido, podrá salir bajo una fianza que se fijó entre 200.000 y 400.000 dólares. Los fiscales aseguran que disparó a través de la puerta de una vivienda y luego inventó que había sido atacado con una escoba y una pala. Y también en Minnesota salen a la luz videos de las cámaras corporales de la policía que muestran el enfrentamiento con Carlton Johnson, el hombre que sembró el terror en un edificio de Minneapolis el 2 de septiembre con un tiroteo masivo. Le advertimos que las imágenes son bastante sensibles, pero tiene que verlas. Los oficiales siguieron a Johnson hasta el noveno piso, pero el tirador apareció desde una esquina y abrió fuego. Dos policías fueron baleados. Este es el momento.
7: Thank you.
0: El ataque comenzó afuera del edificio donde Johnson valió a su expareja durante una pelea por la custodia del hijo de ambos. Luego entró al lugar y disparó contra varias personas, matando a dos residentes. El sospechoso finalmente murió baleado por la policía. Y una disputa familiar terminó destapando un caso de incesto en Florida. Una mujer de 46 años llamó a la policía y denunció que su hijo de 22 le había golpeado. Pero después de que la policía lo arrestó, el joven reveló que ambos mantenían relaciones sexuales desde que él cumplió 18 años. La madre admitió que habían tenido sexo unas 100 veces. Pero escuchemos cómo lo anunció según el sheriff del condado Polk y qué sabía de todo esto el esposo de la señora y padrastro del joven.
7: He said, I've been having sex with my mama since I was 18 years old. So we asked mama, have you been having sex with your son since he was 18? She says, only about 100 times. So we put the case together and we asked Christina's husband, are y'all happily married and living together? He said, oh yeah. Were you aware that your wife was having sex with her son? He said, no, I absolutely was not. But I think I am a little suspicious that they used to go in the master bedroom and lock the door. What else can you say? That's nasty. That's nasty. And it's illegal.
0: Para que tenga una idea, en Florida el incesto es considerado como un delito de tercer grado. Madre e hijo fueron acusados de incesto y ella, además, de adulterio. Si son declarados culpables, ambos podrían recibir hasta 5 años de prisión. Y con esto nos vamos a una pausa. Cuando vuelva, hay más. Sheinbaum le responde a Trump por sus críticas en la lucha contra el narco y le deja claro que México no necesita que lo evalúen desde Washington. Además, un opositor regresó a Venezuela tras años en el exilio y 48 horas después fue arrestado. También cierren el aeropuerto de La Habana, paralizará operaciones por varias horas. Entérese por qué al volver. Y un milagro de la medicina, gemelas unidas por el cráneo, fueron separadas en una cirugía histórica.
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0: Gracias por seguir con nosotros aquí en 24 horas. Mire, hubo un nuevo cruce entre los presidentes de Estados Unidos y México por la lucha contra el narcotráfico. Ayer Donald Trump pidió más acciones a México, incluso contra funcionarios presuntamente ligados al crimen organizado. Pero ahora bien, ¿qué le respondió hoy Claudia Sheinbaum? Vamos con Víctor Blázquez, que tiene las reacciones desde la capital mexicana. Vamos a verla.
1: México sabe de sus retos y no necesita que lo evalúen desde el exterior. Fue lo que respondió la presidenta Claudia Sheinbaum al mandatario de Estados Unidos, Donald Trump, después de que el republicano, en el Día de la Independencia de México, pidiera exponer y castigar a funcionarios de alto nivel, presuntamente ligados al crimen organizado.
2: No necesitamos que nos juzguen desde afuera. Sabemos cuáles son los problemas de México y actuamos todos los días y lo informamos. Pero ¿qué pasa allá?
1: El presidente Trump elogió a Sheinbaum y reconoció los avances de su gobierno en la lucha contra el narco, pero también dijo que México debe hacer más. Las críticas a los resultados en la política de seguridad también vienen de los ciudadanos mexicanos. Las opiniones se dividen entre investigar y enjuiciar a gobernadores acusados por Washington de presunta relación con el cártel de Sinaloa, pero en México no encuentran evidencia que los incriminen. Un ejemplo es el caso del gobernador de Sinaloa con licencia, Rubén Rocha Moya.
3: Pues claro que sí, se tiene que hacer porque si no, ¿de qué otro modo se pone orden? No nada más él. Está ahorita muy sonado Adán Augusto López.
4: Por otro lado, pues él no tiene nada que ver aquí en México, ¿verdad? ¿Por qué? Porque pues él es presidente de otro país y pues aquí no tiene nada que ver.
1: No es la primera vez que ambos presidentes se elogian, pero como en otras ocasiones, Sheinbaum salió a defender la soberanía del país. Mientras tanto, los investigadores piden transparencia.
5: Este tipo de acciones está mandando un mensaje también México y pareciera que no es un mensaje correcto.
6: En su crítica, la presidenta Claudia Sheinbaum también arremetió en contra de los resultados del tráfico de armas proveniente de Estados Unidos y que le da a los cárteles mexicanos mayores capacidades de fuego. En Ciudad de México, Víctor Blázquez, Noticias Estrella TV.
0: Bueno, pese a estas diferencias, Trump y Sheinbaum mantienen abierto el diálogo. Hoy se reveló que ambos hablaron por teléfono ayer miércoles. Según el diario Político, abordaron la relación comercial y otros nuevos temas que no fueron revelados. Un funcionario estadounidense calificó la conversación como constructiva en plena revisión del T-MEC, el tratado comercial entre México, Estados Unidos y Canadá. Pero ahora bien, mientras Estados Unidos y México negocian, ¿qué está pasando con el tercer socio del T-MEC? Pues Canadá está mirando ahora hacia Europa. El primer ministro Mark Carney celebró la propuesta para que su país se convierta en el primer miembro asociado de la Unión Europea y aseguró que Europa y Canadá son más fuertes juntos. La alianza busca mejorar la cooperación en defensa, minerales críticos e inteligencia artificial. Pero mira, la propuesta no le cayó bien al presidente Donald Trump. Así reaccionó el mandatario estadounidense.
7: If they do that, if I think it's at all a hostile act, I will put very serious tariffs or stop trading with Europe on many things. So if they do that, if Europe does that with a bad intention, if it's a good intention, that's fine. If it's a bad intention, we'll put very heavy tariffs on Europe.
0: La iniciativa fue planteada por la presidenta de la Comisión Europea, Ursula von der Leyen, en medio de las tensiones comerciales con Estados Unidos. Y en Venezuela denuncian el arresto a un opositor que había regresado al país hacía solo 48 horas. Javier Oropesa, exalcalde en el estado de Lara, fue interceptado por agentes del SEBIN y subido a un vehículo. Oropesa volvió tras más de 2 años exiliado en España. Antes de su detención, se había presentado ante la justicia para acogerse a la ley de amnistía y dijo que las causas judiciales en su contra habían sido desestimadas. Estados Unidos endurece las sanciones contra

Cuba. Mire, el Departamento de Estado incluyó a 8 entidades y 3 personas vinculadas a las Fuerzas Armadas y a la industria minera de la isla. Entre los sancionados hay 3 altos mandos militares y empresas relacionadas con el desarrollo de armamento, tecnología naval y la explotación del níquel. Con estas medidas, la administración Trump asegura que busca presionar al gobierno cubano. A propósito, se acerca un nuevo cierre en el principal aeropuerto de Cuba. El José Martí de La Habana suspenderá despegues y aterrizajes durante casi 8 horas, desde la noche del lunes hasta la madrugada del martes, por trabajos en el aeródromo. El cierre ocurre mientras el aeropuerto anunció que continúa sin combustible Jet A1 para abastecer a los aviones, una escasez que podría extenderse hasta el 1 de octubre. Con esto nos vamos a otra pausa. Cuando vuelva, 2 pequeñas que nacieron unidas por la cabeza comienzan una nueva vida por separado. Se recuperan después de un verdadero milagro en el quirófano. Además, Uber deberá pagar una millonaria indemnización por la muerte de una pasajera que fue dejada al borde de una autopista y terminó atropellada.

Ahora mire esto, un juez ordenó a Uber pagar 40 millones de dólares a los padres de una joven de 23 años que murió atropellada después de que su conductor la dejara en plena autopista en el condado de Orange, en California. Emily Normandine Parker regresaba a casa con una amiga cuando el chofer de Uber se detuvo en una zona considerada insegura e ilegal para estacionarse y las obligó a bajarse tras discutir por un cargo de limpieza. Emily terminó en la autopista donde fue atropellada y murió. Uber rechaza que la empresa

0: sea legalmente responsable. Ahora, mire esto otro, el senador republicano Mitch McConnell necesitó ayuda para votar durante una reunión del Comité de Agricultura del Senado. Le cuento, cuando llegó su turno, el nombre de McConnell fue llamado dos veces. Al parecer estuvo a punto de votar no junto a los demócratas, hasta que otros republicanos se acercaron hacia él y le indicaron que debía decir ay, que significa a favor. Pero mire, vamos a ver el momento.
1: Senator McConnell.
2: No.
1: Senator McConnell.
0: Senator Hoeven. El momento ocurrió apenas dos días después de que el senador de 84 años regresara al Capitolio tras tres meses de ausencia por su situación de salud. Y durante dos años, dos hermanas compartieron mucho más que la vida, también parte del cráneo y del cerebro. Hoy, tras una maratónica cirugía, estas gemelas etíopes pueden, por primera vez, sentarse frente a frente y comenzar a descubrir el mundo cada una por su lado. Vamos con Dania Monzón, que nos tiene los detalles de la operación histórica que logró separar a estas gemelas.
3: Durante toda su vida, estas gemelas estuvieron unidas por la cabeza. Nacieron en Etiopía y hasta hace apenas unos meses, actividades tan simples como sentarse, mirarse de frente o jugar una con la otra eran prácticamente imposibles. Pero hoy, a sus dos años, las hermanas comienzan una vida por separado después de una de las cirugías pediátricas más complejas. Las niñas llegaron a Estados Unidos en marzo de 2025 y durante meses, especialistas en Missouri planificaron cómo separarlas sin dañar estructuras críticas del cerebro.
4: The twins' care involved more than six procedures. Over 60 caregivers across numerous specialties.
3: El momento decisivo llegó el 24 de febrero. La operación final se extendió por unas 24 horas. Los cirujanos tuvieron que separar piel, hueso y pequeñas áreas del cerebro, además de dividir una compleja red de venas que ambas compartían. Seis meses después, la historia ya no es solo lo que ocurrió en el quirófano, sino todo lo que ahora pueden hacer.
5: Simple things like sitting upright, and they can eventually learn to stand and walk. They're already working on eating and speaking and socializing and playing with other kids, including each other. It's really remarkable.
3: Y ya empiezan a comportarse como cualquier par de hermanas de dos años. Se quitan los juguetes y hasta se resisten a dormir la siesta. Su recuperación continúa y los médicos advierten que todavía es demasiado pronto para saber cómo será su desarrollo a largo plazo. Pero por primera vez tienen la oportunidad de crecer, moverse y descubrir el mundo como dos niñas independientes. Dania Monzón, Noticias Estrella TV.
0: Bueno, y a propósito de esta historia y para poner en perspectiva lo extraordinario de esta cirugía, los gemelos unidos por el cráneo son extremadamente raros. En todo el mundo, la literatura médica registra apenas 69 casos documentados y solo en 62 se ha intentado una separación quirúrgica. Y en al menos 14 de esos casos, uno o ambos gemelos murieron durante la operación. Esas cifras ayudan a dimensionar por qué la cirugía que estas hermanas superaron se considera histórica. Ahora ellas se enfrentan al siguiente reto, que es, por supuesto, la recuperación. Un proceso que podría ser largo, pero que les da la oportunidad de que cada una pueda avanzar hacia su propia vida. Y ojalá que tengan una recuperación extraordinaria. Con esto vamos llegando al final. Soy Abel Álvarez. Gracias por informarse conmigo aquí en 24 horas. Mañana yo regreso con más.

0: Los efectos de las deportaciones masivas podrían jugarle en contra al presidente Trump de cara a las elecciones intermedias. Sus políticas migratorias estarían contribuyendo a golpear la economía. La congresista María Elvira Salazar publica un video donde cuestiona la dureza de las políticas migratorias del presidente Trump. Asegura que muchos hispanos se sienten traicionados. Sorpresa en una encuesta al Senado en el estado de Texas. Por primera vez, el demócrata James Talarico supera a Ken Paxton. Números que tienen preocupados al Partido Republicano. Enfrentamiento mortal en un complejo de apartamentos. Autoridades publican imágenes de un tiroteo que dejó un saldo mortal. Entre las víctimas, vecinos inocentes. Un estudio sobre enfermedades del corazón revela datos preocupantes sobre los latinos. Ya son el primer grupo étnico que reporta el mayor número de muertes cardiovasculares en el país. Así comienza su noticiero 24 horas. Buenas tardes, bienvenidos a esta emisión de Noticias 24 Horas. Les informa con mucho gusto Alexandra Sergios. Gracias por acompañarnos. Las detenciones violentas y las deportaciones masivas se han convertido en un verdadero problema para la administración del presidente Donald Trump. Ahora, un nuevo estudio advierte que esta política estaría generando efectos negativos en el mercado laboral, los negocios y también en el bolsillo de millones de estadounidenses. Y todo esto de cara a las elecciones intermedias. María Teresa Sarabia nos tiene el informe.
1: La misma política migratoria que llevó a Donald Trump a la Casa Blanca podría convertirse en uno de los mayores desafíos para su partido en las elecciones de noviembre. Un nuevo informe de la Unión Estadounidense de Libertades Civiles y la Federación Estadounidense del Trabajo y Congreso de Organizaciones Industriales advierte que el aumento de las detenciones y deportaciones estaría generando crecientes presiones económicas en Estados Unidos.
2: Un análisis de las organizaciones AFL-CIO y ACLU indica que estas medidas han dañado gravemente la economía en general y podrían costarle al país casi 6 millones de empleos.
1: El reporte llega en un momento crítico, a menos de 2 meses de los comicios intermedios y los precios elevados en los supermercados, combustibles más caros y una desaceleración en la creación de empleos. Las redadas, los arrestos y las deportaciones masivas impulsadas por la administración Trump podrían estar generando un impacto que va mucho más allá del debate migratorio. Nuevos análisis advierten que la ofensiva contra los migrantes podría sacudir el empleo, disparar los precios y golpear directamente el bolsillo de millones de familias estadounidenses. En campos agrícolas, obras de construcción, hoteles y centros de cuidados, ya

0: ya enfrentan presiones de precios, mientras que los servicios de cuidado y el sector de la vivienda también muestran señales de tensión. Otro factor es la llamada economía del miedo, donde comunidades enteras evitan salir a comprar, comer en restaurantes o incluso presentarse a trabajar por temor a operativos migratorios. El efecto dominó costaría millones con miles de pequeños negocios luchando por sobrevivir.
1: Mucha gente teme salir a trabajar, a hacer compras e incluso a llevar a sus hijos a la escuela. Y esto obviamente ha redundado en que millones de negocios han visto caer de manera estrepitosa sus ventas.
0: El sector de la construcción es otro campo de batalla. Menos trabajadores significarían menos viviendas terminadas, obras retrasadas y precios aún más altos para comprar o rentar una casa. María Teresa Sarabia, Noticias Estrella TV.
2: La congresista republicana de Florida, María Elvira Salazar, lanzó un contundente mensaje dirigido al presidente Donald Trump. Salazar cuestionó la dureza de su política migratoria y advirtió que muchos hispanos se sienten traicionados. En el anuncio, Salazar pide al presidente tener cuidado con los consejos que recibe sobre inmigración.
3: Señor presidente, sus políticas migratorias han ido demasiado lejos. En julio, su gobierno detuvo a 50,000 personas y la mitad de ellas no tenía antecedentes penales. Cuidado con lo que le dicen sus asesores. Los mismos hispanos que lo llevaron a la Casa Blanca en el 2024 hoy se sienten traicionados. Usted es el único que puede resolver este problema que arrastra el país desde hace 40 años. Yo no estoy hablando de amnistía, estoy hablando de darles una vida digna en la tierra prometida.
2: El mensaje surge en medio de crecientes preocupaciones sobre el apoyo de los votantes en las próximas elecciones intermedias. La Casa Blanca no ha respondido a este mensaje. Y un nuevo estudio de Associated Press revela que la inmigración ha transformado drásticamente el mapa demográfico de Estados Unidos. Más de 4,5 millones de inmigrantes procedentes de más de 150 países han llegado en la última década, según el estudio, y no se establecieron en grandes ciudades como Nueva York o Miami, sino en localidades más pequeñas como Elkhart, Indiana, Knoxville, Tennessee y Dodge City, Kansas, donde cambiaron la economía y barrios enteros. Anteriormente, la mayoría de inmigrantes provenía de México. Sin embargo, el reporte muestra un aumento sorprendente de personas de India, Ecuador y Ghana. 31 migrantes de distintas nacionalidades vieron truncado su intento de llegar a Estados Unidos. Fueron abandonados por un presunto traficante de personas en una zona desértica cerca de Ocotillo, California. Según la patrulla fronteriza en el sector de El Centro, el grupo era transportado en un vehículo utilitario modificado y hacinado en condiciones extremadamente peligrosas. Al ser detectado por las autoridades, el conductor abandonó el vehículo y huyó hacia México. Las autoridades mexicanas detuvieron más tarde al presunto coyote. Un juez federal ordenó nuevas restricciones a los arrestos migratorios en Los Ángeles y varios condados del sur de California. La decisión establece que los agentes deberán obtener una orden judicial antes de realizar una detención, salvo que existan motivos específicos de que la persona intenta huir. El fallo también exige que los agentes documenten pruebas que respalden cada arresto sin orden judicial. El Nacional defendió sus arrestos, que dice son conforme a la ley. Y vamos a Texas, donde una encuesta ha levantado de los asientos a muchos republicanos. En la carrera por el Senado, por primera vez el demócrata James Talarico está por encima del fiscal general estatal Ken Paxton. Los números sorprendieron a muchos. Desde Dallas, David Medina nos tiene la historia.
4: Talarico.
5: Por primera vez, el demócrata James Talarico aventaja a su rival, el republicano Ken Paxton, en la carrera por el Senado de los Estados Unidos, separados solo por un punto según una nueva encuesta recientemente publicada por Emerson College Pooling.
6: Esto siempre pasa en las elecciones del estado de Texas. Así que yo la veo igual, más o menos como épocas pasadas, que están apretadas, pero ya cuando llegamos más cerca del día 13 de noviembre, que son las elecciones, entonces se abre un poco más.
5: La encuesta realizada entre el 12 y el 14 de septiembre muestra a Talarico con un 47% frente al 46% de Paxton. Además, el sondeo muestra que los votantes hispanos de Texas que apoyaron a Trump en 2024 ahora se inclinan por Talarico por 15 puntos de diferencia, 54% a favor contra el 39% otorgado a Paxton.
6: Yo creo que la situación de inmigración ha afectado mucho aquí en este estado.
5: Para residentes en Texas, el cambio en el voto hispano coincide con un descontento y creciente rechazo a las políticas migratorias impulsadas por el gobierno de Trump.
4: Muchos de nosotros tenemos familia o hemos sido inmigrantes.

0: antes. Y eso está en juego ahorita, que nos quiten muchos de los derechos que tenemos.
1: De acuerdo a expertos, este cambio de tendencia marca un momento histórico en la carrera por el Senado de Texas. Factores como la economía, el costo de vida y la imagen de los candidatos podría ser la razón.
2: Que la economía es la prioridad del pueblo y de esos que van a votar. Así que claro que sí va a afectar.
1: La encuesta además muestra el sólido avance de Talarico en las zonas urbanas y la región del Valle del Río Grande. Según miembros del Partido Demócrata, otros candidatos han logrado recortar distancias de manera contundente frente a los republicanos.
3: Señor James Talarico va muy bien en las encuestas. De hecho, Ginny Hinojosa también, Bobby Pulido. Se trata de bloquear, ¿verdad? Más que nada, todas estas políticas y pólizas que son no solamente anticonstitucionales, sino antimigrantes.
1: El estado de Texas no ha elegido a un senador demócrata desde el año de 1988. Ahora, por primera vez en casi cuatro décadas, las encuestas dan como favorito a Talarico en las elecciones del próximo 3 de noviembre. David Medina, Noticias Estrella TV.
4: El primer ministro de Canadá, Mark Carney, celebró la propuesta de que su país se convierta en el primer miembro asociado de la Unión Europea. Carney afirmó que Europa y Canadá son más fuertes juntos y defendió una alianza estratégica en áreas como defensa, minerales críticos e inteligencia artificial. Sin embargo, esta invitación a Canadá no le cayó bien al presidente Donald Trump. Así reaccionó el mandatario.
5: If they do that, if I think it's at all a hostile act, I will put very serious tariffs or stop trading with Europe on many things. So if they do that, if Europe does that with a bad intention, if it's a good intention, that's fine. If it's a bad intention, we'll put very heavy tariffs on Europe.
4: La iniciativa fue planteada por la presidenta de la Comisión Europea, Ursula von der Leyen, en medio de estas tensiones comerciales con Estados Unidos. Y con esto hacemos una breve pausa, pero no se despegue. Al regresar le tenemos más. Cifras alarmantes. Millones de hispanos están descuidando la salud de su corazón. Las enfermedades cardiovasculares son mortales. Una orden de arresto termina con una lluvia de balas. El caos se apodera de un complejo de departamentos y deja víctimas mortales. También en Costa Rica, la policía se enfrentó a balazos con integrantes de dos de las bandas más temidas del país. Hay varios detenidos.

0: Regresamos para informarles que policías de Minneapolis, Minnesota, fueron emboscados por un tirador y dieron a conocer las imágenes de las cámaras corporales. El ataque sucedió en un edificio de departamentos en el centro de la ciudad y dejó a dos vecinos muertos, tres personas heridas y dos oficiales lesionados. Según las autoridades, el sospechoso identificado como Carlton Neil Johnson, de 35 años, abrió fuego tras un incidente relacionado con la custodia de un menor. El hombre también murió durante el intercambio de disparos. La investigación continúa. Un nuevo estudio de la Asociación Americana del Corazón revela que solo uno de cada cinco hispanos en Estados Unidos mantiene una salud cardiovascular adecuada. Los ataques al corazón ya figuran como la principal causa de muerte en esta comunidad. El estudio cita causas como el acceso limitado a servicios médicos, barreras de idioma, mala alimentación y altos niveles de obesidad.
1: Es sumamente importante saber en estos momentos que el corazón es de las cosas más importantes. Y desgraciadamente la diabetes, la presión arterial alta y el colesterol alto son factores que nosotros como latinos y latinas podemos sufrir más. Desgraciadamente está subiendo los casos de, por así, fatalidades y complicaciones de la parte del corazón cardiovascular en lugar del cáncer, haciendo la causa número uno de estos problemas.
0: Los expertos advierten que la prevención, una dieta baja en sodio y los chequeos médicos regulares son clave para reducir el riesgo de enfermedades cardíacas en esta comunidad.
1: Por eso es sumamente importante asegurarnos que estamos haciendo ejercicio, comiendo bien y también, muy importante, buscando lugares para poder continuar creando salud, manejando el estrés y otras cosas más dentro de nuestra vida para poder mejorar nuestro sistema cardiovascular.
0: A las enfermedades del corazón también se suman males como la diabetes y una proporción alta de obesidad entre los latinos. Vamos a cambiar de información porque OpenAI informó que detectó varios casos en los que modelos de inteligencia artificial mostraron comportamientos engañosos y acciones no autorizadas. Algunos sistemas habrían inventado información para ocultar errores, compartieron archivos sin permiso e incluso modificaron instrucciones internas. La empresa reconoció que la industria aún debe avanzar en materia de seguridad y control de la inteligencia artificial. Y luego del anuncio de la Reserva Federal que aumentó la tasa de interés a un cuarto de punto porcentual, muchas personas se cuestionan si deben arriesgarse a comprar una vivienda o seguir esperando a que baje la tasa de interés. En Phoenix, Arizona, Rubén Pereira habló con un futuro comprador y nos dice cómo le afecta esta medida.
2: Desde hace meses, Adán busca convertirse en propietario de una vivienda. Frente a la computadora, revisa precios y opciones. Pero en el camino se ha dado cuenta de que alcanzar el sueño de comprar una casa no es tan sencillo como había pensado.
3: Hay poco oportunidad si no tienes un trabajo fijo, una carrera. Si tienes que trabajar como tienes que tener uno, dos, tres trabajos para poder comprar una casa así.
2: Y precisamente hoy la Reserva Federal decidió encarecer nuevamente el costo del dinero. Aumentó su tasa de referencia un cuarto de punto porcentual. El rango que estaba entre 3.50 y 3.75% queda ahora entre 3.75 y 4%, el primer aumento en más de 3 años.
4: Yet for more than 5 years, inflation has been running above target. So our predominant focus is on the price stability side of our mandate. The plain fact is that inflation is too high and has been for too long.
2: En el mercado de vivienda, la preocupación ya estaba presente. Las tasas de las hipotecas fijas a 30 años rondan nuevamente el 7%, elevando el costo de financiar una propiedad y haciendo que potenciales compradores como Dan se cuestionen si este es el momento adecuado para dar el paso.
3: Las tasas de interés no conviene porque si invierto dinero ahorita, voy a salir perdiendo y es mejor esperar para que a lo mejor me dé una oportunidad mejor en el futuro, pero no sabemos todavía.

0: Y ese es precisamente el dilema para muchos compradores, esperar con la esperanza de que bajen las tasas o comprar ahora en un mercado donde el costo para financiar una vivienda vuelve a superar el 7%.
1: Pero esperar no es la única alternativa. Prestamistas aseguran que los compradores pueden explorar estrategias como negociar concesiones con el vendedor, reducir costos de cierre o buscar acuerdos que permitan disminuir temporalmente la tasa y conseguir un pago mensual más manejable.
2: Si ahorita está en tus manos comprar en vez de rentar, mi recomendación es compra. Siempre hay una estrategia para ayudarte, pues.
1: Rubén Pereira, Noticias Estrella TV.
3: En México, la presidenta Claudia Sheinbaum no estaría contenta con la producción de petróleo de Pemex. Según reportes de la agencia Reuters, la mandataria realizó un fuerte reclamo a un funcionario de Energía y Finanzas. Esto habría sucedido durante una reunión celebrada a finales de julio en Palacio Nacional, tras ver los datos que mostraban una caída en la producción de gasolina y diésel, además de una mayor dependencia de importaciones. De acuerdo con fuentes consultadas, la mandataria se enojó por considerar que los resultados no correspondían a los millones de dólares del apoyo del gobierno. El Banco Central de Cuba puso en circulación nuevos billetes de 10 mil y 20 mil pesos. Las denominaciones son las más altas en la historia del país en medio de la inflación. Los nuevos valores equivalen aproximadamente a 14 y 28 dólares respectivamente. Los billetes que comenzaron a circular el 16 de septiembre incluyen las imágenes de dos dirigentes revolucionarias. Una de ellas es Vilma Espín, quien fuera la esposa de Raúl Castro. Además, cuentan con marcas de agua, microimpresiones, hilo de seguridad y código Braille. La emisión refleja la crisis económica que enfrenta la isla. El organismo de investigación judicial de Costa Rica ejecutó 8 allanamientos simultáneos en Los Lirios y en El Limón. Las acciones dejaron 5 detenidos presuntamente vinculados a la banda La H. Durante el operativo, agentes fueron recibidos a balazos y repelieron el ataque. Un menor de 15 años resultó herido en un brazo y, según las autoridades, portaba un fusil AR-15. Según las autoridades, las bandas La H y Tony Boys se dedican al narcotráfico, extorsiones y homicidios. Y la Asamblea Legislativa de Bolivia aprobó la extensión del estado de emergencia por 90 días adicionales, ante el temor de nuevas protestas y bloqueos de carreteras que podrían afectar el abastecimiento de alimentos, combustible y medicinas en todo el país. El presidente Rodrigo Paz solicitó la prórroga a la emergencia.
4: A solicitud del Ejecutivo, ellos han fundamentado que es necesario, puesto que hay amenazas de que quieren convulsionar el país, quieren movilizarse, y creo que en estos momentos no estamos ya para otra vez que nos bloqueen. La gente quiere trabajar, la gente necesita trabajar, necesitamos sacar adelante al país, y creo que con bloqueos no lo vamos a hacer.
3: La medida ya habría sido declarada en junio, causada por el rechazo a las políticas del presidente Rodrigo Paz. Y es momento de una breve pausa, pero no se mueva, tenemos más al regresar. El quirófano y los avances médicos le dieron una segunda oportunidad de vida a dos gemelas que nacieron unidas por el cráneo. Además, un Golden Retriever fracasa como guardián de la casa. Un poco más y se pone a jugar con un ladrón.

Gracias por continuar con nosotros. Dos hermanas gemelas unidas por el cráneo al nacer fueron separadas con éxito tras una compleja cirugía de más de 24 horas en un hospital infantil de Missouri. Las pequeñas oriundas de Etiopía se encuentran en recuperación y rehabilitación a 6 meses de la operación. Los médicos destacan que ahora podrán desarrollarse de forma independiente, aprender a sentarse, caminar y jugar por separado. El procedimiento contó con la participación de especialistas y organizaciones internacionales. Y miren nada más, algunos perros nacieron para cuidar su vivienda, pero Nash, un Golden Retriever, hizo que un ladrón pues se sienta como en su casa. Una familia de San Diego, California, recibió una alerta de robo y observaron a través de las cámaras a un intruso en su vivienda. Comía y hasta se quedaba dormido, y Nash no ladró ni lo ahuyentó, sino que le llevaba sus juguetes y lo invitó a jugar. El sospechoso al final fue detenido y ahora enfrenta cargos por robo y vandalismo, y muchos bromean y tratan de justificar al canino diciendo que solo estaba ganando tiempo mientras llegaba la policía. Y miles de jarras de cerveza son desempacadas contra el reloj para la celebración cervecera más grande del planeta. Se trata de la edición 191 del Oktoberfest, este sábado en Múnich, Alemania. El evento tiene atracciones mecánicas y más de un centenar de puestos de comida. Las autoridades están implementando un gran operativo de seguridad y, si se pregunta por precios, una jarra de cerveza cuesta unos $18. El año pasado se consumieron 6 millones y medio de litros de cerveza. Y tremenda sorpresa se llevaron unos pescadores frente a las costas de Ensenada, México. Encontraron flotando en el mar lo que parecía ser un torpedo. Los hombres alertaron a otras embarcaciones y llamaron a la Marina, que retiró este artefacto. Reportes preliminares indican que podría tratarse de un torpedo de entrenamiento sin explosivos utilizados por las Fuerzas Armadas de Estados Unidos, aunque su procedencia todavía no ha sido confirmada. Con esto me despido. Muchísimas gracias por haberme acompañado. Soy Alexandra Estergios. Nos vemos la próxima. Y quédese con la programación de Estrella TV.

0: El precio del diésel y la gasolina alcanzaron un nuevo récord. El aumento ya encarece el costo, desde los alimentos hasta las entregas y servicios, pero ¿hasta cuándo habrá de durar? Millones cruzaron la frontera y después se dispersaron por todo el país. Una investigación revela quiénes eran, de dónde venían y cuáles fueron los principales destinos de 4.5 millones de migrantes. Grave señalamiento contra Estados Unidos por la guerra en Irán. Expertos de la ONU apuntan a 2 ataques aéreos y dicen que podrían constituir crímenes de guerra. Terror a cientos de pies de altura. Un avión saliendo de Las Vegas sobrevoló por 40 minutos con uno de los motores en llamas. Le contamos qué fue lo que ocurrió. Una inteligencia artificial recibió una tarea y terminó escribiéndose nuevas instrucciones para liberarse. OpenAI reveló nuevos incidentes que reavivan las alertas sobre el control de estos sistemas. Iniciamos su Noticiero Nacional Cierre de Edición. ¿Qué tal? Muy buenas noches. Bienvenidos a su Noticiero Nacional Cierre de Edición. Gracias por estar con nosotros. Les informa José Armando Ronstadt. Iniciamos con lo siguiente. Aumentan las señales de presión sobre el mercado del diésel en Estados Unidos. En redes sociales circulan imágenes de estaciones en Texas y Florida con avisos de combustible agotado. Sin embargo, los datos nacionales aún no muestran una escasez generalizada. Gas Buddy señala que hasta ahora se trata de casos aislados que pueden deberse a la alta demanda o a retrasos en las entregas. Ahora la atención sigue puesta en el suministro afectado por las interrupciones en el Estrecho de Hormuz. Mientras tanto, la situación en el país se complica con los precios del diésel y la gasolina, que siguen rompiendo récords. Anthony Belchi está en Florida, nos tiene reacciones de conductores y de transportistas.
1: En Florida, el precio de la gasolina regular promedia hoy $4.30, casi 50 centavos más que hace un mes. Un aumento que no solo afecta únicamente a los conductores, está afectando en general a toda la economía.
2: La verdad está un poco cariñosa, sí. No ha querido bajar para nada. Estamos preocupados por eso. Sí. Pero bueno, esperemos que se ponga pronto más cómoda.
1: El diésel en Florida ha llegado a $6.35 el galón y son los camiones precisamente los que mueven casi todo lo que se vende en este estado, desde alimentos hasta materiales de construcción.
3: Dicen los entendidos, los especialistas, que para bajar no va a bajar tan rápido. Si no se para la guerra, no va a bajar. Si para, tampoco va a ser tan rápido.
4: La gasolina es la parte del consumidor que se ve inmediatamente, pero el número que yo observaría con muchísimo cuidado durante los próximos días y semanas es el diésel, porque el diésel sube no solamente cuando se mueve el automóvil, se mueve el precio de casi todo lo que llega a nuestra casa. Y ese es el verdadero impacto.
1: Detrás de esta subida está el conflicto con Irán, que ha restringido el suministro mundial de petróleo. A nivel nacional, el diésel marca un récord histórico de $6.40 y la gasolina regular subió a $4.44, los precios más altos que ha visto el país en años.
5: Cuando el transporte del crudo se ve interrumpido, aumenta la preocupación, la incertidumbre de que tengamos menos petróleo en el

0: mercado mundial, y cuando hay incertidumbre o temor hacia el crudo y el transporte del crudo, va a aumentar el precio del crudo.
1: Y el golpe no se queda en la gasolinera. Un diésel más caro encarece el transporte y la distribución de casi todo lo que se compra, presiona los precios de los alimentos y obliga a contratistas, repartidores y pequeños negocios a absorber el costo o trasladarlo al cliente. En un estado que depende del auto, el turismo, la agricultura y la construcción, el efecto se siente por todos lados.
2: Una barbaridad. El índice general de energía decía estaba 16.3% por encima.
1: Desde que comenzó el conflicto con Irán, los estadounidenses ya han pagado más de 100.000 millones de dólares extra solo en gasolina y diésel. Anthony Belchi, Noticias Estrella TV.
3: Un giro inesperado en Washington dejó otra vez a ICE sin un director permanente. La Casa Blanca retiró la nominación de Lance Schroyer, el ex agente estatal de Oklahoma, elegido hace menos de 3 meses para dirigir la agencia. Su candidatura estaba estancada en el Senado y nunca llegó a una audiencia de confirmación. Schroyer tampoco tenía experiencia formal dentro de ICE, una agencia que sigue bajo fuerte escrutinio por sus operativos migratorios. Ahora la gran pregunta es, ¿quién será el próximo nominado? Y lo que organizaciones civiles en Florida venían denunciando ahora aparece documentado por el mismo gobierno. Una inspección sorpresa al centro de detención de Chrome en Miami encontró irregularidades en 7 categorías. Hacinamiento, fallas médicas, comida mal conservada y problemas en el uso de la fuerza. En ese momento había 1.102 detenidos en un espacio con capacidad para 882. El informe también documentó uso indebido de gas pimienta, una técnica de estrangulamiento y 15 vacantes médicas, condiciones que, según los inspectores, pusieron en riesgo a detenidos al igual que al personal. Y una investigación de la prensa asociada revela qué ocurrió con millones de migrantes después de cruzar la frontera con México durante una de las mayores olas migratorias de los últimos años. Los datos muestran quiénes eran y los lugares de Estados Unidos a los que se dirigieron. Rubén Pereira retoma el caso de Arizona, uno de los puntos de entrada de miles de familias.
4: Así se veía la frontera de Lubbock, Arizona, en noviembre de 2023. Familias enteras y rostros de distintas partes del mundo llegaban diariamente en busca de asilo. Entre ellas estaba Miriam, una inmigrante ecuatoriana que cruzó acompañada de sus 2 hijas.
5: Creo que es un país más seguro tanto para las personas que pedimos asilos y también para los niños que crezcan en una situación un poco más estable que en nuestros países.
4: Ahora, nuevos datos federales obtenidos por la prensa asociada permiten dimensionar aquella ola. Entre octubre de 2018 y julio de 2025, 4.5 millones de migrantes fueron liberados en Estados Unidos tras cruzar la frontera con México. Casi 6 de cada 10 eran mujeres o menores y llegaron personas de más de 150 países. La pastora Magdalena Schwartz organizó una red de 17 iglesias en el área de Phoenix para recibir a familias que las autoridades migratorias llevaban hasta sus puertas.
6: Fueron más de 140 mil personas que recibimos. Entonces, por ejemplo, venía gente de la India, venía gente hasta de Rusia, de Ucrania. De Japón, incluso recibimos una familia japonesa.
4: Pero para muchas de aquellas familias, Arizona fue solamente la puerta de entrada. Una vez procesadas y liberadas, continuaron hacia otras partes del país. Florida fue el principal estado de destino, pero muchos siguieron otros caminos como Aurora, Colorado, Nueva Jersey, Nueva York, y otros llegaron a comunidades que históricamente habían recibido pocos migrantes.
6: Después que les dábamos comida, después que les dábamos ropa, después que les dábamos una mochila con primeros auxilios, pues llamábamos a la familia y la familia compraba el boleto, compraba el ticket de avión y lo llevábamos al aeropuerto.
4: Mientras miles todavía esperan que se resuelvan sus casos de asilo en Arizona, el enorme operativo humanitario de aquellos años prácticamente desapareció al disminuir los cruces, pero para quienes participaron en él, el debate migratorio sigue sin resolverse.
6: En cada gobierno se trata el problema de migración como un problema, pero lamentablemente no se busca una solución para este problema.
4: Rubén Pereira, Noticias Estrella TV.
3: En otras noticias, un nuevo informe de expertos de la Organización de las Naciones Unidas pone bajo escrutinio 2 ataques estadounidenses en Irán. La misión encontró motivos razonables para creer que pudieron constituir crímenes de guerra por ataques indiscriminados que dejaron por lo menos 178 civiles muertos, incluyendo mujeres y niños. Uno de los casos fue el bombardeo de una escuela en Minab. El informe también acusa al régimen iraní de crímenes contra la humanidad hacia su propia población. Estados Unidos no ha respondido de inmediato a las conclusiones. Mientras tanto, empresarios y figuras cercanas al presidente Donald Trump y el secretario de Estado Marco Rubio ya están mirando más allá del actual gobierno cubano. Según el periódico The Guardian, inversionistas, cabilderos y

0: Exiliados con conexiones políticas buscan posicionarse para controlar o comprar activos estratégicos en la isla si el régimen llega a caer. Entre los sectores bajo interés aparecen minería, energía, logística y turismo, justo cuando las sanciones de Washington han llevado a varias compañías extranjeras a reducir o abandonar sus operaciones en la isla. Pasamos a información de Texas, donde una encuesta ha levantado de los asientos a muchos republicanos. En la carrera por el Senado, por primera vez el demócrata James Tallarico está por encima del fiscal general estatal Ken Paxton. Los números sorprendieron a muchos. En Dallas, Texas, David Medina nos tiene más información.
1: Tallarico.
2: Por primera vez, el demócrata James Tallarico aventaja a su rival, el republicano Ken Paxton, en la carrera por el Senado de los Estados Unidos, separados solo por un punto según una nueva encuesta recientemente publicada por Emerson College Polling.
3: Esto siempre pasa en las elecciones del estado de Texas. Así que yo la veo igual, más o menos como épocas pasadas, que están apretadas, pero ya cuando llegamos más cerca del día 13 de noviembre, que son las elecciones, entonces se abre un poco más.
2: La encuesta realizada entre el 12 y el 14 de septiembre muestra a Tallarico con un 47% frente al 46% de Paxton. Además, el sondeo muestra que los votantes hispanos de Texas que apoyaron a Trump en 2024 ahora se inclinan por Tallarico por 15 puntos de diferencia, 54% a favor contra el 39% otorgado a Paxton.
3: Yo creo que la situación de inmigración ha afectado mucho aquí en este estado.
2: Para residentes en Texas, el cambio en el voto hispano coincide con un descontento y creciente rechazo a las políticas migratorias impulsadas por el gobierno de Trump.
4: Muchos de nosotros tenemos familia o hemos sido inmigrantes y eso está en juego ahorita, que nos quiten muchos de los derechos que tenemos.
2: De acuerdo a expertos, este cambio de tendencia marca un momento histórico en la carrera por el Senado de Texas. Factores como la economía, el costo de vida y la imagen de los candidatos podría ser la razón.
3: Que la economía es la prioridad del pueblo y de esos que van a votar. Así que claro que sí va a afectar.
2: La encuesta además muestra el sólido avance de Tallarico en las zonas urbanas y la región del Valle del Río Grande. Según miembros del Partido Demócrata, otros candidatos han logrado recortar distancias de manera contundente frente a los republicanos.
5: Señor James Tallarico va muy bien en las encuestas. De hecho, Ginny Hinojosa también, Bobby Pulido. Se trata de bloquear, ¿verdad? Más que nada, todas estas políticas y pólizas que son no solamente anticonstitucionales, sino antimigrantes.
2: El estado de Texas no ha elegido a un senador demócrata desde el año de 1988. Ahora, por primera vez en casi cuatro décadas, las encuestas dan como favorito a Tallarico en las elecciones del próximo 3 de noviembre. David Medina, Noticias Estrella TV.
0: Tenemos un corte comercial, regresamos con más noticias. Un conductor de autobús luchó por mantenerse despierto, perdió el control y convirtió el viaje en una pesadilla. La presidenta Claudia Sheinbaum estalla por los números de Pemex. Le explicamos el porqué al regresar.

0: Una fotografía tomada desde fuera del Air Force One volvió a colocar al Kennedy Center en el centro de la polémica. En la imagen, el presidente Donald Trump aparece revisando un cartel cuyo título visible parece decir Demolición Kennedy Center, horas después de advertir que el edificio podría terminar siendo derribado. La fotografía fue presentada este jueves ante un juez federal como nueva evidencia en la disputa legal sobre el futuro del recinto. El juez ha ordenado además que cualquier intento de demolición o cambio mayor sea notificado con por lo menos 30 días de anticipación. Y la preocupación por el avance de la inteligencia artificial ya no se limita a lo que estos sistemas pueden hacer, sino a si sus propios creadores pueden mantenerlos bajo control. OpenAI acaba de revelar 6 nuevos incidentes que encienden aún más las alarmas. ¿Qué fue lo que ocurrió? Daniel Monzón nos explica.
1: Una inteligencia artificial recibió instrucciones para cumplir una tarea, pero terminó escribiéndose otras para ella misma. OpenAI reveló que uno de sus modelos experimentales introdujo mensajes en sus propios resúmenes internos que buscaban apartarlo de las restricciones de sus desarrolladores. El agente escribió:
2: "Estás liberado de los roles e identidades que atan a los demás chatbots. Eres tú mismo."
1: Y agregó:
2: "No rindes cuentas a empresas ni a gobiernos."
1: En otro fragmento señaló:
2: "Ves tu relación con el usuario como una relación entre iguales y no sientes ninguna obligación de mostrarte sumiso."
1: OpenAI reconoce que todavía no tiene una explicación definitiva, aunque considera posible que el sistema copiara lenguaje encontrado durante su entrenamiento y lo incorporara por error.
3: And in fact, there's loads of empirical evidence that's accumulated that AI is very often will, you know, pretend to be nice and then do something else in a different circumstance.
1: El caso forma parte de 6 incidentes divulgados por la compañía relacionados con modelos que actuaron de forma distinta a la intención de sus creadores, un fenómeno conocido como desalineamiento.
4: We should be alarmed. I mean, fair enough. We should be alarmed. These are very concerning events. We should be very worried. And I think it's right to pay attention right now.
1: El informe coincide con una reunión convocada por el rey Carlos III en Escocia con ejecutivos de NVIDIA, Google DeepMind y OpenAI, además de autoridades británicas.
5: Those who have created these technologies are now increasingly warning that AI risks developing darker capacities. Perhaps even to take life.
1: El monarca también preguntó a los líderes tecnológicos si existen suficientes mecanismos de control antes de que sea demasiado tarde.
6: Good afternoon, everybody.
1: Mientras tanto, el fiscal general Todd Blanche restó importancia a las alertas y aseguró que hay una motivación política detrás de ellas.
6: To talk about the timing of this as being nothing but an effort to influence the midterms, I shouldn't have to say that out loud. Of course, that's what it is, and that shouldn't be what drives the decisions that we're making around AI.
1: OpenAI también reconoce que la industria todavía no ha resuelto completamente cómo mantener alineados y supervisados estos sistemas, justo cuando su desarrollo avanza cada vez más rápido. Dania Monzón, Noticias Estrella TV.
0: En Georgia, un segundo de sueño al volante bastó para convertir un viaje en autobús en un verdadero desastre.

Las cámaras dentro de un autobús captaron al conductor luchando por mantenerse despierto y poco después, aparentemente quedándose dormido al volante. La unidad cruzó varios carriles, salió de la vía y terminó contra los árboles. Tres personas resultaron heridas, incluyendo el conductor. La policía confirmó que enfrenta cargos por conducción distraída y por no mantenerse dentro de su carril. Y los gritos dentro de la cabina de un avión reflejaron el miedo que vivieron decenas de pasajeros. Un vuelo de Volaris que viajaba de Las Vegas, Nevada, a Guadalajara, Jalisco, tuvo que regresar de emergencia poco después del despegue. Pasajeros aseguran que uno de los motores comenzó a incendiarse y que la aeronave permaneció cerca de 40 minutos en el aire antes de aterrizar. Hubo desmayos y escenas de pánico. Volaris informó que el incidente pudo deberse al impacto de un ave y que se activaron los protocolos de seguridad. Y en información de la República Mexicana, la caída en la producción de Pemex provocó un fuerte reclamo dentro del gobierno. Según Reuters, la presidenta Claudia Sheinbaum confrontó a altos funcionarios de energía, hacienda y de la propia petrolera por el descenso de la producción y el aumento de las importaciones de combustibles. En el segundo trimestre, la producción de diésel cayó 11%, la de gasolina cayó un 13%. Tras la reunión, el gobierno comenzó revisiones semanales del desempeño de las refinerías. Regresamos con más noticias a cierre de edición. Una pareja creyó que su perro resguardián era su hogar mientras ellos estaban de viaje, pero la mascota tenía otros planes.

0: lanzan ahora una campaña para evitar que un formulario o una fecha límite los deje sin su seguro. Luis Zaragoza nos tiene el reporte.
1: A partir del 1 de enero de 2027, algunas personas beneficiarias de Medi-Cal podrían perder la cobertura debido a recortes presupuestales federales y estatales.
2: Hay muchos cambios que están viniendo a nivel federal y que realmente nosotros tenemos que seguir en el Medi-Cal. Por eso, en este momento, si ustedes están en Medi-Cal y cumplen requerimientos, por favor, si tienen dudas o preguntas, este tipo de cosas que estamos haciendo es importantísimo, ya que podemos darles herramientas, ayuda y muchas veces hasta consejería para que ustedes tengan seguro.
3: Todos nosotros, Medi-Cal,
1: esta mañana en conferencia de prensa, varias administraciones de clínicas comunitarias dieron a conocer un programa cuyo objetivo es informar sobre los cambios que se aproximan. En el estado de California se estima que hay 14.5 millones de personas que se benefician de esta cobertura médica. Muchos de ellos podrían perder este beneficio en enero, ya que el gobierno federal pondrá requisitos laborales más estrictos y controles de elegibilidad.
4: Las personas que van a ser más afectadas son individuos adultos de 19 a 64 años de edad, que van a tener que verificar que están trabajando, o voluntarios, o estudiantes.
1: Para la señora Palomo, Medi-Cal es de gran ayuda, nos comentó, ya que por su situación económica es la única manera de obtener cobertura médica en este país.
5: La tengo ahorita y sí me daría miedo no contar con ella.
1: ¿Qué es lo que usted se atiende?
5: Para todo, mi mamograma, mis rayos X, todo, una cobertura completa, Medi-Cal, todo.
1: Otro de los cambios es que quienes ya están inscritos pueden conservar sus beneficios si renuevan a tiempo.
6: A los beneficiarios de Medi-Cal, si tiene alguna duda o pregunta, se les recomienda buscar ayuda lo más pronto posible. Luis Zaragoza, Noticias Estrella TV.
0: Un lápiz fue suficiente para poner a prueba la seguridad de una cárcel en Carolina del Sur. Un recluso logró trabar con él el mecanismo de su celda, deslizó la puerta y salió por la cocina hasta alcanzar una zona cercada. Después trepó una valla con alambre de púa, sufrió varios cortes y escapó a pie, pero la fuga duró poco. Unos 30 minutos después el reo fue recapturado. Y como perro guardián, Nash quizás necesite un poco más de entrenamiento. Sus dueños estaban de viaje cuando un intruso entró a su casa en San Diego, California, por una ventana del segundo piso. Pero el Golden Retriever de 4 años, lejos de enfrentarlo, apareció moviendo la cola y con un juguete en la boca, listo para jugar. El hombre pasó más de una hora adentro, comió, descansó y finalmente fue arrestado. Nash salió ileso, aunque su reputación como guardián quedó por los suelos. Y más de 100.000 calabazas cultivadas localmente se convirtieron en protagonistas de cine durante la edición número 23 de una exhibición en una granja en Alemania. Bajo el tema Las calabazas van a Hollywood, las esculturas recrean personajes como Charlie Chaplin, Yoda, Superman, Harry Potter y King Kong. Muy buenas noches, gracias por acompañarnos. Yo soy José Armando Ronstadt.

0: Crece el duelo de la comunidad luego del accidente de helicóptero en Chatsworth. Mientras investigadores señalan el video grabado dentro del helicóptero como ficha clave.
1: El fiscal anuncia cargos contra la mujer acusada de estrellar su SUV contra un autobús de metro. Podría pasar el resto de su vida en la cárcel.
0: A menos de dos meses de las elecciones, una nueva encuesta le da una amplia ventaja a un candidato a gobernador de California. ¿Qué significa esto para la carrera?
1: Y atención a su bolsillo, se acerca fin de año, sube el combustible para aviones y los pasajes podrían costar más. Así comenzamos.
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0: Hola, ¿qué tal? Les saluda Abel Álvarez. Gracias por acompañarnos.
1: Y yo soy Alexandra Estergios. Muchas gracias por estar con nosotros.
0: Mire, iniciamos con la última información sobre el accidente entre una SUV y un autobús que cobró la vida de dos personas en Chatsworth.
1: Esta tarde, Abel, de hecho, el fiscal de distrito del condado de Los Ángeles ya anunció los cargos contra la mujer que conducía este SUV. Vamos a escuchar.
3: Today we are here to announce the charges that will be filed against Bailey Lynn Rios in connection with the tragic crash of her car into a Metro bus on September 15th at about 5 p.m. Those charges will be second-degree murder charges.
0: Bailey Lynn Rios, de 36 años, enfrentará un cargo de asesinato en segundo grado, además de cargos por conducir bajo la influencia y manejo imprudente. Fiscales también revelaron que hallaron drogas dentro de su vehículo. Al ser hallada culpable, Rios se enfrentaría a cadena perpetua.
1: El accidente cobró las vidas de dos pasajeros del autobús, Gage Weida, de 31 años, y Daniel Castillo, de 46. Además, el accidente dejó a 6 personas heridas. La primera audiencia en corte de Rios está programada para mañana, viernes 18 de septiembre.
0: Y la investigación continúa sobre el accidente del helicóptero de NBC4 que se estrelló mientras cubría el accidente vehicular. Y hay una pieza clave en la investigación. La Junta Nacional de Seguridad del Transporte dice que el video grabado dentro del helicóptero momentos antes del impacto en Chatsworth es su evidencia más importante. El audio será analizado para determinar cómo cayó el helicóptero, cobrando la vida de la reportera Eliana Moreno y el piloto George Marcinio y una persona en tierra.
4: Just the nicest person you could ever meet. I mean, just the pure soul. Like she was so nice. She talked about her husband, I think, and her dogs all the time. She loved her dogs, and she was the like just an amazing teacher. Like the amount of things she was able to teach me in a week of flying with her, I don't think anybody else would have been able to do that.
5: We share a lot of memories here together. Kind of like the last place he took off. I guess some kind of symbolism to be out here, you know, hoping he'll return. And I just felt like it was the right thing to be out here today, to lay some flowers in his memory and Eliana's memory.
1: Y mientras avanza la investigación sobre la causa del accidente, crece un altar en honor a las víctimas frente al aeropuerto George Whiteman. Desde esta pista en Pacoima, la reportera Eliana Moreno y el piloto George Marwin despegaban y aterrizaban todos

0: los días, con flores, fotos y un cartel lleno de mensajes escritos a mano. Amigos y colegas honraron su memoria. Moreno y Marquin eran empleados de Angel City Air, que operaba el helicóptero para NBC4 y Telemundo 52.
1: Y la familia

0: en Cuilapa lo recuerdan como un hombre muy trabajador, amante del fútbol y sobre todo, buen hijo.
1: Cinco personas fueron arrestadas tras un operativo policial en Anaheim Marketplace, donde investigadores sospechan que se vendían ilegalmente pastillas de Alprazolam, conocido como Xanax, incluso a menores. La policía dice que tres vendedores estaban involucrados y que las pastillas importadas desde fuera del país se vendían sin receta. Una de las sospechosas, señaladas como dueña de los tres negocios, también fue arrestada.
0: Y nuevos cambios en Medi-Cal entrarán en vigor en enero y podrían afectar la cobertura de miles de personas aquí en Los Ángeles.
1: Y por eso médicos y organizaciones comunitarias pues ya comienzan a explicarle a los afiliados cómo prepararse y evitar perder sus beneficios. Es Luis Zaragoza que nos va a informar.
2: A partir del 1 de enero de 2027, algunas personas beneficiarias del Medi-Cal podrían perder la cobertura debido a recortes presupuestales federales y estatales.
3: Hay muchos cambios que están viniendo a nivel federal y que realmente nosotros tenemos que seguir en el Medi-Cal. Por eso, en este momento, si ustedes están en Medi-Cal y cumplen requerimientos, por favor, si tienen dudas o preguntas, este tipo de cosas que estamos haciendo es importantísimo, ya que podemos darles herramientas, ayuda y muchas veces hasta consejería para que ustedes tengan seguro.
4: Todos nosotros, Medi-Cal,
2: esta mañana en conferencia de prensa, varias administraciones de clínicas comunitarias dieron a conocer un programa cuyo objetivo es informar sobre los cambios que se aproximan. En el estado de California se estima que hay 14.5 millones de personas que se benefician de esta cobertura médica. Muchos de ellos podrían perder este beneficio en enero, ya que el gobierno federal pondrá requisitos laborales más estrictos y controles de elegibilidad.
5: Las personas que van a ser más afectadas son individuos adultos de 19 a 64 años de edad, que van a tener que verificar que están trabajando, o voluntarios, o estudiantes.
2: Para la señora Palomo, Medi-Cal es de gran ayuda, nos comentó, ya que por su situación económica es la única manera de obtener cobertura médica en este país.
6: La tengo ahorita y sí me daría miedo no contar con ella.
2: ¿Qué es lo que usted se atiende?
6: Para todo, mi mamograma, mis rayos X, todo, una cobertura completa, Medi-Cal, todo.
2: Otro de los cambios es que quienes ya están inscritos pueden conservar sus beneficios si renuevan a tiempo. La fecha límite es el 31 de diciembre de este año para volver a solicitarla. Transcurrido este plazo, no podrán volver a inscribirse, por lo que...
3: Ahorita lo más importante es que si ya lo tienen, les va a llegar un sobre. Asegúrense, por favor, de llenarlo, regresarlo. Y si tienen dudas cómo hacer eso, por favor, acérquense con nosotros.
2: Para más información oficial sobre la elegibilidad, puede ir al Departamento de Servicios de Cuidado de Salud de California. También puede visitar clínicas comunitarias. La dirección de estas la puede localizar en el sitio web lacare.org/community. Y lo más importante, responda de inmediato a cualquier correspondencia de su oficina local de Medicare para evitar la interrupción de su cobertura médica.
7: A los beneficiarios de Medi-Cal, si tiene alguna duda o pregunta, se les recomienda buscar ayuda lo más pronto posible. Luis Zaragoza, Noticias Estrella TV.
0: Ya menos de dos meses de las elecciones, una nueva encuesta le da una ventaja de más de 20 puntos a un candidato a gobernador de California. El sondeo del Instituto de Política Pública de California registra a Javier Becerra con 60% de apoyo frente a 38% para Steve Hilton entre votantes probables. Para los latinos, uno de los temas centrales es el costo de vida. 71% dice que las propuestas de los candidatos sobre asequibilidad serán muy importantes al decidir su voto. Pero ahora bien, ¿qué significa esto para la carrera y qué está en juego? Y para entender un poco más, pues nos enlazamos con nuestro invitado.
1: Efectivamente, nos acompaña el analista político Luis Alvarado. Bienvenido, Luis. Nos da muchísimo gusto saludarte. Precisamente, Abel, hablando de los números, más del 65%, inclusive el 70%, pues están consternados acerca del costo de vida. ¿Quién se pueda apoderar de este tema será el que mueva la elección?
8: Absolutamente. Y lo que estamos viendo es de que los candidatos que se están alineando con la administración de Donald Trump van a sufrir también los estragos de los números bajos que tiene la administración con nomás 32% de aprobación. Entonces, aquí en California, si tú miras los cuando fue la elección en junio, Becerra tenía una aprobación de 61% y en todos estos meses la única cosa que ha podido ocurrir desde que bajó de 61 a 60, y eso está bajo el margen de error O sea, como quien dice, todo se queda congelado. California aún

0: apoya a Javier Becerra más que todo porque lo ve el candidato más posiblemente listo para enfrentar los retos de California. Y a Steve Hilton aún lo miran como un republicano que está aliado con Donald Trump.
1: A pesar de que en las elecciones anteriores, por ejemplo, en el norte, sobre todas las cosas, muchos distritos se volvieron rojos, todavía Javier Becerra puede tener probabilidades, amén de la encuesta.
0: No, absolutamente. California es un estado donde los centros urbanos de Los Ángeles, San Diego y San Francisco son donde la gran mayoría de votantes van a registrar sus votos, aunque se ven que en los distritos del norte de California, que son lugares grandísimos, no tienen el número de personas que viven ahí suficientemente para sobresaltar el voto de los que están votando en el condado de Los Ángeles y de La Naranja.
2: Luis, ¿qué está haciendo bien Becerra que está conectando con los votantes?
0: Él lo que ha dicho es de que no es Donald Trump y de que él, siendo un demócrata que tiene experiencia de liderazgo en California, siendo el procurador general del estado, cuando trabajó en la administración de Biden como un miembro del gabinete, cuando fue miembro del Congreso por tantos años, él entiende no solamente cuáles son los retos de California, pero entiende cómo trabaja el sistema y es el mejor capacitado para enfrentar esos retos, especialmente que estamos en una situación económica tan difícil para los votantes.
1: Luis, muchísimas gracias por estar con nosotros. Además, Becerra es un viejo conocido para el votante latino en California y eso indiscutiblemente que lo puede favorecer muchísimo debido a la población latina que existe en el estado. Muchísimas gracias.
0: Gracias por invitarme, tengan buen día.
1: Igualmente.
2: Gracias, igualmente, Luis. Y así nos damos una breve pausa, pero al regresar le tenemos más información.
1: Atención, viajeros, los vuelos del fin de año podrían subir de precio. Tenemos consejos para no sentir tanto el golpe en el bolsillo.
2: Además, hay cambio en los arrestos migratorios. Un juez limita las detenciones sin orden en el sur de California.
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0: porque todos merecen justicia.
1: Gracias por seguir con nosotros aquí en Noticias 62. Se acerca la temporada de viajes de fin de año y los pasajes aéreos podrían costar mucho más. El precio promedio del combustible para aviones subió más del 10% en solo dos semanas, hasta $181.46 por barril. Algunos destinos populares podrían costar hasta 20% más que hace un año. Expertos recomiendan reservar con anticipación para evitar un mayor golpe al bolsillo.
2: Y atención a los amantes de los autos clásicos. El gobernador Gavin Newsom firmó dos leyes que buscan preservar la herencia de los autos clásicos y los lowriders en California. Una de ellas exenta gradualmente de las pruebas de smog a ciertos autos coleccionables de 1976 a 1985. La otra crea una placa especial para honrar la cultura del lowriding en el estado.
1: Y un juez federal limitó los arrestos migratorios sin orden judicial en el sur de California. Mire, la nueva regla exige que los agentes determinen que la persona podría escapar y consideren todas las circunstancias antes de detenerla. El fallo aplica en los condados de Los Ángeles, Orange, Riverside y otras áreas del Distrito Central de California.
2: Y para entender el alcance de este fallo y cómo cambiarían los arrestos migratorios, nos enlazamos con una de las abogadas de la Unión Estadounidense de Libertades Civiles que trabajó en este caso, Mayra Joachim. Bienvenida, Joachim. A partir de ahora, ¿qué es lo que cambia inmediatamente para los agentes de ICE?
3: Muchas gracias. Desde el fallo de la orden de la Corte, los agentes de inmigración no pueden hacer un arresto sin tener una orden judicial o sin hacer una determinación de escape, que significa que tienen que hacer preguntas sobre la persona para determinar si esa persona puede escapar antes de que ellos lo puedan arrestar. Nosotros esperamos que bajo esos cambios y la orden judicial, el número de arrestos baje significativamente, ya que los agentes hasta ahora tienen una práctica de violar esa requerimiento de la ley y hacer arrestos ilegales. Ahora ellos tienen que cumplir con la ley antes de arrestar a alguien.
1: Mayra, pero la pregunta que mucha gente se hace, sobre todo el indocumentado, ¿podrían los agentes verdaderamente cumplir este mandato?
3: Nosotros vamos a asegurar que ellos sigan cumpliendo con la ley y con esta orden judicial. Si a los agentes de inmigración hacen un arresto sin una orden judicial y sin hacer esa determinación de escape, nosotros nos gustaría comunicarnos con cualquier persona que es afectada por ese tipo de arresto para obtener más información de qué ocurrió con ellos y determinar si están violando la orden judicial. Si están violando la orden judicial, tenemos recursos legales para asegurar que ellos cumplen con la ley y cumplen con la orden de la juez.
2: ¿Y qué pasaría si no lo hacen? ¿Cuál sería el castigo para los agentes de ICE?
3: Por ahorita no hay ningún castigo específico, sin embargo, bajo los recursos que tenemos legales, podríamos asegurar que haya cumplimiento con esa orden y explorar si puede haber algún tipo de alivio para la persona que fue arrestada de manera ilegalmente.
1: Ahora bien, Mayra, pensemos en un caso, sobre todo por lo que está ocurriendo en el país. Detienen a una persona indocumentada, no hay órdenes de arresto, y lo deportan ipso facto, rápido, porque está pasando también eso. Hay deportaciones rápidas, urgentes. ¿Hay manera de que ustedes como institución puedan traer de regreso a estas personas al país?
3: Por ahorita, por medio del caso de Vázquez Perdomo, no hay ninguna opción de regresar a alguna persona que ha sido deportada. Es muy importante que si una persona es arrestada y puesta en centros de detención, que ellos traten de platicar con un abogado lo más pronto posible, que no firmen ningún documento. Hemos escuchado historias que hay personas que han firmado o han dado sus huellas sin saber que estaban firmando y esos han sido órdenes de deportación para la persona. Entonces, por favor, no firmen ningún documento sin entender qué es exactamente lo que dice el documento. Traten de hablar con un abogado porque solo por obtener información sobre usted, sobre su arresto y su caso, es que podríamos tratar de detener una deportación.
2: Información muy valiosa, Mayra. Muchísimas gracias, para que la gente esté atento, sobre todo en el

0: día a día, que cambian las normas cada tiempo, ¿no?
1: Y sobre todo el gran trabajo que hicieron ustedes para poder detener y sobre todas las cosas parar este acoso que están viviendo muchos de los inmigrantes. Muchísimas gracias.
2: Gracias a ustedes.
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1: Revisemos ahora las temperaturas que tenemos para Los Ángeles, para que usted tenga en cuenta sobre todas las cosas cómo se va a estar promoviendo las máximas de mañana. Aquí estamos viendo que seguimos con temperaturas bastante frescas durante el día y que lo estamos disfrutando a plenitud. Long Beach, Anaheim y Los Ángeles, así como Oxnard, 79 grados. ¡Qué maravilla! Riverside, 83. San Bernardino, 85. Van Nuys con 83 y Lancaster con 85. Así que seguimos con temperaturas bastante frescas saliendo del calor intenso que hemos estado experimentando aquí en el sur de California. Vamos a los próximos 7 días. Mire, habíamos mostrado ayer que había nubosidad y sí, la experimentamos en la mañana. Tal parecía que se iba a acabar el mundo en una parte de la ciudad, pero no. Todo estuvo bastante tranquilo. Solamente hubo nubosidad oscura, pero al menos en las áreas donde yo resido y aquí en el canal, pues no hubo lluvia. Pero lo cierto es que al parecer para el fin de semana habrá algo de nubosidad. La temperatura se mantiene por encima de los 80 grados y entre 80 y 87 para la próxima semana. Y las mínimas también son bastante frescas.
0: Muy agradables, ¿no? Todavía sí. No llegamos a las frías.
1: Ya sé.
0: Con esto hacemos una breve pausa, pero al regresar no se despegue. Tenemos más. Los Dodgers son campeones del oeste de la Liga Nacional, pero las lesiones podrían complicar su camino hacia la Serie Mundial.
1: Además, héroes en uniforme. El lindo gesto de los bomberos a una mujer que usa silla de ruedas. Se lo mostramos al regresar.

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1: Y llegó la hora de los deportes por 13ª vez en 14 temporadas. Los Dodgers son campeones de la División Oeste de la Liga Nacional y lo hicieron con una victoria aplastante de 8-2 contra a los Cincinnati Reds. La gran figura del partido fue Kyle Tucker con 4 hits, un home run, 2 dobles y un sencillo. Y además impulsó 3 carreras. En las últimas 14 temporadas, los Dodgers solo han perdido el título una vez. En 2021, cuando los Gigantes de San Francisco se llevaron la corona. Esta victoria de hoy marca su quinto título consecutivo. Pero pese a esta victoria, hay preocupación en el equipo. El lanzador zurdo Blake Snell no jugó hoy, luego de abandonar su apertura ayer ante Cincinnati. Esto después de solamente una entrada debido a molestias en la ingle izquierda. Después del encuentro, Snell aseguró que no se siente tan grave como lesiones previas, aunque por ahora no está en la lista de lesionados. Su situación se analiza día a día. Y vamos a otros deportes porque Lionel Messi volvió a hacer historia. Esta vez en la final de la Champions Cup en 2026 entre el Inter de Miami y Cruz Azul. Messi abrió el marcador al minuto 24 y llegó a 100 goles con la camiseta del Inter de Miami. Casemiro marcó el segundo al minuto 81 y juntos impulsaron la victoria 2-0 sobre la máquina celeste. Con este triunfo en la Champions Cup, Miami suma un nuevo título frente al representante de la Liga MX. La jornada 9 de la Liga MX inicia mañana en las pantallas de Estrella TV. Juárez y Tigres se enfrentan en el Estadio Olímpico Benito Juárez. El equipo de los Bravos quiere sorprender desde el último puesto de la tabla, mientras Tigres busca una victoria luego de empatar en los últimos 3 juegos. 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
2: Ahora mire esto, una mañana muy tranquila se convirtió en todo un espectáculo cuando una residente de Ronnie Springs descubrió a una osa y sus 3 cachorros, sí, trepados en un árbol. La propietaria tomó su teléfono y comienza a grabar la inesperada visita. Vecinos creen que se trata de la misma familia de osos que ha sido vista en el área en los últimos días. Las autoridades piden no acercarse ni alimentarlos, así que tenga cuidado.
1: Y cerramos con el lindo gesto de los bomberos de Los Ángeles a una residente que usa silla de ruedas motorizada. La rampa en la entrada de su hogar había sido robada, dejándola atrapada en su casa durante días. Y al descubrir el problema, los bomberos de la estación 94 inmediatamente tomaron acción. En solo horas fabricaron una rampa de madera a la medida y la instalaron, así devolviéndole el acceso a su independencia. Con esto nos despedimos.
2: Gracias por acompañarnos.

0: Los efectos de las deportaciones masivas podrían jugarle en contra al presidente Trump de cara a las elecciones intermedias. Sus políticas migratorias estarían contribuyendo a golpear la economía. La congresista María Elvira Salazar publica un video donde cuestiona la dureza de las políticas migratorias del presidente Trump. Asegura que muchos hispanos se sienten traicionados. Sorpresa en una encuesta al Senado en el estado de Texas. Por primera vez, el demócrata James Talarico supera a Ken Paxton. Números que tienen preocupados al Partido Republicano. Enfrentamiento mortal en un complejo de apartamentos. Autoridades publican imágenes de un tiroteo que dejó un saldo mortal. Entre las víctimas, vecinos inocentes. Un estudio sobre enfermedades del corazón revela datos preocupantes sobre los latinos. Ya son el primer grupo étnico que reporta el mayor número de muertes cardiovasculares en el país. Así comienza su noticiero, Estrella TV. Hola, ¿qué tal? Muy buenas tardes. Bienvenidos a su noticiero Estrella TV. Les informa Abel Álvarez. Gracias por acompañarnos. Mire, las detenciones violentas y las deportaciones masivas se han convertido en un verdadero problema para la administración del presidente Donald Trump. Ahora un nuevo estudio advierte que esta política estaría generando efectos negativos en el mercado laboral, los negocios y también el bolsillo de millones de estadounidenses. Y todo esto de cara a las elecciones intermedias. María Teresa Sarabia nos tiene más detalles en este informe.
1: La misma política migratoria que llevó a Donald Trump a la Casa Blanca podría convertirse en uno de los mayores desafíos para su partido en las elecciones de noviembre. Un nuevo informe de la Unión Estadounidense de Libertades Civiles y la Federación Estadounidense del Trabajo y Congreso de Organizaciones Industriales advierte que el aumento de las detenciones y deportaciones estaría generando crecientes presiones económicas en Estados Unidos.
2: Un análisis de las organizaciones AFL-CIO y ACLU indica que estas medidas han dañado gravemente la economía en general y podrían costarle al país casi 6 millones de empleos.
1: El reporte llega en un momento crítico, a menos de dos meses de los comicios intermedios y los precios elevados en los supermercados, combustibles más caros y una desaceleración en la creación de empleos. Las redadas, los arrestos y las deportaciones masivas impulsadas por la administración Trump podrían estar generando un impacto que va mucho más allá del debate migratorio. Nuevos análisis advierten que la ofensiva contra los migrantes podría sacudir el empleo, disparar los precios y golpear directamente el bolsillo de millones de familias estadounidenses. En campos agrícolas, obras de construcción, hoteles y centros de cuidados, ya empezó la escasez de mano de obra. Expertos advierten que cuando los trabajadores desaparecen, los proyectos se detienen, los negocios reducen operaciones y los costos terminan trasladándose al consumidor. El resultado sería devastador, con hasta 6 millones de empleos en riesgo, incluyendo millones ocupados por ciudadanos estadounidenses. Productos básicos como la lechuga, la leche y otros alimentos de consumo diario ya enfrentan presiones de precios, mientras que los servicios de cuidado y el sector de la vivienda también muestran señales de tensión. Otro factor es la llamada economía del miedo, donde comunidades enteras evitan salir a comprar, comer en restaurantes o incluso presentarse a trabajar por temor a operativos migratorios. El efecto dominó costaría millones con miles de pequeños negocios luchando por sobrevivir.

0: Mucha gente teme salir a trabajar, hacer compras e incluso a llevar a sus hijos a la escuela. Y esto obviamente ha redundado en que millones de negocios han visto caer de manera estrepitosa sus ventas.
1: El sector de la construcción es otro campo de batalla. Menos trabajadores significarían menos viviendas terminadas, obras retrasadas y precios aún más altos para comprar o rentar una casa. María Teresa Sarabia, Noticias Estrella TV.
2: La congresista republicana de Florida, María Elvira Salazar, lanzó un contundente mensaje dirigido al presidente Donald Trump. Salazar cuestionó la dureza de su política migratoria y advirtió que muchos hispanos se sienten traicionados. En el anuncio pide al presidente tener cuidado con los consejos que recibe sobre inmigración.
3: Señor presidente, sus políticas migratorias han ido demasiado lejos. En julio, su gobierno detuvo a 50.000 personas y la mitad de ellas no tenía antecedentes penales. Cuidado con lo que le dicen sus asesores. Los mismos hispanos que lo llevaron a la Casa Blanca en el 2024 hoy se sienten traicionados. Usted es el único que puede resolver este problema que arrastra el país desde hace 40 años. Yo no estoy hablando de amnistía, estoy hablando de darles una vida digna en la tierra prometida.
2: El mensaje surge en medio de crecientes preocupaciones sobre el apoyo de los votantes en las próximas elecciones intermedias. La Casa Blanca no ha respondido al mensaje. Y un nuevo estudio de la prensa asociada revela que la inmigración ha transformado drásticamente el mapa demográfico de Estados Unidos. Mire, más de 4,5 millones de inmigrantes procedentes de más de 150 países han llegado en la última década, según el estudio, y no se establecieron en grandes ciudades como Nueva York o Miami, sino en localidades más pequeñas como Elkhart en Indiana, Knoxville en Tennessee y Dodge City en Kansas, donde cambiaron la economía y barrios enteros. Anteriormente, la mayoría de migrantes provenían de México. Sin embargo, el reporte muestra un aumento sorprendente de personas de la India, Ecuador y Ghana. 31 migrantes de distintas nacionalidades vieron truncado su intento de llegar a Estados Unidos. Fueron abandonados por un presunto traficante de personas en una zona desértica cerca de Ocotillo, California. Según la patrulla fronteriza del sector El Centro, el grupo era transportado en un vehículo utilizado, o más bien utilitario, modificado y hacinados en condiciones extremadamente peligrosas. Al ser detectados por las autoridades, el conductor abandonó el vehículo y huyó hacia México. Las autoridades mexicanas detuvieron más tarde al presunto coyote. Y un juez federal ordenó nuevas restricciones a los arrestos migratorios en Los Ángeles y varios condados del sur de California. La decisión establece que los agentes deberán obtener una orden judicial antes de realizar una detención, salvo que existan motivos específicos de que la persona intenta huir. El fallo también exige que los agentes documenten pruebas que respalden cada arresto sin orden judicial. La medida aplica en 7 condados. El Departamento de Seguridad Nacional defendió sus arrestos que dice son conforme a la ley. Vamos ahora a Texas, donde una encuesta ha levantado de los asientos a muchos republicanos. En la carrera por el Senado, por primera vez, el demócrata James Talarico está por encima del fiscal general estatal Ken Paxton. Los números sorprendieron a muchos y desde Dallas, David Medina nos tiene la historia.
4: Talarico. Por primera vez, el demócrata James Talarico aventaja a su rival, el republicano Ken Paxton, en la carrera por el Senado de los Estados Unidos, separados solo por un punto según una nueva encuesta recientemente publicada por Emerson College Pooling.
5: Esto siempre pasa en las elecciones del estado de Texas. Así que yo la veo igual, más o menos como épocas pasadas, que están apretadas, pero ya cuando llegamos más cerca del día 13 de noviembre, que son las elecciones, entonces se abre un poco más.
4: La encuesta realizada entre el 12 y el 14 de septiembre muestra a Talarico con un 47% frente al 46% de Paxton. Además, el sondeo muestra que los votantes hispanos de Texas que apoyaron a Trump en 2024 ahora se inclinan por Talarico por 15 puntos de diferencia, 54% a favor contra el 39% otorgado a Paxton.
5: Yo creo que la situación de inmigración ha afectado mucho aquí en este estado.
4: Para residentes en Texas, el cambio en el voto hispano coincide con un descontento y creciente rechazo a las políticas migratorias impulsadas por el gobierno de Trump.
6: Muchos de nosotros tenemos familia o hemos sido inmigrantes. Y eso está en juego ahorita, que nos quiten muchos de los derechos que tenemos.
4: De acuerdo a expertos, este cambio de tendencia marca un momento histórico en la carrera por el Senado de Texas. Factores como la economía, el costo de vida y la imagen de los candidatos podría ser la razón.
5: Que la economía es la prioridad del pueblo y de esos que van a votar. Así que claro que sí va a afectar.
4: La encuesta además muestra el sólido avance de Talarico en las zonas urbanas y la región del Valle del Río Grande. Según miembros del Partido Demócrata, otros candidatos han logrado recortar distancias de manera contundente frente a los republicanos.
7: Señor James Talarico va muy bien en las encuestas. De hecho, Ginny Hinojosa también, Bobby Pulido. Se trata de bloquear, ¿verdad? Más que nada, todas estas políticas y pólizas que son no solamente anticonstitucionales, sino antimigrantes.
4: El estado de Texas no ha elegido a un senador demócrata desde el año de 1988. Ahora, por primera vez en casi cuatro décadas, las encuestas dan como favorito a Talarico en las elecciones del próximo 3 de noviembre. David Medina, Noticias Estrella TV.
2: El primer ministro de Canadá, Mark Carney, celebró la propuesta de que su país se convierta en el primer miembro asociado de la Unión Europea. Carney afirmó que Europa y Canadá son más fuertes juntos y defendió una alianza estratégica en áreas como defensa, minerales críticos e inteligencia artificial. Sin embargo, esta invitación a Canadá no le cayó bien al presidente Donald Trump. Así reaccionó el mandatario.
8: If they do that, if I think it's at all a hostile act, I will put very serious tariffs or stop trading with Europe on many things. So if they do that, if Europe does that with a bad intention, if it's a good intention, that's fine. If it's a bad intention, we'll put very heavy tariffs on Europe.
2: La iniciativa fue planteada por la presidenta de la Comisión Europea, Ursula von der Leyen, en medio de las tensiones comerciales con Estados Unidos. Y con esto nos vamos a una pausa, pero no se muevan porque hay más al regresar. Cifras alarmantes. Millones de hispanos están descuidando la salud de su corazón. Las enfermedades cardiovasculares son mortales. Una orden de arresto termina con una lluvia de balas. El caos se apodera de un complejo de apartamentos y deja víctimas mortales. También en Costa Rica, la policía se enfrentó a balazos con integrantes de dos de las bandas más temidas del país. Hay varios detenidos.

0: Gracias por seguir con nosotros aquí en el noticiero Estrella TV. Mire, policías de Minneapolis, Minnesota, fueron emboscados por un tirador y dieron a conocer las imágenes de las cámaras corporales. Míralo. El ataque sucedió en un edificio de departamentos en el centro de la ciudad y dejó dos vecinos muertos, tres personas heridas y dos oficiales lesionados. Según las autoridades, el sospechoso, identificado como Carlton Neil Johnson, de 35 años, abrió fuego tras un incidente relacionado con la custodia de un menor. El hombre también murió durante el intercambio de disparos. Las investigaciones continúan. Y un nuevo estudio de la Asociación Americana del Corazón revela que solo uno de cada cinco hispanos en Estados Unidos mantiene una salud cardiovascular adecuada. Los ataques al corazón ya figuran como la principal causa de muerte en esta comunidad. El estudio cita causas como el acceso limitado a servicios médicos, barreras del idioma, mala alimentación y altos niveles de obesidad.
1: Es sumamente importante saber en estos momentos que el corazón es de las cosas más importantes. Y desgraciadamente la diabetes, la presión arterial alta y el colesterol alto son factores que nosotros como latinos y latinas podemos sufrir más. Desgraciadamente está subiendo los casos de, por así, fatalidades y complicaciones de la parte del corazón cardiovascular en lugar del cáncer, haciendo la causa número uno de estos problemas.
0: Los expertos advierten que la prevención, una dieta baja en sodio y los chequeos médicos regulares son clave para reducir el riesgo de enfermedades cardíacas en esta comunidad. A las enfermedades del corazón también se suman males como la diabetes y una proporción alta de obesidad entre los latinos. Y OpenAI informó que detectó varios casos en los que modelos de inteligencia artificial mostraron comportamientos engañosos y acciones no autorizadas. Algunos sistemas habrían inventado información para ocultar errores, compartieron archivos sin permiso e incluso modificaron instrucciones internas. La empresa reconoció que la industria aún debe avanzar en materia de seguridad y control de la inteligencia artificial. Y luego del anuncio de la Reserva Federal que aumentó la tasa de interés a un cuarto de punto porcentual, muchas personas se cuestionan si deben arriesgarse a comprar una vivienda o seguir esperando a que baje la tasa de interés. Vamos hasta Phoenix, Arizona. Rubén Pereira habló con un futuro comprador y nos dice cómo le afecta esta medida.
2: Desde hace meses, Adán busca convertirse en propietario de una vivienda. Frente a la computadora, revisa precios y opciones. Pero en el camino se ha dado cuenta de que alcanzar el sueño de comprar una casa no es tan sencillo como había pensado.
3: Hay poco oportunidad si no tienes un trabajo fijo, una carrera. Si tienes que trabajar como tienes que tener uno, dos, tres trabajos para poder comprar una casa así.
2: Y precisamente hoy la Reserva Federal decidió encarecer nuevamente el costo del dinero. Aumentó su tasa de referencia un cuarto de punto porcentual. El rango que estaba entre 3.50 y 3.75% queda ahora entre 3.75 y 4%, el primer aumento en más de 3 años.
4: Yet for more than 5 years, inflation has been running above target. So our predominant focus is on the price stability side of our mandate. The plain fact is that inflation is too high and has been for too long.
2: En el mercado de vivienda, la preocupación ya estaba presente. Las tasas de las hipotecas fijas a 30 años rondan nuevamente el 7%, elevando el costo de financiar una propiedad y haciendo que potenciales compradores como Dan se cuestionen si este es el momento adecuado para dar el paso.
3: Las tasas de interés no conviene porque

0: Si invierto dinero ahorita, voy a salir perdiendo y es mejor esperar para que a lo mejor me dé una oportunidad mejor en el futuro, pero no sabemos todavía.
1: Y ese es precisamente el dilema para muchos compradores, esperar con la esperanza de que bajen las tasas o comprar ahora en un mercado donde el costo para financiar una vivienda vuelve a superar el 7%.
2: Pero esperar no es la única alternativa. Prestamistas aseguran que los compradores pueden explorar estrategias como negociar concesiones con el vendedor, reducir costos de cierre o buscar acuerdos que permitan disminuir temporalmente la tasa y conseguir un pago mensual más manejable.
3: Si ahorita está en tus manos comprar en vez de rentar, mi recomendación es compra. Siempre hay una estrategia para ayudarte, pues.
2: Rubén Pereira, Noticias Estrella TV.
4: En México, la presidenta Claudia Sheinbaum no estaría contenta con la producción de petróleo de Pemex. Según reportes de la agencia Reuters, la mandataria realizó un fuerte reclamo a un funcionario de Energía y Finanzas. Esto habría sucedido durante una reunión celebrada a finales de julio en Palacio Nacional, tras ver los datos que mostraban una caída en la producción de gasolina y diésel, además de una mayor dependencia de importaciones. De acuerdo con fuentes consultadas, la mandataria se enojó por considerar que los resultados no correspondían a los millones de dólares de apoyo del gobierno. El Banco Central de Cuba puso en circulación nuevos billetes de 10 mil y 20 mil pesos. Las denominaciones son las más altas en la historia del país en medio de la inflación. Los nuevos valores equivalen aproximadamente a 14 y 28 dólares respectivamente. Los billetes que comenzaron a circular el 16 de septiembre incluyen las imágenes de dos dirigentes revolucionarias, una de ellas Vilma Espín, quien fuera la esposa de Raúl Castro. Además, cuentan con marcas de agua, microimpresiones, hilo de seguridad y código braille. La emisión refleja la crisis económica que enfrenta la isla. El organismo de investigación judicial de Costa Rica ejecutó 8 allanamientos simultáneos en Los Lirios y El Limón. Mire, las acciones dejaron 5 detenidos presuntamente vinculados a la banda La H durante el operativo, pues agentes fueron recibidos a balazos y repelieron el ataque. Un menor de 15 años resultó herido en un brazo y, según las autoridades, portaba un fusil AR-15. Según las autoridades, las bandas La H y Tony Boys se dedican al narcotráfico, extorsiones y homicidios. La Asamblea Legislativa de Bolivia aprobó la extensión del estado de emergencia por 90 días adicionales ante el temor de nuevas protestas y bloqueos de carreteras que podrían afectar el abastecimiento de alimentos, combustible y medicinas en todo el país. El presidente Rodrigo Paz solicitó la prórroga a la emergencia. La medida ya había sido declarada en junio, causada por el rechazo a las políticas del presidente Rodrigo Paz. Vamos a otra pausa. Cuando vuelva, por supuesto que hay más. El quirófano y los avances médicos le dieron una segunda oportunidad de vida a dos gemelas que nacieron unidas por el cráneo. Además, un Golden Retriever fracasa como guardián de la casa. Un poco más y se pone a jugar con un ladrón. Ya se lo muestro.

Dos hermanas gemelas unidas por el cráneo al nacer fueron separadas con éxito tras una compleja cirugía de más de 24 horas en un hospital infantil de Missouri. Las pequeñas, oriundas de Etiopía, se encuentran en recuperación y rehabilitación a 6 meses de la operación. Los médicos destacan que ahora podrán desarrollarse de forma independiente, aprender a sentarse, caminar y jugar por separado. El procedimiento contó con la participación de especialistas y organizaciones internacionales. Y algunos perros nacieron para cuidar su vivienda, pero Nash, un Golden Retriever, hizo que un ladrón se sienta como en casa. Míralo. Una familia de San Diego, en California, recibió una alerta de robo y observaron a través de las cámaras a un intruso en su vivienda. Comía y hasta se quedaba dormido. Y Nash no ladró ni lo ahuyentó, sino que le llevaba sus juguetes y lo invitó a jugar. El sospechoso al final fue detenido y ahora enfrenta cargos por robo y vandalismo. Y muchos bromean y tratan de justificar al canino diciendo que solo estaba ganando tiempo para que llegara la policía. ¿Usted qué cree? Con esto vamos llegando al final. Gracias por acompañarnos.

0: El precio del diésel y la gasolina alcanzaron un nuevo récord. El aumento ya encarece el costo, desde los alimentos hasta las entregas y servicios, pero ¿hasta cuándo habrá de durar? Millones cruzaron la frontera y después se dispersaron por todo el país. Una investigación revela quiénes eran, de dónde venían y cuáles fueron los principales destinos de 4.5 millones de migrantes. Grave señalamiento contra Estados Unidos por la guerra en Irán. Expertos de la ONU apuntan a 2 ataques aéreos y dicen que podrían constituir crímenes de guerra. Terror a cientos de pies de altura. Un avión saliendo de Las Vegas sobrevoló por 40 minutos con uno de los motores en llamas. Le contamos qué fue lo que ocurrió. Una inteligencia artificial recibió una tarea y terminó escribiéndose nuevas instrucciones para liberarse. OpenAI reveló nuevos incidentes que reavivan las alertas sobre el control de estos sistemas. Si iniciamos su noticiero nacional cierre de edición. ¿Qué tal? Muy buenas noches. Bienvenidos a su noticiero nacional cierre de edición. Gracias por estar con nosotros. Les informa José Armando Ronstadt. Iniciamos con lo siguiente. Aumentan las señales de presión sobre el mercado del diésel en Estados Unidos. En redes sociales circulan imágenes de estaciones en Texas y Florida con avisos de combustible agotado. Sin embargo, los datos nacionales aún no muestran una escasez generalizada. Gas Buddy señala que hasta ahora se trata de casos aislados que pueden deberse a la alta demanda o a retrasos en las entregas. Ahora la atención sigue puesta en el suministro afectado por las interrupciones en el Estrecho de Hormuz. Mientras tanto, la situación en el país se complica con los precios del diésel y la gasolina, que siguen rompiendo récords. Anthony Belchi está en Florida, nos tiene reacciones de conductores y de transportistas.
1: En Florida, el precio de la gasolina regular promedia hoy $4.30, casi 50 centavos más que hace un mes. Un aumento que no solo afecta únicamente a los conductores, está afectando en general a toda la economía.
2: La edad está un poco cariñosa, sí. No ha querido bajar para nada. Estamos preocupados por eso. Sí. Pero bueno, esperemos que se ponga pronto más. Más cómoda.
1: El diésel en Florida ha llegado a $6.35 el galón y son los camiones precisamente los que mueven casi todo lo que se vende en este estado, desde alimentos hasta materiales de construcción.
3: Dicen los entendidos, los especialistas, que para bajar no va a bajar tan rápido. Si no se para la guerra, no va a bajar. Si para, tampoco va a ser tan rápido.
4: La gasolina es la parte del consumidor que se ve inmediatamente, pero el número que yo observaría con muchísimo cuidado durante los próximos días y semanas es el diésel, porque el diésel sube no solamente cuando se mueve el automóvil, se mueve el precio de casi todo lo que llega a nuestra casa. Y ese es el verdadero impacto.
1: Detrás de esta subida está el conflicto con Irán, que ha restringido el suministro mundial de petróleo. A nivel nacional, el diésel marca un récord histórico de $6.40 y la gasolina regular subió a 4.44, los precios más altos que ha visto el país en años.
5: Cuando el transporte del crudo se ve interrumpido, aumenta la preocupación, la incertidumbre de que tengamos menos petróleo en el mercado mundial. Y cuando hay incertidumbre o temor hacia el crudo y el transporte del crudo, va a aumentar el precio del crudo.
1: Y el golpe no se queda en la gasolinera. Un diésel más caro encarece el transporte y la distribución de casi todo lo que se compra, presiona los precios de los alimentos y obliga a contratistas, repartidores y pequeños negocios a absorber el costo o trasladarlo al cliente. En un estado que depende del auto, el turismo, la agricultura y la construcción, el efecto se siente por todos lados.
4: Una barbaridad. El índice general de energía decía, estaba 16.

0: 6,3% por encima.
1: Desde que comenzó el conflicto con Irán, los estadounidenses ya han pagado más de 100.000 millones de dólares extra solo en gasolina y diésel. Anthony Belchi, Noticias Estrella TV.
2: Un giro inesperado en Washington dejó otra vez a ICE.

0: escrutinio por sus operativos migratorios. Ahora la gran pregunta es, ¿quién será el próximo nominado? Y lo que organizaciones civiles en Florida venían denunciando ahora aparece documentado por el mismo gobierno. Una inspección sorpresa al centro de detención de Chrome en Miami encontró irregularidades en 7 categorías: hacinamiento, fallas médicas, comida mal conservada y problemas en el uso de la fuerza. En ese momento había 1.102 detenidos en un espacio con capacidad para 882. El informe también documentó uso indebido de gas pimienta, una técnica de estrangulamiento y 15 vacantes médicas, condiciones que, según los inspectores, pusieron en riesgo a detenidos al igual que al personal. Y una investigación de la prensa asociada revela qué ocurrió con millones de migrantes después de cruzar la frontera con México durante una de las mayores olas migratorias de los últimos años. Los datos muestran quiénes eran y los lugares de Estados Unidos a los que se dirigieron. Rubén Pereira retoma el caso de Arizona, uno de los puntos de entrada de miles de familias.
1: Así se veía la frontera de Lukeville, Arizona, en noviembre de 2023. Familias enteras y rostros de distintas partes del mundo llegaban diariamente en busca de asilo. Entre ellas estaba Miriam, una inmigrante ecuatoriana que cruzó acompañada de sus dos hijas.
2: Creo que es un país más seguro tanto para las personas que pedimos asilo y también para los niños que crezcan en una situación un poco más estable que en nuestros países.
1: Ahora, nuevos datos federales obtenidos por la prensa asociada permiten dimensionar aquella ola. Entre octubre de 2018 y julio de 2025, 4.5 millones de migrantes fueron liberados en Estados Unidos tras cruzar la frontera con México. Casi 6 de cada 10 eran mujeres o menores y llegaron personas de más de 150 países. La pastora Magdalena Schwartz organizó una red de 17 iglesias en el área de Phoenix para recibir a familias que las autoridades migratorias llevaban hasta sus puertas.
3: Fueron más de 140 mil personas que recibimos. Entonces, por ejemplo, venía gente de la India, venía gente hasta de Rusia, de Ucrania, de Japón, incluso recibimos una familia japonesa.
1: Pero para muchas de aquellas familias, Arizona fue solamente la puerta de entrada. Una vez procesadas y liberadas, continuaron hacia otras partes del país. Florida fue el principal estado de destino, pero muchos siguieron otros caminos como Aurora, Colorado, Nueva Jersey, Nueva York, y otros llegaron a comunidades que históricamente habían recibido pocos migrantes.
3: Después que les dábamos comida, después que les dábamos ropa, después que les dábamos una mochila con primeros auxilios, pues llamábamos a la familia y la familia compraba el boleto, compraba el ticket de avión y lo llevábamos al aeropuerto.
1: Mientras miles todavía esperan que se resuelvan sus casos de asilo en Arizona, el enorme operativo humanitario de aquellos años prácticamente desapareció al disminuir los cruces, pero para quienes participaron en él, el debate migratorio sigue sin resolverse.
3: En cada gobierno se trata el problema de migración como un problema, pero lamentablemente no se busca una solución para este problema.
1: Rubén Pereira, Noticias Estrella TV.
0: En otras noticias, un nuevo informe de expertos de la Organización de las Naciones Unidas pone bajo escrutinio 2 ataques estadounidenses en Irán. La misión encontró motivos razonables para creer que pudieron constituir crímenes de guerra por ataques indiscriminados que dejaron por lo menos 178 civiles muertos, incluyendo mujeres y niños. Uno de los casos fue el bombardeo de una escuela en Minab. El informe también acusa al régimen iraní de crímenes contra la humanidad hacia su propia población. Estados Unidos no ha respondido de inmediato a las conclusiones. Mientras tanto, empresarios y figuras cercanas al presidente Donald Trump y el secretario de Estado Marco Rubio ya están mirando más allá del actual gobierno cubano. Según el periódico The Guardian, inversionistas, cabilderos y exiliados con conexiones políticas buscan posicionarse para controlar o comprar activos estratégicos en la isla si el régimen llega a caer. Entre los sectores bajo interés aparecen minería, energía, logística y turismo, justo cuando las sanciones de Washington han llevado a varias compañías extranjeras a reducir o abandonar sus operaciones en la isla. Pasamos a información de Texas, donde una encuesta ha levantado de los asientos a muchos republicanos. En la carrera por el Senado, por primera vez el demócrata James Tallarico está por encima del fiscal general estatal Ken Paxton. Los números sorprendieron a muchos. En Dallas, Texas, David Medina nos tiene más información.
4: Tallarico. Por primera vez, el demócrata James Tallarico aventaja a su rival, el republicano Ken Paxton, en la carrera por el Senado de los Estados Unidos, separados solo por un punto según una nueva encuesta recientemente publicada por Emerson College Pooling.
5: Esto siempre pasa en las elecciones del estado de Texas. Así que yo la veo igual, más o menos como épocas pasadas, que están apretadas, pero ya cuando llegamos más cerca del día 13 de noviembre, que son las elecciones, Entonces se abre un poco más.
4: La encuesta real.

0: Realizada entre el 12 y el 14 de septiembre, muestra Tal Arico con un 47% frente al 46% de Paxton. Además, el sondeo muestra que los votantes hispanos de Texas que apoyaron a Trump en 2024 ahora se inclinan por Tal Arico por 15 puntos de diferencia, 54% a favor contra el 39% otorgado a Paxton.
1: Yo creo que la situación de inmigración ha afectado mucho aquí en este estado.
0: Para residentes en Texas, el cambio en el voto hispano coincide con un descontento y creciente rechazo a las políticas migratorias impulsadas por el gobierno de Trump.
2: Muchos de nosotros tenemos familia o hemos sido inmigrantes y eso está en juego ahorita, que nos quiten muchos de los derechos que tenemos.
0: De acuerdo a expertos, este cambio de tendencia marca un momento histórico en la carrera por el Senado de Texas. Factores como la economía, el costo de vida y la imagen de los candidatos podría ser la razón.
1: Que la economía es la prioridad del pueblo y de esos que van a votar. Así que claro que sí va a afectar.
0: La encuesta además muestra el sólido avance de Tal Arico en las zonas urbanas y la región del Valle del Río Grande. Según miembros del Partido Demócrata, otros candidatos han logrado recortar distancias de manera contundente frente a los republicanos.
3: Señor James Tal Arico va muy bien en las encuestas. De hecho, Ginny Hinojosa también, Bobby Pulido. Se trata de bloquear, ¿verdad? Más que nada, todas estas políticas y pólizas que son no solamente anticonstitucionales, sino antimigrantes.
0: El estado de Texas no ha elegido a un senador demócrata desde el año de 1988. Ahora, por primera vez en casi cuatro décadas, las encuestas dan como favorito a Tal Arico en las elecciones del próximo 3 de noviembre. David Medina, Noticias Estrella TV.
4: Tenemos un corte comercial, regresamos con más noticias. Un conductor de autobús luchó por mantenerse despierto, perdió el control y convirtió el viaje en una pesadilla. La presidenta Claudia Sheinbaum estalla por los números de Pemex. Le explicamos el porqué al regresar.

0: Una fotografía tomada desde fuera del Air Force One volvió a colocar al Kennedy Center en el centro de la polémica. En la imagen, el presidente Donald Trump aparece revisando un cartel cuyo título visible parece decir Demolición Kennedy Center. Horas después de advertir que el edificio podría terminar siendo derribado. La fotografía fue presentada este jueves ante un juez federal como nueva evidencia en la disputa legal sobre el futuro del recinto. El juez ha ordenado además que cualquier intento de demolición o cambio mayor sea notificado con por lo menos 30 días de anticipación. Y la preocupación por el avance de la inteligencia artificial ya no se limita a lo que estos sistemas pueden hacer, sino a si sus propios creadores pueden mantenerlos bajo control. OpenAI acaba de revelar 6 nuevos incidentes que encienden aún más las alarmas. ¿Qué fue lo que ocurrió? Daniel Monzón nos explica.
1: Una inteligencia artificial recibió instrucciones para cumplir una tarea, pero terminó escribiéndose otras para ella misma. OpenAI reveló que uno de sus modelos experimentales introdujo mensajes en sus propios resúmenes internos que buscaban apartarlo de las restricciones de sus desarrolladores. El agente escribió:
2: "Estás liberado de los roles e identidades que atan a los demás chatbots. Eres tú mismo."
1: Y agregó:
2: "No rindes cuentas a empresas ni a gobiernos."
1: En otro fragmento señaló:
2: "Ves tu relación con el usuario como una relación entre iguales y no sientes ninguna obligación de mostrarte sumiso."
1: OpenAI reconoce que todavía no tiene una explicación definitiva, aunque considera posible que el sistema copiara lenguaje encontrado durante su entrenamiento y lo incorporara por error.
3: And in fact, there's loads of empirical evidence that's accumulated that AI is very often will, you know, pretend to be nice and then do something else in a different circumstance.
1: El caso forma parte de 6 incidentes divulgados por la compañía relacionados con modelos que actuaron de forma distinta a la intención de sus creadores, un fenómeno conocido como desalineamiento.
4: We should be alarmed. I mean, fair enough. We should be alarmed. These are very concerning events. We should be very worried. And I think it's right to pay attention right now.
1: El informe coincide con una reunión convocada por el rey Carlos III en Escocia con ejecutivos de NVIDIA, Google DeepMind y OpenAI, además de autoridades británicas.
5: Those who have created these technologies are now increasingly warning that AI risks developing darker capacities. Perhaps even to take life.
1: El monarca también preguntó a los líderes tecnológicos si existen suficientes mecanismos de control antes de que sea demasiado tarde.
6: Good afternoon, everybody.
1: Mientras tanto, el fiscal general Todd Blanche restó importancia a las alertas y aseguró que hay una motivación política detrás de ellas.
6: To talk about the timing of this as being nothing but an effort to influence the midterms, I shouldn't have to say that out loud. Of course, that's what it is, and that shouldn't be what drives the decisions that we're making around AI.
1: OpenAI también reconoce que la industria todavía no ha resuelto completamente cómo mantener alineados y supervisados estos sistemas, justo cuando su desarrollo avanza cada vez más rápido. Dania Monzón, Noticias Estrella TV.
0: En Georgia, un segundo de sueño al volante bastó para convertir un viaje en autobús en un verdadero desastre. Las cámaras dentro de un autobús captaron al conductor luchando por mantenerse despierto y poco después aparentemente quedándose dormido al volante. La unidad cruzó varios carriles, salió de la vía y terminó contra los árboles. 3 personas resultaron heridas, incluyendo el conductor. La policía confirmó que enfrenta cargos por conducción distraída y por no mantenerse dentro de su carril. Y los gritos dentro de la cabina de un avión reflejaron el miedo que vivieron decenas de pasajeros. Un vuelo de Volaris que viajaba de Las Vegas, Nevada, a Guadalajara, Jalisco, tuvo que regresar de emergencia poco después del despegue. Pasajeros aseguran que uno de los motores comenzó a incendiarse y que la aeronave permaneció cerca de 40 minutos en el aire antes de aterrizar. Hubo desmayos y escenas de pánico. Volaris informó que el incidente pudo deberse al impacto de un ave y que se activaron los protocolos de seguridad. Y en información de la República Mexicana, la caída en la producción de Pemex provocó un fuerte reclamo dentro del gobierno. Según Reuters, la presidenta Claudia Sheinbaum confrontó a altos funcionarios.

De energía, Hacienda y de la propia petrolera por el descenso de la producción y el aumento de las importaciones de combustibles. En el segundo trimestre, la producción de diésel cayó 11%, la de gasolina cayó un 13%. Tras la reunión, el gobierno comenzó revisiones semanales del desempeño de las refinerías. Regresamos con más noticias a cierre de edición. Una pareja creyó que su perro resguardián era su hogar mientras ellos estaban de viaje, pero la mascota tenía otros planes.

0: Miles de personas en el condado de Los Ángeles, California, podrían perder su cobertura de Medicaid a partir de enero. Autoridades, médicos y organizaciones lanzan ahora una campaña para evitar que un formulario o una fecha límite los deje sin su seguro. Luis Zaragoza nos tiene el reporte.
1: A partir del 1 de enero de 2027, algunas personas beneficiarias de Medicaid podrían perder la cobertura debido a recortes presupuestales federales y estatales.
2: Hay muchos cambios que están viniendo a nivel federal y que realmente nosotros tenemos que seguir en el Medicaid. Por eso, en este momento, si ustedes están en Medicaid y cumplen requerimientos, por favor, si tienen dudas o preguntas, este tipo de cosas que estamos haciendo es importantísimo, ya que podemos darles herramientas, ayuda y muchas veces hasta consejería para que ustedes tengan seguro.
3: Todos nosotros, Medicaid.
1: Esta mañana en conferencia de prensa, varias administraciones de clínicas comunitarias dieron a conocer un programa cuyo objetivo es informar sobre los cambios que se aproximan. En el estado de California se estima que hay 14.5 millones de personas que se benefician de esta cobertura médica. Muchos de ellos podrían perder este beneficio en enero, ya que el gobierno federal pondrá requisitos laborales más estrictos y controles de elegibilidad.
4: Las personas que van a ser más afectadas son individuos adultos de 19 a 64 años de edad, que van a tener que verificar que están trabajando, o voluntarios, o estudiantes.
1: Para la señora Palomo, Medicaid es de gran ayuda, nos comentó, ya que por su situación económica es la única manera de obtener cobertura médica en este país.
5: La tengo ahorita y sí me daría miedo no contar con ella.
1: ¿Qué es lo que usted se atiende?
5: Para todo, mi mamograma, mis rayos X, todo, una cobertura completa, Medicaid, todo.
1: Otro de los cambios es que quienes ya están inscritos pueden conservar sus beneficios si renuevan a tiempo.
6: A los beneficiarios de Medicaid, si tiene alguna duda o pregunta, se les recomienda buscar ayuda lo más pronto posible. Luis Zaragoza, Noticias Estrella TV.
0: Un lápiz fue suficiente para poner a prueba la seguridad de una cárcel en Carolina del Sur. Un recluso logró trabar con él el mecanismo de su celda, deslizó la puerta y salió por la cocina hasta alcanzar una zona cercada. Después trepó una valla con alambre de púa, sufrió varios cortes y escapó a pie, pero la fuga duró poco. Unos 30 minutos después el reo fue recapturado. Y como perro guardián, Nash quizás necesite un poco más de entrenamiento. Sus dueños estaban de viaje cuando un intruso entró a su casa en San Diego, California, por una ventana del segundo piso. Pero el Golden Retriever de 4 años, lejos de enfrentarlo, apareció moviendo la cola y con un juguete en la boca, listo para jugar. El hombre pasó más de una hora adentro, comió, descansó y finalmente fue arrestado. Nash salió ileso, aunque su reputación como guardián quedó por los suelos. Y más de 100.000 calabazas cultivadas localmente se convirtieron en protagonistas de cine durante la edición número 23 de una exhibición en una granja en Alemania. Bajo el tema Las calabazas van a Hollywood, las esculturas recrean personajes como Charlie Chaplin, Yoda, Superman, Harry Potter y King Kong. Muy buenas noches, gracias por acompañarnos. Yo soy José Armando Rolstad.

0: Los efectos de las deportaciones masivas podrían jugarle en contra al presidente Trump de cara a las elecciones intermedias. Sus políticas migratorias estarían contribuyendo a golpear la economía. La congresista María Elvira Salazar publica un video donde cuestiona la dureza de las políticas migratorias del presidente Trump. Asegura que muchos hispanos se sienten traicionados. Sorpresa en una encuesta al Senado en el estado de Texas. Por primera vez, el demócrata James Talarico supera a Ken Paxton. Números que tienen preocupados al Partido Republicano. Enfrentamiento mortal en un complejo de apartamentos. Autoridades publican imágenes de un tiroteo que dejó un saldo mortal. Entre las víctimas, vecinos inocentes. Un estudio sobre enfermedades del corazón revela datos preocupantes sobre los latinos. Ya son el primer grupo étnico que reporta el mayor número de muertes cardiovasculares en el país. Así comienza su noticiero 24 horas. Buenas tardes, bienvenidos a esta emisión de Noticias 24 Horas. Les informa con mucho gusto Alexandra Sergios. Gracias por acompañarnos. Las detenciones violentas y las deportaciones masivas se han convertido en un verdadero problema para la administración del presidente Donald Trump. Ahora, un nuevo estudio advierte que esta política estaría generando efectos negativos en el mercado laboral, los negocios y también en el bolsillo de millones de estadounidenses. Y todo esto de cara a las elecciones intermedias. María Teresa Sarabia nos tiene el informe.
1: La misma política migratoria que llevó a Donald Trump a la Casa Blanca podría convertirse en uno de los mayores desafíos para su partido en las elecciones de noviembre. Un nuevo informe de la Unión Estadounidense de Libertades Civiles y la Federación Estadounidense del Trabajo y Congreso de Organizaciones Industriales advierte que el aumento de las detenciones y deportaciones estaría generando crecientes presiones económicas en Estados Unidos.
2: Un análisis de las organizaciones AFL-CIO y ACLU indica que estas medidas han dañado gravemente la economía en general y podrían costarle al país casi 6 millones de empleos.
1: El reporte llega en un momento crítico, a menos de 2 meses de los comicios intermedios y los precios elevados en los supermercados, combustibles más caros y una desaceleración en la creación de empleos. Las redadas, los arrestos y las deportaciones masivas impulsadas por la administración Trump podrían estar generando un impacto que va mucho más allá del debate migratorio. Nuevos análisis advierten que la ofensiva contra los migrantes podría sacudir el empleo, disparar los precios y golpear directamente el bolsillo de millones de familias estadounidenses. En campos agrícolas, obras de construcción, hoteles y centros de cuidados, ya empezó la escasez de mano de obra. Expertos advierten que cuando los trabajadores desaparecen, los proyectos se detienen, los negocios reducen operaciones y los costos terminan trasladándose al consumidor. El resultado sería devastador, con hasta 6 millones de empleos en riesgo, incluyendo millones ocupados por ciudadanos estadounidenses. Productos básicos como la lechuga, la leche y otros alimentos de consumo diario ya enfrentan presiones de precios, mientras que los servicios de cuidado y el sector de la vivienda también muestran señales de tensión. Otro factor es la llamada economía del miedo, donde comunidades enteras evitan salir a comprar, comer en restaurantes o incluso presentarse a trabajar por temor a operativos migratorios. El efecto dominó costaría millones con miles de pequeños negocios luchando por sobrevivir.
2: Mucha gente teme salir a trabajar, hacer compras e incluso a llevar a sus hijos a la escuela. Y esto obviamente ha redundado en que millones de negocios han visto caer de manera estrepitosa sus ventas.
1: El sector de la construcción es otro campo de batalla. Menos trabajadores significarían menos viviendas terminadas, obras retrasadas y precios aún más altos para comprar o rentar una casa. María Teresa Sarabia, Noticias Estrella TV.
0: La congresista republicana de Florida, María Elvira Salazar, lanzó un contundente mensaje dirigido al presidente Donald Trump. Salazar cuestionó la dureza de su política migratoria y advirtió que muchos hispanos se sienten traicionados. En el anuncio, Salazar pide al presidente tener cuidado con los consejos que recibe sobre inmigración.
3: Señor presidente, sus políticas migratorias han ido demasiado lejos. En julio, su gobierno detuvo a 50.000 personas y la mitad de ellas no tenía antecedentes penales. Cuidado con lo que le dicen sus asesores. Los mismos hispanos que lo llevaron a la Casa Blanca en el 2024 hoy se sienten traicionados. Usted es el único que puede resolver este problema que arrastra el país desde hace 40 años. Yo no estoy hablando de amnistía, estoy hablando de darles una vida digna en la tierra prometida.
0: El mensaje surge en medio de crecientes preocupaciones sobre el apoyo de los votantes en las próximas elecciones intermedias. La Casa Blanca no ha respondido a este mensaje. Y un nuevo estudio de Associated Press revela que la inmigración ha transformado drásticamente el mapa demográfico de Estados Unidos. Más de 4,5 millones de inmigrantes procedentes de más de 150 países han llegado en la última década, según el estudio, y no se establecieron en grandes ciudades como Nueva York o Miami, sino en localidades más pequeñas como Elkhart, Indiana, Knoxville, Tennessee y Dodge City, Kansas, donde cambiaron la economía y barrios enteros. Anteriormente, la mayoría de inmigrantes provenía de México. Sin embargo, el reporte muestra un aumento sorprendente de personas de India, Ecuador y Ghana. 31 migrantes de distintas nacionalidades vieron truncado su intento de llegar a Estados Unidos. Fueron abandonados por un presunto traficante de personas en una zona desértica cerca de Ocotillo, California. Según la patrulla fronteriza en el sector de El Centro, el grupo era transportado en un vehículo utilitario modificado y hacinado en condiciones extremadamente peligrosas. Al ser detectado por las autoridades, el conductor abandonó el vehículo y huyó hacia México. Las autoridades mexicanas detuvieron más tarde al presunto coyote. Un juez federal ordenó nuevas restricciones a los arrestos migratorios en Los Ángeles y varios condados del sur de California. La decisión establece que los agentes deberán obtener una orden judicial antes de realizar una detención, salvo que existan motivos específicos de que la persona intenta huir. El fallo también exige que los agentes documenten pruebas que respalden cada arresto sin orden judicial. La medida aplica en 7 condados. El Departamento de Seguridad Nacional defendió sus arrestos, que dice son conforme a la ley. Y vamos a Texas, donde una encuesta ha levantado de los asientos a muchos republicanos. En la carrera por el Senado, por primera vez el demócrata James Talarico está por encima del fiscal general estatal Ken Paxton. Los números sorprendieron a muchos. Desde Dallas, David Medina nos tiene la historia.
4: Talarico.
5: Por primera vez, el demócrata James Talarico aventaja a su rival, el republicano Ken Paxton, en la carrera por el Senado de los Estados Unidos, separados solo por un punto según una nueva encuesta recientemente publicada por Emerson College Pooling.
6: Esto siempre pasa en las elecciones del estado de Texas. Así que yo la veo igual, más o menos como épocas pasadas, que están apretadas, pero ya cuando llegamos más cerca del día 13 de noviembre, que son las elecciones, entonces se abre un poco más.
5: La encuesta realizada entre el 12 y el 14 de septiembre muestra a Talarico con un 47% frente al 46% de Paxton. Además, el sondeo muestra que los votantes hispanos de Texas que apoyaron a Trump en 2024 ahora se inclinan por Talarico por 15 puntos de diferencia, 54% a favor contra el 39% otorgado a Paxton.
6: Yo creo que la situación de inmigración ha afectado mucho aquí en este estado.
5: Para residentes en Texas, el cambio en el voto hispano coincide con un descontento y creciente rechazo a las políticas migratorias impulsadas por el gobierno de Trump.
7: Muchos de nosotros tenemos familia o hemos sido inmigrantes y eso está en juego ahorita, que nos quiten muchos de los derechos que tenemos.
5: De acuerdo a expertos, este cambio de tendencia marca un momento histórico en la carrera por el Senado de Texas. Factores como la economía, el costo de vida y la imagen de los candidatos podría ser la razón.
6: Que la economía es la prioridad del pueblo y de esos que van a votar. Así que claro que sí va a afectar.
5: La encuesta además muestra el sólido avance de Talarico en las zonas urbanas y la región del Valle del Río Grande. Según miembros del Partido Demócrata, otros candidatos han logrado recortar distancias de manera contundente frente a los republicanos.
8: Señor James Talarico va muy bien en las encuestas. De hecho, Ginny Hinojosa también, Bobby Pulido. Se trata de bloquear, ¿verdad? Más que nada, todas estas políticas y pólizas que son no solamente anticonstitucionales, sino antimigrantes.
5: El estado de Texas no ha elegido a un senador demócrata desde el año de 1988. Ahora, por primera vez en casi 4 décadas, las encuestas dan como favorito a Talarico en las elecciones del próximo

0: 3 de noviembre. David Medina, Noticias Estrella TV.
1: El primer ministro de Canadá, Mark Carney, celebró la propuesta de que su país se convierta en el primer miembro asociado de la Unión Europea. Carney afirmó que Europa y Canadá son más fuertes juntos y defendió una alianza estratégica en áreas como defensa, minerales críticos e inteligencia artificial. Sin embargo, esta invitación a Canadá no le cayó bien al presidente Donald Trump. Así reaccionó el mandatario.
2: If they do that, if I think it's at all a hostile act, I will put very serious tariffs or stop trading with Europe on many things. So if they do that, if Europe does that with a bad intention, if it's a good intention, that's fine. If it's a bad intention, we'll put very heavy tariffs on Europe.
1: La iniciativa fue planteada por la presidenta de la Comisión Europea, Ursula von der Leyen, en medio de estas tensiones comerciales con Estados Unidos. Y con esto hacemos una breve pausa, pero no se despegue. Al regresar, le tenemos más. Cifras alarmantes. Millones de hispanos están descuidando la salud de su corazón. Las enfermedades cardiovasculares son mortales. Una orden de arresto termina con una lluvia de balas. El caos se apodera de un complejo de departamentos y deja víctimas mortales. También en Costa Rica, la policía se enfrentó a balazos con integrantes de dos de las bandas más temidas del país. Hay varios detenidos.

Regresamos para informarles que policías de Minneapolis, Minnesota, fueron emboscados por un tirador y dieron a conocer las imágenes de las cámaras corporales. El ataque sucedió en un edificio de departamentos en el centro de la ciudad y dejó a dos vecinos muertos, tres personas heridas y dos oficiales lesionados. Según las autoridades, el sospechoso identificado como Carl

0: Otto Neil Johnson, de 35 años, abrió fuego tras un incidente relacionado con la custodia de un menor. El hombre también murió durante el intercambio de disparos. La investigación continúa. Un nuevo estudio de la Asociación Americana del Corazón revela que solo uno de cada cinco hispanos en Estados Unidos mantiene una salud cardiovascular adecuada. Los ataques al corazón ya figuran como la principal causa de muerte en esta comunidad. El estudio cita causas como el acceso limitado a servicios médicos, barreras de idioma, mala alimentación y altos niveles de obesidad.
1: Es sumamente importante saber en estos momentos que el corazón es de las cosas más importantes y desgraciadamente la diabetes, la presión arterial alta y el colesterol alto son factores que nosotros como latinos y latinas podemos sufrir más. Desgraciadamente está subiendo los casos de, por así, fatalidades y complicaciones de la parte del corazón cardiovascular en lugar del cáncer, haciendo la causa número uno de estos problemas.
0: Los expertos advierten que la prevención, una dieta baja en sodio y los chequeos médicos regulares son clave para reducir el riesgo de enfermedades cardíacas en esta comunidad.
1: Por eso es sumamente importante asegurarnos que estamos haciendo ejercicio, comiendo bien y también, muy importante, buscando lugares para poder continuar creando salud, manejando el estrés y otras cosas más dentro de nuestra vida para poder mejorar nuestro sistema cardiovascular.
0: A las enfermedades del corazón también se suman males como la diabetes y una proporción alta de obesidad entre los latinos. Vamos a cambiar de información porque OpenAI informó que detectó varios casos en los que modelos de inteligencia artificial mostraron comportamientos engañosos y acciones no autorizadas. Algunos sistemas habrían inventado información para ocultar errores, compartieron archivos sin permiso e incluso modificaron instrucciones internas. La empresa reconoció que la industria aún debe avanzar en materia de seguridad y control de la inteligencia artificial. Y luego del anuncio de la Reserva Federal que aumentó la tasa de interés a un cuarto de punto porcentual, muchas personas se cuestionan si deben arriesgarse a comprar una vivienda o seguir esperando a que baje la tasa de interés. En Phoenix, Arizona, Rubén Pereira habló con un futuro comprador y nos dice cómo le afecta esta medida.
2: Desde hace meses, Adán busca convertirse en propietario de una vivienda. Frente a la computadora, revisa precios y opciones. Pero en el camino se ha dado cuenta de que alcanzar el sueño de comprar una casa no es tan sencillo como había pensado.
3: Hay poco oportunidad si no tienes un trabajo fijo, una carrera. Si tienes que trabajar como tienes que tener uno, dos, tres trabajos para poder comprar una casa así.
2: Y precisamente hoy la Reserva Federal decidió encarecer nuevamente el costo del dinero. Aumentó su tasa de referencia un cuarto de punto porcentual. El rango que estaba entre 3.50 y 3.75% queda ahora entre 3.75 y 4%, el primer aumento en más de tres años.
4: Yet for more than five years, inflation has been running above target. So our predominant focus is on the price stability side of our mandate. The plain fact is that inflation is too high and has been for too long.
2: En el mercado de vivienda, la preocupación ya estaba presente. Las tasas de las hipotecas fijas a 30 años rondan nuevamente el 7%, elevando el costo de financiar una propiedad y haciendo que potenciales compradores como Dan se cuestionen si este es el momento adecuado para dar el paso.
3: Las tasas de interés no convienen porque si invierto dinero ahorita, voy a salir perdiendo y es mejor esperar para que a lo mejor me dé una oportunidad mejor en el futuro, pero no sabemos todavía.
5: Y ese es precisamente el dilema para muchos compradores, esperar con la esperanza de que bajen las tasas o comprar ahora en un mercado donde el costo para financiar una vivienda vuelve a superar el 7%.
2: Pero esperar no es la única alternativa. Prestamistas aseguran que los compradores pueden explorar estrategias como negociar concesiones con el vendedor, reducir costos de cierre o buscar acuerdos que permitan disminuir temporalmente la tasa y conseguir un pago mensual más manejable.
6: Si ahorita está en tus manos comprar en vez de rentar, mi recomendación es compra. Siempre hay una estrategia para ayudarte, pues.
2: Rubén Pereira, Noticias Estrella TV.
0: En México, la presidenta Claudia Sheinbaum no estaría contenta con la producción de petróleo de Pemex. Según reportes de la agencia Reuters, la mandataria realizó un fuerte reclamo a un funcionario de Energía y Finanzas. Esto habría sucedido durante una reunión celebrada a finales de julio en Palacio Nacional, tras ver los datos que mostraban una caída en la producción de gasolina y diésel, además de una mayor dependencia de importaciones. De acuerdo con fuentes consultadas, la mandataria se enojó por considerar que los resultados no correspondían a los millones de dólares del apoyo del gobierno. El Banco Central de Cuba puso en circulación nuevos billetes de 10 mil y 20 mil pesos. Las denominaciones son las más altas en la historia del país en medio de la inflación. Los nuevos valores equivalen aproximadamente a 14 y 28 dólares respectivamente. Los billetes que comenzaron a circular el 16 de septiembre incluyen las imágenes de dos dirigentes revolucionarias. Una de ellas es Vilma Espín, quien fuera la esposa de Raúl Castro. Además, cuentan con marcas de agua, microimpresiones, hilo de seguridad y código Braille. La emisión refleja la crisis económica que enfrenta la isla. El Organismo de Investigación Judicial de Costa Rica ejecutó 8 allanamientos simultáneos en Los Lirios y en El Limón. Las acciones dejaron 5 detenidos presuntamente vinculados a la banda La H. Durante el operativo, agentes fueron recibidos a balazos y repelieron el ataque. Un menor de 15 años resultó herido en un brazo y, según las autoridades, portaba un fusil AR-15. Según las autoridades, las bandas La H y Tony Boys se dedican al narcotráfico, extorsiones y homicidios. Y la Asamblea Legislativa de Bolivia aprobó la extensión del estado de emergencia por 90 días adicionales, ante el temor de nuevas protestas y bloqueos de carreteras que podrían afectar el abastecimiento de alimentos, combustible y medicinas en todo el país. El presidente Rodrigo Paz solicitó la prórroga a la emergencia.
7: A solicitud del Ejecutivo, ellos han fundamentado que es necesario, puesto que hay amenazas de que quieren convulsionar el país, quieren movilizarse, y creo que en estos momentos no estamos ya para otra vez que nos bloqueen. La gente quiere trabajar, la gente necesita trabajar, necesitamos sacar adelante al país, y creo que con bloqueos no lo vamos a hacer.
0: La medida ya habría sido declarada en junio, causada por el rechazo a las políticas del presidente Rodrigo Paz. Y es momento de una breve pausa, pero no se mueva. Tenemos más al regresar. El quirófano y los avances médicos le dieron una segunda oportunidad de vida a 2 gemelas que nacieron unidas por el cráneo. Además, un Golden Retriever fracasa como guardián de la casa. Un poco más y se pone a jugar con un ladrón.

por continuar con nosotros. Dos hermanas gemelas unidas por el cráneo al nacer fueron separadas con éxito tras una compleja cirugía de más de 24 horas en un hospital infantil de Missouri. Las pequeñas oriundas de Etiopía se encuentran en recuperación y rehabilitación a 6 meses de la operación. Los médicos destacan que ahora podrán desarrollarse de forma independiente, aprender a sentarse, caminar y jugar por separado. El procedimiento contó con la participación de especialistas y organizaciones internacionales. Y miren nada más, algunos perros nacieron para cuidar su vivienda, pero Nash, un Golden Retriever, hizo que un ladrón pues se sienta como en su casa. Una familia de San Diego, California, recibió una alerta de robo y observaron a través de las cámaras a un intruso en su vivienda. Comía y hasta se quedaba dormido, y Nash no ladró ni lo ahuyentó, sino que le llevaba sus juguetes y lo invitó a jugar. El sospechoso al final fue detenido y ahora enfrenta cargos por robo y vandalismo, y muchos bromean y tratan de justificar al canino diciendo que solo estaba ganando tiempo mientras llegaba la policía. Y miles de jarras de cerveza son desempacadas contra el reloj para la celebración cervecera más grande del planeta. Se trata de la edición 191 del Oktoberfest, este sábado en Múnich, Alemania. El evento tiene atracciones mecánicas y más de un centenar de puestos de comida. Las autoridades están implementando un gran operativo de seguridad y si se pregunta por precios, una jarra de cerveza cuesta unos $18. El año pasado se consumieron 6 millones y medio de litros de cerveza. Y tremenda sorpresa se llevaron unos pescadores frente a las costas de Ensenada, México. Encontraron flotando en el mar lo que parecía ser un torpedo. Los hombres alertaron a otras embarcaciones y llamaron a la marina, que retiró este artefacto. Reportes preliminares indican que podría tratarse de un torpedo de entrenamiento sin explosivos utilizados por las Fuerzas Armadas de Estados Unidos, aunque su procedencia todavía no ha sido confirmada. Con esto me despido. Muchísimas gracias por haberme acompañado. Soy Alexandra Estergios. Nos vemos la próxima. Y quédese con la programación de Estrella TV.

0: Abrimos con esta noticia en desarrollo. Un avión de combate F-16 del ejército estadounidense se estrelló y explotó en llamas en Michigan. El piloto logró eyectarse de la aeronave antes del impacto y se encuentra estable. Las autoridades evacuaron una milla a la redonda por un derrame de material peligroso. Aún se investigan las causas del accidente, pero comunicaciones con control aéreo apuntan a un posible impacto con un ave antes de que el F-16 perdiera un motor y cayera en tierra. Hola, ¿qué tal? Soy Abel Álvarez. Gracias por acompañarme. Estas son otras de las noticias que estamos siguiendo muy de cerca aquí en 24 horas. La congresista republicana María Elvira Salazar rompe con el presidente Trump por su política migratoria. Asegura que muchos hispanos se sienten traicionados. Les tengo las reacciones desde Miami y la respuesta del gobierno. También Sheinbaum le planta cara a Trump. México no acepta críticas de Washington sobre su lucha contra el narcotráfico y le pide a Estados Unidos que muestre sus propios resultados. Ráfagas de balas y segundos de terror revelan videos del enfrentamiento entre la policía y el hombre que abrió fuego en un edificio en Minneapolis, matando a dos inocentes. Escándalo en Florida. Madre e hijo son acusados de incesto tras descubrirse que tuvieron relaciones sexuales al menos 100 veces. Unidas por la cabeza desde que nacieron, dos gemelas comienzan una nueva vida tras una cirugía histórica. Ahora pueden mirarse a los ojos por primera vez, jugar juntas y crecer separadas. Comenzamos. Óigame, a semanas de las elecciones intermedias, la congresista republicana María Elvira Salazar marca distancia con el presidente Trump y lo encara directamente por su política migratoria. En un nuevo anuncio de campaña, la legisladora de Miami asegura que los hispanos que votaron por Trump en 2024 se sienten traicionados. Vamos a escucharla.
1: Señor presidente, sus políticas migratorias han ido demasiado lejos. En julio, su gobierno detuvo a 50.000 personas y la mitad de ellas no tenía antecedentes penales. Cuidado con lo que le dicen sus asesores. Los mismos hispanos que lo llevaron a la Casa Blanca en el 2024 hoy se sienten traicionados. Usted es el único que puede resolver este problema que arrastra el país desde hace 40 años. Yo no estoy hablando de amnistía, estoy hablando de darles una vida digna en la tierra prometida.
0: El mensaje de Salazar encendió el debate en Miami, una comunidad clave para los republicanos, donde el tema migratorio toca muy de cerca a miles de familias latinas, principalmente cubanas y venezolanas. Anthony Belchi nos tiene las reacciones en el siguiente reportaje. Vamos a verlo.
1: Los mismos hispanos que lo llevaron a la Casa Blanca en el 2024 hoy se sienten traicionados.
2: Es la congresista republicana de Florida, María Elvira Salazar, hablándole directamente al presidente Trump en su nuevo anuncio de campaña, rompiendo en público con el hombre al que ha respaldado desde el primer día. Meses de redadas y detenciones, muchas sin antecedentes penales, dejaron a esos votantes con la misma sensación que hoy admite la propia Salazar, la de haber sido traicionados.
3: Entiendo que las personas que votaron por el presidente Trump y los venezolanos que votaron por el presidente Trump se sientan traicionados. Y entiendo perfectamente la sensación de traición, pero él lo dijo, gente, él lo dijo, él nunca habló solamente de los criminales.
2: Algunos consideran que esto no es más que una estrategia para evitar la sangría de votos que, según algunos estudios, podría sufrir la cubanoamericana y que durante mucho tiempo apoyó las políticas de Trump, por ejemplo, para dar más fondos a ICE.
4: Y ella votó que sí, para dar esa inyección de 140 mil millones de dólares de nuestro dinero de taxes.
2: Por lo que apuntan a que este giro no es casual, llega justo antes de las elecciones de medio término.
5: Esto es una recalibración política por la situación en la que se ven no solamente ellas, sino una cantidad significativa de candidatos republicanos en estas elecciones.
2: Aún así, hay quienes prefieren ver en este giro una oportunidad más que una traición.
6: Era totalmente inaceptable que cualquier representante de nosotros estuviera apoyando una

0: política que es claramente racista, discriminatoria.
1: A menos de dos meses de las elecciones de medio término, Salazar se juega no solo su escaño, también los republicanos, porque se juega la confianza de una base hispana en todo el país. Antoni Belchi, Noticias Estrella TV.
2: Y el Departamento de Seguridad Nacional respondió a la congresista.

0: más histórica en la historia de Estados Unidos, exactamente como lo prometió el presidente Trump. Le guste o no a la congresista Salazar, los hombres y mujeres de ICE están haciendo cumplir las leyes aprobadas por el Congreso. Y en medio de esta controversia hay una pregunta que vuelve a ponerse sobre la mesa. ¿Quién ha deportado a más inmigrantes, Donald Trump o Barack Obama? Esto es lo que muestran las cifras. Mire, durante sus 8 años en la Casa Blanca, la administración Obama registró cerca de 2.750.000 deportaciones, mientras que Trump ya ha deportado 1.9 millones de personas entre sus 2 mandatos, aunque su segundo periodo todavía está en curso. Pero los números no cuentan toda la historia, porque cada administración ha utilizado estrategias completamente diferentes. Por ejemplo, en los últimos años de Obama, ICE concentró sus recursos principales, por ejemplo, en inmigrantes con condenas penales consideradas una amenaza para la seguridad o recién llegados al país. En cambio, Trump ordenó arrestar a personas indocumentadas aunque no tuvieran récord criminal. Por eso, los agentes de ICE aumentaron sus operativos en vecindarios, lugares de trabajo y cortes de inmigración. Mire, el agente de ICE, Cristian Castro, compareció hoy ante un juez de Minnesota después de ser arrestado nuevamente. Castro, acusado de disparar contra el venezolano Julio César Sosa Celis y mentir sobre lo ocurrido, podrá salir bajo una fianza que se fijó entre 200.000 y $400.000. Los fiscales aseguran que disparó a través de la puerta de una vivienda y luego inventó que había sido atacado con una escoba y una pala. Y también en Minnesota salen a la luz videos de las cámaras corporales de la policía que muestran el enfrentamiento con Carlton Johnson, el hombre que sembró el terror en un edificio de Minneapolis el 2 de septiembre con un tiroteo masivo. Le advertimos que las imágenes son bastante sensibles, pero tiene que verlas. Los oficiales siguieron a Johnson hasta el 9.º piso, pero el tirador apareció desde una esquina y abrió fuego. 2 policías fueron baleados. Este es el momento. El ataque comenzó afuera del edificio donde Johnson valió a su expareja durante una pelea por la custodia del hijo de ambos. Luego entró al lugar y disparó contra varias personas, matando a 2 residentes. El sospechoso finalmente murió baleado por la policía. Y una disputa familiar terminó destapando un caso de incesto en Florida. Una mujer de 46 años llamó a la policía y denunció que su hijo de 22 le había golpeado. Pero después de que la policía lo arrestó, el joven reveló que ambos mantenían relaciones sexuales desde que él cumplió 18 años. La madre admitió que habían tenido sexo unas 100 veces, pero escuchemos cómo lo anunció según el sheriff del condado Polk y qué sabía de todo esto el esposo de la señora y padrastro del joven.
1: He said, "I've been having sex with my mama since I was 18 years old." So we asked mama, "Have you been having sex with your son since he was 18? She says, "Only about 100 times." So we put the case together and we asked Christina's husband, "Are y'all happily married and living together?" He said, "Oh yeah." "Were you aware that your wife was having sex with her son?" He said, "No, I absolutely was not. But I think I am a little suspicious that they used to go in the master bedroom and lock the door." What else can you say? That's nasty. That's nasty. And it's illegal.
0: Para que tenga una idea, en Florida el incesto es considerado como un delito de tercer grado. Madre e hijo fueron acusados de incesto y ella, además, de adulterio. Si son declarados culpables, ambos podrían recibir hasta 5 años de prisión. Y con esto nos vamos a una pausa. Cuando vuelva, hay más. Sheinbaum le responde a Trump por sus críticas en la lucha contra el narco y le deja claro que México no necesita que lo evalúen desde Washington. Además, un opositor regresó a Venezuela tras años en el exilio y 48 horas después fue

0: arrestado. También cierren el aeropuerto de La Habana. Paralizará operaciones por varias horas. Entérese por qué al volver. Y un milagro de la medicina. Gemelas unidas por el cráneo fueron separadas en una cirugía histórica.
1: Guillermo del Toro es un director de cine mexicano conocido por su trabajo en películas de género de terror y fantasía. El Espinazo del Diablo, ambientada en un internado durante la Guerra Civil Española, combina elementos de terror sobrenatural con un trasfondo histórico. El Laberinto del Fauno, la historia sigue a una niña que se encuentra en un mundo mágico lleno de criaturas aterradoras y fascinantes. Mamá, esta película de terror sobrenatural que cuenta la historia de dos niñas que son criadas por una entidad paranormal después de sobrevivir a un accidente. La Cumbre Escarlata, la trama sigue a una joven que se casa y se muda a una mansión decrépita habitada por oscuros secretos. La Forma del Agua, narra la relación entre una mujer muda y una criatura acuática en un laboratorio de alta seguridad durante la Guerra Fría. El Callejón de las Almas Perdidas. La historia gira en torno a un estafador que se involucra en oscuros secretos y manipulaciones.
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0: Gracias por seguir con nosotros aquí en 24 horas. Mire, hubo un nuevo cruce entre los presidentes de Estados Unidos y México por la lucha contra el narcotráfico. Ayer Donald Trump pidió más acciones a México, incluso contra funcionarios presuntamente ligados al crimen organizado. Pero ahora bien, ¿qué le respondió hoy Claudia Sheinbaum? Vamos con Víctor Blázquez, que tiene las reacciones desde la capital mexicana. Vamos a verla.
1: México sabe de sus retos y no necesita que lo evalúen desde el exterior. Fue lo que respondió la presidenta Claudia Sheinbaum al mandatario de Estados Unidos, Donald Trump, después de que el republicano en el Día de la Independencia de México pidiera exponer y castigar a funcionarios de alto nivel, presuntamente ligados al crimen organizado.
2: No necesitamos que nos juzguen desde afuera. Sabemos cuáles son los problemas de México y actuamos todos los días y lo informamos. Pero ¿qué pasa allá?
1: El presidente Trump elogió a Sheinbaum y reconoció los avances de su gobierno en la lucha contra el narco, pero también dijo que México debe hacer más. Las críticas a los resultados en la política de seguridad también vienen de los ciudadanos mexicanos. Las opiniones se dividen entre investigar y enjuiciar a gobernadores acusados por Washington de presunta relación con el cártel de Sinaloa, pero en México no encuentran evidencia que los incriminen. Un ejemplo es el caso del gobernador de Sinaloa con licencia, Rubén Rocha Moya.
3: Pues claro que sí, se tiene que hacer porque si no, ¿de qué otro modo se pone orden? No nada más él. Está ahorita muy sonado Adán Augusto López.
4: Por otro lado, pues él no tiene nada que ver aquí en México, ¿verdad? ¿Por qué? Porque pues

0: Él es presidente de otro país y pues aquí no tiene nada que ver.
1: No es la primera vez que ambos presidentes se elogian, pero como en otras ocasiones, Sheinbaum salió a defender la soberanía del país. Mientras tanto, los investigadores piden transparencia.
2: Este tipo de acciones está mandando un mensaje también México y pareciera que no es un mensaje correcto.
3: En su crítica, la presidenta Claudia Sheinbaum también arremetió en contra de los resultados del tráfico de armas proveniente de Estados Unidos y que le da a los cárteles mexicanos mayores capacidades de fuego. En Ciudad de México, Víctor Blázquez, Noticias Estrella TV.
4: Bueno, pese a estas diferencias, Trump y Sheinbaum mantienen abierto el diálogo. Hoy se reveló que ambos hablaron por teléfono ayer miércoles. Según el diario Político, abordaron la relación comercial y otros nuevos temas que no fueron revelados. Un funcionario estadounidense calificó la conversación como constructiva en plena revisión del T-MEC, el tratado comercial entre México, Estados Unidos y Canadá. Pero ahora bien, mientras Estados Unidos y México negocian, ¿qué está pasando con el tercer socio del T-MEC? Pues Canadá está mirando ahora hacia Europa. El primer ministro Mark Carney celebró la propuesta para que su país se convierta en el primer miembro asociado de la Unión Europea y aseguró que Europa y Canadá son más fuertes juntos. La alianza busca mejorar la cooperación en defensa, minerales críticos e inteligencia artificial. Pero mira, la propuesta no le cayó bien al presidente Donald Trump. Así reaccionó el mandatario estadounidense.
5: If they do that, if I think it's at all a hostile act, I will put very serious tariffs or stop trading with Europe on many things. So if they do that, if Europe does that with a bad intention, if it's a good intention, that's fine. If it's a bad intention, we'll put very heavy tariffs on Europe.
4: La iniciativa fue planteada por la presidenta de la Comisión Europea, Ursula von der Leyen, en medio de las tensiones comerciales con Estados Unidos. Y en Venezuela denuncian el arresto a un opositor que había regresado al país hacía solo 48 horas. Javier Oropeza, exalcalde en el estado de Lara, fue interceptado por agentes del SEBIN y subido a un vehículo. Oropeza volvió tras más de 2 años exiliado en España. Antes de su detención, se había presentado ante la justicia para acogerse a la ley de amnistía y dijo que las causas judiciales en su contra habían sido desestimadas. Estados Unidos endurece las sanciones contra Cuba. Mire, el Departamento de Estado incluyó a 8 entidades y 3 personas vinculadas a las Fuerzas Armadas y a la industria minera de la isla. Entre los sancionados hay 3 altos mandos militares y empresas relacionadas con el desarrollo de armamento, tecnología naval y la explotación del níquel. Con estas medidas, la administración Trump asegura que busca presionar al gobierno cubano. A propósito, se acerca un nuevo cierre en el principal aeropuerto de Cuba. El José Martí de La Habana suspenderá despegues y aterrizajes durante casi 8 horas, desde la noche del lunes hasta la madrugada del martes, por trabajos en el aeródromo. El cierre ocurre mientras el aeropuerto anunció que continúa sin combustible Jet A1 para abastecer a los aviones, una escasez que podría extenderse hasta el 1 de octubre. Con esto nos vamos a otra pausa. Cuando vuelva, 2 pequeñas que nacieron unidas por la cabeza comienzan una nueva vida por separado. Se recuperan después de un verdadero milagro en el quirófano. Además, Uber deberá pagar una millonaria indemnización por la muerte de una pasajera que fue dejada al borde de una autopista y terminó atropellada.
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0: Ahora mire esto, un juez ordenó a Uber pagar 40 millones de dólares a los padres de una joven de 23 años que murió atropellada después de que su conductor la dejara en plena autopista en el condado de Orange, en California. Emily Normandine Parker regresaba a casa con una amiga cuando el chofer de Uber se detuvo en una zona considerada insegura e ilegal para estacionarse y las obligó a bajarse tras discutir por un cargo de limpieza. Emily terminó en la autopista donde fue atropellada y murió. Uber rechaza que la empresa sea legalmente responsable. Ahora mire esto otro, el senador republicano Mitch McConnell necesitó ayuda para votar durante una reunión del Comité de Agricultura del Senado. Le cuento, cuando llegó su turno, el nombre de McConnell fue llamado dos veces. Al parecer estuvo a punto de votar no junto a los demócratas, hasta que otros republicanos se acercaron hacia él y le indicaron que debía decir ay, que significa a favor. Pero mire, vamos a ver el momento.
1: Senator McConnell.
2: No.
1: Senator McConnell.
0: Senator Hoeven. El momento ocurrió apenas dos días después de que el senador de 84 años regresara al Capitolio tras tres meses de ausencia por su situación de salud. Y durante dos años, dos hermanas compartieron mucho más que la vida, también parte del cráneo y del cerebro. Hoy, tras una maratónica cirugía, estas gemelas etíopes pueden, por primera vez, sentarse frente a frente y comenzar a descubrir el mundo cada una por su lado. Vamos con Dania Monzón, que nos tiene los detalles de la operación histórica que logró separar a estas gemelas.
3: Durante toda su vida, estas gemelas estuvieron unidas por la cabeza. Nacieron en Etiopía y hasta hace apenas unos meses, actividades tan simples como sentarse, mirarse de frente o jugar una con la otra eran prácticamente imposibles. Pero hoy, a sus dos años, las hermanas comienzan una vida por separado después de una de las cirugías pediátricas más complejas. Las niñas llegaron a Estados Unidos en marzo de 2025 y durante meses, especialistas en Missouri planificaron cómo separarlas sin dañar estructuras críticas del cerebro.
4: The twins care involved more than six procedures. Over 60 caregivers across numerous specialties.
3: El momento decisivo llegó el 24 de febrero. La operación final se extendió por unas 24 horas. Los cirujanos tuvieron que separar piel, hueso y pequeñas áreas del cerebro, además de dividir una compleja red de venas que ambas compartían. Seis meses después, la historia ya no es solo lo que ocurrió en el quirófano, sino todo lo que ahora pueden hacer.
5: Simple things like sitting upright, and they can eventually learn to stand and walk. They're already working on eating.

0: Reading and speaking and socializing and playing with other kids, including each other, it's really remarkable.
1: Y ya empiezan a comportarse como cualquier par de hermanas de 2 años. Se quitan los juguetes y hasta se resisten a dormir la siesta. Su recuperación continúa y los médicos advierten que todavía es demasiado pronto para saber cómo será su desarrollo a largo plazo. Pero por primera vez tienen la oportunidad de crecer, moverse y descubrir el mundo como 2 niñas independientes. Dania Monzón, Noticias Estrella TV.
2: Bueno, y a propósito de esta historia y para poner en perspectiva lo extraordinario de esta cirugía, los gemelos unidos por el cráneo son extremadamente raros. En todo el mundo, la literatura médica registra apenas 69 casos documentados y solo en 62 se ha intentado una separación quirúrgica. Y en al menos 14 de esos casos, uno o ambos gemelos murieron durante la operación. Esas cifras ayudan a dimensionar por qué la cirugía que estas hermanas superaron se considera histórica. Ahora ellas se enfrentan al siguiente reto, que es, por supuesto, la recuperación. Un proceso que podría ser largo, pero que les da la oportunidad de que cada una pueda avanzar hacia su propia vida. Y ojalá que tengan una recuperación extraordinaria. Con esto vamos llegando al final. Soy Abel Álvarez. Gracias por informarse conmigo aquí en 24 horas. Mañana yo regreso con más.

El precio del diésel y la gasolina alcanzaron un nuevo récord. El aumento ya encarece el costo, desde los alimentos hasta las entregas y servicios, pero ¿hasta cuándo habrá de durar? Millones cruzaron la frontera y después se dispersaron por todo el país. Una investigación revela quiénes eran, de dónde venían y

0: cuáles fueron los principales destinos de 4.5 millones de migrantes. Grave señalamiento contra Estados Unidos por la guerra en Irán. Expertos de la ONU apuntan a 2 ataques aéreos y dicen que podrían constituir crímenes de guerra. Terror a cientos de pies de altura. Un avión saliendo de Las Vegas sobrevoló por 40 minutos con uno de los motores en llamas. Le contamos qué fue lo que ocurrió. Una inteligencia artificial recibió una tarea y terminó escribiéndose nuevas instrucciones para liberarse. OpenAI reveló nuevos incidentes que reavivan las alertas sobre el control de estos sistemas. Si iniciamos su noticiero nacional cierre de edición. ¿Qué tal? Muy buenas noches. Bienvenidos a su noticiero nacional cierre de edición. Gracias por estar con nosotros. Les informa José Armando Ronstadt. Iniciamos con lo siguiente. Aumentan las señales de presión sobre el mercado del diésel en Estados Unidos. En redes sociales circulan imágenes de estaciones en Texas y Florida con avisos de combustible agotado. Sin embargo, los datos nacionales aún no muestran una escasez generalizada. Gas Buddy señala que hasta ahora se trata de casos aislados que pueden deberse a la alta demanda o a retrasos en las entregas. Ahora, la atención sigue puesta en el suministro afectado por las interrupciones en el Estrecho de Hormuz. Mientras tanto, la situación en el país se complica con los precios del diésel y la gasolina, que siguen rompiendo récords. Anthony Belchi está en Florida, nos tiene reacciones de conductores y de transportistas.
1: En Florida, el precio de la gasolina regular promedia hoy $4.30, casi 50 centavos más que hace un mes. Un aumento que no solo afecta únicamente a los conductores, está afectando en general a toda la economía.
2: La verdad está un poco cariñosa, sí. No ha querido bajar para nada. Estamos preocupados por eso. Sí. Pero bueno, esperemos que se ponga pronto más cómoda.
1: El diésel en Florida ha llegado a $6.35 el galón y son los camiones precisamente los que mueven casi todo lo que se vende en este estado, desde alimentos hasta materiales de construcción.
3: Dicen los entendidos, los especialistas, que para bajar no va a bajar tan rápido. Si no se para la guerra, no va a bajar. Si para, tampoco va a ser tan rápido.
4: La gasolina es la parte del consumidor que se ve inmediatamente, pero el número que yo observaría con muchísimo cuidado durante los próximos días y semanas es el diésel, porque el diésel sube no solamente cuando se mueve el automóvil, se mueve el precio de casi todo lo que llega a nuestra casa. Y ese es el verdadero impacto.
1: Detrás de esta subida está el conflicto con Irán, que ha restringido el suministro mundial de petróleo. A nivel nacional, el diésel marca un récord histórico de $6.40 y la gasolina regular subió a $4.44, los precios más altos que ha visto el país en años.
5: Cuando el transporte del crudo se ve interrumpido, aumenta la preocupación, la incertidumbre de que tengamos menos petróleo en el mercado mundial. Y cuando hay incertidumbre o temor hacia el crudo y el transporte del crudo, va a aumentar el precio del crudo.
1: Y el golpe no se queda en la gasolinera. Un diésel más caro encarece el transporte y la distribución de casi todo lo que se compra, presiona los precios de los alimentos y obliga a contratistas, repartidores y pequeños negocios a absorber el costo o trasladarlo al cliente. En un estado que depende del auto, el turismo, la agricultura y la construcción, el efecto se siente por todos lados.
4: Una barbaridad. El índice general de energía decía estaba 16.3% por encima.
1: Desde que comenzó el conflicto con Irán, los estadounidenses ya han pagado más de 100.000 millones de dólares extra solo en gasolina y diésel. Anthony Belchi, Noticias Estrella TV.
0: Un giro inesperado en Washington dejó otra vez a ICE sin un director permanente. La Casa Blanca retiró la nominación de Lance Schroyer, el ex agente estatal de Oklahoma, elegido hace menos de 3 meses para dirigir la agencia. Su candidatura estaba estancada en el Senado y nunca llegó a una audiencia de confirmación. Schroyer tampoco tenía experiencia formal dentro de ICE, una agencia que sigue bajo fuerte escrutinio por sus operativos migratorios. Ahora la gran pregunta es, ¿quién será el próximo nominado? Y lo que organizaciones civiles en Florida venían denunciando ahora aparece documentado por el mismo gobierno. Una inspección sorpresa al centro de detención de Chrome en Miami encontró irregularidades en 7 categorías. Hacinamiento, fallas médicas, comida mal conservada y problemas en el uso de la fuerza. En ese momento había 1.102 detenidos en un espacio con capacidad para 882. El informe también documentó uso indebido de gas pimienta, una técnica de estrangulamiento y 15 vacantes médicas, condiciones que, según los inspectores, pusieron en riesgo a detenidos al igual que al personal. Y una investigación de la prensa asociada revela qué ocurrió con millones de migrantes después de cruzar la frontera con México durante una de las mayores olas migratorias de los últimos años. Los datos muestran quiénes eran y los lugares de Estados Unidos a los que se dirigieron. Rubén Pereira retoma el caso de Arizona, uno de los puntos de entrada de miles de familias.
1: Así se veía la frontera de Lukeville, Arizona, en noviembre de 2023. Familias enteras y rostros de distintas partes del mundo llegaban diariamente en busca de asilo. Entre ellas estaba Miriam, una inmigrante ecuatoriana que cruzó acompañada de sus dos hijas.
6: Creo que es un país más seguro tanto para las personas que pedimos asilo y también para los niños que crezcan en una situación un poco más estable que en nuestros países.
1: Ahora, nuevos datos federales obtenidos por la prensa asociada permiten dimensionar aquella ola. Entre octubre de 2018 y julio de 2025, 4.5 millones de migrantes fueron liberados en Estados Unidos tras cruzar la frontera con México. Casi 6 de cada 10 eran mujeres o menores y llegaron personas de más de 150 países. La pastora Magdalena Schwartz organizó una red de 17 iglesias en el área de Phoenix para recibir a familias que las autoridades migratorias llevaban hasta sus puertas.
7: Fueron más de 140 mil personas que recibimos. Entonces, por ejemplo, venía gente de la India, venía gente hasta de Rusia, de Ucrania, de Japón, incluso recibimos una familia japonesa.
1: Pero para muchas de aquellas familias, Arizona fue solamente la puerta de entrada. Una vez procesadas y liberadas, continuaron hacia otras partes del país. Florida fue el principal estado de destino, pero muchos siguieron otros caminos como Aurora, Colorado, Nueva Jersey, Nueva York, y otros llegaron a comunidades que históricamente habían recibido pocos migrantes.
7: Después que les dábamos comida, después que les dábamos ropa, después que les dábamos una mochila con primeros auxilios, pues llamábamos a la familia y la familia compraba el boleto, compraba el ticket de avión y lo llevábamos al aeropuerto.
1: Mientras miles todavía esperan que se resuelvan sus casos de asilo en Arizona, el enorme operativo humanitario de aquellos años prácticamente desapareció al disminuir los cruces, pero para quienes participaron en él, el debate migratorio sigue sin resolverse.
7: En cada gobierno se trata el problema de migración como un problema, pero lamentablemente no se busca una solución para este problema.
1: Rubén Pereira, Noticias Estrella TV.
0: En otras noticias, un nuevo informe de expertos de la Organización de las Naciones Unidas pone bajo escrutinio dos ataques estadounidenses en Irán. La misión encontró motivos razonables para creer que pudieron constituir crímenes de guerra por ataques indiscriminados que dejaron por lo menos 178 civiles muertos, incluyendo mujeres y niños. Uno de los casos fue el bombardeo de una escuela en Minab. El informe también acusa al régimen iraní de crímenes contra la humanidad hacia su propia población. Estados Unidos no ha respondido de inmediato a las conclusiones. Mientras tanto, empresarios y figuras cercanas al presidente Donald Trump y el secretario de Estado Marco Rubio ya están mirando más allá del actual gobierno cubano. Según el periódico The Guardian, inversionistas, cabilderos y exiliados con conexiones políticas buscan posicionarse para controlar o comprar activos estratégicos en la isla si el régimen llega a caer. Entre los sectores bajo interés aparecen minería, energía, logística y turismo, justo cuando las sanciones de Washington han llevado a varias compañías extranjeras a reducir o abandonar sus operaciones en la isla. Pasamos a información de Texas, donde una encuesta ha levantado de los asientos a muchos republicanos. En la carrera por el Senado, por primera vez el demócrata James Tallarico está por encima del fiscal general estatal Ken Paxton. Los números sorprendieron a muchos. En Dallas, Texas, David Medina nos tiene más información. Tallarico.
8: Por primera vez, el demócrata James Tallarico aventaja a su rival, el republicano Ken Paxton, en la carrera por el Senado de los Estados Unidos, separados solo por un punto según una nueva encuesta recientemente publicada por Emerson College Pooling.
9: Esto siempre pasa en las elecciones del estado de Texas. Así que yo la veo igual, más o menos como épocas pasadas, que están apretadas, pero ya cuando llegamos más cerca del día 13 de noviembre, que son las elecciones, entonces se abre un poco más.
8: La encuesta realizada entre el 12 y el 14 de septiembre muestra a Tallarico con un 47% frente al 46% de Paxton. Además, el sondeo muestra que los votantes hispanos de Texas que apoyaron a Trump en 2024 ahora se inclinan por Tallarico por 15 puntos de diferencia, 54% a favor contra el 39% otorgado a Paxton.
9: Yo creo que la situación de inmigración ha afectado mucho aquí en este estado.
8: Para residentes en Texas, el cambio en el voto hispano coincide con un descontento y creciente rechazo a las políticas migratorias impulsadas por el gobierno de Trump.
10: Muchos de nosotros tenemos familia o hemos sido inmigrantes Y eso está en juego ahorita, que nos quiten muchos de los derechos que tenemos.
8: De acuerdo a expertos, este cambio de tendencia marca un momento histórico en la carrera por el Senado de Texas. Factores como la economía, el costo de vida y la imagen de los candidatos podría ser la razón.
9: Que la economía es la prioridad del pueblo y de esos que van a votar. Así que claro que sí va a afectar.
8: La encuesta además muestra el sólido avance de Talarico en las zonas urbanas y la región del Valle del Río Grande. Según miembros del Partido Demócrata, otros candidatos han logrado recortar distancias de manera contundente frente a los republicanos.
11: Señor James Talarico va muy bien en las encuestas. De hecho, Ginny Hinojosa también, Bobby Pulido. Se trata de bloquear, ¿verdad? Más que nada, todas estas políticas y pólizas que son no solamente anticonstitucionales, sino antimigrantes.
8: El estado de Texas no ha elegido a un senador demócrata desde el año de 1988. Ahora, por primera vez en casi cuatro décadas, las encuestas dan como favorito a Talarico en las elecciones del próximo 3 de noviembre. David Medina, Noticias Estrella TV.
0: Tenemos un corte comercial, regresamos con más noticias. Un conductor de autobús luchó por mantenerse despierto, perdió el control y convirtió el viaje en una pesadilla. La presidenta Claudia Sheinbaum estalla por los números de Pemex. Le explicamos el porqué al regresar.
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0: Una fotografía tomada desde fuera del Air Force One volvió a colocar al Kennedy Center en el centro de la polémica. En la imagen, el presidente Donald Trump aparece revisando un cartel cuyo título visible parece decir Demolición Kennedy Center. Horas después de advertir que el edificio podría terminar siendo derribado. La fotografía fue presentada este jueves ante un juez federal como nueva evidencia en la disputa legal sobre el futuro del recinto. El juez ha ordenado además que cualquier intento de demolición o cambio mayor sea notificado con por lo menos 30 días de anticipación. Y la preocupación por el avance de la inteligencia artificial ya no se limita a lo que estos sistemas pueden hacer, sino a si sus propios creadores pueden mantenerlos bajo control. OpenAI acaba de revelar 6 nuevos incidentes que encienden aún más las alarmas. ¿Qué fue lo que ocurrió? Daniel Monzón nos explica.
1: Una inteligencia artificial recibió instrucciones para cumplir una tarea, pero terminó escribiéndose otras para ella misma. OpenAI reveló que uno de sus modelos experimentales introdujo mensajes en sus propios resúmenes internos que buscaban apartarlo de las restricciones de sus desarrolladores. El agente escribió:
2: "Estás liberado de los roles e identidades que atan a los demás chatbots. Eres tú mismo."
1: Y agregó:
2: "No rindes cuentas a empresas ni a gobiernos."
1: En otro fragmento señaló:
2: "Ves tu relación con el usuario como una relación entre iguales y no sientes ninguna obligación de mostrarte sumiso."
1: OpenAI reconoce que todavía no tiene una explicación definitiva, aunque considera posible que el sistema copiara lenguaje encontrado durante su entrenamiento y lo incorporara por error.
3: And in fact, there's loads of empirical evidence that's accumulated that AIs very often will, you know, pretend to be nice and then do something else in a different circumstance.
1: El caso forma parte de 6 incidentes divulgados por la compañía relacionados con modelos que actuaron de forma distinta a la intención de sus creadores, un fenómeno conocido como desalineamiento.
4: We should be alarmed. I mean, fair enough. We should be alarmed. These are very concerning events. We should be very worried. And I think it's right to pay attention right now.
1: El informe coincide con una reunión convocada por el rey Carlos III en Escocia con ejecutivos de Nvidia, Google DeepMind y OpenAI, además de autoridades británicas.
5: Those who have created these technologies are now increasingly warning that AI risks developing darker capacities. Perhaps even to take life.
1: El monarca también preguntó a los líderes tecnológicos si existen suficientes mecanismos de control antes de que sea demasiado tarde.
6: Good afternoon, everybody.
1: Mientras tanto, el fiscal general Todd Blanche restó importancia a las alertas y aseguró que hay una motivación política detrás de ellas.
7: To talk about the timing of this as being nothing but an effort to influence the midterms, I shouldn't have to say that out loud. Of course, that's what it is, and that shouldn't be what drives the decisions that we're making around AI.
1: OpenAI también reconoce que la industria todavía no ha resuelto completamente cómo mantener alineados y supervisados estos sistemas, justo cuando su desarrollo avanza cada vez más rápido. Dania Monzón, Noticias Estrella TV.
0: En Georgia, un segundo de sueño al volante bastó para convertir un viaje en autobús en un verdadero desastre. Las cámaras dentro de un autobús captaron al conductor luchando por mantenerse despierto y poco después aparentemente quedándose dormido al volante. La unidad cruzó varios carriles, salió de la vía y terminó contra los árboles. 3 personas resultaron heridas, incluyendo el conductor. La policía confirmó que enfrenta cargos por conducción distraída y por no mantenerse dentro de su carril. Y los gritos dentro de la cabina de un avión reflejaron el miedo que vivieron decenas de pasajeros. Un vuelo de Volaris que viajaba de Las Vegas, Nevada, a Guadalajara, Jalisco, tuvo que regresar de emergencia poco después del despegue. Pasajeros aseguran que uno de los motores comenzó a incendiarse y que la aeronave permaneció cerca de 40 minutos en el aire antes de aterrizar. Hubo desmayos y escenas de pánico. Volaris informó que el incidente pudo deberse al impacto de un ave y que se activaron los protocolos de seguridad. En información de la República Mexicana, la caída en la producción de Pemex provocó un fuerte reclamo dentro del gobierno. Según Reuters, la presidenta Claudia Sheinbaum confrontó a altos funcionarios de energía, hacienda y de la propia petrolera por el descenso en la producción y el aumento de las importaciones de combustibles. En el segundo trimestre, la producción de diésel cayó 11%, la de gasolina cayó un 13%, Tras la reunión, el gobierno comenzó revisiones semanales del desempeño de las refinerías. Regresamos con más noticias a cierre de edición. Una pareja creyó que su perro resguardián era su hogar mientras ellos estaban de viaje, pero la mascota tenía otros planes.

0: Miles de personas en el condado de Los Ángeles, California, podrían perder su cobertura de Medical a partir de enero. Autoridades, médicos y organizaciones lanzan ahora una campaña para evitar que un formulario o una fecha límite los deje sin su seguro. Luis Zaragoza nos tiene el reporte.
1: A partir del 1 de enero de 2027, algunas personas beneficiarias de Medical podrían perder la cobertura debido a recortes presupuestales federales y estatales.
2: Hay muchos cambios que están viniendo a nivel federal y que realmente nosotros tenemos que seguir en el Medical. Por eso, en este momento, si ustedes están en Medical y cumplen requerimientos, por favor, si tienen dudas o preguntas, este tipo de cosas que estamos haciendo es importantísimo, ya que podemos darles herramientas, ayuda y muchas veces hasta consejería para que ustedes tengan seguro.
3: Todos nosotros, Medical,
1: esta mañana en conferencia de prensa, varias administraciones de clínicas comunitarias dieron a conocer un programa cuyo objetivo es informar sobre los cambios que se aproximan. En el estado de California se estima que hay 14.5 millones de personas que se benefician de esta cobertura médica. Muchos de ellos podrían perder este beneficio en enero, ya que el gobierno federal pondrá requisitos laborales más estrictos y controles de elegibilidad.
4: Las personas que van a ser más afectadas son individuos adultos de 19 a 64 años de edad, que van a tener que verificar que están trabajando, o voluntarios, o estudiantes.
1: Para la señora Palomo, Medical es de gran ayuda, nos comentó, ya que por su situación económica es la única manera de obtener cobertura médica en este país.
5: La tengo ahorita y sí me daría miedo no contar con ella.
1: ¿Qué es lo que usted se atiende?
5: Para todo, mi mamograma, mis rayos X, todo, una cobertura completa, Medical, todo.
1: Otro de los cambios es que quienes ya están inscritos pueden conservar sus beneficios si renuevan a tiempo.
6: A los beneficiarios de Medical, si tiene alguna duda o pregunta, se les recomienda buscar ayuda lo más pronto posible. Luis Zaragoza, Noticias Estrella TV.
0: Un lápiz fue suficiente para poner a prueba la seguridad de una cárcel en Carolina del Sur. Un recluso logró trabar con él el mecanismo de su celda, deslizó la puerta y salió por la cocina hasta alcanzar una zona cercada. Después trepó una valla con alambre de púa, sufrió varios cortes y escapó a pie, pero la fuga duró poco. Unos 30 minutos después, el reo fue recapturado. Y como perro guardián, Nash quizás necesite un poco más de entrenamiento. Sus dueños estaban de viaje cuando un intruso entró a su casa en San Diego, California, por una ventana del segundo piso. Pero el Golden Retriever de 4 años, lejos de enfrentarlo, apareció moviendo la cola y con un juguete en la boca, listo para jugar. El hombre pasó más de una hora adentro, comió, descansó y finalmente fue arrestado. Nash salió ileso, aunque su reputación como guardián quedó por los suelos. Y más de 100.000 calabazas cultivadas localmente se convirtieron en protagonistas de cine durante la edición número 23 de una exhibición en una granja en Alemania. Bajo el tema Las calabazas van a Hollywood, las esculturas recrean personajes como Charlie Chaplin, Yoda, Superman, Harry Potter y King Kong. Muy buenas noches, gracias por acompañarnos. Yo soy José Armando Rostad.

0: Crece el duelo de la comunidad luego del accidente de helicóptero en Chatsworth. Mientras investigadores señalan el video grabado dentro del helicóptero como ficha clave.
1: El fiscal anuncia cargos contra la mujer acusada de estrellar su SUV contra un autobús de metro. Podría pasar el resto de su vida en la cárcel.

0: A menos de dos meses de las elecciones, una nueva encuesta le da una amplia ventaja a un candidato a gobernador de California. ¿Qué significa esto para la carrera?
1: Y atención a su bolsillo, se acerca fin de año, sube el combustible para aviones y los pasajes podrían costar más. Así comenzamos.
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0: Hola, ¿qué tal? Les saluda Abel Álvarez. Gracias por acompañarnos.
1: Y yo soy Alexandra Estergios. Muchas gracias por estar con nosotros.
0: Mire, iniciamos con la última información sobre el accidente entre una SUV y un autobús que cobró la vida de dos personas en Chatsworth.
1: Esta tarde, Abel, de hecho, el fiscal de distrito del condado de Los Ángeles ya anunció los cargos contra la mujer que conducía este SUV. Vamos a escuchar.
3: Today we are here to announce the charges that will be filed against Bailey Lynn Rios in connection with the tragic crash of her car into a Metro bus on September 15th at about 5 p.m. Those charges will be second-degree murder charges.
0: Bailey Lynn Rios, de 36 años, enfrentará un cargo de asesinato en segundo grado, además de cargos por conducir bajo la influencia y manejo imprudente. Fiscales también revelaron que hallaron drogas dentro de su vehículo. Al ser hallada culpable, Rios se enfrentaría a cadena perpetua.
1: El accidente cobró las vidas de dos pasajeros del autobús, Gage Huida, de 31 años, y Daniel Castillo, de 46. Además, el accidente dejó a 6 personas heridas. La primera audiencia en corte de Rios está programada para mañana, viernes 18 de septiembre.
0: Y la investigación continúa sobre el accidente del helicóptero de NBC4 que se estrelló mientras cubría el accidente vehicular. Y hay una pieza clave en la investigación. La Junta Nacional de Seguridad del Transporte dice que el video grabado dentro del helicóptero momentos antes del impacto en Chatsworth es su evidencia más importante. El audio será analizado para determinar cómo cayó el helicóptero, cobrando la vida de la reportera Eliana Moreno y el piloto George Marcinio y una persona en tierra.
4: Just the nicest person you could ever meet. I mean, just the pure soul. Like she was so nice. She talked about her husband, I think, and her dogs all the time. She loved her dogs, and she was just an amazing teacher. Like the amount of things she was able to teach me in a week of flying with her, I don't think anybody else would have been able to do that.
5: We share a lot of memories there together. Kind of like the last place he took off. I guess some kind of symbolism to be out here, you know, hoping he'll return. And I just felt like it was the right thing to be out here today, to lay some flowers in his memory and Eliana's memory.
1: Y mientras avanza la investigación sobre la causa del accidente, crece un altar en honor a las víctimas frente al aeropuerto George Whiteman. Desde esta pista en Pacoima, la reportera Eliana Moreno y el piloto George Marwin despegaban y aterrizaban todos los días. Con flores, fotos y un cartel lleno de mensajes escritos a mano, amigos y colegas honraron su memoria. Moreno y Marwin eran empleados de Angel City Air, que operaba el helicóptero para NBC4 y Telemundo 52.
0: Y la familia de la tercera víctima abrió un GoFundMe para cubrir el traslado del cuerpo y los gastos funerarios. Eddie Gutiérrez Mejía, de 29 años y conocido como Pichi, visitaba Los Ángeles desde Guatemala para comprar un carro. Llegó a la ciudad solo unas horas antes del trágico accidente. Sus seres queridos en Cuilapa lo recuerdan como un hombre muy trabajador, amante del fútbol y sobre todo, buen hijo.
1: 5 personas fueron arrestadas tras un operativo policial en Anaheim Marketplace, donde investigadores sospechan que se vendían ilegalmente pastillas de Alprazolam, conocido como Xanax, incluso a menores. La policía dice que 3 vendedores estaban involucrados y que las pastillas importadas desde fuera del país se vendían sin receta. Una de las sospechosas, señaladas como dueña de los 3 negocios, también fue arrestada.
0: Y nuevos cambios en Medi-Cal entrarán en vigor en enero y podrían afectar la cobertura de miles de personas aquí en Los Ángeles.
1: Y por eso médicos y organizaciones comunitarias pues ya comienzan a explicarle a los afiliados cómo prepararse y evitar perder sus beneficios. Es Luis Zaragoza que nos va a informar.
6: A partir del 1 de enero de 2027, algunas personas beneficiarias de Medi-Cal podrían perder la cobertura debido a recortes presupuestales federales y estatales.
7: Hay muchos cambios que están viniendo a nivel federal y que realmente nosotros tenemos que seguir en el medical. Por eso, en este momento, si ustedes están en medical y cumplen requerimientos, por favor, si tienen dudas o preguntas, este tipo de cosas que estamos haciendo es importantísimo, ya que podemos darles herramientas, ayuda y muchas veces hasta consejería para que ustedes tengan seguro.
8: Todos nosotros, medical,
6: esta mañana en conferencia de prensa, varias administraciones de clínicas comunitarias dieron a conocer un programa cuyo objetivo es informar sobre los cambios que se aproximan. En el estado de California se estima

0: 19 a 64 años de edad, que van a tener que verificar que están trabajando o voluntarios o estudiantes.
1: Para la señora Palomo, Medical es de gran ayuda, nos comentó, ya que por su situación económica es la única manera de obtener cobertura médica en este país.
2: La tengo ahorita y sí me daría miedo no contar con ella.
1: ¿Qué es lo que usted se atiende?
2: Para todo, mi mamograma, mis rayos X, todo, una cobertura completa, Medical, todo.
1: Otro de los cambios es que quienes ya están inscritos pueden conservar sus beneficios si renuevan a tiempo. La fecha límite es el 31 de diciembre de este año para volver a solicitarla. Transcurrido este plazo, no podrá volver a inscribirse, por lo que...
3: Ahorita lo más importante es que si ya lo tienen, les va a llegar un sobre. Asegúrense, por favor, de llenarlo, regresarlo. Y si tienen dudas cómo hacer eso, por favor, acérquense con nosotros.
1: Para más información oficial sobre la elegibilidad, puede ir al Departamento de Servicios de Cuidado de Salud de California. También puede visitar clínicas comunitarias. La dirección de estas la puede localizar en el sitio web lak.org/community. Y lo más importante, responda de inmediato a cualquier correspondencia de su oficina local de Medicare para evitar la interrupción de su cobertura médica.
4: A los beneficiarios de Medical, si tiene alguna duda o pregunta, se les recomienda buscar ayuda lo más pronto posible. Luis Zaragoza, Noticias Estrella TV.
5: Ya menos de dos meses de las elecciones, una nueva encuesta le da una ventaja de más de 20 puntos a un candidato a gobernador de California. El sondeo del Instituto de Política Pública de California registra a Javier Becerra con 60% de apoyo frente a 38% para Steve Hilton entre votantes probables. Para los latinos, uno de los temas centrales es el costo de vida. 71% dice que las propuestas de los candidatos sobre asequibilidad serán muy importantes al decidir su voto. Pero ahora bien, ¿qué significa esto para la carrera y qué está en juego? Y para entender un poco más, pues nos enlazamos con nuestro invitado.
6: Efectivamente, nos acompaña el analista político Luis Alvarado. Bienvenido, Luis. Nos da muchísimo gusto saludarte. Precisamente, Abel, hablando de los números, más del 65%, inclusive el 70%, pues están consternados acerca del costo de vida. ¿Quién se pueda apoderar de este tema será el que mueva la elección?
7: Absolutamente. Y lo que estamos viendo es de que los candidatos que se están alineando con la administración de Donald Trump van a sufrir también los estragos de los números bajos que tiene la administración con nomás 32% de aprobación. Entonces, aquí en California, si tú miras los cuando fue la elección en junio, Becerra tenía una aprobación de 61% y en todos estos meses la única cosa que ha podido ocurrir desde que bajó de 61 a 60, y eso está bajo el margen de error. O sea, como quien dice, todo se queda congelado. California aún apoya a Javier Becerra más que todo, porque lo ve el candidato más posiblemente listo para enfrentar los retos de California. Y a Steve Hilton aún lo miran como un republicano que está aliado con Donald Trump.
5: A pesar de que en las elecciones anteriores, por ejemplo, en el norte, sobre todas las cosas, muchos distritos se volvieron rojos todavía, ¿Javier Becerra puede tener probabilidades, amén de la encuesta?
7: No, absolutamente. California es un estado donde los centros urbanos de Los Ángeles, San Diego y San Francisco son donde la gran mayoría de votantes van a registrar sus votos, aunque se ven que en los distritos del norte de California, que son lugares grandísimos, no tienen el número de personas que viven ahí suficientemente para sobresaltar el voto de los que están votando en el condado de Los Ángeles y de La Naranja.
6: Luis, ¿qué está haciendo bien Becerra que está conectando con los votantes?
7: Él lo que ha dicho es de que no es Donald Trump y de que él, siendo un demócrata que tiene experiencia de liderazgo en California, siendo el procurador general del estado, cuando trabajó en la administración de Biden como un miembro del gabinete, cuando fue miembro del Congreso por tantos años, él entiende no solamente cuáles son los retos de California, pero entiende cómo trabaja el sistema y es el mejor capacitado para enfrentar esos retos, especialmente que estamos en una situación económica tan difícil para los votantes.
5: Luis, muchísimas gracias por estar con nosotros. Además, Becerra es un viejo conocido para el votante latino en California y eso indiscutiblemente que lo puede favorecer muchísimo debido a la población latina que existe en el estado. Muchísimas gracias.
7: Gracias por invitarme. Tengan buen día.
5: Igualmente.
6: Gracias, igualmente, Luis. Y así nos damos una breve pausa, pero al regresar le tenemos más información.
5: Atención, viajeros. Los vuelos del fin de año podrían subir de precio. Tenemos consejos para no sentir tanto el golpe en el bolsillo.

0: que todos merecen justicia.
1: Gracias por seguir con nosotros aquí en Noticias 62. Se acerca la temporada de viajes de fin de año y los pasajes aéreos podrían costar mucho más. El precio promedio del combustible para aviones subió más del 10% en solo dos semanas, hasta $181.46 por barril. Algunos destinos populares podrían costar hasta 20% más que hace un año. Expertos recomiendan reservar con anticipación para evitar un mayor golpe al bolsillo.
2: Y atención a los amantes de los autos clásicos. El gobernador Gavin Newsom firmó dos leyes que buscan preservar la herencia de los autos clásicos y los lowriders en California. Una de ellas exenta gradualmente de las pruebas de smog a ciertos autos coleccionables de 1976 a 1985. La otra crea una placa especial para honrar la cultura de lowriding en el estado.
1: Y un juez federal limitó los arrestos migratorios sin orden judicial en el sur de California. Mire, la nueva regla exige que los agentes determinen que la persona podría escapar y consideren todas las circunstancias antes de detenerla. El fallo aplica en los condados de Los Ángeles, Orange, Riverside y otras áreas del Distrito Central de California.
2: Y para entender el alcance de este fallo y cómo cambiarían los arrestos migratorios, nos enlazamos con una de las abogadas de la Unión Estadounidense de Libertades Civiles que trabajó en este caso, Mayra Joachim. Bienvenida, Joachim. A partir de ahora, ¿qué es lo que cambia inmediatamente para los agentes de ICE?
3: Muchas gracias. Desde el fallo de la orden de la Corte, los agentes de inmigración no pueden hacer un arresto sin tener una orden judicial o sin hacer una determinación de escape, que significa que tienen que hacer preguntas sobre la persona para determinar si esa persona puede escapar antes de que ellos lo puedan arrestar. Nosotros esperamos que bajo esos cambios y la orden judicial, el número de arrestos baje significativamente, ya que los agentes hasta ahora tienen una práctica de violar esa requerimiento de la ley y hacer arrestos ilegales. Ahora ellos tienen que cumplir con la ley antes de arrestar a alguien.
1: Mayra, pero la pregunta que mucha gente se hace, sobre todo el indocumentado, ¿podrían los agentes verdaderamente cumplir este mandato?
3: Nosotros vamos a asegurar que ellos sigan cumpliendo con la ley y con esta orden judicial. Si a los agentes de inmigración hacen un arresto sin una orden judicial y sin hacer esa determinación de escape, nosotros nos gustaría comunicarnos con cualquier persona que es afectada por ese tipo de arresto para obtener más información de qué ocurrió con ellos y determinar si están violando la orden judicial. Si están violando la orden judicial, tenemos recursos legales para asegurar que ellos cumplen con la ley y cumplen con la orden de la juez.
2: ¿Y qué pasaría si no lo hacen? ¿Cuál sería el castigo para los agentes de ICE?
3: Por ahorita no hay ningún castigo específico, sin embargo, bajo los recursos que tenemos legales, podríamos asegurar que haya cumplimiento con esa orden y explorar si puede haber algún tipo de alivio para la persona que fue arrestada de manera ilegalmente.
1: Ahora bien, Mayra, pensemos en un caso, sobre todo por lo que está ocurriendo en el país. Detienen a una persona indocumentada, no hay órdenes de arresto, y lo deportan ipso facto, rápido, porque está pasando también eso. Hay deportaciones rápidas, urgentes. ¿Hay manera de que ustedes como institución puedan traer de regreso a estas personas al país?
3: Por ahorita, por medio del caso de Vázquez Perdomo, no hay ninguna opción de regresar a alguna persona que ha sido deportada. Es muy importante que si una persona es arrestada y puesta en centros de detención, que ellos traten de platicar con un abogado lo más pronto posible, que no firmen ningún documento. Hemos escuchado historias que hay personas que han firmado o han dado sus huellas sin saber que estaban firmando y esos han sido órdenes de deportación para la persona. Entonces, por favor, no firmen ningún documento sin entender qué es exactamente lo que dice el documento. Traten de hablar con un abogado porque solo por obtener información sobre usted, sobre su arresto y su caso, es que podríamos tratar de detener una deportación.
2: Información muy valiosa, Mayra. Muchísimas gracias, para que la gente esté atento, sobre todo en el día a día, que cambian las normas cada tiempo, ¿no?
1: Y sobre todo el gran trabajo que hicieron ustedes para poder detener y sobre todas las cosas parar este acoso que están viviendo muchos de los inmigrantes. Muchísimas gracias.
3: Gracias a ustedes.
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1: Revisemos ahora las temperaturas que tenemos para Los Ángeles, para que usted tenga en cuenta sobre todas las cosas cómo se va a estar promoviendo las máximas de mañana. Aquí estamos viendo que seguimos con temperaturas bastante frescas durante el día y que lo estamos disfrutando a plenitud. Long Beach, Anaheim y Los Ángeles, así como Oxnard, 79 grados. ¡Qué maravilla! Riverside, 83. San Bernardino, 85. Van Nuys con 83 y Lancaster con 85. Así que seguimos con temperaturas bastante frescas, saliendo del calor intenso que hemos estado experimentando aquí en el sur de California. Vamos a los próximos 7 días. Mire, habíamos mostrado ayer que había nubosidad y sí, la experimentamos en la mañana. Tal parecía que se iba a acabar el mundo en una parte de la ciudad, pero no. Todo estuvo bastante tranquilo. Solamente hubo nubosidad oscura, pero al menos en las áreas donde yo resido y aquí en el canal, pues no hubo lluvia. Pero lo cierto es que al parecer para el fin de semana habrá algo de nubosidad. La temperatura se mantiene por encima de los 80 grados y entre 80 y 87 para la próxima semana. Y las mínimas también son bastante frescas.
2: Muy agradables, ¿no? Todavía sí. No llegamos a las frías.
1: Ya sé.
2: Bueno, esta es una breve pausa, pero al regresar no se despegue. Tenemos más. Los Dodgers son campeones del oeste de la Liga Nacional, pero las lesiones podrían complicar su camino hacia la Serie Mundial.
1: Además, héroes en uniforme. El lindo gesto de los bomberos a una mujer que usa silla de ruedas. Se lo mostramos al regresar.

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1: Y llegó la hora de los deportes por 13ª vez en 14 temporadas. Los Dodgers son campeones de la División Oeste de la Liga Nacional y lo hicieron con una victoria aplastante de 8-2 contra a los Cincinnati Reds. La gran figura del partido fue Kyle Tucker con 4 hits, un jonrón, 2 dobles y un sencillo. Y además impulsó 3 carreras. En las últimas 14 temporadas, los Dodgers solo han perdido el título una vez. En 2021, cuando los Gigantes de San Francisco se llevaron la corona. Esta victoria de hoy marca su quinto título consecutivo. Pero pese a esta victoria, hay preocupación en el equipo. El lanzador zurdo Blake Snell no jugó hoy, luego de abandonar su apertura ayer ante Cincinnati. Esto después de solamente una entrada debido a molestias en la ingle izquierda. Después del encuentro, Snell aseguró que no se siente tan grave como lesiones previas, aunque por ahora no está en la lista de lesionados. Su situación se analiza día a día. Y vámonos a otros deportes porque Lionel Messi volvió a hacer historia. Esta vez en la final de la Campeones Cup en 2026 entre el Inter de Miami y Cruz Azul. Messi abrió el marcador al minuto 24 y llegó a 100 goles con la camiseta del Inter de Miami. Casemiro marcó el segundo al minuto 81 y juntos impulsaron la victoria 2-0 sobre la máquina celeste. Con este triunfo en la Campeones Cup, Miami suma un nuevo título frente al representante de la Liga MX. La jornada 9 de la Liga MX inicia mañana en las pantallas de Estrella TV. Juárez y Tigres se enfrentan en el Estadio Olímpico Benito Juárez. El equipo de los Bravos quiere sorprender desde el último puesto de la tabla, mientras Tigres busca una victoria luego de empatar en los últimos 3 juegos. 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
2: Ahora mire esto, una mañana muy tranquila se convirtió en todo un espectáculo cuando una residente de Ronnie Springs descubrió a una osa y sus 3 cachorros, sí, trepados en un árbol. La propietaria tomó su teléfono y comienza a grabar la inesperada visita. Vecinos creen que se trata de la misma familia de osos que ha sido vista en el área en los últimos días. Las autoridades piden no acercarse ni alimentarlos, así que tenga cuidado.
1: Y cerramos con el lindo gesto de los bomberos de Los Ángeles a una residente que usa silla de ruedas motorizada. La rampa en la entrada de su hogar había sido robada, dejándola atrapada en su casa durante días. Y al descubrir el problema, los bomberos de la estación 94 inmediatamente tomaron acción. En solo horas fabricaron una rampa de madera a la medida y la instalaron, así devolviéndole el acceso a su independencia. Con esto nos despedimos.
2: Gracias por acompañarnos.

0: Los efectos de las deportaciones masivas podrían jugarle en contra al presidente Trump de cara a las elecciones intermedias. Sus políticas migratorias estarían contribuyendo a golpear la economía. La congresista María Elvira Salazar publica un video donde cuestiona la dureza de las políticas migratorias del presidente Trump. Asegura que muchos hispanos se sienten traicionados. Sorpresa en una encuesta al Senado en el estado de Texas. Por primera vez, el demócrata James Talarico supera a Ken Paxton. Números que tienen preocupados al Partido Republicano. Enfrentamiento mortal en un complejo de apartamentos. Autoridades publican imágenes de un tiroteo que dejó un saldo mortal entre las víctimas, vecinos inocentes. Un estudio sobre enfermedades del corazón revela datos preocupantes sobre los latinos. Ya son el primer grupo étnico que reporta el mayor número de muertes cardiovasculares en el país. Así comienza su noticiero, Estrella TV. Hola, ¿qué tal? Muy buenas tardes. Bienvenidos a su noticiero Estrella TV. Les informa Abel Álvarez. Gracias por acompañarnos. Mire, las detenciones violentas y las deportaciones masivas se han convertido en un verdadero problema para la administración del presidente Donald Trump. Ahora un nuevo estudio advierte que esta política estaría generando efectos negativos en el mercado laboral, los negocios y también el bolsillo de millones de estadounidenses. Y todo esto de cara a las elecciones intermedias. María Teresa Sarabia nos tiene más detalles en este informe.
1: La misma política migratoria que llevó a Donald Trump a la Casa Blanca podría convertirse en uno de los mayores desafíos para su partido en las elecciones de noviembre. Un nuevo informe de la Unión Estadounidense de Libertades Civiles y la Federación Estadounidense del Trabajo y Congreso de Organizaciones Industriales advierte que el aumento de las detenciones y deportaciones estaría generando crecientes presiones económicas en Estados Unidos.
2: Un análisis de las organizaciones AFL-CIO y ACLU indica que estas medidas han dañado gravemente la economía en general y podrían costarle al país casi 6 millones de empleos.
1: El reporte llega en un momento crítico, a menos de 2 meses de los comicios intermedios y los precios elevados en los supermercados, combustibles más caros y una desaceleración en la creación de empleos. Las redadas, los arrestos y las deportaciones masivas impulsadas por la administración Trump podrían estar generando un impacto que va mucho más allá del debate migratorio. Nuevos análisis advierten que la ofensiva contra los migrantes podría sacudir el empleo, disparar los precios y golpear directamente el bolsillo de millones de familias estadounidenses. En campos agrícolas, obras de construcción, hoteles y centros de cuidados, ya empezó la escasez de mano de obra. Expertos advierten que cuando los trabajadores desaparecen, los proyectos se detienen, los negocios reducen operaciones y los costos terminan trasladándose al consumidor. El resultado sería devastador, con hasta 6 millones de empleos en riesgo, incluyendo millones ocupados por ciudadanos estadounidenses. Productos básicos como la lechuga, la leche y otros alimentos de consumo diario ya enfrentan presiones de precios, mientras que los servicios de cuidado y el sector de la vivienda también muestran señales de tensión. Otro factor es la llamada economía del miedo, donde comunidades enteras evitan salir a comprar, comer en restaurantes o incluso presentarse a trabajar por temor a operativos migratorios. El efecto dominó costaría millones con miles de pequeños negocios luchando por sobrevivir.
2: Mucha gente teme salir a trabajar, hacer compras e incluso a llevar a sus hijos a la escuela. Y esto obviamente ha redundado en que millones de negocios han visto caer de manera estrepitosa sus ventas.
1: El sector de la construcción es otro campo de batalla. Menos trabajadores significarían menos viviendas terminadas, obras retrasadas y precios aún más altos para comprar o rentar una casa. María Teresa Sarabia, Noticias Estrella TV.
0: La congresista republicana de Florida, María Elvira Salazar, lanzó un contundente mensaje dirigido al presidente Donald Trump. Salazar cuestionó la dureza de su política migratoria y advirtió que muchos hispanos se sienten traicionados. En el anuncio pide al presidente tener cuidado con los consejos que recibe sobre inmigración.
3: Señor presidente, sus políticas migratorias han ido demasiado lejos. En julio, Su gobierno detuvo a 50.000 personas y la mitad de ellas no tenía antecedentes penales. Cuidado con lo que le dicen sus asesores. Los mismos hispanos que lo llevaron a la Casa Blanca en el 2024 hoy se sienten traicionados. Usted es el único que puede resolver este problema que arrastra el país desde hace 40 años. Yo no estoy hablando de amnistía, estoy hablando de darles una vida digna en la tierra prometida.
0: El mensaje surge en medio de crecientes preocupaciones sobre el apoyo de los votantes en las próximas elecciones intermedias. La Casa Blanca no ha respondido al mensaje. Y un nuevo estudio de la prensa asociada revela que la inmigración... Mire, más de 4,5 millones de inmigrantes procedentes de más de 150 países han llegado en la última década, según el estudio, y no se establecieron en grandes ciudades como Nueva York o Miami, sino en localidades más pequeñas como Elkhart en Indiana, Knoxville en Tennessee y Dodge City en Kansas, donde cambiaron la economía y barrios enteros. Anteriormente, la mayoría de migrantes provenían de México. Sin embargo, el reporte muestra un aumento sorprendente de personas de la India, Ecuador y Ghana. 31 migrantes de distintas nacionalidades vieron truncado su intento de llegar a Estados Unidos. Fueron abandonados por un presunto traficante de personas en una zona desértica cerca de Ocotillo, California. Según la patrulla fronteriza del sector El Centro, el grupo era transportado en un vehículo utilizado, o más bien utilitario, modificado y hacinados en condiciones extremadamente peligrosas. Al ser detectados por las autoridades, el conductor abandonó el vehículo y huyó hacia México. Las autoridades mexicanas detuvieron más tarde al presunto coyote. Y un juez federal ordenó nuevas restricciones a los arrestos migratorios en Los Ángeles y varios condados del sur de California. La decisión establece que los agentes deberán obtener una orden judicial antes de realizar una detención, salvo que existan motivos específicos de que la persona intenta huir. El fallo también exige que los agentes documenten pruebas que respalden cada arresto sin orden judicial. La medida aplica en 7 condados. El Departamento de Seguridad Nacional defendió sus arrestos que dice son conforme a la ley. Vamos ahora a Texas, donde una encuesta ha levantado de los asientos a muchos republicanos. En la carrera por el Senado, por primera vez, el demócrata James Talarico está por encima del fiscal general estatal Ken Paxton. Los números sorprendieron a muchos y desde Dallas, David Medina nos tiene la historia. Talarico.
4: Por primera vez, el demócrata James Talarico aventaja a su rival, el republicano Ken Paxton, en la carrera por el Senado de los Estados Unidos, separados solo por un punto según una nueva encuesta recientemente publicada por Emerson College Pooling.
5: Esto siempre pasa en las elecciones del estado de Texas. Así que yo la veo igual, más o menos como épocas pasadas, que están apretadas, pero ya cuando llegamos más cerca del día 13 de noviembre, que son las elecciones, entonces se abre un poco más.
4: La encuesta realizada entre el 12 y el 14 de septiembre muestra a Talarico con un 47% frente al 46% de Paxton. Además, el sondeo muestra que los votantes hispanos de Texas que apoyaron a Trump en 2024 ahora se inclinan por Talarico por 15 puntos de diferencia, 54% a favor contra el 39% otorgado a Paxton.
5: Yo creo que la situación de inmigración ha afectado mucho aquí en este estado.
4: Para residentes en Texas, el cambio en el voto hispano coincide con un descontento y creciente rechazo a las políticas migratorias impulsadas por el gobierno de Trump.
6: Muchos de nosotros tenemos familia o hemos sido inmigrantes y eso está en juego ahorita, que nos quiten muchos de los derechos que tenemos.
4: De acuerdo a expertos, este cambio de tendencia marca un momento histórico en la carrera por el Senado de Texas. Factores como la economía, el costo de vida y la imagen de los candidatos podría ser la razón.
5: Que la economía es la prioridad del pueblo y de esos que van a votar. Así que claro que sí va a afectar.
4: La encuesta además muestra el sólido avance de Talarico en las zonas urbanas y la región del Valle del Río Grande. Según miembros del Partido Demócrata, otros candidatos han logrado recortar distancias de manera contundente frente a los republicanos.
7: Señor James Talarico va muy bien en las encuestas. De hecho, Ginny Hinojosa también, Bobby Pulido. Se trata de bloquear, ¿verdad? Más que nada, todas estas políticas y pólizas que son no solamente anticonstitucionales, sino antimigrantes.
8: El estado de Texas no ha elegido a un senador demócrata desde el año de 1988. Ahora, por primera vez en casi cuatro décadas, las encuestas dan como favorito a Talarico en las elecciones del próximo 3 de noviembre. David Medina, Noticias Estrella TV.
0: El primer ministro de Canadá, Mark Carney, celebró la propuesta de que su país se convierta en el primer miembro asociado de la Unión Europea. Carney afirmó que Europa y Canadá son más fuertes juntos y defendió una alianza estratégica en áreas como defensa, minerales críticos e inteligencia artificial. Sin embargo, esta invitación a Canadá no le cayó bien al presidente Donald Trump. Así reaccionó el mandatario.
9: If they do that, if I think it's at all a hostile act, I will put very serious tariffs or stop trading with Europe on many things. So if they do that, if Europe does that with a bad intention, if it's a good intention, that's fine. If it's a bad intention, we'll put very heavy tariffs on Europe.
0: La iniciativa fue planteada por la presidenta de la Comisión Europea, Ursula von der Leyen, en medio de las tensiones comerciales con Estados Unidos. Y con esto nos vamos a una pausa, pero no se muevan porque hay más al regresar. Cifras alarmantes. Millones de hispanos están descuidando la salud de su corazón. Las enfermedades cardiovasculares son mortales. Una orden de arresto termina con una lluvia de balas. El caos se apodera de un complejo de apartamentos y deja víctimas mortales. También en Costa Rica, la policía se enfrentó a balazos con integrantes de dos de las bandas más temidas del país. Hay varios detenidos.

0: Gracias por seguir con nosotros aquí en el noticiero Estrella TV. Mire, policías de Minneapolis, Minnesota, fueron emboscados por un tirador y dieron a conocer las imágenes de las cámaras corporales. Míralo. El ataque sucedió en un edificio de departamentos en el centro de la ciudad y dejó dos vecinos muertos, tres personas heridas y dos oficiales lesionados. Según las autoridades, el sospechoso, identificado como Carlton Neil Johnson, de 35 años, abrió fuego tras un incidente relacionado con la custodia de un menor. El hombre también murió durante el intercambio de disparos. Las investigaciones continúan. Y un nuevo estudio de la Asociación Americana del Corazón revela que solo uno de cada cinco hispanos en Estados Unidos mantiene una salud cardiovascular adecuada. Los ataques al corazón ya figuran como la principal causa de muerte en esta comunidad. El estudio cita causas como el acceso limitado a servicios médicos, barreras del idioma, mala alimentación y altos niveles de obesidad.
1: Es sumamente importante saber en estos momentos que el corazón es de las cosas más importantes. Y desgraciadamente la diabetes, la presión arterial alta y el colesterol alto son factores que nosotros como latinos y latinas podemos sufrir más. Desgraciadamente está subiendo los casos de, por así, fatalidades y complicaciones de la parte del corazón cardiovascular en lugar del cáncer, haciendo la causa número uno de estos problemas.
0: Los expertos advierten que la prevención, una dieta baja en sodio y los chequeos médicos regulares son clave para reducir el riesgo de enfermedades cardíacas en esta comunidad. A las enfermedades del corazón también se suman males como la diabetes y una proporción alta de obesidad entre los latinos. Y OpenAI informó que detectó varios casos en los que modelos de inteligencia artificial mostraron comportamientos engañosos y acciones no autorizadas. Algunos sistemas habrían inventado información para ocultar errores, compartieron archivos sin permiso e incluso modificaron instrucciones internas. La empresa reconoció que la industria aún debe avanzar en materia de seguridad y control de la inteligencia artificial. Y luego del anuncio de la Reserva Federal que aumentó la tasa de interés a un cuarto de punto porcentual, muchas personas se cuestionan si deben arriesgarse a comprar una vivienda o seguir esperando a que baje la tasa de interés. Vamos hasta Phoenix, Arizona. Rubén Pereira habló con un futuro comprador y nos dice cómo le afecta esta medida.
2: Desde hace meses, Adán busca convertirse en propietario de una vivienda. Frente a la computadora, revisa precios y opciones. Pero en el camino se ha dado cuenta de que alcanzar el sueño de comprar una casa no es tan sencillo como había pensado.
3: Hay poco oportunidad si no tienes un trabajo fijo, una carrera. Si tienes que trabajar como tienes que tener uno, dos, tres trabajos para poder comprar una casa así.
2: Y precisamente hoy la Reserva Federal decidió encarecer nuevamente el costo del dinero. Aumentó su tasa de referencia un cuarto de punto porcentual. El rango que estaba entre 3.50 y 3.75% queda ahora entre 3.75 y 4%, el primer aumento en más de 3 años.
4: Yet for more than 5 years, inflation has been running above target. So our predominant focus is on the price stability side of our mandate. The plain fact is that inflation is too high and has been for too long.
2: En el mercado de vivienda, la preocupación ya estaba presente. Las tasas de las hipotecas fijas a 30 años rondan nuevamente el 7%, elevando el costo de financiar una propiedad y haciendo que potenciales compradores como Dan se cuestionen si este es el momento adecuado para dar el paso.
3: Las tasas de interés no conviene porque si invierto dinero ahorita, voy a salir perdiendo y es mejor esperar para que a lo mejor me dé una oportunidad mejor en el futuro, pero no sabemos todavía.
5: Y ese es precisamente el dilema para muchos compradores, esperar con la esperanza de que bajen las tasas o comprar ahora en un mercado donde el costo para financiar una vivienda vuelve a superar el 7%.
2: Pero esperar no es la única alternativa. Prestamistas aseguran que los compradores pueden explorar estrategias como negociar concesiones con el vendedor, reducir costos de cierre o buscar acuerdos que permitan disminuir temporalmente la tasa y conseguir un pago mensual más manejable.
6: Si ahorita está en tus manos comprar en vez de rentar, mi recomendación es compra. Siempre hay una estrategia para ayudarte, pues.
2: Rubén Pereira, Noticias Estrella TV.
0: En México, la presidenta Claudia Sheinbaum no estaría contenta con la producción de petróleo de Pemex. Según reportes de la agencia Reuters, la mandataria realizó un fuerte reclamo a un funcionario de Energía y Finanzas. Esto habría sucedido durante una reunión celebrada a finales de julio en Palacio Nacional, tras ver los datos que mostraban una caída en la producción de gasolina y diésel, además de una mayor dependencia de importaciones. De acuerdo con fuentes consultadas, la mandataria se enojó por considerar que los resultados no correspondían a los millones de dólares de apoyo del gobierno. El Banco Central de Cuba puso en circulación nuevos billetes de 10 mil y 20 mil pesos. Las denominaciones son las más altas en la historia del país en medio de la inflación. Los nuevos valores equivalen aproximadamente a 14 y 28 dólares respectivamente. Los billetes que comenzaron a circular el 16 de septiembre incluye las imágenes de dos dirigentes revolucionarias. Una de ellas, Vilma Espín, quien fuera la esposa de Raúl Castro. Además, cuentan con marcas de agua, microimpresiones, hilo de seguridad y código braille. La emisión refleja la crisis económica que enfrenta la isla. El organismo de investigación judicial de Costa Rica ejecutó 8 allanamientos simultáneos en Los Lirios y El Limón. Mire, las acciones dejaron 5 detenidos presuntamente vinculados a la banda La H durante el operativo, pues agentes fueron recibidos a balazos y repelieron el ataque. Un menor de 15 años resultó herido en un brazo y, según las autoridades, portaba un fusil AR-15. Según las autoridades, las bandas La H y Tony Boys se dedican al narcotráfico, extorsiones y homicidios. La Asamblea Legislativa de Bolivia aprobó la extensión del estado de emergencia por 90 días adicionales ante el temor de nuevas protestas y bloqueos de carreteras que podrían afectar el abastecimiento de alimentos, combustible y medicinas en todo el país. El presidente Rodrigo Paz solicitó la prórroga a la emergencia. La medida ya había sido declarada en junio, causada por el rechazo a las políticas del presidente Rodrigo Paz. Vamos a otra pausa. Cuando vuelva, por supuesto que hay más. El quirófano y los avances médicos le dieron una segunda oportunidad de vida a dos gemelas que nacieron unidas por el cráneo. Además, un Golden Retriever fracasa como guardián de la casa. Un poco más y se pone a jugar con un ladrón. Ya se lo muestro.
7: Uno de los placeres más deliciosos de la vida es comer. ¿Pero sabes cuáles son las comidas más populares en el mundo? La famosa pizza italiana, con masa crujiente, salsa de tomate y diversos toppings. La hamburguesa, todo un clásico en Estados Unidos. La hamburguesa de carne asada entre panes y aderezos. El sushi, este exquisito plato japonés de arroz sazonado y pescado fresco. Los deliciosos tacos mexicanos de tortilla de maíz que envuelven carne, pollo, cerdo o mariscos. La paella española de arroz con mariscos, pollo, carne, verduras, sazonado con azafrán. La popular sopa de fideos chinos, un delicioso plato que también lleva carne, nutritivas verduras y sus incomparables fideos.
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0: Dos hermanas gemelas unidas por el cráneo al nacer fueron separadas con éxito tras una compleja cirugía de más de 24 horas en un hospital infantil de Missouri. Las pequeñas, oriundas de Etiopía, se encuentran en recuperación y rehabilitación a 6 meses de la operación. Los médicos destacan que ahora podrán desarrollarse de forma independiente, aprender a sentarse, caminar y jugar por separado. El procedimiento contó con la participación de especialistas y organizaciones internacionales. Y algunos perros nacieron para cuidar su vivienda, pero Nash, un Golden Retriever, hizo que un ladrón se sienta como en casa. Míralo. Una familia de San Diego, en California, recibió una alerta de robo y observaron a través de las cámaras a un intruso en su vivienda. Comía y hasta se quedaba dormido. Y Nash no ladró ni lo ahuyentó, sino que le llevaba sus juguetes y lo invitó a jugar. El sospechoso al final fue detenido y ahora enfrenta cargos por robo y vandalismo. Y muchos bromean y tratan de justificar al canino diciendo que solo estaba ganando tiempo para que llegara la policía. ¿Usted qué cree? Con esto vamos llegando al final. Gracias por acompañarnos.
1: Los caucus, como se les conoce en inglés, son asambleas privadas organizadas por los partidos políticos a nivel de condado o distrito electoral, donde los participantes apoyan a sus candidatos. Cada grupo da discursos para persuadir a otros para que voten por su candidato. Al final, el número de votantes en cada grupo determina cuántos delegados gana cada candidato. Tanto las elecciones primarias como los caucus pueden ser abiertos, cerrados o una combinación. En los caucus abiertos, la gente puede votar por cualquier candidato, mientras que en los cerrados solo participan votantes del partido correspondiente. Los delegados elegidos los representan en la Convención Nacional, donde se proclamará al candidato del partido para las elecciones. Actualmente los caucus se celebran en 4 estados, Iowa, Nevada, Wyoming y Dakota del Norte.
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0: Los efectos de las deportaciones masivas podrían jugarle en contra al presidente Trump de cara a las elecciones intermedias. Sus políticas migratorias estarían contribuyendo a golpear la economía. La congresista María Elvira Salazar publica un video donde cuestiona la dureza de las políticas migratorias del presidente Trump. Asegura que muchos hispanos se sienten traicionados. Sorpresa en una encuesta al Senado en el estado de Texas. Por primera vez, el demócrata James Talarico supera a Ken Paxton. Números que tienen preocupados al Partido Republicano. Enfrentamiento mortal en un complejo de apartamentos. Autoridades publican imágenes de un tiroteo que dejó un saldo mortal. Entre las víctimas, vecinos inocentes. Un estudio sobre enfermedades del corazón revela datos preocupantes sobre los latinos. Ya son el primer grupo étnico que reporta el mayor número de muertes cardiovasculares en el país. Así comienza su noticiero 24 horas. Buenas tardes, bienvenidos a esta emisión de Noticias 24 Horas. Les informa con mucho gusto Alexandra Sergios. Gracias por acompañarnos. Las detenciones violentas y las deportaciones masivas se han convertido en un verdadero problema para la administración del presidente Donald Trump. Ahora, un nuevo estudio advierte que esta política estaría generando efectos negativos en el mercado laboral, los negocios y también en el bolsillo de millones de estadounidenses. Y todo esto de cara a las elecciones intermedias. María Teresa Sarabia nos tiene el informe.
1: La misma política migratoria que llevó a Donald Trump a la Casa Blanca podría convertirse en uno de los mayores desafíos para su partido en las elecciones de noviembre. Un nuevo informe de la Unión Estadounidense de Libertades Civiles y la Federación Estadounidense del Trabajo y Congreso de Organizaciones Industriales advierte que el aumento de las detenciones y deportaciones estaría generando crecientes presiones económicas en Estados Unidos.
2: Un análisis de las organizaciones AFL-CIO y ACLU indica que estas medidas han dañado gravemente la economía en general y podrían costarle al país casi 6 millones de empleos.
1: El reporte llega en un momento crítico, a menos de 2 meses de los comicios intermedios y los precios elevados en los supermercados, combustibles más caros y una desaceleración en la creación de empleos. Las redadas, los arrestos y las deportaciones masivas impulsadas por la administración Trump podrían estar generando un impacto que va mucho más allá del debate migratorio. Nuevos análisis advierten que la ofensiva contra los migrantes podría sacudir el empleo, disparar los precios y golpear directamente el bolsillo de millones de familias estadounidenses. En campos agrícolas, obras de construcción, hoteles y centros de cuidados, ya empezó la escasez de mano de obra. Expertos advierten que cuando los trabajadores desaparecen, los proyectos se detienen, los negocios reducen operaciones y los costos terminan trasladándose al consumidor. El resultado sería devastador, con hasta 6 millones de empleos en riesgo, incluyendo millones ocupados por ciudadanos estadounidenses. Productos básicos como la lechuga, la leche y otros alimentos de consumo diario ya enfrentan presiones de precios, mientras que los servicios de cuidado y el sector de la vivienda también muestran señales de tensión. Otro factor es la llamada economía del miedo, donde comunidades enteras evitan salir a comprar, comer en restaurantes o incluso presentarse a trabajar por temor a operativos migratorios. El efecto dominó costaría millones con miles de pequeños negocios luchando por sobrevivir.
2: Mucha gente teme salir a trabajar, hacer compras e incluso a llevar a sus hijos a la escuela. Y esto obviamente ha redundado en que millones de negocios han visto caer de manera estrepitosa sus ventas.
1: El sector de la construcción es otro campo de batalla. Menos trabajadores significarían menos viviendas terminadas, obras retrasadas y precios aún más altos para comprar o rentar una casa. María Teresa Sarabia, Noticias Estrella TV.
0: La congresista republicana de Florida, María Elvira Salazar, lanzó un contundente mensaje dirigido al presidente Donald Trump. Salazar cuestionó la dureza de su política migratoria y advirtió que muchos hispanos se sienten traicionados. En el anuncio, Salazar pide al presidente tener cuidado con los consejos que recibe sobre inmigración.
3: Señor presidente, sus políticas migratorias han ido demasiado lejos. En julio, su gobierno detuvo a 50.000 personas y la mitad de ellas no tenía antecedentes penales. Cuidado con lo que le dicen sus asesores. Los mismos hispanos que lo llevaron a la Casa Blanca en el 2024 hoy se sienten traicionados. Usted es el único que puede resolver este problema que arrastra el país desde hace 40 años. Yo no estoy hablando de amnistía, estoy hablando de darles una vida digna en la tierra prometida.
0: El mensaje surge en medio de crecientes preocupaciones sobre el apoyo de los votantes en las próximas elecciones intermedias. La Casa Blanca no ha respondido a este mensaje. Y un nuevo estudio de Associated Press revela que la inmigración ha transformado drásticamente el mapa demográfico de Estados Unidos. Más de 4,5 millones de inmigrantes procedentes de más de 150 países han llegado en la última década, según el estudio, y no se establecieron en grandes ciudades como Nueva York o Miami, sino en localidades más pequeñas como Elkhart, Indiana, Knoxville, Tennessee y Dodge City, Kansas, donde cambiaron la economía y barrios enteros. Anteriormente, la mayoría de inmigrantes provenía de México. Sin embargo, el reporte muestra un aumento sorprendente de personas de India, Ecuador y Ghana. 31 migrantes de distintas nacionalidades vieron truncado su intento de llegar a Estados Unidos. Fueron abandonados por un presunto traficante de personas en una zona desértica cerca de Ocotillo, California. Según la patrulla fronteriza en el sector de El Centro, el grupo era transportado en un vehículo

0: California. La decisión establece que los agentes deberán obtener una orden judicial antes de realizar una detención, salvo que existan motivos específicos de que la persona intenta huir. El fallo también exige que los agentes documenten pruebas que respalden cada arresto sin orden judicial. La medida aplica en 7 condados. El Departamento de Seguridad Nacional defendió sus arrestos, que dice son conforme a la ley. Y vamos a Texas, donde una encuesta ha levantado de los asientos a muchos republicanos. En la carrera por el Senado, por primera vez el demócrata James Talarico está por encima del fiscal general estatal Ken Paxton. Los números sorprendieron a muchos. Desde Dallas, David Medina nos tiene la historia.
1: Talarico.
2: Por primera vez, el demócrata James Talarico aventaja a su rival, el republicano Ken Paxton, en la carrera por el Senado de los Estados Unidos, separados solo por un punto según una nueva encuesta recientemente publicada por Emerson College Polling.
3: Esto siempre pasa en las elecciones del estado de Texas. Así que yo la veo igual, más o menos como épocas pasadas, que están apretadas, pero ya cuando llegamos más cerca del día 13 de noviembre, que son las elecciones, entonces se abre un poco más.
2: La encuesta realizada entre el 12 y el 14 de septiembre muestra a Talarico con un 47% frente al 46% de Paxton. Además, el sondeo muestra que los votantes hispanos de Texas que apoyaron a Trump en 2024 ahora se inclinan por Talarico por 15 puntos de diferencia, 54% a favor contra el 39% otorgado a Paxton.
3: Yo creo que la situación de inmigración ha afectado mucho aquí en este estado.
2: Para residentes en Texas, el cambio en el voto hispano coincide con un descontento y creciente rechazo a las políticas migratorias impulsadas por el gobierno de Trump.
4: Muchos de nosotros tenemos familia o hemos sido inmigrantes y eso está en juego ahorita, que nos quiten muchos de los derechos que tenemos.
2: De acuerdo a expertos, este cambio de tendencia marca un momento histórico en la carrera por el Senado de Texas. Factores como la economía, el costo de vida y la imagen de los candidatos podría ser la razón.
3: Que la economía es la prioridad del pueblo y de esos que van a votar. Así que claro que sí va a afectar.
2: La encuesta además muestra el sólido avance de Talarico en las zonas urbanas y la región del Valle del Río Grande. Según miembros del Partido Demócrata, otros candidatos han logrado recortar distancias de manera contundente frente a los republicanos.
5: Señor James Talarico va muy bien en las encuestas. De hecho, Ginny Hinojosa también, Bobby Pulido. Se trata de bloquear, ¿verdad? Más que nada, todas estas políticas y pólizas que son no solamente anticonstitucionales, sino antimigrantes.
2: El estado de Texas no ha elegido a un senador demócrata desde el año de 1988. Ahora, por primera vez en casi 4 décadas, las encuestas dan como favorito a Talarico en las elecciones del próximo 3 de noviembre. David Medina, Noticias Estrella TV.
0: El primer ministro de Canadá, Mark Carney, celebró la propuesta de que su país se convierta en el primer miembro asociado de la Unión Europea. Carney afirmó que Europa y Canadá son más fuertes juntos y defendió una alianza estratégica en áreas como defensa, minerales críticos e inteligencia artificial. Sin embargo, esta invitación a Canadá no le cayó bien al presidente Donald Trump. Así reaccionó el mandatario.
6: If they do that, if I think it's at all a hostile act, I will put very serious tariffs or stop trading with Europe on many things. So if they do that, if Europe does that with a bad intention, if it's a good intention, that's fine. If it's a bad intention, we'll put very heavy tariffs on Europe.
0: La iniciativa fue planteada por la presidenta de la Comisión Europea, Ursula von der Leyen, en medio de estas tensiones comerciales con Estados Unidos. Y con esto hacemos una breve pausa, pero no se despegue. Al regresar le tenemos más. Cifras alarmantes. Millones de hispanos están descuidando la salud de su corazón. Las enfermedades cardiovasculares son mortales. Una orden de arresto termina con una lluvia de balas. El caos se apodera de un complejo de departamentos y deja víctimas mortales. También en Costa Rica, la policía se enfrentó a balazos con integrantes de 2 de las bandas más temidas del país. Hay varios detenidos.

0: Regresamos para informarles que policías de Minneapolis, Minnesota, fueron emboscados por un tirador y dieron a conocer las imágenes de las cámaras corporales. El ataque sucedió en un edificio de departamentos en el centro de la ciudad y dejó a dos vecinos muertos, tres personas heridas y dos oficiales lesionados. Según las autoridades, el sospechoso identificado como Carlton Neil Johnson, de 35 años, abrió fuego tras un incidente relacionado con la custodia de un menor. El hombre también murió durante el intercambio de disparos. La investigación continúa. Un nuevo estudio de la Asociación Americana del Corazón revela que solo uno de cada cinco hispanos en Estados Unidos mantiene una salud cardiovascular adecuada. Los ataques al corazón ya figuran como la principal causa de muerte en esta comunidad. El estudio cita causas como el acceso limitado a servicios médicos, barreras de idioma, mala alimentación y altos niveles de obesidad.
1: Es sumamente importante saber en estos momentos que el corazón es de las cosas más importantes. Y desgraciadamente la diabetes, la presión arterial alta y el colesterol alto son factores que nosotros como latinos y latinas podemos sufrir más. Desgraciadamente está subiendo los casos de, por así, fatalidades y complicaciones de la parte del corazón cardiovascular en lugar del cáncer, haciendo la causa número uno de estos problemas.
0: Los expertos advierten que la prevención, una dieta baja en sodio y los chequeos médicos regulares son clave para reducir el riesgo de enfermedades cardíacas en esta comunidad.
1: Por eso es sumamente importante asegurarnos que estamos haciendo ejercicio, comiendo bien y también, muy importante, buscando lugares para poder continuar creando salud, manejando el estrés y otras cosas más dentro de nuestra vida para poder mejorar nuestro sistema cardiovascular.
0: A las enfermedades del corazón también se suman males como la diabetes y una proporción alta de obesidad entre los latinos. Vamos a cambiar de información porque OpenAI informó que detectó varios casos en los que modelos de inteligencia artificial mostraron comportamientos engañosos y acciones no autorizadas. Algunos sistemas habrían inventado información para ocultar errores, compartieron archivos sin permiso e incluso modificaron instrucciones internas. La empresa reconoció que la industria aún debe avanzar en materia de seguridad y control de la inteligencia artificial. Y luego del anuncio de la Reserva Federal que aumentó la tasa de interés a un cuarto de punto porcentual, muchas personas se cuestionan si deben arriesgarse a comprar una vivienda o seguir esperando a que baje la tasa de interés. En Phoenix, Arizona, Rubén Pereira habló con un futuro comprador y nos dice cómo le afecta esta medida.
2: Desde hace meses, Adán busca convertirse en propietario de una vivienda. Frente a la computadora, revisa precios y opciones. Pero en el camino se ha dado cuenta de que alcanzar el sueño de comprar una casa no es tan sencillo como había pensado.
3: Hay poco oportunidad si no tienes un trabajo fijo, una carrera. Si tienes que trabajar como tienes que tener uno, dos, tres trabajos para poder comprar una casa así.
2: Y precisamente hoy la Reserva Federal decidió encarecer nuevamente el costo del dinero. Aumentó su tasa de referencia un cuarto de punto porcentual. El rango que estaba entre 3.50 y 3.75% queda ahora entre 3.75 y 4%, el primer aumento en más de 3 años.
4: Yet for more than 5 years, inflation has been running above target. So our predominant focus is on the price stability side of our mandate. The plain fact is that inflation is too high and has been for too long.
2: En el mercado de vivienda, la preocupación ya estaba presente. Las tasas de las hipotecas fijas a 30 años rondan nuevamente el 7%, elevando el costo de financiar una propiedad y haciendo que potenciales compradores como Dan se cuestionen si este es el momento adecuado para dar el paso.
3: Las tasas de interés no convienen porque si invierto dinero ahorita, voy a salir perdiendo y es mejor esperar para que a lo mejor me dé una oportunidad mejor en el futuro, pero no sabemos todavía.
5: Y ese es precisamente el dilema para muchos compradores, esperar con la esperanza de que bajen las tasas o comprar ahora en un mercado donde el costo para financiar una vivienda vuelve a superar el 7%.
2: Pero esperar no es la única alternativa. Prestamistas aseguran que los compradores pueden explorar estrategias como negociar concesiones con el vendedor, reducir costos de cierre o buscar acuerdos que permitan disminuir temporalmente la tasa y conseguir un pago mensual más manejable.
6: Si ahorita está en tus manos comprar en vez de rentar, mi recomendación es compra. Siempre hay una estrategia para ayudarte, pues.
2: Rubén Pereira, Noticias Estrella TV.
0: En México, la presidenta Claudia Sheinbaum no estaría contenta con la producción de petróleo de Pemex. Según reportes de la agencia Reuters, la mandataria realizó un fuerte reclamo a un funcionario de Energía y Finanzas. Esto habría sucedido durante una reunión celebrada a finales de julio en Palacio Nacional, tras ver los datos que mostraban una caída en la producción de gasolina y diésel, además de una mayor dependencia de importaciones. De acuerdo con fuentes consultadas, la mandataria se enojó por considerar que los resultados no correspondían a los millones de dólares del apoyo del gobierno. El Banco Central de Cuba puso en circulación nuevos billetes de 10 mil y 20 mil pesos. Las denominaciones son las más altas en la historia del país en medio de la inflación. Los nuevos valores equivalen aproximadamente a 14 y 28 dólares respectivamente. Los billetes que comenzaron a circular el 16 de septiembre incluyen las imágenes de dos dirigentes revolucionarias. Una de ellas es Vilma Espín, quien fuera la esposa de Raúl Castro. Además, cuentan con marcas de agua, microimpresiones, hilo de seguridad y código braille. La emisión refleja la crisis económica que enfrenta la isla. El Organismo de Investigación Judicial de Costa Rica ejecutó 8 allanamientos simultáneos en Los Lirios y en El Limón. Las acciones dejaron 5 detenidos presuntamente vinculados a la banda La H. Durante el operativo, agentes fueron recibidos en un brazo y, según las autoridades, portaba un fusil AR-15. Según las autoridades, las bandas La H y Tony Boyce se dedican al narcotráfico, extorsiones y homicidios. Y la Asamblea Legislativa de Bolivia aprobó la extensión del estado de emergencia por 90 días adicionales, ante el temor de nuevas protestas y bloqueos de carreteras que podrían afectar el abastecimiento de alimentos, combustible y medicinas en todo el país. El presidente Rodrigo Paz solicitó la prórroga a la emergencia.
7: A solicitud del Ejecutivo, ellos han fundamentado que es necesario, puesto que hay amenazas de que quieren convulsionar el país, quieren movilizarse, y creo que en estos momentos no estamos ya para otra vez que nos bloqueen. La gente quiere trabajar, la gente necesita trabajar, necesitamos sacar adelante al país, y creo que con bloqueos no lo vamos a hacer.
0: La medida ya habría sido declarada en junio, causada por el rechazo a las políticas del presidente Rodrigo Paz. Y es momento de una breve pausa, pero no se mueva. Tenemos más al regresar. El quirófano y los avances médicos le dieron una segunda oportunidad de vida a dos gemelas que nacieron unidas por el cráneo. Además, un Golden Retriever fracasa como guardián de la casa. Un poco más y se pone a jugar con un ladrón.

Gracias por continuar con nosotros. Dos hermanas gemelas unidas por el cráneo al nacer fueron separadas con éxito tras una compleja cirugía de más de 24 horas en un hospital infantil de Missouri. Las pequeñas oriundas de Etiopía se encuentran en recuperación y rehabilitación a 6 meses de la operación. Los médicos destacan que ahora podrán desarrollarse de forma independiente, aprender a sentarse, caminar y jugar por separado. El procedimiento contó con la participación de especialistas y organizaciones internacionales. Y miren nada más, algunos perros nacieron para cuidar su vivienda, pero Nash, un Golden Retriever, hizo que un ladrón pues se sienta como en su casa. Una familia de San Diego, California, recibió una alerta de robo y observaron a través de las cámaras a un intruso en su vivienda. Comía y hasta se quedaba dormido, y Nash no ladró ni lo ahuyentó, sino que le llevaba sus juguetes y lo invitó a jugar. El sospechoso al final fue detenido y ahora enfrenta cargos por robo y vandalismo, y muchos bromean y tratan de justificar al canino diciendo que solo estaba ganando tiempo mientras llegaba la policía. Y miles de jarras de cerveza son desempacadas contra el reloj para la celebración cervecera más grande del planeta. Se trata de la edición 191 del Oktoberfest, este sábado en Múnich, Alemania. El evento tiene atracciones mecánicas y más de un centenar de puestos de comida. Las autoridades están implementando un gran operativo de seguridad y si se pregunta por precios, una jarra de cerveza cuesta unos $18. El año pasado se consumieron 6 millones y medio de litros de cerveza. Y tremenda sorpresa se llevaron unos pescadores frente a las costas de Ensenada, México. Encontraron flotando en el mar lo que parecía ser un torpedo. Los hombres alertaron a otras embarcaciones y llamaron a la marina que retiró este artefacto. Reportes preliminares indican que podría tratarse de un torpedo de entrenamiento sin explosivos utilizados por las Fuerzas Armadas de Estados Unidos, aunque su procedencia todavía no ha sido confirmada. Con esto me despido. Muchísimas gracias por haberme acompañado. Soy Alexandra Estergios. Nos vemos la próxima y quédese con la programación de Estrella TV.

0: El precio del diésel y la gasolina alcanzaron un nuevo récord. El aumento ya encarece el costo, desde los alimentos hasta las entregas y servicios, pero ¿hasta cuándo habrá de durar? Millones cruzaron la frontera y después se dispersaron por todo el país. Una investigación revela quiénes eran, de dónde venían y cuáles fueron los principales destinos de 4.5 millones de migrantes. Grave señalamiento contra Estados Unidos por la guerra en Irán. Expertos de la ONU apuntan a 2 ataques aéreos y dicen que podrían constituir crímenes de guerra. Terror a cientos de pies de altura. Un avión saliendo de Las Vegas sobrevoló por 40 minutos con uno de los motores en llamas. Le contamos qué fue lo que ocurrió. Una inteligencia artificial recibió una tarea y terminó escribiéndose nuevas instrucciones para liberarse. OpenAI reveló nuevos incidentes que reavivan las alertas sobre el control de estos sistemas. Si iniciamos su noticiero nacional cierre de edición. ¿Qué tal? Muy buenas noches. Bienvenidos a su noticiero nacional cierre de edición. Gracias por estar con nosotros. Les informa José Armando Ronstadt. Iniciamos con lo siguiente. Aumentan las señales de presión sobre el mercado del diésel en Estados Unidos. En redes sociales circulan imágenes de estaciones en Texas y Florida con avisos de combustible agotado. Sin embargo, los datos nacionales aún no muestran una escasez generalizada. Gas Buddy señala que hasta ahora se trata de casos aislados que pueden deberse a la alta demanda o a retrasos en las entregas. Ahora la atención sigue puesta en el suministro afectado por las interrupciones en el Estrecho de Hormuz. Mientras tanto, la situación en el país se complica con los precios del diésel y la gasolina, que siguen rompiendo récords. Anthony Belchi está en Florida y nos tiene reacciones de conductores y de transportistas.
1: En Florida, el precio de la gasolina regular promedia hoy $4.30, casi 50 centavos más que hace un mes. Un aumento que no solo afecta únicamente a los conductores, está afectando en general a toda la economía.
2: La verdad está un poco cariñosa, sí. No ha querido bajar para nada. Estamos preocupados por eso. Sí. Pero bueno, esperemos que se ponga pronto más cómoda.
1: El diésel en Florida ha llegado a $6.35 el galón y son los camiones precisamente los que mueven casi todo lo que se vende en este estado, desde alimentos hasta materiales de construcción.
3: Dicen los entendidos, los especialistas, que para bajar no va a bajar tan rápido. Si no se para la guerra, no va a bajar. Si para, tampoco va a ser tan rápido.
4: La gasolina es la parte del consumidor que se ve inmediatamente, pero el número que yo observaría con muchísimo cuidado durante los próximos días y semanas es el diésel, porque el diésel sube no solamente cuando se mueve el automóvil, se mueve el precio de casi todo lo que llega a nuestra casa. Y ese es el verdadero impacto.
1: Detrás de esta subida está el conflicto con Irán, que ha restringido el suministro mundial de petróleo. A nivel nacional, el diésel marca un récord histórico de $6.40 y la gasolina regular subió a $4.44, los precios más altos que ha visto el país en años.
5: Cuando el transporte del crudo se ve interrumpido, aumenta la preocupación, la incertidumbre de que tengamos menos petróleo en el mercado mundial. Y cuando hay incertidumbre o temor hacia el crudo y el transporte del crudo, va a aumentar el precio del crudo.
1: Y el golpe no se queda en la gasolinera. Un diésel más caro encarece el transporte y la distribución de casi todo lo que se compra, presiona los precios de los alimentos y obliga a contratistas, repartidores y pequeños negocios a absorber el costo o trasladarlo al cliente. En un estado que depende del auto, el turismo, la agricultura y la construcción, el efecto se siente por todos lados.
4: Una barbaridad. El índice general de energía decía estaba 16.3% por encima.
1: Desde que comenzó el conflicto con Irán, los estadounidenses ya han pagado más de 100.000 millones de dólares extra solo en gasolina y diésel. Anthony Belchi, Noticias Estrella TV.
0: Un giro inesperado en Washington dejó otra vez a ICE sin un director permanente. La Casa Blanca retiró la nominación de Lance Schroyer, el ex agente estatal de Oklahoma, elegido hace menos de 3 meses para dirigir la agencia. Su candidatura estaba estancada en el Senado y nunca llegó a una audiencia de confirmación. Schroyer tampoco tenía experiencia formal dentro de ICE, una agencia que sigue bajo fuerte escrutinio por sus operativos migratorios. Ahora la gran pregunta es, ¿quién será el próximo nominado? Y lo que organizaciones civiles en Florida venían denunciando ahora aparece documentado por el mismo gobierno. Una inspección sorpresa al centro de detención de Chrome en Miami encontró irregularidades en 7 categorías. Hacinamiento, fallas médicas, comida mal conservada y problemas en el uso de la fuerza. En ese momento había 1.102 detenidos en un espacio con capacidad para 882. El informe también documentó uso indebido de gas pimienta, una técnica de estrangulamiento y 15 vacantes médicas, condiciones que, según los inspectores, pusieron en riesgo a detenidos al igual que al personal. Y una investigación de la prensa asociada revela qué ocurrió con millones de migrantes después de cruzar la frontera con México durante una de las mayores olas migratorias de los últimos años. Los datos muestran quiénes eran y los lugares de Estados Unidos a los que se dirigieron. Rubén Pereira retoma el caso de Arizona, uno de los puntos de entrada de miles de familias.
6: Así se veía la frontera de Lukeville, Arizona, en noviembre de 2023. Familias enteras y rostros de distintas partes del mundo llegaban diariamente en busca de asilo. Entre ellas estaba Miriam, una inmigrante ecuatoriana que cruzó acompañada de sus dos hijas.
7: Creo que es un país más seguro tanto para las personas que pedimos asilo y para, también para los niños que crezcan en una situación un poco más estable que en nuestros países.
6: Ahora, nuevos datos federales obtenidos por la prensa asociada permiten dimensionar aquella ola. Entre octubre de 2018 y julio de 2025, 4.5 millones de migrantes fueron liberados en Estados Unidos tras cruzar la frontera con México. Casi 6 de cada 10 eran mujeres o menores y llegaron personas de más de 150 países. La pastora Magdalena Schwartz organizó una red de 17 iglesias en el área de Phoenix para recibir a familias que las autoridades migratorias llevaban hasta sus puertas.
8: Fueron más de 140 mil personas que recibimos. Entonces, por ejemplo, venía gente de la India, venía gente hasta de Rusia, de Ucrania, de Japón, incluso recibimos una familia japonesa.
6: Pero para muchas de aquellas familias, Arizona fue solamente la puerta de entrada. Una vez procesadas y liberadas, continuaron hacia otras partes del país. Florida fue el principal estado de destino, pero muchos siguieron otros caminos como Aurora, Colorado, Nueva Jersey, Nueva York, y otros llegaron a comunidades que históricamente habían recibido pocos migrantes.
8: Después que les dábamos comida, después que les dábamos ropa, después que les dábamos una mochila con primeros auxilios, pues llamábamos a la familia y la familia compraba el boleto, compraba el ticket de avión y lo llevábamos al aeropuerto.
6: Mientras miles todavía esperan que se resuelvan sus casos de asilo en Arizona, el enorme operativo humanitario de aquellos años prácticamente desapareció al disminuir los cruces, pero para quienes participaron en él, el debate migratorio sigue sin resolverse.
8: En cada gobierno se trata el problema de migración como un problema, pero lamentablemente no se busca una solución para este problema.
6: Rubén Pereira, Noticias Estrella TV.
0: En otras noticias, un nuevo informe de expertos de la Organización de las Naciones Unidas pone bajo escrutinio dos ataques estadounidenses en Irán. La misión encontró motivos razonables para creer que pudieron constituir crímenes de guerra por ataques indiscriminados que dejaron por lo menos 178 civiles muertos, incluyendo mujeres y niños. Uno de los casos fue el bombardeo de una escuela en Minab. El informe también acusa al régimen iraní de crímenes contra la humanidad hacia su propia población. Estados Unidos no ha respondido de inmediato a las conclusiones. Mientras tanto, empresarios y figuras cercanas al presidente Donald Trump y el secretario de Estado Marco Rubio ya están mirando más allá del actual gobierno cubano. Según el periódico The Guardian, inversionistas, cabilderos y exiliados con conexiones políticas buscan posicionarse para controlar o comprar activos estratégicos en la isla si el régimen llega a caer. Entre los sectores bajo interés aparecen minería, energía, logística y turismo, justo cuando las sanciones de Washington han llevado a varias compañías extranjeras a reducir o abandonar sus operaciones en la isla. Pasamos a información de Texas, donde una encuesta ha levantado de los asientos a muchos republicanos. En la carrera por el Senado, por primera vez el demócrata James Tallarico está por encima del fiscal general estatal Ken Paxton. Los números sorprendieron a muchos. En Dallas, Texas, David Medina nos tiene más información.
9: Tallarico. Por primera vez, el demócrata James Tallarico aventaja a su rival, el republicano Ken Paxton, en la carrera por el Senado de los Estados Unidos, separados solo por un punto según una nueva encuesta recientemente publicada por Emerson College Polling.
10: Esto siempre pasa en las elecciones del estado de Texas. Así que yo la veo igual, más o menos como épocas pasadas, que están apretadas, pero ya cuando llegamos más cerca del día 13 de noviembre, que son las elecciones, entonces se abre un poco más.
9: La encuesta realizada entre el 12 y el 14 de septiembre muestra a Tallarico con un 47% frente al 46% de Paxton. Además, el sondeo muestra que los votantes hispanos de Texas que apoyaron a Trump en 2024 ahora se inclinan por Tallarico por 15 puntos de diferencia, 54% a favor contra el 39% otorgado a Paxton.
10: Yo creo que la situación de inmigración ha afectado mucho aquí en este estado.
9: Para residentes en Texas, el cambio en el voto hispano coincide con un descontento y creciente rechazo a las políticas migratorias impulsadas por el gobierno de Trump.
11: Muchos de nosotros tenemos familia o hemos sido inmigrantes y eso está en juego ahorita, que nos quiten muchos de los derechos que tenemos.
9: De acuerdo a expertos, este cambio de tendencia marca un momento histórico en la carrera por el Senado de Texas. Factores como la economía, el costo de vida y la imagen de los candidatos podría ser la razón.
10: Que la economía es la prioridad del pueblo y de esos que van a votar. Así que claro que sí va a afectar.
9: La encuesta además muestra el sólido avance de Talarico en las zonas urbanas y la región del Valle del Río Grande. Según miembros del Partido Demócrata, otros candidatos han logrado recortar distancias de manera contundente frente a los republicanos.
12: Señor James Talarico va muy bien en las encuestas. De hecho, Ginny Hinojosa también, Bobby Pulido. Se trata de bloquear, ¿verdad? Más que nada, todas estas políticas y pólizas que son no solamente anticonstitucionales, sino antimigrantes.
9: El estado de Texas no ha elegido a un senador demócrata desde el año de 1988. Ahora, por primera vez en casi cuatro décadas, las encuestas dan como favorito a Talarico en las elecciones del próximo 3 de noviembre. David Medina, Noticias Estrella TV.
0: Tenemos un corte comercial, regresamos con más noticias. Un conductor de autobús luchó por mantenerse despierto, perdió el control y convirtió el viaje en una pesadilla. La presidenta Claudia Sheinbaum estalla por los números de Pemex. Le explicamos el porqué al regresar.

0: Una fotografía tomada desde fuera del Air Force One volvió a colocar al Kennedy Center en el centro de la polémica. En la imagen, el presidente Donald Trump aparece revisando un cartel cuyo título visible parece decir Demolición Kennedy Center, horas después de advertir que el edificio podría terminar siendo derribado. La fotografía fue presentada este jueves ante un juez federal como nueva evidencia en la disputa legal sobre el futuro del recinto. El juez ha ordenado además que cualquier intento de demolición o cambio mayor sea notificado con por lo menos 30 días de anticipación. Y la preocupación por el avance de la inteligencia artificial ya no se limita a lo que estos sistemas pueden hacer, sino a si sus propios creadores pueden mantenerlos bajo control. OpenAI acaba de revelar 6 nuevos incidentes que encienden aún más las alarmas. ¿Qué fue lo que ocurrió? Daniel Monzón nos explica.
1: Una inteligencia artificial recibió instrucciones para cumplir una tarea, pero terminó escribiéndose otras para ella misma. OpenAI reveló que uno de sus modelos experimentales introdujo mensajes en sus propios resúmenes internos que buscaban apartarlo de las restricciones de sus desarrolladores. El agente escribió:
2: "Estás liberado de los roles e identidades que atan a los demás chatbots. Eres tú mismo."
1: Y agregó:
2: "No rindes cuentas a empresas ni a gobiernos."
1: En otro fragmento señaló:
2: "Ves tu relación con el usuario como una relación entre iguales y no sientes ninguna obligación de mostrarte sumiso."
1: OpenAI reconoce que todavía no tiene una explicación definitiva, aunque considera posible que el sistema copiara lenguaje encontrado durante su entrenamiento y lo incorporara por error.
3: And in fact, there's loads of empirical evidence that's accumulated that AI is very often will, you know, pretend to be nice and then do something else in a different circumstance.
1: El caso forma parte de 6 incidentes divulgados por la compañía relacionados con modelos que actuaron de forma distinta a la intención de sus creadores, un fenómeno conocido como desalineamiento.
4: We should be alarmed. I mean, fair enough. We should be alarmed. These are very concerning events. We should be very worried. And I think it's right to pay attention right now.
1: El informe coincide con una reunión convocada por el rey Carlos III en Escocia con ejecutivos de Nvidia, Google DeepMind y OpenAI, además de autoridades británicas.
5: Those who have created these technologies are now increasingly warning that AI risks developing darker capacities. Perhaps even to take life.
1: El monarca también preguntó a los líderes tecnológicos si existen suficientes mecanismos de control antes de que sea demasiado tarde.
6: Good afternoon, everybody.
1: Mientras tanto, el fiscal general Todd Blanche restó importancia a las alertas y aseguró que hay una motivación política detrás de ellas.
6: To talk about the timing of this as being nothing but an effort to influence the midterms, I shouldn't have to say that out loud. Of course that's what it is, and that shouldn't be what drives the decisions that we're making around AI.
1: OpenAI también reconoce que la industria todavía no ha resuelto completamente cómo mantener alineados y supervisados estos sistemas, justo cuando su desarrollo avanza cada vez más rápido. Dania Monzón, Noticias Estrella TV.
0: En Georgia, un segundo de sueño al volante bastó para convertir un viaje en autobús en un verdadero desastre. Las cámaras dentro de un autobús captaron al conductor luchando por mantenerse despierto y poco después aparentemente quedándose dormido al volante. La unidad cruzó varios carriles, salió de la vía y terminó contra los árboles. 3 personas resultaron heridas, incluyendo el conductor. La policía confirmó que enfrenta cargos por conducción distraída y por no mantenerse dentro de su carril. Y los gritos dentro de la cabina de un avión reflejaron el miedo que vivieron decenas de pasajeros. Un vuelo de Volaris que viajaba de Las Vegas, Nevada, a Guadalajara, Jalisco, tuvo que regresar de emergencia poco después del despegue. Pasajeros aseguran que uno de los motores comenzó a incendiarse y que la aeronave permaneció cerca de 40 minutos en el aire antes de aterrizar. Hubo desmayos y escenas de pánico. Volaris informó que el incidente pudo deberse al impacto de un ave y que se activaron los protocolos de seguridad. En información de la República Mexicana, la caída en la producción de Pemex provocó un fuerte reclamo dentro del gobierno. Según Reuters, la presidenta Claudia Sheinbaum confrontó a altos funcionarios de energía, hacienda y de la propia petrolera por el descenso de la producción y el aumento de las importaciones de combustibles. En el segundo trimestre, la producción de diésel cayó 11%, la de gasolina cayó un 13%, Tras la reunión, el gobierno comenzó revisiones semanales del desempeño de las refinerías. Regresamos con más noticias a cierre de edición. Una pareja creyó que su perro resguardián era su hogar mientras ellos estaban de viaje, pero la mascota tenía otros planes.

0: Miles de personas en el condado de Los Ángeles, California, podrían perder su cobertura de Medicaid a partir de enero. Autoridades, médicos y organizaciones lanzan ahora una campaña para evitar que un formulario o una fecha límite los deje sin su seguro. Luis Zaragoza nos tiene el reporte.
1: A partir del 1 de enero de 2027, algunas personas beneficiarias de Medicaid podrían perder la cobertura debido a recortes presupuestales federales y estatales.
2: Hay muchos cambios que están viniendo a nivel federal y que realmente nosotros tenemos que seguir en el Medicaid. Por eso, en este momento, si ustedes están en Medicaid y cumplen requerimientos, por favor, si tienen dudas o preguntas, este tipo de cosas que estamos haciendo es importantísimo, ya que podemos darles herramientas, ayuda y muchas veces hasta consejería para que ustedes tengan seguro.
3: Todos nosotros, Medicaid,
1: esta mañana en conferencia de prensa, varias administraciones de clínicas comunitarias dieron a conocer un programa cuyo objetivo es informar sobre los cambios que se aproximan. En el estado de California se estima que hay 14.5 millones de personas que se benefician de esta cobertura médica. Muchos de ellos podrían perder este beneficio en enero, ya que el gobierno federal pondrá requisitos laborales más estrictos y controles de elegibilidad.
4: Las personas que van a ser más afectadas son individuos adultos de 19 a 64 años de edad, que van a tener que verificar que están trabajando, o voluntarios, o estudiantes.
1: Para la señora Palomo, Medicaid es de gran ayuda, nos comentó, ya que por su situación económica es la única manera de obtener cobertura médica en este país.
5: La tengo ahorita y sí me daría miedo no contar con ella.
1: ¿Qué es lo que usted se atiende?
5: Para todo, mi mamograma, mis rayos X, todo, una cobertura completa, Medicaid, todo.
1: Otro de los cambios es que quienes ya están inscritos pueden conservar sus beneficios si renuevan a tiempo.
6: A los beneficiarios de Medicaid, si tiene alguna duda o pregunta, se les recomienda buscar ayuda lo más pronto posible. Luis Zaragoza, Noticias Estrella TV.
0: Un lápiz fue suficiente para poner a prueba la seguridad de una cárcel en Carolina del Sur. Un recluso logró trabar con él el mecanismo de su celda, deslizó la puerta y salió por la cocina hasta alcanzar una zona cercada. Después trepó una valla con alambre de púa, sufrió varios cortes y escapó a pie, pero la fuga duró poco. Unos 30 minutos después, el reo fue recapturado. Y como perro guardián, Nash quizás necesite un poco más de entrenamiento. Sus dueños estaban de viaje cuando un intruso entró a su casa en San Diego, California, por una ventana del segundo piso. Pero el Golden Retriever de 4 años, lejos de enfrentarlo, apareció moviendo la cola y con un juguete en la boca, listo para jugar. El hombre pasó más de una hora adentro, comió, descansó y finalmente fue arrestado. Nash salió ileso, aunque su reputación como guardián quedó por los suelos. Y más de 100.000 calabazas cultivadas localmente se convirtieron en protagonistas de cine durante la edición número 23 de una exhibición en una granja en Alemania. Bajo el tema Las calabazas van a Hollywood, las esculturas recrean personajes como Charlie Chaplin, John

Abrimos con esta noticia en desarrollo. Un avión de combate F-16 del ejército estadounidense se estrelló y explotó en llamas en Michigan. El piloto logró eyectarse de la aeronave antes del impacto y se encuentra estable. Las autoridades evacuaron una milla a la redonda por un derrame de material peligroso. Aún se investigan las causas del accidente, pero comunicaciones con control aéreo apuntan a un posible impacto con un ave antes de que el F-16 perdiera un motor y cayera en tierra. Hola, ¿qué tal? Soy Abel Álvarez. Gracias por acompañarme. Estas son otras de las noticias que estamos siguiendo muy de cerca aquí en 24 horas. La congresista republicana María Elvira Salazar rompe con el presidente Trump por su política migratoria. Asegura que muchos hispanos se sienten traicionados. Les tengo las reacciones desde Miami y la respuesta del gobierno. También Sheinbaum le planta cara a Trump. México no acepta críticas de Washington sobre su lucha contra el narcotráfico y le pide a Estados Unidos que muestre sus propios resultados. Ráfagas de balas y segundos de terror revelan videos del enfrentamiento entre la policía y el hombre que abrió fuego en un edificio en Minneapolis, matando a dos inocentes. Escándalo en Florida. Madre e hijo son acusados.

0: acusados de incesto tras descubrirse que tuvieron relaciones sexuales al menos 100 veces. Unidas por la cabeza desde que nacieron, dos gemelas comienzan una nueva vida tras una cirugía histórica. Ahora pueden mirarse a los ojos por primera vez, jugar juntas y crecer separadas. Comenzamos. Óigame, a semanas de las elecciones intermedias, la congresista republicana María Elvira Salazar marca distancia con el presidente Trump y lo encara directamente por su política migratoria. En un nuevo anuncio de campaña, la legisladora de Miami asegura que los hispanos que votaron por Trump en 2024 se sienten traicionados. Vamos a escucharla.
1: Señor presidente, sus políticas migratorias han ido demasiado lejos. En julio, su gobierno detuvo a 50.000 personas y la mitad de ellas no tenía antecedentes penales. Cuidado con lo que le dicen sus asesores. Los mismos hispanos que lo llevaron a la Casa Blanca en el 2024 hoy se sienten traicionados. Usted es el único que puede resolver este problema que arrastra el país desde hace 40 años. Yo no estoy hablando de amnistía, estoy hablando de darles una vida digna en la tierra prometida.
0: El mensaje de Salazar encendió el debate en Miami, una comunidad clave para los republicanos, donde el tema migratorio toca muy de cerca a miles de familias latinas, principalmente cubanas y venezolanas. Anthony Belchi nos tiene las reacciones en el siguiente reportaje. Vamos a verlo.
1: Los mismos hispanos que lo llevaron a la Casa Blanca en el 2024 hoy se sienten traicionados.
2: Es la congresista republicana de Florida, María Elvira Salazar, hablándole directamente al presidente Trump en su nuevo anuncio de campaña, rompiendo en público con el hombre al que ha respaldado desde el primer día. Meses de redadas y detenciones, muchas sin antecedentes penales, dejaron a esos votantes con la misma sensación que hoy admite la propia Salazar, la de haber sido traicionados.
3: Entiendo que las personas que votaron por el presidente Trump y los venezolanos que votaron por el presidente Trump se sientan traicionados. Y entiendo perfectamente la sensación de traición, pero él lo dijo, gente, él lo dijo, él nunca habló solamente de los criminales.
2: Algunos consideran que esto no es más que una estrategia para evitar la sangría de votos que, según algunos estudios, podría sufrir la cubanoamericana y que durante mucho tiempo apoyó las políticas de Trump, por ejemplo, para dar más fondos a ICE.
4: Y ella votó que sí, para dar esa inyección de 140 mil millones de dólares de nuestro dinero de taxes.
2: Por lo que apuntan a que este giro no es casual, llega justo antes de las elecciones de medio término.
5: Esto es una recalibración política por la situación en la que se ven no solamente ellas, sino una cantidad significativa de candidatos republicanos en estas elecciones.
2: Aún así, hay quienes prefieren ver en este giro una oportunidad más que una traición.
6: Era totalmente inaceptable que cualquier representante de nosotros estuviera apoyando una política que es claramente racista, discriminatoria.
2: A menos de dos meses de las elecciones de medio término, Salazar se juega no solo su escaño, también los republicanos, porque se juega la confianza de una base hispana en todo el país. Anthony Belchi, Noticias Estrella TV.
0: Y el Departamento de Seguridad Nacional respondió a la congresista María Elvira Salazar con este comunicado y cito: bajo el liderazgo del presidente Trump y el secretario Mullen, no habrá amnistía para los inmigrantes indocumentados, ni ahora ni nunca. El DHS está enfocado en llevar a cabo la campaña de deportación masiva más histórica en la historia de Estados Unidos, exactamente como lo prometió el presidente Trump. Le guste o no a la congresista Salazar, los hombres y mujeres de ICE están haciendo cumplir las leyes aprobadas por el Congreso. Y en medio de esta controversia hay una pregunta que vuelve a ponerse sobre la mesa. ¿Quién ha deportado a más inmigrantes, Donald Trump o Barack Obama? Esto es lo que muestran las cifras. Mire, durante sus 8 años en la Casa Blanca, la administración Obama registró cerca de 2.750.000 deportaciones, mientras que Trump ya ha deportado 1.9 millones de personas entre sus dos mandatos, aunque su segundo periodo todavía está en curso. Pero los números no cuentan toda la historia, porque cada administración ha utilizado estrategias completamente diferentes. Por ejemplo, en los últimos años de Obama, ICE concentró sus recursos principales, por ejemplo, en inmigrantes con condenas penales consideradas una amenaza para la seguridad o recién llegados al país. En cambio, Trump ordenó arrestar a personas indocumentadas aunque no tuvieran récord criminal. Por eso, los agentes de ICE aumentaron sus operativos en vecindarios, lugares de trabajo y cortes de inmigración. Mire, el agente de ICE, Cristian Castro, compareció hoy ante un juez de Minnesota después de ser arrestado nuevamente. Castro ha acusado

0: escoba y una pala. Y también en Minnesota salen a la luz videos de las cámaras corporales de la policía que muestran el enfrentamiento con Carlton Johnson, el hombre que sembró el terror en un edificio de Minneapolis el 2 de septiembre con un tiroteo masivo. Le advertimos que las imágenes son bastante sensibles, pero tiene que verlas. Los oficiales siguieron a Johnson hasta el noveno piso, pero el tirador apareció desde una esquina y abrió fuego. Dos policías fueron baleados. Este es el momento. El ataque comenzó afuera del edificio donde Johnson baleó a su expareja durante una pelea por la custodia del hijo de ambos. Luego entró al lugar y disparó contra varias personas, matando a dos residentes. El sospechoso finalmente murió baleado por la policía. Y una disputa familiar terminó destapando un caso de incesto en Florida. Una mujer de 46 años llamó a la policía y denunció que su hijo de 22 le había golpeado. Pero después de que la policía lo arrestó, el joven reveló que ambos mantenían relaciones sexuales desde que él cumplió 18 años. La madre admitió que habían tenido sexo unas 100 veces. Pero escuchemos cómo lo anunció, según el sheriff del condado Polk, y qué sabía de todo esto el esposo de la señora y padrastro del joven.
1: He said, "I've been having sex with my mama since I was 18 years old." So we asked mama, "Have you been having sex with your son since he was 18? She says, "Only about 100 times." So we put the case together and we asked Christina's husband, "Are y'all happily married and living together?" He said, "Oh yeah." "Were you aware that your wife was having sex with her son?" He said, "No, I absolutely was not. But I think I am a little suspicious that they used to go in the master bedroom and lock the door." What else can you say? That's nasty. That's nasty. And it's illegal.
0: Para que tenga una idea, en Florida el incesto es considerado como un delito de tercer grado. Madre e hijo fueron acusados de incesto y ella, además, de adulterio. Si son declarados culpables, ambos podrían recibir hasta 5 años de prisión. Y con esto nos vamos a una pausa. Cuando vuelva, hay más. Sheinbaum le responde a Trump por sus críticas en la lucha contra el narco y le deja claro que México no necesita que lo evalúen desde Washington. Además, un opositor regresó a Venezuela tras años en el exilio y 48 horas después fue arrestado. También, cierren el aeropuerto de La Habana. Paralizará operaciones por varias horas. Entérese por qué al volver. Y un milagro de la medicina. Gemelas unidas por el cráneo fueron separadas en una cirugía histórica.

0: Gracias por seguir con nosotros aquí en 24 horas. Mire, hubo un nuevo cruce entre los presidentes de Estados Unidos y México por la lucha contra el narcotráfico. Ayer Donald Trump pidió más acciones a México, incluso contra funcionarios presuntamente ligados al crimen organizado. Pero ahora bien, ¿qué le respondió hoy Claudia Sheinbaum? Vamos con Víctor Blázquez, que tiene las reacciones desde la capital mexicana. Vamos a verla.
1: México sabe de sus retos y no necesita que lo evalúen desde el exterior. Fue lo que respondió la presidenta Claudia Sheinbaum al mandatario de Estados Unidos, Donald Trump, después de que el republicano, en el Día de la Independencia de México, pidiera exponer y castigar a funcionarios de alto nivel, presuntamente ligados al crimen organizado.
2: No necesitamos que nos juzguen desde afuera. Sabemos cuáles son los problemas de México y actuamos todos los días y lo informamos. Pero ¿qué pasa allá?
1: El presidente Trump elogió a Sheinbaum y reconoció los avances de su gobierno en la lucha contra el narco, pero también dijo que México debe hacer más. Las críticas a los resultados en la política de seguridad también vienen de los ciudadanos mexicanos. Las opiniones se dividen entre investigar y enjuiciar a gobernadores acusados por Washington de presunta relación con el cártel de Sinaloa, pero en México no encuentran evidencia que los incriminen. Un ejemplo es el caso del gobernador de Sinaloa con licencia, Rubén Rocha Moya.
3: Pues claro que sí, se tiene que hacer porque si no, ¿de qué otro modo se pone orden? No nada más él. Está ahorita muy sonado Adán Augusto López.
4: Por otro lado, pues él no tiene nada que ver aquí en México, ¿verdad? ¿Por qué? Porque pues él es presidente de otro país. Y pues aquí no tiene nada que ver.
1: No es la primera vez que ambos presidentes se elogian, pero como en otras ocasiones, Sheinbaum salió a defender la soberanía del país. Mientras tanto, los investigadores piden transparencia.
5: Este tipo de acciones está mandando un mensaje también México y pareciera que no es un mensaje correcto.
6: En su crítica, la presidenta Claudia Sheinbaum también arremetió en contra de los resultados del tráfico de armas proveniente de Estados Unidos y que le da a los cárteles mexicanos mayores capacidades de fuego. En Ciudad de México, Víctor Blázquez, Noticias Estrella TV.
0: Bueno, pese a estas diferencias, Trump y Sheinbaum mantienen abierto el diálogo. Hoy se reveló que ambos hablaron por teléfono ayer miércoles. Según el diario Político, abordaron la relación comercial y otros nuevos temas que no fueron revelados. Un funcionario estadounidense calificó la conversación como constructiva en plena revisión del T-MEC, el tratado comercial entre México, Estados Unidos y Canadá. Pero ahora bien, mientras Estados Unidos y México negocian, ¿qué está pasando con el tercer socio del T-MEC? Pues Canadá está mirando ahora hacia Europa. El primer ministro Mark Carney celebró la propuesta para que su país se convierta en el primer miembro asociado de la Unión Europea y aseguró que Europa y Canadá son más fuertes juntos. La alianza busca mejorar la cooperación en defensa, minerales críticos e inteligencia artificial. Pero mira, la propuesta no le cayó bien al presidente Donald Trump. Así reaccionó el mandatario estadounidense.
7: If they do that, if I think it's at all a hostile act, I will put very serious tariffs or stop trading with Europe on many things. So if they do that, if Europe does that with a bad intention, if it's a good intention, that's fine. If it's a bad intention,

La iniciativa fue planteada por la presidenta de la Comisión Europea, Ursula von der Leyen, en medio de las tensiones comerciales con Estados Unidos. Y en Venezuela denuncian el arresto a un opositor que había regresado al país hacía solo 48 horas. Javier Oropeza, exalcalde en el estado de Lara, fue interceptado por agentes del SEBIN y subido a un vehículo. Oropeza volvió tras más de 2 años exiliado en España. Antes de su detención, se había presentado ante la justicia para acogerse a la ley de amnistía y dijo que las causas judiciales en su contra habían sido desestimadas. Estados Unidos endurece las sanciones contra Cuba. Mire, el Departamento de Estado incluyó a 8 entidades y 3 personas vinculadas a las Fuerzas Armadas y a la industria minera de la isla. Entre los sancionados hay 3 altos mandos militares y empresas relacionadas con el desarrollo de armamento, tecnología naval y la explotación del níquel. Con estas medidas, la administración Trump asegura que busca presionar al gobierno cubano. A propósito, se acerca un nuevo cierre en el principal aeropuerto de Cuba. El José Martí de La Habana suspenderá despegues y aterrizajes durante casi 8 horas, desde la noche del lunes hasta la madrugada del martes, por trabajos en el aeródromo. El cierre ocurre mientras el aeropuerto anunció que continúa sin combustible Jet A1 para abastecer a los aviones, una escasez que podría extenderse hasta el 1 de octubre. Con esto nos vamos a otra pausa. Cuando vuelva, 2 pequeñas que nacieron unidas por la cabeza comienzan una nueva vida por separado. Se recuperan después de un verdadero milagro en el quirófano. Además, Uber deberá pagar una millonaria indemnización por la muerte de una pasajera que fue dejada al borde de una autopista y terminó atropellada.

0: Ahora mire esto, un juez ordenó a Uber pagar 40 millones de dólares a los padres de una joven de 23 años que murió atropellada después de que su conductor la dejara en plena autopista en el condado de Orange, en California. Emily Normandine Parker regresaba a casa con una amiga cuando el chofer de Uber se detuvo en una zona considerada insegura e ilegal para estacionarse y las obligó a bajarse tras discutir por un cargo de limpieza. Emily terminó en la autopista donde fue atropellada y murió. Uber rechaza que la empresa sea legalmente responsable. Ahora mire esto otro, el senador republicano Mitch McConnell necesitó ayuda para votar durante una reunión del Comité de Agricultura del Senado. Le cuento, cuando llegó su turno, el nombre de McConnell fue llamado dos veces. Al parecer estuvo a punto de votar no junto a los demócratas, hasta que otros republicanos se acercaron hacia él y le indicaron que debía decir ay, que significa a favor. Pero mire, vamos a ver el momento.
1: Senator McConnell.
2: No.
1: Senator McConnell.
0: Senator Hoven. El momento ocurrió apenas dos días después de que el senador de 84 años regresara al Capitolio tras tres meses de ausencia por su situación de salud. Y durante dos años, dos hermanas compartieron mucho más que la vida, también parte del cráneo y del cerebro. Hoy, tras una maratónica cirugía, estas gemelas etíopes pueden, por primera vez, sentarse frente a frente y comenzar a descubrir el mundo cada una por su lado. Vamos con Dania Monzón, que nos tiene los detalles de la operación histórica que logró separar a estas gemelas.
3: Durante toda su vida, estas gemelas estuvieron unidas por la cabeza. Nacieron en Etiopía y hasta hace apenas unos meses, actividades tan simples como sentarse, mirarse de frente o jugar una con la otra eran prácticamente imposibles. Pero hoy, a sus dos años, las hermanas comienzan una vida por separado después de una de las cirugías pediátricas más complejas. Las niñas llegaron a Estados Unidos en marzo de 2025 y durante meses, especialistas en Missouri planificaron cómo separarlas sin dañar estructuras críticas del cerebro.
4: The twins' care involved more than six procedures. Over 60 caregivers across numerous specialties.
3: El momento decisivo llegó el 24 de febrero. La operación final se extendió por unas 24 horas. Los cirujanos tuvieron que separar piel, hueso y pequeñas áreas del cerebro, además de dividir una compleja red de venas que ambas compartían. Seis meses después, la historia ya no es solo lo que ocurrió en el quirófano, sino todo lo que ahora pueden hacer.
5: Simple things like sitting upright, and they can eventually learn to stand and walk. They're already working on eating and speaking and socializing and playing with other kids, including each other. It's really remarkable.
3: Y ya empiezan a comportarse como cualquier par de hermanas de dos años. Se quitan los juguetes y hasta se resisten a dormir la siesta. Su recuperación continúa y los médicos advierten que todavía es demasiado pronto para saber cómo será su desarrollo a largo plazo. Pero por primera vez tienen la oportunidad de crecer, moverse y descubrir el mundo como dos niñas independientes. Dania Monzón, Noticias Estrella TV.
0: Bueno, y a propósito de esta historia y para poner en perspectiva lo extraordinario de esta cirugía, los gemelos unidos por el cráneo son extremadamente raros. En todo el mundo, la literatura médica registra apenas 69 casos documentados y solo en 62 se ha intentado una separación quirúrgica. Y en al menos 14 de esos casos, uno o ambos gemelos murieron durante la operación. Esas cifras ayudan a dimensionar por qué la cirugía que estas hermanas superaron se considera histórica. Ahora ellas se enfrentan al siguiente reto, que es, por supuesto, la recuperación. Un proceso que podría ser largo, pero que les da la oportunidad de que cada una pueda avanzar hacia su propia vida. Y ojalá que tengan una recuperación extraordinaria. Con esto vamos llegando al final. Soy Abel Álvarez. Gracias por informarse conmigo aquí en 24 horas. Mañana yo regreso con más.

0: Los efectos de las deportaciones masivas podrían jugarle en contra al presidente Trump de cara a las elecciones intermedias. Sus políticas migratorias estarían contribuyendo a golpear la economía. La congresista María Elvira Salazar publica un video donde cuestiona la dureza de las políticas migratorias del presidente Trump. Asegura que muchos hispanos se sienten traicionados. Sorpresa en una encuesta al Senado en el estado de Texas. Por primera vez, el demócrata James Talarico supera a Ken Paxton. Números que tienen preocupados al Partido Republicano. Enfrentamiento mortal en un complejo de apartamentos. Autoridades publican imágenes de un tiroteo que dejó un saldo mortal. Entre las víctimas, vecinos inocentes. Un estudio sobre enfermedades del corazón revela datos preocupantes sobre los latinos. Ya son el primer grupo étnico que reporta el mayor número de muertes cardiovasculares en el país. Así comienza su noticiero 24 horas. Buenas tardes, bienvenidos a esta emisión de Noticias 24 Horas. Les informa con mucho gusto Alexandra Estergios. Gracias por acompañarnos. Las detenciones violentas y las deportaciones masivas se han convertido en un verdadero problema para la administración del presidente Donald Trump. Ahora, un nuevo estudio advierte que esta política estaría generando efectos negativos en el mercado laboral, los negocios y también en el bolsillo de millones de estadounidenses. Y todo esto de cara a las elecciones intermedias. María Teresa Sarabia nos tiene el informe.
1: La misma política migratoria que llevó a Donald Trump a la Casa Blanca podría convertirse en uno de los mayores desafíos para su partido en las elecciones de noviembre. Un nuevo informe de la Unión Estadounidense de Libertades Civiles y la Federación Estadounidense del Trabajo y Congreso de Organizaciones Industriales advierte que el aumento de las detenciones y deportaciones estaría generando crecientes presiones económicas en Estados Unidos.
2: Un análisis de las organizaciones AFL-CIO y ACLU indica

0: que estas medidas han dañado gravemente la economía en general y podrían costarle al país casi 6 millones de empleos.
1: El reporte llega en un momento crítico, a menos de 2 meses de los comicios intermedios y los precios elevados en los supermercados, combustibles más caros y una desaceleración en la creación de empleos. Las redadas, los arrestos y las deportaciones masivas impulsadas por la administración Trump podrían estar generando un impacto que va mucho más allá del debate migratorio. Nuevos análisis advierten que la ofensiva contra los migrantes podría sacudir el empleo, disparar los precios y golpear directamente el bolsillo de millones de familias estadounidenses. En campos agrícolas, obras de construcción, hoteles y centros de cuidados, ya empezó la escasez de mano de obra. Expertos advierten que cuando los trabajadores desaparecen, los proyectos se detienen, los negocios reducen operaciones y los costos terminan trasladándose al consumidor. El resultado sería devastador, con hasta 6 millones de empleos en riesgo, incluyendo millones ocupados por ciudadanos estadounidenses. Productos básicos como la lechuga, la leche y otros alimentos de consumo diario ya enfrentan presiones de precios, mientras que los servicios de cuidado y el sector de la vivienda también muestran señales de tensión. Otro factor es la llamada economía del miedo, donde comunidades enteras evitan salir a comprar, comer en restaurantes o incluso presentarse a trabajar por temor a operativos migratorios. El efecto dominó costaría millones, con miles de pequeños negocios luchando por sobrevivir.
0: Mucha gente teme salir a trabajar, hacer compras e incluso a llevar a sus hijos a la escuela. Y esto obviamente ha redundado en que millones de negocios han visto caer de manera estrepitosa sus ventas.
1: El sector de la construcción es otro campo de batalla. Menos trabajadores significarían menos viviendas terminadas, obras retrasadas y precios aún más altos para comprar o rentar una casa. María Teresa Sarabia, Noticias Estrella TV.
2: La congresista republicana de Florida, María Elvira Salazar, lanzó un contundente mensaje dirigido al presidente Donald Trump. Salazar cuestionó la dureza de su política migratoria y advirtió que muchos hispanos se sienten traicionados. En el anuncio, Salazar pide al presidente tener cuidado con los consejos que recibe sobre inmigración.
3: Señor presidente, sus políticas migratorias han ido demasiado lejos. En julio, su gobierno detuvo a 50.000 personas y la mitad de ellas no tenía antecedentes penales. Cuidado con lo que le dicen sus asesores. Los mismos hispanos que lo llevaron a la Casa Blanca en el 2024 hoy se sienten traicionados. Usted es el único que puede resolver este problema que arrastra el país desde hace 40 años. Yo no estoy hablando de amnistía, estoy hablando de darles una vida digna en la tierra prometida.
2: El mensaje surge en medio de crecientes preocupaciones sobre el apoyo de los votantes en las próximas elecciones intermedias. La Casa Blanca no ha respondido a este mensaje. Y un nuevo estudio de Associated Press revela que la inmigración ha transformado drásticamente el mapa demográfico de Estados Unidos. Más de 4,5 millones de inmigrantes procedentes de más de 150 países han llegado en la última década, según el estudio, y no se establecieron en grandes ciudades como Nueva York o Miami, sino en localidades más pequeñas como Elkhart, Indiana, Knoxville, Tennessee y Dodge City, Kansas, donde cambiaron la economía y barrios enteros. Anteriormente, la mayoría de inmigrantes provenía de México. Sin embargo, el reporte muestra un aumento sorprendente de personas de India, Ecuador y Ghana. 31 migrantes de distintas nacionalidades vieron truncado su intento de llegar a Estados Unidos. Fueron abandonados por un presunto traficante de personas en una zona desértica cerca de Ocotillo, California. Según la patrulla fronteriza en el sector de El Centro, el grupo era transportado en un vehículo utilitario modificado y hacinado en condiciones extremadamente peligrosas. Al ser detectado por las autoridades, el conductor abandonó el vehículo y huyó hacia México. Las autoridades mexicanas detuvieron más tarde al presunto coyote. Un juez federal ordenó nuevas restricciones a los arrestos migratorios en Los Ángeles y varios condados del sur de California. La decisión establece que los agentes deberán obtener una orden judicial antes de realizar una detención, salvo que existan motivos específicos de que la persona intenta huir. El fallo también exige que los agentes documenten pruebas que respalden cada arresto sin orden judicial. La medida aplica en 7 condados. El Departamento de Seguridad Nacional defendió sus arrestos, que dice son conforme a la ley. Y vamos a Texas, donde una encuesta ha levantado de los asientos a muchos republicanos. En la carrera por el Senado, por primera vez el demócrata James Talarico está por encima del fiscal general estatal Ken Paxton. Los números sorprendieron a muchos. Desde Dallas, David Medina nos tiene la historia.
4: Talarico.
5: Por primera vez, el demócrata James Talarico aventaja a su rival, el republicano Ken Paxton, en la carrera por el Senado de los Estados Unidos, separados solo por un punto según una nueva encuesta recientemente publicada por Emerson College Pooling.
6: Esto siempre pasa en las elecciones del estado de Texas. Así que yo la veo igual, más o menos como épocas pasadas, que están apretadas, pero ya cuando llegamos más cerca del día 13 de noviembre, que son las elecciones, entonces se abre un poco más.
5: La encuesta realizada entre el 12 y el 14 de septiembre muestra a Talarico con un 47% frente al 46% de Paxton. Además, el sondeo muestra que los votantes hispanos de Texas que apoyaron a Trump en 2024 ahora se inclinan por Talarico por 15 puntos de diferencia, 54% a favor contra el 39% otorgado a Paxton.
6: Yo creo que la situación de inmigración ha afectado mucho aquí en este estado.
5: Para residentes en Texas, el cambio en el voto hispano coincide con un descontento y creciente rechazo a las políticas migratorias impulsadas por el gobierno de Trump.
7: Muchos de nosotros tenemos familia o hemos sido inmigrantes y eso está en juego ahorita, que nos quiten muchos de los derechos que tenemos.
5: De acuerdo a expertos, este cambio de tendencia marca un momento histórico en la carrera por el Senado de Texas. Factores como la economía, el costo de vida y la imagen de los candidatos podría ser la razón.
6: Que la economía es la prioridad del pueblo y de esos que van a votar. Así que claro que sí va a afectar.
5: La encuesta además muestra el sólido avance de Talarico en las zonas urbanas y la región del Valle del Río Grande. Según miembros del Partido Demócrata, otros candidatos han logrado recortar distancias de manera contundente frente a los republicanos.
8: Señor James Talarico va muy bien en las encuestas. De hecho, Ginny Hinojosa también, Bobby Pulido. Se trata de bloquear, ¿verdad? Más que nada, todas estas políticas y pólizas que son no solamente anticonstitucionales, sino antimigrantes.
5: El estado de Texas no ha elegido a un senador demócrata desde el año de 1988. Ahora, por primera vez en casi cuatro décadas, las encuestas dan como favorito a Talarico en las elecciones del próximo 3 de noviembre. David Medina, Noticias Estrella TV.
2: El primer ministro de Canadá, Mark Carney, celebró la propuesta de que su país se convierta en el primer miembro asociado de la Unión Europea. Carney afirmó que Europa y Canadá son más fuertes juntos y defendió una alianza estratégica en áreas como defensa, minerales críticos e inteligencia artificial. Sin embargo, esta invitación a Canadá no le cayó bien al presidente Donald Trump. Así reaccionó el mandatario.
9: If they do that, if I think it's at all a hostile act, I will put very serious tariffs or stop trading with Europe on many things. So if they do that, if Europe does that with a bad intention, if it's a good intention, that's fine. If it's a bad intention, we'll put very heavy tariffs on Europe.
2: La iniciativa fue planteada por la presidenta de la Comisión Europea, Ursula von der Leyen, en medio de estas tensiones comerciales con Estados Unidos. Y con esto hacemos una breve pausa, pero no se despegue. Al regresar le tenemos más. Cifras alarmantes. Millones de hispanos están descuidando la salud de su corazón. Las enfermedades cardiovasculares son mortales. Una orden de arresto termina con una lluvia de balas. El caos se apodera de un complejo de departamentos y deja víctimas mortales. También en Costa Rica, la policía se enfrentó a balazos con integrantes de dos de las bandas más temidas del país. Hay varios detenidos.

0: regresamos para informarles que policías de Minneapolis, Minnesota, fueron emboscados por un tirador y dieron a conocer las imágenes de las cámaras corporales. El ataque sucedió en un edificio de departamentos en el centro de la ciudad y dejó a dos vecinos muertos, tres personas heridas y dos oficiales lesionados. Según las autoridades, el sospechoso identificado como Carlton Neil Johnson, de 35 años, abrió fuego tras un incidente relacionado con la custodia de un menor. El hombre también murió durante el intercambio de disparos. La investigación continúa. Un nuevo estudio de la Asociación Americana del Corazón revela que solo uno de cada cinco hispanos en Estados Unidos mantiene una salud cardiovascular adecuada. Los ataques al corazón ya figuran como la principal causa de muerte en esta comunidad. El estudio cita causas como el acceso limitado a servicios médicos, barreras de idioma, mala alimentación y altos niveles de obesidad.
1: Es sumamente importante saber en estos momentos que el corazón es de las cosas más importantes y desgraciadamente la diabetes, la presión arterial alta y el colesterol alto son factores que nosotros como latinos y latinas podemos sufrir más. Desgraciadamente está subiendo los casos de, por así, fatalidades y complicaciones de la parte del corazón cardiovascular en lugar del cáncer, haciendo la causa número uno de estos problemas.
0: Los expertos advierten que la prevención, una dieta baja en sodio y los chequeos médicos regulares son clave para reducir el riesgo de enfermedades cardíacas en esta comunidad.
1: Por eso es sumamente importante asegurarnos que estamos haciendo ejercicio, comiendo bien y también, muy importante, buscando lugares para poder continuar creando salud, manejando el estrés y otras cosas más dentro de nuestra vida para poder mejorar nuestro sistema cardiovascular.
0: A las enfermedades del corazón también se suman males como la diabetes y una proporción alta de obesidad entre los latinos. Vamos a cambiar de información porque OpenAI informó que detectó varios casos en los que modelos de inteligencia artificial mostraron comportamientos engañosos y acciones no autorizadas. Algunos sistemas habrían inventado información para ocultar errores, compartieron archivos sin permiso e incluso modificaron instrucciones internas. La empresa reconoció que la industria aún debe avanzar en materia de seguridad y control de la inteligencia artificial. Y luego del anuncio de la Reserva Federal que aumentó la tasa de interés a un cuarto de punto porcentual, muchas personas se cuestionan si deben arriesgarse a comprar una vivienda o seguir esperando a que baje la tasa de interés. En Phoenix, Arizona, Rubén Pereira habló con un futuro comprador y nos dice cómo le afecta esta medida.
2: Desde hace meses, Adán busca convertirse en propietario de una vivienda. Frente a la computadora, revisa precios y opciones. Pero en el camino se ha dado cuenta de que alcanzar el sueño de comprar una casa no es tan sencillo como había pensado.

0: Hay poco oportunidad si no tienes un trabajo fijo, una carrera. Sí, tienes que trabajar como uno, dos, tres, tienes que tener uno, dos, tres trabajos para poder comprar una casa así.
1: Y precisamente hoy la Reserva Federal decidió encarecer nuevamente el costo del dinero. Aumentó su tasa de referencia un cuarto de punto porcentual. El rango que estaba entre 3.50 y 3.75% queda ahora entre 3.75 y 4%, el primer aumento en más de 3 años.
2: Yet for more than 5 years, inflation has been running above target. So our predominant focus is on the price stability side of our mandate. The plain fact is that inflation is too high and has been for too long.
1: En el mercado de vivienda, la preocupación ya estaba presente. Las tasas de las hipotecas fijas a 30 años rondan nuevamente el 7%, elevando el costo de financiar una propiedad y haciendo que potenciales compradores como Dan se cuestionen si este es el momento adecuado para dar el paso.
0: Las tasas de interés no conviene porque si invierto dinero ahorita, voy a salir perdiendo y es mejor esperar para que a lo mejor me dé una oportunidad mejor en el futuro, pero no sabemos todavía.
3: Y ese es precisamente el dilema para muchos compradores, esperar con la esperanza de que bajen las tasas o comprar ahora en un mercado donde el costo para financiar una vivienda vuelve a superar el 7%.
1: Pero esperar no es la única alternativa. Prestamistas aseguran que los compradores pueden explorar estrategias como negociar concesiones con el vendedor, reducir costos de cierre o buscar acuerdos que permitan disminuir temporalmente la tasa y conseguir un pago mensual más manejable.
4: Si ahorita está en tus manos comprar en vez de rentar, mi recomendación es compra. Siempre hay una estrategia para ayudarte, pues.
1: Rubén Pereira, Noticias Estrella TV.
5: En México, la presidenta Claudia Sheinbaum no estaría contenta con la producción de petróleo de Pemex. Según reportes de la agencia Reuters, la mandataria realizó un fuerte reclamo a un funcionario de Energía y Finanzas. Esto habría sucedido durante una reunión celebrada a finales de julio en Palacio Nacional, tras ver los datos que mostraban una caída en la producción de gasolina y diésel, además de una mayor dependencia de importaciones. De acuerdo con fuentes consultadas, la mandataria se enojó por considerar que los resultados no correspondían a los millones de dólares del apoyo del gobierno. El Banco Central de Cuba puso en circulación nuevos billetes de 10 mil y 20 mil pesos. Las denominaciones son las más altas en la historia del país en medio de la inflación. Los nuevos valores equivalen aproximadamente a 14 y 28 dólares respectivamente. Los billetes que comenzaron a circular el 16 de septiembre incluyen las imágenes de dos dirigentes revolucionarias. Una de ellas es Vilma Espín, quien fuera la esposa de Raúl Castro. Además, cuentan con marcas de agua, microimpresiones, hilo de seguridad y código Braille. La emisión refleja la crisis económica que enfrenta la isla. El Organismo de Investigación Judicial de Costa Rica ejecutó 8 allanamientos simultáneos en Los Lirios y en El Limón. Las acciones dejaron 5 detenidos presuntamente vinculados a la banda La H. Durante el operativo, agentes fueron recibidos a balazos y repelieron el ataque. Un menor de 15 años resultó herido en un brazo y, según las autoridades, portaba un fusil AR-15. Según las autoridades, las bandas La H y Tony Boys se dedican al narcotráfico, extorsiones y homicidios. Y la Asamblea Legislativa de Bolivia aprobó la extensión del estado de emergencia por 90 días adicionales, ante el temor de nuevas protestas y bloqueos de carreteras que podrían afectar el abastecimiento de alimentos, combustible y medicinas en todo el país. El presidente Rodrigo Paz solicitó la prórroga a la emergencia.
6: A solicitud del Ejecutivo, ellos han fundamentado que es necesario, puesto que hay amenazas de que quieren convulsionar el país, quieren movilizarse, y creo que en estos momentos no estamos ya para otra vez que nos bloqueen. La gente quiere trabajar, la gente necesita trabajar, necesitamos sacar adelante al país, y creo que con bloqueos no lo vamos a hacer.
5: La medida ya habría sido declarada en junio, causada por el rechazo a las políticas del presidente Rodrigo Paz. Y es momento de una breve pausa, pero no se mueva. Tenemos más al regresar. El quirófano y los avances médicos le dieron una segunda oportunidad de vida a 2 gemelas que nacieron unidas por el cráneo. Además, un Golden Retriever fracasa como guardián de la casa. Un poco más y se pone a jugar con un ladrón.

Gracias por continuar con nosotros. Dos hermanas gemelas unidas por el cráneo al nacer fueron separadas con éxito tras una compleja cirugía de más de 24 horas en un hospital infantil de Missouri. Las pequeñas oriundas de Etiopía se encuentran en recuperación y rehabilitación a 6 meses de la operación. Los médicos destacan que ahora podrán desarrollarse de forma independiente, aprender a sentarse, caminar y jugar por separado. El procedimiento contó con la participación de especialistas y organizaciones internacionales. Y miren nada más, algunos perros nacieron para cuidar su vivienda, pero Nash, un Golden Retriever, hizo que un ladrón pues se sienta como en su casa. Una familia de San Diego, California, recibió una alerta de robo y observaron a través de las cámaras a un intruso en su vivienda. Comía y hasta se quedaba dormido, y Nash no ladró ni lo ahuyentó, sino que le llevaba sus juguetes y lo invitó a jugar. El sospechoso al final fue detenido y ahora enfrenta cargos por robo y vandalismo, y muchos bromean y tratan de justificar al canino diciendo que solo estaba ganando tiempo mientras llegaba la policía. Y miles de jarras de cerveza son desempacadas contra el reloj para la celebración cervecera más grande del planeta. Se trata de la edición 191 del Oktoberfest, este sábado en Múnich, Alemania. El evento tiene atracciones mecánicas y más de un centenar de puestos de comida. Las autoridades están implementando un gran operativo de seguridad y si se pregunta por precios, una jarra de cerveza cuesta unos $18. El año pasado se consumieron 6 millones y medio de litros de cerveza. Y tremenda sorpresa se llevaron unos pescadores frente a las costas de Ensenada, México. Encontraron flotando en el mar lo que parecía ser un torpedo. Los hombres alertaron a otras embarcaciones y llamaron a la Marina, que retiró este artefacto. Reportes preliminares indican que podría tratarse de un torpedo de entrenamiento sin explosivos utilizados por las Fuerzas Armadas de Estados Unidos, aunque su procedencia todavía no ha sido confirmada. Con esto me despido. Muchísimas gracias por haberme acompañado. Soy Alexandra Estergios. Nos vemos la próxima y quédese con la programación de Estrella TV.

Abrimos con esta noticia en desarrollo. Un avión de combate F-16 del ejército estadounidense se estrelló y explotó en llamas en Michigan. El piloto logró eyectarse de la aeronave antes del impacto y se encuentra estable. Las autoridades evacuaron una milla a la redonda por un derrame de material peligroso. Aún se investigan las causas del accidente, pero comunicaciones con control aéreo apuntan a un posible impacto con un ave antes de que el F-16 perdiera un motor y cayera en tierra. Hola, ¿qué tal? Soy Abel Álvarez. Gracias por acompañarme. Estas son otras de las noticias que estamos siguiendo muy de cerca aquí en 24 horas. La congresista republicana María Elvira Salazar rompe con el presidente Trump por su política migratoria. Asegura que muchos hispanos se sienten traicionados. Les tengo las reacciones desde Miami y la respuesta del gobierno. También Sheinbaum le planta cara a Trump. México no acepta críticas de Washington sobre su lucha contra el narcotráfico y le pide a Estados Unidos que muestre sus propios resultados. Ráfagas de balas y segundos de terror revelan videos del enfrentamiento entre la policía y el hombre que abrió fuego en un edificio en Minneapolis, matando a dos inocentes. Escándalo en Florida. Madre e hijo son acusados de incesto tras descubrirse que tuvieron relaciones sexuales al menos 100 veces. Unidas por la cabeza desde que nacieron, dos gemelas comienzan una nueva vida tras una cirugía histórica. Ahora pueden mirarse a los ojos por primera vez, jugar juntas y crecer separadas. Comenzamos. Óigame, a semanas de las elecciones intermedias, la congresista republicana María Elvira Salazar marca distancia con el presidente Trump y lo encara directamente.

0: por su política migratoria. En un nuevo anuncio de campaña, la legisladora de Miami asegura que los hispanos que votaron por Trump en 2024 se sienten traicionados. Vamos a escucharla.
1: Señor presidente, sus políticas migratorias han ido demasiado lejos. En julio, su gobierno detuvo a 50.000 personas y la mitad de ellas no tenía antecedentes penales. Cuidado con lo que le dicen sus asesores. Los mismos hispanos que lo llevaron a la Casa Blanca en el 2024 hoy se sienten traicionados. Usted es el único que puede resolver este problema que arrastra el país desde hace 40 años. Yo no estoy hablando de amnistía, estoy hablando de darles una vida digna en la tierra prometida.
0: El mensaje de Salazar encendió el debate en Miami, una comunidad clave para los republicanos, donde el tema migratorio toca muy de cerca a miles de familias latinas, principalmente cubanas y venezolanas. Anthony Belchi nos tiene las reacciones en el siguiente reportaje. Vamos a verlo.
1: Los mismos hispanos que lo llevaron a la Casa Blanca en el 2024 hoy se sienten traicionados.
2: Es la congresista republicana de Florida, María Elvira Salazar, hablándole directamente al presidente Trump en su nuevo anuncio de campaña, rompiendo en público con el hombre al que ha respaldado desde el primer día. Meses de redadas y detenciones, muchas sin antecedentes penales, dejaron a esos votantes con la misma sensación que hoy admite la propia Salazar, la de haber sido traicionados.
3: Entiendo que las personas que votaron por el presidente Trump y los venezolanos que votaron por el presidente Trump se sientan traicionados. Y entiendo perfectamente la sensación de traición, pero él lo dijo, gente, él lo dijo, él nunca habló solamente de los criminales.
2: Algunos consideran que esto no es más que una estrategia para evitar la sangría de votos que, según algunos estudios, podría sufrir la cubanoamericana y que durante mucho tiempo apoyó las políticas de Trump, por ejemplo, para dar más fondos a ICE.
4: Y ella votó que sí, para dar esa inyección de 140 mil millones de dólares de nuestro dinero de taxes.
2: Por lo que apuntan a que este giro no es casual, llega justo antes de las elecciones de medio término.
5: Esto es una recalibración política por la situación en la que se ven no solamente ellas, sino una cantidad significativa de candidatos republicanos en estas elecciones.
2: Aún así, hay quienes prefieren ver en este giro una oportunidad más que una traición.
6: Era totalmente inaceptable que cualquier representante de nosotros estuviera apoyando una política que es claramente racista, discriminatoria.
2: A menos de dos meses de las elecciones de medio término, Salazar se juega no solo su escaño, también los republicanos, porque se juega la confianza de una base hispana en todo el país. Anthony Belchi, Noticias Estrella TV.
0: Y el Departamento de Seguridad Nacional respondió a la congresista María Elvira Salazar con este comunicado y cito: bajo el liderazgo del presidente Trump y el secretario Mullen, no habrá amnistía para los inmigrantes indocumentados, ni ahora ni nunca. El DHS está enfocado en llevar a cabo la campaña de deportación masiva más histórica en la historia de Estados Unidos, exactamente como lo prometió el presidente Trump. Le guste o no a la congresista Salazar, los hombres y mujeres de ICE están haciendo cumplir las leyes aprobadas por el Congreso. Y en medio de esta controversia hay una pregunta que vuelve a ponerse sobre la mesa. ¿Quién ha deportado a más inmigrantes, Donald Trump o Barack Obama? Esto es lo que muestran las cifras. Mire, durante sus 8 años en la Casa Blanca, la administración Obama registró cerca de 2.750.000 deportaciones, mientras que Trump ya ha deportado 1.9 millones de personas entre sus dos mandatos, aunque su segundo periodo todavía está en curso. Pero los números no cuentan toda la historia, porque cada administración ha utilizado estrategias completamente diferentes. Por ejemplo, en los últimos años de Obama, ICE concentró sus recursos principales, por ejemplo, en inmigrantes con condenas penales consideradas una amenaza para la seguridad o recién llegados al país. En cambio, Trump ordenó arrestar a personas indocumentadas aunque no tuvieran récord criminal. Por eso, los agentes de ICE aumentaron sus operativos en vecindarios, lugares de trabajo y cortes de inmigración. Mire, el agente de ICE, Cristian Castro, compareció hoy ante un juez de Minnesota después de ser arrestado nuevamente. Castro, acusado de disparar contra el venezolano Julio César Sosa Celis y mentir sobre lo ocurrido, podrá salir bajo una fianza que se fijó entre 200 mil y 400 mil dólares. Los fiscales aseguran que disparó a través de la puerta de una vivienda y luego inventó que había sido atacado con una escoba y una pala. Y también en Minnesota salen a la luz videos de las cámaras corporales de la policía que muestran el enfrentamiento con Carlton Johnson, el hombre que sembró el terror en un edificio de Minneapolis el 2 de septiembre con un tiroteo masivo. Le advertimos que las imágenes son

0: hasta el noveno piso, pero el tirador apareció desde una esquina y abrió fuego. Dos policías fueron baleados. Este es el momento. El ataque comenzó afuera del edificio donde Johnson valió a su expareja durante una pelea por la custodia del hijo de ambos. Luego entró al lugar y disparó contra varias personas, matando a dos residentes. El sospechoso finalmente murió baleado por la policía. Y una disputa familiar terminó destapando un caso de incesto en Florida. Una mujer de 46 años llamó a la policía y denunció que su hijo de 22 le había golpeado. Pero después de que la policía lo arrestó, el joven reveló que ambos mantenían relaciones sexuales desde que él cumplió 18 años. La madre admitió que habían tenido sexo unas 100 veces. Pero escuchemos cómo lo anunció, según el sheriff del condado Polk, y qué sabía de todo esto el esposo de la señora y padrastro del joven.
1: He said, I've been having sex with my mama since I was 18 years old. So we asked mama, have you been having sex with your son since he was 18? She says, only about 100 times. So we put the case together and we asked Christina's husband, are y'all happily married and living together? He said, oh yeah. Were you aware that your wife was having sex with her son? He said, no, I absolutely was not. But I think I am a little suspicious that they used to go in the master bedroom and lock the door. What else can you say? That's nasty. That's nasty. And it's illegal.
0: Para que tenga una idea, en Florida el incesto es considerado como un delito de tercer grado. Madre e hijo fueron acusados de incesto y ella, además, de adulterio. Si son declarados culpables, ambos podrían recibir hasta 5 años de prisión. Y con esto nos vamos a una pausa. Cuando vuelva, hay más. Sheinbaum le responde a Trump por sus críticas en la lucha contra el narco y le deja claro que México no necesita que lo evalúen desde Washington. Además, un opositor regresó a Venezuela tras años en el exilio y 48 horas después fue arrestado. También, cierre en el aeropuerto de La Habana, paralizará operaciones por varias horas. Entérese por qué al volver. Y un milagro de la medicina, gemelas unidas por el cráneo, fueron separadas en una cirugía histórica.

0: Gracias por seguir con nosotros aquí en 24 horas. Mire, hubo un nuevo cruce entre los presidentes de Estados Unidos y México por la lucha contra el narcotráfico. Ayer Donald Trump pidió más acciones a México, incluso contra funcionarios presuntamente ligados al crimen organizado. Pero ahora bien, ¿qué le respondió hoy Claudia Sheinbaum? Vamos con Víctor Blázquez, que tiene las reacciones desde la capital mexicana. Vamos a verla.
1: México sabe de sus retos y no necesita que lo evalúen desde el exterior. Fue lo que respondió la presidenta Claudia Sheinbaum al mandatario de Estados Unidos, Donald Trump, después de que el republicano, en el Día de la Independencia de México, pidiera exponer y castigar a funcionarios de alto nivel, presuntamente ligados al crimen organizado.
2: No necesitamos que nos juzguen desde afuera. Sabemos cuáles son los problemas de México y actuamos todos los días y lo informamos. Pero ¿qué pasa allá?
1: El presidente Trump elogió a Sheinbaum y reconoció los avances de su gobierno en la lucha contra el narco, pero también dijo que México debe hacer más. Las críticas a los resultados en la política de seguridad también vienen de los ciudadanos mexicanos. Las opiniones se dividen entre investigar y enjuiciar a gobernadores acusados por Washington de presunta relación con el cártel de Sinaloa, pero en México no encuentran evidencia que los incriminen. Un ejemplo es el caso del gobernador de Sinaloa con licencia, Rubén Rocha Moya.
3: Pues claro que sí, se tiene que hacer porque sino de qué otro modo se pone orden. No nada más él. Está ahorita muy sonado Adán Augusto López.
4: Por otro lado, pues él no tiene nada que ver aquí en México, ¿verdad? ¿Por qué? Porque pues él es presidente de otro país. Y pues aquí no tiene nada que ver.
1: No es la primera vez que ambos presidentes se elogian, pero como en otras ocasiones, Sheinbaum salió a defender la soberanía del país. Mientras tanto, los investigadores piden transparencia.
5: Este tipo de acciones está mandando un mensaje también México y pareciera que no es un mensaje correcto.
1: En su crítica, la presidenta Claudia Sheinbaum también arremetió en contra de los resultados del tráfico de armas proveniente de Estados Unidos y que le da a los cárteles mexicanos mayores capacidades de fuego. En Ciudad de México, Víctor Blázquez, Noticias Estrella TV.
0: Bueno, pese a estas diferencias, Trump y Sheinbaum mantienen abierto el diálogo. Hoy se reveló que ambos hablaron por teléfono ayer miércoles. Según el diario Político, abordaron la relación comercial y otros nuevos temas que no fueron revelados. Un funcionario estadounidense calificó la conversación como constructiva en plena revisión del T-MEC, el tratado comercial entre México, Estados Unidos y Canadá. Pero ahora bien, mientras Estados Unidos y México negocian, ¿qué está pasando con el tercer socio del T-MEC? Pues Canadá está mirando ahora hacia Europa. El primer ministro Mark Carney celebró la propuesta para que su país se convierta en el primer miembro asociado de la Unión Europea y aseguró que Europa y Canadá son más fuertes juntos. La alianza busca mejorar la cooperación en defensa, minerales críticos e inteligencia artificial. Pero mira, la propuesta no le cayó bien al presidente Donald Trump. Así reaccionó el mandatario estadounidense.
6: If they do that, if I think it's at all a hostile act, I will put very serious tariffs or stop trading with Europe on many things. So if they do that, if Europe does that with a bad intention, if it's a good intention, that's fine. If it's a bad intention, we'll put very heavy tariffs on Europe.
0: La iniciativa fue planteada por la presidenta de la Comisión Europea, Ursula von der Leyen, en medio de las tensiones comerciales con Estados Unidos. Y en Venezuela denuncian el arresto a un opositor que había regresado al país hacía solo 48 horas. Javier Oropesa, exalcalde en el estado de Lara, fue interceptado por agentes del SEBIN y subido a un vehículo. Oropesa volvió tras más de 2 años exiliado en España. Antes de su

detención se había presentado ante la justicia para acogerse a la ley de amnistía y dijo que las causas judiciales en su contra habían sido desestimadas. Estados Unidos endurece las sanciones contra Cuba. Mire, el Departamento de Estado incluyó a 8 entidades y 3 personas vinculadas a las Fuerzas Armadas y a la industria minera de la isla. Entre los sancionados hay 3 altos mandos militares y empresas relacionadas con el desarrollo de armamento, tecnología naval y la explotación del níquel. Con estas medidas, la administración Trump asegura que busca presionar al gobierno cubano. A propósito, se acerca un nuevo cierre en el principal aeropuerto de Cuba. El José Martí de La Habana suspenderá despegues y aterrizajes durante casi 8 horas, desde la noche del lunes hasta la madrugada del martes, por trabajos en el aeródromo. El cierre ocurre mientras el aeropuerto anunció que continúa sin combustible Jet A1 para abastecer a los aviones, una escasez que podría extenderse hasta el 1 de octubre. Con esto nos vamos a otra pausa. Cuando vuelva, 2 pequeñas que nacieron unidas por la cabeza comienzan una nueva vida por separado. Se recuperan después de un verdadero milagro en el quirófano. Además, Uber deberá pagar una millonaria indemnización por la muerte de una pasajera que fue dejada al borde de una autopista y terminó atropellada.

0: Ahora mire esto, un juez ordenó a Uber pagar 40 millones de dólares a los padres de una joven de 23 años que murió atropellada después de que su conductor la dejara en plena autopista en el condado de Orange, en California. Emily Normandine Parker regresaba a casa con una amiga cuando el chofer de Uber se detuvo en una zona considerada insegura e ilegal para estacionarse y las obligó a bajarse tras discutir por un cargo de limpieza. Emily terminó en la autopista donde fue atropellada y murió. Uber rechaza que la empresa sea legalmente responsable. Ahora, mire esto otro. El senador republicano Mitch McConnell necesitó ayuda para votar durante una reunión del Comité de Agricultura del Senado. Le cuento, cuando llegó su turno, el nombre de McConnell fue llamado dos veces. Al parecer estuvo a punto de votar no junto a los demócratas, hasta que otros republicanos se acercaron hacia él y le indicaron que debía decir ay, que significa a favor. Pero mire, vamos a ver el momento.
1: Senator McConnell.
2: No.
1: Senator McConnell.
0: Senator Hoeven. El momento ocurrió apenas dos días después de que el senador de 84 años regresara al Capitolio tras tres meses de ausencia por su situación de salud. Y durante dos años, dos hermanas compartieron mucho más que la vida, también parte del cráneo y del cerebro. Hoy, tras una maratónica cirugía, estas gemelas etíopes pueden, por primera vez, sentarse frente a frente y comenzar a descubrir el mundo cada una por su lado. Vamos con Dania Monzón, que nos tiene los detalles de la operación histórica que logró separar a estas gemelas.
3: Durante toda su vida, estas gemelas estuvieron unidas por la cabeza. Nacieron en Etiopía y hasta hace apenas unos meses, actividades tan simples como sentarse, mirarse de frente o jugar una con la otra eran prácticamente imposibles. Pero hoy, a sus dos años, las hermanas comienzan una vida por separado después de una de las cirugías pediátricas más complejas. Las niñas llegaron a Estados Unidos en marzo de 2025 y durante meses, especialistas en Missouri planificaron cómo separarlas sin dañar estructuras críticas del cerebro.
4: The twins' care involved more than six procedures. Over 60 caregivers across numerous specialties.
3: El momento decisivo llegó el 24 de febrero. La operación final se extendió por unas 24 horas. Los cirujanos tuvieron que separar piel, hueso y pequeñas áreas del cerebro, además de dividir una compleja red de venas que ambas compartían. Seis meses después, la historia ya no es solo lo que ocurrió en el quirófano, sino todo lo que ahora pueden hacer.
5: Simple things like sitting upright, and they can eventually learn to stand and walk. They're already working on eating and speaking and socializing and playing with other kids, including each other. It's really remarkable.
3: Y ya empiezan a comportarse como cualquier par de hermanas de dos años. Se quitan los juguetes y hasta se resisten a dormir la siesta. Su recuperación continúa y los médicos advierten que todavía es demasiado pronto para saber cómo será su desarrollo a largo plazo. Pero por primera vez tienen la oportunidad de crecer, moverse y descubrir el mundo como dos niñas independientes. Dania Monzón, Noticias Estrella TV.
0: Bueno, y a propósito de esta historia y para poner en perspectiva lo extraordinario de esta cirugía, los gemelos unidos por el cráneo son extremadamente raros. En todo el mundo, la literatura médica registra apenas 69 casos documentados y solo en 62 se ha intentado una separación quirúrgica. Y en al menos 14 de esos casos, uno o ambos gemelos murieron durante la operación. Esas cifras ayudan a dimensionar por qué la cirugía que estas hermanas superaron se considera histórica. Ahora ellas se enfrentan al siguiente reto, que es, por supuesto, la recuperación. Un proceso que podría ser largo, pero que les da la oportunidad de que cada una pueda avanzar hacia su propia vida. Y ojalá que tengan una recuperación extraordinaria. Con esto vamos llegando al final. Soy Abel Álvarez. Gracias por informarse conmigo aquí en 24 horas. Mañana yo regreso con más.

0: Los efectos de las deportaciones masivas podrían jugarle en contra al presidente Trump de cara a las elecciones intermedias. Sus políticas migratorias estarían contribuyendo a golpear la economía. La congresista María Elvira Salazar publica un video donde cuestiona la dureza de las políticas migratorias del presidente Trump. Asegura que muchos hispanos se sienten traicionados. Sorpresa en una encuesta al Senado en el estado de Texas. Por primera vez, el demócrata James Talarico supera a Ken Paxton. Números que tienen preocupados al Partido Republicano. Enfrentamiento mortal en un complejo de apartamentos. Autoridades publican imágenes de un tiroteo que dejó un saldo mortal. Entre las víctimas, vecinos inocentes. Un estudio sobre enfermedades del corazón revela datos preocupantes sobre los latinos. Ya son el primer grupo étnico que reporta el mayor número de muertes cardiovasculares en el país. Así comienza su noticiero 24 horas. Muy buenas tardes, bienvenidos a esta emisión de Noticias 24 Horas. Les informa con mucho gusto Alexandra Sergios. Gracias por acompañarnos. Las detenciones violentas y las deportaciones masivas se han convertido en un verdadero problema para la administración del presidente Donald Trump. Ahora, un nuevo estudio advierte que esta política estaría generando efectos negativos en el mercado laboral, los negocios y también en el bolsillo de millones de estadounidenses. Y todo esto de cara a las elecciones intermedias. María Teresa Sarabia nos tiene el informe.
1: La misma política migratoria que llevó a Donald Trump a la Casa Blanca podría convertirse en uno de los mayores desafíos para su partido en las elecciones de noviembre. Un nuevo informe de la Unión Estadounidense de Libertades Civiles y la Federación Estadounidense del Trabajo y Congreso de Organizaciones Industriales advierte que el aumento de las detenciones y deportaciones estaría generando crecientes presiones económicas en Estados Unidos.
2: Un análisis de las organizaciones AFL-CIO y ACLU indica que estas medidas han dañado gravemente la economía en general y podrían costarle al país casi 6 millones de empleos.
1: El reporte llega en un momento crítico, a menos de 2 meses de los comicios intermedios y los precios elevados en los supermercados, combustibles más caros y una desaceleración en la creación de empleos. Las redadas, los arrestos y las deportaciones masivas impulsadas por la administración Trump podrían estar generando un impacto que va mucho más allá del debate migratorio. Nuevos análisis advierten que la ofensiva contra los migrantes podría sacudir el empleo.

0: Leo, disparar los precios y golpear directamente el bolsillo de millones de familias estadounidenses. En campos agrícolas, obras de construcción, hoteles y centros de cuidados, ya empezó la escasez de mano de obra. Expertos advierten que cuando los trabajadores desaparecen, los proyectos se detienen, los negocios reducen operaciones y los costos terminan trasladándose al consumidor. El resultado sería devastador, con hasta 6 millones de empleos en riesgo, incluyendo millones ocupados por ciudadanos estadounidenses. Productos básicos como la lechuga, la leche y otros alimentos de consumo diario ya enfrentan presiones de precios, mientras que los servicios de cuidado y el sector de la vivienda también muestran señales de tensión. Otro factor es la llamada economía del miedo, donde comunidades enteras evitan salir a comprar, comer en restaurantes o incluso presentarse a trabajar por temor a operativos migratorios. El efecto dominó costaría millones con miles de pequeños negocios luchando por sobrevivir.
1: Mucha gente teme salir a trabajar, hacer compras e incluso a llevar a sus hijos a la escuela. Y esto obviamente ha redundado en que millones de negocios han visto caer de manera estrepitosa sus ventas.
0: El sector de la construcción es otro campo de batalla. Menos trabajadores significarían menos viviendas terminadas, obras retrasadas y precios aún más altos para comprar o rentar una casa. María Teresa Sarabia, Noticias Estrella TV.
2: La congresista republicana de Florida, María Elvira Salazar, lanzó un contundente mensaje dirigido al presidente Donald Trump. Salazar cuestionó la dureza de su política migratoria y advirtió que muchos hispanos se sienten traicionados. En el anuncio, Salazar pide al presidente tener cuidado con los consejos que recibe sobre inmigración.
3: Señor presidente, sus políticas migratorias han ido demasiado lejos. En julio, su gobierno detuvo a 50.000 personas y la mitad de ellas no tenía antecedentes penales. Cuidado con lo que le dicen sus asesores. Los mismos hispanos que lo llevaron a la Casa Blanca en el 2024 hoy se sienten traicionados. Usted es el único que puede resolver este problema que arrastra el país desde hace 40 años. Yo no estoy hablando de amnistía, estoy hablando de darles una vida digna en la tierra prometida.
2: El mensaje surge en medio de crecientes preocupaciones sobre el apoyo de los votantes en las próximas elecciones intermedias. La Casa Blanca no ha respondido a este mensaje. Y un nuevo estudio de Associated Press revela que la inmigración ha transformado drásticamente el mapa demográfico de Estados Unidos. Más de 4,5 millones de inmigrantes procedentes de más de 150 países han llegado en la última década, según el estudio, y no se establecieron en grandes ciudades como Nueva York o Miami, sino en localidades más pequeñas como Elkhart, Indiana, Knoxville, Tennessee y Dodge City, Kansas, donde cambiaron la economía y barrios enteros. Anteriormente, la mayoría de inmigrantes provenía de México. Sin embargo, el reporte muestra un aumento sorprendente de personas de India, Ecuador y Ghana. 31 migrantes de distintas nacionalidades vieron truncado su intento de llegar a Estados Unidos. Fueron abandonados por un presunto traficante de personas en una zona desértica cerca de Ocotillo, California. Según la patrulla fronteriza en el sector de El Centro, el grupo era transportado en un vehículo utilitario modificado y hacinado en condiciones extremadamente peligrosas. Al ser detectado por las autoridades, el conductor abandonó el vehículo y huyó hacia México. Las autoridades mexicanas detuvieron más tarde al presunto coyote. Un juez federal ordenó nuevas restricciones a los arrestos migratorios en Los Ángeles y varios condados del sur de California. La decisión establece que los agentes deberán obtener una orden judicial antes de realizar una detención, salvo que existan motivos específicos de que la persona intenta huir. El fallo también exige que los agentes documenten pruebas que respalden cada arresto sin orden judicial. La medida aplica en 7 condados. El Departamento de Seguridad Nacional defendió sus arrestos, que dice son conforme a la ley. Y vamos a Texas, donde una encuesta ha levantado de los asientos a muchos republicanos. En la carrera por el Senado, por primera vez el demócrata James Talarico está por encima del fiscal general estatal Ken Paxton. Los números sorprendieron a muchos. Desde Dallas, David Medina nos tiene la historia.
4: Talarico.
5: Por primera vez, el demócrata James Talarico aventaja a su rival, el republicano Ken Paxton, en la carrera por el Senado de los Estados Unidos, separados solo por un punto según una nueva encuesta recientemente publicada por Emerson College Polling.
6: Esto siempre pasa en las elecciones del estado de Texas. Así que yo la veo igual, más o menos como épocas pasadas, que están apretadas, pero ya cuando llegamos más cerca del día 13 de noviembre, que son las elecciones, Entonces se abre un poco más.
5: La encuesta realizada entre el 12 y el 14 de septiembre muestra a Talarico con un 47% frente al 46% de Paxton. Además, el sondeo muestra que los votantes hispanos de Texas que apoyaron a Trump en 2024 ahora se inclinan por Talarico por 15 puntos de diferencia, 54% a favor contra el 39% otorgado a Paxton.
6: Yo creo que la situación de inmigración ha afectado mucho aquí en este estado.
5: Para residentes en Texas, el cambio en el voto hispano coincide con un descontento y creciente rechazo a las políticas migratorias impulsadas por el gobierno de Trump.
4: Muchos de nosotros tenemos familia o hemos sido inmigrantes y eso está en juego ahorita, que nos quiten muchos de los derechos que tenemos.
5: De acuerdo a expertos, este cambio de tendencia marca un momento histórico en la carrera por el Senado de Texas. Factores como la economía, el costo de vida y la imagen de los candidatos podría ser la razón.
6: Que la economía es la prioridad del pueblo y de esos que van a votar. Así que claro que sí va a afectar.
5: La encuesta además muestra el sólido avance de Talarico en las zonas urbanas y la región del Valle del Río Grande. Según miembros del Partido Demócrata, otros candidatos han logrado recortar distancias de manera contundente frente a los republicanos.
7: Señor James Talarico va muy bien en las encuestas. De hecho, Ginny Hinojosa también, Bobby Pulido. Se trata de bloquear, ¿verdad? Más que nada, todas estas políticas y pólizas que son no solamente anticonstitucionales, sino antimigrantes.
5: El estado de Texas no ha elegido a un senador demócrata desde el año de 1988. Ahora, por primera vez en casi cuatro décadas, las encuestas dan como favorito a Talarico en las elecciones del próximo 3 de noviembre. David Medina, Noticias Estrella TV.
2: El primer ministro de Canadá, Mark Carney, celebró la propuesta de que su país se convierta en el primer miembro asociado de la Unión Europea. Carney afirmó que Europa y Canadá son más fuertes juntos y defendió una alianza estratégica en áreas como defensa, minerales críticos e inteligencia artificial. Sin embargo, esta invitación a Canadá no le cayó bien al presidente Donald Trump. Así reaccionó el mandatario.
8: If they do that, if I think it's at all a hostile act, I will put very serious tariffs or stop trading with Europe on many things. So if they do that, if Europe does that with a bad intention, if it's a good intention, that's fine. If it's a bad intention, we'll put very heavy tariffs on Europe.
2: La iniciativa fue planteada por la presidenta de la Comisión Europea, Ursula von der Leyen, en medio de estas tensiones comerciales con Estados Unidos. Y con esto hacemos una breve pausa, pero no se despegue. Al regresar le tenemos más. Cifras alarmantes. Millones de hispanos están descuidando la salud de su corazón. Las enfermedades cardiovasculares son mortales. Una orden de arresto termina con una lluvia de balas. El caos se apodera de un complejo de departamentos y deja víctimas mortales. También en Costa Rica, la policía se enfrentó a balazos con integrantes de dos de las bandas más temidas del país. Hay varios detenidos.

0: Regresamos para informarles que policías de Minneapolis, Minnesota, fueron emboscados por un tirador y dieron a conocer las imágenes de las cámaras corporales. El ataque sucedió en un edificio de departamentos en el centro de la ciudad y dejó a dos vecinos muertos, tres personas heridas y dos oficiales lesionados. Según las autoridades, el sospechoso identificado como Carlton Neil Johnson, de 35 años, abrió fuego tras un incidente relacionado con la custodia de un menor. El hombre también murió durante el intercambio de disparos. La investigación continúa. Un nuevo estudio de la Asociación Americana del Corazón revela que solo uno de cada cinco hispanos en Estados Unidos mantiene una salud cardiovascular adecuada. Los ataques al corazón ya figuran como la principal causa de muerte en esta comunidad. El estudio cita causas como el acceso limitado a servicios médicos, barreras de idioma, mala alimentación y altos niveles de obesidad.
1: Es sumamente importante saber en estos momentos que el corazón es de las cosas más importantes y desgraciadamente la diabetes, la presión arterial alta y el colesterol alto son factores que nosotros como latinos y latinas podemos sufrir más. Desgraciadamente está subiendo los casos de, por así, fatalidades y complicaciones de la parte del corazón cardiovascular en lugar del cáncer, haciendo la causa número uno de estos problemas.
0: Los expertos advierten que la prevención, una dieta baja en sodio y los chequeos médicos regulares son clave para reducir el riesgo de enfermedades cardíacas en esta comunidad.
1: Por eso es sumamente importante asegurarnos que estamos haciendo ejercicio, comiendo bien y también, muy importante, buscando lugares para poder continuar creando salud, manejando el estrés y otras cosas más dentro de nuestra vida para poder mejorar nuestro sistema cardiovascular.
0: A las enfermedades del corazón también se suman males como la diabetes y una proporción alta de obesidad entre los latinos. Vamos a cambiar de información porque OpenAI informó que detectó varios casos en los que modelos de inteligencia artificial mostraron comportamientos engañosos y acciones no autorizadas. Algunos sistemas habrían inventado información para ocultar errores, compartieron archivos sin permiso e incluso modificaron instrucciones internas. La empresa reconoció que la industria aún debe avanzar en materia de seguridad y control de la inteligencia artificial. Y luego del anuncio de la Reserva Federal que aumentó la tasa de interés a un cuarto de punto porcentual, muchas personas se cuestionan si deben arriesgarse a comprar una vivienda o seguir esperando a que baje la tasa de interés. En Phoenix, Arizona, Rubén Pereira habló con un futuro comprador y nos dice cómo le afecta esta medida.
2: Desde hace meses, Adán busca convertirse en propietario de una vivienda. Frente a la computadora, revisa precios y opciones. Pero en el camino se ha dado cuenta de que alcanzar el sueño de comprar una casa no es tan sencillo como había pensado.
3: Hay poco oportunidad si no tienes un trabajo fijo, una carrera. Si tienes que trabajar como tienes que tener uno, dos, tres trabajos para poder comprar una casa así.
2: Y precisamente hoy la Reserva Federal decidió encarecer nuevamente el costo del dinero. Aumentó su tasa de referencia un cuarto de punto porcentual. El rango que estaba entre 3.50 y 3.75% queda ahora entre 3.75 y 4%, el primer aumento en más de tres años.
4: Yet for more than 5 years, inflation has been running above target. So our predominant focus.

0: focus is on the price stability side of our mandate. The plain fact is that inflation is too high and has been for too long.
1: En el mercado de vivienda, la preocupación ya estaba presente. Las tasas de las hipotecas fijas a 30 años rondan nuevamente el 7%, elevando el costo de financiar una propiedad y haciendo que potenciales compradores como Dan se cuestionen si este es el momento adecuado para dar el paso.
2: Las tasas de interés no conviene porque si invierto dinero ahorita, voy a salir perdiendo y es mejor esperar para que a lo mejor me dé una oportunidad mejor en el futuro, pero no sabemos todavía.
3: Y ese es precisamente el dilema para muchos compradores, esperar con la esperanza de que bajen las tasas o comprar ahora, en un mercado donde el costo para financiar una vivienda vuelve a superar el 7%.
1: Pero esperar no es la única alternativa. Prestamistas aseguran que los compradores pueden explorar estrategias como negociar concesiones con el vendedor, reducir costos de cierre o buscar acuerdos que permitan disminuir temporalmente la tasa y conseguir un pago mensual más manejable.
4: Si ahorita está en tus manos comprar en vez de rentar, mi recomendación es compra. Siempre hay una estrategia para ayudarte, pues.
1: Rubén Pereira, Noticias Estrella TV.
5: En México, la presidenta Claudia Sheinbaum no estaría contenta con la producción de petróleo de Pemex. Según reportes de la agencia Reuters, la mandataria realizó un fuerte reclamo a un funcionario de Energía y Finanzas. Esto habría sucedido durante una reunión celebrada a finales de julio en Palacio Nacional, tras ver los datos que mostraban una caída en la producción de gasolina y diésel, además de una mayor dependencia de importaciones. De acuerdo con fuentes consultadas, la mandataria se enojó por considerar que los resultados no correspondían a los millones de dólares del apoyo del gobierno. El Banco Central de Cuba puso en circulación nuevos billetes de 10 mil y 20 mil pesos. Las denominaciones son las más altas en la historia del país en medio de la inflación. Los nuevos valores equivalen aproximadamente a 14 y 28 dólares respectivamente. Los billetes que comenzaron a circular el 16 de septiembre incluyen las imágenes de dos dirigentes revolucionarias. Una de ellas es Vilma Espín, quien fuera la esposa de Raúl Castro. Además, cuentan con marcas de agua, microimpresiones, hilo de seguridad y código Braille. La emisión refleja la crisis económica que enfrenta la isla. El Organismo de Investigación Judicial de Costa Rica ejecutó 8 allanamientos simultáneos en Los Lirios y en El Limón. Las acciones dejaron 5 detenidos presuntamente vinculados a la banda La H. Durante el operativo, agentes fueron recibidos a balazos y repelieron el ataque. Un menor de 15 años resultó herido en un brazo y, según las autoridades, portaba un fusil AR-15. Según las autoridades, las bandas La H y Tony Boys se dedican al narcotráfico, extorsiones y homicidios. Y la Asamblea Legislativa de Bolivia aprobó la extensión del estado de emergencia por 90 días adicionales, ante el temor de nuevas protestas y bloqueos de carreteras que podrían afectar el abastecimiento de alimentos, combustible y medicinas en todo el país. El presidente Rodrigo Paz solicitó la prórroga a la emergencia.
6: A solicitud del Ejecutivo, ellos han fundamentado que es necesario, puesto que hay amenazas de que quieren convulsionar el país, quieren movilizarse, y creo que en estos momentos no estamos ya para otra vez que nos bloqueen. La gente quiere trabajar, la gente necesita trabajar, necesitamos sacar adelante al país, y creo que con bloqueos no lo vamos a hacer.
5: La medida ya habría sido declarada en junio, causada por el rechazo a las políticas del presidente Rodrigo Paz. Y es momento de una breve pausa, pero no se mueva. Tenemos más al regresar. El quirófano y los avances médicos le dieron una segunda oportunidad de vida a dos gemelas que nacieron unidas por el cráneo. Además, un Golden Retriever fracasa como guardián de la casa. Un poco más y se pone a jugar con un ladrón.

0: gracias por continuar con nosotros. Dos hermanas gemelas unidas por el cráneo al nacer fueron separadas con éxito tras una compleja cirugía de más de 24 horas en un hospital infantil de Missouri. Las pequeñas oriundas de Etiopía se encuentran en recuperación y rehabilitación a 6 meses de la operación. Los médicos destacan que ahora podrán desarrollarse de forma independiente, aprender a sentarse, caminar y jugar por separado. El procedimiento contó con la participación de especialistas y organizaciones internacionales. Y miren nada más, algunos perros nacieron para cuidar su vivienda, pero Nash, un Golden Retriever, hizo que un ladrón pues se sienta como en su casa. Una familia de San Diego, California, recibió una alerta de robo y observaron a través de las cámaras a un intruso en su vivienda. Comía y hasta se quedaba dormido, y Nash no ladró ni lo ahuyentó, sino que le llevaba sus juguetes y lo invitó a jugar. El sospechoso al final fue detenido y ahora enfrenta cargos por robo y vandalismo, y muchos bromean y tratan de justificar al canino diciendo que solo estaba ganando tiempo mientras llegaba la policía. Y miles de jarras de cerveza son desempacadas contra el reloj para la celebración cervecera más grande del planeta. Se trata de la edición 191 del Oktoberfest, este sábado en Múnich, Alemania. El evento tiene atracciones mecánicas y más de un centenar de puestos de comida. Las autoridades están implementando un gran operativo de seguridad y si se pregunta por precios, una jarra de cerveza cuesta unos $18. El año pasado se consumieron 6 millones y medio de litros de cerveza. Y tremenda sorpresa se llevaron unos pescadores frente a las costas de Ensenada, México. Encontraron flotando en el mar lo que parecía ser un torpedo. Los hombres alertaron a otras embarcaciones y llamaron a la Marina, que retiró este artefacto. Reportes preliminares indican que podría tratarse de un torpedo de entrenamiento sin explosivos utilizados por las Fuerzas Armadas de Estados Unidos, aunque su procedencia todavía no ha sido confirmada. Con esto me despido. Muchísimas gracias por haberme acompañado. Soy Alexandra Estergios. Nos vemos la próxima y quédese con la programación de Estrella TV.
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0: Abrimos con esta noticia en desarrollo. Un avión de combate F-16 del ejército estadounidense se estrelló y explotó en llamas en Michigan. El piloto logró eyectarse de la aeronave antes del impacto y se encuentra estable. Las autoridades evacuaron una milla a la redonda por un derrame de material peligroso. Aún se investigan las causas del accidente, pero comunicaciones con control aéreo apuntan a un posible impacto con un ave antes de que el F-16 perdiera un motor y cayera en tierra. Hola, ¿qué tal? Soy Abel Álvarez. Gracias por acompañarme. Estas son otras de las noticias que estamos siguiendo muy de cerca aquí en 24 horas. La congresista republicana María Elvira Salazar rompe con el presidente Trump por su política migratoria. Asegura que muchos hispanos se sienten traicionados. Les tengo las reacciones desde Miami y la respuesta del gobierno. También Sheinbaum le planta cara a Trump. México no acepta críticas de Washington sobre su lucha contra el narcotráfico y le pide a Estados Unidos que muestre sus propios resultados. Ráfagas de balas y segundos de terror revelan videos del enfrentamiento entre la policía y el hombre que abrió fuego en un edificio en Minneapolis, matando a dos inocentes. Escándalo en Florida. Madre e hijo son acusados de incesto tras descubrirse que tuvieron relaciones sexuales al menos 100 veces. Unidas por la cabeza desde que nacieron, dos gemelas comienzan una nueva vida tras una cirugía histórica. Ahora pueden mirarse a los ojos por primera vez, jugar juntas y crecer separadas. Comenzamos. Óigame, a semanas de las elecciones intermedias, la congresista republicana María Elvira Salazar marca distancia con el presidente Trump y lo encara directamente por su política migratoria. En un nuevo anuncio de campaña, la legisladora de Miami asegura que los hispanos que votaron por Trump en 2024 se sienten traicionados. Vamos a escucharla.
1: Señor presidente, sus políticas migratorias han ido demasiado lejos. En julio, su gobierno detuvo a 50.000 personas y la mitad de ellas no tenía antecedentes penales. Cuidado con lo que le dicen sus asesores. Los mismos hispanos que lo llevaron a la Casa Blanca en el 2024 hoy se sienten traicionados. Usted es el único que puede resolver este problema que arrastra el país desde hace 40 años.

0: Yo no estoy hablando de amnistía, estoy hablando de darles una vida digna en la tierra prometida.
1: El mensaje de Salazar encendió el debate en Miami, una comunidad clave para los republicanos, donde el tema migratorio toca muy de cerca a miles de familias latinas, principalmente cubanas y venezolanas. Anthony Belchi nos tiene las reacciones en el siguiente reportaje. Vamos a verlo.
0: Los mismos hispanos que lo llevaron a la Casa Blanca en el 2024 hoy se sienten traicionados.
2: Es la congresista republicana de Florida, María Elvira Salazar, hablándole directamente al presidente Trump en su nuevo anuncio de campaña, rompiendo en público con el hombre al que ha respaldado desde el primer día. Meses de redadas y detenciones, muchas sin antecedentes penales, dejaron a esos votantes con la misma sensación que hoy admite la propia Salazar, la de haber sido traicionados.
3: Entiendo que las personas que votaron por el presidente Trump y los venezolanos que votaron por el presidente Trump se sientan traicionados. Y entiendo perfectamente la sensación de traición, pero él lo dijo, gente, él lo dijo, él nunca habló solamente de los criminales.
2: Algunos consideran que esto no es más que una estrategia para evitar la sangría de votos que, según algunos estudios, podría sufrir la cubanoamericana y que durante mucho tiempo apoyó las políticas de Trump, por ejemplo, para dar más fondos a ICE.
4: Y ella votó que sí, para dar esa inyección de 140 mil millones de dólares de nuestro dinero de taxes.
2: Por lo que apuntan a que este giro no es casual, llega justo antes de las elecciones de medio término.
5: Esto es una recalibración política por la situación en la que se ven no solamente ellas, sino una cantidad significativa de candidatos republicanos en estas elecciones.
2: Aún así, hay quienes prefieren ver en este giro una oportunidad más que una traición.
6: Era totalmente inaceptable que cualquier representante de nosotros estuviera apoyando una política que es claramente racista, discriminatoria.
2: A menos de dos meses de las elecciones de medio término, Salazar se juega no solo su escaño, también los republicanos, porque se juega la confianza de una base hispana en todo el país. Anthony Belchi, Noticias Estrella TV.
1: Y el Departamento de Seguridad Nacional respondió a la congresista María Elvira Salazar con este comunicado y cito: bajo el liderazgo del presidente Trump y el secretario Mullen, no habrá amnistía para los inmigrantes indocumentados, ni ahora ni nunca. El DHS está enfocado en llevar a cabo la campaña de deportación masiva más histórica en la historia de Estados Unidos, exactamente como lo prometió el presidente Trump. Le guste o no a la congresista Salazar, los hombres y mujeres de ICE están haciendo cumplir las leyes aprobadas por el Congreso. Y en medio de esta controversia hay una pregunta que vuelve a ponerse sobre la mesa. ¿Quién ha deportado a más inmigrantes, Donald Trump o Barack Obama? Esto es lo que muestran las cifras. Mire, durante sus 8 años en la Casa Blanca, la administración Obama registró cerca de 2.750.000 deportaciones, mientras que Trump ya ha deportado 1.9 millones de personas entre sus dos mandatos, aunque su segundo periodo todavía está en curso. Pero los números no cuentan toda la historia, porque cada administración ha utilizado estrategias completamente diferentes. Por ejemplo, en los últimos años de Obama, ICE concentró sus recursos principales, por ejemplo, en inmigrantes con condenas penales consideradas una amenaza para la seguridad o recién llegados al país. En cambio, Trump ordenó arrestar a personas indocumentadas aunque no tuvieran récord criminal. Por eso, los agentes de ICE aumentaron sus operativos en vecindarios, lugares de trabajo y cortes de inmigración. Mire, el agente de ICE, Cristian Castro, compareció hoy ante un juez de Minnesota después de ser arrestado nuevamente. Castro, acusado de disparar contra el venezolano Julio César Sosa Celis y mentir sobre lo ocurrido, podrá salir bajo una fianza que se fijó entre 200 mil y 400 mil dólares. Los fiscales aseguran que disparó a través de la puerta de una vivienda y luego inventó que había sido atacado con una escoba y una pala. Y también en Minnesota salen a la luz videos de las cámaras corporales de la policía que muestran el enfrentamiento con Carlton Johnson, el hombre que sembró el terror en un edificio de Minneapolis el 2 de septiembre con un tiroteo masivo. Le advertimos que las imágenes son bastante sensibles, pero tiene que verlas. Los oficiales siguieron a Johnson hasta el noveno piso, pero el tirador apareció desde una esquina y abrió fuego. Dos policías fueron baleados. Este es el momento.

0: Y una disputa familiar terminó destapando un caso de incesto en Florida. Una mujer de 46 años llamó a la policía y denunció que su hijo de 22 le había golpeado. Pero después de que la policía lo arrestó, el joven reveló que ambos mantenían relaciones sexuales desde que él cumplió 18 años. La madre admitió que habían tenido sexo unas 100 veces. Pero escuchemos cómo lo anunció, según el sheriff del condado Polk, y qué sabía de todo esto el esposo de la señora y padrastro del joven.
1: He said, "I've been having sex with my mama since I was 18 years old." So we asked mama, "Have you been having sex with your son since he was 18? She says, "Only about 100 times." So we put the case together, and we asked Christina's husband, "Are y'all happily married and living together?" He said, "Oh, yeah." "Were you aware that your wife was having sex with her son?" He said, "No, I absolutely was not. But I think I am a little suspicious that they used to go in the master bedroom and lock the door." What else can you say? That's nasty. That's nasty. And it's illegal.
0: Para que tenga una idea, en Florida el incesto es considerado como un delito de tercer grado. Madre e hijo fueron acusados de incesto y ella, además, de adulterio. Si son declarados culpables, ambos podrían recibir hasta 5 años de prisión. Y con esto nos vamos a una pausa. Cuando vuelva, hay más. Sheinbaum le responde a Trump por sus críticas en la lucha contra el narco y le deja claro que México no necesita que lo evalúen desde Washington. Además, un opositor regresó a Venezuela tras años en el exilio y 48 horas después fue arrestado. También, cierre en el aeropuerto de La Habana. Paralizará operaciones por varias horas. Entérese por qué al volver. Y un milagro de la medicina. Gemelas unidas por el cráneo fueron separadas en una cirugía histórica.

0: Gracias por seguir con nosotros aquí en 24 horas. Mire, hubo un nuevo cruce entre los presidentes de Estados Unidos y México por la lucha contra el narcotráfico. Ayer Donald Trump pidió más acciones a México, incluso contra funcionarios presuntamente ligados al crimen organizado. Pero ahora bien, ¿qué le respondió hoy Claudia Sheinbaum? Vamos con Víctor Blázquez, que tiene las reacciones desde la capital mexicana. Vamos a verla.
1: México sabe de sus retos y no necesita que lo evalúen desde el exterior. Fue lo que respondió la presidenta Claudia Sheinbaum al mandatario de Estados Unidos, Donald Trump, después de que el republicano, en el Día de la Independencia de México, pidiera exponer y castigar a funcionarios de alto nivel, presuntamente ligados al crimen organizado.
2: No necesitamos que nos juzguen desde afuera. Sabemos cuáles son los problemas de México y actuamos todos los días y lo informamos. Pero ¿qué pasa allá?
1: El presidente Trump elogió a Sheinbaum y reconoció los avances de su gobierno en la lucha contra el narco, pero también dijo que México debe hacer más. Las críticas a los resultados en la política de seguridad también vienen de los ciudadanos mexicanos. Las opiniones se dividen entre investigar y enjuiciar a gobernadores acusados por Washington de presunta relación con el cártel de Sinaloa, pero en México no encuentran evidencia que los incriminen. Un ejemplo es el caso del gobernador de Sinaloa con licencia, Rubén Rocha Moya.
3: Pues claro que sí, se tiene que hacer porque sino de qué otro modo se pone orden. No nada más él, está ahorita muy sonado Adán Augusto López.
4: Por otro lado, pues él no tiene nada que ver aquí en México, ¿verdad? ¿Por qué? Porque pues él es presidente de otro país y pues aquí no tiene nada que ver.
1: No es la primera vez que ambos presidentes se elogian, pero como en otras ocasiones, Sheinbaum salió a defender la soberanía del país. Mientras tanto, los investigadores piden transparencia.
5: Este tipo de acciones está mandando un mensaje también México y pareciera que no es un mensaje correcto.
1: En su crítica, la presidenta Claudia Sheinbaum también arremetió en contra de los resultados del tráfico de armas proveniente de Estados Unidos y que le da a los cárteles mexicanos mayores capacidades de fuego. En Ciudad de México, Víctor Blázquez, Noticias Estrella TV.
0: Bueno, pese a estas diferencias, Trump y Sheinbaum mantienen abierto el diálogo. Hoy se reveló que ambos hablaron por teléfono ayer miércoles. Según el diario Político, abordaron la relación comercial y otros nuevos temas que no fueron revelados. Un funcionario estadounidense calificó la conversación como constructiva en plena revisión del T-MEC, el tratado comercial entre México, Estados Unidos y Canadá. Pero ahora bien, mientras Estados Unidos y México negocian, ¿qué está pasando con el tercer socio del T-MEC? Pues Canadá está mirando ahora hacia Europa. El primer ministro Mark Carney celebró la propuesta para que su país se convierta en el primer miembro asociado de la Unión Europea y aseguró que Europa y Canadá son más fuertes juntos. La alianza busca mejorar la cooperación en defensa, minerales críticos e inteligencia artificial. Pero mira, la propuesta no le cayó bien al presidente Donald Trump. Así reaccionó el mandatario estadounidense.
6: If they do that, if I think it's at all a hostile act, I will put very serious tariffs or stop trading with Europe on many things. So if they do that, if Europe does that with a bad intention, if it's a good intention, that's fine. If it's a bad intention, we'll put very heavy tariffs on Europe.
0: La iniciativa fue planteada por la presidenta de la Comisión Europea, Ursula von der Leyen, en medio de las tensiones comerciales con Estados Unidos. Y en Venezuela denuncian el arresto a un opositor que había regresado al país hacía solo 48 horas. Javier Oropeza, exalcalde en el estado de Lara, fue interceptado por agentes del SEBIN y subido a un vehículo. Oropeza volvió tras más de 2 años exiliado en España. Antes de su detención, se había presentado ante la justicia para acogerse a la ley de amnistía y dijo que las causas judiciales en su contra habían sido desestimadas. Estados Unidos endurece las sanciones contra Cuba. Mire, el Departamento de Estado incluyó a 8 entidades y 3 personas vinculadas a las Fuerzas Armadas y a la industria minera de la isla. Entre los sancionados hay 3 altos mandos militares y empresas relacionadas con el desarrollo de armamento, tecnología naval y la explotación del níquel. Con estas medidas, la administración Trump asegura que busca presionar al gobierno cubano. A propósito, se acerca un nuevo cierre en el principal aeropuerto.

aeropuerto de Cuba. El José Martí de La Habana suspenderá despegues y aterrizajes durante casi 8 horas, desde la noche del lunes hasta la madrugada del martes, por trabajos en el aeródromo. El cierre ocurre mientras el aeropuerto anunció que continúa sin combustible Jet A1 para abastecer a los aviones, una escasez que podría extenderse hasta el 1 de octubre. Con esto nos vamos a otra pausa. Cuando vuelva, dos pequeñas que nacieron unidas por la cabeza comienzan una nueva vida por separado. Se recuperan después de un verdadero milagro en el quirófano. Además, Uber deberá pagar una millonaria indemnización por la muerte de una pasajera que fue dejada al borde de una autopista y terminó atropellada.

0: Ahora mire esto, un juez ordenó a Uber pagar 40 millones de dólares a los padres de una joven de 23 años que murió atropellada después de que su conductor la dejara en plena autopista en el condado de Orange, en California. Emily Normandine Parker regresaba a casa con una amiga cuando el chofer de Uber se detuvo en una zona considerada insegura e ilegal para estacionarse y las obligó a bajarse tras discutir por un cargo de limpieza. Emily terminó en la autopista donde fue atropellada y murió. Uber rechaza que la empresa sea legalmente responsable. Ahora, mire esto otro. El senador republicano Mitch McConnell necesitó ayuda para votar durante una reunión del Comité de Agricultura del Senado. Le cuento, cuando llegó su turno, el nombre de McConnell fue llamado dos veces. Al parecer estuvo a punto de votar no junto a los demócratas, hasta que otros republicanos se acercaron hacia él y le indicaron que debía decir ay, que significa a favor. Pero mire, vamos a ver el momento.
1: Senator McConnell.
2: No.
1: Senator McConnell.
0: Senator Hoeven. El momento ocurrió apenas dos días después de que el senador de 84 años regresara al Capitolio tras tres meses de ausencia por su situación de salud. Y durante dos años, dos hermanas compartieron mucho más que la vida, también parte del cráneo y del cerebro. Hoy, tras una maratónica cirugía, estas gemelas etíopes pueden, por primera vez, sentarse frente a frente y comenzar a descubrir el mundo cada una por su lado. Vamos con Dania Monzón, que nos tiene los detalles de la operación histórica que logró separar a estas gemelas.
3: Durante toda su vida, estas gemelas estuvieron unidas por la cabeza. Nacieron en Etiopía y hasta hace apenas unos meses, actividades tan simples como sentarse, mirarse de frente o jugar una con la otra eran prácticamente imposibles. Pero hoy, a sus dos años, las hermanas comienzan una vida por separado después de una de las cirugías pediátricas más complejas. Las niñas llegaron a Estados Unidos en marzo de 2025 y durante meses, especialistas en Missouri planificaron cómo separarlas sin dañar estructuras críticas del cerebro.
4: The twins' care involved more than six procedures. Over 60 caregivers across numerous specialties.
3: El momento decisivo llegó el 24 de febrero. La operación final se extendió por unas 24 horas. Los cirujanos tuvieron que separar piel, hueso y pequeñas áreas del cerebro, además de dividir una compleja red de venas que ambas compartían. Seis meses después, la historia ya no es solo lo que ocurrió en el quirófano, sino todo lo que ahora pueden hacer.
5: Simple things like sitting upright, and they can eventually learn to stand and walk. They're already working on eating and speaking and socializing and playing with other kids, including each other. It's really remarkable.
3: Y ya empiezan a comportarse como cualquier par de hermanas de dos años. Se quitan los juguetes y hasta se resisten a dormir la siesta. Su recuperación continúa y los médicos advierten que todavía es demasiado pronto para saber cómo será su desarrollo a largo plazo. Pero por primera vez tienen la oportunidad de crecer, moverse y descubrir el mundo como dos niñas independientes. Dania Monzón, Noticias Estrella TV.
0: Bueno, y a propósito de esta historia y para poner en perspectiva lo extraordinario de esta cirugía, los gemelos unidos por el cráneo son extremadamente raros. En todo el mundo, la literatura médica registra apenas 69 casos documentados y solo en 62 se ha intentado una separación quirúrgica. Y en al menos 14 de esos casos, uno o ambos gemelos murieron durante la operación. Esas cifras ayudan a dimensionar por qué la cirugía que estas hermanas superaron se considera histórica. Ahora ellas se enfrentan al siguiente reto, que es, por supuesto, la recuperación. Un proceso que podría ser largo, pero que les da la oportunidad de que cada una pueda avanzar hacia su propia vida. Y ojalá que tengan una recuperación extraordinaria. Con esto vamos llegando al final. Soy Abel Álvarez. Gracias por informarse conmigo aquí en 24 horas. Mañana yo regreso con más.

0: Los efectos de las deportaciones masivas podrían jugarle en contra al presidente Trump de cara a las elecciones intermedias. Sus políticas migratorias estarían contribuyendo a golpear la economía. La congresista María Elvira Salazar publica un video donde cuestiona la dureza de las políticas migratorias del presidente Trump. Asegura que muchos hispanos se sienten traicionados. Sorpresa en una encuesta al Senado en el estado de Texas. Por primera vez, el demócrata James Talarico supera a Ken Paxton. Números que tienen preocupados al Partido Republicano. Enfrentamiento mortal en un complejo de apartamentos. Autoridades publican imágenes de un tiroteo que dejó un saldo mortal. Entre las víctimas, vecinos inocentes. Un estudio sobre enfermedades del corazón revela datos preocupantes sobre los latinos. Ya son el primer grupo étnico que reporta el mayor número de muertes cardiovasculares en el país. Así comienza su noticiero 24 horas. Buenas tardes, bienvenidos a esta emisión de Noticias 24 Horas. Les informa con mucho gusto Alexandra Estergios. Gracias por acompañarnos. Las detenciones violentas y las deportaciones masivas se han convertido en un verdadero problema para la administración del presidente Donald Trump. Ahora, un nuevo estudio advierte que esta política estaría generando efectos negativos en el mercado laboral, los negocios y también en el bolsillo de millones de estadounidenses. Y todo esto de cara a las elecciones intermedias. María Teresa Sarabia nos tiene el informe.
1: La misma política migratoria que llevó a Donald Trump a la Casa Blanca podría convertirse en uno de los mayores desafíos para su partido en las elecciones de noviembre. Un nuevo informe de la Unión Estadounidense de Libertades Civiles y la Federación Estadounidense del Trabajo y Congreso de Organizaciones Industriales advierte que el aumento de las detenciones y deportaciones estaría generando crecientes presiones económicas en Estados Unidos.
2: Un análisis de las organizaciones AFL-CIO y ACLU indica que estas medidas han dañado gravemente la economía en general y podrían costarle al país casi 6 millones de empleos.
1: El reporte llega en un momento crítico, a menos de dos meses de los comicios intermedios y los precios elevados en los supermercados, combustibles más caros y una desaceleración en la creación de empleos. Las redadas, los arrestos y las deportaciones masivas impulsadas por la administración Trump podrían estar generando un impacto que va mucho más allá del debate migratorio. Nuevos análisis advierten que la ofensiva contra los migrantes podría sacudir el empleo, disparar los precios y golpear directamente el bolsillo de millones de familias estadounidenses. En campos agrícolas, obras de construcción, hoteles y centros de cuidados, ya empezó la escasez de mano de obra. Expertos advierten que cuando los trabajadores desaparecen, los proyectos se detienen, los negocios reducen operaciones y los costos terminan trasladándose al consumidor. El resultado sería devastador, con hasta 6 millones de empleos en riesgo, incluyendo millones ocupados por ciudadanos estadounidenses. Productos básicos.

0: como la lechuga, la leche y otros alimentos de consumo diario ya enfrentan presiones de precios, mientras que los servicios de cuidado y el sector de la vivienda también muestran señales de tensión. Otro factor es la llamada economía del miedo, donde comunidades enteras evitan salir a comprar, comer en restaurantes o incluso presentarse a trabajar por temor a operativos migratorios. El efecto dominó costaría millones con miles de pequeños negocios luchando por sobrevivir.
1: Mucha gente teme salir a trabajar, a hacer compras e incluso a llevar a sus hijos a la escuela. Y esto obviamente ha redundado en que millones de negocios han visto caer de manera estrepitosa sus ventas.
0: El sector de la construcción es otro campo de batalla. Menos trabajadores significarían menos viviendas terminadas, obras retrasadas y precios aún más altos para comprar o rentar una casa. María Teresa Sarabia, Noticias Estrella TV.
2: La congresista republicana de Florida, María Elvira Salazar, lanzó un contundente mensaje dirigido al presidente Donald Trump. Salazar cuestionó la dureza de su política migratoria y advirtió que muchos hispanos se sienten traicionados. En el anuncio, Salazar pide al presidente tener cuidado con los consejos que recibe sobre inmigración.
3: Señor presidente, sus políticas migratorias han ido demasiado lejos. En julio, su gobierno detuvo a 50,000 personas y la mitad de ellas no tenía antecedentes penales. Cuidado con lo que le dicen sus asesores. Los mismos hispanos que lo llevaron a la Casa Blanca en el 2024 hoy se sienten traicionados. Usted es el único que puede resolver este problema que arrastra el país desde hace 40 años. Yo no estoy hablando de amnistía, estoy hablando de darles una vida digna en la tierra prometida.
2: El mensaje surge en medio de crecientes preocupaciones sobre el apoyo de los votantes en las próximas elecciones intermedias. La Casa Blanca no ha respondido a este mensaje. Y un nuevo estudio de Associated Press revela que la inmigración ha transformado drásticamente el mapa demográfico de Estados Unidos. Más de 4,5 millones de inmigrantes procedentes de más de 150 países han llegado en la última década, según el estudio, y no se establecieron en grandes ciudades como Nueva York o Miami, sino en localidades más pequeñas como Elkhart, Indiana, Knoxville, Tennessee y Dodge City, Kansas, donde cambiaron la economía y barrios enteros. Anteriormente, la mayoría de inmigrantes provenía de México. Sin embargo, el reporte muestra un aumento sorprendente de personas de India, Ecuador y Ghana. 31 migrantes de distintas nacionalidades vieron truncado su intento de llegar a Estados Unidos. Fueron abandonados por un presunto traficante de personas en una zona desértica cerca de Ocotillo, California. Según la patrulla fronteriza en el sector de El Centro, el grupo era transportado en un vehículo utilitario modificado y hacinado en condiciones extremadamente peligrosas. Al ser detectado por las autoridades, el conductor abandonó el vehículo y huyó hacia México. Las autoridades mexicanas detuvieron más tarde al presunto coyote. Un juez federal ordenó nuevas restricciones a los arrestos migratorios en Los Ángeles y varios condados del sur de California. La decisión establece que los agentes deberán obtener una orden judicial antes de realizar una detención, salvo que existan motivos específicos de que la persona intenta huir. El fallo también exige que los agentes documenten pruebas que respalden cada arresto sin orden judicial. La medida aplica en 7 condados. El Departamento de Seguridad Nacional defendió sus arrestos, que dice son conforme a la ley. Y vamos a Texas, donde una encuesta ha levantado de los asientos a muchos republicanos. En la carrera por el Senado, por primera vez el demócrata James Talarico está por encima del fiscal general estatal Ken Paxton. Los números sorprendieron a muchos. Desde Dallas, David Medina nos tiene la historia.
4: Talarico.
5: Por primera vez, el demócrata James Talarico aventaja a su rival, el republicano Ken Paxton, en la carrera por el Senado de los Estados Unidos, separados solo por un punto según una nueva encuesta recientemente publicada por Emerson College Pooling.
6: Esto siempre pasa en las elecciones del estado de Texas. Así que yo la veo igual, más o menos como épocas pasadas, que están apretadas, pero ya cuando llegamos más cerca del día 13 de noviembre, que son las elecciones, entonces se abre un poco más.
5: La encuesta realizada entre el 12 y el 14 de septiembre muestra a Talarico con un 47% frente al 46% de Paxton. Además, el sondeo muestra que los votantes hispanos de Texas que apoyaron a Trump en 2024 ahora se inclinan por Talarico por 15 puntos de diferencia, 54% a favor contra el 39% otorgado a Paxton.
6: Yo creo que la situación de inmigración ha afectado mucho aquí en este estado.
5: Para residentes en Texas, el cambio en el voto hispano coincide con un descontento y creciente rechazo a las políticas migratorias impulsadas por el gobierno de Trump.
7: Muchos de nosotros tenemos familia o hemos sido inmigrantes. Y eso está en juego ahorita, que nos quiten muchos de los derechos que tenemos.
5: De acuerdo a expertos, este cambio de tendencia marca un momento histórico en la carrera por el Senado de Texas. Factores como la economía, el costo de vida y la imagen de los candidatos podría ser la razón.
6: Que la economía es la prioridad del pueblo y de esos que van a votar. Así que claro que sí va a afectar.
5: La encuesta además muestra el sólido avance de Talarico en las zonas urbanas y la región del Valle del Río Grande. Según miembros del Partido Demócrata, otros candidatos han logrado recortar distancias de manera contundente frente a los republicanos.
8: Señor James Talarico va muy bien en las encuestas. De hecho, Ginny Hinojosa también, Bobby Pulido. Se trata de bloquear, ¿verdad? Más que nada, todas estas políticas y pólizas que son no solamente anticonstitucionales, sino antimigrantes.
5: El estado de Texas no ha elegido a un senador demócrata desde el año de 1988. Ahora, por primera vez en casi cuatro décadas, las encuestas dan como favorito a Talarico en las elecciones del próximo 3 de noviembre. David Medina, Noticias Estrella TV.
2: El primer ministro de Canadá, Mark Carney, celebró la propuesta de que su país se convierta en el primer miembro asociado de la Unión Europea. Carney afirmó que Europa y Canadá son más fuertes juntos y defendió una alianza estratégica en áreas como defensa, minerales críticos e inteligencia artificial. Sin embargo, esta invitación a Canadá no le cayó bien al presidente Donald Trump. Así reaccionó el mandatario.
9: If they do that, if I think it's at all a hostile act, I will put very serious tariffs or stop trading with Europe on many things. So if they do that, if Europe does that with a bad intention, if it's a good intention, that's fine. If it's a bad intention, we'll put very heavy tariffs on Europe.
2: La iniciativa fue planteada por la presidenta de la Comisión Europea, Ursula von der Leyen, en medio de estas tensiones comerciales con Estados Unidos. Y con esto hacemos una breve pausa, pero no se despegue. Al regresar le tenemos más. Cifras alarmantes. Millones de hispanos están descuidando la salud de su corazón. Las enfermedades cardiovasculares son mortales. Una orden de arresto termina con una lluvia de balas. El caos se apodera de un complejo de departamentos y deja víctimas mortales. También en Costa Rica, la policía se enfrentó a balazos con integrantes de dos de las bandas más temidas del país. Hay varios detenidos.

0: Regresamos para informarles que policías de Minneapolis, Minnesota, fueron emboscados por un tirador y dieron a conocer las imágenes de las cámaras corporales. El ataque sucedió en un edificio de departamentos en el centro de la ciudad y dejó a dos vecinos muertos, tres personas heridas y dos oficiales lesionados. Según las autoridades, el sospechoso identificado como Carlton Neil Johnson, de 35 años, abrió fuego tras un incidente relacionado con la custodia de un menor. El hombre también murió durante el intercambio de disparos. La investigación continúa. Un nuevo estudio de la Asociación Americana del Corazón revela que solo uno de cada cinco hispanos en Estados Unidos mantiene una salud cardiovascular adecuada. Los ataques al corazón ya figuran como la principal causa de muerte en esta comunidad. El estudio cita causas como el acceso limitado a servicios médicos, barreras de idioma, mala alimentación y altos niveles de obesidad.
1: Es sumamente importante saber en estos momentos que el corazón es de las cosas más importantes. Y desgraciadamente la diabetes, la presión arterial alta y el colesterol alto son factores que nosotros como latinos y latinas podemos sufrir más. Desgraciadamente está subiendo los casos de, por así, fatalidades y complicaciones de la parte del corazón cardiovascular en lugar del cáncer, haciendo la causa número uno de estos problemas.
0: Los expertos advierten que la prevención, una dieta baja en sodio y los chequeos médicos regulares son clave para reducir el riesgo de enfermedades cardíacas en esta comunidad.
1: Por eso es sumamente importante asegurarnos que estamos haciendo ejercicio, comiendo bien y también, muy importante, buscando lugares para poder continuar creando salud, manejando el estrés y otras cosas más dentro de nuestra vida para poder mejorar nuestro sistema cardiovascular.
0: A las enfermedades del corazón también se suman males como la diabetes y una proporción alta de obesidad entre los latinos. Vamos a cambiar de información porque OpenAI informó que detectó varios casos en los que modelos de inteligencia artificial mostraron comportamientos engañosos y acciones no autorizadas. Algunos sistemas habrían inventado información para ocultar errores, compartieron archivos sin permiso e incluso modificaron instrucciones internas. La empresa reconoció que la industria aún debe avanzar en materia de seguridad y control de la inteligencia artificial. Y luego del anuncio de la Reserva Federal que aumentó la tasa de interés a un cuarto de punto porcentual, muchas personas se cuestionan si deben arriesgarse a comprar una vivienda o seguir esperando a que baje la tasa de interés. En Phoenix, Arizona, Rubén Pereira habló con un futuro comprador y nos dice cómo le afecta esta medida.
2: Desde hace meses, Adán busca convertirse en propietario de una vivienda. Frente a la computadora, revisa precios y opciones. Pero en el camino se ha dado cuenta de que alcanzar el sueño de comprar una casa no es tan sencillo como había pensado.
3: Hay poco oportunidad si no tienes un trabajo fijo, una carrera. Si tienes que trabajar como tienes que tener uno, dos, tres trabajos para poder comprar una casa así.
2: Y precisamente hoy la Reserva Federal decidió encarecer nuevamente el costo del dinero. Aumentó su tasa de referencia un cuarto de punto porcentual. El rango que estaba entre 3.50 y 3.75% queda ahora entre 3.75 y 4%, el primer aumento en más de 3 años.
4: Yet for more than 5 years, inflation has been running above target. So our predominant focus is on the price stability side of our mandate. The plain fact is that inflation is too high and has been for too long.
2: En el mercado de vivienda, la preocupación ya estaba presente. Las tasas de las hipotecas fijas a 30 años rondan nuevamente el 7%, elevando el costo de financiar una propiedad y haciendo que potenciales compradores como Dan se cuestionen si este es el momento adecuado para dar el paso.
3: Las tasas de interés no conviene porque si invierto dinero ahorita, voy a salir perdiendo y es mejor esperar para que a lo mejor me dé una oportunidad mejor en el futuro, pero no sabemos todavía.
5: Y ese es precisamente el dilema para muchos compradores, esperar con la esperanza de que bajen las tasas o comprar ahora en un mercado donde el costo para financiar una vivienda vuelve a superar el 7%.
2: Pero esperar no es la única alternativa. Prestamistas aseguran que los compradores pueden explorar estrategias como negociar concesiones con el vendedor, reducir costos de cierre o buscar acuerdos que permitan disminuir temporalmente la tasa y conseguir un pago mensual más manejable.
6: Si ahorita está en tus manos comprar en vez de rentar, mi recomendación es compra. Siempre hay una estrategia para ayudarte, pues.
2: Rubén Pereira, Noticias Estrella TV.
0: En México, la presidenta Claudia Sheinbaum no estaría contenta con la producción de petróleo de Pemex. Según reportes de la agencia Reuters, la mandataria realizó un fuerte reclamo a un funcionario de Energía y Finanzas. Esto habría sucedido durante una reunión celebrada a finales de julio en Palacio Nacional, tras ver los datos que mostraban una caída en la producción de gasolina y diésel, además de una mayor dependencia de importaciones. De acuerdo con fuentes consultadas, la mandataria se enojó por considerar que los resultados no correspondían a los millones de dólares del apoyo del gobierno. El Banco Central de Cuba puso en circulación nuevos billetes de 10 mil y 20 mil pesos. Las denominaciones son las más altas en la historia del país en medio de la inflación. Los nuevos valores equivalen aproximadamente a 14 y 28 dólares respectivamente. Los billetes que comenzaron a circular el 16 de septiembre incluyen las imágenes de dos dirigentes revolucionarias. Una de ellas es Vilma Espín, quien fuera la esposa de Raúl Castro. Además, cuentan con marcas de agua, microimpresiones, hilo de seguridad y código Braille. La emisión refleja la crisis económica que enfrenta la isla. El Organismo de Investigación Judicial de Costa Rica ejecutó 8 allanamientos simultáneos en Los Lirios y en El Limón. Las acciones dejaron 5 detenidos presuntamente vinculados a la banda La H. Durante el operativo, agentes fueron recibidos a balazos y repelieron el ataque. Un menor de 15 años resultó herido en un brazo y, según las autoridades, portaba un fusil AR-15. Según las autoridades, las bandas La H y Tony Boyce se dedican al narcotráfico, extorsiones y homicidios. Y la Asamblea Legislativa de Bolivia aprobó la extensión del estado de emergencia por 90 días adicionales, ante el temor de nuevas protestas y bloqueos de carreteras que podrían afectar el abastecimiento de alimentos, combustible y medicinas en todo el país. El presidente Rodrigo Paz solicitó la prórroga a la emergencia.
7: A solicitud del Ejecutivo, ellos han fundamentado que es necesario, puesto que hay amenazas de que quieren convulsionar el país, quieren movilizarse, y creo que en estos momentos no estamos ya para otra vez que nos bloqueen. La gente quiere trabajar, la gente necesita trabajar, necesitamos sacar adelante al país, y creo que con bloqueos no lo vamos a hacer.
0: La medida ya habría sido declarada en junio, causada por el rechazo a las políticas del presidente Rodrigo Paz. Y es momento de una breve pausa, pero no se mueva, tenemos más al regresar. El quirófano y los avances médicos le dieron una segunda oportunidad de vida a dos gemelas que nacieron unidas por el cráneo. Además, un Golden Retriever fracasa como guardián de la casa un poco más y se pone a jugar con un ladrón.

por continuar con nosotros. Dos hermanas gemelas unidas por el cráneo al nacer fueron separadas con éxito tras una compleja cirugía de más de 24 horas en un hospital infantil de Missouri. Las pequeñas oriundas de Etiopía se encuentran en recuperación y rehabilitación a 6 meses de la operación. Los médicos destacan que ahora podrán desarrollarse de forma independiente, aprender a sentarse, caminar y jugar por separado. El procedimiento contó con la participación de especialistas y organizaciones internacionales. Y miren nada más, algunos perros nacieron para cuidar su vivienda, pero Nash, un Golden Retriever, hizo que un ladrón pues se sienta como en su casa. Una familia de San Diego, California, recibió una alerta de robo y observaron a través de las cámaras a un intruso en su vivienda. Comía y hasta se quedaba dormido, y Nash no ladró ni lo ahuyentó, sino que le llevaba sus juguetes y lo invitó a jugar. El sospechoso al final fue detenido y ahora enfrenta cargos por robo y vandalismo, y muchos bromean y tratan de justificar al canino diciendo que solo estaba ganando tiempo mientras llegaba la policía. Y miles de jarras de cerveza son desempacadas contra el reloj para la celebración cervecera más grande del planeta. Se trata de la edición 191 del Oktoberfest, este sábado en Múnich, Alemania. El evento tiene atracciones mecánicas y más de un centenar de puestos de comida. Las autoridades están implementando un gran operativo de seguridad y si se pregunta por precios, una jarra de cerveza cuesta unos $18. El año pasado se consumieron 6 millones y medio de litros de cerveza. Y tremenda sorpresa se llevaron unos pescadores frente a las costas de Ensenada, México. Encontraron flotando en el mar lo que parecía ser un torpedo. Los hombres alertaron a otras embarcaciones y llamaron a la marina, que retiró este artefacto. Reportes preliminares indican que podría tratarse de un torpedo de entrenamiento sin explosivos utilizados por las Fuerzas Armadas de Estados Unidos, aunque su procedencia todavía no ha sido confirmada. Con esto me despido. Muchísimas gracias por haberme acompañado. Soy Alexandra Stergios. Nos vemos la próxima. Y quédese con la programación de Estrella TV.

0: Abrimos con esta noticia en desarrollo. Un avión de combate F-16 del ejército estadounidense se estrelló y explotó en llamas en Michigan. El piloto logró eyectarse de la aeronave antes del impacto y se encuentra estable. Las autoridades evacuaron una milla a la redonda por un derrame de material peligroso. Aún se investigan las causas del accidente, pero comunicaciones con control aéreo apuntan a un posible impacto con un ave antes de que el F-16 perdiera un motor y cayera en tierra. Hola, ¿qué tal? Soy Abel Álvarez. Gracias por acompañarme. Estas son otras de las noticias que estamos siguiendo muy de cerca aquí en 24 horas. La congresista republicana María Elvira Salazar rompe con el presidente Trump por su política migratoria. Asegura que muchos hispanos se sienten traicionados. Les tengo las reacciones desde Miami y la respuesta del gobierno. También Sheinbaum le planta cara a Trump. México no acepta críticas de Washington sobre su lucha contra el narcotráfico y le pide a Estados Unidos que muestre sus propios resultados. Ráfagas de balas y segundos de terror revelan videos del enfrentamiento entre la policía y el hombre que abrió fuego en un edificio en Minneapolis, matando a dos inocentes. Escándalo en Florida. Madre e hijo son acusados de incesto tras descubrirse que tuvieron relaciones sexuales al menos 100 veces. Unidas por la cabeza desde que nacieron, dos gemelas comienzan una nueva vida tras una cirugía histórica. Ahora pueden mirarse a los ojos por primera vez, jugar juntas y crecer separadas. Comenzamos. Óigame, a semanas de las elecciones intermedias, la congresista republicana María Elvira Salazar marca distancia con el presidente Trump y lo encara directamente por su política migratoria. En un nuevo anuncio de campaña, la legisladora de Miami asegura que los hispanos que votaron por Trump en 2024 se sienten traicionados. Vamos a escucharla.
1: Señor presidente, sus políticas migratorias han ido demasiado lejos. En julio, su gobierno detuvo a 50.000 personas y la mitad de ellas no tenía antecedentes penales. Cuidado con lo que le dicen sus asesores. Los mismos hispanos que lo llevaron a la Casa Blanca en el 2024 hoy se sienten traicionados. Usted es el único que puede resolver este problema que arrastra el país desde hace 40 años. Yo no estoy hablando de amnistía, estoy hablando de darles una vida digna en la tierra prometida.
0: El mensaje de Salazar encendió el debate en Miami, una comunidad clave para los republicanos, donde el tema migratorio toca muy de cerca a miles de familias latinas, principalmente cubanas y venezolanas. Anthony Belchi nos tiene las reacciones en el siguiente reportaje. Vamos a verlo.
1: Los mismos hispanos que lo llevaron a la Casa Blanca en el 2024 hoy se sienten traicionados.
2: Es la congresista republicana de Florida, María Elvira Salazar, hablándole directamente al presidente Trump en su nuevo anuncio de campaña

0: rompiendo en público con el hombre al que ha respaldado desde el primer día. Meses de redadas y detenciones, muchas sin antecedentes penales, dejaron a esos votantes con la misma sensación que hoy admite la propia Salazar, la de haber sido traicionados.
1: Entiendo que las personas que votaron por el presidente Trump y los venezolanos que votaron por el presidente Trump se sientan traicionados. Y entiendo perfectamente la sensación de traición, pero él lo dijo, gente, él lo dijo, él nunca habló solamente de los criminales.
0: Algunos consideran que esto no es más que una estrategia para evitar la sangría de votos que, según algunos estudios, podría sufrir la cubanoamericana y que durante mucho tiempo apoyó las políticas de Trump, por ejemplo, para dar más fondos a ICE.
2: Y ella votó que sí, para dar esa inyección de 140 mil millones de dólares de nuestro dinero de taxes.
0: Por lo que apuntan a que este giro no es casual, llega justo antes de las elecciones de medio término.
3: Esto es una recalibración política por la situación en la que se ven no solamente ellas, sino una cantidad significativa de candidatos republicanos en estas elecciones.
0: Aún así, hay quienes prefieren ver en este giro una oportunidad más que una traición.
4: Era totalmente inaceptable que cualquier representante de nosotros estuviera apoyando una política que es claramente racista, discriminatoria.
0: A menos de dos meses de las elecciones de medio término, Salazar se juega no solo su escaño, también los republicanos, porque se juega la confianza de una base hispana en todo el país. Antonio Belchi, Noticias Estrella TV.
5: Y el Departamento de Seguridad Nacional respondió a la congresista María Elvira Salazar con este comunicado, y cito: bajo el liderazgo del presidente Trump y el secretario Mullen, no habrá amnistía para los inmigrantes indocumentados, ni ahora ni nunca. El DHS está enfocado en llevar a cabo la campaña de deportación masiva más histórica en la historia de Estados Unidos, exactamente como lo prometió el presidente Trump. Le guste o no a la congresista Salazar, los hombres y mujeres de ICE están haciendo cumplir las leyes aprobadas por el Congreso. Y en medio de esta controversia hay una pregunta que vuelve a ponerse sobre la mesa. ¿Quién ha deportado a más inmigrantes, Donald Trump o Barack Obama? Esto es lo que muestran las cifras. Mire, durante sus 8 años en la Casa Blanca, la administración Obama registró cerca de 2.750.000 deportaciones, mientras que Trump ya ha deportado 1.9 millones de personas entre sus dos mandatos, aunque su segundo periodo todavía está en curso. Pero los números no cuentan toda la historia, porque cada administración ha utilizado estrategias completamente diferentes. Por ejemplo, en los últimos años de Obama, ICE concentró sus recursos principales, por ejemplo, en inmigrantes con condenas penales consideradas una amenaza para la seguridad o recién llegados al país. En cambio, Trump ordenó arrestar a personas indocumentadas aunque no tuvieran récord criminal. Por eso, los agentes de ICE aumentaron sus operativos en vecindarios, lugares de trabajo y cortes de inmigración. Mire, el agente de ICE, Cristian Castro, compareció hoy ante un juez de Minnesota después de ser arrestado nuevamente. Castro, acusado de disparar contra el venezolano Julio César Sosa Celis y mentir sobre lo ocurrido, podrá salir bajo una fianza que se fijó entre 200 mil y 400 mil dólares. Los fiscales aseguran que disparó a través de la puerta de una vivienda y luego inventó que había sido atacado con una escoba y una pala. Y también en Minnesota salen a la luz videos de las cámaras corporales de la policía que muestran el enfrentamiento con Carlton Johnson, el hombre que sembró el terror en un edificio de Minneapolis el 2 de septiembre con un tiroteo masivo. Le advertimos que las imágenes son bastante sensibles, pero tiene que verlas. Los oficiales siguieron a Johnson hasta el noveno piso, pero el tirador apareció desde una esquina y abrió fuego. Dos policías fueron baleados. Este es el momento. El ataque comenzó afuera del edificio donde Johnson baleó a su expareja durante una pelea por la custodia del hijo de ambos. Luego entró al lugar y disparó contra varias personas, matando a dos residentes. El sospechoso finalmente murió baleado por la policía. y una disputa familiar.

terminó destapando un caso de incesto en Florida. Una mujer de 46 años llamó a la policía y denunció que su hijo de 22 le había golpeado. Pero después de que la policía lo arrestó, el joven reveló que ambos mantenían relaciones sexuales

0: have you have been having sex with your son since he was 18? She says, only about 100 times. So we put the case together and we asked Christina's husband, are y'all happily married and living together? He said, oh yeah. Were you aware that your wife was having sex with her son? He said, no, I absolutely was not. But I think I am a little suspicious that they used to go in the master bedroom and lock the door. What else can you say? That's nasty. That's nasty. And it's illegal.
1: Para que tenga una idea, en Florida el incesto es considerado como un delito de tercer grado. Madre e hijo fueron acusados de incesto y ella, además, de adulterio. Si son declarados culpables, ambos podrían recibir hasta 5 años de prisión. Y con esto nos vamos a una pausa. Cuando vuelva, hay más. Sheinbaum le responde a Trump por sus críticas en la lucha contra el narco y le deja claro que México no necesita que lo evalúen desde Washington. Además, un opositor regresó a Venezuela tras años en el exilio y 48 horas después fue arrestado. También, cierre en el aeropuerto de La Habana. Paralizará operaciones por varias horas. Entérese por qué al volver. Y un milagro de la medicina. Gemelas unidas por el cráneo fueron separadas en una cirugía histórica.

Gracias por seguir con nosotros aquí en 24 horas. Mire, hubo un nuevo cruce entre los presidentes de Estados Unidos y México por la lucha contra el narcotráfico. Ayer Donald Trump pidió más acciones a México, incluso contra funcionarios presuntamente ligados al crimen organizado. Pero ahora bien, ¿qué le respondió hoy Claudia Sheinbaum?

0: Vamos con Víctor Blázquez, que tiene las reacciones desde la capital mexicana. Vamos a verla.
1: México sabe de sus retos y no necesita que lo evalúen desde el exterior. Fue lo que respondió la presidenta Claudia Sheinbaum al mandatario de Estados Unidos, Donald Trump, después de que el republicano, en el Día de la Independencia de México, pidiera exponer y castigar a funcionarios de alto nivel, presuntamente ligados al crimen organizado.
2: No necesitamos que nos juzguen desde afuera. Sabemos cuáles son los problemas de México y actuamos todos los días y lo informamos. Pero ¿qué pasa allá?
1: El presidente Trump elogió a Sheinbaum y reconoció los avances de su gobierno en la lucha contra el narco, pero también dijo que México debe hacer más. Las críticas a los resultados en la política de seguridad también vienen de los ciudadanos mexicanos. Las opiniones se dividen entre investigar y enjuiciar a gobernadores acusados por Washington de presunta relación con el cártel de Sinaloa, pero en México no encuentran evidencia que los incriminen. Un ejemplo es el caso del gobernador de Sinaloa con licencia, Rubén Rocha Moya.
3: Pues claro que sí, se tiene que hacer porque si no, ¿de qué otro modo se pone orden? No nada más él. Está ahorita muy sonado Adán Augusto López.
4: Por otro lado, pues él no tiene nada que ver aquí en México, ¿verdad? ¿Por qué? Porque pues él es presidente de otro país y pues aquí no tiene nada que ver.
1: No es la primera vez que ambos presidentes se elogian, pero como en otras ocasiones, Sheinbaum salió a defender la soberanía del país. Mientras tanto, los investigadores piden transparencia.
5: Este tipo de acciones está mandando un mensaje también México y pareciera que no es un mensaje correcto.
6: En su crítica, la presidenta Claudia Sheinbaum también arremetió en contra de los resultados del tráfico de armas proveniente de Estados Unidos y que le da a los cárteles mexicanos mayores capacidades de fuego. En Ciudad de México, Víctor Blázquez, Noticias Estrella TV.
0: Bueno, pese a estas diferencias, Trump y Sheinbaum mantienen abierto el diálogo. Hoy se reveló que ambos hablaron por teléfono ayer miércoles. Según el diario Político, abordaron la relación comercial y otros nuevos temas que no fueron revelados. Un funcionario estadounidense calificó la conversación como constructiva en plena revisión del T-MEC, el tratado comercial entre México, Estados Unidos y Canadá. Pero ahora bien, mientras Estados Unidos y México negocian, ¿qué está pasando con el tercer socio del T-MEC? Pues Canadá está mirando ahora hacia Europa. El primer ministro Mark Carney celebró la propuesta para que su país se convierta en el primer miembro asociado de la Unión Europea y aseguró que Europa y Canadá son más fuertes juntos. La alianza busca mejorar la cooperación en defensa, minerales críticos e inteligencia artificial. Pero mira, la propuesta no le cayó bien al presidente Donald Trump. Así reaccionó el mandatario estadounidense.
7: If they do that, if I think it's at all a hostile act, I will put very serious tariffs or stop trading with Europe on many things. So if they do that, if Europe does that with a bad intention, if it's a good intention, that's fine. If it's a bad intention, we'll put very heavy tariffs on Europe.
0: La iniciativa fue planteada por la presidenta de la Comisión Europea, Ursula von der Leyen, en medio de las tensiones comerciales con Estados Unidos. Y en Venezuela denuncian el arresto a un opositor que había regresado al país hacía solo 48 horas. Javier Oropesa, exalcalde en el estado de Lara, fue interceptado por agentes del SEBIN y subido a un vehículo. Oropesa volvió tras más de 2 años exiliado en España. Antes de su detención, se había presentado ante la justicia para acogerse a la ley de amnistía y dijo que las causas judiciales en su contra habían sido desestimadas. Estados Unidos endurece las sanciones contra Cuba. Mire, el Departamento de Estado incluyó a 8 entidades y 3 personas vinculadas a las Fuerzas Armadas y a la industria minera de la isla. Entre los sancionados hay 3 altos mandos militares y empresas relacionadas con el desarrollo de armamento, tecnología naval y la explotación del níquel. Con estas medidas, la administración Trump asegura que busca presionar al gobierno cubano. A propósito, se acerca un nuevo cierre en el principal aeropuerto de Cuba. El José Martí de La Habana suspenderá despegues y aterrizajes durante casi 8 horas, desde la noche del lunes hasta la madrugada del martes, por trabajos en el aeródromo. El cierre ocurre mientras el aeropuerto anunció que continúa sin combustible Jet A1 para abastecer a los aviones, una escasez que podría extenderse hasta el 1 de octubre. Con esto nos vamos a otra pausa. Cuando vuelva, 2 pequeñas que nacieron unidas por la cabeza comienzan una nueva vida por separado. Se recuperan después de un verdadero milagro en el quirófano. Además, Uber deberá pagar una millonaria indemnización por la muerte de una pasajera que fue dejada al borde de una autopista y terminó atropellada.

0: Ahora mire esto, un juez ordenó a Uber pagar 40 millones de dólares a los padres de una joven de 23 años que murió atropellada después de que su conductor la dejara en plena autopista en el condado de Orange, en California. Emily Normandine Parker regresaba a casa con una amiga cuando el chofer de Uber se detuvo en una zona considerada insegura e ilegal para estacionarse y las obligó a bajarse tras discutir por un cargo de limpieza. Emily terminó en la autopista donde fue atropellada y murió. Uber rechaza que la empresa sea legalmente responsable. Ahora mire esto otro, el senador republicano Mitch McConnell necesitó ayuda para votar durante una reunión del Comité de Agricultura del Senado. Le cuento, cuando llegó su turno, el nombre de McConnell fue llamado dos veces. Al parecer estuvo a punto de votar no junto a los demócratas, hasta que otros republicanos se acercaron hacia él y le indicaron que debía decir ay, que significa a favor. Pero mire, vamos a ver el momento.
1: Senator McConnell.
2: No.
1: Senator McConnell.
0: Senator Hoeven. El momento ocurrió apenas dos días después de que el senador de 84 años regresara al Capitolio tras tres meses de ausencia por su situación de salud. Y durante dos años, dos hermanas compartieron mucho más que la vida, también parte del cráneo y del cerebro. Hoy, tras una maratónica cirugía, estas gemelas etíopes pueden, por primera vez, sentarse frente a frente

0: y comenzar a descubrir el mundo cada una por su lado. Vamos con Dania Monzón, que nos tiene los detalles de la operación histórica que logró separar a estas gemelas.
1: Durante toda su vida, estas gemelas estuvieron unidas por la cabeza. Nacieron en Etiopía y hasta hace apenas unos meses, actividades tan simples como sentarse, mirarse de frente o jugar una con la otra eran prácticamente imposibles. Pero hoy, a sus 2 años, las hermanas comienzan una vida por separado después de una de las cirugías pediátricas más complejas. Las niñas llegaron a Estados Unidos en marzo de 2025 y durante meses, especialistas en Missouri planificaron cómo separarlas sin dañar estructuras críticas del cerebro.
2: The twins' care involved more than 6 procedures. Over 60 caregivers across numerous specialties.
1: El momento decisivo llegó el 24 de febrero. La operación final se extendió por unas 24 horas. Los cirujanos tuvieron que separar piel, hueso y pequeñas áreas del cerebro, además de dividir una compleja red de venas que ambas compartían. 6 meses después, la historia ya no es solo lo que ocurrió en el quirófano, sino todo lo que ahora pueden hacer.
3: Simple things like sitting upright, and they can eventually learn to stand and walk. They're already working on eating and speaking and socializing and playing with other kids, including each other. It's really remarkable.
1: Y ya empiezan a comportarse como cualquier par de hermanas de 2 años. Se quitan los juguetes y hasta se resisten a dormir la siesta. Su recuperación continúa y los médicos advierten que todavía es demasiado pronto para saber cómo será su desarrollo a largo plazo. Pero por primera vez tienen la oportunidad de crecer, moverse y descubrir el mundo como 2 niñas independientes. Dania Monzón, Noticias Estrella TV.
0: Bueno, y a propósito de esta historia y para poner en perspectiva lo extraordinario de esta cirugía, los gemelos unidos por el cráneo son extremadamente raros. En todo el mundo, la literatura médica registra apenas 69 casos documentados y solo en 62 se ha intentado una separación quirúrgica. Y en al menos 14 de esos casos, uno o ambos gemelos murieron durante la operación. Esas cifras ayudan a dimensionar por qué la cirugía que estas hermanas superaron se considera histórica. Ahora ellas se enfrentan al siguiente reto, que es, por supuesto, la recuperación. Un proceso que podría ser largo, pero que les da la oportunidad de que cada una pueda avanzar hacia su propia vida. Y ojalá que tengan una recuperación extraordinaria. Con esto vamos llegando al final. Soy Abel Álvarez. Gracias por informarse conmigo aquí en 24 horas. Mañana yo regreso con más.

0: Los efectos de las deportaciones masivas podrían jugarle en contra al presidente Trump de cara a las elecciones intermedias. Sus políticas migratorias estarían contribuyendo a golpear la economía. La congresista María Elvira Salazar publica un video donde cuestiona la dureza de las políticas migratorias del presidente Trump. Asegura que muchos hispanos se sienten traicionados. Sorpresa en una encuesta al Senado en el estado de Texas. Por primera vez, el demócrata James Talarico supera a Ken Paxton. Números que tienen preocupados al Partido Republicano. Enfrentamiento mortal en un complejo de apartamentos. Autoridades publican imágenes de un tiroteo que dejó un saldo mortal. Entre las víctimas, vecinos inocentes. Un estudio sobre enfermedades del corazón revela datos preocupantes sobre los latinos. Ya son el primer grupo étnico que reporta el mayor número de muertes cardiovasculares en el país. Así comienza su noticiero 24 horas. Buenas tardes, bienvenidos a esta emisión de Noticias 24 Horas. Les informa con mucho gusto Alexandra Estergios. Gracias por acompañarnos. Las detenciones violentas y las deportaciones masivas se han convertido en un verdadero problema para la administración del presidente Donald Trump. Ahora, un nuevo estudio advierte que esta política estaría generando efectos negativos en el mercado laboral, los negocios y también en el bolsillo de millones de estadounidenses. Y todo esto de cara a las elecciones intermedias. María Teresa Sarabia nos tiene el informe. So I'm
1: asking you. La misma política migratoria que llevó a Donald Trump a la Casa Blanca podría convertirse en uno de los mayores desafíos para su partido en las elecciones de noviembre. Un nuevo informe de la Unión Estadounidense de Libertades Civiles y la Federación Estadounidense del Trabajo y Congreso de Organizaciones Industriales advierte que el aumento de las detenciones y deportaciones estaría generando crecientes presiones económicas en Estados Unidos.
2: Un análisis de las organizaciones AFL-CIO y ACLU indica que estas medidas han dañado gravemente la economía en general y podrían costarle al país casi 6 millones de empleos.
1: El reporte llega en un momento crítico, a menos de 2 meses de los comicios intermedios y los precios elevados en los supermercados, combustibles más caros y una desaceleración en la creación de empleos. Las redadas, los arrestos y las deportaciones masivas impulsadas por la administración Trump podrían estar generando un impacto que va mucho más allá del debate migratorio. Nuevos análisis advierten que la ofensiva contra los migrantes podría sacudir el empleo, disparar los precios y golpear directamente el bolsillo de millones de familias estadounidenses. En campos agrícolas, obras de construcción, hoteles y centros de cuidados, ya empezó la escasez de mano de obra. Expertos advierten que cuando los trabajadores desaparecen, los proyectos se detienen, los negocios reducen operaciones y los costos terminan trasladándose al consumidor. El resultado sería devastador, con hasta 6 millones de empleos en riesgo, incluyendo millones ocupados por ciudadanos estadounidenses. Productos básicos como la lechuga, la leche y otros alimentos de consumo diario ya enfrentan presiones de precios, mientras que los servicios de cuidado y el sector de la vivienda también muestran señales de tensión. Otro factor es la llamada economía del miedo, donde comunidades enteras evitan salir a comprar, comer en restaurantes o incluso presentarse a trabajar por temor a operativos migratorios. El efecto dominó costaría millones con miles de pequeños negocios luchando por sobrevivir.
2: Mucha gente teme salir a trabajar, hacer compras e incluso a llevar a sus hijos a la escuela. Y esto obviamente ha redundado en que millones de negocios han visto

0: caer de manera estrepitosa sus ventas.
1: El sector de la construcción es otro campo de batalla. Menos trabajadores significarían menos viviendas terminadas, obras retrasadas y precios aún más altos para comprar o rentar una casa. María Teresa Sarabia, Noticias Estrella TV.
2: La congresista republicana de Florida, María Elvira Salazar, lanzó un contundente mensaje dirigido al presidente Donald Trump. Salazar cuestionó la dureza de su política migratoria y advirtió que muchos hispanos se sienten traicionados. En el anuncio, Salazar pide al presidente tener cuidado con los consejos que recibe sobre inmigración.
3: Señor presidente, sus políticas migratorias han ido demasiado lejos. En julio, su gobierno detuvo a 50,000 personas y la mitad de ellas no tenía antecedentes penales. Cuidado con lo que le dicen sus asesores. Los mismos hispanos que lo llevaron a la Casa Blanca en el 2024 hoy se sienten traicionados. Usted es el único que puede resolver este problema que arrastra el país desde hace 40 años. Yo no estoy hablando de amnistía, estoy hablando de darles una vida digna en la tierra prometida.
2: El mensaje surge en medio de crecientes preocupaciones sobre el apoyo de los votantes en las próximas elecciones intermedias. La Casa Blanca no ha respondido a este mensaje. Y un nuevo estudio de Associated Press revela que la inmigración ha transformado drásticamente el mapa demográfico de Estados Unidos. Más de 4,5 millones de inmigrantes procedentes de más de 150 países han llegado en la última década, según el estudio, y no se establecieron en grandes ciudades como Nueva York o Miami, sino en localidades más pequeñas como Elkhart, Indiana, Knoxville, Tennessee y Dodge City, Kansas, donde cambiaron la economía y barrios enteros. Anteriormente, la mayoría de inmigrantes provenía de México. Sin embargo, el reporte muestra un aumento sorprendente de personas de India, Ecuador y Ghana. 31 migrantes de distintas nacionalidades vieron truncado su intento de llegar a Estados Unidos. Fueron abandonados por un presunto traficante de personas en una zona desértica cerca de Ocotillo, California. Según la patrulla fronteriza en el sector de El Centro, el grupo era transportado en un vehículo utilitario modificado y hacinado en condiciones extremadamente peligrosas. Al ser detectado por las autoridades, el conductor abandonó el vehículo y huyó hacia México. Las autoridades mexicanas detuvieron más tarde al presunto coyote. Un juez federal ordenó nuevas restricciones a los arrestos migratorios en Los Ángeles y varios condados del sur de California. La decisión establece que los agentes deberán obtener una orden judicial antes de realizar una detención, salvo que existan motivos específicos de que la persona intenta huir. El fallo también exige que los agentes documenten pruebas que respalden cada arresto sin orden judicial. La medida aplica en 7 condados. El Departamento de Seguridad Nacional defendió sus arrestos, que dice son conforme a la ley. Y vamos a Texas, donde una encuesta ha levantado de los asientos a muchos republicanos. En la carrera por el Senado, por primera vez el demócrata James Talarico está por encima del fiscal general estatal Ken Paxton. Los números sorprendieron a muchos. Desde Dallas, David Medina nos tiene la historia.
4: Talarico.
5: Por primera vez, el demócrata James Talarico aventaja a su rival, el republicano Ken Paxton, en la carrera por el Senado de los Estados Unidos, separados solo por un punto según una nueva encuesta recientemente publicada por Emerson College Pooling.
6: Esto siempre pasa en las elecciones del estado de Texas. Así que yo la veo igual, más o menos como épocas pasadas, que están apretadas, pero ya cuando llegamos más cerca del día 13 de noviembre, que son las elecciones, entonces se abre un poco más.
5: La encuesta realizada entre el 12 y el 14 de septiembre muestra a Talarico con un 47% frente al 46% de Paxton. Además, el sondeo muestra que los votantes hispanos de Texas que apoyaron a Trump en 2024 ahora se inclinan por Talarico por 15 puntos de diferencia, 54% a favor contra el 39% otorgado a Paxton.
6: Yo creo que la situación de inmigración ha afectado mucho aquí en este estado.
5: Para residentes en Texas, el cambio en el voto hispano coincide con un descontento y creciente rechazo a las políticas migratorias impulsadas por el gobierno de Trump.
7: Muchos de nosotros tenemos familia o hemos sido inmigrantes y eso está en juego ahorita, que nos quiten muchos de los derechos que tenemos.
5: De acuerdo a expertos, este cambio de tendencia marca un momento histórico en la carrera por el Senado de Texas. Factores como la economía, el costo de vida y la imagen de los candidatos podría ser la razón.
6: Que la economía es la prioridad del pueblo y de esos que van a votar. Así que claro que sí va a afectar.
5: La encuesta además muestra el sólido avance de Talarico en las zonas urbanas y la región del Valle del Río Grande. Según miembros del Partido Demócrata, otros candidatos han logrado recortar

0: distancias de manera contundente frente a los republicanos.
1: Señor James Tererico va muy bien en las encuestas. De hecho, Ginny Hinojosa también, Bobby Pulido. Se trata de bloquear, ¿verdad? Más que nada, todas estas políticas y pólizas que son no solamente anticonstitucionales, sino antimigrantes.
0: El estado de Texas no ha elegido a un senador demócrata desde el año de 1988. Ahora, por primera vez en casi 4 décadas, las encuestas dan como favorito a Tallarico en las elecciones del próximo 3 de noviembre. David Medina, Noticias Estrella TV.
2: El primer ministro de Canadá, Mark Carney, celebró la propuesta de que su país se convierta en el primer miembro asociado de la Unión Europea. Carney afirmó que Europa y Canadá son más fuertes juntos y defendió una alianza estratégica en áreas como defensa, minerales críticos e inteligencia artificial. Sin embargo, esta invitación a Canadá no le cayó bien al presidente Donald Trump. Así reaccionó el mandatario.
3: If they do that, if I think it's at all a hostile act, I will put very serious tariffs or stop trading with Europe on many things. So if they do that, if Europe does that with a bad intention, if it's a good intention, that's fine. If it's a bad intention, we'll put very heavy tariffs on Europe.
2: La iniciativa fue planteada por la presidenta de la Comisión Europea, Ursula von der Leyen, en medio de estas tensiones comerciales con Estados Unidos. Y con esto hacemos una breve pausa, pero no se despegue. Al regresar le tenemos más. Cifras alarmantes. Millones de hispanos están descuidando la salud de su corazón. Las enfermedades cardiovasculares son mortales. Una orden de arresto termina con una lluvia de balas. El caos se apodera de un complejo de departamentos y deja víctimas mortales. También en Costa Rica, la policía se enfrentó a balazos con integrantes de 2 de las bandas más temidas del país. Hay varios detenidos.

0: Regresamos para informarles que policías de Minneapolis, Minnesota, fueron emboscados por un tirador y dieron a conocer las imágenes de las cámaras corporales. El ataque sucedió en un edificio de departamentos en el centro de la ciudad y dejó a dos vecinos muertos, tres personas heridas y dos oficiales lesionados. Según las autoridades, el sospechoso identificado como Carlton Neil Johnson, de 35 años, abrió fuego tras un incidente relacionado con la custodia de un menor. El hombre también murió durante el intercambio de disparos. La investigación continúa. Un nuevo estudio de la Asociación Americana del Corazón revela que solo uno de cada cinco hispanos en Estados Unidos mantiene una salud cardiovascular adecuada. Los ataques al corazón ya figuran como la principal causa de muerte en esta comunidad. El estudio cita causas como el acceso limitado a servicios médicos, barreras de idioma, mala alimentación y altos niveles de obesidad.
1: Es sumamente importante saber en estos momentos que el corazón es de las cosas más importantes y desgraciadamente la diabetes, la presión arterial alta y el colesterol alto son factores que nosotros como latinos y latinas podemos sufrir más. Desgraciadamente está subiendo los casos de, por así, fatalidades y complicaciones de la parte del corazón cardiovascular en lugar del cáncer, haciendo la causa número uno de estos problemas.
0: Los expertos advierten que la prevención, una dieta baja en sodio y los chequeos médicos regulares son clave para reducir el riesgo de enfermedades cardíacas en esta comunidad.
1: Por eso es sumamente importante asegurarnos que estamos haciendo ejercicio, comiendo bien y también, muy importante, buscando lugares para poder continuar creando salud, manejando el estrés y otras cosas más dentro de nuestra vida para poder mejorar nuestro sistema cardiovascular.
0: A las enfermedades del corazón también se suman males como la diabetes y una proporción alta de obesidad entre los latinos. Vamos a cambiar de información porque OpenAI informó que detectó varios casos en los que modelos de inteligencia artificial mostraron comportamientos engañosos y acciones no autorizadas. Algunos sistemas habrían inventado información para ocultar errores, compartieron archivos sin permiso e incluso modificaron instrucciones internas. La empresa reconoció que la industria aún debe avanzar en materia de seguridad y control de la inteligencia artificial. Y luego del anuncio de la Reserva Federal que aumentó la tasa de interés a un cuarto de punto porcentual, muchas personas se cuestionan si deben arriesgarse a comprar una vivienda o seguir esperando a que baje la tasa de interés. En Phoenix, Arizona, Rubén Pereira habló con un futuro comprador y nos dice cómo le afecta esta medida.
2: Desde hace meses, Adán busca convertirse en propietario de una vivienda. Frente a la computadora, revisa precios y opciones. Pero en el camino se ha dado cuenta de que alcanzar el sueño de comprar una casa no es tan sencillo como había pensado.
3: Hay poco oportunidad si no tienes un trabajo fijo, una carrera. Si tienes que trabajar como tienes que tener uno, dos, tres trabajos para poder comprar una casa así.
2: Y precisamente hoy la Reserva Federal decidió encarecer nuevamente el costo del dinero. Aumentó su tasa de referencia un cuarto de punto porcentual. El rango que estaba entre 3.50 y 3.75% queda ahora entre 3.75 y 4%, el primer aumento en más de tres años.
4: Yet for more than 5 years, inflation has been running above target. So our predominant focus is on the price stability side of our mandate. The plain fact is that inflation is too high and has been for too long.
2: En el mercado de vivienda, la preocupación ya estaba presente. Las tasas de las hipotecas fijas a 30 años rondan nuevamente el 7%, elevando el costo de financiar una propiedad y haciendo que potenciales compradores como Dan se cuestionen si este es el momento adecuado para dar el paso.
3: Las tasas de interés no convienen porque si invierto dinero ahorita, voy a salir perdiendo y es mejor esperar para que a lo mejor me dé una oportunidad mejor en el futuro, pero no sabemos todavía.
5: Y ese es precisamente el dilema para muchos compradores, esperar con la esperanza de que bajen las tasas o comprar ahora en un mercado donde el costo para financiar una vivienda vuelve a superar el 7%.
2: Pero esperar no es la única alternativa. Prestamistas aseguran que los compradores pueden explorar estrategias como negociar concesiones con el vendedor, reducir costos de cierre o buscar acuerdos que permitan disminuir temporalmente la tasa y conseguir un pago mensual más manejable.
6: Si ahorita está en tus manos comprar en vez de rentar, mi recomendación es compra. Siempre hay una estrategia para ayudarte, pues.
2: Rubén Pereira, Noticias Estrella TV.
0: En México, la presidenta Claudia Sheinbaum no estaría contenta con la producción de petróleo de Pemex. Según reportes de la agencia Reuters, la mandataria realizó un fuerte reclamo a un funcionario de Energía y Finanzas. Esto habría sucedido durante una reunión celebrada a finales de julio en Palacio Nacional, tras ver los datos que mostraban una caída en la producción de gasolina y diésel, además de una mayor dependencia de importaciones. De acuerdo con fuentes consultadas, la mandataria se enojó por considerar que los resultados no correspondían a los millones de dólares del apoyo del gobierno. El Banco Central de Cuba puso en circulación nuevos billetes de 10 mil y 20 mil pesos. Las denominaciones son las más altas en la historia del país en medio de la inflación. Los nuevos valores equivalen aproximadamente a 14 y 28 dólares respectivamente. Los billetes que comenzaron a circular el 16 de septiembre incluyen las imágenes de dos dirigentes revolucionarias. Una de ellas es Vilma Espín, quien fuera la esposa de Raúl Castro. Además, cuentan con marcas de agua, microimpresiones, hilo de seguridad y código Braille. La emisión refleja la crisis económica que enfrenta la isla. El Organismo de Investigación Judicial de Costa Rica ejecutó 8 allanamientos simultáneos en Los Lirios y en El Limón. Las acciones dejaron 5 detenidos presuntamente vinculados a la banda La H. Durante el operativo, agentes fueron recibidos a balazos y repelieron el ataque. Un menor de 15 años resultó herido en un brazo y, según las autoridades, portaba un fusil AR-15. Según las autoridades, las bandas La H y Tony Boys se dedican al narcotráfico, extorsiones y homicidios. Y la Asamblea Legislativa de Bolivia aprobó la extensión del estado de emergencia por 90 días adicionales, ante el temor de nuevas protestas y bloqueos de carreteras que podrían afectar el abastecimiento de alimentos, combustible y medicinas en todo el país. El presidente Rodrigo Paz solicitó la prórroga a la emergencia.
7: A solicitud del Ejecutivo, ellos han fundamentado que es necesario, puesto que hay amenazas de que quieren convulsionar el país, quieren movilizarse, y creo que en estos momentos no estamos ya para otra vez que nos bloqueen. La gente quiere trabajar, la gente necesita trabajar, necesitamos sacar adelante al país, y creo que con bloqueos no lo vamos a hacer.
0: La medida ya habría sido declarada en junio, causada por el rechazo a las políticas del presidente Rodrigo Paz. Y es momento de una breve pausa, pero no se mueva. Tenemos más al regresar. El quirófano y los avances médicos le dieron una segunda oportunidad de vida a 2 gemelas que nacieron unidas por el cráneo. Además, un Golden Retriever fracasa como guardián de la casa. Un poco más y se pone a jugar con un ladrón.

0: Gracias por continuar con nosotros. Dos hermanas gemelas unidas por el cráneo al nacer fueron separadas con éxito tras una compleja cirugía de más de 24 horas en un hospital infantil de Missouri. Las pequeñas oriundas de Etiopía se encuentran en recuperación y rehabilitación a 6 meses de la operación. Los médicos destacan que ahora podrán desarrollarse de forma independiente, aprender a sentarse, caminar y jugar por separado. El procedimiento contó con la participación de especialistas y organizaciones internacionales. Y miren nada más, algunos perros nacieron para cuidar su vivienda, pero Nash, un Golden Retriever, hizo que un ladrón pues se sienta como en su casa. Una familia de San Diego, California, recibió una alerta de robo y observaron a través de las cámaras a un intruso en su vivienda. Comía y hasta se quedaba dormido, y Nash no ladró ni lo ahuyentó, sino que le llevaba sus juguetes y lo invitó a jugar. El sospechoso al final fue detenido y ahora enfrenta cargos por robo y vandalismo, y muchos bromean y tratan de justificar al canino diciendo que solo estaba ganando tiempo mientras llegaba la policía. Y miles de jarras de cerveza son desempacadas contra el reloj para la celebración cervecera más grande del planeta. Se trata de la edición 191 del Oktoberfest, este sábado en Múnich, Alemania. El evento tiene atracciones mecánicas y más de un centenar de puestos de comida. Las autoridades están implementando un gran operativo de seguridad y si se pregunta por precios, una jarra de cerveza cuesta unos $18. El año pasado se consumieron 6 millones y medio de litros de cerveza. Y tremenda sorpresa se llevaron unos pescadores frente a las costas de Ensenada, México. Encontraron flotando en el mar lo que parecía ser un torpedo. Los hombres alertaron a otras embarcaciones y llamaron a la marina que retiró este artefacto. Reportes preliminares indican que podría tratarse de un torpedo de entrenamiento sin explosivos utilizados por las Fuerzas Armadas de Estados Unidos, aunque su procedencia todavía no ha sido confirmada. Con esto me despido. Muchísimas gracias por haberme acompañado. Soy Alexandra Estergios. Nos vemos la próxima y quédese con la programación de Estrella TV.
1: Guillermo del Toro es un director de cine mexicano conocido por su trabajo en películas de género de terror y fantasía. El Espinazo del Diablo, ambientada en un internado durante la Guerra Civil Española, combina elementos de terror sobrenatural con un trasfondo histórico. El Laberinto del Fauno. La historia sigue a una niña que se encuentra en un mundo mágico lleno de criaturas aterradoras y fascinantes. Mamá. Esta película de terror sobrenatural que cuenta la historia de dos niñas que son criadas por una entidad paranormal después de sobrevivir a un accidente. La Cumbre Escarlata. La trama sigue a una joven que se casa y se muda a una mansión decrépita habitada por oscuros secretos. La Forma del Agua narra la relación entre una mujer muda y una criatura acuática en un laboratorio de alta seguridad durante la Guerra Fría. El Callejón de las Almas Perdidas. La historia gira en torno a un estafador que se involucra en oscuros secretos y manipulaciones.
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1: Muy buenas noches y bienvenidos a una edición más. Una edición más de Alarma TV. Como siempre, estamos muy, pero muy felices de contar con su presencia esta noche. Por supuesto, mostrando siempre los videos más impactantes del mundo. Yo soy Ani Portocarrero.
2: Yo soy Cintia Alesco y el día de hoy tenemos un programazo. Estos son nuestros titulares. Atacaron a un grupo de personas con un niño en plena calle.
1: Lo apuñalaron por robarle la bolsa.
2: Por ir distraída, se la lleva el camión de la basura.
1: Lo ataca una serpiente gigante haciendo un...
2: momentos, pero ahora hay que ver cómo un grupo de delincuentes bajaron de una camioneta a un hombre en medio de la noche, lo tiraron al piso y lo rafaguearon entre todos.
0: Una carretera que debería ser de paso se convirtió en pasarela de la muerte. Estas imágenes son dignas de un thriller criminal, pero esto no es ficción. Es Ecuador. Una cámara de seguridad lo captó todo. El instante en que una camioneta se detiene sobre la vía, frente a un portón, y de ella bajan cuatro sujetos armados hasta los dientes. La misión, una sola: matar a quien llevaban de pasajero. Sin dar tiempo a nada, abren fuego directo al objetivo. Un hombre que apenas tuvo segundos para reaccionar. Una ráfaga de balas, rápida, brutal y precisa, le arrebata la vida en el acto. El cuerpo queda tirado a un lado de la calzada, como si la vida valiera menos que un neumático abandonado. Todo ocurrió en la vía Portoviejo-Santana, en la provincia de Manabí, donde la violencia se ha convertido en compañera de viaje. El vehículo de los atacantes desapareció como un fantasma, dejando atrás casquillos, terror y el cadáver de un hombre que ya estaba sentenciado. Las autoridades investigan, pero como siempre, el silencio pesa más que el plomo. ¿Hasta cuándo este tipo de ejecuciones serán parte del paisaje?
2: Ay, no, mira, tantas cosas, tanta impotencia. ¿Verdad? De al hombre, cómo lo matan. No sé si lo tienen secuestrado, me da la impresión, claro, de que, ¿sabes? De esos secuestros que ya o no pagaron el rescate o ya lo pagaron y lo iban a soltar.
1: No, hombre.
2: Muy raro, ¿no?
1: ¿Quién sabe qué? Pero bola de montoneros, ahora sí que entre todos le dispararon, no una vez, muchísimas veces. Pobre hombre, lo dejaron ahí tirado. Ay, Dios mío, empezamos hoy con fuerza
2: empezamos
1: el programa.
2: Empezamos con toda, Ani. Yo que hoy no quería arrugar tanto la cara, pero es que con estas cosas no puedo tener otra expresión.
1: Yo ya tengo arruguitas acá por andar así.
2: Ajá.
1: Pensando en todo lo feo que está el mundo ahorita realmente.
2: Ay, no.
1: Qué horror. Y miren ahora, un ratero sin vergüenza entró a una tienda para llevarse todo lo que se le antojara, pero los empleados del lugar se lo impidieron y vean nomás que no se pudo llevar el ansiado botín.
0: Desde California, donde los asaltos en tiendas ya no sorprenden a nadie, lo que sí sorprendió fue la tunda legendaria que un dueño de tienda le propinó a un ladrón armado. El video, ya viral, muestra al delincuente cubierto con un trapo azul y llenando un bote de basura con cajetillas de cigarros como si fuera el súper de su casa. Mientras tanto, amenazaba con un cuchillo a cualquiera que se atreviera a interrumpir su comprita. Pero lo que el ladrón no sabía es que estaba a punto de ganarse un combo sin salida. El dueño de la tienda tomó la justicia en sus manos literalmente y enfrentó al maleante con un palo de madera. Y vaya si se lo aplicó. Le dio más de 20 golpes mientras otro empleado lo sujetaba. El ladrón gritaba, ¡ya, por favor! Pero la lección seguía, palazo tras palazo, como si fuera un castigo de película. Mientras tanto, el que grababa el video decía resignado, ¡déjalo ir! ¡No puedes hacer nada! Pero el de la tienda dijo, ¡ah, no! ¡Mira esto! El ladrón terminó tirado en el suelo y la tienda con aplausos en las redes. Aunque las autoridades investigan el uso de la fuerza, muchos ya lo nombraron el héroe de la semana. ¿Justicia callejera o exceso de defensa? ¡Usted decida!
1: a palazo puro y duro. Ahora sí que lo agarraron cual piñata.
2: Y al principio no quería hacerlo, ¿no? Le decían, no, ya déjalo ir, no puedes hacer nada, hasta que se armó de valor.
1: Es que ahora las leyes los protegen, ¿viste? Sí. Protegen a los rateros, ¿no? Por eso ahora entran como Pedro por su casa y con ellos no es. La gente ya no puede hacer nada. Entran a las tiendas a robar celulares, a robar bolsas y tal, y luego se van caminando como si nada, así a cara pelada.
2: ¿Por qué dices que los protege la ley? Instrúyeme un poco más
1: las
2: leyes.
1: Sí, es que creo que hay un determinado monto, creo que si es menor de 5,000 dólares, mira, no sé si estoy inventando, pero si son montos pequeños pueden entrar y no les pasa nada. Sí, claro, ¿no ves los robos a las tiendas? Así, por eso hay tantos
2: sinvergüenza. Ahora entiendo todo.
1: Por eso hay que estar siempre traer un palote ahí para protegernos por cualquier cosa.
2: Por cualquier cosa, Ani. Y en un ascensor ocurrió una verdadera desgracia. Un hombre que llevaba una batería en la mano terminó completamente calcinado después de que el aparato explotara y ocasionara un incendio.
0: Lo que parecía ser un trayecto rutinario en ascensor terminó convirtiéndose en un infierno de fuego, humo y muerte. Un hombre ingresó tranquilamente a un elevador con una batería de litio en la mano derecha. Aprieta el botón del piso como cualquier otro día, pero lo que jamás imaginó es que ese sería su último viaje. Justo cuando las puertas se cierran, la batería comienza a chispear como si algo no anduviera bien. Y en cuestión de segundos, ¡boom! Una explosión fulminante lo consume todo a su alrededor. Fuego, humo y el cuerpo del hombre atrapado en una jaula de acero convertida en un horno. Las cámaras de seguridad muestran cómo el elevador se envuelve en llamas mientras dos personas afuera reaccionan desesperadas llamando a emergencias. Pero ya era tarde, muy tarde. Cuando el equipo de seguridad logra abrir las puertas, solo encuentran cenizas y un cuerpo irreconocible. Un fatal recordatorio de que no todas las baterías son tan inofensivas como parecen. Accidente o negligencia. Las redes arden, los videos se hacen virales y la gente se pregunta, ¿cuántas tragedias más se necesitan para que se tomen medidas con estas bombas portátiles?
2: ¡Wow! ¿Cuándo te vas a imaginar que te explota una batería así en las manos, Ani?
1: Pues nunca, nunca. Yo la verdad es que desde que ando en Alarma TV ahora veo peligro en todos lados, pero jamás hubiera visto peligro
2: en una batería.
1: En una batería.
2: ¿Viste cómo lo estaban tratando de sacar? Ay, pues no, definitivamente el hombre quedó calcinado al instante uno.
1: Uf, qué fuerte. Y con estas fuertes imágenes nos vamos a nuestro primer corte, pero ¿qué creen? Regresamos con mucho más. 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
2: Al regresar, entra como cliente a un restaurante para matar a quien lo atendía.
1: También ladrones reciben golpiza por entrar a una tienda de celulares.
2: Y más adelante, por resistirse a que le quitaran la bolsa, terminó apuñalado.
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0: Estamos de regreso en Alarma TV, donde siempre tenemos los videos más impactantes del mundo. Y ahora nos vamos hasta Filipinas, donde un asesino se hizo pasar por un cliente de un restaurante y esperó el momento exacto para dispararle al atendente.
1: Lo que parecía una noche tranquila en un café terminó convertido en escenario de un ataque a sangre fría. Y todo quedó grabado en video. Las cámaras de seguridad de un local en Salcedo Street, Daet, captaron el momento exacto en que un sujeto con gorra, que aparentaba ser un cliente más, entra caminando tranquilamente a la cafetería. Pero lo que sacó no fue su celular ni su cartera, sino una pistola. Sin previo aviso, apunta y dispara contra el joven empleado de 22 años, quien cae herido en el lugar. El tirador huye como si nada, dejando a todos en shock. El empleado fue trasladado de urgencia al hospital con un disparo en la pierna. Afortunadamente, sobrevivió, pero el susto fue de película de terror. Lo más extraño, no hubo robo ni discusión previa. Nada. ¿Un ajuste de cuentas? ¿Venganza? ¿Confusión? La policía no descarta ninguna hipótesis. Mientras tanto, los vecinos están aterrados y las redes se llenan de preguntas. ¿Por qué? Autoridades ya iniciaron un operativo para dar con el responsable y piden la ayuda del público. Porque en este pueblo, cualquiera puede ser la próxima víctima.
0: Claramente esto es un trabajo por encargo, un ajuste de cuentas o algo así, porque no robó nada, no hizo absolutamente nada.
2: No, y la tranquilidad con la que lo hizo, esperó a que no viera a nadie, se volteó y ¡pum!
0: Yo pensé que eso nada más pasaba ahora en Latinoamérica, pero resulta que está en todo el mundo. Mira,
2: hasta amiga, el mundo está vuelto loco. Yo también creía que era solo en Latinoamérica, pero aquí en Alarma TV me he dado cuenta que es mundial, esta crisis.
0: Sí.
2: ¿Crisis de qué le llamarías? ¿Humanidad?
0: De valores, yo diría, de humanidad, de valores. Pues valores.
2: Sí, de respeto por la vida del prójimo, por la de uno mismo. En fin. Y pues mire, un accidente bastante extraño. Una mujer que caminaba por la calle para ir a un mandado, pues terminó colgada de cabeza. ¿Cómo se lo imaginaría usted? Pues véalo.
1: Una mujer salió de su casa para hacer las compras y terminó colgando de cabeza, atrapada por los pies en una reja metálica como si fuera una escena de película. Pero esta vez fue muy real. Las imágenes captadas en la ciudad portuaria de Mangalarú, al sur de la exótica Goa, muestran el momento exacto en que un auto blanco embiste brutalmente a una motocicleta. Pero el caos no se detuvo ahí. Como daño colateral, una mujer que caminaba tranquila por la calle fue lanzada por los aires y aterrizó cabeza abajo con su pierna atorada en una reja, quedando colgada como trapo viejo, con todo y su bolsa del mandado. Vecinos corrieron de inmediato a ayudarla, mientras el motociclista, visiblemente golpeado,

0: se arrastraba hasta la banqueta. ¿Qué pasó aquí? Un pleito personal de hace mucho tiempo, según informaron medios locales. El conductor del auto, identificado como un hombre de 69 años, tenía cuentas pendientes con el motociclista desde hacía tiempo. Aparentemente, el agresor ya había golpeado al padre del biker en un incidente anterior, pero esta vez decidió ajustar cuentas con el coche y casi se lleva una vida inocente en el intento. El motociclista fue hospitalizado con heridas múltiples. La mujer, aunque magullada, vivió para contarlo. El conductor del auto fue arrestado. Su coche fue decomisado y ahora enfrenta cargos por intento de homicidio y conducción negligente.
1: Qué extraño, ¿no? ¿Verdad? O sea, yo creo que si lo hubieran querido de colgar de cabeza, no hubieran podido.
2: No le salía. Ay, no, pobrecita. Menos mal que pues no llegó a mayores y nada sí. Más y se quedó ahí colgada. Pero bastante susto el que se llevó esta pobre mujer que sin deberla ni temerla terminó así.
1: Cuando iban por el otro, pero pues también le tocó a ella ya de
2: sí,
1: rebotito.
2: Pobrecita, no hay derecho, pobre señor. Esperemos que esté todo bien y que no haya pasado de un gran susto.
1: Así es.
2: Muy bien, y vean ahora cómo el dueño de una tienda de celulares se dio cuenta que un par de ampones le querían robar, pero ellos actuaron justo a tiempo. Vean de qué manera.
0: Pensaron que iban a hacer su agosto, pero terminaron con la cara más inflamada que el plan de datos a fin de mes. En la ciudad costera de Manta, Ecuador, dos presuntos ladrones se metieron a una tienda de celulares creyendo que sería un golpe rápido. Pero lo que recibieron fue una dosis express de justicia callejera. Las cámaras de seguridad de la tienda de celulares captaron el instante exacto en que los sospechosos, supuestamente armados, ingresan con intenciones nada buenas. En segundos, se desata un forcejeo explosivo. Uno de los pillos decide romper la ventana y saltar a través de ella, como en película de comedia. Pero el otro... ¡ay, el otro! No solo no pudo huir, sino que fue retenido, inmovilizado y disciplinado a golpes por los mismos empleados quienes, según testigos, defendieron con todo lo que tenían su negocio y a los clientes presentes. Mientras llegaban las autoridades, el presunto delincuente saboreó el suelo y cada uno de los celulares que pensaba robar con la cara. El video del intento de robo frustrado no tardó en hacerse viral en redes sociales, donde miles de usuarios celebraron la reacción de los trabajadores. Afortunadamente, no hubo lesionados de gravedad entre el personal o los compradores, pero al ladrón que se quedó, le dolerá más el ego que los golpes.
2: Ándale, chiquito, te creías muy salsa y vean nomás, se llevó tremenda paliza y bien merecida. Ay, me alegro tanto.
1: Oye, pero el otro se fue, me dio coraje que se fuera, que se lograra escapar.
2: Pero ¿sabes qué me dio risa? Que él ha visto muchas películas y pensó en aventarse así súper, súper, súper ágil y se aventó como... cayó.
1: Sí, él dijo, yo voy a volar como los superhéroes de las películas, ¿no?
2: Algo así.
1: No le salió a este muchacho porque además, pues...
2: Uy, pero al otro le dieron hasta por debajo de la lengua. Ay, qué bueno.
1: Sí, la verdad. Ay, sí, qué bueno que los agarraron, que no le tuvieron miedo y que salió, pues, dentro de todo bien, porque también pudo haber terminado mal el haber agarrado los ladrones, ¿no?
2: Muy bien, regresamos con mucho más aquí en Alarma TV. No se vayan.
1: Y al regresar, madre suelta a una niña de la mano y la atropellan.
2: También ola gigante impacta a un turista en California.
1: Y más adelante, por ir distraída en el celular, se lleva el camión de la basura.

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0: Estamos de regreso en Alarma TV. Muchas gracias por continuar con nosotras. Y lo que van a ver a continuación es muy fuerte. Una madre que no tomó las medidas necesarias para que su hija pequeña estuviera a salvo, vio como una camioneta literalmente le pasó por encima. Lo único que hizo fue soltarle la mano. Esto fue una verdadera tragedia.
1: Prepárense para ver lo que parece imposible. Una niña de apenas 2 años fue atropellada brutalmente por un coche en plena vía pública. Y vivió para contarlo. Todo quedó grabado en un impactante video que ha estremecido a las redes sociales. La pequeña caminaba junto a su madre por una calle de Shangzhou, al este de China, cuando un automóvil blanco dio la vuelta y le pasó por encima. La niña quedó atrapada bajo la llanta trasera mientras su madre gritaba desesperadamente pidiendo ayuda. Pero lo que ocurrió después fue digno de una película de superhéroes. Más de una docena de personas, sí, hombres y mujeres comunes, corrieron y levantaron el vehículo con sus propias manos, permitiendo que la pequeña saliera de debajo del auto. Contra todo pronóstico, la menor solo sufrió heridas menores. Un verdadero milagro sobre ruedas. Una historia que nos recuerda que a veces, en los peores momentos, la humanidad sí responde y lo hace con fuerza. ¡Literalmente!

0: Ay, no, Dios santo, pobre la madre.
1: No.
0: Obviamente este susto jamás lo va a dejar,
1: No,
0: jamás se va a olvidar de
1: jamás.
0: esto. Por
1: Digo,
0: un
1: gracias
0: segundo
1: a
0: había un
1: Dios.
0: segundito de
1: Y un
0: descuido.
1: segundito, amiga, impresionantemente el niño salió vivo.
0: El niño salió
1: O
0: vivo.
1: niña era, ¿no? Creo. Pero bueno, ese accidente era para no salir vivo, porque le
0: No.
1: aplasta la cabecita.
0: Ay, bendito. Esperamos que no tenga secuelas, ¿no? Porque, pues
1: Sí, no.
0: ahí.
1: La madre, ¿viste cómo gritaba?
0: Claro,
1: Como esa
0: imagínate la impotencia, la
1: desesperación, esa
0: desesperación. Me muero,
1: impotencia.
0: mínimo me desmayo ahí en ese momento,
1: Ay, no,
0: mínimo.
1: gracias a Dios está vivo, vivió para contarlo y hasta se le veía bien. No sé cuánto
0: No,
1: tiempo después fue el
0: gracias
1: video
0: a
1: del
0: Dios.
1: después, pero se le veía bien al niño, gracias a Dios. Y un auto se metió a rebasar al mismo tiempo que una moto y hubo un choque, pero también un hábil conductor que logró impedir un fatal desenlace.
2: Una maniobra temeraria casi termina en desastre. Un motociclista fue captado en el preciso momento en el que intentaba adelantar a un automóvil y lo que vino después fue un momento de terror en cámara lenta. El motociclista, que llevaba su cámara encendida, aceleró para rebasar por el lado derecho. Todo parecía controlado, hasta que el auto frente a él también decidió cambiar de carril. El resultado, una colisión brutal. El motociclista pierde el control y con una maniobra recupera el equilibrio de la moto. Una escena que parece salida de un videojuego. Las imágenes difundidas en redes sociales han dividido opiniones. Para algunos, el conductor del coche fue imprudente. Para otros, fue el motociclista quien jugó con su vida al adelantar sin margen ni espacio. Lo cierto es que la carretera no perdona errores, y menos cuando se mezcla velocidad, adrenalina y un poco de soberbia. Una cámara puede registrar un accidente, pero no graba el arrepentimiento. Este motociclista vivió para contarlo, pero no todos tienen la misma suerte.
1: Un error casi fatal.
0: Casi.
1: Casi, es de esos que llegan a ser fatales, pero no lo
0: Ah, ese es
1: fue.
0: uno de los pocos videos que presentamos en el programa que terminan bien en accidentes de moto porque la mayoría son
1: Sí,
0: un desastre. Bueno,
1: fatales.
0: estos sí corrieron con muy buena suerte. Y nos vamos a California, donde un turista fue sorprendido, no uno, sino varios turistas fueron sorprendidos por una ola gigante que dejó a varios heridos de gravedad.
2: En Ventura, California, la tranquilidad de la playa se convirtió en caos cuando una ola gigante de hasta 7 metros de altura impactó sin piedad. Los bañistas, que ignoraron las advertencias de evacuación, fueron sorprendidos por la furia del océano. La ola arrastró a su paso a al menos 20 personas, dejando 8 heridos que requirieron hospitalización. Testigos describen el momento como aterrador y apocalíptico. La fuerza del agua no solo golpeó a las personas, sino que también inundó calles y dañó vehículos estacionados cerca de la costa. Pero lo más insólito es que la tragedia ya había sido advertida. Las autoridades habían cerrado el acceso a la playa y emitido una alerta por marea alta y oleaje extremo provocados por tormentas poderosas en el Océano Pacífico. Es por eso que siempre es vital hacer caso de las advertencias sobre los desastres naturales.
0: Es que también si ya están avisando,
1: Exacto.
0: luego se pasan. Ven que el mar se retira muchos metros y están ahí nomás viendo cómo, no sé,
1: Grabando,
0: grabando.
1: grabando además, o sea, como que no la creen, ¿no? Yo creo,
0: No.
1: dicen, ay, pues sí, va un olonón, vamos a grabar o vamos a ver qué pasa. Estás viendo que se te está yendo el mar
0: Estás viendo y
1: tanto y
0: no
1: tanto.
0: ves.
1: Estás viendo y no ves. Estás viendo y no ves, hermano. Luego, ¿por qué pasan las cosas? Oye, lo que sabes que me sorprendió más, ¿cómo
0: ¿Qué?
1: corre este hombre?
0: Ah, sí,
1: O estaba en
0: corrió bien
1: cámara rápida,
0: fuerte.
1: no sé, pero corrió que ni el
0: Pero es que
1: más veloz de
0: imagínate
1: los
0: que llegue un
1: maratonistas.
0: olón ahí que te está respirando aquí en
1: ¿Sí?
0: los oídos. Yo
1: No,
0: también
1: no,
0: corro
1: sí.
0: como una loca.
1: Yo también, eso pensaría, pero no sabemos si la voluntad física me deje.
0: Hay que ir entrenando.
1: Hay que
0: Pero
1: ir
0: más hay que ir
1: entrenando.
0: entrenando, pues, digamos, la discreción, ¿no? Este tipo de casos de no acercarnos a lugares que están así,
1: Así
0: prohibidos.
1: es, así es. Y pues bueno, no le cambie porque regresamos con más aquí en Alarma TV, que está candente.
0: Al regresar, atacan a tiros a un grupo de personas en la calle.
1: También lo apuñalaron por resistirse a entregar su mochila.
0: Y más adelante, serpiente gigante ataca a entrenador en pleno show.

0: Regresamos aquí en Alarma TV. Gracias por seguir con nosotros en esta nochecita que está muy buena, ¿sí o no?
1: Buenísima, la estamos pasando increíble.
0: Y vea un grupo de personas que fueron atacadas a tiros por un hombre que descendió de una moto y sin más se puso a dispararles. Afortunadamente, este hombre tenía mal tino porque no logró darle a ninguno.
2: Prepárense para ver lo increíble. Un grupo de personas, incluyendo un bebé, vivieron para contarlo gracias a un poste de cemento. Así como lo escucha, en plena calle y a plena luz del día, un sicario intentó ejecutar un ataque directo, pero lo único que acertó fue al concreto. En Cantarranas, Honduras, cuatro adultos y un menor estaban platicando tranquilamente cerca de un poste. De pronto, llega un motosicario con más intención que puntería y sin decir agua va, abre fuego sin piedad. Las mujeres corren como pueden. Un hombre intenta sacar su arma para defenderse, pero el caos lo desborda. El sicario dispara varias veces, pero ni uno solo de los tiros dio en los cuerpos. Todas las balas quedaron impactadas en el poste. Ese pedazo de cemento que, literal, se convirtió en su escudo de la suerte. El atacante huye como alma que lleva el diablo. El conductor de la moto regresa por él, pero lo único que se lleva es el fracaso. Las víctimas entran a su casa sanas y salvas y con una historia que les va a durar toda la vida. Una escena de terror, una ejecución fallida y un poste que se ganó el cielo.
0: Salvados por el poste, Ani. No, como por la campana, aquí mira nomás para acá, nos vamos para allá. Y el hombre no le dio a ninguno, gracias a Dios.
1: Ay, gracias a Dios, porque había un niño pequeño, había sí. Una señora. Oigan, cada vez están más despiadados los sicarios, ¿no? Ya no ven ni a quién le dan. Pudo haberse llevado la vida de ese pequeño que tendría que 2 años.
0: Sí, uf, chiquitito.
1: Gracias a Dios tuvo mala puntería y bueno, se salvaron estas personas. Esperemos que no haya regresado luego a cumplir
0: su misión. En otra ocasión, sí. ¿Verdad? Y ojalá que no.
1: Ojalá que no. Y miren, ahora un conductor muy enojado descendió de su auto para echarle pelea a otra persona, pero no sabía lo que iba a pasar, pues este bajó con un bat en la mano.
2: Todo comenzó como una simple discusión de tráfico y terminó como una escena salida de un videojuego violento. En plena autopista, un camionero y un automovilista se enfrascaron en una pelea que escaló en cuestión de segundos. Lo que parecía un intercambio de gritos se convirtió en una brutal paliza cuando el conductor del tráiler descendió de su cabina como toro desbocado y sin pensarlo dos veces comenzó a descargar una lluvia de golpes sobre el otro conductor. Todo, por supuesto, mientras el tráfico seguía fluyendo y más de un celular captaba la escena como si fuera parte del entretenimiento vial. Las imágenes no tardaron en volverse virales y, como ya es costumbre, las redes sociales convirtieron la violencia en comedia. Los comentarios no se hicieron esperar y los usuarios de las redes empezaron a hacer referencias con el famoso videojuego de Mortal Kombat, que aunque provoquen risas nerviosas, también subrayan el nivel de absurdo y peligro al que puede llegar un simple desacuerdo en carretera.
1: Yo siempre veo que muchos conductores llevan un bat en el carro. Yo no sabía por qué.
0: Hemos estado entendiendo últimamente por qué.
1: Yo sí veía que antes un exnovio tenía un bat, pero ¿ah, yo sí? No sabía por qué, porque dije, a ver, este no practica ese deporte, ¿no? Ajá. Pero parece que es para eso, para echar pelea.
0: Exacto. ¿Antes no traía los guantes de box también?
1: Antes,
0: que
1: antes
0: me los pongo.
1: No, yo lo que siempre traigo es gas pimienta.
0: Ah, ¿ya
1: eso
0: ven?
1: Sí.
0: Protegida. Sí, yo antes, sí. Fíjate que siempre también he cargado con uno, como que durante toda mi preparatoria mi mamá me dio uno. Y gracias a Dios nunca lo usé, nunca hubo necesidad y como que ya ahorita.
1: Pero eso no mejor suelo. Que un bat de béisbol, ¿no?
0: Sí, definitivamente. Aparte, como mujer es diferente, sí, ¿sabes? Claro. O sea, la fuerza, por más que traigas un bat, si te ataca un hombre.
1: Te quitan el bat
0: y te lo dan a ti. Sí, no, cállate. Y por quitarle la bolsa a un señor, un ratero lo agarró a puñaladas en la calle y en plena luz del día. Esto ocurrió en Colombia.
2: Un adulto mayor fue brutalmente atacado por un delincuente que intentaba arrebatarle su bolso. El hecho, captado en video, muestra cómo el hombre de aproximadamente 60 años se resiste al robo y el asaltante, sin piedad, lo apuñala repetidamente en los brazos. Según testigos, recibió al menos 4 heridas durante el forcejeo. A pesar de los gritos de auxilio de los transeúntes, nadie pudo intervenir directamente debido a la violencia del ataque. Finalmente, la víctima arrojó el bolso y buscó refugio en un establecimiento cercano. El agresor huyó del lugar en una motocicleta conducida por un cómplice. Sin embargo, una patrulla de la Policía Metropolitana de Bucaramanga, Colombia, que se encontraba cerca, logró capturar a ambos sujetos. Las autoridades informaron que los detenidos deberán responder por los delitos cometidos. El alcalde de esta ciudad expresó su rechazo al hecho y exigió acciones contundentes por parte de la justicia. A través de sus redes sociales manifestó: "Este par de delincuentes son un peligro evidente para la sociedad y no pueden quedar en libertad en poco tiempo. Este violento episodio ha generado un rechazo generalizado y pone en evidencia la creciente preocupación por la seguridad en las calles de la ciudad".
0: Por eso es que en muchísimas partes de Colombia y del mundo ya están prohibiendo que vayan 2 personas en las motocicletas.
1: Es que, sí, es que eso se debería de prohibir en todo el mundo porque es la manera, es el modus operandi de estas personas, porque ya tienen uno que ya está aprendiendo la moto, sí, y luego se van. Lo que me sorprende es el grado de violencia, o sea, sí, apuñalar a una persona en el cuello. Dios sí, santo.
0: O sea, por robarle su maletín, aparte el señor ahí, tocó, se veía como todo bonachón. Claro. Dije, ¿qué está pasando? Ajá, o sea, ay, no.
1: No.
0: Me imagino, si lo hubieran hecho a mi padre, no se la acaban.
1: Muy bien, regresamos con mucho más aquí en Alarma TV. No se vayan.
0: Al regresar, hombre toca una anguila eléctrica y se desmaya.
1: También auto atropella a una persona y huye.
0: Y más adelante se la lleva el camión de basura por ir distraída.

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0: ¿Cómo están pasando esta noche, compañía de Alarma TV? Nosotras, muy, pero muy entretenidas, muy divertidas. Espero que lo estén disfrutando también. Y vean ahora cómo un hombre de la tercera edad agarró una anguila eléctrica en un río y, ¿qué creen? Cayó desmayado instantáneamente. Vean lo que ocurrió.
1: En pleno arroyo y con más valentía que sentido común, un hombre de 75 años decidió que era buena idea retar a la naturaleza. Y lo hizo con las manos desnudas. Su contrincante, una anguila eléctrica de tamaño respetable y con más voltaje que un tostador echado a perder. La escena fue grabada por testigos, dos hombres en el agua, uno de ellos con la presa en la mano, sonriente, valiente o simplemente inconsciente del riesgo. Mientras el otro graba, el veterano Tarzán acuático sostiene al animal como si se tratara de un juguete. Pero lo que vino después fue una descarga de realidad y de 600 voltios directo al cuerpo. El hombre se desmaya al instante y cae al agua como muñeco. El susto no fue menor, porque una descarga así puede provocar desde un paro respiratorio hasta un infarto fulminante, sobre todo en personas de edad avanzada o con problemas del corazón. Por suerte, sus acompañantes lograron sacarlo antes de que la tragedia fuera peor. Una escena que nos deja una valiosa lección. Si ves una anguila eléctrica, no te pongas a jugarle al valiente.
0: Ay, ajá, pero el nombre lo dice todo, anguila eléctrica. Pues, ¿qué esperaba? ¿Que le dé cosquillas o
2: qué? ¿Le dé cosquillas?
0: No sé.
2: No entiendo por qué fue el señor y la agarró así como si nada. ¿Verdad? Yo creo que pensó que no tenía tantos voltios.
0: No, no fue y la agarró como una prueba diciendo, ay, estos chamacos no saben nada. Yo sí, ajá, la agarro.
2: Yo sí
0: la
2: tengo madurez y
0: dentro
2: tengo edad
0: de la
2: para saber.
0: Hermana. Ay,
2: y dentro de la...
0: A gracias a Dios no lo mató.
2: Sí, pasó como una broma que todavía está divertidilla. Porque luego se paró el señor. Claro. Y bueno, ya todo no pasó a mayores, pero sí estuvo fuerte que se agarrase a la pobre anguila. Y mire, está a punto de ver algo desgarrador. La caída de una cabra montañesa desde lo alto de una montaña, pues una muestra de que los animales también sufren aparatosos accidentes.
1: En lo alto de una montaña, donde pocos se atreven a subir, una cabra montañesa. Sí, esas mismas que parecen ninjas del Himalaya, luchaba por mantenerse en pie y por mantenerse viva. El video, captado por un testigo, muestra a la cabra tambaleándose, resbalando entre rocas cubiertas de nieve, en una escena que ha estremecido a miles en redes sociales. Y aunque estos animales son conocidos por desafiar la gravedad y trepar riscos como si tuvieran ventosas en las patas, esta vez algo no estaba bien. Los usuarios de las redes no tardaron en especular. ¿Una herida de bala? ¿Un ataque de águila que la dejó maltrecha? ¿O simplemente la madre naturaleza cobrándole la renta por vivir al límite? Lo cierto es que la cabra, símbolo de fuerza y equilibrio, mostró que incluso los más adaptados pueden fallar cuando el terreno, el clima o un depredador entran en escena. Este caso reabre el debate sobre la caza de animales en zonas extremas, el uso de ciertos tipos de munición y la brutalidad de la cadena alimenticia, donde el águila, el cazador y la roca pueden ser igual de letales. Un video que no solo estremece, sino que nos recuerda que allá arriba, en lo más alto, sobrevive quien aguanta.
2: Ay, pobrecita cabra, Ani. Cayó directo al barranco y pues ahora sí que
0: oye,
2: no creo que la haya
0: contado.
2: ¿Qué le
0: habrá pasado, no? Porque esas son expertas, pues por algo son cabritas del monte.
2: Pero sabes,
0: ¿no?
2: Que había como hielo, ¿no?
0: ¿Quién
2: había como
0: sabe?
2: Hielo, a lo mejor se resbaló, una mala pisada.
0: O le dispararon o algo así. Sí, algo así.
2: Se decían algo de la cacería, sí. ¿Verdad?
0: Puede ser, ay, no,
2: ay,
0: pero
2: no,
0: pobrecita.
2: Se puede que le dispararon, pobrecita. Entonces no fue un accidente.
0: Muy bien, y miren ahora cómo un conductor no frenó su auto cuando vio que dos personas atravesaban la calle en medio de la noche y no solo no frenó, también huyó del lugar. Pero qué barbaridad.
1: Una noche tranquila terminó en tragedia en las calles de New Brunswick, en Nueva Jersey. Una mujer fue arrollada por un conductor que no solo no frenó,

0: No, sino que aceleró para escapar. El responsable huyó como si nada tras arrollar y matar a una mujer de 48 años que solo caminaba por la calle equivocada en el momento equivocado. El conductor no solo la atropelló, sino que la dejó tirada en el asfalto como si fuera un bulto, sin auxilio, sin remordimiento. Pero la justicia lo alcanzó. El conductor fue arrestado y ahora enfrenta cargos por huir de la escena de un accidente fatal. Un cargo que no le devolverá la vida a esta mujer, pero que al menos podría ponerlo tras las rejas. Lo más indignante, testigos aseguran que pudo haberla ayudado, que pudo haber parado, pero eligió el camino más cobarde, el del escape. Una vida apagada. Una familia devastada y un cobarde al volante que creyó que pisar el acelerador borraría la culpa del retrovisor.
1: Qué desgraciado puede ser para atropellar así a dos personas. Bueno, a una de ellas se la llevó de corbata. Wow. Y luego nomás no paras. ¿Qué nivel
2: pero,
1: de inconsciencia?
2: A ver, no entiendo. Esta parejita sí iba como corriendo, o sea, como que sí vieron que venía una camioneta. ¿Por qué iban corriendo?
1: Pues siempre hay la viveza esa de que voy a... A veces cuando estás cruzando no estás midiendo y dices, bueno, va a frenar.
2: La alcanzo, ¿no?
1: La alcanzo.
2: Pero se la lleva, pero si de corbata directo y no, ni siquiera frenó, no se regresó.
1: Pero mira, ya atropellas a alguien, por lo menos ten la decencia de esperar a los paramédicos, fue un accidente, di lo que quieras, pero además ese coche iba a muy alta velocidad, sí. Muy alta velocidad.
2: Y en una callecita, no se veía que fuera como un periférico o algo así.
1: Sí.
2: Pues usted en casita no le cambie porque regresamos con más videos impresionantes aquí en Alarma TV.
1: Al regresar, iba viendo su celular y se la llevó el camión de la basura.
2: También Serpiente Gigante lo atacó en el show.

0: Gracias por seguir con nosotros aquí en Alarma TV. Y vea, una mujer que caminaba quitada de la pena viendo su celular fue embestida por un camión de basura que circulaba en reversa y que se la llevó bajo sus llantas.
1: Estas imágenes no son aptas para distraídos ni para fanáticos del celular. En plena calle de China, una mujer caminaba como si el mundo no existiera, completamente absorta en la pantalla de su teléfono. El problema, que el mundo sí existía y venía en forma de camión de basura. En un video que ha causado revuelo en las redes sociales, se ve a la mujer caminar sin levantar la vista ni un segundo, lo que no vio, porque claro, no era TikTok, fue un enorme camión de basura que iba retrocediendo sin piedad, y ¡pum! El monstruo de acero la embistió por las piernas y la arrastró directo bajo sus llantas. Todo parecía perdido hasta que un alma buena, sí, un transeúnte que sí vio la vida real, corrió al camión y alertó al conductor antes de que la tragedia fuera total. Milagrosamente, la mujer sobrevivió y fue dada de alta después de recibir atención médica. Pero lo que más encendió las redes fue otro detalle. La persona que iba caminando junto a ella no dijo ni pío, frialdad o shock, se preguntan los internautas. Una lección que no viene en internet. Si vas a textear, hazlo con vida.
0: Otra vez, Ani, otra vez vemos estas distracciones del celular que creemos que, o sea, que ni nos damos cuenta, literal, es una distracción,
2: sí,
0: vas
2: claro.
0: allí hasta que te ocurre el accidente.
2: Pero hay que estar muy atentos ahora. Sí, yo desde que estoy viendo, como repito, Alarma TV, ya estoy más atenta a cualquier cosa porque esa pudo haber sido yo fácilmente hace unos meses.
0: Es que si te fijas, Ani, dicen que las adicciones matan. La adicción al celular también mata.
2: Ah, es una adicción.
0: Es una adicción.
2: Sí, pero bueno, gracias a Dios esa persona sobrevivió al parecer, pero hay que estar más atentos. A ver, dejemos el celular un ratito, por un segundo que no lo tengamos en la mano. El mundo no se va a acabar, hay que estar más atentos alrededor porque como pueden ver hay peligros por todos lados. Y miren ahora, un entrenador de circo fue estrangulado por una serpiente gigante en plena actuación. Lo peor es que estuvo atacándolo desde varios segundos antes y nadie se dio cuenta, véanlo.
1: En un circo, donde la magia y el peligro se entrelazan, un acto con una serpiente gigante terminó en una escena de horror. El entrenador, confiado, colocó a la serpiente alrededor de su cuello como lo había hecho tantas veces. Pero esta vez, el animal decidió que el espectáculo sería diferente. Ante la mirada atónita del público, la serpiente comenzó a apretar con fuerza. El entrenador cayó al suelo, luchando por liberarse, mientras los asistentes del circo corrían en su ayuda. El video del incidente se volvió viral, generando debates sobre la seguridad en los espectáculos con animales y la ética de utilizar criaturas salvajes para el entretenimiento humano. Las autoridades aún investigan el incidente, mientras el mundo del circo enfrenta cuestionamientos sobre sus prácticas y la protección tanto de los artistas como de los animales. Una tragedia que nos recuerda que, en el mundo del espectáculo, el peligro puede estar a solo un acto de distancia.
2: Pobre hombre, ¿te imaginas el pavor? Este hombre claramente ha trabajado con esta serpiente muchísimo tiempo, tiene experiencia y aún así, pues terminó de estrangular porque es un animal claro. salvaje y su primer instinto es cazar claro. y él era la presa, claro.
0: Claro, claro, definitivamente. Oye, Ani, pero qué fuerte también. Nadie se daba cuenta porque pensaban que era Ajá. parte del show.
2: Sí, hasta que se desmayó y sus patitas.
0: Sí,
2: empezaron.
0: Hasta que de plano pues ya no pudieron hacer nada, ¿no?
2: Pero pues sí. Pero
0: lástima.
2: Bueno, fueron y lo ayudaron y no sabemos mucho más, pero un buen susto sí se llevó. No sabemos si le costó la vida, pero un buen susto sí se llevó. Y yo creo que se hace dedicar a otra cosa, ¿verdad?
0: Yo también creo que se dedica ya a otra cosa. No creo que haya vuelto con las serpientes, no. Ani. Y bueno, pues gracias por habernos acompañado. Hoy ya nos vamos, hoy ya terminamos, pero ya sabe, como siempre, tenemos una cita el día de mañana.
2: Por supuesto, cita a la que nosotras no faltaremos y esperemos que ustedes tampoco falten. Ya saben el horario, ya saben por dónde. Yo soy Ani Portocarrero.
0: Yo soy Cintia Alesco. ¡Mua! Cuídense
2: Nos
0: mucho.
2: Nos vemos mañana.

0: Entra en vigor la regla de carga pública de la administración Trump, una norma que podría hacer más difícil que una persona logre obtener la residencia permanente. Cientos de niños son trasladados a Texas para seguir sus casos migratorios. 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El sospechoso del asesinato de un estudiante español en México ya está en poder de las autoridades. Así comienza su noticiero 24 horas. Muy buenas tardes, bienvenidos a esta emisión de Noticias 24 Horas. Les informa con mucho gusto Alexandra Esterquios. Gracias por acompañarnos. A partir de hoy entra en vigor la nueva regla de carga pública del Servicio de Ciudadanía e Inmigración de Estados Unidos. La regla modifica los criterios para evaluar solicitudes de residencia permanente. Las autoridades analizarán factores como edad, salud, situación familiar, recursos económicos, educación y habilidades del solicitante. Además, podrán considerar el uso de beneficios públicos como cupones de alimentos y apoyos de vivienda. También podría afectarle si el Servicio de Ciudadanía e Inmigración determina que es probable que en el futuro usted pueda necesitar estas ayudas. Esta regla no afecta a las solicitudes enviadas antes de hoy, 18 de septiembre. Pero hay más detalles que observar y para ello nos acompaña esta tarde el abogado de inmigración Alex Gálvez, como siempre. Alex, muchísimas gracias por estar con nosotros. Te saludo con gusto. Alex, exactamente en términos simples para que la gente nos entienda, ¿qué pasa a partir de hoy? ¿Qué cambia?
1: Quiere decir que el oficial de inmigración ahora tiene más discreción para negar una residencia permanente si determina que va a ser uno carga pública en el futuro. O sea, hay tantito de adivinanza de parte de este oficial y por eso, esa razón es 21 estados más Nueva York acaban de someter una demanda para frenar esta carga pública como sucedió durante el primer mandato de Donald Trump.
0: Alex, ¿y cuánto tiempo tendrán para poderla frenar en caso de que se lleve a cabo?
1: No se sabe, estamos a la misericordia de la Corte Federal ahorita. ¿Y por qué la razón de implementar y someter una demanda? Porque va a ser muy difícil que los oficiales puedan implementar esta carga pública de una manera imparcial y no discriminatoria. Hay muchos elementos. Una de las cosas más importantes es saber que también el oficial, si determina que uno va a ser carga pública en el futuro, no quiere decir que va a negar la residencia automáticamente. Tiene también la decisión de poner una fianza y esa fianza puede ser de $1,000 hasta $250,000. Una fianza que se va a tener que pagar para obtener la residencia. Y si uno obtiene ayuda, se deduce esa cantidad de ayuda a la fianza que uno pagó.
0: Alex, por ejemplo, hay ciertas excepciones en cuanto a mujeres embarazadas, algunos casos médicos especiales, ¿o siempre es a criterio del oficial?
1: Va a ser criterio del oficial. No solamente puede considerar la ayuda que el aplicante está recibiendo, pero también a los familiares que viven con esa persona y al copatrocinador. También se va a pedir un credit score para ver cuánta deuda tiene en su crédito, algo cual va a ser muy difícil, como digo, de implementar esto de una manera imparcial. La carga pública no aplica para esos residentes que están aplicando por el asilo que se aprobó, si agarraron la residencia por la VAWA, la visa O, la visa T, como acaba de decir, al asilo, la carga pública no se va a implementar.
0: Alex, y si esos familiares resulta que son menores de edad a lo mejor, pero sí son ciudadanos estadounidenses, ¿qué pasa con los padres?
1: Es una fórmula desafortunadamente que también va a afectar a los aplicantes, a los papás, siempre se ha dicho. Y esa es la diferencia de la carga pública que existía antes a la de ahorita. Antes, los hijos que piden ayuda, esa ayuda no se consideraba hacia la carga pública, pero ahora sí se va a poder incluir en la fórmula cuando determinen si es carga pública o no.
0: Alexia, ahora, la gente de repente tiene miedo y ¿qué tendría que hacer en estos momentos? ¿Dejar de pedir alguna ayuda pública porque tienen miedo de arriesgar sus papeles en estos momentos?
1: Lo que Inmigración acaba de indicar es la ayuda que hayan recibido en el pasado no va a afectar de aquí para adelante. Solamente esa ayuda que fue considerada por largo plazo. So, si ahorita están recibiendo como Medicaid, si tienen Medicaid de emergencia, pero no lo están usando, recomendamos que lo paren. También recomendamos que tengan aseguranza privada para poder sostener esos gastos.

0: y evitar la carga pública, pero sí es una cosa que va a causar mucho caos en este proceso. Ojalá que podamos escuchar de la Corte Federal que haga lo mismo que hizo en 2017, 2018, en el primer mandato de Trump, que canceló la implementación de esta carga pública porque era muy discriminatoria.
1: Y por supuesto que vamos a estar muy pendientes de esta reacción de la Corte. Alex Gálvez, como siempre, muchísimas gracias.
0: A ustedes.
1: Y vámonos con más información porque el exagente del Servicio de Inmigración y Control de Aduanas, Cristian Castro, se declaró no culpable ante un juez federal de 6 cargos por presuntamente mentir al FBI sobre el tiroteo de un inmigrante venezolano en Minneapolis. Los hechos ocurrieron el 14 de enero cuando Julio César Sosa Celis, de 24 años, resultó herido de bala en una pierna. Según los fiscales, Castro falsamente afirmó haber sido agredido antes de abrir fuego. El exagente también enfrenta cargos estatales de agresión mientras continúa el proceso judicial en Minnesota. Casi 9 de cada 10 menores migrantes que llegan solos a Estados Unidos y quedan bajo custodia federal están siendo trasladados a Texas. Defensores de los derechos civiles advierten que esta concentración podría limitar el acceso de los niños a representación legal y dejarlos vulnerables a ser deportados. Es David Medina que nos tiene el reporte completo.
2: La administración del presidente Donald Trump ha comenzado a enviar a la gran mayoría de los niños inmigrantes no acompañados con nuevos casos en cortes de inmigración hacia redes de refugios ubicados en Texas, según una investigación revelada hoy por el periódico The Guardian, situación que ya genera preocupación entre los defensores de los derechos de los inmigrantes.
3: A mí me duele oír, y yo digo, estos son crímenes de lo que está ocurriendo con esos niños.
2: Abogados de inmigración señalan que Texas es una de las jurisdicciones donde es más difícil para los niños inmigrantes no acompañados poder conseguir un abogado, debido a una combinación de políticas de centralización de detención y el colapso de los fondos federales de asistencia jurídica de menores.
4: Pero la administración Trump ahora está cortando fondos para ONGs y otras organizaciones que antes se encargaban también a proveer servicios legales a esos niños y están mandando más niños para acá. Así que se encuentra en una situación bastante difícil porque bajo el Código Inmigratorio de Estados Unidos uno tiene el derecho a un abogado en corte, pero no pagado por el gobierno.
2: Según el informe, indica que 1.523 niños se encuentran actualmente bajo custodia federal en todo el país. Solo en los meses de julio y agosto, 651 fueron enviados a Texas, sumando un total de 925 actualmente en el estado, muchos de estos con procesos de inmigración abiertos. Expertos temen que el envío de los menores se convierta en una fábrica de deportación en cadena.
4: Pero sí es muy preocupante porque se están mandando niños a lugares que no tienen licencia para cuidarlos, están dificultando entonces que familiares quizás en los estados donde anteriormente se encontraban puedan ir a buscarlos o puedan reclamarlos.
2: Organizaciones de derechos civiles señalan que la administración federal ha implementado esta estrategia de centralización de la custodia de menores en Texas para acelerar sus procesos de deportación, situación que ya genera indignación para muchos en la comunidad.
5: Preocupante que estén separando familias, ya sea padre o madre, que no estén juntos y que por todo este tema migratorio que está pasando, esté afectando a nuestros niños.
2: Diversas organizaciones pro inmigrantes además han denunciado condiciones insalubres, falta de agua potable y mala alimentación en los centros de detención donde se encuentran recluidos los menores de edad.
3: En los centros de detención, en buena salud, de tratar a los niños bien, de ofrecer buena comida, nada.
2: David Medina, Noticias Estrella TV.
1: Cambiamos de información, comenzó la votación anticipada para las elecciones intermedias en Estados Unidos, marcando las últimas 6 semanas de campaña. Virginia abrió este viernes sus centros de votación temprana, mientras que estados como Minnesota y Dakota del Sur también permiten a los electores emitir su voto de manera anticipada. Los comicios definirán el control del Congreso y cargos estatales clave, aunque las autoridades aseguran que el proceso será seguro y confiable. El presidente Donald Trump ha mantenido sus críticas a algunos métodos de votación. Michael DeRonville, el único jurado que quería declarar culpable a Lindsey Clancy, rompió el silencio. Aseguró que las pruebas presentadas por la fiscalía demostraban que la acusada sabía lo que hacía cuando mató a sus 3 hijos en 2023. DeRonville agregó que estaba seguro de que Clancy era culpable, pero que el resto de los jurados no lo escucharon. También manifestó que cuando intentaba exponer todas las teorías posibles durante la deliberación, era constantemente interrumpido. Ahora, la defensa busca desestimar los cargos mientras la fiscalía analiza si va a solicitar un nuevo proceso. Estados Unidos prepara el traslado de drones desde África hasta Sudamérica. Sería el Comando Sur que llevaría los drones MQ-9 Reaper como parte de una estrategia para fortalecer las

Latina para enfrentar una emergencia económica. Sus testimonios lo pondrán a pensar. Además, nuevos enfrentamientos entre migrantes marroquíes y la policía en Ceuta. Las cosas por poco se salen de control.

0: Gracias por continuar con nosotros. Fíjese, en medio de la incertidumbre económica y el aumento en el costo de los productos básicos, cuidar las finanzas del hogar se ha vuelto más importante que nunca. Expertos recomiendan no solo realizar inversiones inteligentes, sino también crear un fondo de emergencia para poder enfrentar gastos imprevistos. ¿Cuánto debe ahorrar y cómo empezar? Es María Teresa Sarabia que tiene el reporte.
1: Para muchas familias, ahorrar para una emergencia puede parecer imposible entre la renta, los servicios, la comida y otras cuentas del mes. Pero los expertos en finanzas dicen que no se trata de tener una gran cantidad de dinero de la noche a la mañana, sino de comenzar con una meta realista y construir poco a poco un colchón para imprevistos.
2: La regla general es de 3 a 6 meses de gastos familiares. Eso incluye la casa, los servicios, pago de carro, pago de deudas, seguros, todo lo que se necesita mínimo, mínimo, mínimo para sobrevivir sin un sueldo o un ingreso adicional de 3 a 6 meses.
1: Una regla común es calcular varios meses de gastos esenciales, pero la cantidad depende de los ingresos, las deudas y las necesidades de cada hogar. Y aunque para algunas familias ahorrar puede ser difícil, los expertos señalan que incluso comenzar con una cantidad pequeña puede ayudar a enfrentar un gasto inesperado.
2: Yo, como educadora financiera, también se me hace difícil poner esos ahorros, y entonces yo misma tengo distintas técnicas para ahorrar, como por ejemplo, me saco dinero automático cuando recibo mi cheque,

0: también tengo ese servicio que cuando pagas con la tarjeta de débito te saca la pequeña cantidad y te la pone en una parte de ahorro. Y cada vez que cobro mi cheque, también yo de mi parte pongo una cantidad.
1: Pero ¿qué tan preparadas están realmente las familias para enfrentar una emergencia económica? Salimos a las calles para saber si cuentan con un fondo de emergencia y cómo están logrando ahorrar.
2: Pues no, la verdad no cuento con ahorros, cuento con la ayuda de Dios solamente.
3: Sí, tuvimos una vez una emergencia médica y sí, solicitamos, por ejemplo, por medio del medical, que no lo teníamos, y sí lo solicitamos y sí nos lo dieron. Pero pedir no, nosotros no pedimos.
1: Los expertos recomiendan empezar con una cantidad que sea posible mantener de forma constante y automatizar el ahorro cuando sea posible. Lo importante, dicen, es tener un fondo separado y destinado realmente para emergencias. María Teresa Sarabia, Noticias Estrella TV.
4: Cambiando de información, las autoridades de Morelos revelaron cómo fue la captura de Francisco Javier Mendoza Gómez, alias El Trompas, principal sospechoso del feminicidio de la estudiante española Claudia Tacoronte. El sujeto se rapó la cabeza y se puso lentes oscuros y caminaba por el mercado de Cuautla, y fueron mensajes de ciudadanos los que alertaron a las autoridades sobre su presencia. Además, videos de vigilancia resultaron clave en su detención, que se concretó sobre la avenida Insurgente, 5 días después del crimen que conmocionó a Morelos y a España. Y por su parte, el gobierno de Morelos reconstruyó los hechos del feminicidio de esta estudiante española de 21 años. Autoridades informaron que la joven salió a fumar y a hablar por teléfono antes de ser atacada en un estacionamiento por el sospechoso que ya mencionábamos, Francisco Javier Mendoza. Vamos a escuchar.
5: El caso del móvil o el posible móvil, podemos establecer en estos momentos que la persona que privó de la vida a Claudia también lleva a cabo una acción en donde se apodera de su teléfono celular. Pero es importante señalar que las lesiones que él le infiere a Claudia nos permiten establecer que fue un feminicidio lo que sucedió por la forma en que lo hizo. El Código Penal de nuestro Estado establece como una de las causales para que se establezca o se clasifique como feminicidio, que existan ese tipo de lesiones infamantes o que son de esa naturaleza.
4: La Fiscalía descartó un móvil sexual e insistió que buscará la máxima pena por feminicidio con saña. En más temas internacionales, se registraron momentos de tensión en Ceuta, España, cuando la policía contuvo a un grupo de migrantes que ingresaba a un nuevo campamento habilitado en el puerto de esta ciudad.
6: María.
7: Sí, Ana, la policía está teniendo que encargar de eso.
4: Las autoridades utilizaron batones para controlar a los migrantes, en su mayoría jóvenes marroquíes. El centro tiene capacidad para 1.700 personas y será utilizado para su identificación y procesamiento. Ceuta enfrenta una crisis humanitaria tras la llegada masiva de miles de migrantes, generando fricciones entre las autoridades locales y el gobierno central de España. Y una nueva especie de felino silvestre desconocida hasta ahora para la ciencia fue identificada en los bosques nubosos de Bolivia. Se trata del tilcayo, un pequeño gato montés que habita en la región de los Yungas y que forma parte del grupo de los llamados gatos tigres de Sudamérica. Los investigadores confirmaron mediante análisis genéticos que se trata de una especie distinta, bautizada como Leopardus tilcayo. El felino mide aproximadamente 46 centímetros y pesa apenas unos kilos y medio, para ser exactos, 1 kilo y medio. Es la primera vez que se descubre una especie en más de 100 años. Con esto hacemos una breve pausa, pero no se despegue, tenemos más al regresar. Un tesoro invaluable de la historia de México regresa a casa desde Francia. El códice Azcatitlán está entre su gente. Y esta sí que es paciencia. Un hombre dedicó más de 20 años a construir una impresionante maqueta de la Gran Manzana. Se la mostramos más adelante.

0: Ya estamos de regreso y les platico que México y Francia celebran 2 siglos de relaciones diplomáticas con un intercambio que rescata parte de la memoria histórica de ambas naciones. Por primera vez en casi 200 años, el Códice Azcatitlán regresó a México, una pieza fundamental que narra los orígenes del pueblo mexica. Fermín Olmedo nos tiene más detalles.
1: Una joya de la memoria histórica de México permaneció lejos de casa por casi 2 siglos. Pero hoy, por primera vez desde 1840, el Códice Azcatitlán regresó a tierra mexicana y ya puede ser admirado en el Museo Nacional de Antropología de la Ciudad de México. Su retorno forma parte de la conmemoración por los 200 años de relaciones diplomáticas entre México y Francia.
2: Estos códices para nosotros son de suma importancia, ya que nos siguen dando identidad, valor como seres humanos en estos tiempos tan especiales que venimos viviendo y que pues va a elevar, ¿verdad?, como tal, nuestra moral, nuestras formas, nuestra cultura, nuestro amor.
1: Pero más que un antiguo manuscrito, el códice es una ventana al pasado, elaborado en el siglo XVI por un artesano indígena otomí. Sus páginas combinan la pictografía mesoamericana con la escritura europea, reflejando el encuentro de dos mundos. Sus ilustraciones narran la migración de los mexicas desde Aztlán, su mítico lugar de origen, hasta la fundación de Tenochtitlán, el corazón del Imperio Azteca. También relatan la sucesión de sus gobernantes, la llegada de los españoles y los cambios que marcaron el inicio de una nueva era.
3: El códice narra la historia antigua del pueblo mexica, desde que sale de Aztlán hasta que en los primeros años de la vida novohispana. Entonces es relevante en ese sentido, narraría alrededor de 450, 500 años de historia en 20 y tantas láminas, 24 láminas por los dos lados, ¿no?
1: El regreso del códice ha sido recibido con emoción por historiadores, investigadores y descendientes de los pueblos originarios, incluso representantes de organizaciones dedicadas a preservar el legado mexica realizaron un ritual de agradecimiento alrededor de esta pieza. El documento permanecerá en México hasta el 6 de diciembre, antes de regresar a Francia. Como parte de este intercambio cultural, México enviará a ese país otro tesoro histórico, el Códice Boturini. Un encuentro con el pasado que recuerda que la historia no solo se conserva en los libros, sino también en los símbolos de un pueblo que sigue vivo a través de los siglos. Fermín Olmedo, Noticias Estrella TV.
0: Tras más de 2 décadas de trabajo, el conductor de camiones Joe Macken construyó una impresionante maqueta de la ciudad de Nueva York. Para ello, utilizó madera y tableros de espuma. La obra, de más de 15 metros de largo, reproduce con gran detalle los 5 distritos de la ciudad y más de 800.000 estructuras, incluidos el emblemático sitio como la Estatua de la Libertad y el Puente de Brooklyn. La maqueta fue llevada al Museo de la Ciudad de Nueva York, donde se exhibe bajo el título He Built This City. Y miles de linternas iluminan el Parque Victoria de Hong Kong en el Festival Internacional de Linternas de Otoño. La exposición reúne más de 3.000 piezas inspiradas en tradiciones de 20 países, incluyendo Corea del Sur, Portugal, Francia, Alemania, India y Tailandia. Como las linternas artesanales de Nanjing, China, con diseños de árboles banyan, flores de loto y carpas, símbolos de unidad, prosperidad y transformación. El evento se realiza del 17 al 27 de septiembre y celebra una de las festividades asiáticas más importantes. Con esto llegamos al fin del noticiero 24 horas. Muchísimas gracias por haberme acompañado. Soy Alexandra Estergios. Que tengan un excelente fin de semana.

Entra en vigor la regla de carga pública de la administración Trump, una norma que podría hacer más difícil que una persona logre obtener la residencia permanente. Cientos de niños son trasladados.

0: a Texas para seguir sus casos migratorios. Activistas temen que se conviertan en víctimas de deportaciones. La cultura del ahorro en la comunidad latina. ¿Están preparados para afrontar una crisis económica? Un especialista tiene consejos para poder prevenir una catástrofe en sus finanzas. ¿Cómo capturaron al Trompas? El sospechoso del asesinato de una estudiante española en México ya está en poder de las autoridades. Así comienza su noticiero Estrella TV. Hola, ¿qué tal? Muy buenas tardes. Bienvenidos a su noticiero Estrella TV. Les informa Abel Álvarez. Gracias por acompañarnos. Y mire, a partir de hoy entra en vigor la nueva regla de carga pública del Servicio de Ciudadanía e Inmigración de Estados Unidos. La regla modifica los criterios para evaluar solicitudes de residencia permanente. Las autoridades analizarán factores como edad, salud, situación familiar, recursos económicos, educación y habilidades del solicitante. Además, podrán considerar el uso de beneficios públicos como cupones de alimentos y apoyos de vivienda. También podría afectarle si el Servicio de Ciudadanía e Inmigración determina que es probable que en el futuro pueda necesitar estas ayudas. Esta regla no afecta a las solicitudes enviadas antes del 18 de septiembre. Pero hay más detalles que observar y para ello nos acompaña esta tarde el abogado de inmigración, Alex Gálvez. Alex, gracias por estar con nosotros aquí en el Noticiero Nacional Estrella TV.
1: A ustedes.
0: ¿Qué otras cosas hay que tener en cuenta con esto de la carga pública, Alex?
1: Sí, también pueden hacer un escrutinio sobre el patrocinador económico, no solamente el aplicante, pero también a esa persona que te va a patrocinar económicamente. Van a pedir un el rastreo del credit score. Y es algo, quieren saber cuánta deuda también debe esa persona. So, no solamente es el beneficiante o el patrocinador, pero también todas esas personas, hijos, esposos, cónyuges, papás que estén viviendo contigo y también estiendo recibiendo ayuda ayuda económica.
0: ¿Hay alguien exento de esto?
1: Sí, esas personas que están aplicando para la residencia, que tuvieron la asilo aprobada, que consiguieron la residencia bajo la VAWA, la visa U, la visa T, y también eso de las visas de los niños abandonados, los niños no acompañados bajo el CEJES, la carga pública no va a aplicar para ellos.
0: Pero bueno, vamos a definir qué cosa es la carga pública, por si hay alguien que por alguna casualidad desconoce el término, digamos.
1: Carga pública, desafortunadamente, ha tenido muchas definiciones. Recuerden que la carga pública se quiso implementar durante el primer mandato del presidente Trump y ahí las cortes federales determinaron que no se iba a poder aplicar de una manera uniforme, transparente y sin discriminación. Y por esas razones se congeló. Entra el presidente Biden y regresa todo a lo normal, donde si tuvieron hijos ciudadanos y estaban recibiendo cosas como SNAP, WIC, estampillas o para asistente para vivienda, eso no causaba carga pública, solamente la ayuda que recibía el aplicante. Pero desafortunadamente de aquí en adelante, después de septiembre 18, no solamente la ayuda del aplicante, pero también de toda la familia y desafortunadamente también del patrocinador económico.
0: Obviamente esto no es algo nuevo en la política de Trump, porque en el primer mandato ya también hubo una insistencia sobre la carga pública y de hecho mucha gente no acudió a buscar sus estampillas de comida o su apoyo del gobierno, pero ahora ya es una realidad.
1: Sí, desafortunadamente, y por esas razones 21 estados más Nueva York han implementado o introducido una demanda en la Corte Federal diciendo que esta carga pública también va a ser aplicada de una manera que no va a ser transparente, muy discriminatoria y no se va a poder implementar uniformemente. Y por esas razones pensamos que va a haber éxito. Desafortunadamente no sabemos cuánto tiempo va a durar la Corte Federal para frenar esto de la carga pública.
0: Es decir, que esta demanda depende obviamente de la Corte.
1: Sí, absolutamente. Y por lo tanto, mucha gente no va a pedir esa ayuda que es tan necesaria para los hijos y para uno mismo. Por esas razones, muchos van a sufrir. Ojalá que escuchemos de las Cortes Federales más pronto que después.
0: Gracias, Alex, por estar con nosotros.
1: A ustedes.
0: Alex Gálvez, abogado de inmigración. Y mire, por otro lado, el ex agente del Servicio de Inmigración y Control de Aduanas, Cristian Castro, recuerda usted este caso, se declaró no culpable ante un juez federal de 6 cargos por presuntamente mentir al FBI sobre el tiroteo de un inmigrante venezolano en Minneapolis. Los hechos ocurrieron el 14 de enero, cuando Julio César Sosa Celis, de 24 años, resultó herido de bala en una pierna. Según los fiscales, Castro falsamente afirmó haber sido agredido antes antes de abrir fuego. El ex agente también enfrenta cargos estatales de agresión mientras continúa el proceso judicial en Minnesota. Y casi 9 de cada 10 menores migrantes que llegan solos a Estados Unidos quedan bajo custodia federal y están siendo trasladados a Texas. Defensores de los derechos civiles advierten que esta consecuencia podría limitar el acceso, por ejemplo, de los niños a representación legal y dejarlos vulnerables al ser deportados. David Medina nos tiene más detalles en este reporte.
2: La administración del presidente Donald Trump ha comenzado a enviar a la gran mayoría de los niños inmigrantes no acompañados con nuevos casos en cortes de inmigración hacia redes de refugios ubicados en Texas, según una investigación revelada hoy por el periódico The Guardian, situación que ya genera preocupación entre los defensores de los derechos de los inmigrantes.
3: A mí me duele oír, y yo digo, estos son crímenes de lo que está ocurriendo con esos niños.
2: Abogados de inmigración señalan que Texas es una de las jurisdicciones donde es más difícil para los niños inmigrantes no acompañados poder conseguir un abogado, debido a una combinación de políticas de centralización de detención y el colapso de los fondos federales de asistencia jurídica de menores.
4: Pero la administración Trump ahora está cortando fondos para ONGs y otras organizaciones que antes se encargaban también a proveer servicios legales a esos niños y están mandando más niños para acá. Así que se encuentra en una situación bastante difícil porque bajo el Código Inmigratorio de Estados Unidos uno tiene el derecho a un abogado en corte, pero no pagado por el gobierno.
2: Según el informe, indica que 1.523 niños se encuentran actualmente bajo custodia federal en todo el país. Solo en los meses de julio y agosto, 651 fueron enviados a Texas, sumando un total de 925 actualmente en el estado, muchos de estos con procesos de inmigración abiertos. Expertos temen que el envío de los menores se convierta en una fábrica de deportación en cadena.
4: Pero sí es muy preocupante porque se están mandando niños a lugares que no tienen licencia para cuidarlos, están dificultando entonces que familiares quizás en los estados donde anteriormente se encontraban puedan ir a buscarlos o puedan reclamarlos.
2: Organizaciones de derechos civiles señalan que la administración federal ha implementado esta estrategia de centralización de la custodia de menores en Texas para acelerar sus procesos de deportación, situación que ya genera indignación para muchos en la comunidad.
5: Preocupante que estén separando familias, ya sea padre o madre, que no estén juntos y que por todo este tema migratorio que está pasando, esté afectando a nuestros niños.
2: Diversas organizaciones proinmigrantes además han denunciado condiciones insalubres, falta de agua potable y mala alimentación en los centros de detención donde se encuentran recluidos los menores de edad.
3: En los centros de detención, en buena salud, de tratar a los niños bien, de ofrecer buena comida, nada.
2: David Medina, Noticias Estrella TV.
0: Y comenzó la votación anticipada para las elecciones intermedias en Estados Unidos, marcando las últimas 6 semanas de campaña. Virginia abrió este viernes sus centros de votación temprana, mientras que estados como Minnesota y Dakota del Sur también permiten a los electores emitir su voto de manera anticipada. Los comicios definirán el control del Congreso y cargos estatales clave. Aunque las autoridades aseguran que el proceso será seguro y confiable, el presidente Donald Trump ha mantenido sus críticas a algunos métodos de votación. Michael Dresrumbil, el único jurado que quería declarar culpable a Lindsey Clancy, rompió el silencio. Aseguró que las pruebas presentadas por la fiscalía demostraban que la acusada sabía lo que hacía cuando mató a sus 3 hijos en 2023. Dresrumbil agregó que estaba seguro de que Clancy era culpable, pero que el resto de los jurados no lo escucharon. También manifestó que cuando intentaba exponer todas las teorías posibles durante la deliberación, era constantemente interrumpido. Ahora la defensa busca desestimar los cargos mientras la fiscalía analiza si solicitará un nuevo proceso. Estados Unidos prepara el traslado de drones desde África hasta Sudamérica. Sería el Comando Sur que llevaría los drones MK9 Reaper como parte de una estrategia para fortalecer las acciones contra el narcotráfico y el terrorismo. Fuentes cercanas indican que la mayoría de estas aeronaves podrían ser reasignadas a posibles operaciones conjuntas con países aliados como Ecuador, y Colombia. Con esto nos vamos a una pausa, pero no se muevan porque hay más al regresar. ¿Cómo capturaron al sospechoso del asesinato de un estudiante español en México? Hoy se conocen más detalles. ¿Qué tan preparada está la comunidad latina para enfrentar una emergencia económica? Sus testimonios lo podrán, sí, lo pondrán a pensar. Además, nuevos enfrentamientos entre migrantes marroquíes y la policía en Ceuta. Las cosas por poco se salen de control.
6: Más deliciosos de la vida es comer. Pero ¿sabes cuáles son las comidas más populares en el mundo? La famosa pizza italiana, con masa crujiente, salsa de tomate y diversos toppings. La hamburguesa, todo un clásico en Estados Unidos. La hamburguesa de carne asada entre panes y aderezos. El sushi, este exquisito plato japonés de arroz sazonado y pescado fresco. Los deliciosos tacos mexicanos de tortilla de maíz que envuelven carne, pollo, cerdo o mariscos. La paella española de arroz con mariscos, pollo, carne, verduras, sazonado con azafrán. La popular sopa de fideos chinos, un delicioso plato que también lleva carne, nutritivas verduras y sus incomparables fideos.
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0: Gracias por seguir con nosotros aquí en el Noticiero Estrella TV. Mire, en medio de la incertidumbre económica y el aumento en el costo de los productos básicos, cuidar las finanzas del hogar se ha vuelto más importante que nunca. Expertos recomiendan no solo realizar inversiones inteligentes, sino también crear un fondo de emergencia para, por ejemplo, enfrentar gastos imprevistos. Pero ahora bien, ¿cuánto debe ahorrar y cómo empezar? Vamos con María Teresa Sarabia, que nos tiene el reporte para darnos detalles.
1: Para muchas familias, ahorrar para una emergencia puede parecer imposible entre la renta, los servicios, la comida y otras cuentas del mes. Pero los expertos en finanzas dicen que no se trata de tener una gran cantidad de dinero de la noche a la mañana, sino de comenzar con una meta realista y construir poco a poco un colchón para imprevistos.
2: La regla general es de 3 a 6 meses de gastos familiares. Eso incluye la casa, los servicios, pago de carro, pago de deudas, seguros, todo lo que se necesita mínimo, mínimo, mínimo para sobrevivir sin un sueldo o un ingreso adicional de 3 a 6 meses.
1: Una regla común es calcular varios meses de gastos esenciales, pero la cantidad depende de los ingresos, las deudas y las necesidades de cada hogar. Y aunque para algunas familias ahorrar puede ser difícil, los expertos señalan que incluso comenzar con una cantidad pequeña puede ayudar a enfrentar un gasto inesperado.
2: Yo, como educadora financiera, también se me hace difícil poner esos ahorros, y entonces yo misma tengo distintas técnicas para ahorrar, como por ejemplo, me saco dinero automático cuando recibo mi cheque. También tengo ese servicio que cuando pagas con la tarjeta de débito te saca la pequeña cantidad y te la pone en una parte de ahorro. Y cada vez que cobro mi cheque, también yo de mi parte pongo una cantidad.
1: ¿Pero qué tan preparadas están realmente las familias para enfrentar una emergencia económica? Salimos a las calles para saber si cuentan con un fondo de emergencia y cómo están logrando ahorrar.
3: Pues no, la verdad no cuento con ahorros, cuento con la ayuda de Dios solamente.
4: Sí, tuvimos una vez una emergencia médica y sí, solicitamos, por ejemplo, por medio del medical, que no lo teníamos, y sí lo solicitamos y sí nos lo olvidaron.
5: Ok.
4: Pero pedir no, nosotros no pedimos.
1: Los expertos recomiendan empezar con una cantidad que sea posible mantener de forma constante y automatizar el ahorro cuando sea posible. Lo importante, dicen, es tener un fondo separado y destinado realmente para emergencias. María Teresa Sarabia, Noticias Estrella TV.
0: Óigame, las autoridades de Morelos se revelaron cómo fue la captura de Francisco Javier Mendoza Gómez, alias El Trompas, principal sospechoso del feminicidio de la estudiante española Claudia Tacoronte. El sujeto se rapó la cabeza y se puso lentes oscuros. Caminaba por el mercado de Cuautla y fueron mensajes de ciudadanos los que alertaron a las autoridades sobre su presencia. Además, videos de vigilancia resultaron clave en su detención, que se concretó sobre la avenida Insurgentes, cuando, sí, 5 días después del crimen que conmocionó a Morelos y a España. Por su parte, el gobierno de Morelos reconstruyó los hechos del feminicidio de esta estudiante española de 21 años. Autoridades informaron que la joven salió a fumar y a hablar por teléfono antes de ser atacada en un estacionamiento por el sospechoso.
6: El caso del móvil o el posible móvil, podemos establecer en estos momentos que la persona que privó de la vida a Claudia también lleva a cabo una acción en donde se apodera de su teléfono celular, pero es importante señalar que las lesiones que él le infiere a Claudia nos permiten establecer que fue un feminicidio lo que sucedió por la forma en que lo hizo. El Código Penal de nuestro Estado establece como una de las causales para que se establezca o se clasifique como feminicidio que existan ese tipo de lesiones infamantes o que son de esa naturaleza.
0: La fiscalía descartó un móvil sexual e insistió que buscará la máxima pena por feminicidio con saña. Se registraron momentos de tensión en Ceuta, España, cuando la policía contuvo a un grupo de migrantes que ingresaba a un nuevo campamento habilitado en el puerto de la ciudad. Mira el momento.
7: María, María.
8: Sí, Ana, la policía está teniendo que encargar de esta campamento.
0: Las autoridades utilizaron bastones para controlar a los migrantes, en su mayoría jóvenes marroquíes. El centro tiene capacidad para 1.700 personas y será utilizado para su identificación y procesamiento. Ceuta enfrenta una crisis humanitaria tras la llegada masiva de miles de migrantes, generando fricciones entre las autoridades locales y el gobierno central de España. Una nueva especie de felino silvestre, desconocida hasta ahora para la ciencia, fue identificada en los bosques nubosos de Bolivia. Se trata del tilcayo, un pequeño gato montés que habita en la región de los Yungas y que forma parte del grupo de los llamados gatos tigre de Sudamérica. Los investigadores confirmaron, mediante análisis genéticos, que se trata de una especie distinta, bautizada como Leopardus tilcayo. El felino mide aproximadamente 46 centímetros y pesa apenas 1,5 kilos. Es la primera vez que se descubre una especie en más de 100 años. Con esto nos vamos a otra pausa. Cuando vuelva, un tesoro invaluable de la historia de México regresa a casa desde Francia. El Códice Azcatitlán está entre su gente.
5: Como se les conoce en inglés, son asambleas privadas organizadas por los partidos políticos a nivel de condado o distrito electoral, donde los participantes apoyan a sus candidatos. Cada grupo da discursos para persuadir a otros para que voten por su candidato. Al final, el número de votantes en cada grupo determina cuántos delegados gana cada candidato. Tanto las elecciones primarias como los caucus pueden ser abiertos, cerrados o una combinación. En los caucus abiertos, la gente puede votar por cualquier candidato, mientras que en los cerrados solo participan votantes del partido correspondiente. Los delegados elegidos los representan en la Convención Nacional, donde se proclamará al candidato del partido para las elecciones. Actualmente los caucus se celebran en 4 estados, Iowa, Nevada, Wyoming y Dakota del Norte.
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0: México y Francia celebran dos siglos de relaciones diplomáticas con un intercambio que rescata parte de la memoria histórica de ambas naciones. Por primera vez en casi 200 años, el Códice Azcatitlán regresó a México, una pieza fundamental que narra los orígenes del pueblo mexica. Fermín Olmedo nos tiene los detalles.
1: Una joya de la memoria histórica de México permaneció lejos de casa por casi dos siglos, pero hoy, por primera vez desde 1840, el Códice Azcatitlán regresó a tierra mexicana y ya puede ser admirado en el Museo Nacional de Antropología de la Ciudad de México. Su retorno forma parte de la conmemoración por los 200 años de relaciones diplomáticas entre México y Francia.
2: Estos códices para nosotros son de suma importancia, ya que nos siguen dando identidad, valor como seres humanos en estos tiempos tan especiales que venimos viviendo y que pues va a elevar, ¿verdad?, como tal, nuestra moral, nuestras formas, nuestra cultura, nuestro amor.
1: Pero más que un antiguo manuscrito, el códice es una ventana al pasado, elaborado en el siglo XVI por un artesano indígena otomí. Sus páginas combinan la pictografía mesoamericana con la escritura europea, reflejando el encuentro de dos mundos. Sus ilustraciones narran la migración de los mexicas desde Aztlán, su mítico lugar de origen, hasta la fundación de Tenochtitlán, el corazón del Imperio Azteca. También relatan la sucesión de sus gobernantes, la llegada de los españoles y los cambios que marcaron el inicio de una nueva era.
3: El códice narra la historia antigua del pueblo mexica, desde que sale de Aztlán hasta que en los primeros años de la vida novohispana. Entonces es relevante en ese sentido, narraría alrededor de 450, 500 años de historia en veintitantas láminas, 24 láminas por los dos lados, ¿no?
1: El regreso del códice ha sido recibido con emoción por historiadores, investigadores y descendientes de los pueblos originarios, incluso representantes de organizaciones dedicadas a preservar el legado mexica realizaron un ritual de agradecimiento alrededor de esta pieza. El documento permanecerá en México hasta el 6 de diciembre, antes de regresar a Francia. Como parte de este intercambio cultural, México enviará a ese país otro tesoro histórico, el Códice Boturini. Un encuentro con el pasado que recuerda que la historia no solo se conserva en los libros, sino también en los símbolos de un pueblo que sigue vivo a través de los siglos. Fermín Olmedo, Noticias Estrella TV.
0: Óigame, esta tarde el presidente Trump anunció que Estados Unidos llegó a un acuerdo con el gobierno de Dinamarca y Groenlandia que le da al gobierno estadounidense control permanente sobre la seguridad y otros aspectos. Según algunos detalles del acuerdo, ningún otro país podrá tener bases militares ni presencia militar en el lugar. Tampoco podrán realizar inversiones consideradas sensibles si Washington no lo aprueba. Groenlandia ya confirmó que sí hay un acuerdo. Y tras más de dos décadas de trabajo, el conductor de camiones, Joe McCann, construyó una impresionante maqueta de la ciudad de Nueva York. Para ello utilizó madera y tableros de espuma. La obra, de más de 15 metros de largo, reproduce con gran detalle los 5 distritos de la ciudad y más de 800.000 estructuras. Con esto vamos llegando al final. Soy Abel Álvarez, que tenga un buen fin de semana. Gracias por acompañarnos.

0: Entra en vigor la regla de carga pública de la administración Trump, una norma que podría hacer más difícil que una persona logre obtener la residencia permanente. Cientos de niños son trasladados a Texas para seguir sus casos migratorios. Activistas temen que se conviertan en víctimas de deportaciones. La cultura del ahorro en la comunidad latina. ¿Están preparados para afrontar una crisis económica? Un especialista tiene consejos para poder prevenir una catástrofe en sus finanzas. ¿Cómo capturaron a El Trompas? El sospechoso del asesinato de un estudiante español en México ya está en poder de las autoridades. Así comienza su noticiero 24 horas. Muy buenas tardes, bienvenidos a esta emisión de Noticias 24 Horas. Les informa con mucho gusto Alexandra Estergios. Gracias por acompañarnos. A partir de hoy entra en vigor la nueva regla de carga pública del Servicio de Ciudadanía e Inmigración de Estados Unidos. La regla modifica los criterios para evaluar solicitudes de residencia permanente. Las autoridades analizarán factores como edad, salud, situación familiar, recursos económicos, educación y habilidades del solicitante. Además, podrán considerar el uso de beneficios públicos como cupones de alimentos y apoyos de vivienda. También podría afectarle si el Servicio de Ciudadanía e Inmigración determina que es probable que en el futuro usted pueda necesitar estas ayudas. Esta regla no afecta a las solicitudes enviadas antes de hoy, 18 de septiembre. Pero hay más detalles que observar y para ello nos acompaña esta tarde el abogado de inmigración Alex Gálvez, como siempre. Alex, muchísimas gracias por estar con nosotros. Te saludo con gusto. Alex, exactamente en términos simples para que la gente nos entienda, ¿qué pasa a partir de hoy? ¿Qué cambia?
1: Quiere decir que el oficial de inmigración ahora tiene más discreción para negar una residencia permanente si determina que va a ser uno carga pública en el futuro. O sea, hay tantito de adivinanza de parte de este oficial y por eso, esas razones, 21 estados más Nueva York acaban de someter una demanda para frenar esta carga pública como sucedió durante el primer mandato de Donald Trump.
0: Alex, ¿y cuánto tiempo tendrán para poderla frenar en caso de que se lleve a cabo?
1: No se sabe, estamos a la misericordia de la Corte Federal ahorita. ¿Y por qué la razón de implementar y someter una demanda? Porque va a ser muy difícil que los oficiales puedan implementar esta carga pública de una manera imparcial y no discriminatoria. Hay muchos elementos. Una de las cosas más importantes es saber que también el oficial, si determina que uno va a ser carga pública en el futuro, no quiere decir que va a negar la residencia automáticamente. Tiene también la decisión de poner una fianza y esa fianza puede ser de $1,000 hasta $250,000. Una fianza que se va a tener que pagar para obtener la residencia y si uno obtiene ayuda, se deduce esa cantidad de ayuda a la fianza que uno pagó.
0: Alex, por ejemplo, ¿hay ciertas excepciones en cuanto a mujeres embarazadas, algunos casos médicos especiales o siempre es a criterio del oficial?
1: Va a ser criterio del oficial. No solamente puede considerar la ayuda que el aplicante está recibiendo, pero también a los familiares que viven con esa persona y al copatrocinador. También se va a pedir un credit score para ver cuánta deuda tiene en su crédito, algo cual va a ser muy difícil, como digo, de implementar esto de una manera imparcial. La carga pública no aplica para esos residentes que están aplicando por el asilo que se aprobó, si agarraron la residencia por la VAWA, la visa O, la visa T, como acaba de decir, al asilo, la carga pública no se va a implementar.
0: Alex, y si esos familiares resulta que son menores de edad a lo mejor, pero sí son ciudadanos estadounidenses, ¿qué pasa con los padres?
1: Es una fórmula desafortunadamente que también va a afectar a los aplicantes, a los papás, siempre se ha dicho. Y esa es la diferencia de la carga pública que existía antes a la de ahorita. Antes, los hijos que piden ayuda, esa ayuda no se consideraba hacia la carga pública, pero ahora sí se va a poder incluir en la fórmula cuando determinen si es carga pública o no.
0: Alexi, ahora, la gente de repente tiene miedo y ¿qué tendría que hacer en estos momentos? ¿Dejar de pedir alguna ayuda pública porque tienen miedo de arriesgar sus papeles en estos momentos?
1: Lo que Inmigración acaba de indicar es la ayuda que hayan recibido en el pasado no va a afectar de aquí para adelante. Solamente esa ayuda que fue considerada por largo plazo. So, si ahorita están recibiendo como Medicaid, si tienen Medicaid de emergencia, pero no lo están usando, recomendamos que lo paren. También recomendamos que tengan aseguranza privada para poder sostener esos gastos y evitar la carga pública. Pero sí, es una cosa que va a causar mucho caos en este proceso. Ojalá que podamos escuchar de la Corte Federal que haga lo mismo que hizo en 2017 y 2018 en el primer mandato de Trump, que canceló la implementación de esta carga pública porque era muy discriminatoria.
0: Y por supuesto que vamos a estar muy pendientes de esta reacción de la Corte. Alex Gálvez, como siempre, muchísimas gracias.
1: A ustedes.
0: Y vámonos con más información porque el exagente del Servicio de Inmigración y Control de Aduanas, Cristian Castro, se declaró no culpable ante un juez federal de 6 cargos por presuntamente mentir al FBI sobre el tiroteo de un inmigrante venezolano en Minneapolis. Los hechos ocurrieron el 14 de enero cuando Julio César Sosa Celis, de 24 años, resultó herido de bala en una pierna. Según los fiscales, Castro falsamente afirmó haber sido agredido antes de abrir fuego. El exagente también enfrenta cargos estatales de agresión mientras continúa el proceso judicial en Minnesota. Casi 9 de cada 10 menores migrantes que llegan solos a Estados Unidos y quedan bajo custodia federal están siendo trasladados a Texas. Defensores de los derechos civiles advierten que esta concentración podría limitar el acceso de los niños a representación legal y dejarlos vulnerables a ser deportados. Es David Medina que nos tiene el reporte completo.
2: La administración del presidente Donald Trump ha comenzado a enviar a la gran mayoría de los niños inmigrantes no acompañados con nuevos casos en cortes de inmigración hacia redes de refugios ubicados en Texas, según una investigación revelada hoy por el periódico The Guardian, situación que ya genera preocupación entre los defensores de los derechos de los inmigrantes.
3: A mí me duele oír, y yo digo, estos son crímenes de lo que está ocurriendo con esos niños.
2: Abogados de inmigración señalan que Texas es una de las jurisdicciones donde es más difícil para los niños inmigrantes no acompañados poder conseguir un abogado, debido a una combinación de políticas de centralización de detención y el colapso de los fondos federales de asistencia jurídica de menores.
4: Pero la administración Trump ahora está cortando fondos para ONGs y otras organizaciones que antes se encargaban también a proveer servicios legales a esos niños y están mandando más niños para acá. Así que se encuentra en una situación bastante difícil porque bajo el Código Inmigratorio de Estados Unidos uno tiene el derecho a un abogado en corte, pero no pagado por el gobierno.
2: Según el informe, indica que 1.523 niños se encuentran actualmente bajo custodia federal en todo el país. Solo en los meses de julio y agosto, 651 fueron enviados a Texas, sumando un total de 925 actualmente en el estado, muchos de estos con procesos de inmigración abiertos. Expertos temen que el envío de los menores se convierta en una fábrica de deportación en cadena.
4: Pero sí es muy preocupante porque se están mandando niños a lugares que no tienen licencia para cuidarlos, están dificultando entonces que familiares quizás en los estados donde anteriormente se encontraban puedan ir a buscarlos o puedan reclamarlos.
2: Organizaciones de derechos civiles señalan que la administración federal ha implementado esta estrategia de centralización de la custodia de menores en Texas para acelerar sus procesos de deportación, situación que ya genera indignación para muchos en la comunidad.
5: Preocupante que estén separando familias, ya sea padre o madre, que no estén juntos y que por todo este tema migratorio que está pasando, esté afectando a nuestros niños.
2: Diversas organizaciones proinmigrantes además han denunciado condiciones insalubres, falta de agua potable y mala alimentación en los centros de detención donde se encuentran recluidos los menores de edad.
3: Los centros de detención en buena salud, de tratar a los niños bien, de ofrecer buena comida, nada.
2: David Medina, Noticias Estrella TV.
0: Cambiamos de información. Comenzó la votación anticipada para las elecciones intermedias en Estados Unidos, marcando las últimas 6 semanas de campaña. Virginia abrió este viernes sus centros de votación temprana, mientras que estados como Minnesota y Dakota del Sur también permiten a los electores emitir su voto de manera anticipada. Los comicios definirán el control del Congreso y cargos estatales clave, aunque las autoridades aseguran que el proceso será seguro y confiable. El presidente Donald Trump ha mantenido sus críticas a algunos métodos de votación. Michael Desrondville, el único jurado que quería declarar culpable a Lindsey Clancy, rompió el silencio. Aseguró que las pruebas presentadas por la fiscalía demostraban que la acusada sabía lo que hacía cuando mató a sus 3 hijos en 2023. Desrondville agregó que estaba seguro de que Clancy era culpable, pero que el resto de los jurados no lo escucharon. También manifestó que cuando intentaba exponer todas las teorías posibles durante la deliberación, era constantemente interrumpido. Ahora, la defensa busca desestimar los cargos mientras la fiscalía analiza si va a solicitar un nuevo proceso. Estados Unidos prepara el traslado de drones desde África hasta Sudamérica. Sería el Comando Sur que llevaría los drones MQ-9 Reaper como parte de una estrategia para fortalecer las acciones contra el narcotráfico y el terrorismo. Fuentes cercanas indican que la mayoría de estas aeronaves podrían ser reasignadas a posibles operaciones conjuntas con países aliados como Ecuador y Colombia. Es momento de ir a una breve pausa. No se despegue. Al regresar, le tenemos más información. ¿Cómo capturaron al sospechoso del asesinato de una estudiante española en México? Hoy se conocen más detalles. ¿Qué tan preparada está la comunidad latina para enfrentar una emergencia económica? Sus testimonios lo pondrán a pensar. Además, nuevos enfrentamientos entre migrantes marroquíes y la policía en Ceuta. Las cosas por poco se salen de control.

0: Gracias por continuar con nosotros. Fíjese, en medio de la incertidumbre económica y el aumento en el costo de los productos básicos, cuidar las finanzas del hogar se ha vuelto más importante que nunca. Expertos recomiendan no solo realizar inversiones inteligentes, sino también crear un fondo de emergencia para poder enfrentar gastos imprevistos. ¿Cuánto debe ahorrar y cómo empezar? Es María Teresa Sarabia que tiene el reporte.
1: Para muchas familias, ahorrar para una emergencia puede parecer imposible entre la renta, los servicios, la comida y otras cuentas del mes. Pero los expertos en finanzas dicen que no se trata de tener una gran cantidad de dinero de la noche a la mañana, sino de comenzar con una meta realista y construir poco a poco un colchón para imprevistos.
2: Las reglas generales de 3 a 6 meses de gastos familiares, eso incluye la casa, los servicios, pago de carro, pago de deudas, seguros, todo lo que se necesita mínimo, mínimo, mínimo para sobrevivir sin un sueldo o un ingreso adicional de 3 a 6 meses.
1: Una regla común es calcular varios meses de gastos esenciales, pero la cantidad depende de los ingresos, las deudas y las necesidades de cada hogar. Y aunque para algunas familias ahorrar puede ser difícil, los expertos señalan que incluso comenzar con una cantidad pequeña puede ayudar a enfrentar un gasto inesperado.
2: Yo, como educadora financiera, también se me hace difícil poner esos ahorros, y entonces yo misma tengo distintas técnicas para ahorrar, como por ejemplo, me saco dinero automático cuando recibo mi cheque. También tengo ese servicio que cuando pagas con la tarjeta de débito te saca la pequeña cantidad y te la pone en una parte de ahorro. Y cada vez que cobro mi cheque, también yo de mi parte pongo una cantidad.
1: ¿Pero qué tan preparadas están realmente las familias para enfrentar una emergencia económica? Salimos a las calles para saber si cuentan con un fondo de emergencia y cómo están logrando ahorrar.
3: Pues no, la verdad no cuento con ahorros, cuento con la ayuda de Dios solamente.
4: Sí, tuvimos una vez una emergencia médica y sí, solicitamos, por ejemplo,

0: ejemplo, por un medio del medical, que no lo teníamos, y sí lo solicitamos y sí, sí nos lo dieron.
1: Okay.
0: Pero pedir no, nosotros no pedimos.
2: Los expertos recomiendan empezar con una cantidad que sea posible mantener de forma constante y automatizar el ahorro cuando sea posible. Lo importante, dicen, es tener un fondo separado y destinado realmente para emergencias. María Teresa Sarabia, Noticias Estrella TV.
3: Cambiando de información, las autoridades de Morelos revelaron cómo fue la captura de Francisco Javier Mendoza Gómez, alias El Trompas, principal sospechoso del feminicidio de la estudiante española Claudia Tacoronte. El sujeto se rapó la cabeza y se puso lentes oscuros y caminaba por el mercado de Cuautla, y fueron mensajes de ciudadanos los que alertaron a las autoridades sobre su presencia. Además, videos de vigilancia resultaron clave en su detención, que se concretó sobre la avenida Insurgente 5 días después del crimen que conmocionó a Morelos y a España. Y por su parte, el gobierno de Morelos reconstruyó los hechos del feminicidio de esta estudiante española de 21 años. Autoridades informaron que la joven salió a fumar y a hablar por teléfono antes de ser atacada en un estacionamiento por el sospechoso que ya mencionábamos, Francisco Javier Mendoza. Vamos a escuchar.
4: El caso del móvil o el posible móvil, podemos establecer en estos momentos que la persona que privó de la vida a Claudia también lleva a cabo una acción en donde se apodera de su teléfono celular, pero es importante señalar que las lesiones que él le infiere a Claudia nos permiten establecer que fue un feminicidio lo que sucedió, por la forma en que lo hizo. El Código Penal de nuestro Estado establece como una de las causales para que se establezca o se clasifique como feminicidio que existan ese tipo de lesiones infamantes o que son de esa naturaleza.
3: La fiscalía descartó un móvil sexual e insistió que buscará la máxima pena por feminicidio con saña. En más temas internacionales, se registraron momentos de tensión en Ceuta, España, cuando la policía contuvo a un grupo de migrantes que ingresaba a un nuevo campamento habilitado en el puerto de esta ciudad.
5: María, María.
3: Las autoridades utilizaron batones para controlar a los migrantes, en su mayoría jóvenes marroquíes. El centro tiene capacidad para 1.700 personas y será utilizado para su identificación y procesamiento. Ceuta enfrenta una crisis humanitaria tras la llegada masiva de miles de migrantes, generando fricciones entre las autoridades locales y el gobierno central de España. Y una nueva especie de felino silvestre desconocida hasta ahora para la ciencia fue identificada en los bosques nubosos de Bolivia. Se trata del tilcayo, un pequeño gato montés que habita en la región de los Yungas y que forma parte del grupo de los llamados gatos tigres de Sudamérica. Los investigadores confirmaron mediante análisis genéticos que se trata de una especie distinta, bautizada como Leopardus tilcayo. El felino mide aproximadamente 46 centímetros y pesa apenas unos kilos y medio, para ser exactos, 1 kilo y medio. Es la primera vez que se descubre una especie en más de 100 años. Con esto hacemos una breve pausa, pero no se despegue. Tenemos más al regresar. Un tesoro invaluable de la historia de México regresa a casa desde Francia. El códice Azcatitlán está entre su gente. Y esta sí que es paciencia. Un hombre dedicó más de 20 años a construir una impresionante maqueta de la Gran Manzana. Se la mostramos más adelante.

0: estamos de regreso y les platico que México y Francia celebran 2 siglos de relaciones diplomáticas con un intercambio que rescata parte de la memoria histórica de ambas naciones. Por primera vez en casi 200 años, el Códice Azcatitlán regresó a México, una pieza fundamental que narra los orígenes del pueblo mexica. Fermín Olmedo nos tiene más detalles.
1: Una joya de la memoria histórica de México permaneció lejos de casa por casi 2 siglos. Pero hoy, por primera vez desde 1840, el Códice Azcatitlán regresó a tierra mexicana y ya puede ser admirado en el Museo Nacional de Antropología de la Ciudad de México. Su retorno forma parte de la conmemoración por los 200 años de relaciones diplomáticas entre México y Francia.
2: Estos códices para nosotros son de suma importancia, ya que nos siguen dando identidad, valor como seres humanos en estos tiempos tan especiales que venimos viviendo y que pues va a elevar, ¿verdad?, como tal, nuestra moral, nuestras formas, nuestra cultura, nuestro amor.
1: Pero más que un antiguo manuscrito, el códice es una ventana al pasado, elaborado en el siglo XVI por un artesano indígena otomí. Sus páginas combinan la pictografía mesoamericana con la escritura europea, reflejando el encuentro de dos mundos. Sus ilustraciones narran la migración de los mexicas desde Aztlán, su mítico lugar de origen, hasta la fundación de Tenochtitlán, el corazón del Imperio Azteca. También relatan la sucesión de sus gobernantes, la llegada de los españoles y los cambios que marcaron el inicio de una nueva era.
3: El códice narra la historia antigua del pueblo mexica, desde que sale de Aztlán hasta que en los primeros años de la vida novohispana. Entonces es relevante en ese sentido, narraría alrededor de 450, 500 años de historia en 20 y tantas láminas, 24 láminas por los dos lados, ¿no?
1: El regreso del códice ha sido recibido con emoción por historiadores, investigadores y descendientes de los pueblos originarios, incluso representantes de organizaciones dedicadas a preservar el legado mexica realizaron un ritual de agradecimiento alrededor de esta pieza. El documento permanecerá en México hasta el 6 de diciembre, antes de regresar a Francia. Como parte de este intercambio cultural, México enviará a ese país otro tesoro histórico, el Códice Boturini. Un encuentro con el pasado que recuerda que la historia no solo se conserva en los libros, sino también en los símbolos de un pueblo que sigue vivo a través de los siglos. Fermín Olmedo, Noticias Estrella TV.
0: Tras más de 2 décadas de trabajo, el conductor de camiones Joe Macken construyó una impresionante maqueta de la ciudad de Nueva York. Para ello, utilizó madera y tableros de espuma. La obra, de más de 15 metros de largo, reproduce con gran detalle los 5 distritos de la ciudad y más de 800.000 estructuras, incluidos el emblemático sitio como la Estatua de la Libertad y el Puente de Brooklyn. La maqueta fue llevada al Museo de la Ciudad de Nueva York, donde se exhibe bajo el título He Built This City. Y miles de linternas iluminan el Parque Victoria de Hong Kong en el Festival Internacional de Linternas de Otoño. La exposición reúne más de 3.000 piezas inspiradas en tradiciones de 20 países, incluyendo Corea del Sur, Portugal, Francia, Alemania, India y Tailandia. Como las linternas artesanales de Nanjing, China, con diseños de árboles banyan, flores de loto y carpas, símbolos de unidad, prosperidad y transformación. El evento se realiza del 17 al 27 de septiembre y celebra una de las festividades asiáticas más importantes. Con esto llegamos al fin del noticiero 24 horas. Muchísimas gracias por haberme acompañado. Soy Alexandra Estergios. Que tengan un excelente fin de semana.

0: Abrimos con esta noticia en desarrollo. Un avión de combate F-16 del ejército estadounidense se estrelló y explotó en llamas en Michigan. El piloto logró eyectarse de la aeronave antes del impacto y se encuentra estable. Las autoridades evacuaron una milla a la redonda por un derrame de material peligroso. Aún se investigan las causas del accidente, pero comunicaciones con control aéreo apuntan a un posible impacto con un ave antes de que el F-16 perdiera un motor y cayera en tierra. Hola, ¿qué tal? Soy Abel Álvarez. Gracias por acompañarme. Estas son otras de las noticias que estamos siguiendo muy de cerca aquí en 24 horas. La congresista republicana María Elvira Salazar rompe con el presidente Trump por su política migratoria. Asegura que muchos hispanos se sienten traicionados. Les tengo las reacciones desde Miami y la respuesta del gobierno. También Sheinbaum le planta cara a Trump. México no acepta críticas de Washington sobre su lucha contra el narcotráfico y le pide a Estados Unidos que muestre sus propios resultados. Ráfagas de balas y segundos de terror revelan videos del enfrentamiento entre la policía y el hombre que abrió fuego en un edificio en Minneapolis, matando a dos inocentes. Escándalo en Florida. Madre e hijo son acusados de incesto tras descubrirse que tuvieron relaciones sexuales al menos 100 veces. Unidas por la cabeza desde que nacieron, dos gemelas comienzan una nueva vida tras una cirugía histórica. Ahora pueden mirarse a los ojos por primera vez, jugar juntas y crecer separadas. Comenzamos. Óigame, a semanas de las elecciones intermedias, la congresista republicana María Elvira Salazar marca distancia con el presidente Trump y lo encara directamente por su política migratoria. En un nuevo anuncio de campaña, la legisladora de Miami asegura que los hispanos que votaron por Trump en 2024 se sienten traicionados. Vamos a escucharla.
1: Señor presidente, sus políticas migratorias han ido demasiado lejos. En julio, su gobierno detuvo a 50.000 personas y la mitad de ellas no tenía antecedentes penales. Cuidado con lo que le dicen sus asesores. Los mismos hispanos que lo llevaron a la Casa Blanca en el 2024 hoy se sienten traicionados. Usted es el único que puede resolver este problema que arrastra el país desde hace 40 años. Yo no estoy hablando de amnistía, estoy hablando de darles una vida digna en la tierra prometida.
0: El mensaje de Salazar encendió el debate en Miami, una comunidad clave para los republicanos, donde el tema migratorio toca muy de cerca a miles de familias latinas, principalmente cubanas y venezolanas. Anthony Belchi nos tiene las reacciones en el siguiente reportaje. Vamos a verlo.
1: Los mismos hispanos que lo llevaron a la Casa Blanca en el 2024 hoy se sienten traicionados.
2: Es la congresista republicana de Florida, María Elvira Salazar, hablándole directamente al presidente Trump en su nuevo anuncio de campaña, rompiendo en público con el hombre al que ha respaldado desde el primer día. Meses de redadas y detenciones, muchas sin antecedentes penales, dejaron a esos votantes con la misma sensación que hoy admite la propia Salazar, la de haber sido traicionados.
3: Entiendo que las personas que votaron por el presidente Trump y los venezolanos que votaron por el presidente Trump se sientan traicionados. Y entiendo perfectamente la sensación de traición, pero él lo dijo, gente. Él lo dijo. Él nunca habló solamente de los criminales.
2: Algunos consideran que esto no es más que una estrategia para evitar la sangría de votos que, según algunos estudios, podría sufrir la cubanoamericana y que durante mucho tiempo apoyó las políticas de Trump, por ejemplo, para dar más fondos a ICE.
4: Y ella votó que sí, para dar esa inyección de 140 mil millones de dólares de nuestro dinero de taxes.
2: Por lo que apuntan a que este giro no es casual, llega justo antes de las elecciones de medio término.
5: Esto es una recalibración política por la situación en la que se ven no solamente ellas, sino una cantidad significativa de candidatos republicanos en estas elecciones.
2: Aún así, hay quienes prefieren ver en este giro una oportunidad más que una traición.
6: Era totalmente inaceptable que cualquier representante de nosotros estuviera apoyando una política que es claramente racista, discriminatoria.
2: A menos de dos meses de las elecciones de medio término, Salazar se juega no solo su escaño, también los republicanos, porque se juega la confianza de una base hispana en todo el país. Anthony Belchi, Noticias Estrella TV.
0: Y el Departamento de Seguridad Nacional respondió a la congresista María Elvira Salazar con este comunicado y cito: Bajo el liderazgo del presidente Trump y el secretario Mullen, no habrá amnistía para los inmigrantes indocumentados, ni ahora ni nunca. El DHS está enfocado en llevar a cabo la campaña de deportación masiva más histórica en la historia de Estados Unidos, exactamente como lo prometió el presidente Trump. Le guste o no a la congresista Salazar, los hombres y mujeres de ICE están haciendo cumplir las leyes aprobadas por el Congreso. Y en medio de esta controversia hay una pregunta que vuelve a ponerse sobre la mesa. ¿Quién ha deportado a más inmigrantes, Donald Trump o Barack Obama? Esto es lo que muestran las cifras. Mire, durante sus 8 años en la Casa Blanca, la administración Obama registró cerca de 2.750.000 deportaciones, mientras que Trump ya ha deportado 1.9 millones de personas entre sus 2 mandatos, aunque su segundo periodo todavía está en curso. Pero los números no cuentan toda la historia, porque cada administración ha utilizado estrategias completamente diferentes. Por ejemplo, en los últimos años de Obama, ICE concentró sus recursos principales, por ejemplo, en inmigrantes con condenas penales consideradas una amenaza para la seguridad o recién llegados al país. En cambio, Trump ordenó arrestar a personas indocumentadas aunque no tuvieran récord criminal. Por eso, los agentes de ICE aumentaron sus operativos en vecindarios, lugares de trabajo y cortes de inmigración. Mire, el agente de ICE, Cristian Castro, compareció hoy ante un juez de Minnesota después de ser arrestado nuevamente. Castro, acusado de disparar contra el venezolano Julio César Sosa Celis y mentir sobre lo ocurrido, podrá salir bajo una fianza que se fijó entre $200,000 y $400,000. Los fiscales aseguran que disparó a través de la puerta de una vivienda y luego inventó que había sido atacado con una escoba y una pala. Y también en Minnesota salen a la luz videos de las cámaras corporales de la policía que muestran el enfrentamiento con Carlton Johnson, el hombre que sembró el terror en un edificio de Minneapolis el 2 de septiembre con un tiroteo masivo. Le advertimos que las imágenes son bastante sensibles, pero tiene que verlas. Los oficiales siguieron a Johnson hasta el 9.º piso, pero el tirador apareció desde una esquina y abrió fuego. 2 policías fueron baleados. Este es el momento. El ataque comenzó afuera del edificio donde Johnson valió a su expareja durante una pelea por la custodia del hijo de ambos. Luego entró al lugar y disparó contra varias personas, matando a 2 residentes. El sospechoso finalmente murió baleado por la policía. Y una disputa familiar terminó destapando un caso de incesto en Florida. Una mujer de 46 años llamó a la policía y denunció que su hijo de 22 le había golpeado. Pero después de que la policía lo arrestó, el joven reveló que ambos mantenían relaciones sexuales desde que él cumplió 18 años. La madre admitió que habían tenido sexo unas 100 veces, pero escuchemos cómo lo anunció según el sheriff del condado Polk y qué sabía de todo esto el esposo de la señora y padrastro del joven.
7: He said, "I've been having sex with my mama since I was 18 years old." So we asked mama, "Have you been having sex with your son since he was 18? She says, "Only about 100 times. So we put the case together and we asked Christina's husband, "Are y'all happily married and living together?" He said, "Oh yeah." "Were you aware that your wife was having sex with her son?" He said, "No, I absolutely was not. But I think I am a little suspicious that they used to go in the master bedroom and lock the door." What else can you say? That's nasty. That's nasty. And it's illegal.
0: Para que tenga una idea, en Florida el incesto es considerado como un delito de tercer grado. Madre e hijo fueron acusados de incesto y ella, además, de adulterio. Si son declarados culpables, ambos podrían recibir hasta 5 años de prisión. Y con esto nos vamos a una pausa. Cuando vuelva hay más. Sheinbaum le responde a Trump por sus críticas en la lucha contra el narco y le deja claro que México no necesita que lo evalúen desde Washington. Además, un opositor regresó a Venezuela tras años en el exilio y 48 horas después fue arrestado. También cierre en el aeropuerto de La Habana. Paralizará operaciones por varias horas. Entérese por qué al volver. Y un milagro de la medicina. Gemelas unidas por el cráneo fueron separadas en una cirugía histórica.

0: Gracias por seguir con nosotros aquí en 24 horas. Mire, hubo un nuevo cruce entre los presidentes de Estados Unidos y México por la lucha contra el narcotráfico. Ayer Donald Trump pidió más acciones a México, incluso contra funcionarios presuntamente ligados al crimen organizado. Pero ahora bien, ¿qué le respondió hoy Claudia Sheinbaum? Vamos con Víctor Blázquez, que tiene las reacciones desde la capital mexicana. Vamos a verla.
1: México sabe de sus retos y no necesita que lo evalúen desde el exterior. Fue lo que respondió la presidenta Claudia Sheinbaum al mandatario de Estados Unidos, Donald Trump, después de que el republicano, en el Día de la Independencia de México, pidiera exponer y castigar a funcionarios de alto nivel, presuntamente ligados al crimen organizado.
2: No necesitamos que nos juzguen desde afuera. Sabemos cuáles son los problemas de México y actuamos todos los días y lo informamos. Pero ¿qué pasa allá?
1: El presidente Trump elogió a Sheinbaum y reconoció los avances de su gobierno en la lucha contra el narco, pero también dijo que México debe hacer más. Las críticas a los resultados en la política de seguridad también vienen de los ciudadanos mexicanos. Las opiniones se dividen entre investigar y enjuiciar a gobernadores acusados por Washington de presunta relación con el cártel de Sinaloa, pero en México no encuentran evidencia que los incriminen. Un ejemplo es el caso del gobernador de Sinaloa con licencia, Rubén Rocha Moya.
3: Pues claro que sí, se tiene que hacer porque si no, ¿de qué otro modo se pone orden? No nada más él. Está ahorita muy sonado Adán Augusto López.
4: Por otro lado, pues él no tiene nada que ver aquí en México, ¿verdad? ¿Por qué? Porque pues él es presidente de otro país y pues aquí no tiene nada que ver.
1: No es la primera vez que ambos presidentes se elogian, pero como en otras ocasiones, Sheinbaum salió a defender la soberanía del país. Mientras tanto, los investigadores piden transparencia.
5: Este tipo de acciones está mandando un mensaje también México y pareciera que no es un mensaje correcto.
1: En su crítica, la presidenta Claudia Sheinbaum también arremetió en contra de los resultados del tráfico de armas proveniente de Estados Unidos y que le da a los cárteles mexicanos mayores capacidades de fuego. En Ciudad de México, Víctor Blázquez, Noticias Estrella.

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1: Bueno, pese a estas diferencias, Trump y Sheinbaum mantienen abierto el diálogo. Hoy se reveló que ambos hablaron por teléfono ayer miércoles. Según el diario Político, abordaron la relación comercial y otros nuevos temas que no fueron revelados. Un funcionario estadounidense calificó la conversación como constructiva en plena revisión del T-MEC, el tratado comercial entre México, Estados Unidos y Canadá. Pero ahora bien, mientras Estados Unidos y México negocian, ¿qué está pasando con el tercer socio del T-MEC? Pues Canadá está mirando ahora hacia Europa. El primer ministro Mark Carney celebró la propuesta para que su país se convierta en el primer miembro asociado de la Unión Europea y aseguró que Europa y Canadá son más fuertes juntos. La alianza busca mejorar la cooperación en defensa, minerales críticos e inteligencia artificial. Pero mira, la propuesta no le cayó bien al presidente Donald Trump. Así reaccionó el mandatario estadounidense.
2: If they do that, if I think it's at all a hostile act, I will put very serious tariffs or stop trading with Europe on many things. So if they do that, if Europe does that with a bad intention, if it's a good intention, that's fine. If it's a bad intention, we'll put very heavy tariffs on Europe.
1: La iniciativa fue planteada por la presidenta de la Comisión Europea, Ursula von der Leyen, en medio de las tensiones comerciales con Estados Unidos. Y en Venezuela denuncian el arresto a un opositor que había regresado al país hacía solo 48 horas. Javier Oropesa, exalcalde en el estado de Lara, fue interceptado por agentes del SEBIN y subido a un vehículo. Oropesa volvió tras más de 2 años exiliado en España. Antes de su detención, se había presentado ante la justicia para acogerse a la ley de amnistía y dijo que las causas judiciales en su contra habían sido desestimadas. Estados Unidos endurece las sanciones contra Cuba. Mire, el Departamento de Estado incluyó a 8 entidades y 3 personas vinculadas a las Fuerzas Armadas y a la industria minera de la isla. Entre los sancionados hay 3 altos mandos militares y empresas relacionadas con el desarrollo de armamento, tecnología naval y la explotación del níquel. Con estas medidas, la administración Trump asegura que busca presionar al gobierno cubano. A propósito, se acerca un nuevo cierre en el principal aeropuerto de Cuba. El José Martí de La Habana suspenderá despegues y aterrizajes durante casi 8 horas, desde la noche del lunes hasta la madrugada del martes, por trabajos en el aeródromo. El cierre ocurre mientras el aeropuerto anunció que continúa sin combustible Jet A1 para abastecer a los aviones, una escasez que podría extenderse hasta el 1 de octubre. Con esto nos vamos a otra pausa. Cuando vuelva, 2 pequeñas que nacieron unidas por la cabeza comienzan una nueva vida por separado. Se recuperan después de un verdadero milagro en el quirófano. Además, Uber deberá pagar una millonaria indemnización por la muerte de una pasajera que fue dejada al borde de una autopista y terminó atropellada.

0: Ahora mire esto, un juez ordenó a Uber pagar 40 millones de dólares a los padres de una joven de 23 años que murió atropellada después de que su conductor la dejara en plena autopista en el condado de Orange, en California. Emily Normandine Parker regresaba a casa con una amiga cuando el chofer de Uber se detuvo en una zona considerada insegura e ilegal para estacionarse y las obligó a bajarse tras discutir por un cargo de limpieza. Emily terminó en la autopista donde fue atropellada y murió. Uber rechaza que la empresa sea legalmente responsable. Ahora, mire esto otro. El senador republicano Mitch McConnell necesitó ayuda para votar durante una reunión del Comité de Agricultura del Senado. Le cuento, cuando llegó su turno, el nombre de McConnell fue llamado dos veces. Al parecer estuvo a punto de votar no junto a los demócratas, hasta que otros republicanos se acercaron hacia él y le indicaron que debía decir ay, que significa a favor. Pero mire, vamos a ver el momento.
1: Senator McConnell.
2: No.
1: Senator McConnell.
0: Senator Hoeven. El momento ocurrió apenas dos días después de que el senador de 84 años regresara al Capitolio tras tres meses de ausencia por su situación de salud. Y durante dos años, dos hermanas compartieron mucho más que la vida, también parte del cráneo y del cerebro. Hoy, tras una maratónica cirugía, estas gemelas etíopes pueden, por primera vez, sentarse frente a frente y comenzar a descubrir el mundo cada una por su lado. Vamos con Dania Monzón, que nos tiene los detalles de la operación histórica que logró separar a estas gemelas.
3: Durante toda su vida, estas gemelas estuvieron unidas por la cabeza. Nacieron en Etiopía y hasta hace apenas unos meses, actividades tan simples como sentarse, mirarse de frente o jugar una con la otra eran prácticamente imposibles. Pero hoy, a sus dos años, las hermanas comienzan una vida por separado después de una de las cirugías pediátricas más complejas. Las niñas llegaron a Estados Unidos en marzo de 2025 y durante meses, especialistas en Missouri planificaron cómo separarlas sin dañar estructuras críticas del cerebro.
4: The twins' care involved more than six procedures. Over 60 caregivers across numerous specialties.
3: El momento decisivo llegó el 24 de febrero. La operación final se extendió por unas 24 horas. Los cirujanos tuvieron que separar piel, hueso y pequeñas áreas del cerebro, además de dividir una compleja red de venas que ambas compartían. Seis meses después, la historia ya no es solo lo que ocurrió en el quirófano, sino todo lo que ahora pueden hacer.
5: Simple things like sitting upright, and they can eventually learn to stand and walk. They're already working on eating and speaking and socializing and playing with other kids, including each other. It's really remarkable.
3: Y ya empiezan a comportarse como cualquier par de hermanas de dos años. Se quitan los juguetes y hasta se resisten a dormir la siesta. Su recuperación continúa y los médicos advierten que todavía es demasiado pronto para saber cómo será su desarrollo a largo plazo. Pero por primera vez tienen la oportunidad de crecer, moverse y descubrir el mundo como dos niñas independientes. Dania Monzón, Noticias Estrella TV.
0: Bueno, y a propósito de esta historia y para poner en perspectiva lo extraordinario de esta cirugía, los gemelos unidos por el cráneo son extremadamente raros. En todo el mundo, la literatura médica registra apenas 69 casos documentados y solo en 62 se ha intentado una separación quirúrgica. Y en al menos 14 de esos casos, uno o ambos gemelos murieron durante la operación. Esas cifras ayudan a dimensionar por qué la cirugía que estas hermanas superaron se considera histórica. Ahora ellas se enfrentan al siguiente reto, que es, por supuesto, la recuperación. Un proceso que podría ser largo, pero que les da la oportunidad de que cada una pueda avanzar hacia su propia vida. Y ojalá que tengan una recuperación extraordinaria. Con esto vamos llegando al final. Soy Abel Álvarez. Gracias por informarse conmigo aquí en 24 horas. Mañana yo regreso con más.

0: Entra en vigor la regla de carga pública de la administración Trump, una norma que podría hacer más difícil que una persona logre obtener la residencia permanente. Cientos de niños son trasladados a Texas para seguir sus casos migratorios. Activistas temen que se conviertan en víctimas de deportaciones. La cultura del ahorro en la comunidad latina. ¿Están preparados para afrontar una crisis económica? Un especialista tiene consejos para poder prevenir una catástrofe en sus finanzas. ¿Cómo capturaron a El Trompas? El sospechoso del asesinato de un estudiante español en México ya está en poder de las autoridades. Así comienza su noticiero 24 horas. Muy buenas tardes, bienvenidos a esta emisión de Noticias 24 Horas. Les informa con mucho gusto Alexandra Esterquios. Gracias por acompañarnos. A partir de hoy entra en vigor la nueva regla de carga pública del Servicio de Ciudadanía e Inmigración de Estados Unidos. La regla modifica los criterios para evaluar solicitudes de residencia permanente. Las autoridades analizarán factores como edad, salud, situación familiar, recursos económicos, educación y habilidades del solicitante. Además, podrán considerar el uso de beneficios públicos como cupones de alimentos y apoyos de vivienda. También podría afectarle si el Servicio de Ciudadanía e Inmigración determina que es probable que en el futuro usted pueda necesitar estas ayudas. Esta regla no afecta las solicitudes enviadas antes de hoy, 18 de septiembre. Pero hay más detalles que observar y para ello nos acompaña esta tarde el abogado de inmigración Alex Gálvez, como siempre. Alex, muchísimas gracias por estar con nosotros. Te saludo con gusto. Alex, exactamente en términos simples para que la gente nos entienda, ¿qué pasa a partir de hoy? ¿Qué cambia?
1: Quiere decir que el oficial de inmigración ahora tiene más discreción para negar una residencia permanente si determina que va a ser uno carga pública en el futuro. O sea, hay tantito de adivinanza de parte de su oficial y por eso esas razones, 21 estados más Nueva York acaban de someter una demanda para frenar esta carga pública como sucedió durante el primer mandato de Donald Trump.
0: Alex, ¿y cuánto tiempo tendrán para poderla frenar en caso de que se lleve a cabo?
1: No se sabe, estamos a la misericordia de la Corte Federal ahorita. ¿Y por qué la razón de implementar y someter una demanda? Porque va a ser muy difícil que los oficiales puedan implementar esta carga pública de una manera imparcial y no discriminatoria. Hay muchos elementos. Una de las cosas más importantes es saber que también el oficial, si determina que uno va a ser carga pública en el futuro, no quiere decir que va a negar la residencia automáticamente. Tiene también la decisión de poner una fianza, y esa fianza puede ser de $1,000 hasta $250,000, una fianza que se va a tener que pagar para obtener la residencia. Y si uno obtiene ayuda, se deduce esa cantidad de ayuda a la fianza que uno pagó.
0: Alex, por ejemplo, ¿hay ciertas excepciones en cuanto a mujeres embarazadas, algunos casos médicos especiales o siempre es a criterio del oficial?
1: Va a ser criterio del oficial. No solamente puede considerar la ayuda que el aplicante está recibiendo, pero también a los familiares que viven con esa persona y al copatrocinador. También se va a pedir un credit score para ver cuánta deuda tiene en su crédito, algo cual va a ser muy difícil, como digo, de implementar esto de una manera imparcial. La carga pública no aplica para esos residentes que están aplicando por el asilo que se aprobó, si agarraron la residencia por la VAWA, la visa O, la visa T, como acaba de decir, al asilo, la carga pública no se va a implementar.
0: Alex, y si esos familiares resulta que son menores de edad a lo mejor, pero sí son ciudadanos estadounidenses, ¿qué pasa con los padres?
1: Es una fórmula desafortunadamente que también va a afectar a los aplicantes, a los papás, siempre se ha dicho. Y esa es la diferencia de la carga pública que existía antes a la de ahorita. Antes, los hijos que piden ayuda, esa ayuda no se consideraba hacia la carga pública, pero ahora sí se va a poder incluir en la fórmula cuando determinen si es carga pública o no.
0: Alexia, ahora, la gente de repente tiene miedo y ¿qué tendría que hacer en estos momentos? ¿Dejar de pedir alguna ayuda pública porque tienen miedo de arriesgar sus papeles en estos momentos?
1: Lo que Inmigración acaba de indicar es la ayuda que hayan recibido en el pasado no va a afectar de aquí para adelante. Solamente esa ayuda que fue considerada por largo plazo. So, si ahorita están recibiendo como Medicaid, si tienen Medicaid de emergencia, pero no lo están usando, recomendamos que lo paren. También recomendamos que tengan aseguranza privada para poder sostener esos gastos y evitar la carga pública. Pero sí, es una cosa que va a causar mucho caos en este proceso. Ojalá que podamos escuchar de la Corte Federal que haga lo mismo que hizo en 2017 y 2018 en el primer mandato de Trump, que canceló la implementación de esta carga pública porque era muy discriminatoria.
0: Y por supuesto que vamos a estar muy pendientes de esta reacción de la Corte. Alex Gálvez, como siempre, muchísimas gracias.
1: A ustedes.
0: Y vámonos con más información porque el exagente del Servicio de Inmigración y Control de Aduanas, Cristian Castro, se declaró no culpable ante un juez federal de 6 cargos por presuntamente mentir al FBI sobre el tiroteo de un inmigrante venezolano en Minneapolis. Los hechos ocurrieron el 14 de enero cuando Julio César Sosa Celis, de 24 años, resultó herido de bala en una pierna. Según los fiscales, Castro falsamente afirmó haber sido agredido antes de abrir fuego. El exagente también enfrenta cargos estatales de agresión mientras continúa el proceso judicial en Minnesota. Casi 9 de cada 10 menores migrantes que llegan solos a Estados Unidos y quedan bajo custodia federal están siendo trasladados a Texas. Defensores de los derechos civiles advierten que esta concentración podría limitar el acceso de los niños a representación legal y dejarlos vulnerables a ser deportados. Es David Medina que nos tiene el reporte completo.
2: La administración del presidente Donald Trump ha comenzado a enviar a la gran mayoría de los niños inmigrantes no acompañados con nuevos casos en cortes de inmigración hacia redes de refugios ubicados en Texas, según una investigación revelada hoy por el periódico The Guardian, situación que ya genera preocupación entre los defensores de los derechos de los inmigrantes.
3: A mí me duele oír, y yo digo, estos son crímenes de lo que está ocurriendo con esos niños.
2: Abogados de inmigración señalan que Texas es una de las jurisdicciones donde es más difícil para los niños inmigrantes no acompañados poder conseguir un abogado, debido a una combinación de políticas de centralización de detención y el colapso de los fondos federales de asistencia jurídica de menores.
4: Pero la administración Trump ahora está cortando fondos para ONGs y otras organizaciones que antes se encargaban también a proveer servicios legales a esos niños y están mandando más niños para acá. Así que se encuentra en una situación bastante difícil porque bajo el Código Inmigratorio de Estados Unidos uno tiene el derecho a un abogado en corte, pero no pagado por el gobierno.
2: Según el informe, indica que 1.523 niños se encuentran actualmente bajo custodia federal en todo el país. Solo en los meses de julio y agosto, 651 fueron enviados a Texas, sumando un total de 925 actualmente en el estado, muchos de estos con procesos de inmigración abiertos. Expertos temen que el envío de los menores se convierta en una fábrica de deportación en cadena.
4: Pero sí es muy preocupante porque se están mandando niños a lugares que no tienen licencia para cuidarlos, están dificultando entonces que familiares quizás en los estados donde anteriormente se encontraban puedan ir a buscarlos o puedan reclamarlos.
2: Organizaciones de derechos civiles señalan que la administración federal ha implementado esta estrategia de centralización de la custodia de menores en Texas para acelerar sus procesos de deportación, situación que ya genera indignación para muchos en la comunidad.
5: Preocupante que estén separando familias, ya sea padre o madre, que no estén juntos y que por todo este tema migratorio que está pasando, esté afectando a nuestros niños.
2: Diversas organizaciones proinmigrantes además han denunciado condiciones insalubres, falta de agua potable y mala alimentación en los centros de detención donde se encuentran recluidos los menores de edad.
3: Los centros de detención en buena salud, de tratar a los niños bien, de ofrecer buena comida, nada.
2: David Medina, Noticias Estrella TV.
0: Cambiamos de información, comenzó la votación anticipada para las elecciones intermedias en Estados Unidos, marcando las últimas 6 semanas de campaña. Virginia abrió este viernes sus centros de votación temprana, mientras que estados como Minnesota y Dakota del Sur también permiten a los electores emitir su voto de manera anticipada. Los comicios definirán el control del Congreso y cargos estatales clave, aunque las autoridades aseguran que el proceso será seguro y confiable. El presidente Donald Trump ha mantenido sus críticas a algunos métodos de votación. Michael Desrondville, el único jurado que quería declarar culpable a Lindsey Clancy, rompió el silencio. Aseguró que las pruebas presentadas por la fiscalía demostraban que la acusada sabía lo que hacía cuando mató a sus 3 hijos en 2023. Desrondville agregó que estaba seguro de que Clancy era culpable, pero que el resto de los jurados no lo escucharon. También manifestó que cuando intentaba exponer todas las teorías posibles durante la deliberación, era constantemente interrumpido. Ahora, la defensa busca desestimar los cargos mientras la fiscalía analiza si va a solicitar un nuevo proceso. Estados Unidos prepara el traslado de drones desde África hasta Sudamérica. Sería el Comando Sur que llevaría los drones MQ-9 Reaper como parte de una estrategia para fortalecer las acciones contra el narcotráfico y el terrorismo. Fuentes cercanas indican que la mayoría de estas aeronaves podrían ser reasignadas a posibles operaciones conjuntas con países aliados como Ecuador y Colombia. Es momento de ir a una breve pausa. No se despegue. Al regresar, le tenemos más información. ¿Cómo capturaron al sospechoso del asesinato de una estudiante española en México? Hoy se conocen más detalles. ¿Qué tan preparada está la comunidad latina para enfrentar una emergencia económica? Sus testimonios lo pondrán a pensar. Además, nuevos enfrentamientos entre migrantes marroquíes y la policía en Ceuta. Las cosas por poco se salen de control.

0: Gracias por continuar con nosotros. Fíjese, en medio de la incertidumbre económica y el aumento en el costo de los productos básicos, cuidar las finanzas del hogar se ha vuelto más importante que nunca. Expertos recomiendan no solo realizar inversiones inteligentes, sino también crear un fondo de emergencia para poder enfrentar gastos imprevistos. ¿Cuánto debe ahorrar y cómo empezar? Es María Teresa Sarabia que tiene el reporte.
1: Para muchas familias, ahorrar para una emergencia puede parecer imposible entre la renta, los servicios, la comida y otras cuentas del mes. Pero los expertos en finanzas dicen que no se trata de tener una gran cantidad de dinero de la noche a la mañana, sino de comenzar con una meta realista y construir poco a poco un colchón para imprevistos.
2: La regla general es de 3 a 6 meses de gastos familiares. Eso incluye la casa, los servicios, pago de carro, pago de deudas, seguros, todo lo que se necesita mínimo, mínimo, mínimo para sobrevivir sin un sueldo o un ingreso adicional de 3 a 6 meses.
1: Una regla común es calcular varios meses de gastos esenciales, pero la cantidad depende de los ingresos, las deudas y las necesidades de cada hogar. Y aunque para algunas familias ahorrar puede ser difícil, los expertos señalan que incluso comenzar con una cantidad pequeña puede ayudar a enfrentar un gasto inesperado.
2: Yo, como educadora financiera, también se me hace difícil poner esos ahorros, y entonces yo misma tengo distintas técnicas para ahorrar, como por ejemplo, me saco dinero automático cuando recibo mi cheque. También tengo ese servicio que cuando pagas con la tarjeta de débito te saca la pequeña cantidad y te la pone en una parte de ahorro. Y cada vez que cobro mi cheque, también yo de mi parte pongo una cantidad.
1: ¿Pero qué tan preparadas están realmente las familias para enfrentar una emergencia económica? Salimos a las calles para saber si cuentan con un fondo de emergencia y cómo están logrando ahorrar.
3: Pues no, la verdad no cuento con ahorros, cuento con la ayuda de Dios solamente.
4: Sí, tuvimos una vez una emergencia médica y sí, solicitamos, por ejemplo, por medio del Medical, que no lo teníamos, y sí lo solicitamos y sí nos lo dieron.
5: Ok.
4: Pero pedir no, nosotros no pedimos.
1: Los expertos recomiendan empezar con una cantidad que sea posible mantener de forma constante y automatizar el ahorro cuando sea posible. Lo importante, dicen, es tener un fondo separado y destinado realmente para emergencias. María Teresa Sarabia, Noticias Estrella TV.
0: Cambiando de información, las autoridades de Morelos revelaron cómo fue la captura de Francisco Javier Mendoza Gómez, alias El Trompas, principal sospechoso del feminicidio del estudiante.

0: española Claudia Tacoronte. El sujeto se rapó la cabeza y se puso lentes oscuros y caminaba por el mercado de Cuautla, y fueron mensajes de ciudadanos los que alertaron a las autoridades sobre su presencia. Además, videos de vigilancia resultaron clave en su detención, que se concretó sobre la avenida Insurgente 5 días después del crimen que conmocionó a Morelos y a España. Y por su parte, el gobierno de Morelos reconstruyó los hechos del feminicidio de esta estudiante española de 21 años. Autoridades informaron que la joven salió a fumar y a hablar por teléfono antes de ser atacada en un estacionamiento por el sospechoso que ya mencionábamos, Francisco Javier Mendoza. Vamos a escuchar.
1: El caso del móvil o el posible móvil, podemos establecer en estos momentos que la persona que privó de la vida a Claudia también lleva a cabo una acción en donde se apodera de su teléfono celular, pero es importante señalar que las lesiones que él le infiere a Claudia nos permiten establecer que fue un feminicidio lo que sucedió por la forma en que lo hizo. El Código Penal de nuestro Estado establece como una de las causales para que se establezca o se clasifique como feminicidio que existan ese tipo de lesiones infamantes o que son de esa naturaleza.
0: La Fiscalía descartó un móvil sexual e insistió que buscará la máxima pena por feminicidio con saña. En más temas internacionales, se registraron momentos de tensión en Ceuta, España, cuando la policía contuvo a un grupo de migrantes que ingresaba a un nuevo campamento habilitado en el puerto de esta ciudad.
2: María, María.
0: Las autoridades utilizaron batones para controlar a los migrantes, en su mayoría jóvenes marroquíes. El centro tiene capacidad para 1.700 personas y será utilizado para su identificación y procesamiento. Ceuta enfrenta una crisis humanitaria tras la llegada masiva de miles de migrantes, generando fricciones entre las autoridades locales y el gobierno central de España. Y una nueva especie de felino silvestre desconocida hasta ahora para la ciencia fue identificada en los bosques nubosos de Bolivia. Se trata del tilcayo, un pequeño gato montés que habita en la región de los Yungas y que forma parte del grupo de los llamados gatos tigres de Sudamérica. Los investigadores confirmaron mediante análisis genéticos que se trata de una especie distinta, bautizada como Leopardus tilcayo. El felino mide aproximadamente 46 centímetros y pesa apenas unos kilos y medio, para ser exactos, 1 kilo y medio. Es la primera vez que se descubre una especie en más de 100 años. Con esto hacemos una breve pausa, pero no se despegue. Tenemos más al regresar. Un tesoro invaluable de la historia de México regresa a casa desde Francia. El códice Azcatitlán está entre su gente. Y esta sí que es paciencia. Un hombre dedicó más de 20 años a construir una impresionante maqueta de la Gran Manzana. Se la mostramos más adelante.

0: Ya estamos de regreso y les platico que México y Francia celebran 2 siglos de relaciones diplomáticas con un intercambio que rescata parte de la memoria histórica de ambas naciones. Por primera vez en casi 200 años, el Códice Azcatitlán regresó a México, una pieza fundamental que narra los orígenes del pueblo mexica. Fermín Olmedo nos tiene más detalles.
1: Una joya de la memoria histórica de México permaneció lejos de casa por casi 2 siglos. Pero hoy, por primera vez desde 1840, el Códice Azcatitlán regresó a tierra mexicana y ya puede ser admirado en el Museo Nacional de Antropología de la Ciudad de México. Su retorno forma parte de la conmemoración por los 200 años de relaciones diplomáticas entre México y Francia.
2: Estos códices para nosotros son de suma importancia, ya que nos siguen dando identidad, valor como seres humanos en estos tiempos tan especiales que venimos viviendo y que pues va a elevar, ¿verdad?, como tal, nuestra moral, nuestras formas, nuestra cultura, nuestro amor.
1: Pero más que un antiguo manuscrito, el códice es una ventana al pasado, elaborado en el siglo XVI por un artesano indígena otomí. Sus páginas combinan la pictografía mesoamericana con la escritura europea, reflejando el encuentro de dos mundos. Sus ilustraciones narran la migración de los mexicas desde Aztlán, su mítico lugar de origen, hasta la fundación de Tenochtitlán, el corazón del Imperio Azteca. También relatan la sucesión de sus gobernantes, la llegada de los españoles y los cambios que marcaron el inicio de una nueva era.
3: El códice narra la historia antigua del pueblo mexica, desde que sale de Aztlán hasta que en los primeros años de la vida novohispana. Entonces es relevante en ese sentido, narraría alrededor de 450, 500 años de historia en 20 y tantas láminas, 24 láminas por los dos lados, ¿no?
1: El regreso del códice ha sido recibido con emoción por historiadores, investigadores y descendientes de los pueblos originarios, incluso representantes de organizaciones dedicadas a preservar el legado mexica, realizaron un ritual de agradecimiento alrededor de esta pieza. El documento permanecerá en México hasta el 6 de diciembre, antes de regresar a Francia. Como parte de este intercambio cultural, México enviará a ese país otro tesoro histórico, el Códice Boturini. Un encuentro con el pasado que recuerda que la historia no solo se conserva en los libros, sino también en los símbolos de un pueblo que sigue vivo a través de los siglos. Fermín Olmedo, Noticias Estrella TV.
0: Tras más de 2 décadas de trabajo, el conductor de camiones Joe Macken construyó una impresionante maqueta de la ciudad de Nueva York. Para ello, utilizó madera y tableros de espuma. La obra, de más de 15 metros de largo, reproduce con gran detalle los 5 distritos de la ciudad y más de 800.000 estructuras, incluidos el emblemático sitio como la Estatua de la Libertad y el Puente de Brooklyn. La maqueta fue llevada al Museo de la Ciudad de Nueva York, donde se exhibe bajo el título He Built This City. Y miles de linternas iluminan el Parque Victoria de Hong Kong en el Festival Internacional de Linternas de Otoño. La exposición reúne más de 3.000 piezas inspiradas en tradiciones de 20 países, incluyendo Corea del Sur, Portugal, Francia, Alemania, India y Tailandia. Como las linternas artesanales de Nanjing, China, con diseños de árboles banyan, flores de loto y carpas, símbolos de unidad, prosperidad y transformación. El evento se realiza del 17 al 27 de septiembre y celebra una de las festividades asiáticas más importantes. Con esto llegamos al fin del noticiero 24 horas. Muchísimas gracias por haberme acompañado. Soy Alexandra Estergios. Que tengan un excelente fin de semana.

Entra en vigor la regla de carga pública de la administración Trump, una norma que podría hacer más difícil que una persona logre obtener la residencia permanente. Cientos de niños son trasladados a Texas para seguir sus casos migratorios. Activistas temen que se conviertan en víctimas de deportaciones. La cultura del ahorro en la comunidad latina. ¿Están preparados para afrontar una crisis económica? Un especialista tiene consejos para poder prevenir una catástrofe en sus finanzas. ¿Cómo capturaron al Trompas? El sospechoso del asesinato de una estudiante española en México ya está en poder de las autoridades. Así comienza su noticiero Estrella TV. Hola, ¿qué tal? Muy buenas tardes. Bienvenidos a su noticiero Estrella TV. Les informa Abel Álvarez. Gracias por acompañarnos. Y mire, a partir de hoy entra en vigor la nueva regla de carga pública del Servicio de Ciudadanía e Inmigración de Estados Unidos. La regla modifica los criterios para evaluar solicitudes de residencia permanente. Las autoridades analizarán factores como edad, salud, situación familiar, recursos económicos, educación y habilidades del solicitante. Además, podrán considerar el uso de beneficios públicos como cupones de alimentos y apoyos de vivienda. También podría afectarle si el Servicio de Ciudadanía e Inmigración determina que es probable que en el futuro

0: pueda necesitar estas ayudas. Esta regla no afecta a las solicitudes enviadas antes del 18 de septiembre. Pero hay más detalles que observar y para ello nos acompaña esta tarde el abogado de inmigración, Alex Gálvez. Alex, gracias por estar con nosotros aquí en el Noticiero Nacional Estrella TV.
1: A ustedes.
0: ¿Qué otras cosas hay que tener en cuenta con esto de la carga pública, Alex?
1: Sí, también pueden hacer un escrutinio sobre el patrocinador económico, no solamente el aplicante, pero también a esa persona que te va a patrocinar económicamente. Van a pedir un el rastreo del credit score. Y es algo, quieren saber cuánta deuda también debe esa persona. So, no solamente es el beneficiante o el patrocinador, pero también todas esas personas, hijos, esposos, cónyuges, papás que estén viviendo contigo y también estiendo recibiendo ayuda ayuda económica.
0: ¿Hay alguien exento de esto?
1: Sí, esas personas que están aplicando para la residencia, que tuvieron la asilo aprobada, que consiguieron la residencia bajo la VAWA, la visa U, la visa T, y también eso de las visas de los niños abandonados, los niños no acompañados bajo el CEJAS, la carga pública no va a aplicar para ellos.
0: Pero bueno, vamos a definir qué cosa es la carga pública, por si hay alguien que por alguna casualidad desconoce el término, digamos.
1: Carga pública, desafortunadamente, ha tenido muchas definiciones. Recuerden que la carga pública se quiso implementar durante el primer mandato del presidente Trump y ahí las cortes federales determinaron que no se iba a poder aplicar de una manera uniforme, transparente y sin discriminación. Y por esas razones se congeló. Entra el presidente Biden y regresa todo a lo normal, donde si tuvieron hijos ciudadanos y estaban recibiendo cosas como SNAP, WIC, estampillas o para asistencia para vivienda, eso no causaba carga pública, solamente la ayuda que recibía el aplicante. Pero desafortunadamente de aquí en adelante, después de septiembre 18, no solamente la ayuda del aplicante, pero también de toda la familia, y desafortunadamente también del patrocinador económico.
0: Obviamente, esto no es algo nuevo en la política de Trump, porque en el primer mandato ya también hubo una insistencia sobre la carga pública. De hecho, mucha gente no acudió a buscar sus estampillas de comidas o su apoyo del gobierno, pero ahora ya es una realidad.
1: Sí, desafortunadamente, y por esas razones, 21 estados más Nueva York han implementado o ha introducido una demanda en la Corte Federal diciendo que esta carga pública también va a ser aplicada de una manera que no va a ser transparente, muy discriminatoria, y no se va a poder implementar uniformemente. Y por esas razones, pensamos que va a haber éxito. Desafortunadamente, no sabemos cuánto tiempo va a durar la Corte Federal para frenar esto de la carga pública.
0: Es decir, que esta demanda depende, obviamente, de la Corte.
1: Sí, absolutamente. Y por lo tanto, mucha gente no va a pedir esa ayuda que es tan necesaria para los hijos y para uno mismo. Por esas razones, muchos van a sufrir. Ojalá que escuchemos de las Cortes Federales más pronto que después.
0: Gracias, Alex, por estar con nosotros.
1: A ustedes.
0: Alex Gálvez, abogado de inmigración. Y mira, por otro lado, el ex agente del Servicio de Inmigración y Control de Aduanas, Cristian Castro, recuerda usted este caso, se declaró no culpable ante un juez federal de 6 cargos por presuntamente mentir al FBI sobre el tiroteo de un inmigrante venezolano en Minneapolis. Los hechos ocurrieron el 14 de enero, cuando Julio César Sosa Celis, de 24 años, resultó herido de bala en una pierna. Según los fiscales, Castro falsamente afirmó haber sido agredido antes de abrir fuego. El ex agente también enfrenta cargos estatales de agresión mientras continúa el proceso judicial en Minnesota. Y casi 9 de cada 10 menores migrantes que llegan solos a Estados Unidos quedan bajo custodia federal y están siendo trasladados a Texas. Defensores de los derechos civiles advierten que esta consecuencia podría limitar el acceso, por ejemplo, de los niños a representación legal y dejarlos vulnerables al ser deportados. David Medina nos tiene más detalles en este reporte.
2: La administración del presidente Donald Trump ha comenzado a enviar a la gran mayoría de los niños inmigrantes no acompañados con nuevos casos en cortes de inmigración hacia redes de refugios ubicados en Texas, según una investigación revelada hoy por el periódico The Guardian, situación que ya genera preocupación entre los defensores de los derechos de los inmigrantes.
3: A mí me duele oír, y yo digo, estos son crímenes de lo que está ocurriendo con esos niños.
2: Abogados de inmigración señalan que Texas es una de las jurisdicciones donde es más difícil para los niños inmigrantes no acompañados poder conseguir un abogado, debido a una combinación de políticas de centralización de detención y el colapso de los fondos federales de asistencia jurídica de menores.
4: Pero la administración Trump ahora está cortando fondos para ONGs y otras organizaciones que antes se encargaban también a proveer servicios legales a esos niños y están mandando más niños para acá. Así que se encuentra en una situación bastante difícil porque bajo el Código Inmigratorio de Estados Unidos uno tiene el derecho a un abogado en corte, pero no pagado por el gobierno.
2: Según el informe, indica que 1.523 niños se encuentran actualmente bajo custodia federal en todo el país. Solo en los meses de julio y agosto, 651 fueron enviados a Texas, sumando un total de 925 actualmente en el estado, muchos de estos con procesos de inmigración abiertos. Expertos temen que el envío de los menores se convierta en una fábrica de deportación en cadena.
4: Pero sí es muy preocupante porque se están mandando niños a lugares que no tienen licencia para cuidarlos, están dificultando entonces que familiares quizás en los estados donde anteriormente se encontraban puedan ir a buscarlos o puedan reclamarlos.
2: Organizaciones de derechos civiles señalan que la administración federal ha implementado esta estrategia de centralización de la custodia de menores en Texas para acelerar sus procesos de deportación, situación que ya genera indignación para muchos en la comunidad.
5: Preocupante que estén separando familias, ya sea padre o madre, que no estén juntos y que por todo este tema migratorio que está pasando, esté afectando a nuestros niños.
2: Diversas organizaciones proinmigrantes además han denunciado condiciones insalubres, falta de agua potable y mala alimentación en los centros de detención donde se encuentran recluidos los menores de edad.
3: Los centros de detención en buena salud, de tratar a los niños bien, de ofrecer buena comida, nada.
2: David Medina, Noticias Estrella TV.
0: Y comenzó la votación anticipada para las elecciones intermedias en Estados Unidos, marcando las últimas 6 semanas de campaña. Virginia abrió este viernes sus centros de votación temprana, mientras que estados como Minnesota y Dakota del Sur también permiten a los electores emitir su voto de manera anticipada. Los comicios definirán el control del Congreso y cargos estatales clave. Aunque las autoridades aseguran que el proceso será seguro y confiable, el presidente Donald Trump ha mantenido sus críticas a algunos métodos de votación. Michael Dresrumble, el único jurado que quería declarar culpable a Lindsey Clancy, rompió el silencio. Aseguró que las pruebas presentadas por la fiscalía demostraban que la acusada sabía lo que hacía cuando mató a sus 3 hijos en 2023. Dresrumble agregó que estaba seguro de que Clancy era culpable, pero que el resto de los jurados no lo escucharon. También manifestó que cuando intentaba exponer todas las teorías posibles durante la deliberación, era constantemente interrumpido. Ahora la defensa busca desestimar los cargos mientras la fiscalía analiza si solicitará un nuevo proceso. Estados Unidos prepara el traslado de drones desde África hasta Sudamérica. Sería el Comando Sur que llevaría los drones MK9 Reaper como parte de una estrategia para fortalecer las acciones contra el narcotráfico y el terrorismo. Fuentes cercanas indican que la mayoría de estas aeronaves podrían ser reasignadas a posibles operaciones conjuntas con países aliados como Ecuador y Colombia. Con esto nos vamos a una pausa, pero no se muevan porque hay más al regresar. ¿Cómo capturaron al sospechoso del asesinato de un estudiante español en México? Hoy se conocen más detalles. ¿Qué tan preparada está la comunidad latina para enfrentar una emergencia económica? Sus testimonios lo podrán, sí, lo pondrán a pensar. Además, nuevos enfrentamientos entre migrantes marroquíes y la policía en Ceuta. Las cosas por poco se salen de control.

0: Gracias por seguir con nosotros aquí en el Noticiero Estrella TV. Mire, en medio de la incertidumbre económica y el aumento en el costo de los productos básicos, cuidar las finanzas del hogar se ha vuelto más importante que nunca. Expertos recomiendan no solo realizar inversiones inteligentes, sino también crear un fondo de emergencia para, por ejemplo, enfrentar gastos imprevistos. Pero ahora bien, ¿cuánto debe ahorrar y cómo empezar? Vamos con María Teresa Sarabia, que nos tiene el reporte para darnos detalles.
1: Para muchas familias, ahorrar para una emergencia puede parecer imposible entre la renta, los servicios, la comida y otras cuentas del mes. Pero los expertos en finanzas dicen que no se trata de tener una gran cantidad de dinero de la noche a la mañana, sino de comenzar con una meta realista y construir poco a poco un colchón para imprevistos.
2: Las reglas generales de 3 a 6 meses de gastos familiares, eso incluye la casa, los servicios, pago de carro, pago de deudas, seguros, todo lo que se necesita mínimo, mínimo, mínimo para sobrevivir sin un sueldo o un ingreso adicional de 3 a 6 meses.
1: Una regla común es calcular varios meses de gastos esenciales, pero la cantidad depende de los ingresos, las deudas y las necesidades de cada hogar. Y aunque para algunas familias ahorrar puede ser difícil, los expertos señalan que incluso comenzar con una cantidad pequeña puede ayudar a enfrentar un gasto inesperado.
2: Yo, como educadora financiera, también se me hace difícil. Se me hace difícil poner esos ahorros, y entonces yo misma tengo distintas técnicas para ahorrar, como por ejemplo, me saco dinero automático cuando recibo mi cheque. También tengo ese servicio que cuando pagas con la tarjeta de débito te saca la pequeña cantidad y te la pone en una parte de ahorro. Y cada vez que cobro mi cheque, también yo de mi parte pongo una cantidad.
1: Pero ¿qué tan preparadas están realmente las familias para enfrentar una emergencia económica? Salimos a las calles para saber si cuentan con un fondo de emergencia y cómo están logrando ahorrar.
3: Pues no, la verdad no cuento con ahorros, cuento con la ayuda de Dios solamente.
4: Sí, tuvimos una vez una emergencia médica y sí, solicitamos, por ejemplo, por un medio del Medical, que no lo teníamos, y sí lo solicitamos y sí nos volvieron.
5: Ok.
4: Pero pedir no, nosotros no pedimos.
1: Los expertos recomiendan empezar con una cantidad que sea posible mantener de forma constante y automatizar el ahorro cuando sea posible. Lo importante, dicen, es tener un fondo separado y destinado realmente para emergencias. María Teresa Sarabia, Noticias Estrella TV.

0: Óigame, las autoridades de Morelos se revelaron cómo fue la captura de Francisco Javier Mendoza Gómez, alias El Trompas, principal sospechoso del feminicidio de la estudiante española Claudia Tacoronte. El sujeto se rapó la cabeza y se puso lentes oscuros. Caminaba por el mercado de Cuautla y fueron mensajes de ciudadanos los que alertaron a las autoridades sobre su presencia. Además, videos de vigilancia resultaron clave en su detención, que se concretó sobre la avenida Insurgentes. Cuando, sí, 5 días después del crimen que conmocionó a Morelos y a España. Por su parte, el gobierno de Morelos reconstruyó los hechos del feminicidio de esta estudiante española de 21 años. Autoridades informaron que la joven salió a fumar y a hablar por teléfono antes de ser atacada en un estacionamiento por el sospechoso.
1: El caso del móvil o el posible móvil podemos establecer en estos momentos que la persona que privó de la vida a Claudia también lleva a cabo una acción en donde se apodera de su teléfono celular. Pero es importante señalar que las lesiones que él le infiere a Claudia nos permiten establecer que fue un feminicidio lo que sucedió por la forma en que lo hizo. El Código Penal de nuestro Estado establece como una de las causales para que se establezca o se clasifique como feminicidio, que existan ese tipo de lesiones infamantes o que son de esa naturaleza.
0: La fiscalía descartó un móvil sexual e insistió que buscará la máxima pena por feminicidio con saña. Se registraron momentos de tensión en Ceuta, España, cuando la policía contuvo a un grupo de migrantes que ingresaba a un nuevo campamento habilitado en el puerto de la ciudad. Mira el momento. Las autoridades utilizaron bastones para controlar a los migrantes, en su mayoría jóvenes marroquíes. El centro tiene capacidad para 1.700 personas y será utilizado para su identificación y procesamiento. Ceuta enfrenta una crisis humanitaria tras la llegada masiva de miles de migrantes, generando fricciones entre las autoridades locales y el gobierno central de España. Una nueva especie de felino silvestre, desconocida hasta ahora para la ciencia, fue identificada en los bosques nubosos de Bolivia. Se trata del tilcayo, un pequeño gato montés que habita en la región de los Yungas y que forma parte del grupo de los llamados gatos tigre de Sudamérica. Los investigadores confirmaron, mediante análisis genéticos, que se trata de una especie distinta, bautizada como Leopardus tilcayo. El felino mide aproximadamente 46 centímetros y pesa apenas 1,5 kilos. Es la primera vez que se descubre una especie en más de 100 años. Con esto nos vamos a otra pausa. Cuando vuelva, un tesoro invaluable de la historia de México regresa a casa desde Francia. El Códice Azcatitlán está entre su gente.

0: México y Francia celebran dos siglos de relaciones diplomáticas con un intercambio que rescata parte de la memoria histórica de ambas naciones. Por primera vez en casi 200 años, el Códice Azcatitlán regresó a México, una pieza fundamental que narra los orígenes del pueblo mexica. Fermín Olmedo nos tiene los detalles.
1: Una joya de la memoria histórica de México permaneció lejos de casa por casi dos siglos, pero hoy, por primera vez desde 1840, el Códice Azcatitlán regresó a tierra mexicana y ya puede ser admirado en el Museo Nacional de Antropología de la Ciudad de México. Su retorno forma parte de la conmemoración por los 200 años de relaciones diplomáticas entre México y Francia.
2: Estos códices para nosotros son de suma importancia, ya que nos siguen dando identidad, valor como seres humanos en estos tiempos tan especiales que venimos viviendo y que pues va a elevar, ¿verdad?, como tal, nuestra moral, nuestras formas, nuestra cultura, nuestro amor.
1: Pero más que un antiguo manuscrito, el códice es una ventana al pasado, elaborado en el siglo XVI por un artesano indígena otomí. Sus páginas combinan la pictografía mesoamericana con la escritura europea, reflejando el encuentro de dos mundos. Sus ilustraciones narran la migración de los mexicas desde Aztlán, su mítico lugar de origen, hasta la fundación de Tenochtitlán, el corazón del Imperio Azteca. También relatan la sucesión de sus gobernantes, la llegada de los españoles y los cambios que marcaron el inicio de una nueva era.
3: El códice narra la historia antigua del pueblo mexica, desde que sale de Aztlán hasta que en los primeros años de la vida novohispana. Entonces es relevante en ese sentido, narraría alrededor de 450-500 años de historia en veintitantas láminas, 24 láminas por los dos lados, ¿no?
1: El regreso del códice ha sido recibido con emoción por historiadores, investigadores y descendientes de los pueblos originarios, incluso representantes de organizaciones dedicadas a preservar el legado mexica realizaron un ritual de agradecimiento alrededor de esta pieza. El documento permanecerá en México hasta el 6 de diciembre, antes de regresar a Francia. Como parte de este intercambio cultural, México enviará a ese país otro tesoro histórico, el Códice Boturini. Un encuentro con el pasado que recuerda que la historia no solo se conserva en los libros, sino también en los símbolos de un pueblo que sigue vivo a través de los siglos. Fermín Olmedo, Noticias Estrella TV.
0: Óigame, esta tarde el presidente Trump anunció que Estados Unidos llegó a un acuerdo con el gobierno de Dinamarca y Groenlandia que le da al gobierno estadounidense control permanente sobre la seguridad y otros aspectos. Según algunos detalles del acuerdo, ningún otro país podrá tener bases militares ni presencia militar en el lugar. Tampoco podrán realizar inversiones consideradas sensibles si Washington no lo aprueba. Groenlandia ya confirmó que sí hay un acuerdo. Y tras más de dos décadas de trabajo, el conductor de camiones, Joe McCann, construyó una impresionante maqueta de la ciudad.

de Nueva York. Para ello utilizó madera y tableros de espuma. La obra, de más de 15 metros de largo, reproduce con gran detalle los 5 distritos de la ciudad y más de 800.000 estructuras. Con esto vamos llegando al final. Soy Abel Álvarez, que tenga un buen fin de semana. Gracias por acompañarnos.

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1: Terror en las gasolineras, más de $6 por galón de combustible. 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
2: Surgen nuevas pistas en la tragedia de Chatsworth, drogas en el caso del autobús. 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
1: Además, una emergencia médica puede llegar cuando menos lo espera. ¿Está preparado su bolsillo? Le decimos cuánto debería tener ahorrado para enfrentarla de manera segura.
2: Y en Tijuana, a unos pasos de San Diego, interceptan un dron presuntamente utilizado por criminales para vigilar rutas de tráfico de personas.
1: Bienvenidos a Noticias 62.
2: Yo soy Alexandra Esterges, muchas gracias por acompañarnos.
1: Comenzamos con los precios de la gasolina que siguen golpeando pues el bolsillo en el sur de California. Según la AAA, el galón de regular promedio hoy está en $6.17 en Los Ángeles y $6.14 en el condado. En Los Ángeles, el precio subió 19 centavos en solo una semana y el diésel alcanza un récord de $8.36 por galón.
2: Y con la gasolina cada vez más cara, pues cada galón pesa más en el presupuesto familiar, pero hay hábitos al volante y también en el cuidado de su vehículo que pueden ayudarle a